0: ser librero y tal, y siendo soldado le encomendaron la custodia de un botín importante. Bueno, se trataba de un tesoro, bueno, algo que él tenía que custodiar. Esa era su misión. Con este fin, obviamente, tenía que permanecer en guardia. Pero ocurrió que se lo robaron. No recuerdo si porque se adormeció, no se percató, pero él sabía, y nosotros también, que esto le costaría la vida. Es así, ¿no? En efecto, es una de las faltas más graves en tiempo de guerra. Estuvo a punto de pagarlo siendo ejecutado, pero él se encomendó a la Virgen Santísima y llegó inesperadamente un caballero que intercedió eficazmente y le salvó la vida. Pero no deja de ser un ejemplo de que si, padre, primera pregunta, no se trata hoy de discutir la disciplina militar, sino de reflexionar para nuestra vida. ¿Cómo se mide una falta, una ofensa? Porque yo puedo decir que lo que he hecho no ha sido grave, pero si la norma es que eso se paga con la vida, entonces en la vida moral ante Dios, ¿cómo se mide una falta?
1: Claro, la falta, la ofensa, depende de la ley en sí, ¿no? ¿Qué es lo que manda, qué es lo que prohíbe la ley? Lo puede mandar como grave, lo puede mandar como leve, ¿no? Las cosas que se miden desde el daño que hace en sí es lo que mide la falta. Si hace un daño leve, es una falta leve. Si hace un daño grave o gravísimo, esa es, diríamos, la medida. Pero luego está la ofensa, el ofensor y el ofendido. La ofensa tiene sus, depende del daño. El daño depende de la temporalidad. Siempre los daños temporales, es decir, pasar un minuto, cinco minutos con calor, no es lo mismo que pasar un día, una semana, un mes o un año. Entonces, el tiempo, más tiempo o menos tiempo. El sufrimiento, mayor o menor. La ofensa, que puede ser a la dignidad de la persona, entonces, según sea la ofensa, mayor contra su dignidad o menor.
0: Ah, claro, si es una mayor dignidad.
1: No, la ofensa mayor a la dignidad de la persona, entonces no es lo mismo decirle a usted, es usted una persona tal cosa, pero una cosa que es común, que no se dice con intención de causarle un trauma. No es lo mismo decirle, es usted olvidadiza,
0: claro,
1: que es usted una persona, un ladrón, un asesino, un no sé qué. Entonces, la ofensa es el daño que se hace a la dignidad de la persona, vale, en cuanto a la ofensa misma. Pero luego está la persona a la que ofendo. Uh-huh. La dignidad de la persona mide, o sea, aquí, la ofensa en sí, ¿no? Es lo que vamos a mirar. Independientemente de a quién se le haga. Yo mido por el tiempo y por la gravedad que se hace ofendiendo. Pero luego está a la persona que se le hace. Claro. Una persona, a Dios, persona divina, es infinita. Luego, en un orden humano, tenemos personas de mayor dignidad, que son los gobernantes, personas que tienen una autoridad superior. Por decir, entre todos los gobernantes del mundo hay uno que tiene una autoridad superior a todos, es decir, el Papa está sobre el mundo entero, no sobre una nación o sobre un grupo de personas. Luego viene el presidente de gobierno, entonces vamos reduciendo, ¿no?, la autoridad que puede tener esa persona. Claro, el alcalde del barrio y el, por decir, el vigilante, el que toca y avisa en la calle, el que cuida la calle. El cuidante de la calle tiene una dignidad. O sea, la persona, cada uno tenemos nuestra dignidad. Uh-huh. Pero además, lo que representamos o la autoridad que tenemos va creciendo conforme es mayor esa personas, el alcalde del pueblo, el gobernante de una región,
0: el embajador que representa a ese país, etcétera.
1: Representa al país entero, claro. Uh-huh. Entonces, cuando ya representa al país entero, o si es de varios países, una comunidad mucho más superior. Entonces, en este caso, por eso digo, el Papa, un cardenal que puede ser para todo un país, no es de una ciudad.
0: Porque representa a ese país, etcétera.
1: Representa al país entero, claro. Uh-huh. Entonces, cuando ya representa al país entero, o si es de varios países, una comunidad mucho más superior. Entonces, en este caso, por eso digo, el Papa, un cardenal que puede ser para todo un país, no es de una ciudad. El obispo es de la ciudad, es de la diócesis, ¿no? Que puede ser de una ciudad o varias ciudades. Y el sacerdote, que puede ser de una parroquia, pero vamos según cada uno tenga. Entonces, la misma ofensa en sí puede ser mayor o menor según el peso de la ofensa, ¿no? No es lo mismo decirle a una persona, ¡ay, te has olvidado, qué olvidadizo eres! Hombre, ni sí ni no, eso es una cosa tan superficial que no es una ofensa grave nunca.
0: Totalmente.
1: Segundo, decir otras cosas que afectan a la persona y que le afectan en su dignidad personal me está haciendo quedar mal. Entonces cree que yo soy una persona desviada, una persona que tiene otro problema. Entonces ya depende de esa ofensa.
0: Jesús nos lo dice en el Evangelio, al que llames imbécil lo tendrás que pagar.
1: Así es, pero ahí dice que hasta la falta más pequeña se paga. Uh-huh. Pero aquí hay otras muy graves, ¿no? No solamente decir imbécil, es hacer, pero también quitarle la vida a una persona, sí, quitarle una economía, quitarle la fama. Hay muchas cosas que pueden hacer un daño muy trascendental. Entonces se mide por el daño que se hace, se mide por la persona a la que se ofende. Eso es en cuanto a la ofensa, claro. Y también depende de quién es el que lo haga, ¿no? Aunque eso ya es menos, la ofensa en sí no se mide tanto por el que lo hace, sino el que al que se le hace. La reparación ya va a depender del que lo hace.
0: Padre, todo esto son luces que usted nos va dando, que ya nos hemos separado del ejemplo. Ahora estamos hablando de lo que es una falta moral, porque a lo mejor este Juan de Dios ahí en el ejército, una cosa es el castigo que le pongan según la norma, como usted nos ha explicado, y otra cosa es en su fuero interno ante Dios, si él sabe que no tuvo culpa porque, es, bueno, no lo sabemos porque no se dio cuenta, pero se tenía que haber dado cuenta, bueno,
1: no, o sea, una cosa es la norma, no van sobre las intenciones, las
0: van sobre,
1: o sea,
0: los hechos.
1: Me refiero en los el hechos, ejército, ¿no?
0: Claro, claro, los, o sea, hechos.
1: Yo no puedo juzgar las intenciones. Atención, ya que usted lo dice, mire, los hechos es lo único que podemos juzgar, las acciones externas. Su intención, esa no puedo juzgarla, nunca. Pero Dios sí las mide y las pesa y las juzga. Entonces, la valoración de las ofensas, para mí, ser humano, me refiero a cualquier ser humano, solamente por los hechos, pero nunca por las intenciones. Por eso las leyes hoy civiles que juzgan intenciones son totalmente absurdas, abusivas, son discriminatorias y son dictatoriales. O sea, una ley que vaya a juzgar a una persona, el odio, mire, usted no puede saber el odio que yo tengo hacia una persona.
0: Obvio que
1: jamás
0: no. Claro.
1: ¿Ve? Yo puedo expresar, tengo un odio a esa persona que desearía que tal y que cual. Puede juzgar los hechos, los dichos, pero no puede juzgar el interior, porque eso puede corresponder o no. Entonces, pero Dios sí sabe, y ese es aparte, ¿no? Entonces Dios sabe lo que hay dentro de nuestro corazón. Nosotros solamente sabemos lo que hacemos y las consecuencias. Y esto es cómo se miden las faltas.
0: De acuerdo, ven que no es un tema sencillo, ¿eh? Y por eso agradecemos mucho al Padre que vaya dándonos todos estos matices. Y si ofender a Dios es en efecto, como usted nos lo ha dicho, de gravedad infinita, porque Él es de dignidad infinita, ¿cómo puede un ser finito, limitado, como la persona humana, pagar esa deuda?

0: Ciertamente, la reparación se pide el reparar el daño, o sea, tiene que haber una corrección, dar aquel pago que el ofendido considera que le están devolviendo lo que le han quitado. Entonces, si mi honor ha sido mi falta, la gravedad o la ofensa ha sido al mi honor público, pues me han quitado públicamente el honor. La reparación es que me devuelvan públicamente el honor, no es que me pidan perdón. O sea, yo
1: eso queda en privado,
0: he dicho en televisión que esa persona es un ladrón, es un tal un cual, y luego voy a ir al partido, oye, perdóname por lo que dije, bien, pero públicamente, si has cometido una falta a un nivel, a ese nivel hay que reparar. Entonces la reparación se mide en este caso primero por la falta, el valor. Nunca es decir, bueno, te he robado 100 euros o 100 dólares o lo que sea, pero mira, aquí tengo 2 euros, toma, con esto ya. Pero el daño que me hiciste no está reparado con eso. O sea, eso empiezas a reparar. Ya tengo 2, te faltan 98 todavía, ¿no? Entonces, tiene que ser adecuado al daño que se hizo. La reparación, el daño. Lo que pasa es que no solamente es el daño material, sino que está también el daño moral a la persona, la dignidad, esa hay que medirla, no por la reparación que hago, sino por la persona. Es decir, yo cuando cometo una ofensa se mide por la persona a la que ofendo. Cuando reparo es por la persona que repara. Entonces, el valor... Si he ofendido a una persona de una dignidad muy superior, por eso es que hay algunas penas que son muy altas cuando se ofenden a ciertas personas, porque la reparación ya no se mide por la persona que repara. Es decir, aquí las leyes en España que deberían aplicarse, que debían de estar, ¿no? Pero que las hay. Si se ofende al rey...
1: Exacto.
0: Eso no es lo mismo que ofender a cualquier persona de la calle. Obviamente. Tiene unas penas, unas multas, que esa persona tiene que pagar cárcel, multa, un dinero, una reparación, porque es una dignidad mayor. Entonces, en el pecado en sí, si todo pecado ofende a Dios, Dios tiene dignidad infinita. Entonces, todo pecado grave tiene, de alguna manera, algo infinito. El pecado venial también. Entonces, solamente que como el pecado venial no se hace con toda la malicia de ofender a Dios, Dios no me toma en cuenta hasta los pecados veniales, o sea, la ofensa infinita que es a Dios cualquier pecado. Por eso hay que distinguir entre Dios y los seres humanos, las personas, ¿no? Entonces, a las personas la ofensa es de otra manera, se mide por la dignidad de la persona. A Dios, que todos los pecados van contra Dios, por supuesto, es la dignidad divina. La reparación, por lo tanto, tiene que ser de acuerdo a la dignidad a la que he ofendido y al daño que se comete, según sea el daño, porque no es lo mismo la ofensa en lo material, en el dinero, le he roto el vehículo, le he roto la casa, el hogar donde vive, o sus instrumentos de trabajo.
1: Eso es más fácil de medir.
0: Eso es más fácil de medir, por supuesto.
1: Le roto un cristal al vecino jugando la pelota, pues ya sabes, te ya toca volver a poner el cristal
0: poner
1: nuevo.
0: Poner otro nuevo y se
1: acabó. Eso es muy sencillo.
0: Entonces, pero si le has roto las herramientas de trabajo, lo que iba a ganar con esas herramientas, el tiempo, o sea, ya empieza la valoración a ser diferente, ¿no? O sea, porque yo digo, bueno, sí, yo normalmente un día de trabajo bien hecho con esta herramienta yo ganaba tanto, ¿no? Al no tener herramientas no puedo hacer eso.
1: Claro.
0: Entonces tengo que ir a buscar esa herramienta, conseguirla, me cuesta dinero y pérdidas. Entonces, claro, ahí hay que pagar la herramienta y las pérdidas, ese día de trabajo o esa semana o ese mes, el tiempo que haya sido. Entonces, claro, ahí ya entra el valor del el daño que se ha hecho con eso. Otra cosa es una cosa que no es una herramienta, que es un uso o es una vanidad. No es un daño hecho a una persona en cuanto a su cómo se gana la vida.
1: Entendido.
0: Pero
1: La misma Biblia también nos habla mucho de esto.
0: Era una cosa de poca importancia, ¿no? Entonces, a veces incluso le haces un favor, pero... Porque, claro, si yo le rompo, por decir, le quemo un libro que tenía ideas perversas y que le iba a hacer el mal, resulta que le estoy haciendo un bien a través de ese mal, ¿no? Entonces, reparar aquí, bueno, el valor sí, porque ese valor era de él, ¿no?
1: Sí, sí.
0: Aunque para su mal, pero era el valor. Yo tenía 100 euros para darme una borrachera, entonces me ha quitado 100 euros. Me has impedido un mal, pero haciendo otro mal. Entonces, claro, ahí el dinero sí me lo tienes que devolver, pero el favor me lo has hecho. Todas estas cosas tienen una...
1: Es una casuística, padre.
0: Casuística muy grande.
1: Qué interesante. De todas formas, no nos hemos arrepentido de escuchar todo esto, ni mucho menos. Pero queda en pie la pregunta. Si ofender a Dios es de gravedad infinita, usted ya nos ha matizado en pecado mortal, por eso es, porque Dios sí es el, lo toma en cuenta, ¿cómo puede una persona humana pagar esa deuda como humano simplemente?
0: No puede nunca pagar por sí mismo lo que es infinito.
1: Exacto.
0: La parte finita sí la podemos pagar, la infinita jamás la podemos pagar. Entonces no se puede perdonar el pecado, no se puede pagar, que es diferente perdonar de pagar. Entonces, claro, para eso vino Jesucristo, para pagar por nosotros. Entonces, yo nunca podré pagarle a Dios el daño que le hice, repararlo plenamente. Pero Cristo, unido a Cristo, con los méritos de Cristo, con la gracia, sí se puede, pero es Cristo en mí el que paga ese precio. Por eso, las ofensas, la parte, diríamos, del daño físico, del daño que está el daño físico, ese debo yo de repararlo. El daño moral, en la parte que pueda, o sea, le he quitado la fama a una persona, es como el que has hecho públicamente una declaración que puede ser verdadera o falsa, ¿no? Si yo acuso falsamente de que esta persona es un ladrón, etcétera, o verdaderamente es un ladrón. Pero claro, esa persona a lo mejor ya se ha arrepentido y ya tiene el proceso de conversión y ahora le cierran el trabajo y la amistad en muchos sitios porque, claro, es que han dicho públicamente, por televisión, por internet, salió, de que esta persona, uy, yo con esta persona ya no quiero nada.
1: ¿Cómo puedo yo reparar una vez que se ha lanzado eso al aire?
0: Eso ya es imposible. Entonces, nunca podré reparar el daño material, físico e incluso moral, ¿no? El espiritual, ahí es donde con la santidad, con la gracia de Dios, Dios es el que sí puede reparar, porque lo que en esta vida no se puede recuperar, no se puede reparar, decir, la vida de una persona, ya no puedo.
1: Bueno, un asesinato,
0: aunque sea un accidente, pero es que yo iba mareado. Sí. No soy plenamente culpable con la intención de hacerlo, pero sí soy responsable porque yo había bebido y tomé el volante.
1: Terrible.
0: Entonces, sí soy culpable, aunque...
1: No plenamente
0: moral con la intención de hacerlo, pero ya no puedo repararle, darle la vida a esa persona, porque ya murió, una fractura y ya quedó en silla de ruedas para toda su vida. O sea, el daño que le hago, hay daños que no se pueden reparar. Hombre, no se podrán reparar en esta vida en igualdad, pero Dios puede dar otra cosa mejor. Es decir, si en la vida eterna vamos a tener por ese sufrimiento una gloria mayor, Dios puede reparar y puede dar mayores gracias por esos males que hemos sufrido. Entonces, nosotros tal vez no podamos, debemos reparar en lo que se pueda. Y en lo que no se puede, tenemos que acudir a Dios para que Él repare con sus méritos infinitos lo que nosotros no podemos.
1: Muy bien. Esto realmente es apasionante, amigos. Yo no sé a ustedes, pero a mí me parece que son muchas, o sea, son cosas que a lo mejor no nos hemos detenido a pensar. Y fíjense, una vez que ha sido, tercera pregunta, ¿no?, que ha sido borrada la culpa por una buena confesión y un arrepentimiento sincero, ¿es suficiente? Ya está todo reparado, ese pecado está borrado, ya no existe más. dice Dios. Entonces, ya, por decir, me puedo lavar las manos y ya no es, ya está.
0: Hombre, estamos hablando, la ofensa es la que ha desaparecido y no existe. Pero, el pecado tiene la ofensa, pero también tiene, hay que reparar el daño. Porque si realmente yo reparase todos los, la salud de la persona, el dinero de la economía que le he dañado, la fama, la buena
1: estimación
0: de las personas, entonces sí lo he reparado. Pero, ¿y lo que le quedó a la persona de la que me ofendió y una serie de cosas? Hay cosas que nunca se podrán reparar, pero ahí es donde Dios interviene. No podrá hacer que eso no haya existido. Eso, la verdad, sí existió. Pero con otras gracias, con otros dones que superan a lo que antes tenía. Y ahí es donde la gracia de Cristo hace que aquel mal que yo hice, Dios, la gracia de Jesucristo, hace que donde abundó el pecado, sobreabundó la gracia, que dice San Pablo. Entonces, no podremos hacer que el mal nunca haya existido. ¿Sí? Ciertamente está perdonado. Pero las consecuencias, Dios puede dar gracias mayores, abundó, sobreabundó la gracia, donde abundó el pecado. Entonces, con la santidad, la gracia de Cristo, sí podemos reparar en muchísimo más, algo mejor, superior a aquello que se ha hecho.
1: Bueno, esto ya, qué lástima que no podamos estar media hora más hoy, padre, porque me quedaban tres preguntas importantes. Entonces, casi es preferible que, si le parece bien, lo dejemos para continuar en otra ocasión, porque nos interesa mucho saber cómo es esto de que Jesús ha pagado por nosotros. Y entonces, ¿qué pasa? Yo ya no tengo que reparar nada más. En fin, un tema muy, muy importante que seguiremos viendo, padre, si nos da usted su bendición y si Dios nos da vida y licencia.
0: Muy bien, el Señor esté con vosotros.
1: Y con tu espíritu.
0: Y la bendición de Dios Todopoderoso, Padre, Hijo y Espíritu Santo, descienda sobre vosotros.
1: Amén.

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1: 7:30 a.m.
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0: Rezo del Santo Rosario. Por la señal de la Santa Cruz, de nuestros enemigos, líbranos, Señor Dios nuestro, en el nombre del Padre, y del Hijo, y del Espíritu Santo. Amén.
1: Señor mío Jesucristo, Dios y hombre verdadero, Creador, Padre y Redentor mío, por ser vos quien sois, bondad infinita, y porque os amo sobre todas las cosas, me pesa de todo corazón de haberos ofendido. También me pesa porque podéis castigarme con las penas del infierno. Ayudado de vuestra divina gracia, propongo firmemente nunca más pecar, confesarme y cumplir la penitencia que me fuere impuesta. Amén.
0: Misterios gloriosos. Primer misterio, la resurrección del Señor. Y he aquí que se produjo un gran terremoto, pues un ángel del Señor descendió del cielo, y acercándose, removió la piedra y se sentó sobre ella. Llenos de miedo, los guardias se aterrorizaron y se quedaron como muertos. El ángel tomó la palabra y dijo a las mujeres: «No temáis vosotras, ya sé que buscáis a Jesús el crucificado. No está aquí, porque ha resucitado como había dicho». Puesto que hemos resucitado con Cristo, debemos buscar y saborear las cosas que son del cielo. Éramos hijos de los hombres y somos ahora hijos de Dios. No seamos, pues, insensatos, amando la vanidad y buscando la mentira. Quien resucita del pecado disfrutará también de la segunda resurrección gloriosa. La una es medio para la otra. La señal para reconocer si nos hemos levantado con la primera resurrección es ver si gustamos las cosas celestiales. Padre nuestro que estás en el cielo, santificado sea tu nombre, venga a nosotros tu reino, hágase tu voluntad en la tierra como en el cielo.
2: Danos hoy nuestro pan de cada día, perdona nuestras ofensas, como también nosotros perdonamos a los que nos ofenden. No nos dejes caer en la tentación y líbranos del mal. Amén.
0: Dios te salve, María, llena eres de gracia, el Señor es contigo. Bendita tú eres entre todas las mujeres y bendito es el fruto de tu vientre, Jesús.
2: Santa María, Madre de Dios, ruega por nosotros, pecadores, ahora y en la hora de nuestra muerte. Amén.
0: Dios te salve, María, llena eres de gracia, el Señor es contigo. Bendita tú eres entre todas las mujeres, y bendito es el fruto de tu vientre, Jesús.
2: Santa María, Madre de Dios, ruega por nosotros, pecadores, ahora y en la hora de nuestra muerte. Amén.
0: Dios te salve, María, llena eres de gracia, el Señor es contigo. Bendita tú eres entre todas las mujeres, y bendito es el fruto de tu vientre, Jesús.
2: Santa María, Madre de Dios, ruega por nosotros, pecadores, ahora y en la hora de nuestra muerte. Amén.
0: Dios te salve, María, llena eres de gracia, el Señor es contigo. Bendita tú eres entre todas las mujeres, y bendito es el fruto de tu vientre, Jesús.
2: Santa María, Madre de Dios, ruega por nosotros, pecadores, ahora y en la hora de nuestra muerte. Amén.
0: Dios te salve, María, llena eres de gracia, el Señor es contigo. Bendita tú eres entre todas las mujeres, y bendito es el fruto de tu vientre, Jesús.
2: Santa María, Madre de Dios, ruega por nosotros, pecadores, ahora y en la hora de nuestra muerte. Amén.
0: Dios te salve, María, llena eres de gracia, el Señor es contigo. Bendita tú eres entre todas las mujeres, y bendito es el fruto de tu vientre, Jesús.
2: Santa María, Madre de Dios, ruega por

0: de gracia, el Señor es contigo. Bendita tú eres entre todas las mujeres, y bendito es el fruto de tu vientre, Jesús.
1: Santa María, Madre de Dios, ruega por nosotros pecadores, ahora y en la hora de nuestra muerte. Amén.
0: Dios te salve, María, llena eres de gracia, el Señor es contigo. Bendita tú eres entre todas las mujeres, y bendito es el fruto de tu vientre, Jesús.
1: Santa María, Madre de Dios, ruega por nosotros pecadores, ahora y en la hora de nuestra muerte. Amén.
0: Dios te salve, María, llena eres de gracia, el Señor es contigo. Bendita tú eres entre todas las mujeres, y bendito es el fruto de tu vientre, Jesús.
1: Santa María, Madre de Dios, ruega por nosotros pecadores, ahora y en la hora de nuestra muerte. Amén.
0: Dios te salve, María, llena eres de gracia, el Señor es contigo. Bendita tú eres entre todas las mujeres, y bendito es el fruto de tu vientre, Jesús.
1: Santa María, Madre de Dios, ruega por nosotros pecadores, ahora y en la hora de nuestra muerte. Amén.
0: Gloria al Padre, y al Hijo, y al Espíritu Santo.
1: Como era en el principio, ahora y siempre, por los siglos de los siglos. Amén.
2: María, Madre de gracia, Madre de piedad y misericordia, defiéndenos del enemigo y ampáranos, ahora y en la hora de nuestra muerte. Amén. Oh Jesús mío, perdonad nuestros pecados, libradnos del fuego del infierno, llevad al cielo a todas las almas, especialmente a las más necesitadas de vuestra misericordia.
0: Segundo misterio, la ascensión del Señor. Los sacó hasta cerca de Betania, y levantando sus manos, los bendijo. Y sucedió que mientras los bendecía, se alejó de ellos y se elevaba al cielo. Y ellos le adoraron y regresaron a Jerusalén con gran gozo. Tú, Señor, que te elevas hasta lo alto de los cielos y eres rico en misericordia, dígnate mirar a los desvalidos y pobres de la tierra. Jesús sube a los cielos para preparar nuestro lugar. Mas no esperemos que el camino de esta vida sea de rosas y triunfos. Será de espinas y cruz, pero con alegría y amor, como el Padre quiso para su Hijo Jesucristo.
1: Padre nuestro que estás en el cielo, santificado sea tu nombre. Venga a nosotros tu reino. Hágase tu voluntad en la tierra como en el cielo.
0: Danos hoy nuestro pan de cada día. Perdona nuestras ofensas, como también nosotros perdonamos a los que nos ofenden. No nos dejes caer en la tentación y líbranos del mal. Amén.
1: Dios te salve María, llena eres de gracia, el Señor es contigo. Bendita tú eres entre todas las mujeres, y bendito es el fruto de tu vientre, Jesús.
0: Santa María, Madre de Dios, ruega por nosotros pecadores, ahora y en la hora de nuestra muerte. Amén.
1: Dios te salve María, llena eres de gracia, el Señor es contigo. Bendita tú eres entre todas las mujeres, y bendito es el fruto de tu vientre, Jesús.
0: Santa María, Madre de Dios, ruega por nosotros pecadores, ahora y en la hora de nuestra muerte. Amén.
1: Dios te salve María, llena eres de gracia, el Señor es contigo. Bendita tú eres entre todas las mujeres, y bendito es el fruto de tu vientre, Jesús.
0: Santa María, Madre de Dios, ruega por nosotros pecadores, ahora y en la hora de nuestra muerte. Amén.
1: Dios te salve María, llena eres de gracia, el Señor es contigo. Bendita tú eres entre todas las mujeres, y bendito es el fruto de tu vientre, Jesús.
0: Santa María, Madre de Dios, ruega por nosotros pecadores, ahora y en la hora de nuestra muerte. Amén.
1: Dios te salve María, llena eres de gracia, el Señor es contigo. Bendita tú eres entre todas las mujeres, y bendito es el fruto de tu vientre, Jesús.
0: Santa María, Madre de Dios, ruega por nosotros pecadores, ahora y en la hora de nuestra muerte. Amén.
1: Dios te salve María, llena eres de gracia, el Señor es contigo. Bendita tú eres entre todas las mujeres, y bendito es el fruto de tu vientre, Jesús.
0: Santa María, Madre de Dios, ruega por nosotros pecadores,

0: ahora y en la hora de nuestra muerte. Amén.
1: Dios te salve María, llena eres de gracia, el Señor es contigo. Bendita tú eres entre todas las mujeres, y bendito es el fruto de tu vientre, Jesús.
0: Santa María, Madre de Dios, ruega por nosotros, pecadores, ahora y en la hora de nuestra muerte. Amén.
1: Dios te salve María, llena eres de gracia, el Señor es contigo. Bendita tú eres entre todas las mujeres, y bendito es el fruto de tu vientre, Jesús.
0: Santa María, Madre de Dios, ruega por nosotros, pecadores, ahora y en la hora de nuestra muerte. Amén.
1: Dios te salve María, llena eres de gracia, el Señor es contigo. Bendita tú eres entre todas las mujeres, y bendito es el fruto de tu vientre, Jesús.
0: Santa María, Madre de Dios, ruega por nosotros, pecadores, ahora y en la hora de nuestra muerte. Amén.
1: Dios te salve María, llena eres de gracia, el Señor es contigo. Bendita tú eres entre todas las mujeres, y bendito es el fruto de tu vientre, Jesús.
0: Gloria, Santa María, Madre de Dios, ruega por nosotros, pecadores, ahora y en la hora de nuestra muerte. Amén.
1: Gloria al Padre, y al Hijo, y al Espíritu Santo.
0: Como era en el principio, ahora y siempre, por los siglos de los siglos. Amén. María, Madre de gracia, Madre de piedad y misericordia, defiéndenos del enemigo y ampáranos, ahora y en la hora de nuestra muerte. Amén. Oh Jesús mío, perdonad nuestros pecados, librarnos del fuego del infierno, llevad al cielo a todas las almas, especialmente a las más necesitadas de vuestra misericordia. Tercer misterio: la venida del Espíritu Santo sobre María Santísima y el Colegio Apostólico.

0: Al cumplirse el día de Pentecostés, estaban los discípulos juntos en un lugar y se produjo de repente un ruido venido del cielo, como de un viento impetuoso, que llenó toda la casa donde se encontraban. Aparecieron unas lenguas de fuego que se posaron sobre cada uno de ellos, quedando todos llenos del Espíritu Santo. Y comenzaron a hablar en lenguas extranjeras según el Espíritu Santo les inspiraba. No vendrá el Espíritu Santo a ti si no tienes hambre de Él, si no tienes deseos de Él. No te canses de desearlo, aunque te parezca que lo esperas y no viene, aunque te parezca que lo llamas y no responde. Persevera siempre en el deseo y no te fallará. Encerrémonos con María y los apóstoles en el cenáculo para recibir también nosotros nuestra lengua de fuego. Ella nos hará cristianos más fervorosos, valientes apóstoles del Evangelio. Padre nuestro que estás en el cielo, santificado sea tu nombre, venga a nosotros tu reino, hágase tu voluntad en la tierra como en el cielo.
1: Danos hoy nuestro pan de cada día, perdona nuestras ofensas, como también nosotros perdonamos a los que nos ofenden. No nos dejes caer en la tentación y líbranos del mal. Amén.
0: Dios te salve María, llena eres de gracia, el Señor es contigo. Bendita tú eres entre todas las mujeres, y bendito es el fruto de tu vientre, Jesús.
1: Santa María, Madre de Dios, ruega por nosotros, pecadores, ahora y en la hora de nuestra muerte. Amén.
0: Dios te salve, María, llena eres de gracia, el Señor es contigo. Bendita tú eres entre todas las mujeres, y bendito es el fruto de tu vientre, Jesús.
1: Santa María, Madre de Dios, ruega por nosotros, pecadores, ahora y en la hora de nuestra muerte. Amén.
0: Dios te salve, María, llena eres de gracia, el Señor es contigo. Bendita tú eres entre todas las mujeres, y bendito es el fruto de tu vientre, Jesús.
1: Santa María, Madre de Dios, ruega por nosotros, pecadores, ahora y en la hora de nuestra muerte. Amén.
0: Dios te salve, María, llena eres de gracia, el Señor es contigo. Bendita tú eres entre todas las mujeres, y bendito es el fruto de tu vientre, Jesús.
1: Santa María, Madre de Dios, ruega por nosotros, pecadores, ahora y en la hora de nuestra muerte. Amén.
0: Dios te salve, María, llena eres de gracia, el Señor es contigo. Bendita tú eres entre todas las mujeres, y bendito es el fruto de tu vientre, Jesús.
1: Santa María, Madre de Dios, ruega por nosotros, pecadores, ahora y en la hora de nuestra muerte. Amén.
0: Dios te salve, María, llena eres de gracia, el Señor es contigo. Bendita tú eres entre todas las mujeres, y bendito es el fruto de tu vientre, Jesús.
1: Santa María, Madre de Dios, ruega por nosotros, pecadores, ahora y en la hora de nuestra muerte. Amén.
0: Dios te salve, María, llena eres de gracia, el Señor es contigo. Bendita tú eres entre todas las mujeres, y bendito es el fruto de tu vientre, Jesús.
1: Santa María, Madre de Dios, ruega por nosotros, pecadores, ahora y en la hora de nuestra muerte. Amén.
0: Dios te salve, María, llena eres de gracia, el Señor es contigo. Bendita tú eres entre todas las mujeres, y bendito es el fruto de tu vientre, Jesús.
1: Santa María, Madre de Dios, ruega por nosotros, pecadores, ahora y en la hora de nuestra muerte. Amén.
0: Dios te salve, María, llena eres de gracia, el Señor es contigo. Bendita tú eres entre todas las mujeres, y bendito es el fruto de tu vientre, Jesús.
1: Santa María, Madre de Dios, ruega por nosotros, pecadores, ahora y en la hora de nuestra muerte. Amén.
0: Dios te salve, María, llena eres de gracia, el Señor es contigo. Bendita tú eres entre todas las mujeres, y bendito es el fruto de tu vientre, Jesús.
1: Santa María, Madre de Dios, ruega por nosotros, pecadores, ahora y en la hora de nuestra muerte. Amén.
0: Gloria al Padre, y al Hijo, y al Espíritu Santo.
1: Como era en el principio, ahora y siempre, por los siglos de los siglos. Amén.
2: María, Madre de Gracia, Madre de Piedad y Misericordia, defiéndenos del enemigo y ampáranos, ahora y en la hora de nuestra muerte. Amén. Oh Jesús mío, perdonad nuestros pecados, libradnos del fuego del infierno, llevad al cielo a todas las almas, especialmente a las más necesitadas de vuestra misericordia.
0: Cuarto misterio: la asunción de Nuestra Señora en cuerpo y alma al cielo. ¿Quién es esta que sube del desierto, apoyada sobre su amado, como columna de humo aromático, como aroma de incienso y mirra? Desbordo de gozo en el Señor y me alegro en Dios mi Salvador, porque me ha vestido un traje de gala y me ha envuelto en un manto de triunfo, como novia que se adorna con sus joyas. Si Cristo, justo juez, reparte los premios con arreglo a las obras de cada uno, justo es que María, su madre, recibiera un don inefable y gloria que excede toda comparación. Tal fue su entrada corporal en el cielo para estar a la diestra de Dios. Me gozo, madre mía, con vuestro gozo, y me alegro con vuestra gloria. Alcanzadme gracia eficaz para venir un día a glorificar con vos a mi Jesús en el cielo, después de haberlo glorificado con mis buenas obras aquí en la tierra.
1: Padre nuestro que estás en el cielo, santificado sea tu nombre, venga a nosotros tu reino, hágase tu voluntad en la tierra como en el cielo.
2: Danos hoy nuestro pan de cada día, perdona nuestras ofensas, como también nosotros perdonamos a los que nos ofenden. No nos dejes caer en la tentación y líbranos del mal. Amén.
1: Dios te salve María, llena eres de gracia, el Señor es contigo. Bendita tú eres entre todas las mujeres y bendito es el fruto de tu vientre, Jesús.
2: Santa María, Madre de Dios, ruega por nosotros pecadores, ahora y en la hora de nuestra muerte. Amén.
1: Dios te salve María, llena eres de gracia, el Señor es contigo. Bendita tú eres entre todas las mujeres, y bendito es el fruto de tu vientre, Jesús.
2: Santa María, Madre de Dios, ruega por nosotros pecadores, ahora y en la hora de nuestra muerte. Amén.
1: Dios te salve María, llena eres de gracia, el Señor es contigo. Bendita tú eres entre todas las mujeres, y bendito es el fruto de tu vientre, Jesús.
2: Santa María, Madre de Dios, ruega por nosotros pecadores, ahora y en la hora de nuestra muerte. Amén.
1: Dios te salve María, llena eres de gracia, el Señor es contigo. Bendita tú eres entre todas las mujeres, y bendito es el fruto de tu vientre, Jesús.
2: Santa María, Madre de Dios, ruega por nosotros pecadores, ahora y en la hora de nuestra muerte. Amén.
1: Dios te salve María, llena eres de gracia, el Señor es contigo. Bendita tú eres entre todas las mujeres, y bendito es el fruto de tu vientre, Jesús.
2: Santa María, Madre de Dios, ruega por nosotros pecadores, ahora y en la hora de nuestra muerte. Amén.
1: Dios te salve María, llena eres de gracia, el Señor es contigo. Bendita tú eres entre todas las mujeres, y bendito es el fruto de tu vientre, Jesús.
2: Santa María, Madre de Dios, ruega por nosotros pecadores, ahora y en la hora de nuestra muerte. Amén.
1: Dios te salve María, llena eres de gracia, el Señor es contigo. Bendita tú eres entre todas las mujeres, y bendito es el fruto de tu vientre, Jesús.
2: Santa María, Madre de Dios, ruega por nosotros pecadores, ahora y en la hora de nuestra muerte. Amén.
1: Dios te salve María, llena eres de gracia, el Señor es contigo. Bendita tú eres entre todas las mujeres, y bendito es el fruto de tu vientre, Jesús.
2: Santa María, Madre de Dios, ruega por nosotros pecadores, ahora y en la hora de nuestra muerte. Amén.
1: Dios te salve María, llena eres de gracia, el Señor es contigo. Bendita tú eres entre todas las mujeres, y bendito es el fruto de tu vientre, Jesús.
2: Santa María, Madre de Dios, ruega por nosotros pecadores, ahora y en la hora de nuestra muerte. Amén.
3: Dios te salve María, llena eres de gracia, el Señor es contigo. Bendita tú eres entre todas las mujeres, y bendito es el fruto de tu vientre, Jesús.
0: Gloria, Santa María, Madre de Dios, ruega por nosotros, pecadores, ahora y en la hora de nuestra muerte. Amén.
3: Gloria al Padre, y al Hijo, y al Espíritu Santo.
0: Como era en el principio, ahora y siempre, por los siglos de los siglos. Amén.
2: María, Madre de Gracia, Madre de Piedad y Misericordia, defiéndenos del enemigo y ampáranos, ahora y en la hora de nuestra muerte. Amén. Oh Jesús mío, perdonad nuestros pecados, librarnos del fuego del infierno, llevad al cielo a todas las almas, especialmente a las más necesitadas de vuestra misericordia.
0: Quinto misterio: la coronación de la Santísima Virgen María como reina y señora de todo lo creado. En ese momento se abrió en el cielo el santuario de Dios. Dentro del santuario uno podía ver el arca de la alianza de Dios. Apareció en el cielo una mujer vestida de sol, la luna bajo sus pies y una corona de 12 estrellas sobre su cabeza. Dios Hijo ha comunicado a su madre todo lo que él adquirió durante su vida y su muerte. La hizo tesorera de todo lo que su padre le entregó en herencia. Dios Todopoderoso, que nos has dado como madre y como reina a la madre de tu unigénito, concédenos que, protegidos por su intercesión, alcancemos la gloria de tu Hijo en el reino de los cielos. Padre nuestro que estás en el cielo, santificado sea tu nombre, venga a nosotros tu reino, hágase tu voluntad en la tierra como en el cielo.
1: Danos hoy nuestro pan de cada día, perdona nuestras ofensas, como también nosotros perdonamos a los que nos ofenden. No nos dejes caer en la tentación y líbranos del mal. Amén.
0: Dios te salve María, llena eres de gracia, el Señor es contigo. Bendita tú eres entre todas las mujeres, y bendito es el fruto de tu vientre, Jesús.
1: Santa María, Madre de Dios, ruega por nosotros, pecadores, ahora y en la hora de nuestra muerte. Amén.
0: Dios te salve, María, llena eres de gracia, el Señor es contigo. Bendita tú eres entre todas las mujeres, y bendito es el fruto de tu vientre, Jesús.
1: Santa María, Madre de Dios, ruega por nosotros, pecadores, ahora y en la hora de nuestra muerte. Amén.
0: Dios te salve, María, llena eres de gracia, el Señor es contigo. Bendita tú eres entre todas las mujeres, y bendito es el fruto de tu vientre, Jesús.
1: Santa María, Madre de Dios, ruega por nosotros, pecadores, ahora y en la hora de nuestra muerte. Amén.
0: Dios te salve, María, llena eres de gracia, el Señor es contigo. Bendita tú eres entre todas las mujeres, y bendito es el fruto de tu vientre, Jesús.
1: Santa María, Madre de Dios, ruega por nosotros, pecadores, ahora y en la hora de nuestra muerte. Amén.
0: Dios te salve, María, llena eres de gracia, el Señor es contigo. Bendita tú eres entre todas las mujeres, y bendito es el fruto de tu vientre, Jesús.
1: Santa María, Madre de Dios, ruega por nosotros, pecadores, ahora y en la hora de nuestra muerte. Amén.
0: Dios te salve, María, llena eres de gracia, el Señor es contigo. Bendita tú eres entre todas las mujeres, y bendito es el fruto de tu vientre, Jesús.
1: Santa María, Madre de Dios, ruega por nosotros, pecadores, ahora y en la hora de nuestra muerte. Amén.
0: Dios te salve, María, llena eres de gracia, el Señor es contigo. Bendita tú eres entre todas las mujeres, y bendito es el fruto de tu vientre, Jesús.
1: Santa María, Madre de Dios, ruega por nosotros, pecadores, ahora y en la hora de nuestra muerte. Amén.
0: Dios te salve, María, llena eres de gracia, el Señor es contigo. Bendita tú eres entre todas las mujeres, y bendito es el fruto de tu vientre, Jesús.
1: Santa María, Madre de Dios, ruega por nosotros, pecadores,
3: ahora y en la hora de nuestra muerte. Amén.
0: Dios te salve, María, llena eres de gracia, el Señor es contigo. Bendita tú eres entre todas las mujeres, y bendito es el fruto de tu vientre, Jesús.
3: Santa María, Madre de Dios, ruega por nosotros, pecadores, ahora y en la hora de nuestra muerte. Amén.
0: Dios te salve, María, llena eres de gracia, el Señor es contigo. Bendita tú eres entre todas las mujeres, y bendito es el fruto de tu vientre, Jesús.
3: Santa María, Madre de Dios, ruega por nosotros, pecadores, ahora y en la hora de nuestra muerte. Amén.
0: Gloria al Padre, y al Hijo, y al Espíritu Santo.
3: Como era en el principio, ahora y siempre, por los siglos de los siglos. Amén.
2: María, Madre de Gracia, Madre de Piedad y Misericordia, defiéndenos del enemigo y ampáranos, ahora y en la hora de nuestra muerte. Amén. Oh Jesús mío, perdonad nuestros pecados, libradnos del fuego del infierno, llevad al cielo a todas las almas, especialmente a las más necesitadas de vuestra misericordia.
0: Letanías lauretanas. Señor, ten piedad.
3: Señor, ten piedad.
0: Cristo, ten piedad.
3: Cristo, ten piedad.
0: Señor, ten piedad.
3: Señor, ten piedad.
0: Cristo, óyenos.
3: Cristo, óyenos.
0: Cristo, escúchanos.
3: Cristo, escúchanos.
0: Dios Padre Celestial,
3: ten misericordia de nosotros.
0: Dios Hijo Redentor del mundo,
3: ten misericordia de nosotros.
0: Dios Espíritu Santo,
3: ten misericordia de nosotros.
0: Trinidad Santa, un solo Dios,
3: ten misericordia de nosotros.
0: Santa María,
3: ruega por nosotros.
0: Santa Madre de Dios,
3: ruega por nosotros.
0: Santa Virgen de las Vírgenes,
3: ruega por nosotros.
0: Madre de Cristo,
3: ruega por nosotros.
0: Madre de la Iglesia,
3: ruega por nosotros.
0: Madre de la Divina Gracia,
3: ruega por nosotros.
0: Madre Purísima,
3: ruega por nosotros.
0: Madre Castísima,
3: ruega por nosotros.
0: Madre Intacta,
3: ruega por nosotros.
0: Madre Incorrupta,
3: ruega por nosotros.
0: Madre Inmaculada,
3: ruega por nosotros.
0: Madre amable,
3: ruega por nosotros.
0: Madre admirable,
3: ruega por nosotros.
0: Madre del buen consejo,
3: ruega por nosotros.
0: Madre del Creador,
3: ruega por nosotros.
0: Madre del Salvador,
3: ruega por nosotros.
0: Virgen prudentísima,
3: ruega por nosotros.
0: Virgen digna de veneración,
3: ruega por nosotros.
0: Virgen digna de alabanza,
3: ruega por nosotros.
0: Virgen poderosa,
3: ruega por nosotros.
0: Virgen clemente,
3: ruega por nosotros.
0: Virgen fiel,
3: ruega por nosotros.
0: Espejo de justicia,
3: ruega por nosotros.
0: Trono de la sabiduría,
3: ruega por nosotros.
0: Causa de nuestra alegría,
3: ruega por nosotros.
0: Vaso espiritual,
3: ruega por nosotros.
0: Vaso digno de honor,
3: ruega por nosotros.
0: Vaso insigne de devoción,
3: ruega por nosotros.
0: Rosa mística,
3: ruega por nosotros.
0: Torre de David,
3: ruega por nosotros.
0: Torre de marfil,
3: ruega por nosotros.
0: Casa de oro,
3: ruega por nosotros.
0: Arca de la alianza,
3: ruega por nosotros.
0: Puerta del cielo,
3: ruega por nosotros.
0: Estrella de la mañana,
3: ruega por nosotros.
0: Salud de los enfermos,
3: ruega por nosotros.
0: Refugio de los pecadores,
3: ruega por nosotros.
0: Consoladora de los afligidos,
3: ruega por nosotros.
0: Auxilio de los cristianos,
3: ruega por nosotros.
0: Reina de los ángeles,
3: ruega por nosotros.
0: Reina de los patriarcas,
3: ruega por nosotros.
0: Reina de los profetas,
3: ruega por nosotros.
0: Reina de los apóstoles,
3: ruega por nosotros.
0: Reina de los mártires,
3: ruega por nosotros.
0: Reina de los confesores,
3: ruega por nosotros.
0: Reina de las vírgenes,
3: ruega por nosotros.
0: Reina de todos los santos,
3: ruega por nosotros.
0: Reina concebida sin pecado original,
3: ruega por nosotros.
0: Reina asunta al cielo,
3: ruega por nosotros.
0: Reina del Santísimo Rosario,
3: ruega por nosotros.
0: Reina de la familia,
3: ruega por nosotros.
0: Reina de la paz,
3: ruega por nosotros.
0: Mediadora maternal de todas las gracias,
3: ruega por nosotros.
0: Nuestra Señora del encuentro con Dios,
3: ruega por nosotros.
0: Cordero de Dios que quita los pecados del mundo,
3: perdónanos, Señor.
0: Cordero de Dios que quita los pecados del mundo,
3: escúchanos, Señor.
0: Cordero de Dios que quita los pecados del mundo,
3: ten misericordia de nosotros.
0: Ruega por nosotros, Santa Madre de Dios,
3: para que seamos dignos de alcanzar las promesas de nuestro Señor Jesucristo.
0: Oremos. Te rogamos, Señor y Dios nuestro, que concedas a nosotros, tus siervos, gozar de perpetua salud de alma y cuerpo, y por la gloriosa intercesión de la bienaventurada siempre Virgen María, ser librados de la tristeza presente y disfrutar de la eterna alegría. Por Cristo nuestro Señor.
3: Amén.
0: por las intenciones del Sumo Pontífice para ganar las indulgencias concedidas. Padre nuestro que estás en el cielo, santificado sea tu nombre, venga a nosotros tu reino, hágase tu voluntad en la tierra como en el cielo.
1: Danos hoy nuestro pan de cada día, perdona nuestras ofensas, como también nosotros perdonamos a los que nos ofenden. No nos dejes caer en la tentación y líbranos del mal. Amén.
0: Dios te salve, María, llena eres de gracia, el Señor es contigo. Bendita tú eres entre todas las mujeres, y bendito es el fruto de tu vientre, Jesús.
1: Santa María, Madre de Dios, ruega por nosotros, pecadores, ahora y en la hora de nuestra muerte. Amén.
0: Gloria al Padre, y al Hijo, y al Espíritu Santo.
1: Como era en el principio, ahora y siempre, por los siglos de los siglos. Amén.
0: Por las benditas almas del purgatorio. Padre nuestro que estás en el cielo, santificado sea tu nombre, venga a nosotros tu reino, hágase tu voluntad en la tierra como en el cielo.
1: Danos hoy nuestro pan de cada día, perdona nuestras ofensas, como también nosotros perdonamos a los que nos ofenden. No nos dejes caer en la tentación y líbranos del mal. Amén.
0: Dios te salve, María, llena eres de gracia, el Señor es contigo. Bendita tú eres entre todas las mujeres, y bendito es el fruto de tu vientre, Jesús.
1: Santa María, Madre de Dios, ruega por nosotros, pecadores, ahora y en la hora de nuestra muerte. Amén.
0: Gloria al Padre, y al Hijo, y al Espíritu Santo.
1: Como era en el principio, ahora y siempre, por los siglos de los siglos. Amén.
0: Por nuestras intenciones. Padre nuestro que estás en el cielo, santificado sea tu nombre, venga a nosotros tu reino, hágase tu voluntad en la tierra como en el cielo.
1: Danos hoy nuestro pan de cada día, perdona nuestras ofensas, como también nosotros perdonamos a los que nos ofenden. No nos dejes caer en la tentación y líbranos del mal. Amén.
0: Dios te salve, María, llena eres de gracia, el Señor es contigo. Bendita tú eres entre todas las mujeres, y bendito es el fruto de tu vientre, Jesús.
1: Santa María, Madre de Dios, ruega por nosotros, pecadores, ahora y en la hora de nuestra muerte. Amén.
0: Gloria al Padre, y al Hijo, y al Espíritu Santo.
1: Como era en el principio, ahora y siempre, por los siglos de los siglos. Amén.
0: Un credo al Sagrado Corazón de Jesús.
2: Creo en Dios Padre Todopoderoso, Creador del cielo y de la tierra, creo en Jesucristo, su único Hijo, nuestro Señor, que fue concebido por obra y gracia del Espíritu Santo, nació de Santa María Virgen, padeció bajo el poder de Poncio Pilato, fue crucificado.
0: Corazón de Jesús.
2: Creo en Dios Padre Todopoderoso, Creador del cielo y de la tierra, creo en Jesucristo, su único Hijo, nuestro Señor, que fue concebido por obra y gracia del Espíritu Santo, nació de Santa María Virgen, padeció bajo el poder de Poncio Pilato, fue crucificado, muerto y sepultado, descendió a los infiernos, al tercer día resucitó de entre los muertos, subió a los cielos y está sentado a la derecha de Dios Padre Todopoderoso. Desde allí ha de venir a juzgar a los vivos y a los muertos. Creo en el Espíritu Santo, la Santa Iglesia Católica, la comunión de los santos, el perdón de los pecados, la resurrección de la carne y la vida eterna. Amén.
0: Una salve al Inmaculado Corazón de María.
2: Dios te salve, Reina y Madre de Misericordia, vida, dulzura y esperanza nuestra. Dios te salve, a ti llamamos los desterrados hijos de Eva, a ti suspiramos gimiendo y llorando en este valle de lágrimas. Ea pues, Señora abogada nuestra, vuelve a nosotros esos tus ojos misericordiosos, y después de este destierro, muéstranos a Jesús, fruto bendito de tu vientre. Oh clementísima, oh piadosa, oh dulce siempre Virgen María, ruega por nosotros, Santa Madre de Dios, para que seamos dignos de alcanzar las promesas de nuestro Señor Jesucristo. Amén.
0: Ave María Purísima,
1: sin pecado concebida.

Examen de conciencia. Vamos a tener a continuación un rato de reflexión ante el Señor para que examines tu conciencia y puedas buscar y hacer realidad ese anhelo de corregirte para llegar a ser santo. Este examen consta de 5 puntos. Te invito a que vayas examinando tu conciencia siguiendo estos puntos que te vamos a indicar. En primer lugar, dale gracias a Dios. Primero por el don de tu vida, por existir. Dale gracias por el don de la fe, por haberte salvado con su muerte en la cruz.

dale gracias a tu Padre Dios por todos los beneficios que te ha concedido con tanta generosidad en el día de hoy, tanto materiales, salud, trabajo, como espirituales, el don de conocerle a Él. Y dale gracias también por las cruces de cada día que te ayudan a unirte a Jesús.

Ahora pídele a Jesús luz. Señor, que vea. Dame sabiduría para ver en qué te he fallado hoy. Dame tu propia luz para que reconozca cosas que por mí mismo no sé ver.

pídele también a Jesús valentía. Pídele su gracia para que odies el mal, para que no seas amigo de ningún pecado, para que tus debilidades no te hagan apartarte de Él. Pídele la valentía para decir no a todo lo que Él no ama, todo lo que te puede separar de Él.

Después de haber orado a Dios, después de haberle agradecido todo lo que te da con tanto amor, y después de haberle pedido esta luz y esta valentía, llega el momento de que examines tu conciencia. Vamos a repasar mentalmente todo este día. También podemos repasar la vida pasada, lo que has hecho en años anteriores. Y piensa, con serenidad, pero con sinceridad, en los momentos en que quizás has ofendido a tu Padre Dios.

puede ayudarte pensar si has fallado concretamente en alguno de los mandamientos de la ley de Dios. Puedes ir repasándolos mentalmente. Primero, el más grande de ellos, del que muchas veces no nos confesamos: el pecado de no amar a Dios sobre todas las cosas. Puedes recordar, por ejemplo, si no te has avergonzado de Dios ante tus amigos, ante los compañeros de trabajo. ¿Has amado de verdad a Dios sobre todas las cosas? ¿Has amado de verdad a Dios?

También puedes, si te ayuda, repasar los pecados capitales. Esas fuerzas negativas que todos tenemos dentro por el pecado original. Y debes ser consciente de que existen esas pasiones malas en ti para poderlas superar. En primer lugar, la pereza.

Otro pecado del que a veces no somos conscientes es el negro pecado de la envidia. ¿Has deseado el mal a alguien porque le va mejor que a ti? ¿O te has enfadado, te has enojado porque las cosas no te salen tan bien como a los demás?

la avaricia. En esto quizás pienses que nunca has pecado de avaricia, pero Dios te ha dado muchos dones. ¿Qué haces con ellos? ¿No te podría reprochar Jesús, quizás, el haber enterrado tus talentos, no ponerlos al servicio de los demás, guardarte para ti todas las cosas y no saber compartir?

También existe el pecado capital de la ira. Este es un pecado muy común que además hace mucho daño a los que nos rodean. Reflexiona en tu manera de ser. ¿No te enfadas demasiado con los demás?

Por último, el más grave de todos los pecados capitales, que es más difícil de cazar, porque se esconde más, es más diabólico, es el pecado de la soberbia. ¿Cuándo somos soberbios? Cuando no obedecemos. Cuando pensamos, yo haría esto si lo hago por mí, pero porque me lo han mandado, no lo haré. Ese tipo de reacción, de rebeldía, es tan contraria a la vida de Jesucristo. También es soberbia el no querer pedir las cosas que necesitas a tu Padre Dios. Piénsalo, quizás te has desesperado en alguna situación solamente por no abajarte a pedir cosas.

puedes reflexionar también en cómo cumples tus deberes de Estado. Esto toca a la virtud de la justicia. En tu trabajo, en tus obligaciones, en tu estudio, ¿realmente aprovechas el tiempo al máximo? ¿Haces bien todo lo que tienes que hacer? ¿O quizás de una forma un poco superficial, sin acabar bien los detalles, sin puntualidad?

Jesús quiere que seas como Él, que irradies el perfume de Cristo. Pero piensa, ¿cómo ha sido tu actitud, tus gestos, tus palabras, tu amabilidad o tu mal humor?

¿Cómo es tu actitud ante los demás? Cuando te interrumpen, cuando te piden un favor, ¿has tenido mansedumbre y humildad? ¿O por el contrario, rebeldía, irritabilidad? Piensa si has sido generoso o egoísta. Si has quizás hablado de cosas que no debías. Si has criticado a los demás sin motivo o injustamente. Si has faltado a la caridad.

Piensa ahora en tus actitudes ante los problemas sociales, ante las conversaciones que tienes con los demás. ¿Realmente en tus opiniones has sido coherente en todo con tu condición de cristiano?

Bien, después de haber reflexionado en cómo te has comportado en este día con Dios, con los demás, contigo mismo, procura dolerte de tus pecados, de tus faltas. Piensa que a Jesús le duele que no le pidas perdón, porque es tu mejor amigo, tu Padre, tu santificador. Por eso ahora reza conmigo el acto de contrición. Señor mío Jesucristo, Dios y hombre verdadero, Creador, Padre y Redentor mío, por ser vos quien sois bondad infinita y porque os amo sobre todas las cosas, me pesa de todo corazón de haberte ofendido. También me pesa porque podéis castigarme con las penas del infierno. Ayudado de vuestra divina gracia, propongo firmemente nunca más pecar, confesarme y cumplir la penitencia que me fuere impuesta. Amén.

0: Horas litúrgicas. La oración litúrgica formada por los salmos, antífonas y lecturas sagradas es propia de los ministros ordenados en la Iglesia y de los contemplativos. Pero tú también, amigo oyente, como bautizado, formas parte de esta Iglesia que reza con armonía. Te invitamos a participar en estas horas litúrgicas. Oración para antes del descanso nocturno. Completas. Después de las primeras vísperas del domingo y de las solemnidades. Dios mío, ven en mi auxilio.
1: Señor, date prisa en socorrerme. Gloria al Padre, y al Hijo, y al Espíritu Santo, como era en el principio, ahora y siempre, por los siglos de los siglos. Amén.
0: Aleluya. Hermanos, llegados al fin de esta jornada que Dios nos ha concedido, reconozcamos humildemente nuestros pecados. Todos examinan en silencio su conciencia.

0: yo confieso
1: ante Dios Todopoderoso y ante vosotros, hermanos, que he pecado mucho de pensamiento, palabra, obra y omisión, por mi gran culpa. Por eso ruego a Santa María, siempre Virgen, a los ángeles, a los santos y a vosotros, hermanos, que intercedáis por mí ante Dios nuestro Señor.
0: Dios Todopoderoso,
1: tenga misericordia de nosotros, perdone nuestros pecados y nos lleve a la vida eterna.
0: El sueño, hermano de la muerte,
1: a su descanso nos convida. Guárdanos tú, Señor, de suerte que despertemos a la vida.
0: Tu amor nos guía y nos reprende, y por nosotros se desvela. Del enemigo nos defiende y mientras dormimos nos vela.
1: Te ofrecemos humildemente dolor, trabajo y alegría, nuestra plegaria balbuciente. Gracias, Señor, por este día.
0: Recibe, Padre, la alabanza del corazón que en ti confía y alimenta nuestra esperanza de amanecer a tu gran día.
1: Gloria a Dios Padre que nos hizo, gloria a Dios Hijo Salvador, gloria al Espíritu Divino, tres personas y un solo Dios. Amén.
0: Antífona primera. Ten piedad de mí, Señor, y escucha mi oración. Salmo cuarto. Acción de gracias. Dice San Agustín, el Señor hizo maravillas al resucitar a Jesucristo de entre los muertos. Escúchame cuando te invoco, Dios defensor mío, tú que en el aprieto me diste anchura, ten piedad de mí y escucha mi oración.
1: Y vosotros, ¿hasta cuándo ultrajaréis mi honor, amaréis la falsedad y buscaréis el engaño? Sabedlo, el Señor hizo milagros en mi favor, y el Señor me escuchará cuando lo invoque.
0: Temblad y no pequéis, reflexionad en el silencio de vuestro lecho, ofreced sacrificios legítimos y confiad en el Señor.
1: Hay muchos que dicen, ¿quién nos hará ver la dicha si la luz de tu rostro ha huido de nosotros?
0: Pero tú, Señor, has puesto en mi corazón más alegría que si abundara en trigo y en vino.
1: En paz me acuesto y enseguida me duermo, porque tú solo, Señor, me haces vivir tranquilo.
0: Gloria al Padre y al Hijo y al Espíritu Santo.
1: Como era en el principio, ahora y siempre, por los siglos de los siglos. Amén. Ten piedad de mí, Señor, y escucha mi oración.
0: Antífona segunda. Durante la noche, bendecid al Señor. Salmo 133. Oración vespertina en el templo. Dice el libro del Apocalipsis. Alabad al Señor sus siervos todos, los que le teméis, pequeños y grandes. Y ahora bendecid al Señor, los siervos del Señor, los que pasáis la noche en la casa del Señor.
1: Levantad las manos hacia el santuario y bendecid al Señor.
0: El Señor te bendiga desde Sion, el que hizo cielo y tierra.
1: Gloria al Padre, y al Hijo, y al Espíritu Santo.
0: Como era en el principio, ahora y siempre, por los siglos de los siglos. Amén.
1: Durante la noche, bendecid al Señor.
0: Lectura del libro del Deuteronomio. Escucha, Israel. El Señor nuestro Dios es solamente uno. Amarás al Señor tu Dios con todo el corazón, con toda el alma, con todas las fuerzas. Las palabras que hoy te digo quedarán en tu memoria. Se las repetirás a tus hijos y hablarás de ellas estando en casa y yendo de camino, acostado y levantado.

0: responsorio. A tus manos, Señor, encomiendo mi espíritu.
1: A tus manos, Señor, encomiendo mi espíritu.
0: Tú, el Dios leal, nos librarás.
1: Encomiendo mi espíritu.
0: Gloria al Padre, y al Hijo, y al Espíritu Santo.
1: A tus manos, Señor, encomiendo mi espíritu.
0: Cántico evangélico. Antífona. Sálvanos, Señor, despiertos. Protégenos mientras dormimos, para que velemos con Cristo y descansemos en paz. Nunc dimitis, Cristo, luz de las naciones y gloria de Israel. Ahora, Señor, según tu promesa, puedes dejar a tu siervo irse en paz.
1: Porque mis ojos han visto a tu Salvador, a quien has presentado ante todos los pueblos.
0: Luz para alumbrar a las naciones y gloria de tu pueblo Israel.
1: Gloria al Padre, y al Hijo, y al Espíritu Santo.
0: Como era en el principio, ahora y siempre, por los siglos de los siglos. Amén.
1: Sálvanos, Señor, despiertos, protégenos mientras dormimos, para que velemos con Cristo y descansemos en paz.
0: Oremos. Guárdanos, Señor, durante esta noche, y haz que mañana, ya al clarear el nuevo día, nos llene de alegría la celebración de la resurrección de tu Hijo, Él que vive y reina por los siglos de los siglos.
1: Amén.
0: El Señor Todopoderoso nos conceda una noche tranquila y una muerte santa.
1: Amén.
0: Antífona final a la Santísima Virgen María. Dios te salve, Reina y Madre de Misericordia, vida, dulzura y esperanza nuestra, Dios te salve.
1: A ti llamamos los desterrados hijos de Eva. A ti suspiramos, gimiendo y llorando en este valle de lágrimas.
0: Ea pues, Señora, abogada nuestra, vuelve a nosotros esos tus ojos misericordiosos, y después de este destierro, muéstranos a Jesús, fruto bendito de tu vientre.
1: Oh clementísima, oh piadosa, oh dulce Virgen María.
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4: Esté con ustedes.
5: Y con tu espíritu.
4: Lectura del Santo Evangelio según San Lucas.
5: Gloria a ti, Señor.
4: En aquel tiempo, mientras Jesús hablaba a las gentes, una mujer de entre el gentío levantó la voz diciendo: «Dichoso el vientre que te llevó y los pechos que te criaron». Pero él repuso: «Mejor, dichosos los que escuchan la palabra de Dios y la cumplen». Palabra del Señor.
5: Gloria a ti, Señor Jesús.
4: Amados hermanos, en nuestro Señor Jesucristo y María Santísima, nuestra Madre, hoy día sábado recordamos también a nuestra Madre la Virgen, y se puede celebrar esta misa a su devoción en honor a ella. Y en este día el Evangelio nos habla de ella de una manera muy especial. Una mujer, quizá con ese modo de ser espontáneo, después de escuchar a Jesús, después de verlo, después de contemplar en él toda la grandeza de su persona, se queda prendado del aspecto humano de Cristo, ¿no? Una persona tan querida, tan admirada, tan llena de sabiduría, tan llena de santidad, tan admirable, y entonces se siente santamente envidiosa de su madre. Dichoso, le está diciendo, dichosa tu madre, Jesús, que ha tenido la dicha de llevarte en sus entrañas, de cargarte en su regazo. dichosa esa madre. Y a esta alabanza Jesús responde: mejor dichosos los que escuchan la palabra de Dios y la cumplen. Aquí Jesús dice: si es dichosa mi madre por llevarme en sus entrañas, por haberme criado, por haberme educado, por haberme alimentado, por haber vivido en mi compañía, María es mucho más dichosa por haber escuchado la palabra de Dios. Y entonces, queridos hermanos, aquí Jesús, de una manera muy delicada, nos recuerda el sentido de los vínculos humanos, el valor de ellos. Aquí Jesús no desprecia la maternidad biológica de María, no la desprecia en ningún momento, sino que le dice: mi madre no se quedó solamente en ese vínculo biológico o afectivo de ser mi madre, de quererme como madre, de educarme, la maternidad biológica de María, no la desprecia en ningún momento, sino que le dice: mi madre

a la palabra de Dios. Preciosas aquí, preciosas palabras de Cristo, que también vale para nosotros totalmente, para toda familia, para todo hijo y también para todo grupo humano, todo grupo humano, grupos parroquiales, grupos en la iglesia, asociaciones, todo. Jesús dice, está bien, el vínculo humano. Hay muchos vínculos humanos, en la familia es obvio, es la carne y la sangre que nos une. Papá y mamá te quieren porque eres fruto de su ser. Pero también hay grupos humanos, en la iglesia también hay grupos que se sintonizan, grupos religiosos, y desde siempre ha habido así, franciscanos, los que y también en los franciscanos ahí está, como para los laicos incluso está la tercera orden. Y eso, fíjense, estamos hablando de hace 1000 años casi ya, como siempre ha habido esa, ¿no?, como sintonía de los laicos hacia un estilo de vida espiritual, los franciscanos. Pero también están los dominicos, y así. O sea, hay también esa como sintonía de parte del pueblo hacia un tipo de espiritualidad. Y entonces, ese vínculo afectivo hace un grupo humano. Y Dios también lo quiere. Dios lo quiere, queridos hermanos. Dios quiere que haya eso. Y ahí está, por eso es el peligro, como en tiempo también de los apóstoles, que algunos se fijaban más en este aspecto humano y decían, yo soy de Pablo, yo de Apolo, yo de Cefas, yo de Cristo. Bueno, y Pablo se ríe de eso, ¿no? Dice, cuidado, eso puede darse que ustedes tengan cierto aprecio a algunos apóstoles, pero no es esto lo que importa. Es que Pablo ha muerto por ustedes, dice, ¿no? Ha muerto en la cruz por ustedes, Pablo. No importa el que dice, el que siembra o el que riega, lo que importa es el que hace crecer, y es Cristo. Entonces, y esto también vale para la familia, para el matrimonio. El vínculo humano es bueno, Dios lo quiere y mucho ayuda, mucho ayuda. Y también por eso en los grupos humanos, pues a veces uno va a un grupo porque tiene un amigo o una amiga y le cae bien, le cae bien. Y puede haber un aspecto incluso espiritual, pues que este grupo, por ejemplo, pues pone énfasis en la Biblia, el otro pondrá el énfasis en María, en la Virgen, el otro pues en la contemplación, ahí están los carmelitas, entonces carmelitas, los monjes contemplativos, ¿no? Puede haber muchos aspectos. Entonces eso también ayuda, ciertamente. Y ese aspecto que se subraya en la espiritualidad. Y lo mismo en una parroquia, pues está este grupo es de esta hermandad, este otro de otro, este pone el énfasis en lo otro. Bueno, puede haber, eso es parte. Pero Jesús aquí nos dice que eso, todo vínculo humano ayuda y está bien. Fíjate aquí el vínculo más nobilísimo que se ha dado en una familia, el de Cristo, Hijo, con su madre. Vínculo más purísimo no puede haber, más santísimo, el amor más santo de una madre que el de la Virgen no ha habido sobre la tierra. El amor más santo de un hijo a su madre, el amor, respeto y obediencia de Jesucristo, nadie lo va a superar. Hay una sintonía humana extraordinaria. Pero Jesús dice aquí, eso está bien, pero mi madre es más importante en ella el escuchar la palabra de Dios. Entonces esto es para nosotros, todo vínculo humano, queridos hermanos, que pueda haber en nuestra iglesia,

en nuestras familias, en nuestros grupos, está muy bien. Pero si ese vínculo humano no nos lleva a ser dóciles a la palabra de Dios, no sirve para nada. O sirve muy poco, muy poco, ¿eh? Muy poco. ¿Eh? Eso se habla incluso en las famosas amistades espirituales. San Juan de la Cruz, Santa Teresa de Jesús, San Francisco de Sales, Santa Juana Fremio de Chantal, San Francisco de Asís, Santa Clara de Asís, ¿eh? Había una gran sintonía, pero no se quedan ellos en una mera sintonía humana. No. La sintonía que les lleva a ellos es sobre todo a esto, a escuchar la palabra de Dios con fidelidad. Por eso esas amistades espirituales son rarísimas, rarísimas en la iglesia, ¿eh? Y más cuando son de varón a mujer, porque requiere una gran finura espiritual, supone mucho riesgo. Más se da, a veces sí, entre mujeres con mujeres, varones con varones. Ha habido así en la iglesia, porque supone mucho riesgo. Por eso en la tradición de la iglesia, cuando sobre todo esto, en los sacerdotes diocesanos siempre se aconsejaba que el sacerdote vaya acompañado de su madre o de su hermana. Ahí va un consejo muy prudente, porque puede haber un peligro. Por eso también el sacerdote religioso vive en una comunidad. Y es una comunidad de varones. Y la religiosa una comunidad de mujeres. Siempre va así, pero hay riesgo en las amistades espirituales. Por eso, aquí nuestro Señor, fíjate, no desecha los vínculos humanos, pero los va orientando. Y esto, de hecho, es mucho más sólido cuando dos personas, una familia, un grupo religioso, su orientación es ser fiel a la palabra de Dios, al mensaje de la iglesia, que es quien lo traduce. Eso es un grupo fortísimo. Porque si el vínculo es porque me cae bien el líder, me cae bien el coordinador, eso no va a prosperar. Eso no va a prosperar, porque se está agarrando en un vínculo humano que se deshace. Se deshace. Lo mismo es el peligro. Si en una familia Dios no es el primero en ser amado, en ser servido, no se lucha por eso, o lo más importante es, o sea, es el vínculo humano. Por eso las crisis de tantos matrimonios. Incluso muchos jóvenes que se casan con mucho entusiasmo religioso, pero Dios no es el centro, entonces, o sea, más bien van al grupo o a la asociación porque se sienten bien, los acogen bonito, pero Dios no está siendo el centro, entonces vienen muchas crisis con el tiempo. Por eso aquí este breve evangelio es de una gran potencia, gran potencia. Dichosos los que escuchan la palabra de Dios y la cumplen. Cuando todo vínculo humano está orientado a esto, a escuchar la palabra de Dios y cumplirla. Por eso un papá, una mamá, unos esposos, siempre los papás a los hijos ayudarles, esto, a que sean dóciles a Dios. El cónyuge ayudar al otro, ante todo a que sea dócil a la voluntad de Dios.
Y en todo grupo, religioso también, a ver que los miembros, ante todo, que sean dóciles a Dios, a su voluntad, y procurar esa orientación. Si ese grupo va así, ese vínculo, ese grupo, ese es el camino, Estamos, queridos hermanos, en el mes del Señor de los Milagros. Pidámosle a Cristo crucificado en la cruz. Pidámosle que nos haga fieles a Dios, a su palabra. Como la Virgen, aquí también nos la pone Jesús modelo. Ahí está María junto a la cruz de su Hijo, acompañándole. Cuando todos le abandonan, en el momento del fracaso, en el momento cuando nadie le quiere, se ve realmente quiénes son los amigos. Sus amigos a Jesús lo han dejado. ¿A cuántos alimentó? ¿A cuántos curó? ¿A cuántos puso a su lado? Los 12 amigos eran, pero no tanto, porque no estaban unidos con esa fuerza que da el Espíritu Santo, con esa fidelidad a Dios. María sí. Además que le unía el vínculo materno, el vínculo humano, porque su madre, María es la que está para decir sí a la voluntad de Dios. Los sabios dicen que María, junto a la cruz, nos da muestra de que ella es fiel a Dios, más que estar solo por el gusto de acompañar a su hijo moribundo, porque normalmente una madre, cuando ve morir a su hijo, y así, se derrumba. Y María no se derrumba. Dice la Biblia que María estaba junto a la cruz, estaba de pie. Esa es la traducción. Stabat mater. El estaba se traduce así. Y estaba de pie. Con el alma entorturada, pero firme. No se echa para atrás. Es que María dice ahí también, sí, la voluntad de Dios es que mi hijo dé la vida por su rebaño, aquí yo le acompaño. Esto es. Ahí está el amor, ahí está la amistad. Por eso pidamos que en nuestros hogares, en nuestras familias, lo primero, para la fidelidad a Dios, que no se le ofenda. Y si se le ofende, si hay pecado, sencillo, confesarse. Reconciliarse con este Dios que ahí está, con los brazos abiertos, como nos espera. Qué bueno es Dios. Siempre dispuesto a perdonar. Por eso no, la confesión tiene que ser muy frecuente. Que la Virgen, queridos hermanos, nos ayude a querernos, sobre todo en eso, en la fidelidad a la palabra de Dios. Y si hay también el vínculo humano, bendito sea, pero eso tiene que ser secundario.

Oraciones de la noche. Tú, si estás en gracia, eres templo de Dios. Por tanto, también lo es tu habitación. Es lógico que junto a tu cama tengas alguna imagen de Cristo, de la Virgen. No has de acostarte tranquilo si en tu habitación tienes, por el contrario, fotografías o cuadros que sean una tentación para tu castidad. Antes de dormirte, puedes decir alguna jaculatoria, por ejemplo, como me echo en esta cama, me echaré en la sepultura. Ampárame en la hora de mi muerte, Virgen pura. Jesús, José y María, os doy el corazón y el alma mía. Jesús, José y María, asistidme en mi última agonía. Jesús, José y María, con vos descanse en paz el alma mía.

También es bueno en esta hora de la noche, antes de retirarte, hacer un breve examen de conciencia. Ya lo hemos presentado en otro momento de la programación. Un momento en el que tu alma en silencio ante Dios vuelva a revivir este día. ¿Cómo lo he empleado? ¿He puesto en práctica aquel propósito que me había propuesto de ser mejor? ¿De tratar mejor a tal persona? ¿De hacer mi trabajo con perfección? ¿De evitar tal mala costumbre? Después de este examen de conciencia detenido, que también puedo apuntar para ir comparando los resultados y mejorar cada día, hablarlo después con el director espiritual, conviene siempre rezar de corazón el acto de contrición. Nunca sabemos si vamos a amanecer al día siguiente. Es bueno siempre que nos acostamos, como dice la Sagrada Escritura, no dejes entrar en tu alma por un resquicio al diablo. Nunca. Por eso vamos a terminar la jornada pidiendo perdón con toda sencillez filial a nuestro Dios. Señor mío Jesucristo, Dios y hombre verdadero, Creador, Padre y Redentor mío, por ser vos quien sois bondad infinita y porque os amo sobre todas las cosas, me pesa de todo corazón haberos ofendido. Propongo firmemente nunca más pecar, confesarme, cumplir la penitencia que me sea impuesta y apartarme de todas las ocasiones de ofenderos. Os ofrezco mi vida, obras y sufrimientos en satisfacción de todos mis pecados, que os suplico y confío en vuestra misericordia infinita, me los perdonéis por los méritos de vuestra preciosísima sangre, pasión y muerte, y la intercesión de la Santísima Virgen María, y me deis gracias para enmendarme y para perseverar en vuestro santo servicio hasta el fin de mi vida. Así sea.

Además del examen de conciencia, del acto de contrición, antes de acostarte, reza las oraciones que más te agraden. Aparte del Padre Nuestro, del Ave María y Gloria, por ejemplo, estos extractos de los Salmos. Bendice, alma mía, al Señor, y no olvides ninguno de sus favores. El Señor perdona todos tus pecados. Él es compasivo y misericordioso, lento a la ira y rico en clemencia. No está siempre acusando, ni guarda rencor perpetuo. No nos trata como merecen nuestros pecados, ni nos paga según nuestras culpas. Tan lejos como está el cielo de la tierra, tan lejos como está el este del oeste, así aleja de nosotros nuestras culpas. El Señor es bueno y compasivo, tan bueno para los que le aman como un padre para con sus hijos.

Antes que se acabe el día, Creador de todas las cosas, te pedimos por tu gran misericordia que nos guardes esta noche. Aparta bien lejos de nosotros todos los malos sueños. Sujeta a Satanás, nuestro enemigo, y guárdanos de todo pecado. Padre, vela por nosotros. Jesucristo, bendícenos. Espíritu Santo, quédate con nosotros. Sálvanos, Señor, despiertos. Protégenos mientras dormimos, para que despertemos con Cristo y descansemos en paz. Amén.

Dígnate, Señor, guardarnos sin pecado esta noche. Ten piedad de nosotros. Venga sobre nosotros tu misericordia, conforme a la esperanza que tenemos puesta en ti. En ti, Señor, he esperado. No seré jamás defraudado. Señor, oye mi oración y llegue a ti mi clamor. Amén. Te suplicamos, Señor, que vengas a esta habitación y apartes de ella al demonio. Permanezcan aquí tus santos ángeles que nos guarden en paz y tu bendición descienda por siempre sobre nosotros. Amén. Señor, danos tu gracia para que seamos sobrios y estemos alerta, porque el diablo, nuestro enemigo, como león rugiente, anda a nuestro alrededor buscando a quien puede devorar. Señor, apiádate de nosotros, ayúdanos para que le resistamos firmes en la fe y concédenos una noche tranquila y una muerte santa. Amén.

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1: Son las 9 en punto.
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3: Hoy en día son quizás ya muchas las personas que van buscando una ayuda de tipo psicológico, social, los famosos coach o los asistentes que nos ayudan a, diríamos, sacar como el máximo provecho de la personalidad que tenemos y poder resistir las dificultades de la vida. Pero si nos preguntamos cómo lo han hecho los santos y cómo lo hacen, porque hay santos hoy, realmente es simplemente una ayuda de tipo psicológico y social lo que necesitamos para realizarnos plenamente. ¿Por qué no dirigirnos directamente al que nos ha creado, al que ha dado la vida por nosotros, al que nos santifica por dentro y nos hace perfectos, Dios nuestro Señor? Hoy queremos hablar de esto. ¿Dónde está nuestra grandeza verdadera, aquella que no engaña, no una mera apariencia? Pues lo vamos a meditar juntos con la ayuda de la hermana Dolores Eugenio, que ha extractado para ustedes, para nosotros, algunos cortes de voz del padre Rodrigo Molina en una conferencia espiritual. Atrae mucho este tema, hermana Dolores. Bienvenida a este tema de que lo hemos titulado Tú eres grande. ¿Y por qué somos grandes, hermana Dolores?
4: Pues un cordial saludo en este nuevo programa. Y sí, somos grandes porque Dios se ha fijado en cada uno de nosotros, y diciéndole un poco coloquial, como si no tuviese otra cosa que hacer. Por eso el hombre tiene mucha importancia para Dios, y de ahí también la dignidad tan grande, inmensa, que tiene el ser humano, porque estamos hechos, como dicen los santos, para cosas muy grandes. Así que hoy vamos a tratar este tema que lo hemos titulado, este programa que lo hemos titulado Tú eres grande porque Dios se ha ocupado de ti.
3: Pues vamos, si les parece, sin más, a escuchar al padre Molina, el que pueda y lo desee, a lo mejor tomar algún apunte para luego pasar a meditarlo juntos.

quando veo los cielos, obra de tus manos, la luna y las estrellas que has creado, ¿qué es el hombre para que te acuerdes de él? El hijo del hombre, tan caduco, para darle poder, para ponerlo como rey al frente de toda la tierra. ¿Qué es el ser humano para que te ocupes de él? ¿Saben por qué Dios se ocupa de usted? ¿Saben por qué? ¿Porque es usted algo grande? ¡No! ¡No! ¡No! ¡No! Tú eres grande porque Dios se ha ocupado de ti sin haber nada en ti. Dios se ocupa de mí porque antes me ha hecho grande. Por eso los santos, cuando observan esta propiedad de Dios, se deshacen en agradecimiento.

0: En este programa, La Verdad os hará libres, acabamos de escuchar con esta música que nos ha ayudado a meditarlo, unas palabras, un comentario del padre Rodrigo Molina sobre el Salmo octavo. Si les parece bien, lo vamos a recordar este Salmo. Señor, dueño nuestro. En este programa, La Verdad os hará libres, acabamos de escuchar con esta música que nos ha ayudado a meditarlo, unas palabras, un comentario del padre Rodrigo Molina sobre el Salmo octavo. Si les parece bien, lo vamos a recordar este Salmo. Señor, dueño nuestro, qué admirable es tu nombre en toda la tierra. Ensalzaste tu majestad sobre los cielos. De la boca de los niños de pecho has sacado una alabanza contra tus enemigos para reprimir al adversario y al rebelde. Cuando contemplo el cielo, obra de tus dedos, la luna y las estrellas que has creado, ¿qué es el hombre para que te acuerdes de él? ¿El ser humano para darle poder? Lo hiciste poco inferior a los ángeles, lo coronaste de gloria y dignidad. Le diste el mando sobre las obras de tus manos, todo lo sometiste bajo sus pies, rebaños de ovejas y toros, y hasta las bestias del campo, las aves del cielo, los peces del mar, que trazan sendas por el mar. Señor, dueño nuestro, qué admirable es tu nombre en toda la tierra. Hasta aquí el Salmo octavo, que además se suele cantar con una melodía pues fácil de recordar. Hermana Dolores, qué despiste tan grande tenemos, ¿verdad?, las personas cuando pensamos, o sea, vamos a ponerlo en singular, si yo pienso y exijo que las demás personas y que Dios también me haga caso, se ocupe de mí porque yo soy grande, sin atender de dónde me viene esta riqueza. Y esto nos pasa mucho. Y de aquí tantos problemas, malentendidos, desencuentros, yo diría que incluso separaciones matrimoniales, porque pues no me terminan de atender como mi grandeza merece, ¿no? Y esto lo pensamos, aunque no seamos capaces de confesarlo. ¿Estás de acuerdo?
1: Así es, y que es verdad que problemón llevamos siempre encima, que es ese como ese halo de grandeza que todos los seres humanos lo llevamos como innato, como también dice la Sagrada Escritura, como las manchas de un leopardo las lleva impresas en su piel. Así llevamos nosotros como esa tendencia a crecer, ese halo de grandeza, y a la vez Dios, y lo anterior es fruto del pecado original, pero a la vez Dios también nos está diciendo que somos grandes. Entonces uno dirá, ¿pero dónde está entonces el problema? Porque los seres humanos nos damos ese halo de grandeza. Dios nos está diciendo que somos grandes también. Entonces yo creo, hermana Carmen, que habría que saberlo como dilucidar, diríamos, que el hombre sí es grande, pero el hombre solo no es grande. El hombre es grande, tiene una gran dignidad, pero en Dios. Es decir, que por sí solo es al contrario. El hombre por sí solo, alejado de Dios, se hunde. Puede llegar al estado peor. Y ahora bien, unido a Dios, dejando que Dios entre en su vida, alcanza una dignidad muy grande, tanta dignidad como para llegar a esa unión de Dios, con Dios, porque somos hijos verdaderamente. Hay un libro, hermana Carmen, de una psicóloga muy católica que se llama Los engaños de la autoestima, viéndolo en un sentido no positivo sino negativo, y este que tú estabas diciendo antes, yo y siempre yo, eso no es bueno, porque el hombre trata de engrandecerse sin Dios, lo cual es su propio enemigo, se destruye.

0: al alejarse de Dios. Dios quiere una autoestima, pero ¿en qué sentido? Yo soy grande, claro que sí. Soy grande por lo que Dios puede hacer a través de mí, no por solitario, porque ahí sí que uno se hunde, ¿no, hermana Carmen? Como lo estamos viendo también en tantas personas alejadas de Dios, y eso no los hace grande, al contrario, los hace todavía un poco como destruirse uno a sí mismo.
1: De verdad que sí, fundarse en la arena, en la mentira, ¿eh? Y esto desde, podríamos pensar, desde la ambición desmedida, no vamos a dar nombres propios, ¿verdad? Tanto en la historia como ahora en la actualidad, lo podemos contemplar con mucho dolor y hasta cierto pavor, ¿eh? Ante, sabemos que Dios protege, ¿eh? Pero si no fuera por esto, políticos que de verdad se endiosan a sí mismos y piensan que son los dueños del universo. Y aquí el Salmo octavo dice: Señor, dueño nuestro, qué admirable es tu nombre en toda la tierra. Cuando contemplo el cielo y veo mi propia pequeñez, ¿qué soy yo para que te ocupes de mí? En este salmo está la verdad. Y entonces ya me doy cuenta que soy grande porque tú, Dios mío, me has hecho grande. Y mi, como decía muy bien el padre Molina en la conferencia, pues es que no doy abasto para dar gracias por haber recibido el don de la vida. Tú me has creado, etcétera. Entonces, hermana, me permito recordarte, porque me hizo mucha gracia cuando lo leí, me subieron los colores porque uno se reconoce en esa vanidad, en esa especie de ambición, en este sentido infantil, que te voy a narrar. Esto fue una anécdota, una lección que nos da una doctora de la Iglesia, Santa Teresita del Niño Jesús. A ver si lo recuerdas, te va a hacer gracia. Ella cuenta que ella había visto que una primita suya, ella en su casa la habían educado, aunque era la más pequeña, pero no la habían mimado, la habían criado de forma recia, con amor, pero como debe ser, ¿no? A vencerse a sí misma por amor a Dios y para ser mejor. Pues bien, ella un día va a la casa de una primita y ve que su primita pues era caprichosa y entonces pues hacía sus pataletas y todo el mundo le hacía caso en aquel hogar y bueno, pues conseguía lo que quería de esa manera, llorando y haciendo comedia. Entonces, di cuenta ella, pues yo quise hacer lo mismo. Y entonces dije, me arrellané en un sillón y empecé a decir que me encontraba muy mal y a llorar y a patalear para llamar la atención. Y entonces cuenta con mucha gracia que no logró absolutamente nada, que nadie se dio por enterado y que para ella fue una humillación y que entendió lo falso que es querer ser como el centro de atención y que esa comedia que ella había hecho no le había servido de nada y que toda la vida se acordaría. ¿Qué te parece?
0: Pues me parece que el comentario este que has traído de Santa Teresita está muy acorde a lo que estamos hablando, porque realmente uno, y cogiendo otra vez la idea, uno a veces, perdón que utilice, uno hace el tonto realmente si piensa que puede conseguir por esto, por lo otro, cosas, sobre todo cosas que Dios le quiera dar, como que Dios, cuando empezamos a patalear un poco, como que no, casi no nos hace caso y nos dice, bueno, pues sigue pataleando como haría un padre cuando está educando bien a sus hijos, bueno, a su hijo, bueno, sigue pataleando, pero no lo vas a conseguir. A veces somos como muy blandos en este sentido, ¿no? Me refiero ahora también en el mismo hogar o la familia, somos un poco blandos y lo que estamos haciendo quizás es un mal, porque a veces es verdad que hay que tener una sana condescendencia, pero también a la vez hay que tener mucha rectitud de intención. Esa sana condescendencia no es que yo la haga para ganarme a mi hijo, porque me da miedo que si le corrijo así, pues se vaya a alejar de mí y no me quiera. Eso es un engaño también, porque la Sagrada Escritura dice en muchos pasajes que la corrección siempre es muy saludable espiritualmente. Así que, bueno, me ha parecido muy elocuente lo que este ejemplo, ¿no? Para que aprendamos cómo realmente Dios también nos trata así o nos educa así también a nosotros.
1: Uh-huh. No, no por la vía del capricho, ni de pensar que soy grande por mí mismo y merezco la atención de los demás. Esto me lleva por caminos de falsedad, de engaño y de no amor, finalmente, ¿no? De una dependencia que no es sana. ¿Qué tal si seguimos escuchando al padre Molina, que nos hace descubrir dónde está nuestra verdadera dignidad y grandeza?

todo lo que tienes. ¿Sabes por qué Dios te mira y ha muerto por ti? ¿Por lo que hay en ti? No, por lo que Él ha puesto en ti. Y te lo ha entregado a ti. Y tú, traidor, se lo quitas, no haciendo el bien que Él te mandaba. Soy un traidor. Eso es el infierno, el sitio de los traidores. Por eso el salmista, ¿qué es el hombre para que te acuerdes de él? El ser humano para darle poder. Todo lo sometiste bajo sus pies. Señor Dios nuestro, tú el infinito, el persona, tú el trascendente, tú el intransferible, te subordinas al hombre. Eso es la cruz. Eso es Cristo puesto a tus pies, lavando tus pies, sirviéndote constantemente. El aire que ahora respiro, la luz que ven mis ojos, es Dios a mis pies sirviéndome. Y tú no quieres estar a los pies de tus hermanos.

0: Amigos, como siempre, el padre Rodrigo Molina, dentro de una línea de un pensamiento, en este caso, pues tan profundo, ¿no? Como de dónde viene nuestra grandeza, nuestra dignidad, por ser. Aquí no se refiere ni siquiera al hecho de ser hijos de Dios que recibimos en el bautismo, sino simplemente por ser creados por Dios. Y por ser creados, ya lo dice el Salmo octavo que nos está comentando el Padre, poco inferior a los ángeles. Le diste el mando sobre las obras de tus manos, todo lo sometiste bajo sus pies. Nos ha hecho con Dios con una capacidad de entender, una inteligencia, una voluntad, una memoria, un control de nosotros mismos. Y claro, aquí viene la. Diríamos, a ver qué nos dice nuestra hermana Dolores, yo veo aquí una doble tendencia que podemos tener. Una, al orgullo, por supuesto, un orgullo desmedido, ¿no? Pues, pero qué fantástico soy realmente, es que nadie se me compara, ¿no? Y por el otro lado, también es un engaño pensar, y esto yo he tenido mucha ocasión al hablar con personas de decírselo, que, o sea, tendemos a pensar que la humildad es pensar que no valgo nada y que realmente soy un desastre. Y esto es una, no digo que es una blasfemia, pero casi, porque es que no valoras todo lo que Dios hace en ti, todo lo que te ha dado. ¿Por qué siempre mirar aquello que nos falta? ¿Estás de acuerdo, hermana Dolores?
1: Sí, así es. Y uno, no es que la humildad ya uno diga, no, no valgo, no soy nada. No, es verdad, eso lo que tú dices, eso es una falsa humildad, porque nosotros precisamente somos los. Dios no va a hacer nada él directamente en el mundo, decía muchas veces el padre Molina. Somos los instrumentos de Dios para que él haga a través de nosotros sus obras. Pero su obra, no la nuestra, ahí está el problema. Somos, Dios nos valora inmensamente, pero para que seamos como esa arcilla dócil, pero en sus manos, no en nuestras manos, prescindiendo de Dios. Ahí sí que ya nos hundimos. Y también, oyendo al padre Molina, la grandeza que tiene el hombre precisamente porque es imagen de Dios y sobre todo, bueno, esto fundamentalmente, y al ser imagen de Dios, el hombre ya tiene capacidad, él, de Dios. Antes no, antes cuando estábamos un poco antes de que Cristo nos redimiera, estaba un poco para nosotros todo lo sobrenatural, estaba un poco cerrado para merecer ante Dios, pero ahora ya tenemos esa capacidad de Dios. Es decir, ya como dice muy bien San Pablo, ya es Cristo quien tiene que, no soy yo, es Cristo quien vive en mí. Ya tenemos esa capacidad que Dios actúa en el mundo a través de nosotros. Así que, hermana Carmen, nada de decir que no podemos, que esto no, que es. No, sí podemos, pero siempre teniendo en cuenta que es Dios en nosotros, no nosotros aisladamente.
0: Exactamente, y Él nos muestra también en la Sagrada Escritura, como ha dicho el Padre, Dios nuestro Señor, el infinito, está siempre sirviendo. Y dice, eso es en el aire que respiro, en todos los bienes que ha creado a nuestro servicio. Entonces dice, ya que yo soy tan grande que me parezco a Dios, ¿por qué no actúo según esta grandeza, según la forma de ser de Dios? ¿Por qué no sirvo como Él continuamente por amor? Ha terminado el Padre diciendo, Dios, el infinito, está a tus pies sirviéndote en la cruz, por ejemplo, y tú no quieres estar a los pies de tus hermanos, sirviéndolos. Una meditación verdaderamente hoy en el programa La Verdad os hará libres. Quiero dar las gracias a Raúl García desde el control, a la hermana Dolores, Eugenio, también, por supuesto, muchísimo, y sobre todo por estos extractos de voz maravillosos que se toma el trabajo de preparar para nosotros.

el corazón noble es agradecido, decía el padre Molina. El que es noble es agradecido. 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Y a lo mejor le estás pidiendo la conversión de tu esposo y al ser tú generoso, Dios te premia. Pues mira, eres tan bueno, tan buena, ayudando a la obra de Dios, que te has merecido la conversión de este familiar solo por ayudar a la obra de Dios, para que Dios salve almas a través de la emisora, que toda es de Dios. ¿Ven? Estas son las matemáticas de Dios. Mientras más generoso seas, más te bendice Dios, porque Dios es pura generosidad. Tu millón es nada, pero sí lo que vale es la generosidad que hay detrás de ese dinero. Eso es lo que ve Dios. Dios le da igual 5.000 pesos que 1.000.000. Ve la generosidad.

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1: Dice el Concilio Vaticano II: la liturgia es la fuente de donde emana toda la fuerza de la Iglesia. En este espacio queremos conocer todo aquello que nos ayude a vivir mejor la liturgia de la Iglesia.

0: Qué grande es la Sagrada Comunión, ¿verdad? El poder comulgar. La verdad es que, por ejemplo, a los catequistas, una grandísima satisfacción es poder preparar no solo a los niños, sino incluso a adultos a la primera comunión, como pues me está ocurriendo el caso, ¿no? En varias personas que ya, bueno, un chico de 17 años, una mujer que ya es adulta, pues también desean mucho recibir a Jesús. Y pues qué bonito, ¿no? Poder ayudar a preparar el corazón. Y bueno, ya quizás en alguna ocasión podamos también hablar de qué hace falta para poder recibir la primera comunión. No es el tema de hoy, sino que hoy, junto con el padre Miguel Ángel Ventanas, lo sabemos, delegado de liturgia de la diócesis de Plasencia y canónigo de la Santa Iglesia Catedral, entre muchas cosas, pues un sacerdote muy enamorado de la liturgia, ¿no? Que es el, ¿cómo lo podíamos definir, padre? Es como su el lenguaje de pero no solo de palabras, sino de toda su existencia sacerdotal para conectar con el Señor, ¿no?
1: Así lo intentamos.
0: Y no solo usted, sino para conectar con el Señor, más que conectar es un verbo muy moderno, ¿no? Pero claro. Pero a todos los fieles, es decir, qué bonito. Qué bonita.
1: Que es la fuente y el culmen de toda la vida de la Iglesia. Uh-huh. Así que.
0: Qué importante.
1: Es lo más grande.
0: Qué bien. Ojalá que entre nuestros oyentes, pues también, ¿por qué no?, pueda haber alguno que, gracias a la inspiración recibida en alguno de estos programas, pues se anime a poder seguir la llamada de Jesús a la vocación sacerdotal. Podría ocurrir, sería hermosísimo. Pues padre, hoy seguimos con el Catecismo de la Iglesia Católica en el número 1396 y claro, nos encontramos con el hecho de recibir el cuerpo y la sangre de Cristo, el recibir a Jesús entero en la Sagrada Comunión, pero claro, no lo recibimos. A ver, ¿cómo lo digo? ¿Lo recibo yo solo para mí? Cuando yo voy a comulgar, ¿recibo a Jesús de una forma intimista solamente para mí? ¿O la forma en que yo lo reciba tiene importancia para toda la Iglesia? Explíquenos esto. ¿Es algo privado?
1: Sí, claro. Lo recibo para mí, pero eso tiene unas consecuencias para mi vida. Porque la Eucaristía, como dice pues la hace la Iglesia, es decir, el recibir la Eucaristía me une de una manera especial a la Iglesia, ¿no? Los que reciben la Eucaristía se unen más estrechamente a Cristo y por ello mismo Cristo los une a todos los fieles en un solo cuerpo que es la Iglesia. Ya lo decía ese texto que hemos citado muchas veces, de la Digaje, escrito de los primeros siglos, que habla poéticamente de cómo este pan que estaba disperso por los montes, ¿no? Este trigo que estaba disperso por los montes ha llegado a ser un solo pan, que así se ha reunido a tu Iglesia, ¿no? Esa hermosa oración de la Didaje. Entonces, los que comemos de un mismo pan, pues formamos también un solo cuerpo, ¿no? La Eucaristía hace la Iglesia, la comunión de la Iglesia, ¿no? Y por eso, pues, cuando uno no está en sintonía con la Iglesia de fe, ¿no?, se produce lo que se llama la excomunión, ¿no?, que es excomunión y se le priva de la comunión sacramental, pero también de la comunión eclesial, ¿no? Y luego, para volver a la Iglesia, para volver a la comunión de la Iglesia y a la comunión sacramental, pues tiene que realizar un proceso penitencial y un proceso también de y una profesión, ¿no?, de nuevo, de fe católica, ¿no?, para poder participar, ¿no? Así que es que comunión sacramental y comunión de fe, pues van unidos. Es indispensable, ¿no? La comunión renueva, fortifica, profundiza nuestra incorporación a la Iglesia que se realizó por el bautismo. En el bautismo fuimos llamados a formar un solo cuerpo y la Eucaristía es la que realiza esta llamada, como dice la primera carta a los Corintios. El cáliz que bendecimos, ¿no es acaso comunión con la sangre de Cristo? Y el pan que partimos, ¿no es comunión con el cuerpo de Cristo? Porque aun siendo muchos, un solo pan y un solo cuerpo somos, pues todos participamos de un solo pan. Entonces la Eucaristía me compromete a sentir y a vivir eclesialmente, con todos los que forman la Iglesia, ¿no? Comunión de fe y de vida, ¿no?
0: Entonces, pues padre, supongamos, pues, la comunión de una persona realmente santa, muy unido a Jesús, muy identificado con la Iglesia, que sufre por los problemas de la Iglesia, que no sé, que obedece a los mandamientos de Cristo con amor. ¿La comunión de esta persona será que no solamente le hace bien a ella o le hace bien también a los demás, aunque no lo veamos con los ojos?
1: Pues claro, le hace bien a la Iglesia, igual que nuestro pecado, pues también hace mal a la Iglesia, ¿no? Entonces, para que la Iglesia resplandezca como el cuerpo de Cristo, que es en santidad, pues es santa porque Cristo es la cabeza, pero también, pues los que formamos la Iglesia, pues claro, le hace bien a la Iglesia, igual que nuestro pecado, pues también hace mal a la Iglesia, ¿no?

0: nuestras injusticias, pues también están dañando a la Iglesia, ¿no?
1: Sí.
0: ¿Ves?
1: ¿Cómo podemos, bueno, lo habíamos comentado ya, pero no sé si a lo mejor podemos añadir, como en cada programa, a veces hay oyentes diferentes también, una persona que tenga el deseo de comulgar lo mejor posible, o sea, de que su comunión de verdad lo transforme a él y transforme, pues, el mundo, porque podemos ser muy ambiciosos, estamos tocando el cuerpo de Cristo, su alma, su divinidad. Entonces, ¿cómo puede esa persona, decíamos, disponerse lo más santamente para recibir a Jesús?
0: Pues estar en lo primero, estar en gracia de Dios, ¿no? Es lo primero que se pide para recibir la comunión, libre de pecado mortal y arrepentido también de los pecados veniales, de los que la Eucaristía también nos perdona, ¿no? Y nos preserva para los mortales, como ya hemos dicho. Y luego, pues, saber lo que se recibe, tomar conciencia, como dice el apóstol, ¿no? San Pablo, discernir el cuerpo de Cristo, que es saber lo que voy a recibir y ver si estoy también en comunión con los hermanos, ¿no?, de vida. Porque si cuando vas a presentar tu ofrenda, te acuerdas que tienes, pues, algo contra tu hermano, ve primero allí a reconciliarte con tu hermano y luego ven y presenta tu ofrenda, ¿no? Comunión sacramental es que también la comunión de vida con los hermanos, ¿no? Sobre todo, pues, con los que convivo, ¿no? Porque puede ser también una idea así abstracta, pero luego no es efectiva con los que tengo a mi lado, ¿no? Que me cuesta aceptarlos y llevar con paciencia sus limitaciones, y a veces, pues, tenemos ideas muy grandilocuentes, la comunión, decirse así, pero la comunión concreta con los que vives, ¿no?, con los que te relacionas. Entonces, esto es indispensable para una buena comunión, ¿no? Y luego, pues, esa preparación espiritual, ¿no?, de ese ambiente que debe haber que rodear la comunión, ¿no?, el sagrado, ¿no?, en los gestos, en las palabras, en el canto, en el silencio, en el recogimiento, en la forma de vestir, en todo. En la actitud corporal, por eso la Iglesia recomienda, según la libertad de los fieles, ¿no?, porque cómo debemos acercarnos a la comunión, ¿no?, esa actitud también de reverencia, ¿no?, bien de rodillas, comulgando en la boca, o bien si comulgamos de pie haciendo antes una inclinación profunda, si es en la mano, pues colocando adecuadamente como un trono, ¿no?, viendo, pues, como el que va a coger, como una pinza, ¿no?
1: No, jamás.
0: Como un trono para recibir al Señor y comulgar siempre delante del sacerdote, delante de la, ¿no?, pues, llevando la Eucaristía,
1: claro,
0: ¿no?,
1: que no,
0: al sitio, ¿no?
1: Uh-huh.
0: Y eso, pues, muchas veces falta, ¿no? Y hay que recordarlo a los fieles también.
1: Muy bien. Todo esto, ven,
0: por
1: amigos,
0: supuesto, si comulgamos en la mano, con las manos limpias, libres de otro cualquier objeto, gente que se acerca con las llaves, pues esto hay que recordarlo.
1: Claro que sí.
0: Para ello, si uno es consciente de lo que va a recibir, pues cuidará a todos los demás, ¿no?
1: Sí. Qué bonito. Y para esto, pues, puede ser muy bueno tener un devocionario, un libro de oraciones que nos ayude personalmente. A veces hay muchas personas que lo conservan desde la primera comunión. Yo me quedo, pues, muy admirada y me parece muy bonito. O eso, pues, tener un libro de oraciones y, pues, antes de la comunión, como prepararse, ¿verdad?, con alguna oración, algunas palabras a Jesús, porque es tan fácil distraerse hoy en día. Entonces, ayudarse, yo diría, ¿verdad?
0: Y la comunión que dentro de la misa, ya toda la misa es un increchendo, ¿no?
1: Claro.
0: Que nos va preparando a ese momento culminante, que es la comunión, ¿no?
1: Uh-huh. Pero
0: que
1: claro,
0: todo desde el saludo, el acto penitencial, el himno de gloria, la lectura de la palabra de Dios, la aplicada entrega eucarística, todo nos va preparando a ese, si lo vivimos, ¿no?, con atención y con devoción, ¿no?
1: Es verdad, pero qué pena que
0: no
1: entonces
0: necesitamos otros añadidos, quiero decir.
1: Entendido, si estamos atentos de verdad a todas las oraciones.
0: Que sea una comunión fuera de la misa, aunque ya no es tan frecuente, antes era más frecuente, ¿no?
1: Uh-huh.
0: Pero pueda darse algún caso, o la comunión de un enfermo, que también pueden comulgar

0: cuidan, ¿no? No sé si la gente esto lo sabe.
1: Sí.
0: Es decir, cuando se lleva la comunión a un enfermo, pues las personas que le cuidan, que no pueden a lo mejor, pueden también recibir la comunión, ¿no?
1: Pero también debidamente preparados.
0: Claro, debidamente preparados, y ahí pueden pues, utilizar esas oraciones como preparación.
1: Muy bien.
0: Si tienen una hora determinada la comunión, pues ya se van preparando. Uh-huh. En vez de estar con la televisión puesta, por ejemplo, o la radio, pues, aunque o puede ser una radio que les ayude a prepararse, ¿no?
1: Claro, pueden poner NS Radio, como esta.
0: Claro.
1: Sería magnífico.
0: Es decir, que haya un ambiente ya de preparación.
1: Sí.
0: Es que llegas a una casa y tienes tú que decir que apaguen la televisión, no llegas a dar la comunión, a veces falta esta sensibilidad, ¿no?
1: Claro, da pena.
0: Ni siquiera la paran cuando está el sacerdote de allí, ¿no?
1: Claro.
0: Y entonces ya prepararse antes parece que era un encuentro, que es el encuentro con el Señor, que viene a mi casa.
1: Uh-huh.
0: Eso también hay que... La gente no lo hace con mala intención, pero a veces falta esa sensibilidad y hay que recordarlo, ¿no? Dar como una pequeña catequesis, ¿no?
1: Sí.
0: De colocar también, pues, el mantelito, pues, unas flores, una vela, una cruz. Y que a veces, pues, la gente hoy, pues, no, falta esa sensibilidad que antes estaba en el ambiente, ¿no? Es esa
1: sí. Idea, ¿no? Pues hace usted muy bien en recordar todas estas cosas. Ven, amigos oyentes, cuando un familiar nuestro o nosotros mismos recibimos la comunión, pues ya sea, no sé, en una habitación de hospital o en nuestra casa, sobre todo, pues, pues el preparar ese mini altar al Señor, aunque sea muy sencillito, pues eso, un mantelito limpio, no hace falta que sea costoso, pero con que las cosas estén limpias basta. Una velita.
0: En un pueblo donde yo estaba, tenían la costumbre cuando hacían el ajuar para casarse, además de las sábanas, las toallas, todo eso, se bordaba también un paño que le llamaban el paño del viático, ¿no?
1: ¡Guay, qué bonito!
0: Cuando el Señor viniera a la casa, tener algo reservado para él, lo bordaban las jóvenes, ¿no?
1: ¡Qué hermosura, imagínese!
0: El paño del viático, qué hermoso.
1: Sí, eso sí que es ser bien previsor, ¿eh?
0: Eran costumbres muy cristianas también.
1: ¡Oh, claro, claro! Y el Señor contento porque entonces en esa casa se le espera y se tiene incluso preparado el mantel para cuando Él venga. ¿Eh? ¡Qué hermoso! Pues padre, ha llegado el momento de compartir algún canto eucarístico que nos ilumine este programa.
0: Yo creo, no sé si le hemos cantado alguna vez, pero bueno, vamos a recordar lo de San Juan de la Cruz,
1: ¿no?
0: Que tiene tan bonito el de la fuente que emana y corre a
1: ¿qué va?
0: Noche.
1: Yo no recuerdo que lo hayamos cantado nunca aquí.
0: Hay una versión de un obispo que ya ha muerto, que era fue sacerdote de aquí de mi diócesis, vicario de pastoral, luego le hicieron obispo de Ávila, obispo de Tenerife, donde luego ya emérito falleció, ¿no? Y tiene
1: ¿cómo se llamaba?
0: Versión, don Felipe Fernández, uh-huh. Se llamaba. Y tiene esta versión de este cántico de San Juan de la Cruz, que habla de la Eucaristía, ¿no? Como esa fuente que emana y corre, aunque a veces sea noche en nuestra vida, la noche es esto simbólico, ¿no?
1: Claro.
0: Que sea la noche, sino las noches de nuestra vida, las noches oscuras del alma, ¿no? Que dicen los discípulos. Pues dice así.

que está eterna fuente está escondida en este pan, este vivo pan, por darnos vida.

0: Aunque es de noche, qué bien sé yo la fuente que mana y corre. Aunque es de noche, tiene también su versión polifónica, así es.
1: Ah, sí, guay, a varias voces.
0: Sí.
1: Qué bonito, cómo sonará. Bueno, padre, pues es como una auténtica meditación. Y qué bonito, aunque estemos en la noche del espíritu, de los sentidos, no, o nos sintamos muy desolados, siempre podemos recibir la Sagrada Comunión preparándonos con una sencilla y sincera confesión y el Señor nos dará su paz, a veces no sensiblemente, pero sí de hecho y de verdad. Padre, otra pregunta relacionada con la comunión y que a veces no, muchas personas no se la plantean, no nos la planteamos, es la trata el catecismo en el número 1397. ¿Qué ocurre cuando recibo la Eucaristía? Pero sigo viviendo, yo no digo en un pecado de estos así, mortal, no, sino simplemente viviendo en mi egoísmo, olvidándome de que tengo muchos hermanos pobres y necesitados de ayuda. Y entonces simplemente no es que yo cometa pecados graves, pero quizás por omisión, pues dejo de ayudar. Entonces, y podría hacerlo y no lo hago. A mí me parece que eso es como, no sé, no asimilar la comunión o ¿cómo sería, padre?
0: Pues hace pocos días hemos leído la parábola del rico Epulón y el pobre Lázaro, ¿no?
1: Sí.
0: No dice la parábola que el Epulón fuera mala persona, simplemente vivía, pues, ignorando a los demás y sobre todo a aquel pobre que estaba a la puerta de su casa, ¿no? Mendigando esas migajas que caían de la mesa, ¿no? Y sin embargo, cuando cambiaron las tornas, acabaron esta vida, precisamente el pobre fue el que pues alcanzó la bienaventuranza, mientras pues aquel que había vivido inconsciente del que a su lado pues sufría, pues es el que se privó de la bienaventuranza eterna, ¿no? De alguna manera, pues hay que recordar que la Eucaristía, el reconocer al Señor presente en la Eucaristía, nos lleva a reconocerle también en los hermanos, especialmente en los pobres. Porque el mismo que dijo, esto es mi cuerpo y esta es mi sangre, dijo también, cada vez que lo hiciste con uno de estos, conmigo lo hiciste. También es palabra del Señor. En este sentido, un texto clásico que recuerda el Catecismo de San Juan Crisóstomo, en este sentido que dice, has gustado la sangre del Señor y no reconoces a tu hermano, deshonras esta mesa, no juzgando digno de compartir tu alimento al que ha sido juzgado digno de participar en esta mesa. Dios te ha liberado de todos los pecados, te ha invitado a ella y tú aún así no te has hecho más misericordioso. Y tiene palabras muy duras San Juan Crisóstomo cuando habla de que adornas la mesa del Señor y luego no le socorres, ¿no? Cuando le ves enfermo, pobre o necesitado, ¿no? Donde él le ha dicho que también está, ¿no? Lo que hiciste con uno de estos, conmigo lo hiciste, ¿no? Recibir la Eucaristía nos compromete, por tanto. En este sentido, por ejemplo, en España el Día Nacional de Caridad, de Cáritas, podemos decir, es precisamente el día del Corpus, ¿no? El día en que celebramos la Eucaristía, ¿no? Públicamente en las calles, pues es el día también de reconocer al Señor en los pobres y necesitados de nuestras
1: Sí.
0: comunidades, ¿no?
1: Y qué bonito, padre, pensar que probablemente muchos gestos de generosidad hacia el hermano necesitado, incluso muchas decisiones de responder sí a una vocación de por vida, una vocación de entrega al Señor, pues han recibido su fuerza en una comunión, ¿no es verdad?
0: Que la Eucaristía es el cuerpo entregado y la sangre derramada. Y el hacer esto no solamente es hacer esto en conmemoración mía, no solo es repetir los gestos, las palabras de Jesús, sino a repetir también su entrega en nuestra propia vida, ¿no? Entregarnos como Él. Ser también nosotros cuerpo entregado y sangre derramada para el mundo, ¿no? Para, especialmente para los pobres de nuestro mundo.
1: Imagínense lo que nos acaba de decir el padre Miguel Ángel Ventanas. Ser también nosotros cuerpo entregado y sangre derramada especialmente para nuestros hermanos más necesitados. Pues ahí dejamos esta invitación que, para la cual la Eucaristía nos da fuerzas. Porque si no, a mí me parece que es como que el Señor nos está dando fuerzas para algo grande, algo hermoso, algo único, pero que si no lo realizamos queda como frustrado, ¿no? Es como... Entonces, bueno, el Señor nos está alimentando con la comunión todos los domingos y algunas, los que quieren o pueden también otros días de la semana, siempre para entregarnos, siempre. Qué bonito, Padre. Pues ahora, en este medio minuto, le vamos a pedir para que sea así su bendición sacerdotal sobre nosotros.
0: Con mucho gusto, el Señor esté con vosotros.
1: Y con tu espíritu.
0: La bendición de Dios Todopoderoso, Padre, Hijo y Espíritu Santo, descienda sobre vosotros y os acompañe siempre.
1: Amén, Jesús.

Alma de María. Alma de María, deifícame. Corazón de María, abrázame. Cuerpo de María, purifícame. Con ojos de misericordia, mírame. Con oído atento, escúchame. Con palabras de piedad, háblame. Con potente brazo, sosténme. Con mano maternal, bendíceme. Ser todo de María, transfórmame. Virtudes de María, transfundíos en mí. Nombre de María, anímame. Con tus dones, ármame. Con tu rosario, encadéname. Con tu medalla, escúdame. Con tu escapulario, defiéndeme. Con tu mano, cúbreme. A los pies de tu trono, transpórtame, para que de amor por ti desfallezca, cantando tus alabanzas por los siglos de los siglos. Amén.

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1: Son las 10 en punto.
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3: Pues vamos a saborear este granito de sal en buena compañía con todos ustedes y sobre todo, en la gracia de Dios, con nuestro amigo don Vicente Palacios, al que es muy difícil sorprender ya por su edad, por su buena memoria.
4: Eso sí, por la edad, sí.
3: Por la edad y por la buena memoria también.
4: Ya, elefantina.
3: Entonces ya saben ustedes, bueno, sobre los elefantes hay una historia curiosa que se la voy a contar. Porque por lo visto no tienen tan buena memoria los elefantes. Ya verá. Pues vamos hoy a compartir un tesoro que usted ha traído aquí. ¿De qué se trata?
4: Bueno, un ramillete de pensamientos, ¿no?
3: Pero si los pensamientos son flores.
4: Sí, bueno, estos también son ideas, claro.
3: Ideas. Un ramillete de frases, digamos, muy logradas, de distintos autores a los que no vamos a citar porque hay todo tipo de ellos, de todas las épocas, pero sí frases que nos ayudan a entender la importancia de la reflexión en la vida humana.
4: Claro.
3: ¿No?
4: Claro,
3: entonces, claro. De verdad, si lo desean, pueden agarrar la libreta para apuntarse la que más les guste porque son excelentes. Pero antes de esto vamos a intentar sorprender a nuestro amigo Vicente. Usted nos dice que se suele decir memoria elefantina.
4: Sí, se suele decir.
3: Pues no sé si usted sabía lo que le ocurrió a un señor que fue a visitar el zoo y pensaba eso, que los elefantes tienen una memoria excelente y tal. Y miren lo que le dijo el guardián del zoo. Le dijo, pues sí y no, porque la memoria puede jugar muy malas pasadas. Resulta que tenemos aquí un elefante gigante que está atado a un poste así de chiquitito, está atado con una cuerdecita diminuta y no da un paso y está ahí quieto y no tenemos ningún peligro de que se escape. ¿Cómo es posible? Decía él. ¿Cómo es posible? Dice, pues precisamente por su memoria, porque él, el elefante, cuando hace muchos años intentó escaparse, era chiquitito.
4: No.
3: Dio un tirón y no pudo.
4: Oh.
3: Se le quedó tan grabado que no volvió a intentarlo en su vida.
4: Ya.
3: Y ahora, después de tantos años, podría perfectamente de un tironcito escapar, pero como tiene esa idea grabada en su cerebro, que no debe ser proporcionado a su cuerpo, no lo vuelve a intentar, don Vicente.
4: Ya.
3: ¿A que esto no lo sabía usted?
4: No lo sabía, no. Lo que había oído es que tiene menos memoria es el gallo.
3: Sí, eso lo sé. Pero, oiga, don Vicente, ¿será que entonces nosotros, nuestro cerebro, que por cierto lo estamos estudiando en el programa Adiós por la Ciencia, cómo funciona el cerebro, le interesará mucho? Pues dicen que no, nuestro cerebro es totalmente plástico. ¿Qué quiere decir eso?
4: Es tremendo, sí.
3: Que nosotros mismos, cada uno, diseñamos nuestro cerebro.
4: Bueno,
3: ¿usted sabía esto?
4: No lo sabía, no.
3: Ah, pero usted es que lo tiene muy ordenado.
4: En un museo de Burgos hay un cerebro gigantesco, se mete uno dentro y va viendo cómo saltan chispas de un lado a otro.
3: Ay, qué simple.
4: Para indicar cómo funciona, bueno.
3: Exacto. Ay, en Burgos es esto.
4: En Burgos, sí. El museo, no sé cómo. Allí llevan todo de las cuevas de Atapuerca. Uh-huh. Es muy interesante. Sobre todo hay una sala, bueno, allí proyectan escenas, pero que parece en una pantalla curva, escenas de la selva, del Polo Norte, los animales pasan delante de uno, los monos, los chimpancés. Parece que esté uno metido en la escena.
3: Pues
4: muy
3: sí,
4: bueno.
3: Yo una vez fui a un como misionera, porque me acuerdo que era una exposición muy curiosa, lo mismo, así con proyecciones muy bien hechas, pero era de una sociedad, una ONG de estas para ayudar, ¿no?, a países del tercer mundo. Pero no se imagina el colmo de esa exposición. Hasta los olores de cada país los habían traído.
4: ¡Bueno!
3: Era impresionante, porque era de los cinco continentes, ¿no?
4: Ya,
3: entonces
4: ya.
3: Era un país de África, entonces, pero y te traían, o sea, el olor de cada lugar.
4: Ya.
3: Era una exposición como para los cinco sentidos.
4: En una exposición de Burgos ponía: esto te encontrarás si quieres ser misionero. Nada de salario, nada de comodidades, nada de mucho trabajo duro, una tumba desconocida. ¿No quieres ser misionero?
3: ¡Qué genial!
4: Ponía allí todo lo habido y por haber, y acababa eso: no quieres ser misionero.
3: Y fue cuando usted decidió ser misionero. Bueno. A través de la radio. Bueno, vamos a descansar y a reflexionar.
4: Eso.

0: Bien, cuando uno es mayor y ha visto tantas cosas hermosas, también otras experiencias que de las que uno ha aprendido, todavía hay cosas que le admiran, porque una de nuestras frases para hoy hablan de la admiración, de la capacidad de asombro, de estar estupefacto.
1: Sí.
0: Lo decía un pensador. ¿Qué decía?
1: Decía, dos cosas me admiran: la inteligencia de las bestias y la bestialidad de los hombres. Tremendo. ¿Por qué la inteligencia de las bestias? Porque Dios ha puesto unos instintos maravillosos, mejores que los nuestros. Y esos animales se dejan llevar por esos instintos. La inteligencia es de Dios, no es de ellos, claro. Los insectos hacen obras maravillosas de geometría.
0: Pero hacen las mismas desde hace millones de años.
1: Las abejas. Bueno, claro.
0: Entonces, ¿qué quiere decir? Que son fieles a ese instinto.
1: A ese instinto que Dios les ha dado.
0: A nosotros nos ha dado raciocinio y libertad.
1: El macho y la hembra nunca se separan mientras los hijos necesitan de ellos. Pero la formación de una persona no termina nunca. Por eso el marido y la mujer, el padre y la madre, tienen que estar unidos toda la vida. Porque la formación del hijo no acaba nunca más que con la muerte. Eso dice la Suma Teológica en la presentación.
0: Así es.
1: En la presentación. Los animales son fieles. Ahora, un pez no, porque claro, lanzan allá todas esas espermas y bueno, corren, vete a seguir la pista de los hijos. Es imposible. Pero entre los pájaros sí.
0: Todo está muy bien hecho. Sí. Sí. Bueno, segunda frase.
1: Bueno, hay más cosas. El buey, dice el profeta Isaías, el buey conoce bien a su amo y el asno el pesebre de su señor. Israel no conoce, mi pueblo no discierne. Esto impresionó a San Juan Evangelista. Esos animales tienen unos instintos, vienen del campo, cada uno se va a su casa, lo conocen muy bien, la casa del amo. En cambio, Israel no conoce, mi pueblo no discierne, no raciocina. Es tremendo, Isaías.
0: ¿Qué quería decir con esto el profeta Isaías?
1: Bueno, que el pueblo no está en offside, como si Dios no existiese. San Juan Evangelista vino al mundo y el mundo no le conoció. El mundo no nos conoce porque no le conoció a él. San Juan Evangelista, lo dicen varios sitios. Eso es que le impresionaba lo que había dicho Isaías.
0: Dice también la Sagrada Escritura que el número de los tontos es infinito.
1: Sí, tremendo.
0: Pero, ¿será que Dios nuestro Señor se equivocó entonces?
1: No.
0: ¿Que creó el número de los tontos infinito? Porque uno diría...
1: Bueno, porque nacemos en el pecado y en la ignorancia. Empezamos de cero.
0: Sí, pero atención, pero también nos ha dotado Dios, nuestro Padre, amantísimo, nos ha dotado de lo necesario para salir de esa...
1: Sí, nos ha puesto unos padres, unas ayudas al lado, y poco a poco vamos superando aquello, claro.
0: Tenemos escuelas, tenemos incluso el deseo de aprender.
1: Sí.
0: La curiosidad misma, suyo, viene de un deseo de aprender.
1: Sí, hay personas que no tienen ni curiosidad.
0: Padre amantísimo nos ha dotado de lo necesario para salir de esa...
1: Sí, nos ha puesto unos padres, unas ayudas al lado, y poco a poco vamos superando aquello, claro.
0: Tenemos escuelas, tenemos incluso el deseo de aprender.
1: Sí.
0: La curiosidad misma, suyo, viene de un deseo de aprender.
1: Sí, hay personas que no tienen ni curiosidad. Terribles, ¿eh? Sí.
0: Bueno.
1: Se dice que el hombre es un animal pensante, es una definición muy pobre, me parece a mí. Porque lo grande del hombre no es el pensar, es el reflexionar.
0: Caramba, pero ¿qué diferencia existe entre pensar y reflexionar?
1: Muy buena pregunta. Pensar es formar ideas, juntarlas con otras ideas, combinarlas, etcétera, etcétera. Eso es pensar, eso más o menos lo hace todo el mundo. Ahora, la reflexión supone mucho más. Tiene dos campos. Por un lado, esos pensamientos íntimos que tenemos nos los aplicamos a nosotros mismos. Nos doblamos sobre nosotros mismos. Decimos, en aquella ocasión yo obré mal, tenía que haber hecho esto, me podía haber pasado esto, tal.
0: Recapacitar. Reflexionar.
1: Esa es una idea. Otra idea es el fijarnos en las cosas con todo cuidado, meticulosidad, mirando todas las ideas por todos lados, lo que tiene a favor, lo que tiene en contra. O sea, es un análisis profundo.
0: Lo que usted hace cuando juega al ajedrez.
1: Lo que se procura. La conciencia, por ejemplo, es lo más profundo que tenemos en nosotros mismos. Meterse en esa conciencia, claro, eso ya es reflexionar también.
0: ¿Sabe qué definición daba Juan Pablo II de la conciencia?
1: No, me gustaría saberlo.
0: Genial. O sea, que más que una definición, lo dijo una vez y me lo apunté para decirlo hoy en otro programa, y decía él que es la chispa indestructible, que es la voz interior, fíjese, que nos invita suaviter et fortiter a la obediencia.
1: ¿Qué quiere decir
0: esto en castellano limpio? Suaviter et fortiter.
1: Suavemente y fuertemente.
0: Y es la voz interior que nos invita suave y fuertemente a la obediencia.
1: Sí.
0: Y dice, es chispa indestructible. Es decir, que aunque yo quiero acallar mi conciencia...
1: No puede.
0: No puedo. Entonces, qué triste es tener que acallar la conciencia.
1: En cambio, un lobo se come una oveja y por la noche duerme plácidamente.
0: No le remuerde.
1: No, porque no tiene conciencia, claro.
0: ¿Han visto? Una buena prueba. Sí. ¿Eh? Bueno, nos dirán, también a lo mejor algún oyente podría replicar, también hay personas, desgraciadamente, que hacen el mal y duermen plácidamente.
1: Sí, sí, sí.
0: Porque llegan a callar su conciencia de tanto darle porrazo y no hacerle caso, o la tienen muerta por inanición.
1: Sí.
0: Es muy grave esto.
1: Terrible.
0: La conciencia es chispa indestructible.
1: Muy bien.
0: ¿Y qué querrá decir don Vicente, el filósofo Terencio, que era de la época de los romanos, me parece?
1: Sí, claro.
0: Nada de lo humano me es indiferente. Es una frase que ha tenido mucho futuro.
1: Muchísimo. Sí.
0: ¿Qué significa? ¿Qué quiere decir?
1: Porque todo eso humano puede servirnos como ejemplo, como enseñanza, o como algo que tenemos que corregir, que tenemos que mejorar, que tenemos que cambiar. En cualquiera de los dos sentidos. Tiene interés
0: para nosotros. Nada de lo humano me es indiferente. Lo que pasa...
1: Porque somos humanos.
0: Sí, pero antes hemos hablado de la curiosidad. Entonces, ¿qué pasa? Nuestra reflexión es siempre para algo útil.
1: Claro.
0: Pero la curiosidad nos lleva muchas veces, dice Santo Tomás, a indagar lo inútil.
1: Ya.
0: Entonces, ¿qué hacemos? Se puede, en esta vida que es tan breve, la curiosidad a veces nos hace perder tiempo.
1: Hay que dejarlo de lado, eso de perder el tiempo, claro.
0: Ah,
1: sí.
0: Pero esto es un tema muy actual.
1: Sí, lo que pasa es que a veces se pierde el tiempo en un sentido y se gana en otro. El carnicero que está afilando el cuchillo no está perdiendo el tiempo.
0: Oh, claro.
1: Luego cortará mejor.
0: Sí, eso está clarísimo.
1: Sí.
0: Pero cualquiera de nosotros que se pone a mirar internet un poco a lo loco...
1: Y se le pasa el día.
0: O las revistas estas que no tienen ninguna sustancia...
1: Sí,
0: no tienen más que fotos estúpidas,
1: con
0: perdón de la palabra, y que nos hacen perder miserablemente el tiempo por mera curiosidad. ¿Qué me dice usted de eso?
1: Sí.
0: Pienso que deberíamos poner una multa a todos los médicos que ponen esas revistas en sus salas de espera.
1: Ya.
0: ¿No le parece que podíamos hacer una ley o algo, votar?
1: San Francisco de Sales tiene en uno de sus libros, dice,

0: de personas que se pasan la noche jugando al ajedrez. Dice que es la ocupación más cansada, melancólica y triste que puede haber. Bueno, mucho lo ha empleado contra el ajedrez, pero no se mete con el ajedrez. Se mete contra la ocupación de estarse toda la noche jugando al ajedrez.
1: He entendido.
0: Es eso, el abuso.
1: O sea, con un granito de sal. Sí. El ajedrez, ¿usted cuánto tiempo, por ejemplo, usted que es campeón de ajedrez, la partida más larga, ¿cuál fue?
0: Bueno, ha sido de horas, claro.
1: ¿Ve cómo San Francisco de Sales?
0: En dos ocasiones, el contrario estuvo una hora pensando para contestar. En dos ocasiones jugando conmigo. Pero uno se puede levantar, se va al bar, se toma un cafecito, vuelve. Le dicen, ¿ya ha contestado? Yo no va a ver qué es lo que ha hecho. Claro.
1: ¿De verdad fue así?
0: Dos veces.
1: ¿Usted se fue de paseo?
0: Sí, claro, se va por la sala. Y va mirando a ver cuándo. Va corriendo su reloj. Claro. Sí. Y he jugado contra un ciego. Al ajedrez juegan muy bien. Muy bien. Tiene un juego especial con un clavito encima, las que son negras, las piezas negras. Están con las manos y las piezas están clavadas en el tablero. Saca una pieza, ¡crac! Hace ruido. O sea, no le puede hacer trampa. Está tocando las piezas, las que tienen clavitos son las negras. Y entonces el que juega contra él tiene otro tablero en el que está pensando. Mueve una pieza, se la mueve usted en su tablero. Cambia otra, tal. Uno le dice, peón cuatro al fil dama. Entonces él la pone, sí, pam, la pone en su sitio. Sí, juegan muy bien.
1: Seguro que juega muy bien porque una persona ciega físicamente, claro, ahí está, no se distrae tan fácilmente.
0: Sí.
1: Esto no, nos lo ha dicho un gran amigo nuestro, Ignacio Segura, el director de FECO, que es la Asociación de Ciegos Católicos Españoles,
0: ya.
1: Y es encantador. Y nos suele decir cosas muy profundas. Por ejemplo, dice, yo cuando entro en una iglesia rezo mucho mejor que ustedes, porque no me distraigo con nada. Dicen, a mí me dicen los que ven que si se distraen con aquella columna, aquella cosa, el vestido que lleva el de enfrente,
0: yo
1: estoy concentrado en mi oración y doy gracias a Dios por ser ciego.
0: Unamuno decía, el ajedrez desarrolla la inteligencia para jugar al ajedrez.
1: Atención, entonces, la inteligencia que se desarrolla para jugar al ajedrez no sirve para la vida.
0: No, es otra cosa.
1: ¿Y cuál será la ciencia que sirve para la vida? Música, maestro, vamos a reflexionar. A ver, ¿tiene usted respuesta para esto, maestro?
0: Sí, yo diría el Evangelio, sí.
1: Toma, el Evangelio es la ciencia que sirve para la vida.
0: Explicado por la Iglesia, cuidado.
1: Muy bien dicho, muy
0: no,
1: bien
0: como
1: dicho.
0: No le parezca.
1: Una frase genial, entre las más geniales, nos dice, sobre el tema este de la reflexión, ¿por qué los hombres, o sea, la humanidad, por qué gritamos tanto? ¿Por qué se grita tanto? Sí, no hay más que oír cuando está habiendo un partido mundial de fútbol. Sí. Yo le aseguro que se oyen los gritos
0: que
1: parece, no sé, que hubiera una manada de... ¿Por qué?
0: Sí.
1: ¿Por qué se grita tanto?
0: Bueno, para desarrollar allí la rabia que uno lleva encima o lo que sea. No sé.
1: Pero hay una respuesta.
0: Sí, para no entenderse.
1: Dice... Los hombres gritan para no oírse.
0: Para no oírse, Unamuno. Sí.
1: Para no oírse.
0: Para no oírse, sí.
1: Eso es terrible.
0: Sí. Y nadie predica mejor que la hormiga. Y no habla.
1: ¡Hala, qué genialidad!
0: Porque se expresa con obras. Obras son amores y no buenas razones.
1: ¿Usted se ha puesto alguna vez, seguro, además desde muy chiquitito, a contemplar, a observar?
0: Sí.
1: Un hormiguero.
0: Ya. ¿Y usted ha cogido un hormiguero y lo ha aplastado con los dedos?
1: Pero por favor, no me diga esas cosas.
0: El ácido fénico. Huele maravillosamente.
1: ¿Qué dice?
0: Buenísimo el ácido fénico.
1: ¿Se usa para hacer perfume?
0: Y seguro que usarán, no lo sé.
1: Oiga, pero yo no soy tan
0: cruel.
1: Es
0: la sangre de las hormigas.
1: No diga no estas cosas por la radio.
0: Los animales no tienen conciencia.
1: Hombre, sí, pero tampoco hay que ir desmenuzando hormigas.
0: San Juan de la Cruz decía, un solo pensamiento del hombre vale más que todo el universo.
1: Por eso
0: solo Dios es digno de él. Tremendo esto. Y tantas tonterías que se dicen a lo largo del día. Y solo Dios es digno de un pensamiento del hombre. Tremendo, tremendo.
1: Sobre esto del pensamiento nos dice también otro autor. Sobre esto también del escuchar. Todo está dicho.
0: Todo está dicho ya.
1: Pero...
0: Como nadie escucha... Es necesario volver a empezar continuamente.
1: Sí.
0: Es que oímos, pero no nos cala.
1: ¿Usted sabe cuál es el camino más largo del mundo?
0: ¿El camino más largo del mundo? Bueno.
1: No lo sabe, ¿verdad? ¿Le dejo un tiempo de música para que lo piense? Seguro que acierta. Vamos a ver. El camino... ver, le voy a dar una pista y a nuestros amigos. El camino más largo del mundo empieza en el cerebro y ¿dónde termina? En el corazón.
0: Ah.
1: ¿Por qué?
0: ¿Y eso quién lo dijo?
1: Ah, pues no lo sé, pero alguien que acertó, no lo entiende.
0: Ya.
1: ¿Por qué? ¿Por qué se dice esto?
0: Son los extremos que no se tocan. Claro.
1: ¿No se tocan por qué? Porque a veces entendemos perfectamente un concepto. Antes hablaba usted del Evangelio, que es nuestro mayor tesoro en la vida. Pues lo podemos entender las palabras con nuestro cerebro, pero mientras no nos llegue al corazón...
0: No sirven para nada.
1: No sirven para nada. Ah, esto es como... ¿Usted sabe en qué se parece el cerebro humano a un paracaídas?
0: Bueno.
1: Ah, no lo sabe. No lo sabe. Por primera vez en la historia vamos a sorprender al amigo Vicente Palacios.
0: A un paracaídas.
1: Esto lo dijo un investigador que no recuerdo ahora su apellido, su nombre. Pues se parece en algo, ¿eh? Y además es buenísimo. Que solo sirve cuando se abre. ¿Está de acuerdo?
0: Sí.
1: Porque si el cerebro está tan cerrado,
0: sí.
1: No nos sirve de nada.
0: Ya.
1: Dígame otros pensamientos, todavía nos queda un rato, sobre el tema de la reflexión y el pensamiento.
0: Virgilio dijo, feliz el que pudo conocer las causas de las cosas. Claro, es el fruto de una curiosidad. Feliz el que pudo conocer, pero mucho mejor el que supo amar a aquellos seres que valían más que nosotros. Vale mucho más que conocer cosas que no tienen interés.
1: Claro, entonces... Muy bien dicho. Resulta que el conocimiento de las cosas de esta tierra...
0: No es lo más grande.
1: No es lo más grande, pero sí nos puede conducir.
0: Claro.
1: Y es útil cuando nos conduce a algo superior.
0: Algo superior.
1: Mire,
0: bien.
1: ¿A quién de ustedes, queridos amigos, no les fascina contemplar el mar?
0: Sí.
1: O un atardecer, o las estrellas. ¿Y por qué es tan maravilloso? Porque nos... eleva a un plano superior.
0: Sí.
1: Y muchos santos, San Ignacio de Loyola, San Francisco de Asís, tantos. Lo creado, la creación, la naturaleza, nuestro mismo ser, nos sirve para admirar y amar más al Creador.
0: Sí.
1: ¿No le parece?
0: San Ignacio de Loyola subía a la terraza del convento para contemplar el cielo por la noche.
1: Y decía,
0: sí.
1: Qué bajas me parecen las cosas de la tierra cuando miro las del cielo.
0: Sí. Yo a veces pensando en Jesucristo, creo que hay dos caminos. Uno, de allí para aquí, que creo que es el más natural, más lógico, y de aquí para allá. De allí para aquí, vemos que todo el universo ha sido hecho por una inteligencia fabulosa, ha puesto unas leyes que se cumplen por todas partes. Y ha hecho cosas tan grandes, que ha llegado hasta hacerse humano. Y hay, en el mundo hay millones y millones de caras, pero ha buscado la cara más hermosa que existe, que está en la síndrome de Turín. La cara más hermosa, ha llegado hasta eso.
1: ¿Pero sabe cómo lo ha hecho? ¿Cómo lo ha hecho?
0: A ver, ¿cómo lo ha hecho?
1: Ajá. Esto es interesante saberlo.
0: Por amor,
1: ¿cómo lo ha hecho
0: por
1: él?
0: Amor,
1: por amor.
0: Por amor.
1: Bien, bien. Pero ¿cómo? ¿A través de quién lo ha hecho?
0: A través de María.
1: Ah, sí. A través de María.
0: Bien, y podemos mirar a Jesús ahora en el camino contrario. Vemos un hombre que va por el mundo, va predicando, curando, tal. Y luego decimos, este hombre ha hecho millones de soles. Eso se nos hace a cuesta arriba, eso es mucho más difícil. El misterio se nos pone más lejos.
1: Es verdad.
0: Por eso pienso, es mejor mirar de allí para aquí. Ha llegado a descender a tanto que ha llegado hasta aquí. Pero empezando por lo más grande, que además es inconfundible, porque el mundo es una maravilla. Un orden, bueno, una providencia, los pajaritos haciendo los nidos, bueno, todo, todas las flores, el canto de los pájaros, tantas.
1: Si ha hecho, si sigue haciendo todo esto, pues ¿cómo no va a poder hacerse hombre si él quiere?
0: Igual.
1: Poder para
0: hacerlo. Y dotarse de una cara maravillosa. ¿Y cómo sería la cara de la Virgen? Tenía que ser parecida a la de la síndrome del
1: Turín. Pero muy parecida, porque no tenía un padre humano.
0: Claro.
1: O sea que, a nivel genético, diríamos...
0: Claro.
1: Era totalmente... Era María en varón.
0: Sí,
1: y,
0: sí.
1: O sea, tenía que ser un parecido
0: enorme,
1: maravilloso,
0: claro. Sí. Como un espejo para su hijo, sí.
1: Como un espejo. Bueno... Nos queda todavía un ratito para poder compartir los pensamientos que hemos elegido para hoy sobre la reflexión. ¿Por qué lloramos al nacer? Lo dice Shakespeare.
0: Sí, porque entramos en este mundo de bárbaros.
1: Porque entramos, tener que entrar en este gran escenario de los locos, dice.
0: Sí, mira que hay locos por la calle.
1: Sí, precisamente he salido esta mañana a una diligencia y... se oía un hombre dando unas voces terribles.
0: Y una señora en inglés, gritando en inglés como loca. Ha dormido en la entrada de mi casa.
1: Ah. Se ha peleado. ¿Y qué decía? ¡Me han robado el bolso! ¡Me han robado el bolso!
0: Una señora, se han peleado, ha venido la policía, bueno, y no han hecho nada con ella. Ayer me encontré con otro loco que decía, dentro de nuestro sistema solar hay muchos planetas animados, con gente. Lo que pasa es que no lo dicen porque no les conviene, me decía. Bueno, estaba como un cencerro el pobre. Un señor mayor, 82 años. ¿Eh?
1: Pobrecito.
0: Pero qué barbaridades, decía.
1: Por eso es muy importante cuando reflexionamos, cuando damos tiempo a la reflexión, a utilizar nuestro cerebro, hacerlo bien.
0: Claro.
1: Y para ello, usted nos lo ha dicho antes, hay unas reglas. O sea, sí. Muchas veces cuando perdemos el tiempo pensando, se suele decir a los niños, no pienses en las musarañas, que por cierto, creo que son unos ratoncitos.
0: Sí,
1: ¿verdad?
0: Están en el campo, yo los he visto, sí, muy bajo.
1: Entonces, ¿qué quiere decir? Es cuando uno deja volar el pensamiento como sin norte, y entonces no se emplea bien.
0: Claro.
1: Usted sabe que el Alzheimer también, en parte, puede venir del hecho de
0: falta de actividad.
1: Falta de actividad cerebral.
0: Sí. Sí,
1: a lo mejor de que nos dejamos estar
0: puede ocurrir,
1: quizás siempre es así.
0: Claro.
1: Por eso se suele decir que los hombres envejecen, pero no maduran.
0: Claro. Envejecen, van reuniendo información, pero no les sirve para madurar porque no reflexionan.
1: O sea que si, aparte de envejecer, reflexionamos, entonces sí que maduraremos.
0: Claro.
1: Ah, bueno.
0: Y San Pablo decía que hay personas que se pasan toda la vida estudiando y nunca llegan al conocimiento de la verdad.
1: Y bueno, pues a esos...
0: Eso es tremendo.
1: A esos, digámosle, ¿cuál es el conocimiento de la verdad? Porque en este momento se nos acaba el
0: tiempo. O Dios nos ha dado las luces para comprender. Pero están toda la vida estudiando y no avanzan.
1: Por eso que hemos dicho antes, porque si el cerebro está cerrado, es como un paracaídas cerrado, te estrellas.
0: Sí.
1: Pero la verdad la tenemos en el Evangelio, es nuestro Señor Jesucristo, Hijo de María, que es el que nos trae toda la verdad. Amigos, nos despedimos y hemos reflexionado bastante por hoy.
0: Es la verdad.
1: Es, ha sido, es y será. Gracias por haber estado aquí con nosotros.
0: Pues nada, el gusto es mío.
1: Amigos, nos despedimos. Hasta pronto. Utilicemos bien nuestra reflexión.

0: Dice San Juan: queridísimos, amémonos los unos a los otros, porque el amor es que seo, de Dios sale y nada más que de Dios. En el infierno no hay amor. Si hubiese amor, allí estaría Dios. El amor es el instinto del bien. En el infierno no hay bien. Si hubiese bien, ahí está Dios. Para encontrarse con la vida, en el infierno no hay vida. Si hubiese vida, ahí estaría Dios. En el infierno reina la muerte, una vida que toda ella es muerte. La muerte solo es la vida podrida. Eso es la muerte. La vida podrida, eso es la muerte.
1: Reverendo Padre Rodrigo Molina, inspirador de NSE Radio.

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1: 10:30 a.m.
2: 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En el capítulo anterior hablábamos de la predilección particular que sentía el padre Hermann por el misterio de la infancia de Jesús. Comentamos también acerca de su devoción por la Santísima Virgen, por los santos y por su respeto y amor al Santo Padre. Comenzamos a charlar sobre la devoción a Nuestra Señora de Lourdes y el relato que hace el sacerdote que le acompañó en la peregrinación, el cura de Tarastex. Vamos a terminar el relato hecho por este sacerdote acerca de ese viaje a Lourdes y también hablaremos de la devoción a María en Inglaterra.

Al padre Germán le sucedió una cosa muy extraña. Al bajarse para beber en el manantial de la gruta, se le cayó el breviario en el charco. Una mujer se apresuró a agacharse para sacar del agua el libro sumergido y con no menor prisa. El padre miró si las hojas se habían mojado. Entre las estampas tenía una muy hermosa de la Santísima Virgen y suponía que la hallaría estropeada por el agua. ¡Qué sorpresa al abrir el breviario! No solamente la imagen de María no había sufrido daño alguno, sino que la parte en colores del apreciado grabado había quedado impresa en la página blanca del breviario, dando una copia perfectamente semejante al original, con la finura del dibujo y la brillantez del colorido. Alborozado y agradecido en extremo, el padre exclamó: «Santísima Virgen, ¿qué favor más señalado me haces? En lugar de una imagen tuya, me das dos». Los circunstantes fueron testigos del hecho, que, sin ser milagroso, nos pareció no obstante digno de atención. Entoné entonces el Magnificat y todos los presentes lo cantaron con nosotros. Luego cantamos las letanías de la Santísima Virgen y el cántico del Padre Germán. Lo he jurado, pertenezco a María. Con todo esto, los que nos rodeaban habían ido aumentando. A pesar de la vigilancia de la policía y de los obstáculos que ponía a cualquier reunión, cerca de 200 personas se encontraban allí con nosotros. Regresamos luego a la aldea para ver e interrogar a las personas que habían recibido favores de la Santísima Virgen. Entre ellas, vimos a un pobre hombre que, a consecuencia de la pérdida de un ojo, había experimentado atroces dolores. Durante 2 años había padecido dichos dolores cuando se sintió curado al lavarse con el agua de la gruta. Desde entonces, nos dijo, voy con frecuencia a rezar a la bendita Virgen y cada domingo al atardecer voy con mi mujer. Hace unos días oí salir de la abertura de la gruta unos sonidos de campana tan melodiosos que no tengo palabras para darles una idea de ello. El padre Germán le respondió proféticamente: esto quiere decir, amigo mío, que dentro de poco se construirá una iglesia en este sitio, a la que el padre Germán vendrá a celebrar misa. Dios le oiga, padre, y ese día me confesaré con usted. Entretanto, nuestra llegada se había divulgado rápidamente por toda la aldehuela, y a nuestro regreso a la casa parroquial nos encontramos con varios grupos de personas distribuidas a nuestro paso, y el padre no pudo abstenerse de dirigirles la palabra. Pueblo de Lourdes, les dijo, la Santísima Virgen ha hecho grandes cosas en vuestra ciudad. Mucho he viajado, y permitidme que os diga que en ninguna parte he hallado una iglesia que ostente, tanto como la vuestra, testimonios de una gran devoción a la Santísima Virgen. En efecto, en vuestra pequeña basílica no hay un solo altar que no represente algún misterio de la vida de la Madre de Dios. Habéis recibido una gracia grande, y podéis dar por seguro que recibiréis otras, mayores aún, si sois fieles. Después de haber conversado largo y tendido con Bernadette, regresamos a Tarastex, completamente convencidos de la verdad de las apariciones y de los milagros. Como sabemos, el padre Germán no se olvidó de Lourdes y toda la vida conservó un profundo agradecimiento a la Virgen bendita que de manera tan admirable había manifestado su poder. Estando en Londres, escribía para que se le enviara agua de la gruta y se interesaba por la joven Bernadette. No quiero dejar pasar la octava de la Inmaculada Concepción, escribía desde Londres en 1862, sin encomendarme a Nuestra Señora de Lourdes. Estoy siempre ávido de oír y saber lo que ocurre en el lugar santo que María ha escogido. Es de gran satisfacción para mí enterarme de que la joven Bernadette se mantiene en la piedad y la humildad.
Es tan peligroso ser objeto de la atención del público que nunca se tendrá bastante cuidado para mantenerla en la humildad y la sencillez. Y le envía su bendición. 4 años más tarde, escribe a la misma persona. Me alegro de que Bernadette se haya hecho religiosa. La querida niña estará así a cubierto de muchos peligros.

Devoción a María en Inglaterra. El padre Germán hizo cuanto pudo en Inglaterra para acrecentar la devoción a la Santísima Virgen. Cuando da cuenta de estos progresos, él procura pasar inadvertido y atribuye toda la gloria de ello al cardenal Bismarck y a los padres jesuitas. Pero sus palabras traicionan su intento. Afligidos por leyes represivas y odiosas, y respirando tan solo una atmósfera anticatólica, los hijos de la Iglesia, no obstante permanecer fieles a la fe, no se habían atrevido a entregar sus almas a las dulces expresiones de la devoción cristiana. Y aún después de la emancipación, su devoción a la Sagrada Eucaristía, a la Santísima Virgen y al Vicario de Jesucristo se reprimía todavía por el temor a las burlas de la herejía. Todavía se ignoraba en Inglaterra lo que era las dulces expresiones de la devoción cristiana. Y aún después de la emancipación, su devoción a la Sagrada Eucaristía,

Virgen en las iglesias católicas de Inglaterra. Un respetable canónigo de Westminster me ha asegurado que en la misma época, para tener unos rosarios, era necesario encargarlos en Francia, y que un día de la Asunción, habiendo predicado su eminencia, el cardenal Bisman, joven sacerdote a la sazón, sobre las grandezas de María, recibió al bajar del púlpito el parabién de un sacerdote extranjero que le dijo: «Ya es hora de que se oiga en este país un sermón sobre la Santísima Virgen. Usted es el único que trata semejante tema». Cierto, se había formado como una especie de acuerdo tácito para no hablar en el púlpito acerca de la Santísima Virgen. Hoy día, qué diferencia y qué júbilo, señores, para un religioso de la Orden de María poderos decir: esperemos, ya que no solo la fe hace cada día nuevas conquistas en Inglaterra, sino que al mismo tiempo el reino de María, el imperio tan dulce de su devoción, se extiende en esta tierra llamada en otro tiempo Feudo de María. Este progreso es tanto más importante cuanto que la devoción protege a la fe cristiana del mismo modo que un cerco de baluartes defiende a una ciudadela. Si los muros exteriores son derribados, la fortaleza caerá fácilmente en poder del enemigo. Ahora bien, esta afortunada mejoría hay que datarla en los años en que el cardenal Bisman tomó en sus manos las riendas del movimiento católico. También contribuyeron mucho a ello los padres jesuitas. Actualmente, señores, si por un lado el apostolado en Inglaterra cubre de sudores la frente del sacerdote, por otro también le acerca a los labios la copa de la alegría. He aquí una de las glorias de la Compañía de Jesús: haberse mantenido firme en esta tierra cuando ya no quedaban casi más sacerdotes para exterminar. Haber salvado y conservado, bajo las cenizas a que la persecución había reducido al catolicismo, algunas chispas de la fe en este infortunado país. Sí, honor a estos valientes soldados de Cristo. Durante 2 siglos, bajo la amenaza de penas rigurosas, cuando los católicos dispersos no podían contar 100 sacerdotes en toda Inglaterra, en este número había más de 50 que eran jesuitas. El actual establecimiento en Londres de padres de la compañía data de 1845. Inmediatamente erigieron en la capilla una imagen de la Inmaculada Concepción. Poco tiempo después, de 13 diócesis creadas para el restablecimiento de la jerarquía, 12 fueron colocadas bajo la advocación de la Madre de Dios. Actualmente el mes de María se celebra en todas las iglesias católicas. La piedad de los fieles ha visto reaparecer cofradías del Rosario, del Santo Escapulario y del Sagrado Corazón de María. Sé muy bien que algunos quisieran, a causa del carácter naturalmente más frío de la nación inglesa, aconsejar a los católicos cierta reserva en su devoción a María, como si fuese otra en lugar de María quien debiera aplastar todas las herejías, como si hubiese algún peligro en excederse en lo que Dios mismo se excedió. Ya que, en resumidas cuentas, el amor de los católicos por María podrá jamás elevarse hasta darle gloria tan sublime como aquella en que Dios la ha colocado. Es como si, para no citar más que la devoción al Santo Escapulario, esta pudiera ser inconveniente en Inglaterra, cuando precisamente este es el país al que la Santísima Virgen trajo del cielo esta prenda de salvación y la dio a un santo, no de nación italiana o española, sino a un religioso que era inglés por su nacimiento, por sus obras, por su misión y elección. Señores, en opinión mía, la elección de Inglaterra como teatro de esta revelación, y al haber escogido a un inglés, a San Simón Stock, como depositario de la promesa unida al escapulario, es signo de la futura conversión de dicha nación.

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1: Son las 11 en punto.
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0: En el nombre del Padre, y del Hijo, y del Espíritu Santo.
1: Amén.
0: La gracia de nuestro Señor Jesucristo, el amor del Padre y la comunión del Espíritu Santo estén con ustedes.
1: Y con tu espíritu.
0: Hermanos, para celebrar dignamente estos sagrados misterios, reconozcamos nuestros pecados.

0: Yo confieso ante Dios Todopoderoso y ante ustedes, hermanos, que he pecado mucho de pensamiento, palabra, obra y omisión, por mi gran culpa. Por eso ruego a Santa María, siempre Virgen, a los ángeles, a los santos y a ustedes, hermanos, que intercedan por mí ante Dios nuestro Señor. Dios Todopoderoso, tenga misericordia de nosotros, perdone nuestros pecados y nos lleve a la vida eterna.
1: Amén.

0: Te pedimos, Señor, que nosotros, tus siervos, gocemos siempre de salud de alma y cuerpo, y por la gloriosa intercesión de Santa María, siempre Virgen, líbranos de las tristezas de este mundo y concédenos las alegrías del cielo. Por nuestro Señor Jesucristo, tu Hijo, que vive y reina contigo en la unidad del Espíritu Santo y es Dios, por los siglos de los siglos.
1: Amén.
2: Lectura de la carta del apóstol San Pablo a los Gálatas. Hermanos, la Escritura presenta al mundo entero prisionero del pecado, para que lo prometido se dé por la fe en Jesucristo a todo el que cree. Antes de que llegara la fe, estábamos prisioneros, custodiados por la ley, esperando que la fe se revelase. Así, la ley fue nuestro pedagogo hasta que llegara Cristo y Dios nos justificara por la fe. Una vez que la fe ha llegado, ya no estamos sometidos al pedagogo, porque todos sois hijos de Dios por la fe en Cristo Jesús. Los que os habéis incorporado a Cristo por el bautismo, os habéis revestido de Cristo. Ya no hay distinción entre judíos y gentiles, esclavos y libres, hombres y mujeres, porque todos sois uno en Cristo Jesús, y si sois de Cristo, sois descendencia de Abraham y herederos de la promesa. Palabra de Dios.
1: Te alabamos, Señor.
2: El Señor se acuerda de su alianza eternamente.
1: El Señor se acuerda de su alianza eternamente.
2: Cantadle al son de instrumentos, hablad de sus maravillas, gloriaos de su nombre santo, que se alegren los que buscan al Señor.
1: El Señor se acuerda de su alianza eternamente.
2: Recurrid al Señor y a su poder, buscad continuamente su rostro, recordad las maravillas que hizo, sus prodigios, las sentencias de su boca.
1: El Señor se acuerda de su alianza eternamente.
2: Estirpe de Abraham, su siervo, hijos de Jacob, su elegido, el Señor es nuestro Dios, Él gobierna toda la tierra.
1: El Señor se acuerda de su alianza eternamente.

0: esté con ustedes.
1: Y con tu espíritu.
0: Lectura del Santo Evangelio según San Lucas.
1: Gloria a ti, Señor.
0: En aquel tiempo, mientras Jesús hablaba a las gentes, una mujer de entre el gentío levantó la voz diciendo: «Dichoso el vientre que te llevó y los pechos que te criaron». Pero él repuso: «Mejor, dichosos los que escuchan la palabra de Dios y la cumplen». Palabra del Señor.
1: Gloria a ti, Señor Jesús.
0: Amados hermanos en nuestro Señor Jesucristo y María Santísima nuestra Madre, hoy día sábado recordamos también a nuestra Madre la Virgen y se puede celebrar esta misa a su devoción en honor a ella. Y en este día el Evangelio nos habla de ella de una manera muy especial. Una mujer, quizá con ese modo de ser espontáneo, después de escuchar a Jesús, después de verlo, después de contemplar en él toda la grandeza de su persona, se queda prendado del aspecto humano de Cristo, ¿no? Una persona tan querida, tan admirada, tan llena de sabiduría, tan llena de santidad, tan admirable, y entonces se siente dado del aspecto humano de Cristo, ¿no? Una persona tan querida, tan admirada, tan llena de sabiduría, tan llena de santidad, tan admirable, y entonces se siente santamente envidiosa de su madre. Dichoso, le está diciendo, dichosa tu madre, Jesús, que ha tenido la dicha de llevarte en sus entrañas, de cargarte en su regazo. Dichosa esa madre. Y a esta alabanza Jesús responde: mejor dichosos los que escuchan la palabra de Dios y la cumplen. Aquí Jesús dice: si es dichosa mi madre por llevarme en sus entrañas, por haberme criado, por haberme educado, por haberme alimentado, por haber vivido en mi compañía, María es mucho más dichosa por haber escuchado la palabra de Dios. Y entonces, queridos hermanos, aquí Jesús, de una manera muy delicada, nos recuerda el sentido de los vínculos humanos, el valor de ellos. Aquí Jesús no desprecia la maternidad biológica de María, no la desprecia en ningún momento, sino que le dice: mi madre no se quedó solamente en ese vínculo biológico o afectivo de ser mi madre, de quererme como madre, de educarme, de quererme, sino que ante todo el vínculo más estrecho que nos unía y que le une también en ese momento es la fidelidad a la palabra de Dios. Preciosas, aquí, preciosas palabras de Cristo, que también vale para nosotros totalmente, para toda familia, para todo hijo y también para todo grupo humano. Todo grupo humano. Grupos parroquiales, grupos en la iglesia, asociaciones, todo. Jesús dice: está bien el vínculo humano. Hay muchos vínculos humanos. En la familia es obvio, es la carne y la sangre que nos une. Papá y mamá te quieren porque eres fruto de su ser. Pero también hay grupos humanos. En la iglesia también hay grupos grupos religiosos, y desde siempre ha habido así, franciscanos, los que y también en los franciscanos ahí está, como para los laicos incluso está la tercera orden. Y eso, fíjense, estamos hablando de hace 1000 años casi ya, como siempre ha habido esa, ¿no?, como sintonía, de los laicos hacia un estilo de vida espiritual, los franciscanos, pero también están los dominicos, y así, o sea, hay también esa como sintonía de parte del pueblo hacia un tipo de espiritualidad. Y entonces, ese vínculo afectivo hace un grupo humano, y Dios también lo quiere. Dios lo quiere, queridos hermanos. Dios quiere que haya eso. Y ahí está, por eso es el peligro, como en tiempo también de los apóstoles, que algunos se fijaban más en este aspecto humano y decían, yo soy de Pablo, yo de Apolo, yo de Cefas, yo de Cristo. Bueno, y Pablo se ríe de eso, ¿no? Dice, cuidado, eso puede darse que ustedes tengan cierto aprecio a algunos apóstoles, pero no es esto lo que importa. Es que Pablo ha muerto por ustedes, dice, ¿no?

0: ha muerto en la cruz por ustedes, Pablo. No, es, no importa el que dice, el que siembra o el que riega, lo que importa es el que hace crecer, y es Cristo. Entonces, y esto también vale para la familia, para el matrimonio. El vínculo humano es bueno, Dios lo quiere y mucho ayuda, mucho ayuda. Y también por eso en los grupos humanos, pues a veces uno va a un grupo porque tiene un amigo o una amiga y le cae bien, le cae bien. Y puede haber un aspecto incluso espiritual, pues que estos, este grupo, por ejemplo, pues pone énfasis en la Biblia, el otro pondrá el énfasis en María, en la Virgen, el otro pues en la contemplación, ahí están los carmelitas, entonces carmelitas, los monjes contemplativos, puede haber muchos aspectos. Entonces eso también ayuda, ciertamente. Y ese aspecto que se subraya en la espiritualidad. Y lo mismo en una parroquia, pues está este grupo es de esta hermandad, este otro de otro, este pone el énfasis en lo otro. Bueno, puede haber, eso es parte. Pero Jesús aquí nos dice que eso, todo vínculo humano ayuda y está bien. Fíjate aquí el vínculo más nobilísimo que se ha dado en una familia, el de Cristo, Hijo, con su madre. Vínculo más purísimo no puede haber, más santísimo, el amor más santo de una madre que el de la Virgen no ha habido sobre la tierra. El amor más santo de un hijo a su madre, el amor, respeto y obediencia de Jesucristo, nadie lo va a superar. Hay una sintonía humana extraordinaria. Pero Jesús dice aquí, eso está bien, pero mi madre es más importante en ella el escuchar la palabra de Dios. Entonces esto es para nosotros, todo vínculo humano, queridos hermanos, que pueda haber en nuestra iglesia, en nuestras familias, en nuestros grupos, está muy bien. Pero si ese vínculo humano no nos lleva a ser dóciles a la palabra de Dios, no sirve para nada. O sirve muy poco, muy poco. Muy poco. Eso se habla incluso en las famosas amistades espirituales. San Juan de la Cruz, Santa Teresa de Jesús, San Francisco de Sales, Santa Juana Fremio de Chantal, San Francisco de Asís, Santa Clara de Asís. Había una gran sintonía, pero no se quedan ellos en una mera sintonía humana. No. La sintonía que les lleva a ellos es sobre todo a esto, a escuchar la palabra de Dios con fidelidad. Por eso esas amistades espirituales son rarísimas, rarísimas en la iglesia. Y más cuando son de varón a mujer, porque requiere una gran finura espiritual, supone mucho riesgo. Más se da, a veces sí, entre mujeres con mujeres, varones con varones. Ha habido así. En la iglesia, porque supone mucho riesgo. Por eso en la tradición de la iglesia, cuando, sobre todo esto, en los sacerdotes diocesanos, siempre se aconsejaba que el sacerdote vaya acompañado de su madre o de su hermana. Ahí va un consejo muy prudente, porque puede haber un peligro. Por eso también el sacerdote religioso vive en una comunidad. Y es una comunidad de varones. Y la religiosa una comunidad de mujeres. Siempre va así, pero hay riesgo en las amistades espirituales. Por eso, aquí nuestro Señor, fíjate, no desecha los vínculos humanos, pero los va orientando. Y esto, de hecho, es mucho más sólido cuando dos personas, una familia, un grupo religioso, su orientación es ser fiel a la palabra de Dios, al mensaje de la Iglesia, que es quien lo traduce. Eso es un grupo fortísimo. Porque si el vínculo es porque me cae bien el líder, me cae bien el coordinador, eso no va a prosperar. Eso no va a prosperar. Porque se está agarrando en un vínculo humano que se deshace. Se deshace. Lo mismo es el peligro. Si en una familia, Dios no es el primero en ser amado, en ser servido, no se lucha por eso, o lo más importante es, o sea, es el vínculo humano, por eso las crisis de tantos matrimonios. Incluso muchos jóvenes que se casan con mucho entusiasmo religioso, pero Dios no es el centro, entonces, o sea, más bien van al grupo o a la asociación porque se sienten bien, los acogen bonito, pero Dios no está siendo el centro, entonces vienen muchas crisis con el tiempo. Por eso aquí, este breve evangelio es de una gran potencia, gran potencia. Dichosos los que escuchan la palabra de Dios y la cumplen. Cuando todo vínculo humano está orientado a esto, a escuchar la palabra de Dios y cumplirla. Pues un papá, una mamá, unos esposos, siempre, los papás a los hijos, ayudarles, esto, a que sean dóciles a Dios. El cónyuge, ayudar al otro, ante todo a que sea dócil a la voluntad de Dios. Y en todo grupo, grupo religioso también, a ver que los miembros ante todo que sean dóciles a Dios, a su voluntad, y procurar esa orientación. Si ese grupo va así, ese vínculo, ese grupo, ese es el camino, es el camino. Estamos, queridos hermanos, en el mes del Señor de los Milagros. Pidámosle a Cristo crucificado en la cruz. Pidámosle que nos haga fieles a Dios, a su palabra. Como la Virgen, aquí también nos la pone Jesús modelo. Ahí está María junto a la cruz de su Hijo, acompañándole. Cuando todos le abandonan, en el momento del fracaso, en el momento cuando nadie le quiere, se ve realmente quiénes son los amigos. Sus amigos a Jesús lo han dejado. ¿A cuántos alimentó? ¿A cuántos curó? ¿A cuántos puso a su lado? Los 12 amigos eran, pero no tanto, porque no estaban unidos con esa fuerza que da el Espíritu Santo, con esa fidelidad a Dios. María sí. Además que le unía el vínculo materno, el vínculo humano, porque su madre, María es la que está para decir sí a la voluntad de Dios. Los sabios dicen que María, junto a la cruz, nos da muestra de que ella es fiel a Dios, más que estar solo por el gusto de acompañar a su hijo moribundo, porque normalmente una madre, cuando ve morir a su hijo y así, se derrumba. Y María no se derrumba. Dice la Biblia que María es estaba junto a la cruz, estaba de pie. Esa es la traducción. Stabat Mater. El Stabat se traduce así, y estaba de pie, con el alma entorturada, pero firme. No se echa para atrás. Es que María dice ahí también, sí, la voluntad de Dios es que mi hijo dé la vida por su rebaño, aquí yo le acompaño. Esto es. Ahí está el amor, ahí está la amistad. Por eso pidamos que en nuestros hogares, en nuestras familias, lo primero, ven, para la fidelidad a Dios, que no se le ofenda. Y si se le ofende, si hay pecado, sencillo, confesarse. Reconciliarse con este Dios que ahí está, con los brazos abiertos, como nos espera. Qué bueno es Dios. Siempre dispuesto a perdonar. Por eso no, la confesión tiene que ser muy frecuente. Que la Virgen, queridos hermanos, nos ayude a querernos sobre todo en eso, en la fidelidad a la palabra de Dios. Y si hay también el vínculo humano, bendito sea, pero eso tiene que ser secundario. Tiene que ser secundario. Amén.
1: Reflexionamos brevemente sobre el Evangelio y la homilía que acabamos de escuchar.

0: Dios, Padre de los pobres y los humildes, ha elegido a María para templo de su gloria. A Él dirigimos nuestra confiada oración. Por la Santa Iglesia, para que acogiendo con humildad y fe el don de la salvación, sea cada vez más canal de gracia y de perdón para la humanidad, roguemos al Señor.
1: Te lo pedimos, Señor.
0: Por los más necesitados de nuestra sociedad, para que todos reciban la ayuda y el calor de un servicio generoso por parte de quienes, como María, consagran su vida en beneficio de los demás, roguemos al Señor.
1: Te lo pedimos, Señor.
0: Por todos nosotros reunidos en esta celebración, para que el espíritu de gratitud y de alabanza que brilló en la Virgen María nos haga siempre fieles y agradecidos en los momentos de prueba y de alegría, roguemos al Señor.
1: Te lo pedimos, Señor.
0: Por las intenciones y necesidades de los que guían a nuestras comunidades, roguemos al Señor.
1: Te lo pedimos, Señor.
0: Por nuestros bienhechores vivos y difuntos, roguemos al Señor.
1: Te lo pedimos, Señor.
0: Por nuestros enfermos y nuestros difuntos, especialmente por Uberlinda, Medina, roguemos al Señor.
1: Te lo pedimos, Señor.
0: Padre misericordioso, tú que conoces nuestro corazón, ven en ayuda de la debilidad humana, y por intercesión de María Virgen orante, escucha nuestras súplicas. Te lo pedimos por Jesucristo nuestro Señor.
1: Amén.

0: Oren, hermanos, para que este sacrificio mío y suyo sea agradable a Dios Padre Todopoderoso.
1: El Señor reciba de tus manos este sacrificio para la alabanza y gloria de su nombre, para nuestro bien y el de toda su santa Iglesia.
0: Recibe, Señor, las oraciones de tu pueblo junto con la ofrenda de este sacrificio, para que por la intercesión de Santa María, Madre de tu Hijo, no quede frustrado ningún buen deseo ni petición alguna sin respuesta. Por Jesucristo nuestro Señor.
1: Amén.
0: El Señor esté con ustedes.
1: Y con tu espíritu.
0: Levantemos el corazón.
1: Lo tenemos levantado hacia el Señor.
0: Demos gracias al Señor nuestro Dios.
1: Es justo y necesario.
0: En verdad, es justo y necesario, es nuestro deber y salvación darte gracias siempre y en todo lugar, Señor Padre Santo, Dios Todopoderoso y Eterno, y alabarte debidamente en esta celebración en honor de la Virgen María. Ella, al aceptar a tu Verbo con inmaculado corazón, mereció concebirlo en su seno virginal, y al dar a luz al Creador preparó el nacimiento de la Iglesia. Ella, al recibir junto a la cruz el testamento de tu amor divino, tomó como hijos a todos los hombres nacidos a la vida sobrenatural por la muerte de Cristo. Ella, esperando con los apóstoles la venida del Espíritu, al unir sus oraciones a las de los discípulos, se convirtió en el modelo de la Iglesia suplicante. Desde su asunción a los cielos, acompaña con amor materno a la Iglesia peregrina y protege sus pasos hacia la patria celeste, hasta la venida gloriosa del Señor. Por eso, con los santos y todos los ángeles, te alabamos, proclamando sin cesar.

Padre misericordioso, te pedimos humildemente por Jesucristo, tu Hijo nuestro Señor, que aceptes y bendigas estos dones, este sacrificio santo y puro que te ofrecemos, ante todo por tu Iglesia santa y católica, para que le concedas la paz, la protejas, la congregues en la unidad y la gobiernes en el mundo entero, con tu servidor el Papa, con nuestro obispo Javier, con el obispo auxiliar Raúl y todos los demás obispos que, fieles a la verdad, promueven la fe católica y apostólica. Acuérdate, Señor, de tus hijos.

y de todos los aquí reunidos, cuya fe y entrega bien conoces, por ellos y todos los suyos, por el perdón de sus pecados y la salvación que esperan, te ofrecemos y ellos mismos te ofrecen este sacrificio de alabanza a ti, eterno Dios, vivo y verdadero. Reunidos en comunión con toda la Iglesia, veneramos la memoria ante todo de la gloriosa siempre Virgen María, Madre de Jesucristo, nuestro Dios y Señor, la de su esposo San José, la de los santos apóstoles y mártires, Pedro y Pablo, Andrés, Santiago y Juan, Tomás, Santiago, Felipe, Bartolomé, Mateo, Simón y Tadeo, Lino, Cleto, Clemente, Sixto, Cornelio, Cipriano, Lorenzo, Crisógono, Juan y Pablo, Cosme y Damián, y la de todos los santos. Por sus méritos y oraciones, concédenos en todo tu protección, por Cristo nuestro Señor. Amén. Acepta, Señor, en tu bondad, esta ofrenda de tus siervos y de toda tu familia santa. Ordena en tu paz nuestros días. Líbranos de la condenación eterna y cuéntanos entre tus elegidos, por Cristo nuestro Señor. Amén. Bendice y santifica esta ofrenda, Padre, haciéndola perfecta, espiritual y digna de ti, que se convierta para nosotros en el cuerpo y la sangre de tu Hijo amado, Jesucristo nuestro Señor, el cual, la víspera de su pasión, tomó pan en sus santas y venerables manos. Y elevando los ojos al cielo, hacia ti, Dios, Padre suyo todopoderoso, dando gracias, te bendijo, lo partió y lo dio a sus discípulos, diciendo: tomen y coman todos de él, porque esto es mi cuerpo, que será entregado por ustedes.

Del mismo modo, acabada la cena, tomó este cáliz glorioso en sus santas y venerables manos, dando gracias te bendijo, y lo dio a sus discípulos diciendo: tomen y beban todos de él, porque este es el cáliz de mi sangre, sangre de la alianza nueva y eterna, que será derramada por ustedes y por muchos para el perdón de los pecados. Hagan esto y beban todos de él, porque este es el cáliz de mi sangre, sangre de la alianza nueva y

0: Este es el misterio de la fe.
1: Anunciamos tu muerte, proclamamos tu resurrección. Ven, Señor Jesús.
0: Por eso, Padre, nosotros, tus siervos y todo tu pueblo santo, al celebrar este memorial de la muerte gloriosa de Jesucristo, tu Hijo, nuestro Señor, de su santa resurrección del lugar de los muertos y de su admirable ascensión a los cielos, te ofrecemos, Dios de gloria y majestad, de los mismos bienes que nos has dado, el sacrificio puro, inmaculado y santo, pan de vida eterna y cáliz de eterna salvación. Mira con ojos de bondad esta ofrenda y acéptala, como aceptaste los dones del justo Abel, el sacrificio de Abraham, nuestro padre en la fe, y la oblación pura de tu sumo sacerdote, Melquisedec. Te pedimos humildemente, Dios Todopoderoso, que esta ofrenda sea llevada a tu presencia hasta el altar del cielo por manos de tu ángel, para que cuanto recibimos el cuerpo y la sangre de tu Hijo, al participar aquí de este altar, seamos colmados de gracia y bendición por Cristo nuestro Señor. Amén. Acuérdate también, Señor, de tus hijos, especialmente de tu hijo Berlinda, que nos han precedido con el signo de la fe y duermen ya el sueño de la paz.

0: A ellos, Señor, y a cuantos descansan en Cristo, concédeles el lugar del consuelo, de la luz y de la paz, por Cristo nuestro Señor. Amén. Y a nosotros, pecadores siervos tuyos, que confiamos en tu infinita misericordia, admítenos en la asamblea de los santos apóstoles y mártires, Juan el Bautista, Esteban, Matías y Bernabé, Ignacio, Alejandro, Marcelino y Pedro, Felicidad y Perpetua, Águeda, Lucía, Inés, Cecilia, Anastasia y de todos los santos, y acéptanos en su compañía, no por nuestros méritos, sino conforme a tu bondad. Por Cristo, Señor nuestro, por quien sigues creando todos los bienes, los santificas, los llenas de vida, los bendices y los repartes entre nosotros. Por Cristo, con Él y en Él, a ti Dios Padre omnipotente, en la unidad del Espíritu Santo, todo honor y toda gloria, por los siglos de los siglos.
1: Amén.
0: Fieles a la recomendación del Salvador y siguiendo su divina enseñanza, nos atrevemos a decir: Padre nuestro que estás en el cielo, santificado sea tu nombre. Venga a nosotros tu reino, hágase tu voluntad en la tierra como en el cielo. Danos hoy nuestro pan de cada día, perdona nuestras ofensas, como también nosotros

0: perdonamos a los que nos ofenden. No nos dejes caer en la tentación y líbranos del mal. Líbranos de todos los males, Señor, y concédenos la paz en nuestros días, para que, ayudados por tu misericordia, vivamos siempre libres de pecado y protegidos de toda perturbación, mientras esperamos la gloriosa venida de nuestro Salvador Jesucristo.
1: Tuyo es el reino, tuyo el poder y la gloria por siempre, Señor.
0: Señor Jesucristo, que dijiste a tus apóstoles: la paz les dejo, mi paz les doy. No tengas en cuenta nuestros pecados, sino la fe de tu Iglesia, y conforme a tu palabra, concédele la paz y la unidad, tú que vives y reinas por los siglos de los siglos.
1: Amén.
0: Paz del Señor esté siempre con ustedes.
1: Y con tu espíritu.

0: Este es el Cordero de Dios que quita el pecado del mundo. Dichosos los invitados a la cena del Señor.
1: Señor, no soy digno de que entres en mi casa, pero una palabra tuya bastará para sanarme.

Todos los oyentes que deseen hacer una comunión espiritual pueden unirse a la siguiente oración. Creo, Señor Jesús, que estás presente en el Santísimo Sacramento. Me pesa de verdad haberte ofendido. Te amo sobre todas las cosas y deseo con ardor recibirte. Pero ya que no puedo hacerlo ahora sacramentalmente, ven al menos espiritualmente a mi corazón. Quédate conmigo y no permitas que jamás me aparte de ti.

0: Oremos. Al recibir estos sacramentos del cielo, imploramos tu misericordia, Señor, que cuantos nos alegramos en la memoria de la bienaventurada Virgen María, consigamos colaborar a imitación suya en el misterio de nuestra redención. Por Jesucristo nuestro Señor.
1: Amén.
0: El Señor esté con ustedes.
1: Y con tu espíritu.
0: La bendición de Dios Todopoderoso, Padre, Hijo y Espíritu Santo, descienda sobre ustedes.
1: Amén.
0: Pueden ir en paz.
1: Demos gracias a Dios.
0: San Miguel Arcángel, defiéndenos en la batalla. Sé nuestro amparo contra la perversidad y asechanzas del demonio. Reprímale, Dios, pedimos suplicantes, y tu príncipe de la milicia celestial, arroja al infierno con el divino poder a Satanás y a los otros espíritus malignos que andan dispersos por el mundo para la perdición de las almas. Amén.

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1: Son las 12 en punto.
2: Deseamos ofrecer este Santo Rosario de modo especial por los internos e internas que están en las cárceles y por todos aquellos que en algún momento se han encomendado a nuestras oraciones.

0: Santo Rosario, por la señal de la Santa Cruz de nuestros enemigos, líbranos, Señor Dios nuestro, en el nombre del Padre, y del Hijo, y del Espíritu Santo.
1: Amén.
0: Acto de contrición.
1: Señor mío Jesucristo, Dios y hombre verdadero, Creador, Padre y Redentor mío, por ser vos quien sois bondad infinita, y porque os amo sobre todas las cosas, me pesa de todo corazón haberos ofendido. También me pesa porque podéis castigarme con las penas del infierno. Ayudado de vuestra divina gracia, propongo firmemente nunca más pecar, confesarme y cumplir la penitencia que me fue impuesta. Amén.
0: Un credo al Sagrado Corazón de Jesús.
1: Creo en Dios Padre Todopoderoso, Creador del cielo y de la tierra. Creo en Jesucristo, su único Hijo, nuestro Señor, que fue concebido por obra y gracia del Espíritu Santo. Nació de Santa María Virgen, padeció bajo el poder de Poncio Pilato, fue crucificado, muerto y sepultado, descendió a los infiernos, al tercer día resucitó de entre los muertos, subió a los cielos, y está sentado a la derecha de Dios Padre Todopoderoso. Desde allí ha de venir a juzgar a vivos y muertos. Creo en el Espíritu Santo, la Santa Iglesia Católica, la comunión de los santos, el perdón de los pecados, la resurrección de la carne y la vida eterna. Amén.
0: Ofrecemos este Santo Rosario por nuestras intenciones. Misterios gloriosos del Santo Rosario. Primer misterio: la resurrección del Señor. Al alborear el primer día de la semana, fueron a ver el sepulcro. El ángel habló a las mujeres: «Vosotras no temáis, ya sé que buscáis a Jesús. No está aquí, ha resucitado». Padre nuestro que estás en el cielo, santificado sea tu nombre. Venga a nosotros tu reino. Hágase tu voluntad en la tierra como en el cielo.
2: Danos hoy nuestro pan de cada día. Perdona nuestras ofensas, como también nosotros perdonamos a los que nos ofenden. No nos dejes caer en la tentación y líbranos del mal. Amén.
0: Dios te salve, María, llena eres de gracia, el Señor es contigo. Bendita tú eres entre todas las mujeres, y bendito es el fruto de tu vientre, Jesús.
2: Santa María, Madre de Dios, ruega por nosotros pecadores, ahora y en la hora de nuestra muerte. Amén.
0: Dios te salve, María, llena eres de gracia, el Señor es contigo. Bendita tú eres entre todas las mujeres, y bendito es el fruto de tu vientre, Jesús.
2: Santa María, Madre de Dios, ruega por nosotros pecadores, ahora y en la hora de nuestra muerte. Amén.
0: Dios te salve, María, llena eres de gracia, el Señor es contigo. Bendita tú eres entre todas las mujeres, y bendito es el fruto de tu vientre, Jesús.
2: Santa María, Madre de Dios, ruega por nosotros pecadores, ahora y en la hora de nuestra muerte. Amén.
0: Dios te salve, María, llena eres de gracia, el Señor es contigo. Bendita tú eres entre todas las mujeres, y bendito es el fruto de tu vientre, Jesús.
2: Santa María, Madre de Dios, ruega por nosotros pecadores, ahora y en la hora de nuestra muerte. Amén.
0: Dios te salve, María, llena eres de gracia, el Señor es contigo. Bendita tú eres entre todas las mujeres, y bendito es el fruto de tu vientre, Jesús.
2: Santa María, Madre de Dios, ruega por nosotros pecadores, ahora y en la hora de nuestra muerte. Amén.
0: Dios te salve, María, llena eres de gracia, el Señor es contigo. Bendita tú eres entre todas las mujeres, y bendito es el fruto de tu vientre, Jesús.
2: Santa María, Madre de Dios, ruega por nosotros pecadores, ahora y en la hora de nuestra muerte. Amén.
0: Dios te salve, María, llena eres de gracia, el Señor es contigo. Bendita tú eres entre todas las mujeres, y bendito es el fruto de tu vientre, Jesús.
2: Santa María, Madre de Dios, ruega por nosotros pecadores, ahora y en la hora de nuestra muerte. Amén.
0: Dios te salve, María, llena eres de gracia, el Señor es contigo. Bendita tú eres entre todas las mujeres, y bendito es el fruto de tu vientre, Jesús.
2: Santa María, Madre de Dios, ruega por nosotros pecadores, ahora y en la hora de nuestra muerte. Amén.
0: Dios te salve, María, llena eres de gracia, el Señor es contigo. Bendita tú eres entre todas las mujeres, y bendito es el fruto de tu vientre, Jesús.
2: Santa María, Madre de Dios, ruega por nosotros pecadores, ahora y en la hora de nuestra muerte. Amén.
0: Dios te salve, María, llena eres de gracia, el Señor es contigo. Bendita tú eres entre todas las mujeres, y bendito es el fruto de tu vientre, Jesús.
2: Santa María, Madre de Dios, ruega por nosotros pecadores, ahora y en la hora de nuestra muerte. Amén.
0: Gloria al Padre, y al Hijo, y al Espíritu Santo.
2: Como era en el principio, ahora y siempre, por los siglos de los siglos. Amén.
1: María, Madre de gracia, Madre de piedad y misericordia, defiéndenos del enemigo y ampáranos, ahora y en la hora de nuestra muerte. Amén. Oh Jesús mío, perdonad nuestros pecados, libradnos del fuego del infierno, llevad al cielo a todas las almas, especialmente a las más necesitadas de vuestra misericordia.
0: Segundo misterio: la ascensión del Señor. Y los sacó hasta cerca de Betania, y levantando sus manos los bendijo. Y mientras los bendecía, se separó de ellos y fue llevado al cielo. Padre nuestro que estás en el cielo, santificado sea tu nombre. Venga a nosotros tu reino, hágase tu voluntad en la tierra como en el cielo.
2: Danos hoy nuestro pan de cada día, perdona nuestras ofensas, como también nosotros perdonamos a los que nos ofenden. No nos dejes caer en la tentación y líbranos del mal. Amén.
0: Dios te salve, María, llena eres de gracia, el Señor es contigo. Bendita tú eres entre todas las mujeres, y bendito es el fruto de tu vientre, Jesús.
2: Santa María, Madre de Dios, ruega por nosotros pecadores, ahora y en la hora de nuestra muerte. Amén.
0: Dios te salve, María, llena eres de gracia, el Señor es contigo. Bendita tú eres entre todas las mujeres, y bendito es el fruto de tu vientre, Jesús.
2: Santa María, Madre de Dios, ruega por nosotros pecadores, ahora y en la hora de nuestra muerte. Amén.
0: Dios te salve, María, llena eres de gracia, el Señor es contigo. Bendita tú eres entre todas las mujeres, y bendito es el fruto de tu vientre, Jesús.
2: Santa María, Madre de Dios, ruega por nosotros pecadores, ahora y en la hora de nuestra muerte. Amén.
0: Dios te salve, María, llena eres de gracia, el Señor es contigo. Bendita tú eres entre todas las mujeres, y bendito es el fruto de tu vientre, Jesús.
2: Santa María, Madre de Dios, ruega por nosotros pecadores, ahora y en la hora de nuestra muerte. Amén.
0: Dios te salve, María, llena eres de gracia, el Señor es contigo. Bendita tú eres entre todas las mujeres, y bendito es el fruto de tu vientre, Jesús.
2: Santa María, Madre de Dios, ruega por nosotros pecadores, ahora y en la hora de nuestra muerte. Amén.
0: Dios te salve, María, llena eres de gracia, el Señor es contigo. Bendita tú eres entre todas las mujeres, y bendito es el fruto de tu vientre, Jesús.
2: Santa María, Madre de Dios, ruega por nosotros pecadores, ahora y en la hora de nuestra muerte. Amén.
0: Dios te salve, María, llena eres de gracia, el Señor es contigo. Bendita tú eres entre todas las mujeres, y bendito es el fruto de tu vientre, Jesús.
2: Santa María, Madre de Dios,
0: entre Jesús.
2: Santa María, Madre de Dios, ruega por nosotros pecadores, ahora y en la hora de nuestra muerte. Amén.
0: Dios te salve, María, llena eres de gracia, el Señor es contigo. Bendita tú eres entre todas las mujeres, y bendito es el fruto de tu vientre, Jesús.
2: Santa María, Madre de Dios, ruega por nosotros pecadores, ahora y en la hora de nuestra muerte. Amén.
0: Dios te salve, María, llena eres de gracia, el Señor es contigo. Bendita tú eres entre todas las mujeres, y bendito es el fruto de tu vientre, Jesús.
2: Santa María, Madre de Dios, ruega por nosotros pecadores, ahora y en la hora de nuestra muerte. Amén.
0: Dios te salve, María, llena eres de gracia, el Señor es contigo. Bendita tú eres entre todas las mujeres, y bendito es el fruto de tu vientre, Jesús.
2: Santa María, Madre de Dios, ruega por nosotros, pecadores, ahora y en la hora de nuestra muerte. Amén.
0: Dios te salve, María, llena eres de gracia, el Señor es contigo. Bendita tú eres entre todas las mujeres, y bendito es el fruto de tu vientre, Jesús.
2: Santa María, Madre de Dios, ruega por nosotros, pecadores, ahora y en la hora de nuestra muerte. Amén.
0: Gloria al Padre, y al Hijo, y al Espíritu Santo.
2: Como era en el principio, ahora y siempre, por los siglos de los siglos. Amén.
1: María, Madre de gracia, Madre de piedad y misericordia, defiéndenos del enemigo y ampáranos, ahora y en la hora de nuestra muerte. Amén. Oh Jesús mío, perdonad nuestros pecados, librándonos del fuego del infierno, llevad al cielo a todas las almas, especialmente a las más necesitadas de vuestra misericordia.
0: Tercer misterio: la venida del Espíritu Santo sobre María Santísima y el Colegio Apostólico. Al cumplirse el día de Pentecostés, vieron aparecer unas lenguas como llamaradas, posándose encima de cada uno de ellos, y se llenaron todos de Espíritu Santo. Padre nuestro que estás en el cielo, santificado sea tu nombre, venga a nosotros tu reino, hágase tu voluntad en la tierra como en el cielo.
2: Danos hoy nuestro pan de cada día, perdona nuestras ofensas, como también nosotros perdonamos a los que nos ofenden. No nos dejes caer en la tentación y líbranos del mal. Amén.
0: Dios te salve, María, llena eres de gracia, el Señor es contigo. Bendita tú eres entre todas las mujeres, y bendito es el fruto de tu vientre, Jesús.
2: Santa María, Madre de Dios, ruega por nosotros pecadores, ahora y en la hora de nuestra muerte. Amén.
0: Dios te salve, María, llena eres de gracia, el Señor es contigo. Bendita tú eres entre todas las mujeres, y bendito es el fruto de tu vientre, Jesús.
2: Santa María, Madre de Dios, ruega por nosotros pecadores, ahora y en la hora de nuestra muerte. Amén.
0: Dios te salve, María, llena eres de gracia, el Señor es contigo. Bendita tú eres entre todas las mujeres, y bendito es el fruto de tu vientre, Jesús.
2: Santa María, Madre de Dios, ruega por nosotros pecadores, ahora y en la hora de nuestra muerte. Amén.
0: Dios te salve, María, llena eres de gracia, el Señor es contigo. Bendita tú eres entre todas las mujeres, y bendito es el fruto de tu vientre, Jesús.
2: Santa María, Madre de Dios, ruega por nosotros pecadores, ahora y en la hora de nuestra muerte. Amén.
0: Dios te salve, María, llena eres de gracia, el Señor es contigo. Bendita tú eres entre todas las mujeres, y bendito es el fruto de tu vientre, Jesús.
2: Santa María, Madre de Dios, ruega por nosotros pecadores, ahora y en la hora de nuestra muerte. Amén.
0: Dios te salve, María, llena eres de gracia, el Señor es contigo. Bendita tú eres entre todas las mujeres, y bendito es el fruto de tu vientre, Jesús.
2: Santa María, Madre de Dios, ruega por nosotros.

0: pecadores, ahora y en la hora de nuestra muerte. Amén.
1: Dios te salve, María, llena eres de gracia, el Señor es contigo. Bendita tú eres entre todas las mujeres, y bendito es el fruto de tu vientre, Jesús.
0: Santa María, Madre de Dios, ruega por nosotros, pecadores, ahora y en la hora de nuestra muerte. Amén.
1: Dios te salve, María, llena eres de gracia, el Señor es contigo. Bendita tú eres entre todas las mujeres, y bendito es el fruto de tu vientre, Jesús.
0: Santa María, Madre de Dios, ruega por nosotros, pecadores, ahora y en la hora de nuestra muerte. Amén.
1: Dios te salve, María, llena eres de gracia, el Señor es contigo. Bendita tú eres entre todas las mujeres, y bendito es el fruto de tu vientre, Jesús.
0: Santa María, Madre de Dios, ruega por nosotros, pecadores, ahora y en la hora de nuestra muerte. Amén.
1: Dios te salve, María, llena eres de gracia, el Señor es contigo. Bendita tú eres entre todas las mujeres, y bendito es el fruto de tu vientre, Jesús.
0: Santa María, Madre de Dios, ruega por nosotros, pecadores, ahora y en la hora de nuestra muerte. Amén.
1: Gloria al Padre, y al Hijo, y al Espíritu Santo.
0: Como era en el principio, ahora y siempre, por los siglos de los siglos. Amén. María, Madre de gracia, Madre de piedad y misericordia, defiéndenos del enemigo y ampáranos, ahora y en la hora de nuestra muerte. Amén. Oh Jesús mío, perdonad nuestros pecados, libradnos del fuego del infierno, llevad al cielo a todas las almas, especialmente a las más necesitadas de vuestra misericordia.
1: Cuarto misterio: la asunción de Nuestra Señora en cuerpo y alma al cielo. ¿Quién es esta que despunta como el alba, hermosa como la luna, refulgente como el sol, imponente como un batallón? Padre nuestro que estás en el cielo, santificado sea tu nombre, venga a nosotros tu reino, hágase tu voluntad en la tierra como en el cielo.
0: Danos hoy nuestro pan de cada día, perdona nuestras ofensas, como también nosotros perdonamos a los que nos ofenden. No nos dejes caer en la tentación y líbranos del mal. Amén.
1: Dios te salve, María, llena eres de gracia, el Señor es contigo. Bendita tú eres entre todas las mujeres, y bendito es el fruto de tu vientre, Jesús.
0: Santa María, Madre de Dios, ruega por nosotros, pecadores, ahora y en la hora de nuestra muerte. Amén.
1: Dios te salve, María, llena eres de gracia, el Señor es contigo. Bendita tú eres entre todas las mujeres, y bendito es el fruto de tu vientre, Jesús.
0: Santa María, Madre de Dios, ruega por nosotros, pecadores, ahora y en la hora de nuestra muerte. Amén.
1: Dios te salve, María, llena eres de gracia, el Señor es contigo. Bendita tú eres entre todas las mujeres, y bendito es el fruto de tu vientre, Jesús.
0: Santa María, Madre de Dios, ruega por nosotros, pecadores, ahora y en la hora de nuestra muerte. Amén.
1: Dios te salve, María, llena eres de gracia, el Señor es contigo. Bendita tú eres entre todas las mujeres, y bendito es el fruto de tu vientre, Jesús.
0: Santa María, Madre de Dios, ruega por nosotros, pecadores, ahora y en la hora de nuestra muerte. Amén.
1: Dios te salve, María, llena eres de gracia, el Señor es contigo. Bendita tú eres entre todas las mujeres, y bendito es el fruto de tu vientre, Jesús.
0: Santa María, Madre de Dios, ruega por nosotros, pecadores, ahora y en la hora de nuestra muerte. Amén.
1: Dios te salve, María, llena eres de gracia, el Señor es contigo. Bendita tú eres entre todas las mujeres, y bendito es el fruto de tu vientre, Jesús.
0: Santa María, Madre de Dios, ruega por nosotros, pecadores, ahora y en la hora de nuestra muerte. Amén.
1: Dios te salve, María, llena eres de gracia, el Señor es contigo. Bendita tú eres entre todas las mujeres, y bendito es el fruto de tu vientre, Jesús.
0: Santa María, Madre de Dios, ruega por nosotros, pecadores, ahora y en la hora de nuestra muerte. Amén.
1: Dios te salve, María, llena eres de gracia, el Señor es contigo. Bendita tú eres entre todas las mujeres, y bendito es el fruto de tu vientre, Jesús.
0: Santa María, Madre de Dios, ruega por nosotros pecadores, ahora y en la hora de nuestra muerte. Amén.
1: Dios te salve, María, llena eres de gracia, el Señor es contigo. Bendita tú eres entre todas las mujeres, y bendito es el fruto de tu vientre, Jesús.
0: Santa María, Madre de Dios, ruega por nosotros pecadores, ahora y en la hora de nuestra muerte. Amén.
1: Dios te salve, María, llena eres de gracia, el Señor es contigo. Bendita tú eres entre todas las mujeres, y bendito es el fruto de tu vientre, Jesús.
0: Santa María, Madre de Dios, ruega por nosotros pecadores, ahora y en la hora de nuestra muerte. Amén.
1: Gloria al Padre, y al Hijo, y al Espíritu Santo.
0: Como era en el principio, ahora y siempre, por los siglos de los siglos. Amén.
2: María, Madre de gracia, Madre de piedad y misericordia, defiéndenos del enemigo y ampáranos, ahora y en la hora de nuestra muerte. Amén. Oh Jesús mío, perdonad nuestros pecados, librarnos del fuego del infierno, llevad al cielo a todas las almas, especialmente a las más necesitadas de vuestra misericordia.
1: Quinto misterio: la coronación de la Santísima Virgen María como reina y señora de todo lo creado. Un gran signo apareció en el cielo: una mujer vestida del sol y la luna bajo sus pies, y una corona de 12 estrellas sobre su cabeza. Padre nuestro que estás en el cielo, santificado sea tu nombre. Venga a nosotros tu reino, hágase tu voluntad en la tierra como en el cielo.
0: Danos hoy nuestro pan de cada día, perdona nuestras ofensas, como también nosotros perdonamos a los que nos ofenden. No nos dejes caer en la tentación y líbranos del mal. Amén.
1: Dios te salve, María, llena eres de gracia, el Señor es contigo. Bendita tú eres entre todas las mujeres y bendito es el fruto de tu vientre, Jesús.
0: Santa María, Madre de Dios, ruega por nosotros pecadores, ahora y en la hora de nuestra muerte. Amén.
1: Dios te salve, María, llena eres de gracia, el Señor es contigo. Bendita tú eres entre todas las mujeres y bendito es el fruto de tu vientre, Jesús.
0: Santa María, Madre de Dios, ruega por nosotros pecadores, ahora y en la hora de nuestra muerte. Amén.
1: Dios te salve, María, llena eres de gracia, el Señor es contigo. Bendita tú eres entre todas las mujeres y bendito es el fruto de tu vientre, Jesús.
0: Santa María, Madre de Dios, ruega por nosotros pecadores, ahora y en la hora de nuestra muerte. Amén.
1: Dios te salve, María, llena eres de gracia, el Señor es contigo. Bendita tú eres entre todas las mujeres, y bendito es el fruto de tu vientre, Jesús.
0: Santa María, Madre de Dios, ruega por nosotros pecadores, ahora y en la hora de nuestra muerte. Amén.
1: Dios te salve, María, llena eres de gracia, el Señor es contigo. Bendita tú eres entre todas las mujeres, y bendito es el fruto de tu vientre, Jesús.
0: Santa María, Madre de Dios, ruega por nosotros pecadores, ahora y en la hora de nuestra muerte. Amén.
1: Dios te salve, María, llena eres de gracia, el Señor es contigo. Bendita tú eres entre todas las mujeres, y bendito es el fruto de tu vientre, Jesús.
0: Santa María, Madre de Dios, ruega por nosotros pecadores, ahora y en la hora de nuestra muerte. Amén.
1: Dios te salve, María, llena eres de gracia, el Señor es contigo. Bendita tú eres entre todas las mujeres, y bendito es el fruto de tu vientre, Jesús.
0: Santa María, Madre de Dios, ruega por nosotros pecadores, ahora y en la hora de nuestra muerte. Amén.
1: Dios te salve, María, llena eres de gracia, el Señor es contigo. Bendita tú eres entre todas las mujeres, y bendito es el fruto de tu vientre, Jesús.
0: Santa María, Madre de Dios, ruega por nosotros pecadores, ahora y en la hora de nuestra muerte. Amén.
1: Dios te salve, María, llena eres de gracia, el Señor es contigo. Bendita tú eres entre todas las mujeres, y bendito es el fruto de tu vientre, Jesús.
0: Santa María, Madre de Dios, ruega por nosotros, pecadores, ahora y en la hora de nuestra muerte. Amén.
1: Dios te salve, María, llena eres de gracia, el Señor es contigo. Bendita tú eres entre todas las mujeres, y bendito es el fruto de tu vientre, Jesús.
0: Santa María, Madre de Dios, ruega por nosotros, pecadores, ahora y en la hora de nuestra muerte. Amén.
1: Gloria al Padre, y al Hijo, y al Espíritu Santo.
0: Como era en el principio, ahora y siempre, por los siglos de los siglos. Amén.
2: María, Madre de gracia, Madre de piedad y misericordia, defiéndenos del enemigo y ampáranos, ahora y en la hora de nuestra muerte. Amén. Oh Jesús mío, perdonad nuestros pecados, librándonos del fuego del infierno, llevad al cielo a todas las almas, especialmente a las más necesitadas de vuestra misericordia.
1: Letanías lauretanas. Señor, ten piedad.
0: Señor, ten piedad.
1: Cristo, ten piedad.
0: Cristo, ten piedad.
1: Señor, ten piedad.
0: Señor, ten piedad.
1: Cristo, óyenos.
0: Cristo, óyenos.
1: Cristo, escúchanos.
0: Cristo, escúchanos.
1: Dios Padre Celestial,
0: ten misericordia de nosotros.
1: Dios Hijo Redentor del mundo,
0: ten misericordia de nosotros.
1: Dios Espíritu Santo,
0: ten misericordia de nosotros.
1: Trinidad Santa, un solo Dios,
0: ten misericordia de nosotros.
1: Santa María,
0: ruega por nosotros.
1: Santa Madre de Dios,
0: ruega por nosotros.
1: Santa Virgen de las Vírgenes,
0: ruega por nosotros.
1: Madre de Cristo,
0: ruega por nosotros.
1: Madre de la Iglesia,
0: ruega por nosotros.
1: Madre de Misericordia,
0: ruega por nosotros.
1: Madre de la Divina Gracia,
0: ruega por nosotros.
1: Madre de la Esperanza,
0: ruega por nosotros.
1: Madre Purísima,
0: ruega por nosotros.
1: Madre Castísima,
0: ruega por nosotros.
1: Madre Intacta,
0: ruega por nosotros.
1: Madre Incorrupta,
0: ruega por nosotros.
1: Madre Inmaculada,
0: ruega por nosotros.
1: Madre amable,
0: ruega por nosotros.
1: Madre admirable,
0: ruega por nosotros.
1: Madre del buen consejo,
0: ruega por nosotros.
1: Madre del Creador,
0: ruega por nosotros.
1: Madre del Salvador,
0: ruega por nosotros.
1: Virgen prudentísima,
0: ruega por nosotros.
1: Virgen digna de veneración,
0: ruega por nosotros.
1: Virgen digna de alabanza,
0: ruega por nosotros.
1: Virgen poderosa,
0: ruega por nosotros.
1: Virgen clemente,
0: ruega por nosotros.
1: Virgen fiel,
0: ruega por nosotros.
1: Espejo de justicia,
0: ruega por nosotros.
1: Trono de la sabiduría,
0: ruega por nosotros.
1: Causa de nuestra alegría,
0: ruega por nosotros.
1: Vaso espiritual,
0: ruega por nosotros.
1: Vaso digno de honor,
0: ruega por nosotros.
1: Vaso insigne de devoción,
0: ruega por nosotros.
1: Rosa mística,
0: ruega por nosotros.
1: Torre de David,
0: ruega por nosotros.
1: Torre de marfil,
0: ruega por nosotros.
1: Casa de oro,
0: ruega por nosotros.
1: Arca de la Alianza,
0: ruega por nosotros.
1: Puerta del cielo,
0: ruega por nosotros.
1: Estrella de la mañana,
0: ruega por nosotros.
1: Salud de los enfermos,
0: ruega por nosotros.
1: Refugio de los pecadores,
0: ruega por nosotros.
1: Consuelo de los migrantes,
0: ruega por nosotros.
1: Consoladora de los afligidos,
0: ruega por nosotros.
1: Auxilio de los cristianos,
0: ruega por nosotros.
1: Reina de los ángeles,
0: ruega por nosotros.
1: Reina de los patriarcas,
0: ruega por nosotros.
1: Reina de los profetas,
0: ruega por nosotros.
1: Reina de los apóstoles,
0: ruega por nosotros.
1: Reina de los mártires,
0: ruega por nosotros.
1: Reina de los confesores,
0: ruega por nosotros.
1: Reina de las vírgenes,
0: ruega por nosotros.
1: Reina de todos los santos,
0: ruega por nosotros.
1: Reina concebida sin pecado original,
0: ruega por nosotros.
1: Reina asunta al cielo,
0: ruega por nosotros.
1: Reina del Santísimo Rosario,
0: ruega por nosotros.
1: Reina de la familia,
0: ruega por nosotros.
1: Reina de la paz,
0: ruega por nosotros.
1: Mediadora maternal de todas las gracias,
0: ruega por nosotros.
1: Nuestra Señora del Encuentro con Dios,
0: ruega por nosotros.
1: Cordero de Dios que quitas los pecados del mundo,
0: perdónanos, Señor.
1: Cordero de Dios que quitas los pecados del mundo,
0: escúchanos, Señor.
1: Cordero de Dios, que quitas los pecados del mundo,
0: ten misericordia de nosotros.
1: Ruega por nosotros, Santa Madre de Dios,
0: para que seamos dignos de alcanzar las promesas de nuestro Señor Jesucristo.
1: Oremos. Te rogamos, Señor y Dios nuestro, que concedas a nosotros, tus siervos, gozar de perpetua salud de alma y cuerpo, y por la gloriosa intercesión de la bienaventurada siempre Virgen María, ser librados de la tristeza presente y disfrutar de la eterna alegría. Por Cristo nuestro Señor.
0: Amén.
1: Por las intenciones del Sumo Pontífice, para ganar las indulgencias concedidas. Padre nuestro que estás en el cielo, santificado sea tu nombre. Venga a nosotros tu reino, hágase tu voluntad en la tierra como en el cielo.
0: Danos hoy nuestro pan de cada día, perdona nuestras ofensas, como también nosotros perdonamos a los que nos ofenden. No nos dejes caer en la tentación, y líbranos del mal. Amén.
1: Dios te salve María, llena eres de gracia, el Señor es contigo. Bendita tú eres entre todas las mujeres, y bendito es el fruto de tu vientre, Jesús.
0: Santa María, Madre de Dios, ruega por nosotros pecadores, ahora y en la hora de nuestra muerte. Amén.
1: Gloria al Padre, y al Hijo, y al Espíritu Santo.
0: Como era en el principio, ahora y siempre, por los siglos de los siglos. Amén.
1: Por las benditas almas del purgatorio. Padre nuestro que estás en el cielo, santificado sea tu nombre. Venga a nosotros tu reino. Hágase tu voluntad en la tierra como en el cielo.
0: Danos hoy nuestro pan de cada día. Perdona nuestras ofensas, como también nosotros perdonamos a los que nos ofenden. No nos dejes caer en la tentación y líbranos del mal. Amén.
1: Dios te salve, María. Llena eres de gracia. El Señor es contigo. Bendita tú eres entre todas las mujeres, y bendito es el fruto de tu vientre, Jesús.
0: Santa María, Madre de Dios, ruega por nosotros pecadores, ahora y en la hora de nuestra muerte. Amén.
1: Gloria al Padre, y al Hijo, y al Espíritu Santo.
0: Como era en el principio, ahora y siempre, por los siglos de los siglos. Amén.
1: Por las intenciones del reinado de María y sus miembros. Padre nuestro que estás en el cielo, santificado sea tu nombre. Venga a nosotros tu reino. Hágase tu voluntad en la tierra como en el cielo.
0: Danos hoy nuestro pan de cada día. Perdona nuestras ofensas, como también nosotros perdonamos a los que nos ofenden. No nos dejes caer en la tentación y líbranos del mal. Amén.
1: Dios te salve María, llena eres de gracia, el Señor es contigo. Bendita tú eres entre todas las mujeres, y bendito es el fruto de tu vientre, Jesús.
0: Santa María, Madre de Dios, ruega por nosotros pecadores, ahora y en la hora de nuestra muerte. Amén.
1: Gloria al Padre, y al Hijo, y al Espíritu Santo.
0: Como era en el principio, ahora y siempre, por los siglos de los siglos. Amén.
1: Una salve al Inmaculado Corazón de María.
2: Dios te salve, Reina y Madre de Misericordia, vida, dulzura y esperanza nuestra. Dios te salve, a ti llamamos los desterrados hijos de Eva, a ti suspiramos gimiendo y llorando en este valle de lágrimas. Ea pues, Señora abogada nuestra, vuelve a nosotros esos tus ojos misericordiosos, y después de este destierro, muéstranos a Jesús, fruto bendito de tu vientre. Oh clementísima, oh piadosa, oh dulce siempre Virgen María, ruega por nosotros, Santa Madre de Dios, para que seamos dignos de alcanzar las promesas de nuestro Señor Jesucristo. Amén.
1: Ave María Purísima,
0: sin pecado concebida.

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2: Amigos, bienvenidos al conocimiento. Vamos a conocer hoy a un sacerdote que comenzó un apostolado mundial, o sea, un apostolado que ya tiene dimensiones mundiales. Y, como siempre, lo han hecho los santos en la sencillez, en la humildad, en la confianza enorme en el corazón de Jesús. Y, en concreto, se trata del padre Enrique Ramier, de la Compañía de Jesús. Como es poco conocido, pues el doctor que nos acompaña, José María Alsina, de Escola Cordis, y es su director nacional, ¿verdad que sí, doctor?
3: Lo he sido durante muchos años.
2: Ahora exactamente.
3: Ya he terminado el periodo.
2: Ah, pues sí, pero vamos que el trabajo y el amor al corazón de Jesús es el mismo. Por lo tanto, aquí estamos para hablar del padre Ramier, que es un auténtico inspirador para usted, me parece.
3: Sí, sí, sí. Porque el fundador de Escola Cordis fue el jesuita padre Ramón Orlandis, que muere el año 1958, y Escola Cordis Jesu, que después ha ido creciendo y se ha ido extendiendo por España y algún sitio fuera de España también. Y él decía: yo no quiero fundar nada nuevo, simplemente quiero dar continuidad a lo que hizo el padre Ramier. Y como veremos a lo largo del programa, el padre Ramier fue un hombre muy fecundo y de una actividad incesante y de una capacidad de actividad, digamos, realmente asombrosa. Y como ocurre a veces, digamos, personas que en un momento han estado muy presentes en la Iglesia, después, por razones diversas, pues su memoria, digamos, pasa desapercibida, incluso desconocida por gran parte, digamos, mucha gente. Yo recuerdo hace unos meses, el verano pasado, fui a Paralemonial, y en Paralemonial, y hay mucha devoción al cordón de Jesús, porque es donde nació, y recuerdo comiendo con otros gente que estaba de peregrinos allí, y tiene unos comedores en que uno va a comer. Pregunté esto: ¿sabéis que el padre Ramier? Nadie sabía que era el padre Ramier.
2: Nadie sabía.
3: O sea, padre Ramier, que influyó de una manera, como veremos, decisiva en que la devoción al cordón de Jesús esté presente hoy en día en la Iglesia. Y hechos, digamos, no sé, un hecho, digamos, por ejemplo, muy reconocido, Montmartre, digamos, tiene que ver, digamos, con el impulso que le dio. Él no fue el principal impulsor, pero fue el que inicia el impulso que da lugar a Montmartre, diríamos. O sea, bueno, y otras cosas que iremos
2: viendo
3: en la historia de la Iglesia.
2: De momento, nos ayudaría mucho ver el retrato, ¿verdad que sí? Se lo vamos a pedir. Muchas gracias, Carlos. Es poco conocido, como usted mismo lo está explicando, por eso nos gustaría, perdón, que nos dé unos datos biográficos sobre el padre Ramier.
3: La biografía siempre ayuda mucho a ver cómo Dios ha ido preparando a una persona para realizar su apostolado, su voluntad. Y es muy bonito esto verlo, Dios, porque
2: totalmente.
3: Hay todo un conjunto de circunstancias que uno podría decir son casuales, y no son casuales, sino son providenciales. Son providenciales porque Dios va preparando, cómo va acompañando la vida de la gente, digamos, a todos, nos acompaña su vida, digamos, con su providencia, para que podamos hacer aquello que Dios quiere de nosotros. Bien, pues vamos a ver con el padre Ramier. El padre Ramier nace en 1821. Principios del siglo XIX.
2: En Francia.
3: ¿Qué pasa en el siglo XIX en Francia? Bien, ha habido ya la revolución, ha habido la restauración de la monarquía, digamos, viven tiempos, digamos, no, digamos, revolucionarios, pero sí tiempos, vivirá a lo largo de su historia, tiempos, momentos convulsos, porque a lo largo de la vida de padre Ramier hay dos revoluciones en Francia, en 1830, en que terminan con la monarquía borbónica, en 1848, una revolución ya de carácter socialista, y se va a instaurar la república finalmente. Bien, digamos, todo esto lo va a vivir, 1870, la común, o sea, momentos, digamos, que en Francia vive momentos difíciles, y el padre Ramier influyó de una manera muy intensa, digamos, en el ambiente eclesial, de tal forma que muchos movimientos Hay muchas órdenes religiosas. Quiero decir, esta orden religiosa, sobre todo religiosas femeninas, que tienen en su título Sagrado Corazón de Jesús, si uno estudia la biografía de su fundadora, verá la influencia del padre Ramián. Vamos a ver algunas cosas de su vida. Nace en 1821, este momento, muy pronto, y esto es importante, viene a España. Viene a España en 1832, o sea, cuando tenía 11 años. ¿Y por qué viene a España? Porque en Francia justamente había habido la revolución de 1830, dificultades para una educación, sobre todo, digamos, de los niños católica, y los padres, preocupados para que su hijo tuviera esta educación, lo envían a Pajares, a un colegio de los jesuitas. Bueno, esto tiene su importancia porque, como consecuencia de ello, digamos, tiene el primer contacto, digamos, con los jesuitas, porque él había estudiado en el seminario menor de donde estaba él, de la ciudad que nació, digamos, en Castres, cerca de Carcassonne, pero, digamos, la relación con los jesuitas empieza en aquel momento. Pero en España, a partir del año 33, también se inicia todo un periodo de guerras civiles. Como consecuencia, los jesuitas también son expulsados del seminario menor de donde estaba él, de la ciudad que nació, digamos, en Castres, cerca de Carcassonne,

0: sabe alemán como consecuencia de esto. Bien, cuando termina, digamos aquí, es su periodo de sus estudios, cuando termina sus estudios, ya decide entrar en la Compañía de Jesús en Francia, en 1839. Y pronto, digamos, hará sus estudios en distintas ciudades, pero es importante subrayar que ya los estudios de filosofía los realiza en una población que tenía el noviciado, más que el filosofado, digamos, y teologado, los jesuitas, que es Valls, ¿eh? ¿Por qué digo que es importante Valls? Porque en Valls, en 1844, él era novicio, el día 3 de diciembre, fiesta de San Francisco Javier, el director espiritual, el padre Gautrelet, le reúne a aquellos novicios que muchos de ellos estaban esperando terminar su noviciado para irse a las misiones. Y por lo tanto, digamos, bueno, novicios, estudiantes, estudiantes de filosofía, la filosofía es algo, ¿eh? Y de alguna manera parece, digamos, una persona llena de afanes apostólicos ahora hablar del ente y del ser, digamos. Y para decir, mirad, vosotros ahora tenéis que estudiar, ¿eh? Pero vosotros podéis ya empezar a ser misioneros. ¿Cómo vais a empezar a ser misioneros? Ofreciendo vuestros estudios para que los misioneros puedan realizar su labor. Y aquí sí se funda el apostolado de la oración. Padre Gautrelet es el fundador del apostolado de la oración. Lo funda para sus novicios, con esta voluntad. Ya vais a ser misioneros desde ahora. Porque toda vuestra vida, no simplemente vuestros ratos de oración, sino toda vuestra vida es un ofrecimiento, y es una oración. Muy importante esto que lo inicia, digo, el padre Gautrelet con sus novicios, ¿eh? Bueno, con estos novicios y estudiantes, digamos, y se va extendiendo en algunas comunidades, poco, ¿eh? Poco, poco, digo, pero, digamos, se alimenta sobre todo unas hojas que se repartían entre los asociados, que narraban, digamos, lo que hacían los misioneros, porque lo que se trataba justamente era participar en las ansias misioneras de la Iglesia. Esto era el apostolado de la oración. Pero, padre Gautrelet se hace mayor, digamos, esto va decayendo y ya, digamos, tiene muy poca vida. Cuando el año, ya había, el año 47 habían ordenado al padre Ranier, y curiosamente, antes de explicar qué pasa con la postulación, hay otro hecho providencial, porque al padre Ranier lo quieren preparar para irse a Estados Unidos.
1: A Estados Unidos.
0: A Estados Unidos para allí ser misionero, ¿eh?
1: Qué curioso.
0: Pero para ello necesita saber inglés y lo envía a Inglaterra.
1: Era lo que le faltaba.
0: Profesor, primero para aprender inglés, y es profesor de filosofía en inglés. O sea, sabe español, sabe alemán, sabe inglés, sabe francés. Digamos.
1: ¿A qué lo destinará nuestro señor?
0: Sí.
1: Esta es la pregunta, la gran
0: pero
1: pregunta.
0: Pero acaba todo el tiempo, digamos, un año y pico, digamos, de estar allí, me parece que no sé si duró un año, en Gales, ¿eh? Digamos, los de Valls lo reclaman, ¿eh? Lo necesitamos aquí. O sea, que por lo tanto no va a Estados Unidos, simplemente
1: aprende inglés,
0: y va, digamos, a Valls a ser profesor de teología, ¿eh? El hombre tiene un reconocimiento, por un lado, de esta nombre apostólico, unas ansias, digamos, aprovecha cualquier motivo para confesar, para poder hacer su actividad misionera, a pesar de ser meramente o principalmente un profesor, ¿eh? Y por otro lado, también ya le he reconocido muy inmediatamente, por esto lo dedican de profesor, su capacidad intelectual, ¿eh? Tal forma que, viendo el padre Gautrelet que aquella obra que había iniciado con tanto entusiasmo está decayendo, la asume el padre Ramírez en el año 1855, ¿eh? Digamos, aún, digamos, ya es sacerdote, aún no ha hecho la profesión solemne, pero digamos ya a partir de este momento en Valls, digamos, el padre Ramírez es profesor de teología y da otras asignaturas también a los estudiantes, y al mismo tiempo empieza, digamos, a ocuparse de la apostolado de oración y empieza a crecer la apostolado de oración. Digamos, esta labor de la apostolado de oración va a tener un momento culminante el año 61. El año 61 es un año, digamos, muy intenso, ¿por qué? Porque el padre Ramírez hace varias cosas. Las más importantes, tres. Primera, aparece un libro que se titula Apostolado de Oración. Es una reedición de un libro que había iniciado Gautrelet, pero le da, digamos, un aire nuevo, ¿eh?
1: Podríamos ver la portada, quizás. El apostolado de la oración.
0: Sí, este libro, el apostolado de la oración, tiene un subtítulo. Aquí vemos un detente, no es el libro, es un detente.
1: Exacto.
0: Muy importante, digamos, para la difusión de la devoción al corazón de Jesús en tiempos, este detente de Pío IX, en tiempos del padre Ramier, ¿eh? O sea que este detente, digamos, circuló, digamos, en gran parte como.

0: Con secuencial impulso de Padre Ramier. Bien, digo, el año 61, este libro, Apostolado a la Oración, que después podemos hablar con más detalle de su contenido, sin embargo, tiene un, diríamos, fijarnos en su título. En el siglo XIX, los libros aparecían siempre con un subtítulo que era un resumen de todo el libro, y de la intención del libro. Decía lo siguiente: Santa Liga, refiriéndose a Apostolado a la Oración, de corazones cristianos, unidos al corazón de Jesús para el triunfo de la Iglesia y la salvación de las almas. Aquí nos podemos fijar varias cosas. Primero, aparece el corazón de Jesús. La oración unida al corazón de Jesús, ¿para qué? Para el triunfo de la Iglesia. El triunfo de la Iglesia, que es que todo el mundo reconozca que Jesús es el único Dios y Señor. Digamos, y esto es el camino de la salvación de las almas.
1: Exacto.
0: Digamos, todo esto está, digamos, en este título. El libro, hablaremos después del libro. Bien, esto es el primer hecho. Pero junto con este hecho, digamos, hay otro hecho, digamos, hay otro libro, digamos, muy importante, porque va unido, digamos, al que es Las Esperanzas de la Iglesia. Las Esperanzas de la Iglesia es un libro que está muy unido al apostolado a la oración. ¿Por qué rezamos? Rezamos porque tenemos esperanza. Si no hay esperanza, no hay oración.
1: Nada.
0: Porque esperamos que aquello que pedimos Dios nos lo va a dar, se lo pedimos. ¿Y qué pide en las esperanzas de la Iglesia? Pide en las esperanzas de la Iglesia lo que Pío IX había manifestado en la bula Ineffabilis Deus de proclamación de la Inmaculada Concepción.
1: De la cual se cumplen... me iba a otro documento.
0: Entonces, ¿qué decía Pío IX? Que la proclamación de la Inmaculada Concepción es la manifestación del poder de la gracia de Dios. La gracia de Dios es tan poderosa que hizo a su madre inmaculada. Pues dice, de la misma manera que lo ha hecho, llegará un momento que esta gracia de Dios se difundirá por el mundo, transformando el mundo, y todos los errores desaparecerán y todo el mundo reconocerá a Jesús como el único Dios.
1: Esto es maravilloso, porque no se trata aquí de ningún fanático, sino una persona muy... muy culta.
0: Esto Pío IX,
1: Pío IX,
0: y lo recoge en el prólogo el Padre Ramier, y dice, voy a explicar por qué podemos tener esperanza. ¿Por qué tenemos estas esperanzas que ha proclamado? Digamos, él se sentía muy ligado, muy unido, tenía una amistad con Pío IX. Hay cartas entre ellos dos, de felicitación, de los libros le felicita Pío IX. Pero dice, voy a explicar esto. Entonces, todo el libro, después en todo caso insistimos más en ello, explicar por qué esperamos el triunfo de la Iglesia. ¿Por qué esperamos el triunfo de la Iglesia? Y si tenemos, digamos, motivos para esperarlo. Porque podría ser, digamos, que esto no fuera, digamos, digno de ser esperado, ¿no? Motivo. Pero, y aunque el libro, si tenemos tiempo, podemos hablar después, digamos, hay motivo. Esperamos porque Dios nos lo ha prometido, porque toda esperanza se basa en una promesa, si esperamos en el cielo es porque Dios nos lo ha prometido. No esperamos nada que Dios no haya prometido.
1: Claro.
0: Por lo tanto, digamos, lo que va a indagar el Padre Ramier es si Dios ha prometido realmente esto. Si el plan que tiene Dios sobre la redención es que llegue un mundo, un día, que el mundo reconozca, digamos, que todos los hombres tienen que ser miembros de la Iglesia. Bien. Y tercera cosa, y muy importante también, la tercera cosa es la publicación de un boletín. El mensajero del corazón de Jesús.
1: Ah, sí, esto algo vamos a ver ahora, es el primero de la lista.
0: Muy, sí.
1: Aquí está.
0: Fijémonos, digamos, qué revistilla, tan humilde,
1: sí,
0: tan poca cosa. Padre Ramier, en este momento, había escrito aquellos dos libros, sobre todo La Esperanza de la Iglesia, habían tenido un gran eco, digamos, en muchos ambientes, y algunos dijeron, qué lástima, el Padre Ramier, un hombre de tanta valía intelectual, que se dedica a hacer una revistilla piadosa, digamos, que bueno, digamos, podría dedicarse a algo de mayor altura, Bueno, hay que indicar lo siguiente, aunque después quizá volvamos sobre ello, el mensajero del corazón de Jesús, que una revistilla, digamos, con este papel tan sencillo, llegó a tener 58 ediciones distintas en el mundo, no sé en cuántas lenguas, y se tiraban, digamos, en tiempos de Padre Ramier, llegaba a 13 millones de personas. No ha habido ninguna otra revista en el mundo, digamos, en la historia de la Iglesia, digamos, que ha tenido la difusión que tuvo el mensajero de Colón. En casi todas las lenguas se publicó, digamos.
1: ¿Y en vida de él?
0: En vida de él. O sea, no llegó a 58, en vida de él me parece que llegan a 25, digamos, las ediciones distintas. Pero, digamos, las ediciones del mensajero del corazón de Jesús se difundieron de una manera, digamos, y gran parte de lo que tenía el mensajero lo escribió Padre Ramier. tenemos la en francés y las otras ediciones copiaban parte, y después daban noticias de cómo se iba difundiendo la devoción al Corazón de Jesús, ¿eh? Por eso tenía también mucha popularidad, ¿eh?
1: Claro.
0: La revista, que hoy día me parece que no sé si se sigue publicando, bueno, en un tiempo parece que quedó en Mensajeros sin el Corazón de Jesús. Sí. Me parece, digamos, que pasó esto. Pero bien, digamos, hace, cuando yo era niño, digamos, hace, por lo tanto, 60 o 70 años, digamos, era una revista muy popular, muy popular. Muchas familias, digamos, una revista popular, porque era una forma, diríamos, sencilla de entrar en la devoción al Corazón de Jesús. Bien, estas tres cosas son del año 1861. Pone en marcha, diríamos, todo su apostolado. Digamos, la importancia de la oración, la esperanza y la forma de difundir, digamos, porque es un hombre muy práctico, no simplemente es un teórico, digamos, que lo era, digamos, un hombre relevante intelectualmente, sino qué hacer para que esto lo quede. Porque la devoción de Jesús era una cosa que daba el mundo jesuítico, diríamos bien, pero se había difundido poco. Bien, pero no para en esto, digamos, no va a parar. No va a parar porque, ¿qué ocurre? Va a tener, digamos, importancia también el padre Ramiro, porque poco tiempo después, en 1870, se convoca el Concilio Vaticano I. Uno de los temas del Concilio Vaticano I más discutidos fue el tema de la infalibilidad pontificia. Allí intervino, diríamos, porque fue, digamos, de experto de un obispo, digamos, y era un padre, digamos, no era padre conciliar, pero estaba en el concilio, pero editó una revista, que era el Boletín del Concilio, en que, de alguna manera, toda la campaña en favor de demostrar la importancia, la necesidad de proclamar la infalibilidad pontificia. En aquel momento, como en esta cuestión, como ha pasado muchas veces, el episcopado estaba dividido.
1: Uh-huh.
0: No estaba dividido, vamos a ver, en la siguiente
1: manera. La oportunidad de declararlo.
0: Sí.
1: Siempre ha pasado
0: sí,
1: eso.
0: Sí, porque pensaban que el mundo, digamos, bueno, el Papa infalible, que el mundo protestante, bueno, por distintas razones, pensaban no, pero era una minoría, hay que decir.
1: Tenían claro que, digo, para nuestros amigos oyentes, sí, televidentes, que el Papa era infalible.
0: Papa infalible.
1: Pero lo que no tenían claro era si era el momento de definirlo,
0: exacto,
1: como
0: exacto,
1: dogma.
0: Pero hizo una gran campaña de apoyo de esto, y de hecho hay que señalar que finalmente es aprobado por todos los padres presentes. Hubo un grupito de padres conciliares, obispos, que no estaban de acuerdo y se retiraron antes para no votar en contra, y fueron enviando posteriormente su adhesión.
1: ¡Ah, qué bonito este detalle!
0: Sí.
1: Qué bonito.
0: Sí, o sea que todos los padres conciliares estaban de acuerdo con ello, pero pensaban que no era el momento. Bien, y algunos con muy buena fe, digamos, todos con
1: buena
0: fe,
1: claro.
0: Pero, digamos, algunos con argumentos más sólidos, otros sin argumentos sólidos. Bien, pero durante el concilio también, bueno, durante el concilio empieza, digamos, pero después, posteriormente, digamos, lo va a poder llevar a cabo, promueve entre el Episcopado Universal la petición de que Pío IX consagre el mundo al Corazón de Jesús, esto que va a realizar más adelante León XIII. Al terminar el concilio había logrado que muchos padres conciliares lo apoyaran en esta petición, pero se disuelve el concilio y no se realiza. Pero el padre Ramiro era un hombre insistente, y tanto se cuenta una anécdota, que, bueno, insiste los años siguientes, mediante escritos, va a ver al Papa, y en una ocasión va a ver a Pío IX. Pío IX era un Papa muy simpático.
1: Sí, hemos visto su fotografía estos días.
0: Y entonces le dice, mire, dice Padre Ramiro, usted le voy a poner hoy una penitencia, porque usted dice lo que tiene que hacer el Papa, usted lo que tiene que hacer es lo que dice el Papa, pero voy a hacer lo que dice usted. La penitencia es, y entonces le mandó que fuera, no sé, al convento, y antes de comer pidiera perdón a todo el mundo. Pero hizo lo que... Pero, con un pero. Un pero que fue el siguiente, que en aquel momento, para consagrar el mundo, se consultó a los teólogos, y algunos teólogos dijeron, no, consagrar el mundo no, consagrar la Iglesia. Porque consagrar al mundo es reconocer el amor de Dios en nuestras vidas, y muchos hombres no lo reconocen, ¿eh? Después, esto se fue pensando, y en tiempos de León XIII también hay impulsos de una monja, Sor María del Divino Corazón, diríamos, el Papa lo hizo porque se hizo estudiar más, y Jesús es rey de todos, no simplemente los que lo reconocen, es de derecho, no de ejercicio. San Tomás dice, de derecho es rey de todos,
1: claro,
0: de ejercicio
1: claro,
0: no, porque muchos no lo reconocen como rey, pero todos les consagramos, todos los damos para que Dios los cuide a todos.
1: Está muy bien.
0: Pero en aquel momento, pero fue muy bonito porque tuvo toda una delicadeza Pío IX. Pío IX hizo dar el encargo a los obispos de que tenían que hacer la consagración de la Iglesia por el padre Ramier. Padre Ramier es el que escribió a los obispos por encargo del Papa. Bien. De hecho, su vida, digamos, hay otros aspectos de su vida, como profesor y como escritor, que escribió varios libros, muere relativamente joven, 1884, antes de morir, el año anterior vino a España otra vez, y en Bilbao hace una conferencia muy bonita sobre la apostolado de oración.
1: Ah, que existe, que la tenemos, sí, sí, que, sí, que se puede leer. Bueno, realmente, bueno, de hecho, me parece que en Bilbao estaba, o sea, la sede de un poquito de este movimiento en,
0: sí,
1: en España,
0: ¿cierto? En España, digamos, inicialmente fue en Barcelona, en el estadio se edita en Barcelona. Pero después se traslada a los jesuitas,
1: sí,
0: digamos,
1: sí, sí.
0: A Bilbao.
1: ¿Eh? Exactamente, el mensaje, bueno, el taco del mensajero,
0: sí,
1: de Jesús.
0: Sí, sí, sí, sí, continúa,
1: estas cosas, exactamente. Uh-huh. Esto es muy popular. Bueno, pues que hemos visto ya las portadas de algunos libros, pero no de todos.
0: Sí.
1: Veamos, por ejemplo, los que nos falta ver, Carlos, para que el doctor Alsina nos vaya explicando, por ejemplo, sí, sobre el apostolado de la oración. Este es el que hemos comentado, ¿verdad? Y a continuación, la soberanía,
0: sí,
1: social del reinado del corazón de Jesús.
0: Dos palabras sobre estos libros. El tema de la apostolado de la oración llama mucho la atención y es un libro que vale la pena leer porque habla del carácter infalible de la oración. Lo que pedimos, Dios nos lo da. Dios nos lo da. Digamos, y por lo tanto, digamos, lo que hay que hacer realmente, dice, no nos quejemos si en el mundo,
1: claro,
0: hay cosas que es que rezamos poco.
1: Claro que sí.
0: Entonces, hay que hacer un ejército, es la unión, la liga de unión. Todos unidos ¿para qué? Para rezar por el mundo, para rezar por el mundo. La oración perpetua, por ejemplo, digamos, nació de esto también, de este espíritu. Y decía el fundador aquí en España, Trelles, no rezamos, no vamos a la oración pidiendo unas cosas que las podemos pedir. Pedimos por la conversión del mundo.
1: Claro,
0: pedimos por la conversión del mundo.
1: Más grande.
0: Y pensar que la oración, si Dios no lo concede, es que lo pedimos poco. Lo pedimos poco. Este pedirlo, digamos, va unido a ver la importancia de que Dios gobierne el mundo, la soberanía social de Jesucristo. Solamente cuando el mundo reconozca, digamos, que todos somos hijos de Dios, y que Dios tiene que reinar en nuestros corazones y en nuestra vida, porque esto es como el mundo irá bien y habrá paz, digamos, el motivo, la soberanía social, el fundamento de la esperanza y el instrumento de la oración. Estos son los tres libros. Y digamos, y también se destaca mucho el padre Ramier, porque es un hombre que, teniendo grandes planes, grandes actividades, llega la oración con Jesús a los confines del mundo. Esto es así. Pero él era muy devoto de San José.
1: Ah, es verdad, sí, es verdad.
0: Sí,
1: pues
0: sí,
1: parece, leemos esto porque, sí, teniendo en cuenta el,
0: sí,
1: tiempo.
0: Sí, leemos las cosas de San José porque es muy bonito lo que dice. Tiene un artículo sobre San José para leer realmente cómo es el modelo de la apostolado de oración.
1: Adelante.
0: Dice así. Dice, las obras de San José todas son obras materiales, las más apartadas por su naturaleza del fin espiritual de la misión del Verbo. El Verbo ha venido a redimir. ¿Y San José qué hace? Trabaja. Trabaja. Sin embargo, ¿quién se atrevería a decir que San José ha sido extraño a esa divina misión? O sea, el padre Ramier dice que San José ha intervenido en la redención del mundo. El poder, entonces sigue más adelante, el poder de José, que ha permanecido largo tiempo como velado en la Iglesia, o sea, no se ha hecho mención,
1: sí,
0: de ello,
1: sí,
0: se le ha puesto, digamos, bueno, como una devoción, y no se le ha puesto el papel principal que tiene. Se ha manifestado en los últimos siglos con un brillo incomparable. A partir de León XIII hay una encíclica y va aumentando, digamos, la devoción a San José. Revelado a los santos, saludado con entusiasmo por los fieles, es muy popular. Esta devoción se presenta a nuestros ojos como una de las pruebas más dulces de constante interés que nuestro Señor, por su Iglesia, y de la solicitud que prepara nuevos remedios a sus males siempre, siempre renacientes. Entonces dice, la devoción a San José no solo es un consuelo para nuestra piedad, sino que además es un estímulo para nuestro celo. Si fue apóstol cepillando tablas, ¿quién podrá excluirse de esta apostola?
1: Claro, claro.
0: O sea, ¿qué hizo San José? Poner toda su vida al servicio de la redención. Y es una llamada a imitar a San José.
1: Claro, lo que vivió él cuando era joven, pues se dice usted, cómo Dios va preparando, ¿no?
0: Sí.
1: El mismo padre Ramier, cuando todo esto comenzó, cuando él, siendo estudiante en la Compañía de Jesús, su superior les dijo, no estéis tristes, ahora no podéis hacer un apostolado directo con las almas, pero cada minuto, cada segundo de estudio hecho por amor a Jesús y unido a él, Tiene un valor enorme, cósmico, y esto es él lo captó, sí.
0: Llama, digamos, a una cosa muy importante: no hay vida cristiana sino hay vida apostólica, ¿eh? Esto no lo dice, pero se deriva, diríamos, no lo dice así.
1: O sea,
0: así.
1: Que un cristiano que no sea apóstol no es cristiano.
0: Claro, ¿por qué? Porque el tesoro que hemos recibido de la fe lo tenemos que comunicar, y estamos llamados a esto, ir y predicar a todo el mundo. Entonces, muchos dicen, ¿cómo voy a ser yo? Una ama de casa, o un trabajador, un ingeniero, digamos, yo tengo que hacer puentes. Toda tu vida es apostolado. Y dice el padre Ramier, dice, San José ha hecho más que los misioneros. ¿Eh? Ha hecho más que los misioneros. El orden de la redención ha convertido más almas que los misioneros. ¿Cómo las ha convertido? Las ha convertido con cuidar a Jesús.
1: Claro.
0: Cuidando a Jesús y trabajando y cuidando a Jesús.
1: Qué inteligente, que
0: para. Porque su trabajo también está dirigido a cuidar a esa familia que pueda vivir. ¿Eh?
1: Claro,
0: digamos,
1: claro.
0: Entonces, digamos, pone al alcance de todos, digamos, una vida de santidad muy grande. Cuidar de Jesús. ¿Eh? Esto es. Y hacer lo que Jesús quiere de nosotros. ¿Y qué quiere? Pues muchas veces cosas muy sencillas. ¿Eh? Y por lo tanto, digamos, es una llamada a la esperanza muy grande. Pues dice que es para estos tiempos. En tiempos difíciles. ¿Cuál es la llamada? La llamada es la conversión del mundo. ¿Cuál es el camino? La oración y la vida. La vida. Esto es el padre Ramier. Por esto el padre Ramier, digamos, de una manera, digamos, admirable, se difundió en todo el mundo. La oración de Jesús, que estaba reducida a unos círculos muy pequeños, cuando muere el padre Ramier está en todas partes. Y hoy día, tantas iglesias, sobre todo si tienen unos años, hay una imagen. Es fruto del padre Ramier. Ha sido el gran apóstol de una fecundidad inmensa.
1: Pues nos alegramos mucho de poderlo conocer, porque hasta ahora no sabíamos todo esto, ¿no es verdad, amigos? Esperamos que algún día, y por qué no pronto, ya que hemos hablado de esperanza, pues que sea reconocida esta labor del padre Ramier.
0: Se está trabajando para ello.
1: ¿Verdad? Para como su beatificación y canonización. Bueno, esto será hermoso. Mientras tanto, el doctor Alsina nos ha presentado varios libros de él para que lo vayamos conociendo. Muchísimas gracias, doctor Alsina.

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0: Consagración a Nuestra Señora del Encuentro con Dios.
1: Santa María, Virgen Inmaculada, Madre de Dios y Madre nuestra, te veneramos con la preciosa advocación de Nuestra Señora del Encuentro con Dios. Eres el lugar del encuentro de Dios con los hombres y de los hombres con Dios.
0: Tú cuentas en tu misión maternal con la asistencia eficaz de Dios para superar todas las dudas, dificultades, oposiciones, miserias, problemas y preocupaciones. Consagrarme a ti me es vital. Protégeme, acógeme y guárdame en tu corazón.
1: Madre mía, libremente me consagro a ti, Nuestra Señora del Encuentro con Dios. Que tú seas desde hoy mi dueña, reina y consejera, mi madre amantísima, corazón de mi corazón. Hazme hijo tuyo a tu gusto. Necesito perderme y abandonarme confiadamente en ti, sin condiciones e irrevocablemente. Hazme instrumento dócil y disponible en tus manos virginales, que siempre dependa de ti y que todo lo haga en ti, contigo, desde ti, por ti y para alabanza de la Trinidad. Haz que no le niegue nada a Dios. Concédeme santificar el momento presente, inmaculatizándolo.
0: Madre Santa, haz que yo ponga todo lo mío al servicio de tu Hijo y deponga aquello que estorba a su obra redentora. Dulce Corredentora, de pie junto a la cruz de tu Hijo Redentor, edúcame para la cruz, enséñame a expiar.
1: Por último te ruego, Nuestra Señora del Encuentro con Dios, mediadora maternal de todas las gracias, subordinada al único mediador Cristo, que me dispenses todas esas gracias de santificación que Dios ha pensado para mí y que tú contienes. Dame la gracia de defender el privilegio de tu mediación maternal.
0: Dígnate aceptar esta consagración. Configúrame según tu inmaculado corazón, para asemejarme en todo a ti, reproducir tu vida en mí, vivir inmerso en ti, identificado y compenetrado contigo, y así alcanzar la unión con Dios en el grado que Él quiera, para su mayor gloria y el mayor servicio a mis hermanos. Amén. Gracias, Dios mío, por Santa María.

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1: Dice el Concilio Vaticano II: la liturgia es la fuente de donde emana toda la fuerza de la Iglesia. 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

0: quien para vivir en plenitud el misterio de Cristo, la Eucaristía, recibirla lo mejor posible en la Santa Misa. Pues seguro que muchos de nuestros amigos, oyentes, comparten este interés, esta inquietud, que yo desde luego pues le pido al Señor y bueno, por medio de sus sacerdotes, es una de las misiones del sacerdote poder enseñarnos pues a prepararnos bien para recibir a Cristo. Y resulta que el padre Miguel Ángel Ventanas, como saben que es delegado de liturgia en su diócesis aquí en España, la diócesis de Plasencia, pues nos va a ayudar hoy con unas oraciones, nos va a enseñar unas oraciones que no se ha inventado él, sino que son un patrimonio de la Iglesia para prepararnos y nos va a decir dónde conseguirlas. Le damos un cordialísimo saludo, don Miguel Ángel.
1: Un saludo para todos en Cristo.
0: Pues padre, díganos cómo prepararnos y en qué momento de la misa prepararnos para recibir mejor a Jesús en la Eucaristía.
1: Pues el misal nos propone una serie de oraciones, propone al sacerdote en concreto, ¿no?, para prepararse a la celebración de la Santa Misa, pero puede servir también para todos los fieles, ¿no?, para esa preparación a este gran misterio que es la Santa Misa. Hay unas oraciones de preparación y hay otras oraciones de acción de gracias, ¿no?, para después de la misa. Uh-huh. Y las oraciones de preparación, pues una, por ejemplo, es a la Santísima Virgen María. Y dice así: oh Madre de piedad y de misericordia, Santísima Virgen María, yo, miserable e indigno pecador, en ti confío con todo mi corazón y mi afecto. Acudo a tu piedad, para que así como estuviste junto a tu dulcísimo Hijo, clavado en la cruz, también te dignes estar con clemencia junto a mí, miserable pecador. Y junto a todos los sacerdotes que aquí y en toda la Santa Iglesia van a celebrar hoy, para que ayudados con tu gracia, ofrezcamos una hostia digna y aceptable en la presencia de la suma y única Trinidad. Amén. Esta sería la primera oración invocando la intercesión de la Santísima Virgen.
0: Padre, para una oración como esta y otras que existen, que no son obligatorias, que son una ayuda si lo deseamos, entiendo que no es tanto durante la misa, aunque es verdad que hay algunos momentos de silencio, pero no sé, más bien sería como llegar antes de la Santa Misa y prepararnos.
1: Claro, así es.
0: Vale.
1: Son previas a la celebración, igual que la oración de gracias, pues son para después de la misa o en el momento del silencio después de la comunión también a lo mejor puede.
0: Muy bien. O sea que, ¿no?, perfecto, podríamos tener como, claro que sí, como una hojita, pues a lo mejor con algunas de estas oraciones y traerla a la Santa Misa de forma que, si no queremos tener todo un libro que también sirve, pues podernos preparar. Además de encomendarnos a la Santísima Virgen, existen también una confesión de fe, una oración de Santo Tomás de Aquino. ¿Cuál quiere compartir?
1: Pues hay, por ejemplo, otra, San José, ¿no?
0: Sí.
1: Que también es importante. Dice así: oh feliz varón, bienaventurado José, a quien le fue concedido no solo ver y oír al Dios a quien muchos reyes quisieron ver y no vieron, oír y no oyeron, sino también abrazarlo, besarlo, vestirlo y custodiarlo. Ruega por nosotros, bienaventurado José, para que seamos dignos de alcanzar las promesas de nuestro Señor Jesucristo. Oración. Oh Dios, que nos concediste el sacerdocio real, te pedimos que así como San José mereció tratar y llevar en sus brazos con cariño a tu Hijo unigénito, nacido de la Virgen María, hagas que nosotros te sirvamos con corazón limpio y buenas obras, de modo que hoy recibamos dignamente el sacrosanto cuerpo y sangre de tu Hijo, y en la vida futura merezcamos alcanzar el premio eterno. Por Jesucristo nuestro Señor. Amén. Amén. Es una oración que pide la intercesión de San José también para realizar una buena comunión, ¿no? Para celebrar muy bien la Santa Misa. Hay otra que, por ejemplo, estas que hemos dicho, pues no tienen autor, son anónimas, son de la Iglesia, pero hay una que es de Santo Tomás de Aquino, dirigida expresamente a Dios. Y dice así: Omnipotente y sempiterno Dios, he aquí que me acerco al sacramento de tu unigénito Hijo Jesucristo, Señor nuestro. Me acerco como un enfermo al médico de la vida, como un inmundo a la fuente de la misericordia, como un ciego a la luz de la claridad eterna, como un pobre y necesitado al Señor de cielos y tierra. Imploro la abundancia de tu infinita generosidad para que te dignes curar mi enfermedad, lavar mi impureza, iluminar mi ceguera, remediar mi pobreza y vestir mi desnudez, para que me acerque a recibir el pan de los ángeles, al Rey de Reyes y Señor de Señores, con tanta reverencia y humildad, con tanta contrición y piedad, con tanta pureza y fe, y con tal propósito e intención como conviene a la salud de mi alma. Te pido que me conceda recibir no solo el sacramento del cuerpo y de la sangre del Señor, sino la gracia y la virtud de ese sacramento. Oh Dios benignísimo, concédeme recibir el cuerpo de tu unigénito Hijo Jesucristo, Señor nuestro, nacido de la Virgen María, de tal modo que merezca ser incorporado a su cuerpo místico y contado entre sus miembros. Oh Padre amantísimo, concédeme contemplar eternamente a tu querido Hijo, a quien bajo el velo de la fe me propongo recibir ahora, que vive y reina contigo en la unidad del Espíritu Santo y es Dios por los siglos de los siglos. Amén. Es una oración que parte de ese sentimiento de humildad, de indignidad, de pequeñez, y que pide, por tanto, a Dios pues la preparación del corazón para recibir dignamente a su Hijo en la Sagrada Comunión.
0: Padre, ¿verdad que todo lo que está pidiendo aquí, por medio de una especie de comparaciones, pero es que, dependiendo de nuestra fe, se hace realidad? Porque dice, ruego, me acerco como un enfermo al médico de la vida. Y dice, claro, tengáis por bien sanar mi enfermedad, ¿no? Y luego dice, como manchado a la fuente de misericordia, de que tengáis a bien limpiar mi suciedad. Es muy realista, claro. Si lo dijéramos de corazón, pues esto es hermosísimo. Luego sigue diciendo,
1: Santo Tomás conocía bien la condición humana, ¿no? La suya propia.
0: Exacto, fíjese
1: cómo era santo, ¿no?
0: Como ciego a la luz de la claridad eterna, dice, alumbra mi ceguedad, y como pobre y desvalido al Señor de los cielos y tierra, dice, enriquece mi pobreza, viste mi desnudez. Realmente, y está pidiendo esa misma reverencia y humildad que a veces pues nos falta, porque pues hombre, alumbra mi ceguedad, y como pobre y desvalido al Señor de los cielos y tierra, dice, enriquece

0: Exactamente, estas oraciones yo creo que son para evitar caer en la rutina, ¿verdad?
1: Pues sí.
0: Usted, padre, como sacerdote, ¿cuáles son las que más le gusta rezar como para prepararse? ¿Estas mismas o quizás alguna otra?
1: Estas mismas,
0: Es que es
1: son las
0: claro,
1: que
0: si
1: tengo
0: las da
1: en el
0: él.
1: misal, en algunas sacristías, incluso antes tradicionalmente estaban colocadas en una especie de cuadro para que el sacerdote las pudiera seguir más fácilmente, ¿no?
0: Pues qué buena idea.
1: Claro, son
0: Y
1: como
0: padre,
1: preparación a la Santa Misa.
0: por ejemplo, yo tengo aquí, no sé si forma parte, la tengo en un devocionario y no sé si forma parte de estas oraciones, una confesión de fe, o sea, actos de amor, de fe, de adoración, de humildad, de esperanza.
1: Claro, esos no están en el misal, pero claro, forman parte de la piedad cristiana, ¿no? De preparación a la Santa Misa.
0: Pues si quiere,
1: Y aparecerán en los misales estos de los fieles, ¿no?
0: sí.
1: Acto de fe, acto de esperanza,
0: ¿Le parece
1: acto de
0: bien que pueda
1: consagración
0: rezar una aquí?
1: y acto de amor, sí.
0: Exacto, dice aquí, mire, creo
1: Por
0: en...
1: ejemplo, el acto de fe.
0: Diga,
1: Dios
0: padre.
1: mío, creo firmemente que en la misa y por las palabras de la consagración, el pan se convierte en la carne de Jesucristo y el vino en su sangre. De manera que tu divino Hijo te es ofrecido en el altar, revestido de los signos que figuran de un modo expresivo la separación de su cuerpo y de su sangre que tuvo lugar en el Calvario. Creo, pues, con todo mi corazón que esta sagrada víctima es la misma que la inmolada en la cruz. Y la voy a recibir a fin de unir mis sacrificios al suyo, inmolándome con ella para tu gloria. Ese sería el acto de fe, el acto de esperanza. Dios mío, en ti, Salvador Jesús, realmente presente sobre el altar, pongo toda mi esperanza. Él te ofreció en la cruz los merecimientos sobreabundantes de su divina sangre, derramada por nuestros pecados. Acepta favorablemente el ofrecimiento que yo te hago por el ministerio de tus sacerdotes en el altar, de esta sagrada víctima que nos reconcilió contigo. El acto de contrición, también como preparación, Dios mío, al recibir dentro de mí la divina víctima del Calvario, confieso sinceramente ante tu divina majestad y ante toda la corte celestial, que te ofendí con mis pensamientos, palabras, obras y omisiones. Con mis culpas contribuí a dar muerte de cruz a Jesús. Y con todo eso, tú me has perdonado lavando mi alma con la sangre de tu divino Hijo y engalanándola con la vestidura nupcial de la gracia. Vengo pues contrito y arrepentido, pero con el corazón rebosando de inmensa gratitud a la sagrada mesa que has preparado para el Hijo pródigo, que te abandonó y que ahora en tu bondad quieres alimentar con el pan celestial. Por último, el acto de amor. Dios mío, yo te amo con todo mi corazón, con toda mi alma y con todas mis fuerzas, no deseando sino vivir íntima e inseparablemente unido contigo. Esta unión se va a cumplir en mí por tu divino Hijo, ya que por la sagrada comunión voy a identificarme con Él. De tal manera que no seré yo quien viva, sino Él quien viva en mí. Así, cuando haya recibido a Jesús dentro de mí, te amaré con Él con un corazón puramente sobrenatural, y yo a mi vez seré amado por ti en la medida en que esté unido a Él. Apresúrate, Señor, a darme por la mano de tus sacerdotes a tu divino Hijo, para que mediante su santa humanidad, me una por siempre a ti, oh Dios Padre, por Jesucristo, en el Espíritu Santo. Amén. Estas serían oraciones de piedad para prepararse también a la Santa Misa. Con esos actos de contrición, actos de fe, de esperanza y de amor. Pero hay otra oración muy más antigua que la que hemos leído de Santo Tomás, que sería de San Ambrosio, otro de los. Este gran padre de la Iglesia, arzobispo de Milán, que dice así: Oh mi piadoso Señor Jesucristo, yo pecador, sin presumir de mis méritos,

0: rectos, sino confiando en tu bondad y misericordia, temo y vacilo al acercarme a la mesa de tu dulcísimo convite, pues tengo el cuerpo y el alma manchados por muchos pecados, y no he guardado con prudencia mis pensamientos y mi lengua. Por eso, oh Dios bondadoso, oh tremenda majestad, yo que soy un miserable lleno de angustias, acudo a ti, fuente de misericordia. A ti voy para que me sanes. Bajo tu protección me pongo y confío tener como salvador a quien no me atrevería a mirar como juez. A ti, Señor, muestro mis heridas y presento mis flaquezas. Sé que mis pecados son muchos y grandes y me causan temor, mas espero en tu infinita misericordia. Oh Señor Jesucristo, Rey eterno, Dios y hombre clavado en la cruz por los hombres, mírame con tus ojos misericordiosos. Oye a quien en ti espera, tú que eres fuente inagotable de perdón. Ten piedad de mis miserias y pecados. Salve, víctima de salvación inmolada por mí y por todos los hombres en el patíbulo de la cruz. Salve, noble y preciosa sangre que sales de las llagas de mi Señor Jesucristo crucificado y lavas los pecados de todo el mundo. Acuérdate, Señor, de esta criatura tuya, redimida por tu sangre. Me arrepiento de haber pecado y deseo enmendar mis errores. Aleja de mí, Padre Clementísimo, todas mis iniquidades y pecados, para que limpio de alma y cuerpo sea digno de saborear al Santo de los Santos. Concédeme que esta santa comunión de tu cuerpo y de tu sangre, que indigno me atrevo a recibir, sea el perdón de mis pecados, la perfecta purificación de mis delitos, aleje mis malos pensamientos y regenere mis buenos afectos, concede eficacia salvadora a las obras que a ti te agradan. Finalmente sea la firmísima defensa de mi cuerpo y de mi alma contra las asechanzas de mis enemigos. Amén. Una oración muy larga,
1: Muy
0: pero también
1: completa.
0: muy significativa, ¿no?
1: Qué hermosura.
0: Nada más y nada menos que de San Ambrosio,
1: Que fue, pues podemos
0: ¿no?
1: decir, el obispo que apoyó a San Agustín en su conversión
0: Que le bautizó,
1: y
0: claro.
1: que le bautizó ya adulto. Pues es hermosísima. Yo nunca había oído. ¿Dónde podemos encontrar esta oración tan, tan hermosa, padre?
0: Están en el misal, están en el misal,
1: En el
0: claro.
1: misal.
0: El apéndice final
1: Ajá.
0: del misal están tanto las de preparación a la Santa Misa como de acción de gracia.
1: Ah, ya sé. Entonces, lo que podemos hacer. Un día vamos a saludar al sacerdote en la sacristía y le decimos: Mire, padre, he oído en NSE Radio unas oraciones hermosísimas, en concreto una de San Ambrosio, que me gustaría mucho tenerla para prepararme a la comunión. ¿Me presta usted el misal para que le saque una fotografía? Y, no, y hoy en día todo el mundo, yo no, pero.
0: También las encuentran en internet,
1: Ah, oración de San
0: En concreto,
1: Ambrosio.
0: en la página del Opus Dei,
1: Sí.
0: tienen todas estas oraciones, tanto de preparación a la Santa Misa como de acción de gracias, ¿no?
1: Bueno, pues nos ha dado una buena pista, padre.
0: Pueden encontrar.
1: Magnífico. ¿Y ahora qué le parece si cantamos o si nos enseña usted a cantar? Pues
0: Bueno, pues
1: también.
0: uno de los salmos de acción de gracias, que es el. Bueno, el Salmo, el Cántico de Daniel, que también es lo que nos propone el misal como acción de gracias después de la Santa Misa, ¿no? Que se puede recitar o se puede cantar, ¿no?
1: Claro.
0: En el mismo misal está previsto que haya un canto de acción de gracias.
1: Fíjese.
0: Después de la comunión puede hacerse un tiempo de silencio o puede cantarse un himno o un salmo de acción de gracias. Entonces puede hacerse ahí dentro de la misa, ¿no? En ese momento. Es una versión de Francisco Palazón, autor español, de este cántico de las criaturas, el cántico de los tres jóvenes. Dice así: Criaturas del Señor, bendecid al Señor, Ensalzadlo con himnos por los siglos.

0: y lo ensalce por todos los siglos. Sigue más, pero bueno, aquí
1: Uy,
0: ya
1: que
0: tenemos
1: además
0: ahí.
1: es una tonada muy, muy bonita, muy alegre, ¿no? Bueno, amigos, yo creo que nos ha convencido el padre Miguel Ángel sin pretenderlo, solamente dándonos estos ejemplos preciosos de oraciones, distintas oraciones que están en el misal, que utiliza el sacerdote para la Santa Misa y que nos pueden ayudar a prepararnos si es que llegamos unos momentos antes. Pues es ahora una pregunta más, padre. ¿Usted aconseja o a sus fieles, los que van a la iglesia, a la Santa Misa que usted celebra, a que abran sus móviles para, aunque fuera para leer estas oraciones y rezarlas antes de la misa en la iglesia?
0: Hombre, lo ideal es el libro, tener el libro. Bueno, una cosa es en el altar se deben tener los libros litúrgicos, en el presbiterio, ¿no?
1: Claro,
0: Pero
1: evidentemente.
0: bueno, los fieles, en concreto nosotros en la misa de coro que se llama, de la catedral, se
1: Sí.
0: celebran con los laudes, pues los fieles lo siguen a través de los móviles, ¿no? Donde tienen descargada la liturgia de las horas, ¿no?
1: Ya.
0: Entonces, estas oraciones también podrían ser, a través de estos medios que tenemos hoy, pues se puede acceder también a ellas,
1: De
0: claro.
1: acuerdo. Muy bien. Bueno,
0: Todo
1: pues
0: lo que sea facilitar,
1: sí. Estas
0: pues sí,
1: preciosas oraciones. Yo me voy a acordar más de la de San Ambrosio y voy a cumplir lo que les aconsejo. Un día me la copiaré de un misal porque me parece hermosísima. Bueno, padre, le damos las gracias porque no, si usted lo desea, nos puede dar su bendición sacerdotal también.
0: con mucho gusto. El Señor esté con
1: Y
0: vosotros.
1: con tu espíritu.
0: Y la bendición de Dios Todopoderoso, Padre, Hijo y Espíritu Santo, descienda sobre vosotros y os acompañe siempre.
1: Amén.

San Miguel Arcángel, defiéndenos en la batalla. Sé nuestro amparo contra la perversidad y acechanzas del demonio. Reprímale Dios, pedimos suplicantes. Y tú, príncipe de la milicia celestial, arroja al infierno con el divino poder a Satanás y a los otros espíritus malignos que andan dispersos por el mundo para la perdición de las almas. Amén.

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1: Son las 2 en punto.
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0: a ti, muy personalmente, querido amigo o amiga oyente, y especialmente a ti si te encuentras solo o si te encuentras enfermo, porque ya sabes que continuamos hoy con el capítulo 23 de un audiolibro precioso, profundo, que estamos compartiendo y que hoy titulamos ¿Cómo quejarte? Damos las gracias a los que hacen posible este programa. En el control, Raúl García. En la música que escuchamos durante la lectura de este libro, damos las gracias a Salvador Goenaga, que compuso esta música para el silencio, y a todos ustedes por participar. Les saluda la hermana Carmen Frauca desde Barcelona.
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cómo quejarte. No te extrañes de sentir el peso del dolor y que la débil naturaleza humana se queje y quiera librarse de él. Eso mismo le pasó a Jesús en Getsemaní. Por eso, nos cuentan los evangelistas que él suplicó, como nos dice San Mateo en el capítulo 26, «Padre mío, si es posible, pase de mí este cáliz». Era antes de la pasión. «Sin embargo, no se haga como yo quiero, sino como quieres tú. Si esto no puede pasar sin que yo lo beba, hágase tu voluntad». No es imperfección sentir la debilidad humana. Por eso, puedes quejarte amorosamente ante el Señor y pedirle remedio, pero añade también, como Jesús, y lo puedes encontrar en Lucas 22, «No se haga mi voluntad, sino la tuya». Hágase tu voluntad. En tres palabras, he aquí la más perfecta oración. Es el abandono sin reservas en los brazos de Dios. El sometimiento de mi propia voluntad a la divina. Es la plegaria que Jesús nos enseña con su ejemplo para la tribulación. Hágase. Es la palabra de las grandes obras divinas. Con un hágase, en latín fiat, de Dios, se hizo la creación. Con un hágase en mí, de María, la encarnación. Con un hágase, comenzó Jesús su pasión. También nosotros, con un hágase, podemos santificar el dolor y toda nuestra vida. Nos dice San Alfonso María de Ligorio, desde el momento en que nos veamos retenidos en el lecho, digamos esta sola palabra, hágase tu voluntad. Y repitámosla desde el fondo del pecho, 100 y aún 1000 veces y siempre, ya que con esta sola palabra agradaremos más a Dios que con todas las mortificaciones y devociones posibles. Este santo tenía experiencia de sufrir en su alma y en su cuerpo. Repite muchas veces tu fiat, hágase. Aunque al principio lo digas como forzado, pronto alcanzarás del Señor la perfecta aceptación. Llorar, pero no protestar. Pregunta Job, el doloroso Job en su capítulo sexto. ¿Acaso es mi fortaleza la de las piedras o es de bronce mi carne? Efectivamente, lo comprendo, puedes llorar. Pero eso no es equivalente a protestar. La religión no intenta reprimir las lágrimas, sino dulcificar su amargura. Te las encauza para que sean riego benéfico y no torrente devastador. Jesús lloró en varias ocasiones y además declaró bienaventurados a los que lloran. Las lágrimas proceden del corazón y sacan afuera sus amarguras. Cuando un dolor es noble y elevado, se desborda por los ojos. Cuando es rastrero, se escapa por la boca en quejas y lamentos. Si lo haces amorosamente y con sumisión, claro que puedes quejarte ante Dios a la manera que un niño que se ha lastimado se refugia junto a su madre y le muestra su herida y su pena. A Dios le agrada que acudamos a Él en nuestras penas con confianza de hijos. Pero tampoco seas demasiado blando.
El estar enfermo no te da derecho a andarte quejando por cualquier dolorcillo o molestia que sientas. Fíjate que la muy joven Santa Teresa de Niño Jesús, que moriría a los 24 años y sufriendo mucho a causa de los ahogos, tenía este lema: antes de quejarte, hay que llegar hasta donde permitan las fuerzas. Y ahora, otro pensamiento que tiene pues también mucha riqueza, digamos, es de San Francisco de Sales. Y hace una bonita comparación, muy curiosa. Dice: la rueda menos engrasada es la que hace más ruido. Y aquel que tiene menos unción de paciencia esfuerza más la voz para quejarse. Por eso, nos dice Tomás de Kempis, muchas veces por falta de espíritu se queja el cuerpo miserable.

Sufrir en silencio. Oh Señor, procuraré no quejarme para que no parezca que estoy en constante rebeldía contra ti. Sufrir y callar. Este silencio es la perfección del dolor. El no quejarte demasiado, no querer obligar a los demás a que participen de tu cruz. Y por eso no eres quejumbroso, exigente y malhumorado. Entonces estás aprendiendo del silencio admirable de Jesús durante su pasión, que tanto recalcan los evangelistas, por ejemplo San Mateo. Jesús callaba. Y hasta el profeta Isaías, muchos siglos antes, lo vaticinó diciendo: maltratado y afligido, no abrió su boca. Como cordero llevado al matadero, como oveja muda ante los trasquiladores, Jesús callaba. Y hasta el profeta Isaías, muchos siglos antes, lo vaticinó diciendo: maltratado y afligido, no abrió su boca. Como cordero llevado al matadero, como oveja muda ante los trasquiladores. San Alfonso de Ligorio nos invita a fijar nuestra mirada en Jesús crucificado para ser capaces de nunca quejarnos. Y Santa Gema, otra mujer que murió joven y con grandes sufrimientos de cuerpo y alma para unirse a Jesús, escribió así: quien ama a Jesús de veras, habla poco y sufre mucho. Entonces, no hables de tus penas, no las pregones a los cuatro vientos. También hay vanagloria en el dolor. Tu sufrimiento es solo para ti y para el Señor. A Él sí, cuéntaselo todo. Escribe Santa Margarita María. Y seguramente al escribir esto tiene presente dolores muy concretos que ella misma pasó y seguiría pasando. La cruz es un tesoro precioso que solo puede conservarse cuando está sepultado en un humilde silencio. La cruz es como un perfume precioso que pierde el buen olor delante de Dios cuando se le expone al viento de la demasiada locuacidad. Por eso, un deseo para todos nosotros es que no se nos escape la fuerza por la boca. Aprovechemos esa energía que nos da el dolor para bien nuestro y de los demás. Seamos dueños del dolor y no esclavos suyos. Que nunca se dibuje en nuestro rostro ese gesto desagradable del descontento y de la queja. Escuchemos ahora a otro doctor de la Iglesia, San Juan de la Cruz. Acostumbrémonos a sufrir y callar si queremos vivir en paz y elevarnos al más alto grado de la perfección. Y Tomás de Kempis, si sabes callar y sufrir, sin duda verás el favor de Dios. El profeta Jeremías, un hombre ultrasensible, que tuvo que pasar una vida dura, escribe en su capítulo 3 de las Lamentaciones en la Biblia: es bueno esperar callando el socorro del Señor, sentarse en soledad y en silencio, porque es el Señor quien lo dispone. Enmudezco, no abro mi boca, escribe el rey David, porque sé que eres tú el que lo haces.
pues es doctrina tuya, Jesús mío, y tu dulce bondad lo exige así. ¿Sabes tú lo que haré por darte gusto? Callar y sufrir.

Importancia de lo pequeño. Quizás eres una persona que no tienes grandes sufrimientos. Entonces acepta la inmolación lenta y continua de la vida cotidiana. Unos llevan una

cruz grande. Otros, muchas crucecitas pequeñas que a la larga son cruz pesada y de gran mérito. Te ilusionas con sufrir grandes cosas y no eres capaz de aguantar las pequeñas. El cazador de leones se deja vencer por los mosquitos. Los grandes sacrificios suelen ser raros. No hay tantas ocasiones en que se presenten. Por eso hay que ofrecer al Señor la multitud de los pequeños. Valen más muchos pocos que pocos muchos. ¿Acaso tú no serías capaz de llevar grandes cruces? Por eso Dios te da muchas pequeñitas. Y piensa que si se sufre con amor, nada es pequeño. Del amor depende ante todo el valor de los sacrificios que a Dios ofrecemos. Uniendo tus pequeños sacrificios al de Jesús, adquieren valor infinito. Como esa gota de agua que se mezcla en la misa con el vino en el cáliz, se transformará después en la consagración en sangre de Cristo. Valor infinito. No creas que se pierden tus pequeños sufrimientos. Tu ángel de la guarda lleva nota exacta de todos ellos y por cada uno recibirás tu recompensa. Aprende entonces a sufrir bien esas cosas pequeñas, por si Dios quiere enviarte otras mayores.

Pasar inadvertido. ¿Te gustaría que tu sacrificio y resignación fueran conocidos y admirados? Cuidado, que la vanidad lo echa todo a perder. Si nadie se da cuenta de tu sacrificio, tanto mejor. Solo Dios percibirá su aroma. Recuerda que Jesús en su pasión no fue aplaudido ni admirado, sino burlado y humillado. Una cruz con honor y admiración es muy incompleta. Escribía Santa Teresa del Niño Jesús: mientras más intenso es el dolor y menos se muestra a los ojos de las criaturas, tanto más os hace sonreír, oh Dios mío. Piensa que probablemente ante los hombres pasas inadvertido, pero no ante Dios. Y puedes enorgullecerte porque Él te mira, te admira y te recompensará. También los ángeles y santos te contemplan y admiran. ¿Qué importa el aplauso y la estima de aquí abajo? En el cielo, allí serán conocidos, admirados y premiados los méritos, también los tuyos, aun los más ocultos. Por eso dice San Pablo en su carta a los Colosenses, capítulo 3, vuestra vida está escondida con Cristo en Dios. Cuando se manifieste Cristo vuestra vida, entonces también os manifestaréis gloriosos con Él. Otra gran ventaja del ocultamiento y el silencio es que así se favorece el progreso y perfeccionamiento espiritual. Ese retiro y ese ocultamiento en que te mantiene la enfermedad influirá poderosamente en tu santificación. Abandonado y olvidado. Job se lamenta de una forma desgarradora y puedes leer en su capítulo 19 cuando dice: apiadaos, apiadaos de mí, siquiera vosotros mis amigos, porque me ha herido la mano de Dios. Y si esta súplica tuya cae en el vacío y tus amigos te abandonan, ten alma grande y discúlpalos. Quizás tú harías lo mismo en caso semejante. ¿Cómo duele esto? Fíjate lo que dice el Salmo 37. Mis amigos y mis compañeros se alejan por mis llagas y mis familiares se quedan lejos. ¿Pero qué importa? Aunque todos te olviden y abandonen, Dios nunca te abandona. Y ese es el principal. Confía en Él y no le abandones tú por el pecado. Más cerca tendrás de ti al Señor y con un cariño más tierno cuanto más abandonado te veas. Por eso el Salmo 26 exclama: aunque me abandonaren mi padre y mi madre, el Señor me acogerá. Estás oculto, olvidado, abandonado. Estás como Jesús en la Eucaristía. Visítale, al menos en espíritu. Ve con tu pensamiento ante el sagrario a hacerle compañía si no te puedes mover, y Él te la hará a ti. Qué bien se remedian dos solitarios. Acude a Jesús, que entiende de abandonos. En el huerto de Getsemaní,
al inicio de su pasión, no encontró ningún consuelo humano. En la cruz, hasta el Padre le desamparó sensiblemente. Salmo 68 dice: esperé que alguien se compadeciese de mí y no hubo nadie, alguien que me consolase y no lo hallé. Por eso terminaremos este capítulo con unas palabras del libro Imitación de Cristo. Ten fuertemente a Jesús, viviendo y muriendo, y encomiéndate a su fidelidad. Que Él solo te puede ayudar cuando todos te falten.

Aquí termina por hoy este capítulo 23 del libro, el audiolibro que estamos compartiendo en el programa La Cruz, Fuerza de Dios. Lo encontrarás, si deseas escuchar más capítulos, en el servicio podcast de nseradio.com en internet. Damos las gracias a todos por habernos acompañado.

Dios mío, yo creo, adoro, espero y amo. Os pido perdón por los que no creen, no adoran, no esperan y no os aman.

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1: 2:30 a.m.
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3: Bueno, queridos amigos, hoy queremos hablar de cómo se reparan las faltas. ¿Podemos reparar nuestras propias faltas? ¿Somos capaces o eso queda roto para todo, para siempre, ¿no? Y entonces nos entra cierta desesperación. Bueno, es lo que hoy queremos preguntarle al padre Antonio Ruiz, que valientemente está aquí con nosotros. Bienvenido, padre.
4: Muchas gracias.
3: Bueno, antes de esto, tengo una anécdota de la historia, de la vida de los santos, que tiene bastante miga. A mí, por lo menos, me llamó la atención. Para nuestro caso, es en la vida de San Juan de Dios. Él fue soldado en uno de sus muchos trabajos, antes de ser librero y tal, y siendo soldado, le encomendaron la custodia de un botín importante. Bueno, se trataba de un tesoro, bueno, algo que él tenía que custodiar. Esa era su misión. Con este fin, obviamente, tenía que permanecer en guardia. Pero ocurrió que se lo robaron. No recuerdo si porque se adormeció, no se percató, pero él sabía, y nosotros también, que esto le costaría la vida. Es así, ¿no? En efecto, es una de las faltas más graves en tiempo de guerra. Estuvo a punto de pagarlo siendo ejecutado, pero él se encomendó a la Virgen Santísima y llegó inesperadamente un caballero que intercedió eficazmente y le salvó la vida. Pero no deja de ser un ejemplo de que si, padre, primera pregunta, no se trata hoy de discutir la disciplina militar, sino de reflexionar para nuestra vida. ¿Cómo se mide una falta, una ofensa? Porque yo puedo decir que lo que he hecho no ha sido grave, pero si la norma es que eso se paga con la vida, entonces en la vida moral ante Dios, ¿cómo se mide una falta?
4: Claro, la falta, la ofensa, depende de la ley en sí, ¿no? ¿Qué es lo que manda, qué es lo que prohíbe la ley? Lo puede mandar como grave, lo puede mandar como leve, ¿no? Las cosas que se miden desde el daño que hace en sí es lo que mide la falta. Si hace un daño leve, es una falta leve. Si hace un daño grave o gravísimo, esa es, diríamos, la medida. Pero luego está la ofensa, el ofensor y el ofendido. La ofensa tiene sus, depende del daño. El daño depende de la temporalidad. Siempre los daños temporales, es decir, pasar un minuto, cinco minutos con calor, no es lo mismo que pasar un día, una semana, un mes o un año. Entonces, el tiempo, más tiempo o menos tiempo. El sufrimiento, mayor o menor. La ofensa, que puede ser a la dignidad de la persona, entonces, según sea la ofensa, mayor contra su dignidad o menor.
3: Ah, claro, si es una mayor dignidad.
4: No, la ofensa mayor a la dignidad de la persona, entonces no es lo mismo decirle a usted, es usted una persona tal cosa, pero una cosa que es común, que no se dice con intención de causarle un trauma. No es lo mismo decirle, es usted olvidadiza,
3: claro,
4: que es usted una persona, un ladrón, un asesino, un no sé qué. Entonces, la ofensa es el daño que se hace a la dignidad de la persona,
3: vale,
4: en cuanto la ofensa misma. Pero luego está la persona a la que ofendo. Uh-huh. La dignidad de la persona mide, o sea, aquí, la ofensa en sí, ¿no? Es lo que vamos a mirar. Independientemente de a quién se le haga. Yo mido por el tiempo y por la gravedad que se hace ofendiendo. Pero luego está a la persona que se le hace. Una persona, a Dios, persona divina, es infinita. Luego, en un orden humano, tenemos personas de mayor dignidad, que son los gobernantes, personas que tienen una autoridad superior. Por decir, entre todos los gobernantes del mundo hay uno que tiene una autoridad superior a todos. Es decir, el Papa está sobre el mundo entero, no sobre una nación o sobre un grupo de personas. Luego viene el presidente de gobierno. Luego viene, entonces vamos reduciendo, ¿no?, la autoridad que puede tener esa persona. Claro, el alcalde del barrio y el, por decir, el vigilante, el que toca y avisa en la calle, el que cuida la calle, el cuidante de la calle tiene una dignidad. O sea, la persona, cada uno tenemos nuestra dignidad. Uh-huh. Pero además, lo que representamos o la autoridad que tenemos va creciendo conforme es mayor esa persona. El alcalde del pueblo, el gobernante de una región,
3: el embajador, el que representa a ese país, etcétera.
4: Representa al país entero, claro. Uh-huh. Entonces, cuando ya representa al país entero, o si es de varios países, una comunidad mucho más superior. Entonces, en este caso, por eso digo, el Papa, un cardenal que puede ser para todo un país, no es de una ciudad, el obispo es de la ciudad, es de la diócesis, ¿no? Que puede ser de una ciudad o varias ciudades. Y el sacerdote, que puede ser de una parroquia, pero vamos según cada uno tenga. Entonces, la misma ofensa en sí puede ser mayor o menor según el peso de la ofensa, ¿no? No es lo mismo decirle a una persona, ay, te has olvidado, qué olvidadizo eres. Hombre, ni sí ni no, eso es una cosa tan superficial que no es una ofensa grave nunca.
3: Totalmente.
4: Segundo, decir otras cosas que afectan a la persona y que le afectan en su dignidad personal me está haciendo quedar mal. Entonces cree que yo soy una persona desviada, una persona que tiene otro problema. Entonces ya depende de esa ofensa.
3: Jesús nos lo dice en el Evangelio: al que llames imbécil, lo tendrás que pagar.
4: Así es, pero ahí dice que hasta la falta más pequeña se paga. Uh-huh. Pero aquí hay otras muy graves, ¿no? No solamente decir imbécil, es hacer, pero también quitarle la vida a una persona, sí, quitarle una economía, quitarle la fama. Hay muchas cosas que pueden hacer un daño muy trascendental. Entonces, se mide por el daño que se hace, se mide por la persona a la que se ofende. Eso es en cuanto a la ofensa, claro. Y también depende de quién es el que lo haga, ¿no? Aunque eso ya es menos, la ofensa en sí no se mide tanto por el que lo hace, sino el que al que se le hace. La reparación ya va a depender del que lo hace.
3: Padre, todo esto son luces que usted nos va dando, que ya nos hemos separado del ejemplo. Ahora estamos hablando de lo que es una falta moral, porque a lo mejor este Juan de Dios ahí en el ejército, una cosa es el castigo que le pongan según la norma, como usted nos ha explicado, y otra cosa es en su fuero interno ante Dios. Si él sabe que no tuvo culpa porque, es, bueno, no lo sabemos, porque no se dio cuenta, pero se tenía que haber dado cuenta, bueno,
4: no,
3: fin.
4: O sea, una cosa es la norma, no van sobre las intenciones.
3: Van sobre,
4: o sea,
3: los hechos.
4: Me refiero en los el hechos, ejército, ¿no?
3: Claro, claro, los, o sea, hechos.
4: Yo no puedo juzgar las intenciones. Atención, sí, ya que usted lo dice, mire, los hechos es lo único que podemos juzgar, las acciones externas. Su intención, esa no puedo juzgarla, nunca. Pero Dios sí las mide, las pesa y las juzga. Entonces, la valoración de las ofensas, para mí, ser humano, me refiero a cualquier ser humano, solamente por los hechos, pero nunca por las intenciones. Por eso las leyes hoy civiles que juzgan intenciones son totalmente absurdas, abusivas, son discriminatorias y son dictatoriales. O sea, una ley que vaya a juzgar a una persona, el odio, mire, usted no puede saber el odio que yo tengo hacia una persona.
3: Obvio que
4: jamás.
3: No. Claro.
4: ¿Ve? Yo puedo expresar, tengo un odio a esa persona que desearía que tal y que cual. Puede juzgar los hechos, los dichos, pero no puede juzgar el interior, porque eso puede corresponder o no. Entonces, pero Dios sí sabe, y ese es aparte, ¿no? Entonces Dios sabe lo que hay dentro de nuestro corazón. Nosotros solamente sabemos lo que hacemos y las consecuencias. Y esto es cómo se miden las faltas.
3: De acuerdo, ven que no es un tema sencillo, ¿eh? Y por eso agradecemos mucho al Padre que vaya dándonos todos estos matices. Si ofender a Dios es en efecto, como usted nos lo ha dicho, de gravedad infinita, porque Él es de dignidad infinita, ¿cómo puede un ser finito, limitado, como la persona humana, pagar esa deuda?
4: Ciertamente, la reparación se pide...
3: Como usted nos lo ha dicho, de gravedad infinita, porque Él es de dignidad infinita, ¿cómo puede un ser finito, limitado,

0: la gravedad o la ofensa ha sido al mi honor público, pues me han quitado públicamente el honor, la reparación es que me devuelvan públicamente el honor, no es que me pidan perdón. O sea, yo
1: eso queda en privado,
0: he dicho
1: y
0: en televisión claro, que esa persona es un ladrón, es un tal un cual, uh-huh, y luego voy a ir al partido, oye, perdóname por lo que dije, bien, pero públicamente, si has cometido una falta a un nivel, a ese nivel hay que reparar. Entonces la reparación se mide en este caso primero por la falta, el valor. Nunca es decir, bueno, te he robado 100 euros o 100 dólares o lo que sea, pero mira, aquí tengo 2 euros, toma, con esto ya. Pero el daño que me hiciste no está reparado con eso. O sea, eso empiezas a reparar. Ya tengo 2, te faltan 98 todavía, ¿no? Entonces, tiene que ser adecuado al daño que se hizo. La reparación, el daño. Lo que pasa es que no solamente es el daño material, sino que está también el daño moral a la persona, la dignidad, esa hay que medirla, no por la reparación que hago, sino por la persona. Es decir, yo cuando cometo una ofensa se mide por la persona a la que ofendo. Cuando reparo es por la persona que repara. Entonces, el valor, si he ofendido a una persona de una dignidad muy superior, por eso es que hay algunas penas que son muy altas cuando se ofenden a ciertas personas, porque la reparación ya no se mide por la persona que repara. Es decir, aquí las leyes en España que deberían aplicarse, que debían de estar, ¿no?, pero que las hay. Si se ofende al rey,
1: exacto,
0: no es lo mismo que ofender a cualquier persona de la calle. Obviamente. Tiene unas penas, unas multas, que esa persona tiene que pagar cárcel, multa, un dinero, una reparación, uh-huh, porque es una dignidad mayor. Entonces, en el pecado en sí, si todo pecado ofende a Dios, Dios tiene dignidad infinita. Entonces, todo pecado grave tiene, de alguna manera, algo infinito. El pecado venial también. Entonces, solamente que como el pecado venial no se hace con toda la malicia de ofender a Dios, Dios no me toma en cuenta hasta los pecados veniales, o sea, la ofensa infinita que es a Dios cualquier pecado. Por eso hay que distinguir entre Dios y los seres humanos, las personas, ¿no? Entonces, a las personas la ofensa es de otra manera. Se mide por la dignidad de la persona. Uh-huh. A Dios, que todos los pecados van contra Dios, por supuesto, es la dignidad divina. La reparación, por lo tanto, tiene que ser de acuerdo a la dignidad a la que he ofendido y al daño que se comete, según sea el daño, porque no es lo mismo la ofensa en lo material, en el dinero, le he roto el vehículo, le he roto la casa, el hogar donde vive, o sus instrumentos de trabajo.
1: Eso es más fácil de medir.
0: Eso es más fácil de medir, por supuesto.
1: Le roto un cristal al vecino jugando la pelota, pues ya sabes, te ya toca volver a poner el cristal
0: poner
1: nuevo.
0: Poner otro nuevo y se acabó.
1: Eso es muy sencillo.
0: Entonces, pero si le has roto las herramientas de trabajo, lo que iba a ganar con esas herramientas, el tiempo, o sea, ya empieza la valoración a ser diferente, ¿no? Uh-huh. O sea, porque yo digo, bueno, sí, yo normalmente un día de trabajo bien hecho con esta herramienta yo ganaba tanto, ¿no? Al no tener herramientas no puedo hacer eso.
1: Claro.
0: Entonces tengo que ir a buscar esa herramienta, conseguirla, me cuesta dinero y pérdidas. Entonces, claro, ahí hay que pagar la herramienta y las pérdidas, ese día de trabajo, o esa semana, o ese mes, el tiempo que haya sido. Entonces, claro, ahí ya entra el valor del el daño que se ha hecho con eso. Otra cosa es una cosa que no es una herramienta, que es un uso, o es una vanidad. No es,
1: sí,
0: no es un daño hecho a una persona en cuanto a su cómo se gana la vida.
1: Entendido.
0: Pero
1: la misma Biblia también nos habla mucho de esto.
0: Era una cosa de poca importancia,
1: sí, sí, sí,
0: ¿no? Entonces, a veces incluso le haces un favor, pero porque, claro, si yo le rompo, por decir, le quemo un libro que tenía ideas perversas y que le iba a hacer el mal, resulta que le estoy haciendo un bien a través de semáforos.

0: Entonces, reparar aquí, bueno, el valor sí, porque ese valor era de él, ¿no?
1: Sí, sí.
0: Aunque para su mal, pero era el valor. Yo tenía 100 euros para darme una borrachera, entonces me ha quitado 100 euros, me has impedido un mal, pero haciendo otro mal. Entonces, claro, ahí el dinero sí me tienes que devolver, pero el favor me lo has hecho. Todas estas cosas tienen una...
1: Su casuística, padre.
0: Una casuística muy grande.
1: Qué interesante. De todas formas, no nos hemos arrepentido de escuchar todo esto, ni mucho menos. Pero queda en pie la pregunta. Si ofender a Dios es de gravedad infinita, usted ya nos ha matizado en pecado mortal, por eso es, porque Dios sí es el, lo toma en cuenta, ¿cómo puede una persona humana, pagar esa deuda como humano, simplemente?
0: No puede nunca pagar por sí mismo lo que es infinito.
1: Exacto.
0: La parte finita sí la podemos pagar, la infinita jamás la podemos pagar. Entonces no se puede perdonar el pecado, no se puede pagar, que es diferente perdonar de pagar. Entonces, claro, para eso vino Jesucristo, para pagar por nosotros. Entonces, yo nunca podré pagarle a Dios el daño que le hice, repararlo plenamente. Pero Cristo, unido a Cristo, con los méritos de Cristo, con la gracia, sí se puede, pero es Cristo en mí el que paga ese precio. Por eso, las ofensas, la parte, diríamos, del daño físico, del daño que está el daño físico, ese debo yo de repararlo. El daño moral, en la parte que pueda, o sea, le he quitado la fama a una persona, es como el que has hecho públicamente una declaración que puede ser verdadera o falsa, ¿no? Si yo acuso falsamente de que esta persona es un ladrón, etcétera, o verdaderamente es un ladrón, pero claro, esa persona a lo mejor ya se ha arrepentido y ya tiene el proceso de conversión y ahora le cierran el trabajo y la amistad en muchos sitios porque claro, es que han dicho públicamente por televisión, por internet, salió de que esta persona, uy, yo con esta persona ya no quiero nada.
1: ¿Cómo puedo yo reparar una vez que se ha lanzado eso al aire?
0: Eso ya es imposible. Entonces nunca podréis reparar el daño material, físico e incluso moral, ¿no? El espiritual, ahí es donde con la santidad, con la gracia de Dios, Dios es el que sí puede reparar, porque lo que en esta vida no se puede recuperar, no se puede reparar, es decir, la vida de una persona, ya no puedo.
1: Bueno, un asesinato,
0: aunque sea un accidente, pero es que yo iba mareado. Sí. No soy plenamente culpable con la intención de hacerlo, pero sí soy responsable porque yo había bebido y tomé el
1: qué
0: volante.
1: Terrible.
0: Entonces, sí soy culpable, aunque...
1: No plenamente.
0: No plenamente moral con la intención de hacerlo, pero ya no puedo repararle, darle la vida a esa persona, porque ya murió, una fractura y ya quedó en silla de ruedas para toda su vida. O sea, el daño que le hago, hay daños que no se pueden reparar. Hombre, no se podrán reparar en esta vida en igualdad, pero Dios puede dar otra cosa mejor. Es decir, si en la vida eterna vamos a tener por ese sufrimiento una gloria mayor, Dios puede reparar y puede dar mayores gracias por esos males que hemos sufrido. Entonces, nosotros tal vez no podamos, debemos reparar en lo que se pueda. Y en lo que no se puede, tenemos que acudir a Dios para que Él repare con sus méritos infinitos lo que nosotros no podemos.
1: Muy bien. Esto realmente es apasionante, amigos. Yo no sé a ustedes, pero a mí me parece que son muchas, o sea, son cosas que a lo mejor no nos hemos detenido a pensar. Y fíjense, una vez que ha sido, tercera pregunta, ¿no?, que ha sido borrada la culpa por una buena confesión y un arrepentimiento sincero, ¿es suficiente? Ya está todo reparado, ese pecado está borrado, ya no existe más, dice Dios. Entonces, ya, por decir, me puedo lavar las manos y ya no ya está.
0: Hombre, estamos hablando, la ofensa es la que ha desaparecido y no existe, pero el pecado tiene la ofensa, pero también tiene, hay que reparar el daño. Porque si realmente yo reparase todos los la salud de la persona, el dinero de la economía que le he dañado, la fama, la buena
1: con, estimación, de,
0: estimación de las personas, entonces sí lo he reparado. Pero ¿y lo que le quedó a la persona de la que me ofendió y una serie de cosas? Hay cosas que nunca se podrán reparar, pero ahí es donde Dios interviene. No podrá hacer que eso no haya existido, eso la verdad sí existió, pero con otras gracias, con otros dones que superan a lo que antes tenía. Y ahí es donde la gracia de Cristo hace que aquel mal que yo hice, Dios, la gracia de Jesucristo, hace que donde abundó el pecado, sobreabundó la gracia, que dice San Pablo. Entonces, no podremos hacer que el mal nunca haya existido. ¿Sí? Ciertamente está perdonado, pero las consecuencias, Dios puede dar gracias mayores, abundó, sobreabundó la gracia, donde abundó el pecado. Entonces, con la santidad, la gracia de Cristo, sí podemos reparar en muchísimo más, algo mejor, superior a aquello que se ha hecho.
1: Bueno, esto ya, qué lástima que no podamos estar media hora más hoy, padre, porque me quedaban tres preguntas importantes. Entonces, casi es preferible que, si le parece bien, lo dejemos para continuar en otra ocasión, porque nos interesa mucho saber cómo es esto de que Jesús ha pagado por nosotros, y entonces, ¿qué pasa? Yo ya no tengo que reparar nada más. En fin, un tema muy, muy importante que seguiremos viendo, padre, si nos da usted su bendición y si Dios nos da vida y licencia.
0: Muy bien, el Señor esté con vosotros.
1: Y con tu espíritu.
0: Y la bendición de Dios Todopoderoso, Padre, Hijo y Espíritu Santo, descienda sobre vosotros.
1: Amén.

0: a la hora de las tres, imploren mi misericordia, especialmente por los pecadores. Y aunque sea por un brevísimo momento, sumérgete en mi pasión, especialmente en mi desamparo en el momento de la agonía. Esta es la hora de la gran misericordia para el mundo entero. Te permitiré entrar dentro de mi tristeza mortal. En esta hora no le rehusaré nada al alma que me lo pida por los méritos de mi pasión.
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1: Son las 3 en punto.
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3: Padre nuestro que estás en el cielo, santificado sea tu nombre. Venga a nosotros tu reino. Hágase tu voluntad en la tierra como en el cielo.
4: Danos hoy nuestro pan de cada día. Perdona nuestras ofensas, como también nosotros perdonamos a los que nos ofenden. No nos dejes caer en la tentación y líbranos del mal. Amén.
3: Dios te salve, María, llena eres de gracia, el Señor es contigo. Bendita tú eres entre todas las mujeres y bendito es el fruto de tu vientre, Jesús.
4: Santa María, Madre de Dios, ruega por nosotros pecadores, ahora y en la hora de nuestra muerte. Amén.
5: Creo en Dios Padre Todopoderoso, Creador del cielo y de la tierra. Creo en Jesucristo, su único Hijo, nuestro Señor, que fue concebido por obra y gracia del Espíritu Santo, nació de Santa María Virgen, padeció bajo el poder de Poncio Pilato, fue crucificado, muerto y sepultado, descendió a los infiernos, al tercer día resucitó de entre los muertos, subió a los cielos y está sentado a la derecha de Dios Padre Todopoderoso. Desde allí ha de venir a juzgar a vivos y muertos. Creo en el Espíritu Santo, la Santa Iglesia Católica, la comunión de los santos, el perdón de los pecados, la resurrección de la carne y la vida eterna. Amén.
3: Dios mío, ven en mi auxilio.
4: Señor, date prisa en socorrerme. Gloria al Padre, y al Hijo, y al Espíritu Santo, como era en el principio, ahora y siempre, por los siglos de los siglos. Amén.
3: Padre eterno, te ofrezco el cuerpo y la sangre, el alma y la divinidad de tu amadísimo Hijo, nuestro Señor Jesucristo, en expiación por nuestros pecados y por los del mundo entero. Por su dolorosa pasión,
4: ten misericordia de nosotros y del mundo entero.
3: Por su dolorosa pasión,
4: ten misericordia de nosotros y del mundo entero.
3: Por su dolorosa pasión,
4: ten misericordia de nosotros y del mundo entero.
3: Por su dolorosa pasión,
4: ten misericordia de nosotros y del mundo entero.
3: Por su dolorosa pasión,
4: ten misericordia de nosotros y del mundo entero.
3: Por su dolorosa pasión,
4: ten misericordia de nosotros y del mundo entero.
3: Por su dolorosa pasión,
4: ten misericordia de nosotros y del mundo entero.
3: Por su dolorosa pasión,
4: ten misericordia de nosotros y del mundo entero.
3: Por su dolorosa pasión,
4: ten misericordia de nosotros y del mundo entero.
3: Por su dolorosa pasión,
4: ten misericordia de nosotros y del mundo entero.
3: Padre eterno, te ofrezco el cuerpo y la sangre, el alma y la divinidad de tu amadísimo Hijo, nuestro Señor Jesucristo, en expiación por nuestros pecados y por los del mundo entero. Por su dolorosa pasión,
4: ten misericordia de nosotros y del mundo entero.
3: Por su dolorosa pasión,
4: ten misericordia de nosotros y del mundo entero.
3: Por su dolorosa pasión,
4: ten misericordia de nosotros y del mundo entero.
3: Por su dolorosa pasión,
4: ten misericordia de nosotros y del mundo entero.
3: Por su dolorosa pasión,
4: ten misericordia de nosotros y del mundo entero.
3: Por su dolorosa pasión,
4: ten misericordia de nosotros y del mundo entero.
3: Por su dolorosa pasión,
4: ten misericordia de nosotros y del mundo entero.
3: Por su dolorosa pasión,
4: ten misericordia de nosotros y del mundo entero.
3: Por su dolorosa pasión,
4: ten misericordia de nosotros y del mundo entero.
3: Por su dolorosa pasión,
4: ten misericordia de nosotros y del mundo entero.
3: Padre eterno, te ofrezco el cuerpo y la sangre, el alma y la divinidad de tu amadísimo Hijo, nuestro Señor Jesucristo, en expiación por nuestros pecados y por los del mundo entero. Por su dolorosa pasión,
4: ten misericordia de nosotros y del mundo entero.
3: Por su dolorosa pasión,
4: ten misericordia de nosotros y del mundo entero.
3: Por su dolorosa pasión,
4: ten misericordia de nosotros y del mundo entero.
3: Por su dolorosa pasión,
4: ten misericordia de nosotros y del mundo entero.
3: Por su dolorosa pasión,
4: ten misericordia de nosotros y del mundo entero.
3: por su dolorosa pasión,
4: ten misericordia de nosotros y del mundo entero.
3: Por su dolorosa pasión,
4: ten misericordia de nosotros y del mundo entero.
3: Por su dolorosa pasión,
4: ten misericordia de nosotros y del mundo entero.
3: Por su dolorosa pasión,
4: ten misericordia de nosotros y del mundo entero.
3: Por su dolorosa pasión,
4: ten misericordia de nosotros y del mundo entero.
3: Padre eterno, te ofrezco el cuerpo y la sangre, el alma y la divinidad de tu amadísimo Hijo, nuestro Señor Jesucristo, en expiación por nuestros pecados y por los del mundo entero. Por su dolorosa pasión,
4: ten misericordia de nosotros y del mundo entero.
3: Por su dolorosa pasión,
4: ten misericordia de nosotros y del mundo entero.
3: Por su dolorosa pasión,
4: ten misericordia de nosotros y del mundo entero.
3: Por su dolorosa pasión,
4: ten misericordia de nosotros y del mundo entero.
3: Por su dolorosa pasión,
4: ten misericordia de nosotros y del mundo entero.
3: Por su dolorosa pasión,
4: ten misericordia de nosotros y del mundo entero.
3: Por su dolorosa pasión,
4: ten misericordia de nosotros y del mundo entero.
3: Por su dolorosa pasión,
4: ten misericordia de nosotros y del mundo entero.
3: Por su dolorosa pasión,
4: ten misericordia de nosotros y del mundo entero.
3: Por su dolorosa pasión,
4: ten misericordia de nosotros y del mundo entero.
3: Padre eterno, te ofrezco el cuerpo y la sangre, el alma y la divinidad de tu amadísimo Hijo, nuestro Señor Jesucristo, en expiación por nuestros pecados y por los del mundo entero. Por su dolorosa pasión,
4: ten misericordia de nosotros y del mundo entero.
3: Por su dolorosa pasión,
4: ten misericordia de nosotros y del mundo entero.
3: Por su dolorosa pasión,
4: ten misericordia de nosotros y del mundo entero.
3: Por su dolorosa pasión,
4: ten misericordia de nosotros y del mundo entero.
3: Por su dolorosa pasión,
4: ten misericordia de nosotros y del mundo entero.
3: Por su dolorosa pasión,
4: ten misericordia de nosotros y del mundo entero.
3: Por su dolorosa pasión,
4: ten misericordia de nosotros y del mundo entero.
3: Por su dolorosa pasión,
4: ten misericordia de nosotros y del mundo entero.
3: Por su dolorosa pasión,
4: ten misericordia de nosotros y del mundo entero.
3: Por su dolorosa pasión,
4: ten misericordia de nosotros y del mundo entero.
3: Santo Dios, santo fuerte, santo inmortal,
4: ten misericordia de nosotros y del mundo entero.
3: Santo Dios, santo fuerte, santo inmortal,
4: ten misericordia de nosotros y del mundo entero.
3: Santo Dios, santo fuerte, santo inmortal,
4: ten misericordia de nosotros y del mundo entero.

Acto de consagración a Jesús misericordioso. Oh Jesús misericordioso, tu bondad es infinita y los tesoros de tu gracia son inagotables. Me abandono a tu misericordia que sobrepuja a todas tus obras. Me consagro enteramente a ti para vivir bajo los rayos de tu gracia y de tu amor que brotaron de tu corazón traspasado en la cruz. Quiero dar a conocer tu misericordia por medio de las obras de misericordia corporales y espirituales, especialmente con los pecadores, consolando y asistiendo a los pobres, afligidos y enfermos. Mas tú me protegerás como cosa tuya, pues todo lo temo de mi debilidad y todo lo espero de tu misericordia. Que toda la humanidad comprenda el abismo insondable de tu misericordia, a fin de que poniendo toda su esperanza en ella, pueda ensalzarla por toda la eternidad. Amén.

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1: 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Capítulo número 53. En el capítulo anterior, terminamos de comentar las circunstancias en que el padre Hermann va con otro sacerdote a Lourdes. Conoce a Bernardita, la joven que veía a la Santísima Virgen. También su trato con el padre Peyramal, párroco en el tiempo de las apariciones. Comentamos también la devoción a María en Inglaterra. En el presente capítulo, vamos a hablar de la devoción del padre Hermann a María, a San José y a los santos.

El padre Faber. Frederick William Faber. Nacido en 1814. Muerto en 1863. Oratoriano inglés. Propagador en Inglaterra de la espiritualidad mariana de San Luis María Griñón de Montfort. Sigue diciendo el padre Germán. Ah, el padre Faber. El padre Faber no hubiera seguramente recomendado semejantes precauciones. Que mi palabra y mi corazón le rindan aquí tributo de alabanza, de admiración y de pesar. El padre Faber, que fue el más grande escritor ascético de nuestro siglo, el padre Faber, que fundó el célebre oratorio de San Felipe en Londres y cuya muerte prematura deja un vacío inmenso en el clero de Inglaterra, escribió como testamento a los católicos las últimas palabras siguientes. Si los herejes no se convierten, es porque no se predica bastante de la Santísima Virgen. Jesús no es amado porque se deja a María en la sombra. Su último grito, su canto de cisne, fue exhortar a los sacerdotes a que propagasen la devoción a la Madre de Dios como medio eficaz de salvación.

salvación y conversión de los herejes. Se diría, exclamaba un día, que María pone sitio a Londres, pues ha rodeado la ciudad con una muralla de conventos. Repetía con frecuencia: Santa Teresa vino a ser tan grande santa porque, desde los 12 años, escogió por madre a la Santísima Virgen. Devoción del padre Germán a María. Un día le preguntaban al padre si no tenía la sensibilidad embotada ante tantas demostraciones de adhesión entusiasta a su persona y también a sus obras. De ningún modo, decía. Siempre me conmueven. Además, las ofrezco todas a la Santísima Virgen. Se lo doy todo, hasta mis comuniones, ya que siempre le invito a que venga a recibir a Jesús en mí. Otro día exclamaba en un sermón: Oh María, si me das la Eucaristía es cosa hecha. Adiós, madre de este mundo, ya no eres mi madre. Mi madre verdadera es la que me une a Dios, la que me da Dios. A ella debo seguir en lo sucesivo, y puesto que tú no quieres despertar a la fe, puesto que persistes en dormir, puesto que sigues cerrando los oídos a la voz que me ha despertado de un sueño mucho más mortal que el tuyo, adiós, pues, pobre madre mía, adiós. Parto para la tierra del Carmelo, en donde corren a raudales la leche y la miel más suaves. Allí rogaré a mi madre del amor hermoso por ti. Adiós. Ya no tengo otra madre más que la madre de la Eucaristía. Y no me acuses de tener mal corazón. El corazón lo reservo para amar a mi Jesús en la Eucaristía y para amar a María, que me lo ha dado. Sí, amo a María. He resuelto escogerla como compañera de mi vida, como arca de mi alianza, como puerta de mi cielo, como consuelo de mis aflicciones. Pero, madre mía del cielo, no olvides que por ti he dejado también una madre que, como tú, es hija de Jacob y es también de tu familia. Ah, me la devolverás. Tendrás piedad de ella. No puedes abandonarla. Devoción a San José. Ya sabemos la entera confianza que el padre Germán tenía en San José, a quien había nombrado como procurador suyo en todas las fundaciones que había emprendido. Y aún antes de que fuera religioso, más de una vez le encargó que le pagara las deudas. Nunca acudió en vano al gran proveedor de la Sagrada Familia de Nazaret, y en más de una necesidad experimentó la verdad de esta frase de la santa reformadora del Carmelo: No me acuerdo hasta ahora haberle suplicado cosa que la haya dejado de hacer. Palabras de Santa Teresa de Jesús. El padre Germán tenía además una excelente norma para obtener de San José todo lo que quisiera. Consistía en no rehusar nada de lo que se le pidiera en nombre de San José y por amor suyo. Una vez, el padre Germán llegó a Segons, en la Gironda, cuando uno de sus hermanos carmelitas, el padre Carlos, terminaba una misión. Se le invitó a que asistiera a la ceremonia de clausura, lo que se apresuró a aceptar. Pero el párroco quería además que predicase. El padre Germán no aceptó, a pesar de la insistencia de la petición. Comentó el párroco su contrariedad al padre Carlos y éste le dijo: No se desanime y renueve la petición en nombre de San José. Ya verá usted cómo no se niega. Y en efecto, presentada la petición en el nombre de San José, fue aceptada por el padre Germán de inmediato. El santo patriarca no rehusaba igualmente nada a su devoto amigo, y cada año, el día de su fiesta, el 19 de marzo, le daba la alegría de acercarle a algún gran pecador, hasta entonces rebelde a todas las invitaciones de la gracia.

Amor a los santos. Podemos juzgar de su devoción a Santa Teresa y a San Juan de la Cruz por su asiduidad en leer sus escritos, en citarlos en sus sermones y en imitarlos en su conducta. También veneraba con especial culto a San Francisco de Sales y a Santa Juana Francisca Fremió de Chantal, cuyos escritos le gustaba leer, y estaba maravillado del método de oración dado a sus hijas por la venerable fundadora de la Orden de la Visitación. Varias veces declara haber recibido grandes gracias por la intercesión de estos dos santos y firmó la petición dirigida en 1869 al Santo Padre para declarar a San Francisco de Sales doctor de la Iglesia. Defensa de los Estados Pontificios. Una de las recomendaciones más insistentes de Santa Teresa a sus hijas era: amad a la Iglesia, amad a la Iglesia. Y el padre Germán, en más de una ocasión, demostró que era digno hijo de la Virgen de Ávila. No solo sufrió con todos los católicos al ver la guerra hipócrita y terrible hecha al Papa por las sociedades secretas de las que eran cómplices los gobiernos inglés, francés y piamontés, sino que también tomó parte en el combate y la resistencia. En 1859, después de la Guerra de Italia, cuyos resultados fueron funestos para la Santa Sede, estando el padre Germán en Lyon, se fundó bajo su inspiración el Comité de San Pedro para la Defensa de la Santa Sede, que luego se extendió a París y a Marsella, que dirigió el célebre mensaje de unos 100.000 lioneses al Santo Padre para la defensa de su poder temporal, que contribuyó tanto a la gloria de los mártires de Castelfidardo y que no ha cesado de enviar a Roma valientes defensores para la Santa Sede y considerables limosnas para el dinero de San Pedro. Un 22 de enero, la carta nos lleva el año de la fecha, desde Lyon escribía a su amigo de Cuer: hemos logrado formar en París, como en Lyon, un comité de San Pedro para la defensa de la Santa Sede. También hemos establecido la misma obra en Burdeos. El comité se ocupa activamente en repartir en gran número los mensajes al Santo Padre, oraciones en favor de la Iglesia, folletos en favor de los derechos de la Santa Sede, etc. El 10 de noviembre de 1860 predicó en Aviñón en una misa de acción de gracias por 5 jóvenes de la ciudad que se habían salvado de la matanza de Castelfidardo. En esta población, próxima a Ancona, el 18 de septiembre de 1860, las tropas pontificias sufrieron una gran derrota ante las fuerzas piamontesas. Y predicó con tan gran elocuencia que se le pidió que escribiera su improvisación.

Quiero, decía el padre Germán, quiero que se devuelva a Jesucristo lo que es de Jesucristo, lo que pertenece a 200 millones de católicos, el dominio de la Iglesia, la herencia de Pedro. Y quisiera que en mi lugar pudiera surgir otro monje de mejores tiempos, un monje bastante esclarecido en santidad para lanzar el occidente entero en cruzada contra el oriente. Un monje que no solo os diera decir que tiene hambre y sed de justicia, que quiere que se devuelva la independencia y el reino al rey pontífice despojado, que no solo os dijera que todos los verdaderos católicos lo quieren y lo piden, sino que con su voz, que echara llamas de amor por Jesucristo, os dijera: Dios lo quiere, Dios lo quiere. Y el éxito sería seguro. En esta alusión a las cruzadas, el padre Germán parece referirse a la primera, predicada en 1095 por Urbano II, monje clunianense en el concilio de Clermont, al grito de «Dios lo quiere». Pero podría aludir a la segunda, predicada por el monje cisterciense San Bernardo en Vézelay en la Pascua de 1146. Sigue diciendo el padre Germán: y si aquellos reyes cristianísimos, que se llamaron Pipino, Carlomagno, San Luis, volvieran a vuestra católica ciudad y se encontraran con los cinco héroes de Castelfidardo, exclamarían como Clodoveo: ¡Ah, qué desgracia que no me hallara allí con mis francos!

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1: 3:30 a.m.
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2: Un cordialísimo saludo para nuestros oyentes en el día de hoy. Seguimos haciendo, gracias a Dios, este programa desde la ciudad de Medellín, en Colombia. Doy las gracias a Gloria Ríos, que está allí. Yo no estoy allí, pero estamos haciendo el programa en directo. Vamos hoy, antes de comenzar el tema que les he preparado, a decir de San José que es un santo que, a pesar de no haber hecho milagros como hizo San Antonio de Padua, es de los santos que más milagros ha hecho, o San Bernardo, San José en vida no hizo nada, pero hizo lo más grande. Imagínense, es que yo a veces cuando lo pienso digo, uy, qué grande tendría que haber sido esto que hizo San José. No hizo milagros, no hizo quizás tantos ayunos, perdón, como San Juan Bautista. En fin, sin embargo, ¿qué es lo que hizo San José? Amar. Y amando a Dios, es el santo que alcanzó esa santidad mayor que la de todos los santos. Imagínense, en amar, ahí estuvo la clave de San José, amar. ¿Y qué otra cosa hizo San José? Amar. Imagínense, qué grande es San José. Pues lo mismo nosotros. ¿Cómo amamos a Dios? De esa pregunta depende de si vas camino de santidad o no. Y la expresión, miren, miran las palabras, la expresión, es decir, la manifestación de que yo amo a Dios, es la conformidad perfecta con su voluntad. Esa es la señal y no hay otra señal. ¿Yo amo a Dios? Bueno, si hago su voluntad, sí. Si no, no. Esa es la única, créanme. Bueno, a mí no, a Jesús, que lo dice en el Evangelio. Es la única señal por la que yo sé que amo a Dios. No hay otra. Ni el sentimiento, ¡ay, qué gozo siento! Ni las lágrimas. Perdón. Nada de eso externo. Solamente si hago la voluntad de Dios en la circunstancia, lo que me dice mi director espiritual, si obedezco al que constituye mi autoridad, ya sea en el hogar, ya sea, por ejemplo, en una parroquia, el párroco me representa a Dios, es una autoridad constituida por el Señor. En el hogar, el esposo representa a Dios. Si mi esposo me pide cosas de pecado, no me representa a Dios. Pero si no, me representa a Dios y solo avanzo en la vida de santidad en la medida en que yo hago la voluntad de Dios. No hay otra señal. No la hay, búsquenla donde quieran. Pero el buscarla es buscarme a mí mismo. Buscarme a mí mismo. Es decir, que me engaño. Si veo que, no, yo es que hago mucha oración, hermana, y rezo muchos rosarios y ayudo mucho en la parroquia, pero luego no hago caso, esa persona puede seguir haciendo lo que sea, espiritual. Esa persona está llena de soberbia, hace su voluntad, y hacer la propia voluntad es el ego subido. O sea que pensamos que vamos a hacer bien y aparentemente a lo mejor hacemos un bien, pero a la larga, ese bien que hacemos no tiene consistencia. Ya lo saben. Bueno, pues hoy les voy a hablar de esta manifestación de la voluntad de Dios en toda nuestra vida. Y vamos a dar como trucos, o no sé cómo llamarlo, para saber cómo actuar. Entonces, fíjense, primero, claves para un poquito decir, bueno, es que esto es así, no es así, para tener esos criterios. Primero, en nuestra vida, ténganlo muy presente esto, que les voy a decir, que es muy importante. En nuestra vida, nada hay al azar. ¿Saben lo que es al azar? Ah, esto es el destino. No, en la vida no hay eso. En la vida de uno que sigue a Cristo, no hay lugar para pensar que es al azar. No. Y todavía más les voy a decir, todo lo que ocurre contra nuestra voluntad, piénsenlo, no a favor de nuestra voluntad, no. Todo lo que ocurre, pero miren lo que he dicho al principio, que en nuestra vida no hay lugar al azar, nada se da al azar. Nada ni nada, ni bien, ni malo, ni regular, nada. Todo lo que ocurre contra nuestra voluntad, pues las penas, los trabajos, las humillaciones, ese yo no acepto que me digan las cosas, todo eso no viene sino de la voluntad de Dios y del orden que Él ha establecido. Porque de esos mismos males, y solo Dios puede hacer esto, de esos mismos males se sirve para el bien. Entonces, esta persona que me trata, si eso es voluntad de Dios, eso lo quiere Dios. Esa humillación, ese el estar aplastado, esas penas, esas angustias, viene del pensamiento de Dios que lo quiere para mi vida, porque de esos aparentes males va a sacar bienes. ¿Lo han oído? Y nosotros pensamos cuando es que realmente, y nosotros pensamos que esto lo hizo esta persona, que esto lo hizo la otra, que esto de más allá no sé cuánto, no sé qué, pues todo está pesado por la providencia de Dios. Te tienes que convencer. ¿Y saben por qué nosotros no nos convencemos? Porque nosotros, como no somos personas de oración, no vemos más allá. Somos topos, esa es nuestra palabra, topos. No vemos que lo que ocurre, bueno, uy, sí, eso es fácil. Eso sí que es voluntad de Dios. Lo que vemos que no nos cuadra, como se suele decir, que no nos cuadra, eso no es voluntad de Dios. Pues fíjate, oh maravilla, todo es voluntad de Dios. Han visto, se han dado cuenta. Ahora, todo es voluntad de Dios. Otra cosa es que tú no lo veas, pero porque tú no lo veas no significa que sea voluntad de Dios. Todo es voluntad de Dios. Y como digo, otra cosa es que tú lo catalogues como que eso no es de Dios, pero sí es de Dios. Entonces, nos tenemos estos tips, estas claves en nuestra vida. No hay nada al azar. Todo es providencia, y las cosas, las aflicciones, las penas, los trabajos. ¿Y Dios también quiere el pecado? Eso no. Eso no. Ni, fíjense lo que les voy a explicar. Puede querer un mal para mí físico, por ejemplo, para que me convierta, un cáncer. Ay, Dios mío, convierte a mi hijo. Le manda un cáncer y a lo mejor es la oportunidad para la conversión. Pero, ¿quiere Dios que quizás esta persona haga ese pecado para sacar un bien? Jamás. Jamás. Por eso, cuando uno se confiesa y está conviviendo con el concubino o la concubina, porque se llama así, y el sacerdote me dice, ¿quiere Dios que quizás esta persona haga ese pecado para sacar un bien? Jamás. Jamás. Por eso,

no está permitiendo eso para que tú seas feliz, tener un concubino. Dios no puede permitir el pecado para sacar un bien, eso jamás. ¿Se dan cuenta? ¿Se dan cuenta? Segundo, tenemos que aprender la ciencia de querer cada cosa como ocurre, no como yo quisiera que ocurriese, porque a veces le hacemos nosotros planes a Dios. Eso es imposible. Eso, ay, qué complicados somos los seres humanos. O sea, no le podemos hacer planes a Dios porque no escuchamos cuál es el plan de Dios. Es decir, ay, sí, Señor, yo quiero formar un hogar, una chica joven, imagínense, un hogar como el de Nazaret, quiero que Dios, Dios mío, regálame un San José. Yo le estoy haciendo mi plan a Dios, pero a lo mejor ese no es el plan de Dios. A lo mejor Dios te tiene para religiosa. Por eso lo esencial de tener un director, un guía espiritual que me diga en mi vida lo que debo de hacer. ¿Se dan cuenta? Tenemos que querer cada cosa como ocurre, porque todo lo que ocurre está ya reglamentado por Dios. ¿No ven que en Él nos movemos y existimos, como dice San Pablo? En Él estamos, nos movemos y existimos. Dios ocupa todo en nuestra vida. Y Dios, como no se me va a aparecer, Dios permite instrumentos para llevarme a Él. Pero no son instrumentos buenos, esa es la cuestión. Nos desorientamos. Nosotros nos desorientamos con los caminos de Dios, pero Él sabe muy bien lo que está haciendo. Entonces, fíjense que cada cosa ocurre porque, y la tenemos que querer, porque detrás de todo lo que ocurre está Dios, está Dios. Bueno, vamos a escuchar la primera canción del programa y vayan pensando esto que les voy diciendo, porque es importante que vivamos la vida sobrenaturalmente, no como al azar. Al azar no. Al azar no hay nada. ¿Se dan cuenta? Bueno, pues vamos a escuchar la canción y ya volvemos.

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Continuamos en este programa que estamos haciendo para ver que todo lo que nos ocurre, todo, todo, todo, y nosotros nos amargamos porque cuando nos ocurre algo que nosotros no teníamos proyectado, entonces nos desesperamos y decimos, esto no lo puede querer Dios. Y fíjense cómo somos tan enrevesados, pero Dios me conoce. Y Dios sabe mi intención, que nos autoengañamos. No, ¿y por qué esta persona? ¿Por qué? No, es que mi director espiritual me ha dicho esto, pero es que yo creo que si lo hago va a ser muy beneficioso. No, aparentemente será beneficioso, pero a corto plazo, a mediano y a largo, no, no, porque Dios quiere sacar de eso otra cosa. Tercera cosa que tenemos que tener en cuenta. Tienes que, miren, cualquier cosa que hagamos, la tienes que cambiar en oro de 24 quilates. Cualquier cosa simple, como sin importancia, cámbialo en algo que valga mucho para Dios. Y a lo mejor estoy barriendo y esto valdrá para Dios en la medida de que lo que haces, da igual, grande o pequeño, Dios no ve la cantidad. El espíritu, las cosas espirituales no se miden por la cantidad, sino por la calidad. En la medida que lo que tú haces lo hagas porque es voluntad de Dios y me levanto en mi casa y tengo que hacer la comida, ay Dios mío, eso pequeño, si lo ves como de la mano de Dios, lo puedes convertir en algo muy grande para tu alma. Sí. Fíjense, así como una bacteria, si me entra en el cuerpo, me puedo morir y no la veo. La veo con el microscopio. Pues de la misma manera, pero al revés, cualquier mínima acción en mi vida, si yo lo veo como voluntad de Dios, lo cambio en oro, algo que aparentemente sea un carbón. Lo cambio en oro, porque todo, todo, lo que yo hago, porque es voluntad de Dios, tiene número, peso y medida ante el corazón de Dios. Que hoy empezamos su mes, sí. Porque hacer la voluntad de Dios, y ojalá todos ustedes tuvieran un guía espiritual. Un director espiritual, porque hacer la voluntad de Dios es ponerse en manos de Dios. ¿Y en qué mejor manos te puedes poner? A ver, dímelo. ¿En las manos de tu esposo que dice que es San José? No. No. Porque tu esposo tendrá cosas buenas, pero también tendrá sus fallos. En nadie, porque todos somos pecadores. Pero si haces la voluntad de Dios, es ponerte en las manos de Dios. Porque Dios lo que quiere es que tú te fíes de Él solamente. Pero si eres un rebelde, que cualquier cosa que se te dice haces lo que quieres, no te fías de Dios, sino de ti mismo. Por eso es tan importante, como les digo, tener alguien que me guíe. Todos tenemos que tener un guía espiritual. Y en el trabajo, bueno, pues lo de mi jefe. En el hogar, lo de mi esposo. Pero yo no, quiero hacer de las mías. No. Tú piensas que haciendo de las tuyas, porque tu entendimiento te dice que eso es lo más lógico y perfecto, a lo mejor no coincide con lo de Dios, que aparentemente es ilógico. Pero tú quieres meter a Dios en las matemáticas de tu mente. Imposible. Imposible. Fíjense, para que vean esto. ¿Ustedes saben que San Francisco de Asís no era para ir al Japón? San Ignacio no lo mandó al Japón, pero
iba a ir otro de la Compañía de Jesús de los jesuitas en la época de San Ignacio, allí al oriente, y se enfermó, y salían de Portugal, y se enfermó, y dice San Ignacio, bueno, como este padre se ha enfermado, que vaya el padre Francisco Javier. Pero él no iba, y por este Dios permitió que el otro se enfermara. ¿Ustedes creen que a Dios se le sale de las manos nuestra vida? Porque a veces pensamos que, ay, esto tan pareciera que es tan de casualidad. No, no, por una simple enfermedad no fue un padre al oriente y mandaron a San Francisco Javier. ¿Se dan cuenta? Y si mi esposo me dice algo y la esposa a los hijos, ay, mi madre está loca, y a lo mejor está bien y es una persona de oración, lo que te dice tu madre, eso es, a no ser que te mande pecado mortal, una cosa que es pecado mortal, eso sí que no. Y nosotros vemos que obedeciendo así nos confundimos y no, esto no va adelante. Pero si Dios no ve si va adelante o no, Dios quiere ver si tú te sometes. Eso es lo que quiere ver en mí. Y cualquier circunstancia que me pase, una enfermedad, un contratiempo, una angustia, una amistad que me ha dejado de repente, todo entra dentro de la providencia y lo está queriendo porque va a sacar de ese aparente mal algo bueno. Pero nosotros no lo vemos. Entonces, claro, así nos va de mal. Nos va muy mal. De manera que, fíjense, no hay lugar al azar. Nada es al azar. Y, segundo, aprender a querer cada cosa como ocurre, porque todo eso que ocurre, por mínimo que sea, Dios lo está reglamentando. Y, tercero, cambia en oro ante Dios las pequeñas cosas. ¿Cómo? Viendo que eso es voluntad de Dios. Porque el abandono en la voluntad de Dios es lo único que es amor de Dios. No hay otra cosa. No hay otra cosa. Y si tú piensas que con rebeldía haces algo y que eso es voluntad de Dios, no, ya verás que Dios no te va a bendecir. Nunca jamás. Y cualquier cosa que le pidas te va a decir, no, si tú no haces mi voluntad, yo no te voy a conceder esto. No, eso es así. Eso es así. ¿Ven? Yo tengo que poner todo de mi parte al hacer algo, claro. Tengo que hacer como si todo dependiera de mí, claro. Pero viendo que el resultado depende de Dios. Depende de Dios. ¿Ven? Porque Dios es la causa primera de todo. De todo. La causa primera es que Dios quiere o manda algo a nuestra vida, pero la causa segunda es a través de quién lo manda, de instrumentos, porque Dios no se me va a representar a mí, no se me va a aparecer a mí. Entonces, cuando oigan, la causa primera de todo es Dios, la causa por la que ocurre todo es Dios que lo quiere, y la causa segunda es que Dios quiere eso y me lo va a mandar, me lo va a quitar, me lo va a lo que sea, a través de causas segundas, que son los instrumentos del Señor. ¿Ven? Entonces, claro, podríamos decir que hacer la voluntad de Dios, sin duda, es triunfar. Hermana, es que aparentemente no, pues sí, tarde o temprano, a lo mejor tú no lo ves que es triunfo, pero ante Dios se está labrando tu santidad. Miren una alfombra que poco a poco la van tejiendo. Si ustedes la miran por detrás, no es bonita. Pero si la van haciendo por detrás los nudos, luego ven un precioso diseño en la alfombra. Esa es nuestra vida. Esa es nuestra vida
que aunque parezca que me trillan, que este esposo mío me manda esto, pero no, no, que esto no es así, que este director espiritual se está equivocando, que yo le estoy proponiendo esto, pero me ha dicho que no, que de momento no. Es que no es lógica la voluntad de Dios. Hay ciertamente una prudencia, pero como yo vaya buscando la lógica en la voluntad de Dios, yo me voy a estrellar tarde o temprano, y al final yo no voy a llegar a la santidad, aunque aparentemente yo haga las cosas muy lógicas, que no es cuestión de lógica o ilógica, es cuestión de que Dios quiere que tú seas ver tu sumisión. Pero a veces nos puede tanto los afectos, los estados anímicos, nos puede tanto que preferimos eso a la voluntad de Dios. ¿Ven? Entonces, bueno, vamos a escuchar la segunda canción para que lo vayan meditando, porque esto es importantísimo para que acertemos en el camino con rectitud. Y no equivocadamente, claro. Bueno, pues nada más. No me he ido todavía. Vamos a escuchar una segunda canción para que lo vayan reflexionando. Y ahora volvemos.

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Continuamos en este programa que estamos viendo cómo acertar en el camino de la santidad, porque nuestra vida solo tiene que tener un camino, ir a Dios. Lo demás se lo lleva el viento. Lo demás se lo lleva el viento. Y lo único que te va a hacer triunfar en la vida no es tener una carrera, eso triunfas. Ay, mira mi hijo, cómo triunfó como médico, como arquitecto. Eso no son triunfos, esos son triunfos aparentes. Hoy mi esposo fue presidente. Esos son triunfos aparentes. El único triunfo que te va a durar, y mire cuántas veces nosotros con nuestros hijos que tengan una carrera para que triunfen, no. El único triunfo es hacer lo que Dios quiere en cada momento, su voluntad. Y si esa voluntad de Dios aparentemente es un fracaso, si aparentemente es un fracaso, ese fracaso es triunfo ante Dios, aunque ante ti no parezca triunfo. Qué difícil es tener ojos sobrenaturales, ¿verdad? Qué difícil es tener ojos sobrenaturales. ¿Lo han oído? ¿Y cómo adquiero yo los ojos sobrenaturales? Pues haciendo oración. Haciendo oración, ¿ven? Pero como no hago oración, todo lo veo terrestremente, terrícola, de una manera terrícola. Pero es que ver las cosas de una manera terrícola es ver su irrealidad, porque nada dura y lo de esta vida no tiene consistencia. ¿Lo ven? Lo de esta vida no tiene consistencia ninguna, ninguna. ¿Y cuántas personas hacen la voluntad de Dios? Muy pocos. Porque en el fondo quieren hacer su voluntad. Y miren, la voluntad de Dios y la nuestra no sé, es decir, no puede ser, no puede ser. ¿Me comprenden? No puede ser. Entonces, claro, cuando yo veo que lo que yo quiero no coincide con lo que Dios quiere, entonces ahí se... ¿Ven? Que decía San Maximiliano, y ponía una V, una B pequeña igual a B grande. Cuando esta V pequeña es igual a la V grande de Dios, no hay cruz, no hay cruz. Pero cuando esa V pequeña, que es mi voluntad, es diferente a la grande, entonces ahí sí que ya estoy, es decir, estoy desorbitada. Entonces, ¿dónde está la clave de todo? ¿Dónde está la clave? En hacer la voluntad de Dios, aunque yo vea que es un fracaso, que esto no es lógico, que no, que yo lo pienso de otra manera. No, no. Acuérdense, solamente tiene visos, diríamos, de eternidad lo que entre dentro de la voluntad de Dios. Por eso, fíjense, es imposible, y atiendan bien a esto, es imposible que por medio de nuestras obras llegar a Dios. Lo que tú hagas no llega a Dios, porque todo lo mío por ser finito, no tiene capacidad de entrar en Dios.
No, no. Es cero en cuanto a ponerme a unirme con Dios. Por lo tanto, ¿qué es lo que me une a Dios? Lo que es de Él, no lo que es mío. ¿Y qué es lo que es de Él para yo unirme a Él? Su voluntad, no la mía. ¿Lo comprenden? Todo lo que tenemos no tiene capacidad, porque somos finitos, no tiene todo lo que tenemos, tanto físico, imagínense, pero eso no es lo importante, toda la inteligencia, toda la sensatez, toda la ese como querer a la gente, pero es para que me quieran a mí. Eso no tiene capacidad para unirme en absoluto con Dios. Es cero para ponerme en Dios, porque Dios lo abarca todo. Y todo lo que yo hago finito, miren qué importante es esto, dejarme guiar. Todo lo que yo haga, todo, cualquier cosa que yo decida, eso ante Dios no cabe, porque es finito, sale de una persona que es finita. Finita significa que yo no soy infinito, me voy a morir. Entonces, solo me puedo unir a Dios con algo que sea de Él, no mío, porque ya les vuelvo a decir, nada de lo mío tiene capacidad de unirse a Dios. ¿Comprenden? Entonces tengo que hacer algo de lo de Dios. ¿Y qué puedo hacer? Su voluntad, que coincide con amarle. ¿Ven qué importante? ¿Y esta voluntad cómo se manifiesta? De mil modos. ¿A cuál más raro? Entonces, acuérdate, tú no puedes, no tienes capacidad de darle nada a Dios, ni un ayuno, porque ese ayuno puedes caer con gastritis y se te acabaron los ayunos, pero hay algo que nunca se te acaba y que nadie te puede robar, hacer la voluntad de Dios, pero hacerla a través de los instrumentos que Él quiere. Eso es lo difícil, eso es lo difícil. ¿Y saben por qué muchas veces no lo hacemos? Porque empezamos bien y terminamos mal. Empezamos muy bien espiritualmente. Claro, vamos decayendo porque nos aburre. Claro que nos aburre. Entonces vamos decayendo y al final, pues, no hacemos, no seguimos la vida espiritual. ¿Y qué pasa cuando no seguimos la vida espiritual? Que yo voy perdiendo, ¿qué? El olfato de Dios. Como yo decía esta mañana en otro programa, vamos perdiendo que no sabemos cómo llegar a Dios. Y cada vez más, ¿eh? Cada vez más no seguimos la vida espiritual, que yo voy perdiendo, ¿qué? El olfato de Dios. Como yo decía esta mañana en otro programa, vamos perdiendo que no sabemos cómo llegar a Dios. Y cada vez más, ¿eh? Cada vez más. Y tú recordarás otros tiempos donde estabas mejor, ¿verdad que sí? ¿Verdad que sí? Quizás eras más dócil, quizás mi esposo tenía un director espiritual, pero hacía muy bien la oración, y ahora la ha dejado, ya no quiere saber nada de que le aconsejen, o al contrario. Entonces, ¿dónde está la culpa? ¿De que Dios cada vez se me está haciendo más difícil? No. De que tú ya no llevas vida espiritual como antes. Has decaído. Y eso, miren, uno solo, porque nadie, uno solo se engaña. Tú te puedes engañar a ti mismo, pero en el fondo sabes que decaíste. ¿O no? Decaíste. Pero en algún momento estabas muy bien. Pero las cosas de la vida,
el cansancio espiritual que cansa. Claro, así es, cansa, todo cansa, pues me van haciendo ver que es que ya llevo 3 años en la vida espiritual y no veo los resultados. Es que la vida espiritual, el resultado, se va viendo poco a poco. Se va viendo poco a poco. No es que hoy hago un negocio y me dan un cheque. Eso no. En la vida espiritual no es así. En la vida espiritual tienes que ser constante, día tras día, día tras día, para que primero no te canses. Y si te cansas, hacer como que no te cansaste. No sé si me entienden bien. Es decir, si veo que me aburro en la oración, si me canso, haz como si no tuvieras ese sentimiento. Porque mientras menos vida espiritual tengas, menos vas a querer vida espiritual. ¿Lo entendieron? Mientras más menos vida espiritual, menos ganas voy a tener de vida espiritual. No, y todo se me va a volver atrás. Y lo peor, empezarán los pecados. No les quiero desanimar, pero es la verdad. Empezarán los pecados. Pequeños, y te justificarás. No, pero si esto no tiene importancia. Te justificarás y seguirán los pecados hasta que cometas un pecado mortal. Hasta que cometas un pecado mortal. Y entonces, después de ese pecado, a lo mejor te vas a confesar. Pero llegará un momento en que dirás, no, ¿para qué me voy a confesar si siempre es lo mismo? Y siempre es lo mismo. Caigo siempre, lo voy cayendo ya, pero es que Dios no me pide tanto. Y entonces, poco a poco, ¿sabes qué te estás construyendo? La condenación eterna. Porque los que empiezan bien y acaban por aburrimiento, porque no tienen fuerza de voluntad, el que empieza bien y no continúa, acaba peor que estaba. Acaba peor. Así que si empezaste bien, no te arriesgues a dejarlo.

porque los que empezaron bien van a terminar muy mal. De verdad que si mejor no hubieras empezado nunca, porque si empezaste bien en tu vida espiritual, en todo, y ahora por cansancio, porque ahora ya te interesan otras cosas del mundo, por muchas cosas, cuidado, porque lo que comenzó bien va a terminar en mal. Bueno, pues acuérdense de verlo todo como venido de la mano de Dios. Las pequeñas cosas puedes convertirlas en oro, porque para Dios no cuenta la cantidad, acuérdense, sino la calidad. Y la calidad es que yo puedo hacer una pequeña cosa porque es voluntad de Dios. Y por ejemplo, decía San Anselmo, decía así: en esto está el premio del cielo, en poder obedecer totalmente a Dios, en poder ser atraído totalmente por Él, en poder conformar plenamente la propia voluntad a la de Dios. Y San Alfonso María de Ligorio decía que debemos uniformar nuestra voluntad con la de Dios. Hacerlo así es la suma y cumbre de la perfección y de la santidad. Y San Vicente de Paúl: la perfección consiste en unir de tal modo nuestra voluntad a la de Dios que la voluntad de Dios y la nuestra no sea sino una sola voluntad. Quien más sobresalga en esto, tanto más él será perfecto. Ojalá vivamos en este sentido sobrenatural, pero miren, uno no puede vivir sobrenaturalmente si no lleva vida de oración, porque el afecto podrá conmigo, empezaré a ver las cosas según el afecto de mi corazón, porque la vida de comprar esto, comprar lo otro, materialismo, empezará a ocupar mi corazón. Y las cosas del mundo empezarán a ocupar mi corazón. Y si yo dejo la oración, yo ya no pienso como Dios. No, ya no voy pensando como Dios. Bueno, pues nada más, que la Sagrada Familia los acompañe a todos.

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1: 4 de la mañana y 28 minutos.
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3: Decía Santa Teresa que le han cambiado el nombre al amor. Nos han robado el nombre de amor. Llamamos amor a cualquier cosa. Y sin embargo el amor es lo fundamental de cada hombre, la razón de nuestra vida y lo que nos hace ser felices, lo que nos hace llegar a nuestra plenitud. Pero un amor de una calidad extraordinaria. De esto queríamos hoy hablar con nuestros invitados, que son un matrimonio, Gerardo Manresa y Teresa Lamarca. ¿Cómo estáis?
4: Muy bien.
5: Muy bien.
3: Los dos son matrimonio desde hace ¿cuántos años?
4: 31 ya.
3: No lo puedo creer.
4: Sí, 31 años ya de matrimonio.
3: Viéndolo,
4: gracias a Dios.
3: Viéndolo no lo parece, porque parece que es un matrimonio que cuanto más años pasan, más jóvenes se conservan. Y no lo digo por hacer un cumplido, sino que probablemente el amor conserva.
4: Uy, ya lo creo.
3: Personas.
4: El amor revive.
3: Y rejuvenece.
4: Sí.
5: Y también rejuvenece y mantiene joven el tener hijos. El tener muchos hijos, pues mantiene un poco como tienes que jugar y estar con los niños. Y que esto pues ayuda también a mantener un aire jovial y un aire... De juventud, entre comillas, ¿no?
3: Sí que eso es una gran verdad y precisamente por eso les vamos a preguntar ahora cuántos hijos tienen este matrimonio de Gerardo y Teresa Manresa.
5: Pues 10 hijos.
3: 10 hijos, qué maravilla. 10 hijos vivos a lo mejor, incluso
4: sí,
3: alguno más hubieran tenido.
4: Dios. No, solo 10, los 10
3: pudieron tener.
4: Llegaron, estos
3: 10 hijos.
4: Sí.
3: Pues fíjense, como empezábamos citando a Santa Teresa, ¿no? Que nos han robado en nombre del amor. Y para introducir el tema de hoy, que es el amor matrimonial, ¿qué es el amor matrimonial? ¿Qué no es el amor matrimonial? Creemos que es un tema que puede hacer mucho bien, ya sea a nuestros oyentes que están casados, ya sea a los que piensan casarse, ya sea a cualquiera que tiene ocasión de poder aconsejar a un matrimonio en un momento difícil. Por eso vamos a empezar con una cita muy hermosa del Catecismo de la Iglesia Católica, que en el número 1604 nos dice: Dios, que ha creado al hombre por amor, lo ha llamado también al amor, vocación fundamental e innata de todo ser humano, porque el hombre fue creado a imagen y semejanza de Dios, nos dice el Génesis, que es amor. Habiéndolos creado Dios, hombre y mujer, el amor mutuo entre ellos se convierte en imagen del amor absoluto e indefectible con que Dios ama al hombre. Este amor es bueno, es muy bueno a los ojos del Creador. También lo leemos así en el Génesis. Y este amor que Dios bendice es destinado a ser fecundo y a realizarse en la obra común del cuidado de la creación. Recordamos, como nos dice este primer libro de la Biblia, el Génesis, que Dios los bendijo y les dijo: sed fecundos y multiplicaos, y llenad la tierra y sometedla. Es bonito, fijémonos, que el someter la tierra viene después de ser fecundos y de multiplicarse. No podemos pretender, quizás, someter las cosas, buscar la felicidad en las cosas materiales, si primero no nos entregamos de una manera generosa. Por eso, desgraciadamente, tantos matrimonios, y sin ser pesimista, simplemente siendo realista, tantos matrimonios cada vez más en nuestros países tan desarrollados en lo material, tantos matrimonios fracasan. No porque deban fracasar, sino porque falta una dimensión fundamental, una dimensión integral, espiritual, cristiana, del matrimonio. De esto, pues, vamos a hablar ya, empezando, pues, con este matrimonio que se dedica, creo, ¿verdad, Gerardo?, que ustedes intentan desde su experiencia y lo consiguen, compartir esta experiencia con muchos jóvenes, novios que desean casarse y les ayudan ustedes, ¿no? ¿Cómo lo hacen esto?
5: Sí, tenemos, pues, en las parroquias hay mucha necesidad, cada vez, pues, nos piden más que vayamos a asesorar y a hablar con los novios en su preparación para darles a conocer nuestra experiencia y nuestra siempre en la doctrina de la Iglesia, nuestra experiencia y nuestra pobre ayuda para que ellos puedan tener ideas a partir de las cuales hablar, conocerse y profundizar más en el amor. Poco es y nosotros estamos en tres parroquias, en una parroquia digamos, tres parroquias que nos han pedido esta ayuda, y si alguna más lo pide, pues también estamos dispuestos a ir, porque hay que aprovechar todas las ocasiones que nuestro Señor nos pone para ayudar a los novios, ¿no?, a casarse.
3: Pues muy bien, fíjense, lo que acaban de decir es un compromiso valiente, porque este programa se escucha también más allá del Atlántico, o sea que a lo mejor les llaman desde una parroquia de Buenos Aires o por ahí, ¿eh? Eso pues sería sí. Más complicado.
4: Qué complicado.
3: Porque tienen que cuidar todavía a varios de sus hijos que siguen en casa.
4: Sí, ¿eh? Ya lo creo.
3: Aunque otros son mayores. Bien, vamos a empezar preguntándoles lo obvio. ¿Qué es el amor matrimonial? ¿Qué es?
5: El amor matrimonial, si me permite, iría por pasos, un poco para que quede más claro lo que es el amor matrimonial. Dice Santo Tomás que hay varios tipos de amor. Uno es el amor egoísta, en el buen sentido, es el amor con que uno ama a las cosas. Es decir, yo amo mis cosas, mi casa, la mesa donde como, la casa de mis padres, mi pluma, el coche lo cuido, yo tengo obligación de cuidar mis cosas, no tengo obligación de cuidar de la casa del vecino. Es decir, es un amor egoísta en el buen sentido, en el cual yo necesito de las cosas y uso de ellas. Esto es un amor de amar a las cosas egoísta. Después está, dice Santo Tomás, el amor con que debe amarse a las personas. El amor que se llama benevolente o de amistad. Amor benevolente es querer bien, benevolere. Es decir, yo a una persona le he de querer por lo que él es. Es decir, no he de usar de ella, sino que yo he de querer a la persona por lo que él vale. Y yo he de hacerla feliz dándome a ella o haciéndola feliz con mi amistad, mi colaboración, mi ayuda. Esto es el amor de amistad. Y finalmente, el amor más perfecto es el amor matrimonial, en la cual mi felicidad consiste en darme a la otra persona. Claro, este amor matrimonial es un amor con correspondencia, porque la otra persona, su felicidad está en darse a mi persona. Es decir, es la donación total de una persona a la otra. Esto dice Santo Tomás, que el amor más perfecto que hay en el mundo, de unión más perfecto que hay en el mundo, es la comunión, en la que igual Dios entra en tu corazón. Pero después es el amor matrimonial. Esto es una cosa muy bonita y que nos ha de ayudar a ver la grandeza que tiene el amor matrimonial y a qué grado Dios ha llevado a las al matrimonio a amarse de una forma tan profunda.
4: Uh-huh. Gerardo dice las cosas así muy muy muy importantes, muy muy claras, pero muy importantes. Pero yo, como soy mujer, soy más práctica y lo voy a decir, pues, de manera más sencilla, ¿no? Este amor que decía Gerardo, este amor egoísta, pues esto ha quedado muy claro, el amor a las cosas que las utilizo para mí, las quiero para mí, quiero mi lápiz para mí, quiero el coche porque es para mí, porque lo utilizo, lo hago servir, me viene bien. En cambio, las personas las quiero solo por su bien, como el ejemplo más grande que tenemos hoy en día, últimamente, por ejemplo, la Madre Teresa de Calcuta. ¿Cómo amaba a las personas que recogía por la calle? Pues solo buscando su bien, buscando ayudarles a bien morir, no queriendo nada a cambio. Pues como los padres quieren el bien de sus hijos, que no buscan nada a cambio, este es el amor a las personas, que buscas el bien de la persona sin esperar nada a cambio. También en la amistad encontraremos una reciprocidad, esto es verdad, pero no tan grande como en el amor matrimonial, que yo me entrego a ti y en esta donación encuentro, busco tu felicidad, pero encuentro mi felicidad. Y tú te entregas a mí y encuentras tu felicidad y yo la mía.
3: Sí, es importante, muy importante escucharos hablar de esto y seguir, porque todos sabemos que el fallo viene cuando una persona ama, entre comillas, ¿eh? Por eso decimos que el amor es una palabra muy peligrosa porque la utilizamos mal. Yo puedo decir a una persona que la amo y en realidad la estoy utilizando. Y esto pasa mucho en todos los niveles, ¿no? Claro, ¿no es verdad?
5: Muchísimo. Yo siempre en las parroquias le digo, si tomamos una revista de estas que presentan a la gente importante, vemos la cantidad de matrimonios, o entre comillas, que usan mal del amor, hacen un amor egoísta cuando tendría que ser un amor matrimonial. ¿Cuánta gente se casa porque tiene dinero, o porque es famoso, o porque causas externas al amor? Y esto es usar de las personas, es rebajar las personas al nivel de cosas.
3: De esto vamos seguramente a seguir hablando, porque en la lógica del tema de hoy podemos decir que ¿cómo es el amor entre personas? ¿Qué requisitos tiene para ser auténtico?
4: Pues está claro que el amor matrimonial es entre dos personas de carne y huesos. O sea, no somos ángeles. Mi marido es una persona, pues con unos ojos oscuros, con una tez oscura, es alto, mide tanto, le gustan estas cosas, le gustan otras, no le gustan. Es una persona de alma y cuerpo. No somos ángeles y yo igual. O sea, es un amor humano que comprende el cuerpo, comprende este atractivo físico que hay en el cuerpo. A mí me gusta porque mi marido, porque me gusta, porque cuando le conocí, pues me gustó su mirada, me gustó. Hubo un atractivo físico y sigue habiéndolo y tiene que seguir habiéndolo. Y hay que cuidar estas cosas también, de las cosas físicas del cuerpo, ¿eh? Por esto es importante también, pues decirse una palabra bonita, pues cuánto te quiero, qué guapa estás, o cuánto me ha gustado este trabajo que has hecho, o al marido, cuando nos hace una chapuza en casa, pues elogiársela, ¿no? Porque somos alma y cuerpo, ¿no? Esto es importante, es un amor humano, ¿eh? Personal, de personas, entre personas, pero que se basa en el conocimiento mutuo. O sea, es un amor también que comprende la inteligencia, ¿eh? Se basa en conocernos. Cuanto más nos conocemos, más nos amamos. Y esto les pasa a los novios, que se dan cuenta que se quieren muchísimo más cuando se van a casar que cuando se conocieron. ¿Y por qué? Porque se conocen mucho más, porque se aman más, porque este amor se ha hecho más profundo a través del conocimiento mutuo. Pero además este conocimiento mutuo, esta unión, este amor que se van haciendo entre ellos, sobre todo se basa en contactar en los mismos ideales, en tener unas mismas aspiraciones, unos mismos gustos importantes, ¿no? Que a uno le guste pues lo salado y al otro lo dulce, pues bueno, ya se arregla, ¿no? O que le guste un equipo de fútbol, al otro otro, pues bueno, también se pueden poner de acuerdo en cierta medida, ¿no? Pero los gustos, pues si a uno le gusta, por ejemplo, pues leer revistas, pues supongamos, pues formativas, y al otro también, esto les unirá mucho leer estas cosas en común. Y les separará mucho, pues si a uno le gusta leer revistas formativas y religiosas y con contenido, y al otro le gusta leer revistas pornográficas, pues esto será una desunión. El amor matrimonial tiene que ser unión, se basa en esta unión.
5: Y esto es así porque cuando nos conocemos es que hemos coincidido en un sitio. Pero si a uno le gusta ir a la playa y a otro a la montaña, no coincidiremos nunca. Y entonces nunca no llegaría.
4: El amor matrimonial tiene que ser unión, se basa en esta unión.
5: Y esto es así porque cuando nos...

0: esto nos hará ir viendo, hacer que nos conozcamos más y nos queramos más, porque hay similitud de ideales. Es muy importante en un matrimonio que haya similitud de ideales. No puede ser que una carroza esté dirigida por dos tiros que vayan en diferente dirección, sino que han de ir en la misma dirección, porque si no, iremos a romper, no llegaremos a ningún lado, y es importante de que los puntos fundamentales tengamos la misma. Por ejemplo, ¿qué opinamos nosotros de la vida? ¿Qué es para nosotros la vida? ¿Qué es para nosotros la fe? Esto es muy importante, porque la amistad que más une es la amistad espiritual. Dos personas que espiritualmente están unidas, humanamente pueden llegar a estar muy unidas. Si espiritualmente no están unidas, nunca llegarán a estar humanamente unidas.
1: Esto es muy importante decirlo, porque hay muchos motivos, por ejemplo, dos personas que se quieren porque, bueno, el enamoramiento es ciego, ¿no?, como lo define casi, el ser ciego, y a veces personas pues de orígenes muy distintos, de medios sociales muy distintos, de razas distintas, se pueden enamorar. Puede surgir la pregunta de, bueno, será... Tantas historias ha habido sobre esto, y novelas y películas. Bueno, pues es prudente en ese caso. Prudente, me refiero, es adecuado, es lo mejor para ellos llevarlo adelante y casarse. Y entonces, ante una cuestión así, uno diría, bueno, habría que medir qué es lo principal. Si yo les pregunto ahora a ustedes, supongamos eso, un caso límite de dos personas, un chico y una chica que se conocen, que son de clase social totalmente distinta, de una raza distinta, uno es de un color, el otro del otro, etcétera, etcétera. Pero eso dificulta, ciertamente. Pero supongamos que tienen la misma fe y de una manera muy arraigada, y que los dos coinciden en el aspecto espiritual. ¿Qué les dirían entonces en un caso así?
2: Hombre, yo creo que si realmente tienen unos ideales comunes y una manera de ver la vida y de vivir la fe y un ideal, o sea, hacia donde orientar su vida igual, el mismo, que coinciden completamente, yo creo que pueden hacer edificar esta unidad de vida y de amor que es el matrimonio. Porque entonces en esta unión de ideales se basará su gran amistad, que es el fundamento del matrimonio, y harán esta unión de vida y de amor, que es el matrimonio. Pero si no hay esta unión espiritual, difícilmente se unirán cada vez más como matrimonio. Difícilmente. Aunque sean de la misma clase social y vecinos, aunque se hayan criado pues de manera muy parecida, si no hay una amistad espiritual que se basa en la unidad de ideales y de pensamiento y de vivencia de la fe y de todo esto, no habrá unidad en el matrimonio, y este amor matrimonial no crecerá y no serán felices.
1: Quizás lo que puede ocurrir entonces es que se quede estancado. Puede haber matrimonios así, que bien, se aguantan. Sí. Se aguantan toda la vida, pero es que es mucho más el matrimonio.
2: Claro.
1: No basta aguantarse toda
2: Además,
1: la vida.
2: El problema, y el problema es que el amor, si no crece, decrece.
1: Claro.
2: O sea, si no crece, se hace pequeño y muere. O sea, normalmente no se queda estancado. Los matrimonios que se sobrellevan así, entre comillas, duran un tiempo, pero no se puede aguantar. A lo mejor lo hacen pues por el bien de los hijos, pues ya en el fondo ya tienen un ideal común. Sí. Esto ya les une en cierta manera, pero si es solo sobrellevarse, no aguantarán.
0: Y cada vez menos aguantarán, porque como la ley, la legislación se transforma en costumbre, y la ley del divorcio, pues cada vez se aguantarán menos, y a la que puedan, se separarán. Es decir, que el
2: lo tendrán fácil.
0: Lo tendrán mucho más fácil. Es decir, que cada vez o crece el amor o morirá el amor y morirá el matrimonio. No es un problema. Yo creo que cada vez menos se aguantarán los matrimonios sin crecer en el amor. Porque el ambiente...
1: Sin que exista ese cimiento, ¿no? Esa solidez. Esto me está recordando un poquito aquella parábola de Jesús de una casa, aunque no hablaba en directo del matrimonio, pero podríamos aplicarlo, de una casa construida sobre arena o sobre la roca, ¿no? ¿Sobre qué construimos el matrimonio?
2: Claro.

0: Claro, estos ideales comunes, esta dirección única que llevará nuestro matrimonio, son los pilares fundamentales, el fundamento donde construiremos nuestro matrimonio. Y después ya pueden venir ventadas y problemas en la vida, que los hay, pero nosotros tiraremos adelante juntos y cada vez más unidos, porque nuestro amor estará fundamentado en la roca, como dice la hermana, fundamentado en esta roca de vivir una vida, una dirección única y sobre todo dirigida hacia Dios, porque claro, si es una dirección única dirigida a ganar mucho dinero, esto no tiene ningún fundamento y tampoco nos servirá.
1: No, sí.
0: Una dirección única dirigida a vivir para Dios y hacia Dios y con Dios delante. Entonces esto nos hará crecer y reforzar nuestro amor y ir hacia adelante.
1: No, es que es esto que decías tú de ganar dinero, y estos son ideales egoístas totalmente, que son contrarios al matrimonio, que es donación total. Por lo tanto, esto no llega a ningún sitio. Es decir, todo matrimonio que su ideal sea una cosa material no llegará a ningún sitio.
2: Y esto, pregunto, ¿no es una cosa muy común? Más común de lo que
1: muy común.
2: Debería.
1: Es decir, hay muchos matrimonios que se casan y lo que quieren hacer primero es acabar de tener la casa, acabar de tener esto, acabar de tener el coche, acabar de tener lo otro, y lo último que piensan es en los hijos. Este matrimonio no puede llegar a ningún sitio porque los hijos los tienen no como amor, como fecundidad del amor matrimonial, sino como el egoísmo de colmar una satisfacción de ser padres o ser madres. Es decir, que es han tergiversado lo que es el matrimonio, que es donación, en una cosa que es egoísmo justificado con otras palabras.
2: Creo que a buen entendedor basta con lo dicho y que está muy claro lo que nos está explicando el matrimonio Gerardo Manresa y Teresa Lamarca acerca del amor matrimonial. Continuemos, si quieren, con estos requisitos del amor entre personas.
1: Por ejemplo, un importante es la voluntad. O sea, el amor, amar es un acto de la voluntad. Por lo tanto, el matrimonio es un acto constante de voluntad. En castellano se puede expresar bien porque dice que hay que querer quererse cada día. Así como Teresa siempre explica que en las películas acaban en boda. No, en la vida real, la vida del amor empieza en la boda. Y después de la boda, cada día uno ha de ir queriéndose querer más, porque es un acto de la voluntad. El día que nosotros queramos dejar de amar a la esposa, conseguiremos dejarla, no amarla.
2: Esto es muy importante, porque mucha gente piensa que el amor es un sentimiento.
0: Sí.
2: Y no lo es.
1: No, no es un
2: caramba,
1: sentimiento.
2: Están ustedes revelándonos aquí una cosa nueva. Explíquenlo.
0: Esto es muy importante, porque a mí me hace gracia cuando, por ejemplo, veo pues en un periódico, en una revista, lo que sea, pues alguien que dice, es que me he divorciado de mi mujer porque me he enamorado perdidamente de esta otra mujer. Y yo pienso, pues está usted muy equivocado, porque usted se ha enamorado porque ha querido. Otra cosa es que a usted le haya gustado aquella mujer porque es guapísima, ¿vale? Claro, no somos ciegos ni tontos. O sea, a mi marido le puede ver muchas más otras mujeres mucho más guapas que yo, mucho más simpáticas, mucho más inteligentes, mucho más jóvenes sobre todo. Esto desde luego. Pero claro, mi marido guarda sus ojos para mí. Entonces lo importante en el matrimonio es esta entrega total que haces al otro implica una reserva para los demás, frente a los demás. Tú, si ya te has entregado a tu marido, si yo me he entregado a mi marido y él se ha entregado a mí, pues yo tengo que reservar mis ojos solo para él y no tengo que andar poniéndolos en otras personas. En el trato con los demás tiene que haber una reserva. ¿Para qué? Para darme más a mi marido. Lo mejor para mí del matrimonio es mi marido, por lo tanto a él se lo guardo todo. Todo se lo reservo para él, pero lo reservo. No voy aquí andando con familiaridades pues con otros hombres, porque entonces pasa lo que pasa. Y uno se enamora porque quiere. O sea, puede ser que vea a otras personas que le gusten, bien. También a mí a lo mejor me gustan los churros, pero no me los tomo porque porque no me convienen. O sea, que te guste no quiere decir que te enamores. Te gusta una persona, pero cuando quieres, la amas. El amor es un acto de la voluntad, y de la voluntad libre tiene que ser el amor matrimonial. El amor dentro del matrimonio responde a un acto de la voluntad libre.
2: Muy bien, nos quedan muy poquitos minutos en el espacio de hoy, que ya les anunciamos a nuestros oyentes que una buena sorpresa, y es que hemos pensado organizar un pequeño ciclo sobre este tema de la familia con este matrimonio Gerardo Manresa y Teresa Lamarca, de manera que en sucesivas semanas van a poder seguir este tema con ellos. Pero hoy ya nos queda muy poquito tiempo, quizás solamente el último punto de esta entrega total, fiel y exclusiva. ¿Cuál es la consecuencia de este amor entre personas? Aunque usted ya lo tocó antes, tiene dos minutitos.
1: No, pues la entrega es importante, que uno, la donación de la persona a la otra persona en el matrimonio es muy importante, y es entrega total, con todo lo tuyo y todo lo que representa para ti. Total en el tiempo, en las circunstancias, en las amistades. No hay que reservarse nada. No hay que reservarse nada porque, fíjense, es cuando yo me entrego totalmente al otro, mi seguridad está en el otro. Y esta está la garantía de nuestra seguridad, está en nuestra donación. Saber que estamos en los brazos de la otra persona. Y cualquier cosa que uno se reserve puede ser motivo de que la otra persona piense, ¿por qué se reserva esto y no me lo da, si me da casi todo? Es motivo de que después pueden ser preocupación y causa de posteriores problemas. Es decir, hay que entregarse totalmente a la otra persona en circunstancias física y anímica y psicológica y espiritualmente se entrega totalmente a la otra persona.
2: ¿Y material?
1: Y materialmente. Es decir, a partir de entonces las dos personas forman una unidad de amor. Claro. Cualquier reserva hace que las dos personas no formen una unidad de amor, sino una unidad de amor más una reserva que hay. Y esto no puede ser. La unidad de amor es el matrimonio. Por lo tanto, hay que entregarse totalmente.
2: Quizás el último punto que hoy nos podía quedar para entregarlo a nuestros oyentes como punto de reflexión es el de la fecundidad del matrimonio. Todos estos aspectos del amor entre personas que nos han dicho ustedes es un amor personal, de alma y cuerpo, que se basa en el conocimiento mutuo, que exige un diálogo, que se apoya en la voluntad libre, que implica entrega total, fiel y exclusiva, y también es un amor fecundo. Y yo estoy preocupada, como tantos de nosotros estamos preocupados de observar en un país como España el descenso vertiginoso de la fecundidad en los matrimonios. Entonces, quizás una palabra sobre esto antes de terminar.
0: Pues realmente el matrimonio que no es fecundo es un matrimonio muerto, porque el amor siempre es fecundo, siempre, siempre. La persona, por ejemplo, pues en otro plano, que supongamos que le gusta mucho pues la fotografía, pues estudiará cómo hacer y buscará buenas máquinas y hará unas cosas preciosas, ¿eh? Será fecundo en este sentido. El amor siempre es fecundo, siempre da otras obras, ¿eh? Siempre produce. Pues el amor matrimonial que no es fecundo en hijos y en amor a los demás es un amor que muere, que morirá. Los hijos realmente son el gran regalo del amor matrimonial. Uno no se casa para tener hijos, pero uno se casa con la ilusión de los hijos porque sabe que son el fruto del amor de los esposos. A mí me gusta mucho cuando mi marido a veces dice, esto que dice la gente, ahora voy a tener un hijo. No, yo tengo los hijos porque te quiero. Claro, es que los hijos son el fruto de este amor, de esta donación de los esposos. Y son el gran regalo de Dios al matrimonio. Y cuando tienes un hijo te das cuenta de la grandeza de este regalo de Dios, que no podemos ni imaginarlo ni valorarlo.
2: Pero sí podemos, como ven ustedes, compartir una experiencia llena de riqueza espiritual, como es la de este matrimonio, Gerardo y Teresa Manresa, que estará muy pronto con nosotros para seguir hablando de este tema y en concreto de lo que no es el amor matrimonial. también del perfeccionamiento de las personas en esta donación, de la convivencia matrimonial, de tantos otros temas, y os animamos a hacernos llegar, si lo deseáis, por teléfono, las preguntas que os surjan sobre este tema, que ellos contestarán con mucho gusto. Vamos, pues, a dar nuestros teléfonos a continuación para que así lo hagáis. Y nos despedimos hasta siempre de Teresa y Gerardo.
0: Muchas gracias.
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4: Cuatro de la mañana y 58 minutos.
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6: En el tema que nos ocupó la última vez, la avaricia, vimos que había más gato encerrado. Y entonces, ¿lo queremos cazar? ¿Dónde se esconde la avaricia? Nos acompaña el padre Antonio Ruiz, que es buen cazador. Y nos va a decir, por ejemplo, padre, bueno, primero nos vas a saludar, porque de parte de todos los oyentes le damos las gracias por temas que interesan mucho a la gente.
7: Así es, espero que no sea un tema interesante, sino que produzca un buen fruto.
6: Lo ha dicho todo, padre. Pero vamos con la primera pregunta de hoy. ¿Contra qué mandamiento del decálogo se peca con la avaricia?
7: Ciertamente, como pecado capital, abarca muchos otros pecados. Me refiero en cuanto que es cabeza de arrastra, ¿no? Muchos pecados, la mentira, el fraude, el robo, muchísimas cosas. Pero está en el noveno mandamiento de la ley de Dios, en el décimo, es donde nos dice, no desearás las cosas de tu prójimo, ¿no? Entonces, el no desear los bienes del prójimo es porque entonces yo no puedo desear lo que otro tiene, si lo puedo desear de una manera ordenada. El desear lo que él tiene, quitándoselo a él de una manera, ahí es donde ya viene desordenada el pecado. Esto es parte de la avaricia, ¿no? Puede ser una sola tentación que no es avaricia, puede ser tentación de avaricia
6: o envidia.
7: Envidia puede ser otras cosas, pero principalmente ahí es donde se ceba este vicio de la avaricia.
6: Es lo que llamábamos, bueno, antes se decía, no codiciarás los bienes ajenos. Padre, ahora en esta caza que estamos haciendo, ¿cómo se manifiesta la avaricia? Y no tanto para mirar en los demás, sino cada uno en el propio espejo, porque a lo mejor tenemos manifestaciones de este pecado.
7: Claro, la avaricia es el deseo desordenado de posesión, de acumulación. Es fácil descubrir los comienzos de la avaricia cuando uno empieza a acumular cosas por si me falta, para que no me falte. Empezamos a poner excusas que aparentan validez, ¿no? Pero yo siempre tengo más de lo que necesito. Se ve claro que hay avaricia cuando, por ejemplo, la comida la voy acumulando y se me va estropeando. Y tengo que tirarla porque ya se ha estropeado, ya se pasó la fecha de vencimiento, etcétera. Entonces, ese desperdicio es por avaricia, porque no quiero que me falte, no quiero que... Y entonces, más de lo que necesito, más allá. Entonces, la avaricia, en cuanto la mirada se me va detrás de lo que tienen los demás, y con ese deseo, ¿y yo? Y entonces ya viene la ansiedad por tener más, por acumular, y cosas a veces que no se necesitan, que puede ser vanidad, puede ser otras cosas también, pero es un síntoma. Claro que un solo síntoma no quiere decir que sea avaricia, quiere decir que se tiene ese síntoma, que hay que revisarse. Pero cuando empiezo a ver acumulación, cuando empieza a haber desperdicio en el, diríamos, en el tener que no se usa, se estropea y...
6: No se comparte.
7: Y no se comparte, no se da. Y entonces, esto, más la vista que se empieza a ir detrás de lo que los demás tienen y enseguida es y yo, y para mí, y yo también, es envidia. Es que los pecados capitales son muy hermanos, ¿no? No va un pecado solo, trae a toda la familia junta, ¿no? Así es que van los siete juntitos y donde entra la avaricia, ahí está la envidia. Por eso a veces no se puede distinguir porque lleva a los dos juntos, ¿no? Y cuando entran los dos hermanitas, la envidia y la avaricia juntas, entonces es el egoísta que para mí, y no los demás, sino yo, y tenéis que acumular. Y luego el avaro se nota en que gasta menos de lo que necesita, acumula más de lo que va a poder gastar. Entonces, vive una vida miserable teniendo, diríamos, capacidad o teniendo el dinero, las posibilidades de mucho más. Pero no, el no gastar, esa es una de las características de los avaros, no quieren gastar, no quieren gastar, pero por decir... Si se enferma, prefiere ir a un médico peor que le va a cobrar menos, va a tardar más en sanarse, por no tampoco comprar la medicina adecuada. O sea, todo es, no le importa su desgaste personal, físico, de salud o lo que sea.
6: O su familia, atención, porque
7: o claro, de los suyos.
6: Eso es más grave.
7: Su desgaste personal o familiar o lo que le corresponde con tal de ahorrar, tener, no gastar, ¿no? Entonces... Es un vicio muy feo que hace sufrir bastante y que tenemos que examinarnos a ver en qué grado, en qué medida estoy yo entrando o se me está manifestando la avaricia.
6: Bueno, yo había escuchado esto, lo digo en plan un poquito de humor, ¿no? Contra el vicio de pedir está la virtud
7: de no dar.
6: Así de no dar. Claro, esto ya es otra cosa.
7: Ese es un buen refrán de los avaros. O sea, ese que lo dice es el avaro. Es que todos piden así. Hombre, pero unos piden por necesidad. Entonces, aquellos que están necesitados se ven que no tienen. Entonces, tienen que acudir a la caridad de los demás. Y si tú tienes, pues ahí está precisamente el gran otro de los grandes. Otro, porque... No olviden que los pecados capitales son cabeza de muchos otros pecados. Entonces, entre otros, este pecado de la falta de, hoy decimos, solidaridad, de caridad, donde empatía, ¿no? El no sentir la necesidad del otro no me importa porque yo, es que si no voy a perder lo que yo tengo, entonces no quiero ni escuchar. Pero a veces hay personas que están pasando verdaderas necesidades, ya sean momentáneas, que me he quedado, que me han robado y no tengo cómo viajar a mi casa. O sea, yo no soy un necesitado de dinero, de vida, de cosas. Pero en este momento me han sacado la cartera, no tengo con qué pagar y tengo que viajar. Entonces, ¿qué hago? Bueno, es una necesidad puntual, verdadera necesidad, pero no de un pobre indigente que no tiene, sino de una persona normal que tiene para su vida, pero ha pasado una circunstancia. Estos, el avaro, no, si este así, que no, qué tal, me quiere robar. Todo es que me quieren extorsionar, robar, mentir, y por eso cierra el corazón. Sí, es parte de la avaricia.
6: O sea, que el avaro, padre, perdone la interrupción, la avaricia trae sordera, por lo que veo.
7: Sordera del corazón, sordera de... trae ceguera, o sea... Es cabeza de muchas defectos y pecados.
6: Y si nos preguntamos ahora algo ya más fuerte, ¿puede este pecado de la avaricia llevar incluso a una persona a la condenación?
7: Por supuesto, todo pecado mortal, morir en pecado mortal sin arrepentimiento es condenación. La avaricia es pecado mortal cuando hace un daño grave a los demás o a mí. Entonces yo... El hecho de tener la avaricia, por decir, la tentación, con eso no me voy a condenar. Si la tentación me hace caer en pecados graves, esos son los que me pueden condenar. Entonces, la condenación, claro que por avaricia. Tenemos historias, ¿no? Personajes que vemos que han sido muy avaros.
6: ¿Reales? Algunos, ¿se refiere, padre?
7: Reales, por supuesto. Unos, diríamos, han sido famosos y se ha hecho historia de ellos. Y otros, pues, los tenemos también en la Sagrada Escritura. Ahí tiene el caso de Judas. No es un rico que tenía, acumulaba riquezas, etcétera, pero el amor del dinero. San Juan, el evangelista, el apóstol y evangelista, él se preguntaba, se reflexionaba, cómo, siendo el Hijo de Dios Jesús, Judas, que había comido, que había estado con ellos, había escuchado sus enseñanzas, había visto su amor, cómo pudo traicionarlo. Y además desesperarse y ahorcarse, ¿no? Todos los signos exteriores son de condenación. O sea, no estoy yo dando el veredicto final, porque yo no soy Dios para condenar a nadie.
6: Pero Jesús dice, más le valdría no haber nacido.
7: Y la forma de la muerte más la sentencia de Jesús es una señal de que se haya condenado. Y San Juan lo resuelve diciendo que ya no podía creer en Jesús porque sus obras venían siendo malas. Y es que Judas, como llevaba la bolsa del dinero, iba sacando y era un ladrón. Su avaricia le convirtió en ladrón. Ladrón de los apóstoles, de Jesús, o sea, él llevaba la bolsa, la economía del grupo y iba sacando para su beneficio. No vivió como un rey, no se aprovechó de ello. O sea, uno lo ve y dice, pero ¿hasta dónde le llevó la ceguera? Que traicionó al Señor, después se desesperó, ya perdió la fe en Jesús y terminó ahorcándose, cometiendo el suicidio. Y eso es un pecado grave. Por lo tanto, ¿cómo llegó hasta esos gravísimos pecados y hasta la muerte y la condenación? Por el deseo del dinero, el tener. De ahí pasó a robar, del robar al mentir, del mentir al traicionar, del traicionar perder la fe y al final entregar a Jesús la mayor traición que se puede haber hecho en esta vida.
6: 30 monedas.
7: Solo por 30 monedas de plata, que ni siquiera las aprovechó, que después las tiró. A las pocas horas las tiraba en el templo. Entonces, por esas 30 monedas que te van a quemar en la mano y las vas a tirar, tu condenación, la muerte de Jesús y el recuerdo en la historia de lo que él ha hecho de traicionar a su maestro, no merece la pena. Tengamos cuidado con la avaricia porque trae muchos pecados y lleva a la condenación.
6: Padre, sin llegar a esos terribles extremos que se pueden dar, se dan. Pero vamos a ir ahora, con un poquito de humor, a situaciones más cotidianas que nos demuestran que, pues quizás todos debemos tomar conciencia de nuestra partecica de avaricia, ¿no? En cosas pequeñas. ¿Cómo tomar conciencia de mi avaricia, padre, para quitarla?
7: Bueno, pues lo primero es examinarme, ¿no? ¿Cómo acciono? ¿Cómo reacciono? Si me pongo a mirar en las personas, en el ambiente donde estoy, la familia, donde trabajo, con las amistades, o solamente me miro a mí. Cuando yo pierdo la paz interior porque tengo dinero, puedo conseguir más, porque me lo vayan a quitar y ya estoy obsesionado con que me lo quiten, con que nadie me lo toque, entonces eso ya es síntomas de una avaricia incipiente o avanzada.
6: Cuando no invito a nadie porque no quiero pagar.
7: Así es, yo no, ocurre, ¿no? No invito a nadie y estoy esperando a que me inviten y dejo hasta el final para que paguen los demás. O sea, hay muchos signos de que estoy caído en la avaricia, aunque yo no me lo quiera justificar con aquello de que, bueno, yo lo he ganado, es que me quieren robar, es que los demás se aprovechan, es que si soy bueno después van a abusar de uno. Siempre tendremos muchas excusas para ello. Ahora, cuando no somos capaces de ver la necesidad del otro y de ser generosos, es decir, tener la caridad, el amor, cuando la caridad empieza a desaparecer y el amor no existe, es claramente la avaricia. Pero para esto podríamos poner, o sea, lo peligroso de la avaricia es lo que no solamente lo que nos hace sufrir, sino lo que nos priva, ¿no? Los bienes que nos puede privar, que a veces por la avaricia pierdo muchas oportunidades, a veces de conseguir cosas mejores, es claramente la avaricia. Pero para esto podríamos poner, o sea, lo peligroso de la avaricia es lo que no solamente lo que nos hace sufrir, sino lo que nos priva, ¿no? Los bienes que nos puede privar, que a veces por la avaricia pierdo muchas oportunidades, a veces de conseguir cosas mejores, y todo por no gastar esto, pierdo otra cosa mayor que podía alcanzar.
6: Uy, entonces el avaro, en el fondo, no es avaro.
7: Además es tonto.
6: No, quiero decir que había un dibujito que lo demuestra, ¿no? Estaba yo pensando, es un personaje X, un niño, un joven, que lleva detrás de la mano, o sea, está delante de Jesús, ¿no? Pero detrás de su espalda esconde, bueno, era un niño porque escondía un osito pequeño. Y Jesús está enfrente de él con un osito mucho más grande y hermoso. También lo esconde. Y está clara la figura, ¿no? Si no me das tu osito pequeño, yo no te daré el grande.
7: Así es. Tú dame eso y yo te doy otra cosa.
6: Hay que confiar. Yo creo que la avaricia es como una desconfianza muy grande, padre. Por eso hiere a Dios. Es como un no me fío de que mañana voy a tener para vivir. Por eso acumulo.
7: Así es. No me fío de Dios. No confío en la bondad. No. Solamente es el amor al dinero. Pero el tenerlo, el poseerlo y
6: mirarlo.
7: Como eso tampoco es para gastar ni para vivir mejor, es solamente tener eso ahí. Los que acumulan dinero, o sea, he escuchado por ahí historias reales, lo he escuchado de su propia boca. Entonces uno que dice que bueno, la moneda está en una devaluación terrible. Y entonces a este no se le ocurre otra cosa que decir, le aconseja al otro, ¿por qué no compras una moneda extranjera más estable? Porque con esto te están robando. ¡Ah! Tú no sabes. Es que yo guardo en monedas, no en billetes. Porque las monedas valen más el metal que el precio. Entonces, y uno se queda, pero inútil. ¿Y cuánto cuesta la chatarra? O sea, estás cambiando dinero por chatarra. Y crees que almacenando monedas, chatarra, que al fin y al cabo van a valer por el peso, pero el peso sigue variando el valor de la moneda. Con lo cual, no es que estás invirtiendo, es que te crees que por guardar las monedas no pierdes. Y como ves, una montaña de monedas, claro, las monedas de un céntimo, para un euro pues son 100. Entonces va a tener muchísimas monedas para un euro.
6: Es un coleccionista necio.
7: Necio, exactamente.
6: Porque hay colecciones que valen la pena, pero esta... Conozco un señor que colecciona crucifijos y rosarios. Y además los reza. Eso es muy diferente.
7: Eso ya está.
6: Padre, había una anécdota muy simpática de San Bernardo a este respecto. ¿Nos la quiere contar?
7: La anécdota de San Bernardo es cuando un día iba a San Bernardo, que un... En uno de esos viajes que le mandaba el Papa a hacer un apostolado de, diríamos, apaciguar o conseguir la conversión de ciertos príncipes, herejes o equivocados, lo que fuera. Entonces el Papa le manda que vaya a un sitio y el príncipe le pone un caballo, un buen caballo. Pero claro, él iba flaco, macilento, ¿no? Y como iba enfermo, se monta en el caballo y un labrador que lo ve empieza a burlarse, ¿no?, del fraile. Míralo, pero va sobre ese caballo, no sé qué. Y dice, pero a ver, ¿tú sabes rezar? Bueno, yo sí sé rezar. Dice, te regalo el caballo si rezas una Ave María bien rezada. Se le abren los ojos.
6: Sin equivocarse, o sea, sin parar. Sí, una Ave María completa.
7: Si le rezaba una Ave María bien rezada, eso es todo, ¿no? Y se queda mirando el caballo y lo acaricia, ¿no? ¿Y me lo va a dar? Sí. ¿De verdad? Sí. ¿Y no me miente? No. Entonces, rezo el Ave María y me da el caballo. Y San Bernardo, sí.

0: y empieza, Dios te salve María, llena eres de gracia, el Señor es contigo. Pero no quitaba la vista del caballo, lo miraba, ¿no? La fortaleza, el color, la altura. Y a mitad del Ave María, y también me va a dar la silla de montar.
1: Perdió.
0: Y entonces San Bernardo, por eso, por no rezar bien el Ave María, perdiste.
2: Bueno, y o sea, se delató.
0: El deseo de tener, pues le hace perder cosas mayores. Entonces, tengamos cuidado con la avaricia, porque podemos perder no solamente bienes materiales superiores. El que acumula no invierte, no hace, pierde más. El que acumula puede perder la salud, que vale más que el dinero. El que acumula puede perder amistades, puede perder hasta la vida. Y todo por acumular un dinero, perdió a otra cosa que valía mucho más que el dinero. Por eso, cuidado con la avaricia.
2: Avaricia. Padre Antonio, también hay ejemplos históricos bien fuertes, impactantes, de cómo repercute la avaricia en una comunidad. Claro, usted ya ha dejado entender que, por ejemplo, en una familia, ¿no? Pues no le hace daño solo a sí mismo, sino a lo mejor tiene a la familia pasando frío porque no quiere gastar su dinero en poner calefacción, cositas así. Entonces, cuando debería, o sea, me refiero, ¿no? Pero, ¿nos puede dar algún ejemplo histórico de lo que hace, por ejemplo, en una comunidad, una persona avara, un responsable avaro?
0: Ciertamente, la avaricia es ese deseo de seguridad. Yo quiero tener dinero para sentirme seguro de que no me va a faltar el vivir, el comer, el tener. Y cuando me quita muchas virtudes, la confianza, la diligencia, porque yo en vez de trabajar más quiero acumular, entonces es para no tener que trabajar, sino vivir de mis rentas.
2: ¿Y qué más me quita? Me quita la transparencia.
0: Me quita la transparencia, la honestidad, o sea, es mucho lo que me roba y poco lo que me da, o nada, ¿no? O malo. Entonces, tiene usted un ejemplo, ahí tiene en los Hechos de los Apóstoles, narran que aquella primera comunidad de los cristianos, cuando San Pedro predicó después el día de Pentecostés, se convirtieron 3.000. Se empezó a formar una comunidad. Entonces, aquellos primeros convertidos, ver el Espíritu Santo cómo actuaba, empezaron a ayudar con mucha generosidad, que vendían las tierras, los campos. O sea, a veces sí tenemos una tierra que no trabajamos, que la tenemos ahí, pero la he heredado, ha sido conseguida de una manera honesta, pero ahí la tengo. Entonces, para mi descanso o mi negocio, un día la voy a vender para cuando necesite, y está ahí. Entonces, la gente que tenía empezó a vender sus cosas y le daba el dinero a los apóstoles. Entonces, San
2: para
0: Pedro,
2: los pobres, para compartir con todos.
0: Para la comunidad, para ellos. Entonces, ¿para qué San Pedro lo administrara? O sea, yo me entrego a Dios de verdad, yo confío en Dios y mi dinero se lo doy a Dios por medio de, en este caso, de San Pedro. Hubo un matrimonio que, Ananías y Zafira, que ellos también se convirtieron. Y cuando ya vieron que los demás vendían casas, tierras y le ofrecían a los apóstoles y de esta manera vivían felices en la comunidad, etcétera, como cuenta el libro de los Hechos de los Apóstoles, lo vendieron. Y ya que tenían el dinero, iban a dárselo a San Pedro, pero la avaricia empezó por ahí. Oye, ¿y si después no nos va bien la cosa? Y si después nos queremos marchar, y si las cosas no son así, y ya empezó la duda, el demonio, la tentación, y entonces, ¿qué hacemos? Pues vamos a quedarnos con un dinero. Nos quedamos, mira, hacemos esto, nos quedamos la mitad, lo guardamos, y le damos la otra mitad. Porque ya lo hemos dicho, como los demás lo hacen, no hacer lo que hacen los demás, pues me parece que yo soy menos. Quiere la vanidad aparentar.
2: O sea, que ellos habían prometido darlo todo. Ahí está el pecado, porque no lo cumplieron.
0: Ellos vieron que los demás lo hacían, también lo querían hacer. Y fueron a hacerlo. Y cuando fueron a hacerlo, ahí les vino la
2: avaricia.
0: La avaricia. Y entonces quedarme yo, ocultar, mentirle a San Pedro. Y entonces se fueron a entregarle el dinero. Pero primero fue él, no sé si es el marido, me parece que fue primero.
2: Ananías.
0: Y ella, Zafira, venía detrás porque fue a hacer alguna cosa y yo voy después. Y cuando fue, se presentó ante Pedro y le dio la mitad del dinero. Pero
2: sin decirle que se iban a guardar la mitad, por si acaso.
0: Sin decirle que la mitad, sino diciéndole que era toda la venta de la casa o del terreno. Hemos vendido el terreno, la casa, y este es el dinero que nos han dado.
2: Para la comunidad.
0: San
2: Somos
0: Pedro,
2: buenísimos.
0: San Pedro, como vio que realmente ellos decían que eso era todo, pues le preguntó, ¿ese es todo el dinero? Y dice, sí. Te lo vuelvo a preguntar. ¿Habéis vendido la casa en esto? Mira que el dinero es tuyo. Si quieres te lo puedes quedar. No tienes obligación de darlo. Si quieres te lo quedas. No, no. Lo hemos vendido en este dinero. Lo estamos entregando todo. Dice, mira. Por la mentira, el Espíritu Santo dice que has mentido. Por tu mentira, ahí están los pies de los que te van a enterrar. Y cayó muerto. Y se lo llevaron a enterrar. Después llegó, una media hora, dos horas después, llegó la mujer. Y ella no sabía de qué iba la cosa. Entonces, oye, Zafira, ven para acá. ¿En cuánto habéis vendido el terreno? Y ella le dice, en tanto.
2: Mintió.
0: Mintió porque ella había quedado con el marido en que iban a decir esa cantidad, la mitad. Si lo vendieron en 100, pues le dicen a Pedro que en 50. Mira, el dinero es vuestro, nadie os lo quiere quitar, sois eso, podéis dar lo que queráis o quedaros con todo, no hay problema. Pero no le mientas al Espíritu Santo, ¿en cuánto habéis vendido el terreno? Y ella, en 50, en la mitad.
2: Quería quedar bien, además.
0: Quería aparentar que hacía como los demás. Y esa avaricia le llevó a la mentira, le llevó a otros pecados de querer engañar al Espíritu Santo, a San Pedro. Y San Pedro dice, mira, ahí vienen los que acaban de enterrar a tu marido. Por mentir y quedar de acuerdo con tu marido para mentir, tú también te irás. Fue el ejemplo de que esa avaricia que les llevó a mentir a la iglesia les costó la vida y, bueno, esperemos que sea un buen purgatorio, nada más, que no sea
2: claro.
0: El infierno.
2: Impresionante ejemplo, amigos. Nos hemos quedado sin hablar de los remedios de la avaricia, padre. Esto hace que tenemos que acumular programas, nosotros también, que no nos falten programas, vamos a ser avaros. Nos despedimos porque hemos cumplido los tiempos. Damos las gracias a Carlos Quequesana desde el control técnico y, Padre, la bendición rapidita, por favor.
0: El Señor esté con vosotros.
2: Y con tu espíritu.
0: La bendición de Dios Todopoderoso, Padre, Hijo y Espíritu Santo, descienda sobre vosotros.
2: Amén.
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3: 5:26.
4: Santo Rosario, por la señal de la Santa Cruz de nuestros enemigos, líbranos, Señor Dios nuestro, en el nombre del Padre, y del Hijo, y del Espíritu Santo.
5: Amén.
4: Acto de contrición.
6: Señor mío Jesucristo, Dios y hombre verdadero, Creador, Padre y Redentor mío, por ser vos quien sois bondad infinita, y porque os amo sobre todas las cosas, me pesa de todo corazón haberos ofendido. También me pesa porque podéis castigarme con las penas del infierno. Ayudado de vuestra divina gracia, propongo firmemente nunca más pecar, confesarme y cumplir la penitencia que me fue impuesta. Amén.
4: Un credo al Sagrado Corazón de Jesús.
6: Creo en Dios, Padre Todopoderoso, Creador del cielo y de la tierra. Creo en Jesucristo, su único Hijo, nuestro Señor, que fue concebido por obra y gracia del Espíritu Santo. Nació de Santa María Virgen, padeció bajo el poder de Poncio Pilato, fue crucificado, muerto y sepultado, descendió a los infiernos, al tercer día resucitó de entre los muertos, subió a los cielos, y está sentado a la derecha de Dios Padre Todopoderoso. Desde allí ha de venir a juzgar a vivos y muertos. Creo en el Espíritu Santo, la Santa Iglesia Católica, la comunión de los santos, el perdón de los pecados, la resurrección de la carne y la vida eterna. Amén.
4: ofrecemos este Santo Rosario por nuestras intenciones. Misterios gloriosos del Santo Rosario. Primer misterio: la resurrección del Señor. Al alborear el primer día de la semana, fueron a ver el sepulcro. El ángel habló a las mujeres: «Vosotras no temáis, ya sé que buscáis a Jesús. No está aquí, ha resucitado». Padre nuestro que estás en el cielo, santificado sea tu nombre. Venga a nosotros tu reino. Hágase tu voluntad en la tierra como en el cielo.
3: Danos hoy nuestro pan de cada día. Perdona nuestras ofensas, como también nosotros perdonamos a los que nos ofenden. No nos dejes caer en la tentación y líbranos del mal. Amén.
4: Dios te salve, María, llena eres de gracia, el Señor es contigo. Bendita tú eres entre todas las mujeres y bendito es el fruto de tu vientre, Jesús.
3: Santa María, Madre de Dios, ruega por nosotros pecadores, ahora y en la hora de nuestra muerte. Amén.
4: Dios te salve, María, llena eres de gracia, el Señor es contigo. Bendita tú eres entre todas las mujeres y bendito es el fruto de tu vientre, Jesús.
3: Santa María, Madre de Dios, ruega por nosotros pecadores, ahora y en la hora de nuestra muerte. Amén.
4: Dios te salve, María, llena eres de gracia, el Señor es contigo. Bendita tú eres entre todas las mujeres, y bendito es el fruto de tu vientre, Jesús.
3: Santa María, Madre de Dios, ruega por nosotros pecadores, ahora y en la hora de nuestra muerte. Amén.
4: Dios te salve, María, llena eres de gracia, el Señor es contigo. Bendita tú eres entre todas las mujeres, y bendito es el fruto de tu vientre, Jesús.
3: Santa María, Madre de Dios, ruega por nosotros pecadores, ahora y en la hora de nuestra muerte. Amén.
4: Dios te salve, María, llena eres de gracia, el Señor es contigo. Bendita tú eres entre todas las mujeres, y bendito es el fruto de tu vientre, Jesús.
3: Santa María, Madre de Dios, ruega por nosotros pecadores, ahora y en la hora de nuestra muerte. Amén.
4: Dios te salve, María, llena eres de gracia, el Señor es contigo. Bendita tú eres entre todas las mujeres, y bendito es el fruto de tu vientre, Jesús.
3: Santa María, Madre de Dios, ruega por nosotros pecadores, ahora y en la hora de nuestra muerte. Amén.
4: Dios te salve, María, llena eres de gracia, el Señor es contigo. Bendita tú eres entre todas las mujeres, y bendito es el fruto de tu vientre, Jesús.
3: Santa María, Madre de Dios, ruega por nosotros pecadores, ahora y en la hora de nuestra muerte. Amén.
4: Dios te salve, María, llena eres de gracia, el Señor es contigo. Bendita tú eres entre todas las mujeres, y bendito es el fruto de tu vientre, Jesús.
3: Santa María, Madre de Dios, ruega por nosotros pecadores, ahora y en la hora de nuestra muerte. Amén.
4: Dios te salve, María, llena eres de gracia, el Señor es contigo. Bendita tú eres entre todas las mujeres, y bendito es el fruto de tu vientre, Jesús.
3: Santa María, Madre de Dios, ruega por nosotros pecadores, ahora y en la hora de nuestra muerte. Amén.
4: Dios te salve, María, llena eres de gracia, el Señor es contigo. Bendita tú eres entre todas las mujeres, y bendito es el fruto de tu vientre, Jesús.
3: Santa María, Madre de Dios, ruega por nosotros pecadores, ahora y en la hora de nuestra muerte. Amén.
4: Gloria al Padre, y al Hijo, y al Espíritu Santo.
3: Como era en el principio, ahora y siempre, por los siglos de los siglos. Amén.
6: María, Madre de gracia, Madre de piedad y misericordia, defiéndenos del enemigo y ampáranos, ahora y en la hora de nuestra muerte. Amén. Oh Jesús mío, perdonad nuestros pecados, librarnos del fuego del infierno, llevad al cielo a todas las almas, especialmente a las más necesitadas de vuestra misericordia.
4: Segundo misterio: la ascensión del Señor. Y los sacó hasta cerca de Betania, y levantando sus manos, los bendijo. Y mientras los bendecía, se separó de ellos y fue llevado al cielo. Padre nuestro que estás en el cielo, santificado sea tu nombre. Venga a nosotros tu reino, hágase tu voluntad en la tierra como en el cielo.
3: Danos hoy nuestro pan de cada día, perdona nuestras ofensas, como también nosotros perdonamos a los que nos ofenden. No nos dejes caer en la tentación y líbranos del mal. Amén.
4: Dios te salve María, llena eres de gracia, el Señor es contigo. Bendita tú eres entre todas las mujeres, y bendito es el fruto de tu vientre, Jesús.
3: Santa María, Madre de Dios, ruega por nosotros, pecadores, ahora y en la hora de nuestra muerte. Amén.
4: Dios te salve, María, llena eres de gracia, el Señor es contigo. Bendita tú eres entre todas las mujeres, y bendito es el fruto de tu vientre, Jesús.
3: Santa María, Madre de Dios, ruega por nosotros, pecadores, ahora y en la hora de nuestra muerte. Amén.
4: Dios te salve, María, llena eres de gracia, el Señor es contigo. Bendita tú eres entre todas las mujeres, y bendito es el fruto de tu vientre, Jesús.
3: Santa María, Madre de Dios, ruega por nosotros, pecadores, ahora y en la hora de nuestra muerte. Amén.
4: Dios te salve, María, llena eres de gracia, el Señor es contigo. Bendita tú eres entre todas las mujeres, y bendito es el fruto de tu vientre, Jesús.
3: Santa María, Madre de Dios, ruega por nosotros, pecadores, ahora y en la hora de nuestra muerte. Amén.
4: Dios te salve, María, llena eres de gracia, el Señor es contigo. Bendita tú eres entre todas las mujeres, y bendito es el fruto de tu vientre, Jesús.
3: Santa María, Madre de Dios, ruega por nosotros, pecadores, ahora y en la hora de nuestra muerte. Amén.
4: Dios te salve, María, llena eres de gracia, el Señor es contigo. Bendita tú eres entre todas las mujeres, y bendito es el fruto de tu vientre, Jesús.
3: Santa María, Madre de Dios, ruega por nosotros, pecadores, ahora y en la hora de nuestra muerte. Amén.
4: Dios te salve, María, llena eres de gracia, el Señor es contigo. Bendita tú eres entre todas las mujeres, y bendito es el fruto de tu vientre, Jesús.
3: Santa María, Madre de Dios, ruega por nosotros, pecadores, ahora y en la hora de nuestra muerte. Amén.
4: Dios te salve, María, llena eres de gracia, el Señor es contigo. Bendita tú eres entre todas las mujeres, y bendito es el fruto de tu vientre, Jesús.
3: Santa María, Madre de Dios, ruega por nosotros, pecadores, ahora y en la hora de nuestra muerte. Amén.
4: Dios te salve, María, llena eres de gracia, el Señor es contigo. Bendita tú eres entre todas las mujeres, y bendito es el fruto de tu vientre, Jesús.
3: Santa María, Madre de Dios, ruega por nosotros, pecadores, ahora y en la hora de nuestra muerte. Amén.
4: Dios te salve, María, llena eres de gracia, el Señor es contigo. Bendita tú eres entre todas las mujeres, y bendito es el fruto de tu vientre, Jesús.
3: Santa María, Madre de Dios, ruega por nosotros, pecadores, ahora y en la hora de nuestra muerte. Amén.
4: Gloria al Padre, y al Hijo, y al Espíritu Santo.
3: Como era en el principio, ahora y siempre, por los siglos de los siglos. Amén.
6: María, Madre de Gracia, Madre de Piedad y Misericordia, defiéndenos del enemigo y ampáranos, ahora y en la hora de nuestra muerte. Amén. Oh Jesús mío, perdonad nuestros pecados, libradnos del fuego del infierno, llevad al cielo a todas las almas, especialmente a las más necesitadas de vuestra misericordia.
4: Tercer misterio: la venida del Espíritu Santo sobre María Santísima y el Colegio Apostólico. Al cumplirse el día de Pentecostés, vieron aparecer unas lenguas como llamaradas, posándose encima de cada uno de ellos, y se llenaron todos de Espíritu Santo. Padre nuestro que estás en el cielo, santificado sea tu nombre. Venga a nosotros tu reino, hágase tu voluntad en la tierra como en el cielo.
3: Danos hoy nuestro pan de cada día, perdona nuestras ofensas, como también nosotros perdonamos a los que nos ofenden. no nos dejes caer en la tentación, y líbranos del mal. Amén.
4: Dios te salve, María, llena eres de gracia, el Señor es contigo. Bendita tú eres entre todas las mujeres, y bendito es el fruto de tu vientre, Jesús.
3: Santa María, Madre de Dios, ruega por nosotros pecadores, ahora y en la hora de nuestra muerte. Amén.
4: Dios te salve, María, llena eres de gracia, el Señor es contigo. Bendita tú eres entre todas las mujeres, y bendito es el fruto de tu vientre, Jesús.
3: Santa María, Madre de Dios, ruega por nosotros pecadores, ahora y en la hora de nuestra muerte. Amén.
4: Dios te salve, María, llena eres de gracia, el Señor es contigo. Bendita tú eres entre todas las mujeres, y bendito es el fruto de tu vientre, Jesús.
3: Santa María, Madre de Dios, ruega por nosotros pecadores, ahora y en la hora de nuestra muerte. Amén.
4: Dios te salve, María, llena eres de gracia, el Señor es contigo. Bendita tú eres entre todas las mujeres, y bendito es el fruto de tu vientre, Jesús.
3: Santa María, Madre de Dios, ruega por nosotros pecadores, ahora y en la hora de nuestra muerte. Amén.
4: Dios te salve, María, llena eres de gracia, el Señor es contigo. Bendita tú eres entre todas las mujeres, y bendito es el fruto de tu vientre, Jesús.
3: Santa María, Madre de Dios, ruega por nosotros pecadores, ahora y en la hora de nuestra muerte. Amén.
4: Dios te salve, María, llena eres de gracia, el Señor es contigo. Bendita tú eres entre todas las mujeres, y bendito es el fruto de tu vientre, Jesús.
3: Santa María, Madre de Dios, ruega por nosotros pecadores, ahora y en la hora de nuestra muerte. Amén.
4: Dios te salve, María, llena eres de gracia, el Señor es contigo. Bendita tú eres entre todas las mujeres, y bendito es el fruto de tu vientre, Jesús.
3: Santa María, Madre de Dios, ruega por nosotros pecadores, ahora y en la hora de nuestra muerte. Amén.
4: Dios te salve, María, llena eres de gracia, el Señor es contigo. Bendita tú eres entre todas las mujeres, y bendito es el fruto de tu vientre, Jesús.
3: Santa María, Madre de Dios, ruega por nosotros pecadores, ahora y en la hora de nuestra muerte. Amén.
4: Dios te salve, María, llena eres de gracia, el Señor es contigo. Bendita tú eres entre todas las mujeres, y bendito es el fruto de tu vientre, Jesús.
3: Santa María, Madre de Dios, ruega por nosotros pecadores, ahora y en la hora de nuestra muerte. Amén.
4: Dios te salve, María, llena eres de gracia, el Señor es contigo. Bendita tú eres entre todas las mujeres, y bendito es el fruto de tu vientre, Jesús.
3: Santa María, Madre de Dios, ruega por nosotros pecadores, ahora y en la hora de nuestra muerte. Amén.
4: Gloria al Padre, y al Hijo, y al Espíritu Santo.
3: Como era en

0: paz y misericordia. Defiéndenos del enemigo y ampáranos, ahora y en la hora de nuestra muerte. Amén. Oh Jesús mío, perdonad nuestros pecados, libradnos del fuego del infierno, llevad al cielo a todas las almas, especialmente a las más necesitadas de vuestra misericordia.
1: Cuarto misterio: la asunción de Nuestra Señora en cuerpo y alma al cielo. ¿Quién es esta que despunta como el alba, hermosa como la luna, refulgente como el sol, imponente como un batallón? Padre nuestro que estás en el cielo, santificado sea tu nombre, venga a nosotros tu reino, hágase tu voluntad en la tierra como en el cielo.
2: Danos hoy nuestro pan de cada día, perdona nuestras ofensas, como también nosotros perdonamos a los que nos ofenden. No nos dejes caer en la tentación y líbranos del mal. Amén.
1: Dios te salve, María, llena eres de gracia, el Señor es contigo. Bendita tú eres entre todas las mujeres y bendito es el fruto de tu vientre, Jesús.
2: Santa María, Madre de Dios, ruega por nosotros pecadores, ahora y en la hora de nuestra muerte. Amén.
1: Dios te salve, María, llena eres de gracia, el Señor es contigo. Bendita tú eres entre todas las mujeres y bendito es el fruto de tu vientre, Jesús.
2: Santa María, Madre de Dios, ruega por nosotros pecadores, ahora y en la hora de nuestra muerte. Amén.
1: Dios te salve, María, llena eres de gracia, el Señor es contigo. Bendita tú eres entre todas las mujeres, y bendito es el fruto de tu vientre, Jesús.
2: Santa María, Madre de Dios, ruega por nosotros pecadores, ahora y en la hora de nuestra muerte. Amén.
1: Dios te salve, María, llena eres de gracia, el Señor es contigo. Bendita tú eres entre todas las mujeres, y bendito es el fruto de tu vientre, Jesús.
2: Santa María, Madre de Dios, ruega por nosotros pecadores, ahora y en la hora de nuestra muerte. Amén.
1: Dios te salve, María, llena eres de gracia, el Señor es contigo. Dios te salve, María, llena eres de gracia, el Señor es contigo. Bendita tú eres entre todas las mujeres, y bendito es el fruto de tu vientre, Jesús.
2: Santa María.

0: Amén.
1: Dios te salve, María, llena eres de gracia, el Señor es contigo. Bendita tú eres entre todas las mujeres, y bendito es el fruto de tu vientre, Jesús.
0: Santa María, Madre de Dios, ruega por nosotros, pecadores, ahora y en la hora de nuestra muerte. Amén.
1: Dios te salve, María, llena eres de gracia, el Señor es contigo. Bendita tú eres entre todas las mujeres, y bendito es el fruto de tu vientre, Jesús.
0: Santa María, Madre de Dios, ruega por nosotros, pecadores, ahora y en la hora de nuestra muerte. Amén.
1: Dios te salve, María, llena eres de gracia, el Señor es contigo. Bendita tú eres entre todas las mujeres, y bendito es el fruto de tu vientre, Jesús.
0: Santa María, Madre de Dios, ruega por nosotros, pecadores, ahora y en la hora de nuestra muerte. Amén.
1: Dios te salve, María, llena eres de gracia, el Señor es contigo. Bendita tú eres entre todas las mujeres, y bendito es el fruto de tu vientre, Jesús.
0: Santa María, Madre de Dios, ruega por nosotros, pecadores, ahora y en la hora de nuestra muerte. Amén.
1: Dios te salve, María, llena eres de gracia, el Señor es contigo. Bendita tú eres entre todas las mujeres, y bendito es el fruto de tu vientre, Jesús.
0: Santa María, Madre de Dios, ruega por nosotros, pecadores, ahora y en la hora de nuestra muerte. Amén.
1: Gloria al Padre, y al Hijo, y al Espíritu Santo.
0: Como era en el principio, ahora y siempre, por los siglos de los siglos. Amén.
2: María, Madre de gracia, Madre de piedad y misericordia, defiéndenos del enemigo y ampáranos, ahora y en la hora de nuestra muerte. Amén. Oh Jesús mío, perdonad nuestros pecados, librarnos del fuego del infierno, llevad al cielo a todas las almas, especialmente a las más necesitadas de vuestra misericordia.
1: Quinto misterio: la coronación de la Santísima Virgen María como reina y señora de todo lo creado. Un gran signo apareció en el cielo: una mujer vestida del sol y la luna bajo sus pies, y una corona de 12 estrellas sobre su cabeza. Padre nuestro que estás en el cielo, santificado sea tu nombre. Venga a nosotros tu reino, hágase tu voluntad en la tierra como en el cielo.
0: Danos hoy nuestro pan de cada día, perdona nuestras ofensas, como también nosotros perdonamos a los que nos ofenden. No nos dejes caer en la tentación y líbranos del mal. Amén.
1: Dios te salve, María, llena eres de gracia, el Señor es contigo. Bendita tú eres entre todas las mujeres y bendito es el fruto de tu vientre, Jesús.
0: Santa María, Madre de Dios, ruega por nosotros, pecadores, ahora y en la hora de nuestra muerte. Amén.
1: Dios te salve, María, llena eres de gracia, el Señor es contigo. Bendita tú eres entre todas las mujeres, y bendito es el fruto de tu vientre, Jesús.
0: Santa María, Madre de Dios, ruega por nosotros, pecadores, ahora y en la hora de nuestra muerte. Amén.
1: Dios te salve, María, llena eres de gracia, el Señor es contigo. Bendita tú eres entre todas las mujeres, y bendito es el fruto de tu vientre, Jesús.
0: Santa María, Madre de Dios, ruega por nosotros, pecadores, ahora y en la hora de nuestra muerte. Amén.
1: Dios te salve, María, llena eres de gracia, el Señor es contigo. Bendita tú eres entre todas las mujeres, y bendito es el fruto de tu vientre, Jesús.
0: Santa María, Madre de Dios, ruega por nosotros, pecadores, ahora y en la hora de nuestra muerte. Amén.
1: Dios te salve, María, llena eres de gracia, el Señor es contigo. Bendita tú eres entre todas las mujeres, y bendito es el fruto de tu vientre, Jesús.
0: Santa María, Madre de Dios, ruega por nosotros, pecadores, ahora y en la hora de nuestra muerte. Amén.
1: Dios te salve, María, llena eres de gracia, el Señor es contigo. Bendita tú eres entre todas las mujeres, y bendito es el fruto de tu vientre, Jesús.
0: Santa María, Madre de Dios, ruega por nosotros, pecadores, ahora y en la hora de nuestra muerte. Amén.
1: Dios te salve, María, llena eres de gracia, el Señor es contigo. Bendita tú eres entre todas las mujeres, y bendito es el

0: fruto de tu vientre, Jesús.
1: Santa María, Madre de Dios, ruega por nosotros, pecadores, ahora y en la hora de nuestra muerte. Amén.
0: Dios te salve, María, llena eres de gracia, el Señor es contigo. Bendita tú eres entre todas las mujeres, y bendito es el fruto de tu vientre, Jesús.
1: Santa María, Madre de Dios, ruega por nosotros, pecadores, ahora y en la hora de nuestra muerte. Amén.
0: Dios te salve, María, llena eres de gracia, el Señor es contigo. Bendita tú eres entre todas las mujeres, y bendito es el fruto de tu vientre, Jesús.
1: Santa María, Madre de Dios, ruega por nosotros, pecadores, ahora y en la hora de nuestra muerte. Amén.
0: Dios te salve, María, llena eres de gracia, el Señor es contigo. Bendita tú eres entre todas las mujeres, y bendito es el fruto de tu vientre, Jesús.
1: Santa María, Madre de Dios, ruega por nosotros, pecadores, ahora y en la hora de nuestra muerte. Amén.
0: Gloria al Padre, y al Hijo, y al Espíritu Santo.
1: Como era en el principio, ahora y siempre, por los siglos de los siglos. Amén.
2: María, Madre de gracia, Madre de piedad y misericordia, defiéndenos del enemigo y ampáranos, ahora y en la hora de nuestra muerte. Amén. Oh Jesús mío, perdonad nuestros pecados, librarnos del fuego del infierno, llevad al cielo a todas las almas, especialmente a las más necesitadas de vuestra misericordia.
0: Letanías lauretanas. Señor, ten piedad.
1: Señor, ten piedad.
0: Cristo, ten piedad.
1: Cristo, ten piedad.
0: Señor, ten piedad.
1: Señor, ten piedad.
0: Cristo, óyenos.
1: Cristo, óyenos.
0: Cristo, escúchanos.
1: Cristo, escúchanos.
0: Dios Padre Celestial,
1: ten misericordia de nosotros.
0: Dios Hijo Redentor del mundo,
1: ten misericordia de nosotros.
0: Dios Espíritu Santo,
1: ten misericordia de nosotros.
0: Trinidad Santa, un solo Dios,
1: ten misericordia de nosotros.
0: Santa María,
1: ruega por nosotros.
0: Santa Madre de Dios,
1: ruega por nosotros.
0: Santa Virgen de las Vírgenes,
1: ruega por nosotros.
0: Madre de Cristo,
1: ruega por nosotros.
0: Madre de la Iglesia,
1: ruega por nosotros.
0: Madre de Misericordia,
1: ruega por nosotros.
0: Madre de la Divina Gracia,
1: ruega por nosotros.
0: Madre de la Esperanza,
1: ruega por nosotros.
0: Madre Purísima,
1: ruega por nosotros.
0: Madre Castísima,
1: ruega por nosotros.
0: Madre Intacta,
1: ruega por nosotros.
0: Madre Incorrupta,
1: ruega por nosotros.
0: Madre Inmaculada,
1: ruega por nosotros.
0: Madre amable,
1: ruega por nosotros.
0: Madre admirable,
1: ruega por nosotros.
0: Madre del buen consejo,
1: ruega por nosotros.
0: Madre del Creador,
1: ruega por nosotros.
0: Madre del Salvador,
1: ruega por nosotros.
0: Virgen prudentísima,
1: ruega por nosotros.
0: Virgen digna de veneración,
1: ruega por nosotros.
0: Virgen digna de alabanza,
1: ruega por nosotros.
0: Virgen poderosa,
1: ruega por nosotros.
0: Virgen clemente,
1: ruega por nosotros.
0: Virgen fiel,
1: ruega por nosotros.
0: Espejo de justicia,
1: ruega por nosotros.
0: Trono de la sabiduría,
1: ruega por nosotros.
0: Causa de nuestra alegría,
1: ruega por nosotros.
0: Vaso espiritual,
1: ruega por nosotros.
0: Vaso digno de honor,
1: ruega por nosotros.
0: Vaso insigne de devoción,
1: ruega por nosotros.
0: Rosa mística,
1: ruega por nosotros.
0: Torre de David,
1: ruega por nosotros.
0: Torre de marfil,
1: ruega por nosotros.
0: Casa de oro,
1: ruega por nosotros.
0: Arca de la Alianza,
1: ruega por nosotros.
0: Puerta del cielo,
1: ruega por nosotros.
0: Estrella de la mañana,
1: ruega por nosotros.
0: Salud de los enfermos,
1: ruega por nosotros.
0: Refugio de los pecadores,
1: ruega por nosotros.
0: Consuelo de los migrantes,
1: ruega por nosotros.
0: Consoladora de los afligidos,
1: ruega por nosotros.
0: Auxilio de los cristianos,
1: ruega por nosotros.
0: Reina de los ángeles,
1: ruega por nosotros.
0: Reina de los patriarcas,
1: ruega por nosotros.
0: Reina de los profetas,
1: ruega por nosotros.
0: Reina de los apóstoles,
1: ruega por nosotros.
0: Reina de los mártires,
1: ruega por nosotros.
0: Reina de los confesores,
1: ruega por nosotros.
0: Reina de las vírgenes,
1: ruega por nosotros.
0: Reina de todos los santos,
1: ruega por nosotros.
0: Reina concebida concebida sin pecado original.
1: Ruega por nosotros.
0: Reina asunta al cielo.
1: Ruega por nosotros.
0: Reina del Santísimo Rosario.
1: Ruega por nosotros.
0: Reina de la familia.
1: Ruega por nosotros.
0: Reina de la paz.
1: Ruega por nosotros.
0: Mediadora maternal de todas las gracias.
1: Ruega por nosotros.
0: Nuestra Señora del Encuentro con Dios.
1: Ruega por nosotros.
0: Cordero de Dios que quitas los pecados del mundo.
1: Perdónanos, Señor.
0: Cordero de Dios que quitas los pecados del mundo.
1: Escúchanos, Señor.
0: Cordero de Dios que quitas los pecados del mundo.
1: Ten misericordia de nosotros.
0: Ruega por nosotros, Santa Madre de Dios.
1: Para que seamos dignos de alcanzar las promesas de nuestro Señor Jesucristo.
0: Oremos. Te rogamos, Señor y Dios nuestro, que concedas a nosotros, tus siervos, gozar de perpetua salud de alma y cuerpo, y por la gloriosa intercesión de la bienaventurada siempre Virgen María, ser librados de la tristeza presente y disfrutar de la eterna alegría. Por Cristo nuestro Señor.
1: Amén.
0: Por las intenciones del Sumo Pontífice, para ganar las indulgencias concedidas. Padre nuestro que estás en el cielo, santificado sea tu nombre. Venga a nosotros tu reino, hágase tu voluntad en la tierra como en el cielo.
1: Danos hoy nuestro pan de cada día, perdona nuestras ofensas, como también nosotros perdonamos a los que nos ofenden. No nos dejes caer en la tentación y líbranos del mal. Amén.
0: Dios te salve María, llena eres de gracia, el Señor es contigo. Bendita tú eres entre todas las mujeres, y bendito es el fruto de tu vientre, Jesús.
1: Santa María, Madre de Dios, ruega por nosotros, pecadores, ahora y en la hora de nuestra muerte. Amén.
0: Gloria al Padre, y al Hijo, y al Espíritu Santo.
1: Como era en el principio, ahora y siempre, por los siglos de los siglos. Amén.
0: Por las benditas almas del purgatorio. Padre nuestro que estás en el cielo, santificado sea tu nombre. Venga a nosotros tu reino, hágase tu voluntad en la tierra como en el cielo.
1: Danos hoy nuestro pan de cada día, perdona nuestras ofensas, como también nosotros perdonamos a los que nos ofenden. No nos dejes caer en la tentación y líbranos del mal. Amén.
0: Dios te salve María, llena eres de gracia, el Señor es contigo. Bendita tú eres entre todas las mujeres, y bendito es el fruto de tu vientre, Jesús.
1: Santa María, Madre de Dios, ruega por nosotros, pecadores, ahora y en la hora de nuestra muerte. Amén.
0: Gloria al Padre, y al Hijo, y al Espíritu Santo.
1: Como era en el principio, ahora y siempre, por los siglos de los siglos. Amén.
0: Por las intenciones del reinado de María y sus miembros. Padre nuestro que estás en el cielo, santificado sea tu nombre. Venga a nosotros tu reino. Hágase tu voluntad en la tierra como en el cielo.
1: Danos hoy nuestro pan de cada día. Perdona nuestras ofensas, como también nosotros perdonamos a los que nos ofenden. No nos dejes caer en la tentación y líbranos del mal. Amén.
0: Dios te salve María, llena eres de gracia, el Señor es contigo. Bendita tú eres entre todas las mujeres, y bendito es el fruto de tu vientre, Jesús.
1: Santa María, Madre de Dios, ruega por nosotros, pecadores, ahora y en la hora de nuestra muerte. Amén.
0: Gloria al Padre, y al Hijo, y al Espíritu Santo.
1: Como era en el principio, ahora y siempre, por los siglos de los siglos. Amén.
0: Una salve al Inmaculado Corazón de María.
2: Dios te salve, Reina y Madre de Misericordia, vida, dulzura y esperanza nuestra. Dios te salve. A ti llamamos los desterrados hijos de Eva. A ti suspiramos gimiendo y llorando en este valle de lágrimas. Ea pues, Señora abogada nuestra, vuelve a nosotros esos tus ojos misericordiosos, y después de este destierro, muéstranos a Jesús, fruto bendito de tu vientre. Oh clementísima, oh piadosa, oh dulce siempre Virgen María, ruega por nosotros, Santa Madre de Dios, para que seamos dignos de alcanzar las promesas de nuestro Señor Jesucristo. Amén.
0: Ave María Purísima,
1: sin pecado concebida.

0: El ángel del Señor anunció a María.
1: Y concibió por la gracia del Espíritu Santo.
0: Dios te salve María, llena eres de gracia, el Señor es contigo. Bendita tú eres entre todas las mujeres y bendito es el fruto de tu vientre, Jesús.
1: Santa María, Madre de Dios, ruega por nosotros pecadores, ahora y en la hora de nuestra muerte. Amén.
0: He aquí la esclava del Señor.
1: Hágase en mí según tu palabra.
0: Dios te salve María, llena eres de gracia, el Señor es contigo. Bendita tú eres entre todas las mujeres y bendito es el fruto de tu vientre, Jesús.
1: Santa María, Madre de Dios, ruega por nosotros pecadores, ahora y en la hora de nuestra muerte. Amén.
0: Y el Verbo se hizo carne.
1: Y habitó entre nosotros.
0: Dios te salve María, llena eres de gracia, el Señor es contigo. Bendita tú eres entre todas las mujeres y bendito es el fruto de tu vientre, Jesús.
1: Santa María, Madre de Dios, ruega por nosotros pecadores, ahora y en la hora de nuestra muerte. Amén.
0: Ruega por nosotros, Santa Madre de Dios,
1: para que seamos dignos de alcanzar las promesas de nuestro Señor Jesucristo.
0: Te suplicamos, Señor, que derrames tu gracia sobre nuestras almas, para que, habiendo conocido por el anuncio del ángel la encarnación de tu Hijo Jesucristo, por los méritos de su pasión y cruz, seamos llevados a la gloria de la resurrección, por el mismo Jesucristo nuestro Señor.
1: Amén.
0: Gloria al Padre y al Hijo y al Espíritu Santo,
1: como era en el principio, ahora y siempre, por los siglos de los siglos. Amén.
0: Ave María Purísima,
1: sin pecado concebida.

0: María, Madre mía, por el poder que te concedió el Padre, líbrame de caer en pecado. Dios te salve, María, llena eres de gracia, el Señor es contigo. Bendita tú eres entre todas las mujeres, y bendito es el fruto de tu vientre, Jesús.
1: Santa María, Madre de Dios, ruega por nosotros, pecadores, ahora y en la hora de nuestra muerte. Amén.
0: María, Madre mía, por la sabiduría que te concedió el Hijo, líbrame de caer en pecado. Dios te salve, María, llena eres de gracia, el Señor es contigo. Bendita tú eres entre todas las mujeres, y bendito es el fruto de tu vientre, Jesús.
1: Santa María, Madre de Dios, ruega por nosotros, pecadores, ahora y en la hora de nuestra muerte. Amén.
0: María, Madre mía, por el amor que te concedió el Espíritu Santo, líbrame de caer en pecado. Dios te salve, María, llena eres de gracia, el Señor es contigo. Bendita tú eres entre todas las mujeres, y bendito es el fruto de tu vientre, Jesús.
1: Santa María, Madre de Dios, ruega por nosotros, pecadores, ahora y en la hora de nuestra muerte. Amén.
0: Ofrecimiento de obras. Por la señal de la Santa Cruz de nuestros enemigos, líbranos, Señor Dios nuestro, en el nombre del Padre, y del Hijo, y del Espíritu Santo.
2: Amén.
0: Divino Corazón de Jesús, por medio del Corazón Inmaculado de María Santísima, os ofrezco las oraciones, obras y trabajos del presente día, para reparar las ofensas que se os hacen, y por las demás intenciones por las cuales os inmoláis continuamente en el altar. Os las ofrezco en especial por el Papa y por las intenciones del apostolado de la oración de este mes.
3: Tomad, Señor, y recibid toda mi libertad, mi memoria, mi entendimiento y toda mi voluntad, todo mi haber y mi poseer, vos me lo disteis. A vos, Señor, lo torno. Todo es vuestro. Disponed de ello a toda vuestra voluntad. Dadme vuestro amor y vuestra gracia, que ésta me basta. Amén.
4: Oh Señora mía, oh Madre mía, yo me ofrezco del todo a vos, y en prueba de mi filial afecto, os consagro en este día mis ojos, mis oídos, mi lengua, mi corazón, en una palabra, todo mi ser. Ya que soy todo vuestro, oh Madre de bondad, guardadme y defendedme como cosa y posesión vuestra. Amén.
0: Oh custodio y padre de vírgenes, glorioso San José, a cuya fiel guarda fueron encomendados la misma inocencia Cristo Jesús y la Virgen de las Vírgenes María. Por estos dos seres queridos, Jesús y María, os ruego y suplico me alcancéis la gracia que, manteniéndome puro en la mente, limpio en el corazón y casto en el cuerpo, sea siempre siervo fiel de Jesús y María. Amén.
5: Ángel de la guarda, dulce compañía, no me desampares de noche ni de día, no me dejes solo que me perdería, ni vivir ni morir en pecado mortal. Jesús en la vida, Jesús en la muerte, Jesús para siempre. Amén, Jesús.
6: Amigos, gracias por haber rezado con nosotros. Qué hermoso es pensar que en tantos hogares en este momento, a lo largo del mundo, hay almas, hay personas, jóvenes y mayores, que están rezando con nosotros gracias a la radio. A continuación, como cada día, vamos a escuchar la vida de un santo. Hoy, Santa Soledad Torres Acosta.
7: Santa Soledad Torres Acosta. A mediados del siglo XIX, en la capital de España, un sacerdote reúne a cuantas mujeres puede para asistir a los enfermos en sus propios domicilios y ayudarles a prepararse a bien morir. Sabe por su ministerio cuánta es la pobreza a que están sometidos la mayoría de los enfermos y cuántos mueren sin sacramentos. Entre las siete primeras para esa difícil tarea está una jovencita, María Soledad. De cuerpo pequeño y no muy bello, poseía, sin embargo, dotes nada comunes de prudencia y tesón que levantarán a la futura congregación en los momentos más críticos. Había nacido en el año 1826 en una familia sencilla, de clase medio-baja. Poseían una pequeña lechería. Se educa en el Colegio de las Hijas de San Vicente de Paúl, donde templa su carácter en la disciplina y en el orden, y tiene sus primeras experiencias cuidando enfermas. A los 25 años, María Soledad está decidida a entregar su vida a fines caritativos. Ha oído hablar de don Miguel, el sacerdote que ha iniciado la fundación. Se ofrece, y el 15 de agosto del año 1851, ella forma parte de las siete primeras que toman el hábito del Instituto de Siervas de María, Ministras de los Enfermos. Su finalidad es la asistencia totalmente gratuita y a domicilio de los enfermos que lo soliciten. La deserción de las restantes hace que María Soledad quede sola con las nuevas vocaciones que llegan. Le sabe transmitir alegría. Una sonrisa es más barata que la electricidad y alumbra mucho más. La prueba llega cuando la peste se apodera de Madrid. Los hospitales están llenos de enfermos. Muchos apestados son abandonados en sus casas por temor al contagio. Allí son atendidos por las nuevas monjas. Es una asistencia nueva, más íntima y familiar, que aventaja a las que podría ofrecer cualquier institución estatal y que permite que, en vez de desesperar, el enfermo muera confiado de la misericordia de Dios. Así prueba Dios a los que ama, para purificarlos. Aparecen los primeros asistencia nueva, más íntima y familiar, que aventaja a las que podría ofrecer cualquier institución estatal y que permite que, en vez de desesperar, el enfermo muera confiado de la misericordia de Dios. Así prueba Dios a los que ama, para purificarlos. Aparecen los primeros problemas. Había sido una creación precipitada y las hermanas no tenían apenas formación para la vida religiosa. Hay muchos abandonos, pero María Soledad no desmaya. Se sigue dedicando al cuidado de sus enfermos. No había tenido noviciado, pero la vida en su casa paterna, donde imperaba la obediencia y el trabajo, suplía esa falta. Siguen las dificultades. El gobierno se muestra hostil a la aprobación de sus estatutos y pone trabas a su extensión. Su fundador, don Miguel, las ha dejado para ir a las misiones. Depuesta de su cargo de superiora general, es apartada de la casa madre. Su instituto estuvo a punto de ser disuelto por las autoridades eclesiásticas. Dios abrirá puertas de claridad, decía ella. Y así fue. El nombramiento de un nuevo director y la reposición de Sor María Soledad como superiora vuelven a consolidar la obra, que marchará adelante con firmeza. Tanto el gobierno primero como la Iglesia después, en el año 1898, aprobarán sus constituciones. Pero la santa no vio el éxito. Murió en el año 1887 a los 61 años, tras una penosa enfermedad. Su último consejo había sido: «Hijas mías, les pido que tengan mucha caridad fraterna y que guarden bien las santas reglas». La Iglesia declara la heroicidad de sus virtudes y la eleva a los altares. Hoy, su instituto se extiende en 135 casas en 20 países, con más de 3.700 religiosas.

¿Qué te dice Jesús hoy en el Evangelio? El Evangelio de hoy está tomado de San Mateo, capítulo 22, versículos del 1 al 14. La parábola de hoy subraya la gravedad de la repulsa de Jesús. Él es el Rey que invita a los hombres a las bodas de su Hijo. Jesús aparece como el esposo que va a desposarse con la humanidad, y todo hombre es invitado a este festín nupcial, a esta intimidad gozosa con Cristo. Dios se pone cara a cara con nosotros, pecadores, y da el primer paso para llevarnos a Él. El amor lo obliga, porque es siempre Dios quien da el primer paso, produciendo en nosotros un caudal inmenso de esperanza. En esto consiste el amor de Dios, no en que nosotros hayamos amado a Dios, sino en que Él nos amó y nos envió a su Hijo como propiciación por nuestros pecados. Pero ante esta invitación de Dios es imprescindible la respuesta personal, una respuesta que exige una necesaria conversión. Las fuertes expresiones de la parábola, el rey que monta en cólera, manda sus tropas y destruye la ciudad, indican las tremendas consecuencias del rechazo de Cristo. Nosotros, que somos a veces tan sensibles a las relaciones humanas, nos damos cuenta de verdad de lo que significa

¿Significa rechazar las invitaciones de Dios? Nuestra vida, hermanos, debe ser una respuesta continua a las invitaciones de Dios. Pero lastimosamente, ¿cuántas veces encontramos mil excusas para no acudir a las citas divinas? Un camino cómodo y fácil del disimulo para no dar más a Dios, para no entregarnos más a los hermanos, para no comprometernos más en la iglesia, para no romper con esas ataduras, para posponer a Dios y ponerlo en segundo lugar. Primero yo, mis cosas, mi bienestar, mis compromisos, y después, si queda tiempo, tú, Señor. A la luz de este Evangelio, Jesús nos invita a cuestionar nuestra postura y responder de una vez por todas a su voz con intensidad, sin ese eterno posponer, a eliminar toda opacidad, oscuridad, mentira, doblez de nuestras vidas. Dios no se merece esto. María Inmaculada, la siempre entera, la nunca partida, toda ella fue una continua respuesta pronta a la invitación de Dios. En María nunca ocupó una excusa para posponer el plan divino. Nunca existió un después. Para ella lo único que contaba era la voluntad del Padre en el momento presente, aquí y ahora. Por eso toda su vida transcurrió en esa profunda paz del que sabe que en cada momento está haciendo lo que Dios le pide. Podríamos preguntarnos si la falta de paz que hay en nuestras almas no será consecuencia de que le estamos negando algo a Dios. Hagamos el propósito, audaz si se quiere, de decir a todos sí y siempre sí cuando se trate de cumplir la voluntad de Dios.

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0: Libro segundo. Avisos para la dirección interior. Capítulo decimosegundo. Del camino real de la Santa Cruz.
1: Duro parece a muchos este lenguaje. Niégate a ti mismo, toma tu cruz y sigue a Jesús. Pero mucho más duro será oír aquella sentencia definitiva: apartaos de mí, malditos, al fuego eterno. Sin embargo, los que ahora oyen y siguen de buena voluntad este precepto de llevar la cruz, no temerán entonces oír la palabra de la eterna condenación. Esta señal de la cruz aparecerá en el cielo cuando venga el Señor a juzgarnos. Entonces todos los siervos de la cruz que en vida se conformaron con el crucificado se acercarán a Cristo juez con gran confianza. ¿Por qué pues temes llevar la cruz por la cual se va al reino de Dios? En la cruz está la salud, en la cruz la vida, en la cruz la defensa de los enemigos. En la cruz está la infusión de celestiales dulzuras, en la cruz la fortaleza del corazón, en la cruz el gozo del espíritu, en la cruz la suma virtud, en la cruz está finalmente la perfección de la santidad. En ninguna parte sino en la cruz está la salud del alma y la esperanza de la vida eterna. Toma pues tu cruz y sigue a Jesús, y llegarás a la vida eterna. Él te precedió llevando al hombro su cruz, y murió en la cruz por ti, para que tú también la lleves y desees morir en ella. Porque si murieres juntamente con Él, vivirás también con Él, y si fueres su compañero en la pena, lo serás también en la gloria. Toda nuestra perfección consiste en llevar la cruz y en morir en ella, y no hay otro camino que nos lleve a la vida y a la verdadera paz del corazón, sino este de la Santa Cruz y de la mortificación cotidiana. Vete donde quisieres, busca cuanto quisieres, y fuera de la Santa Cruz no hallarás camino más excelente por encima y más seguro por debajo de ella. Dispón y ordena todas las cosas a medida de tus deseos, y hallarás que has de padecer siempre algo, o de grado o por fuerza. Por lo tanto, siempre hallarás la cruz, porque o sentirás dolor en el cuerpo o padecerás tribulación en el alma. A veces te dejará Dios, a veces te mortificará el prójimo, y lo que es peor, muchas veces te serás molesto a ti mismo. Sin embargo, no serás aliviado ni refrigerado con ningún remedio ni consuelo, sino que te convendrá sufrir hasta cuando Dios quisiere. Porque quiere Dios que aprendas a sufrir la tribulación sin consuelo y que te sometas del todo a Él y te hagas más humilde con la tribulación. Nadie siente tan de corazón la pasión de Cristo como aquel que ha padecido cosas semejantes. Por lo tanto, la cruz siempre está preparada y te espera en todas partes. No puedes huir de ella por mucho que corras, porque te llevas a ti mismo donde quieras que huyas. Por eso te hallarás siempre a ti mismo. Mira hacia arriba, mira hacia abajo, sal fuera de ti, recógete dentro. En todas partes hallarás cruz, y es necesario que en todas partes tengas paciencia si quieres gozar de paz interior y merecer la corona eterna. Si llevas la cruz de buen grado, ella te llevará a ti y te guiará al fin deseado, esto es, donde se acabarán tus padecimientos, aun cuando esto no se verifique aquí abajo. Pero si en cambio la llevas a disgusto, la haces más pesada y gravosa, y sin embargo es necesario que la lleves, si desechas una cruz, hallarás sin duda otra, y tal vez más grave. ¿Crees tú poderte escapar de lo que ninguno de los mortales pudo? ¿Qué santo ha vivido en el mundo sin cruz y tribulación? Ni siquiera Jesucristo nuestro Señor, mientras vivió en este mundo, estuvo una hora sin dolor de pasión, porque convenía, dice, que Cristo padeciese y resucitase de los muertos y entrase así en la gloria. Pues ¿cómo buscas tú otro camino diverso de este camino real que es el de la Santa Cruz? Toda la vida de Cristo fue cruz y martirio, ¿y tú buscas para ti una vida de descanso y gozo? Te engañas. Sí, te engañas y buscas otra cosa que sufrir tribulaciones, porque toda esta vida mortal está llena de miserias y señalada con cruces. Y cuanto más espiritual fuere el hombre, tanto más graves cruces hallará muchas veces, porque el dolor de su destierro crece a medida que crece su amor. Con todo, el que se ve así afligido no deja de sentir alivio en medio de sus tribulaciones, porque siente el gran fruto que reporta de llevar su cruz con resignación. Porque cuando se sujeta uno a ella voluntariamente, todo el peso de la tribulación se convierte en confianza del divino consuelo.

Horas litúrgicas. 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Pero tú también, amigo oyente, como bautizado, formas parte de esta Iglesia que reza con armonía. 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

Queridos amigos oyentes, con mucho cariño los saludamos, las hermanas Inés y Paula desde Puerto Rico, y vamos a rezar hoy las laudes de este domingo, Día del Señor. Nos corresponde el domingo 28 del tiempo ordinario. Vamos a tomar la antífona del Benedictus y la oración final en la página 823. Y el resto del oficio lo tomaremos, amigos, del domingo de la cuarta semana del Salterio, a partir de la página 1256.

0: Señor, ábreme los labios,
1: y mi boca proclamará tu alabanza.
0: Pueblo del Señor, rebaño que Él guía, venid, adorémosle, aleluya.
1: Pueblo del Señor, rebaño que Él guía, venid, adorémosle, aleluya.
0: Venid, aclamemos al Señor, demos vítores a la roca que nos salva, entremos a su presencia dándole gracias, aclamándolo con cantos.
1: Pueblo del Señor, rebaño que Él guía, venid, adorémosle, aleluya.
0: Porque el Señor es un Dios grande, soberano de todos los dioses. Tiene en su mano la cima de la tierra, son suyas las cumbres de los montes. Suyo es el mar, porque Él lo hizo, la tierra firme que modelaron sus manos.
1: Pueblo del Señor, rebaño que Él guía, venid, adorémosle, aleluya.
0: Entrad, postrémonos por tierra, bendiciendo al Señor, Creador nuestro, porque Él es nuestro Dios y nosotros su pueblo, el rebaño que Él guía.
1: Pueblo del Señor, rebaño que Él guía, venid, adorémosle, aleluya.
0: Ojalá escuchéis hoy su voz, no endurezcáis el corazón como en Meribá, como el día de Masá en el desierto, cuando vuestros padres me pusieron a prueba y me tentaron, aunque habían visto mis obras.
1: Pueblo del Señor, rebaño que Él guía, venid, adorémosle, aleluya.
0: Durante 40 años aquella generación me asqueó y dije, es un pueblo de corazón extraviado que no reconoce mi camino. Por eso he jurado en mi cólera que no entrarán en mi descanso.
1: Pueblo del Señor, rebaño que Él guía, venid, adorémosle, aleluya.
0: Gloria al Padre y al Hijo y al Espíritu Santo, como era en el principio, ahora y siempre, por los siglos de los siglos. Amén.
1: Pueblo del Señor, rebaño que Él guía, venid, adorémosle, aleluya.
0: En el nombre del Padre, del Hijo y del Espíritu, salimos de la noche y estrenamos la aurora. Saludamos el gozo de la luz que nos llega, resucitada y resucitadora.
1: Tu mano acerca el fuego a la tierra sombría, y el rostro de las cosas se alegra en tu presencia. Si la veas el alba igual que una palabra, tú pronuncias el mar como sentencia.
0: Regresa desde el sueño el hombre a su memoria, acude a su trabajo, madruga a sus dolores. Le confías la tierra y a la tarde la encuentras, rica de pan y amarga de sudores.
1: Y tú te regocijas, oh Dios, y tú prolongas en sus pequeñas manos tus manos poderosas, y está ese cuerpo entero los dos así creando, los dos así velando por las cosas.
0: Bendita la mañana que trae la noticia de tu presencia joven en gloria y poderío, la serena certeza con que el día proclama que el sepulcro de Cristo está vacío. Amén. Dad gracias al Señor porque es eterna su misericordia. Aleluya. Dad gracias al Señor porque es bueno, porque es eterna su misericordia.
1: Diga la casa de Israel, eterna es su misericordia.
0: Diga la casa de Aarón, eterna es su misericordia.
1: Diga los fieles del Señor, eterna es su misericordia.
0: En el peligro grité al Señor y me escuchó poniéndome a salvo.
1: El Señor está conmigo, no temo. ¿Qué podrá hacerme el hombre? El Señor está conmigo y me auxilia. Veré la derrota de mis adversarios.
0: Mejor es refugiarse en el Señor que fiarse de los hombres. Mejor es refugiarse en el Señor que fiarse de los jefes.
1: Todos los pueblos me rodeaban. En el nombre del Señor los rechacé. Me rodeaban cerrando el cerco. En el nombre del Señor los rechacé. Me rodeaban como avispas, ardiendo como fuego en las zarzas. En el nombre del Señor los rechacé.
0: Empujaban y empujaban para derribarme, pero el Señor me ayudó. El Señor es mi fuerza y mi energía, Él es mi salvación.
1: Escuchad, hay cantos de victoria en las tiendas de los justos. La diestra del Señor es poderosa, la diestra del Señor es excelsa. La diestra del Señor es poderosa.
0: No he de morir, viviré para contar las hazañas del Señor. Me castigó el Señor, pero no me entregó a la muerte.
1: Abridme las puertas del triunfo y entraré para dar gracias al Señor.
0: Esta es la puerta del Señor, los vencedores entrarán por ella.
1: Te doy gracias porque me escuchaste y fuiste mi salvación.
0: La piedra que desecharon los arquitectos es ahora la piedra angular. Es el Señor quien lo ha hecho, ha sido un milagro patente.
1: Este es el día en que actuó el Señor, sea nuestra alegría y nuestro gozo. Señor, danos la salvación. Señor, danos prosperidad.
0: Bendito el que viene en nombre del Señor. Os bendecimos desde la casa del Señor. El Señor es Dios, Él nos ilumina.
1: Ordenad una procesión con ramos hasta los ángulos del altar.
0: Tú eres mi Dios, te doy gracias. Dios mío, yo te ensalzo.
1: Dad gracias al Señor porque es bueno, porque es eterna su misericordia.
0: Gloria al Padre, y al Hijo, y al Espíritu Santo.
1: Como era en el principio, ahora y siempre, por los siglos de los siglos. Amén.
0: Dad gracias al Señor porque es eterna su misericordia. Aleluya. Aleluya. Criaturas todas del Señor, bendecida al Señor. Aleluya. Bendito eres, Señor, Dios de nuestros padres. A ti gloria y alabanza por los siglos.
1: Bendito tu nombre, santo y glorioso. A él gloria y alabanza por los siglos.
0: Bendito eres en el templo de tu santa gloria. A ti gloria y alabanza por los siglos.
1: Bendito eres sobre el trono de tu reino. A ti gloria y alabanza por los siglos.
0: Bendito eres tú que sentado sobre querubines sondeas los abismos. A ti gloria y alabanza por los siglos.
1: Bendito eres en la bóveda del cielo, a ti honor y alabanza por los siglos.
0: Criaturas todas del Señor, bendecida al Señor, ensalzadlo con himnos por los siglos.
1: Gloria al Padre y al Hijo y al Espíritu Santo.
0: Como era en el principio, ahora y siempre, por los siglos de los siglos. Amén.
2: Aleluya, aleluya, criaturas todas del Señor, bendecida al Señor. Aleluya.
0: Todo ser que alienta, alabe al Señor. Aleluya. Alabad al Señor en su templo, alabadlo en su fuerte firmamento.
1: Alabadlo por sus obras magníficas, alabadlo por su inmensa grandeza.
0: Alabadlo tocando trompetas, alabadlo con arpas y cítaras.
1: Alabadlo con tambores y danzas, alabadlo con trompas y flautas.
0: Alabadlo con platillos sonoros, alabadlo con platillos vibrantes.
1: Todo ser que alienta, alabe al Señor.
0: Gloria al Padre, y al Hijo, y al Espíritu Santo.
1: Como era en el principio, ahora y siempre, por los siglos de los siglos. Amén.
2: Todo ser que alienta, alabe al Señor. Aleluya.
0: Haz memoria de Jesucristo, resucitado de entre los muertos, nacido del linaje de David. Es doctrina segura, si morimos con Él, viviremos con Él. Si perseveramos, reinaremos con Él. Si lo negamos, también Él nos negará. Si somos infieles, Él permanece fiel, porque no puede negarse a sí mismo.

0: Te damos gracias, oh Dios, invocando tu nombre.
1: Te damos gracias, oh Dios, invocando tu nombre.
0: Contando tus maravillas.
1: Invocando tu nombre.
0: Gloria al Padre, y al Hijo, y al Espíritu Santo.
1: Te damos gracias, oh Dios, invocando tu nombre.
0: Id a los cruces de los caminos, y a todos los que encontréis, convidadlos a la boda. Bendito sea el Señor, Dios de Israel, porque ha visitado y redimido a su pueblo, suscitándonos una fuerza de salvación en la casa de David, su siervo, según lo había predicho desde antiguo por boca de sus santos profetas.
1: Es la salvación que nos libra de nuestros enemigos y de la mano de todos los que nos odian, realizando la misericordia que tuvo con nuestros padres, recordando su santa alianza y el juramento que juró a nuestro padre Abraham.
0: Para concedernos que, libres de temor, arrancados de la mano de los enemigos, le sirvamos con santidad y justicia en su presencia todos nuestros días.
1: Y a ti, niño, te llamarán profeta del Altísimo, porque irás delante del Señor a preparar sus caminos, anunciando a su pueblo la salvación, el perdón de sus pecados.
0: Por la entrañable misericordia de nuestro Dios, nos visitará el sol que nace de lo alto, para iluminar a los que viven en tinieblas y en
1: su... Ti, niño, te llamarán profeta del Altísimo, porque irás delante del Señor a preparar sus caminos, anunciando a su pueblo la salvación.

0: Siglo de los siglos. Amén.
1: Id a los cruces de los caminos y a todos los que encontréis, convidadlos a la boda.
0: Dios nos ama y sabe lo que nos hace falta. Aclamemos, pues, su poder y su bondad, abriendo gozosos nuestros corazones a la alabanza.
2: Te alabamos, Señor, y confiamos en ti.
0: Te bendecimos, Dios Todopoderoso, Rey del Universo, porque a nosotros, injustos y pecadores, nos has llamado al conocimiento de la verdad.
2: Haz que te sirvamos con santidad y justicia.
0: Vuélvete hacia nosotros, oh Dios, tú que has querido abrirnos la puerta de tu misericordia.
2: Y haz que nunca nos apartemos el camino que lleva a la vida.
0: Ya que hoy celebramos la resurrección del Hijo de tu amor,
2: haz que este día transcurra lleno de gozo espiritual.
0: Da, Señor, a tus fieles el espíritu de oración y de alabanza,
2: para que en toda ocasión te demos gracias.
0: Por las intenciones del Sumo Pontífice y las necesidades de la Santa Madre Iglesia, por intercesión de Nuestra Señora del Encuentro con Dios y de San José, roguemos al Señor.
2: Te rogamos, óyenos.
0: Movidos ahora todos por el mismo espíritu que nos da Cristo resucitado, acudamos a Dios, de quien somos verdaderos hijos, diciendo:
1: Padre nuestro que estás en el cielo, santificado sea tu nombre. Venga a nosotros tu reino. Hágase tu voluntad en la tierra como en el cielo. Danos hoy nuestro pan de cada día. Perdona nuestras ofensas, como también nosotros perdonamos a los que nos ofenden. No nos dejes caer en la tentación, y líbranos del mal.
0: Te pedimos, Señor, que tu gracia continuamente nos preceda y acompañe, de manera que estemos dispuestos a obrar siempre el bien. Por nuestro Señor Jesucristo, tu Hijo, que vive y reina contigo en la unidad del Espíritu Santo y es Dios por los siglos de los siglos.
2: Amén.
0: El Señor nos bendiga, nos guarde de todo mal y nos lleve a la vida eterna.
2: Amén.

0: cuanto pueda. Dedícate, haz mirar a Dios, hacerlo tuyo. Es más tuyo que tú mismo.
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1: Hoy traemos al programa un tema muy interesante que se llama engaño musical, puede ser también bulo musical o mistificación musical. ¿Qué quiere decir esto? Quiere decir que se atribuye a una persona una determinada composición musical cuando realmente ha sido compuesta por otro. ¿Por qué se produce esto? Puede ser un plagio. En el caso del plagio, eso está perseguido porque es ilegal. Es que una persona coja una música, la haga suya y con otro nombre y con algún arreglo la ponga en marcha. Pero esto está muy perseguido y está buscado. Pero lo que nos atañe hoy es otra cosa diferente. Y es que un músico componga una determinada obra, bonita, preciosa, y por la razón que sea, él mismo la atribuya a otro músico. Esto ocurre, por ejemplo, cuando hablamos del Adagio de Albinoni. Eso ya hace muchos años que está arreglado, pero la gente en general no lo conoce, y es que se dice Adagio de Albinoni Giasotto. Un tal Giasotto, explicado yo en algún otro programa, pero lo volveremos a traer para hacer luz sobre este tema. Este señor Giasotto hizo el Adagio sobre unos compases de un bajo continuo de Albinoni y entonces hizo la obra maravillosa, el Adagio, pero por vergüenza, por lo que sea, no sabemos por qué, le dio la autoridad y la autoría a Albinoni cuando lo había hecho él. Este caso ya está reconocido, pero lo que nos atañe hoy, humildemente reconozco que no lo sabía, y gracias a la petición de la señora Viviana Ferro de Buenos Aires, que nos pidió que hiciéramos un programa sobre la música o las composiciones sobre el Ave María, y a ella le gusta especialmente el Ave María de Caccini, buscando y hurgando, me encuentro con una cosa, ya les digo humildemente que no lo sabía, que el Ave María atribuida a Giulio Caccini no es de él, sino que es de un ruso muy posterior a él, que se llama, o se llamaba, Vladimir Babilov. Claro, veo esto, está además muy, muy, muy explicado. Y según unas declaraciones de su hija Tamara, de este señor Vladimir Babilov, tenía una hija que se llama Tamara, ella dijo que el padre, como su nombre, Vladimir Babilov, sí, Babilov, era como un nombre muy corriente, si lo llevaba al mercado con su nombre no iba a tener acogida porque era como un nombre anodino, sin ninguna importancia. Pero si le ponía el nombre de algún músico importante, su obra se compraría. Pues, ¿qué hizo? Parece ser que compuso esta maravillosa Ave María atribuida a Giulio Caccini, cuando en realidad la había compuesto él. El músico Vladimir Babilov fue un hombre muy importante que grabó un disco titulado Música de laúd, de los siglos XVI y XVII, un gran músico. Pero, por lo que sea, él sabrá, hizo que no esta obra, sino otras, no llevaran su nombre, sino la de autores famosos. Pues bien, gracias Viviana Ferro por pedirnos este programa, porque nos hemos enterado de una cosa que yo al menos no sabía. Vamos a empezar con las Aves Marías. A ella le gusta la de Giulio Caccini, que no, es de Vladimir Babilov, que nació en Rusia en 1925 y murió en 1973, o sea que es muy, muy, muy actual. Cuando Giulio Caccini, que era un compositor y cantante, había nacido en 1550 y había muerto en 1618. A ella le gusta muchísimo esta Ave María y aquí le vamos a ofrecer una versión cantada por los niños del grupo Libera, que es un grupo inglés, que casi todos pertenecen a un coro parroquial de San Felipe de Norbury, en el sur de Londres, con unas voces excepcionales. Escuchen ustedes el Ave María, diremos, Babilov, Caccini, para más o menos para situarnos, ejecutada, o sea, cantada por el grupo Libera.

Acaban de escuchar ustedes Ave María, de hasta ahora atribuida a Giulio Caccini, pero parece ser que es de Vladimir Babilov, como he explicado al principio. Escuchamos otra Ave María preciosa, la de siempre, Ave María de Schubert. En este caso está interpretada por Barbara Bonney, una estadounidense que nació en Nueva Jersey en 1956, tiene una voz preciosa y está interpretada como la había dejado escrita Franz Schubert, un músico austríaco del romanticismo, muy conocido sobre todo por esta Ave María. Piano y la cantante Bonney explicando al mismo tiempo que cantando esta Ave María tan preciosa.

preciosa la interpretación de Bárbara Bonney. No canta el Ave María, reza el Ave María. Eso es lo más importante en este tipo de música. A veces dices, ¿por qué me gusta más esta música? Sobre todo cuando es música sacra, que estamos orando y estamos diciendo palabras sacras. Es que se rece a Dios nuestro Señor. No que se digan las palabras por decirlas para que queden bien.

sonar bien, que tengan esa fuerza interior, y esa Bárbara Bonney lo hace. Es la partitura tal como dejó escrita Franz Schubert con esta interpretación. Luego se han hecho muchas versiones de orquestas, de instrumentos solistas, pero esta es la original. Si quieren ustedes escribirnos al programa y quieren hacernos alguna petición, alguna sugerencia, o decirnos pues qué les gusta más, qué les gusta menos, las sugerencias, siempre que estén dentro de la estética del programa, pueden hacerlo al correo electrónico nsebarcelona@nseradio.com, y con mucho gusto atenderemos sus peticiones o aclararemos lo que nos pidan. A continuación, y siguiendo con el tema del Ave María, otra Ave María, que es la de Bach Gounod. Esta no es que nadie se haya aprovechado de nadie, sino que el señor Gounod, Charles Gounod, un compositor francés, nacido en 1818 y murió en 1893, sobre una partitura ya escrita de Juan Sebastián Bach, que había nacido en 1685 y murió en 1750, al cabo de unos 130 años aproximadamente, con esa partitura del preludio número 1 en do de Bach, compuso la letra y le puso nombre a la melodía con el acompañamiento de este preludio. Por eso siempre que se habla de Ave María, se dice Ave María Bach Gounod, porque sobre una obra ya escrita de Bach, Gounod hizo su célebre Ave María. Esta está interpretada por Luciano Pavarotti, que nació en 1935, murió en 2007 en Italia, uno de los cantantes, de los tenores más importantes que nos ha dado la música de ópera y música de canto. Escuchemos Ave María Bach Gounod, cantada por Luciano Pavarotti.

otra magnífica interpretación de Luciano Pavarotti, también la reza con toda su alma. No nos queda casi tiempo. La señora Viviana Ferro nos indicó que a ella le gustaba un Ave María de lo que llamaremos Babilón Caccini, es que la hizo, o sea, la ejecutó la orquesta de los conciertos La Bourrée y La Maîtrise de París. No nos queda casi tiempo, pero podemos poner unos compases de esta Ave María para terminar. Ya les decimos adiós, amigos. Raúl al control y Montserrat conduciendo el programa, les desean que pasen una feliz semana.

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1: 7:31.
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3: Queridos amigos, sabemos que cada vez creo que son más numerosos. Este dato también quizás nos lo aclarará nuestra invitada especialista. Cada vez, por lo menos, conocemos todos a matrimonios que a lo mejor tienen alguna dificultad en tener descendencia, en tener hijos, ¿verdad? Bueno, ella nos explicará algunas de las causas más frecuentes. Pero lo que sí es cierto es que existe la esperanza. Y para eso es este programa, ¿eh? Para demostrar que no es normal que cause pues cierta tristeza pues a un matrimonio pues que realmente desea, como es lógico, tener hijos, ¿verdad? Y hoy en día los avances científicos ofrecen algunas alternativas que, como saben los que siguen nuestra programación, no ofrecen garantías éticas. Muchas veces, al contrario, son abiertamente antimorales, ¿no? Y porque se juega realmente con la vida humana fuera de lo que es el desarrollo normal de una fecundación. Y por eso hemos querido llamar a la doctora Elena Marcos. Le damos la bienvenida porque estamos muy contentos de contar con su presencia. La hemos visto también, remitimos a nuestros amigos oyentes a Internet, donde pueden encontrar vídeos donde ella explica muy bien estos temas. Doctora Elena Marcos, bienvenida al programa.
4: Hola, muchas gracias. Encantada de estar con vosotros.
3: Ah, pues mira, desde aquí vas a estar con muchas personas porque desde América,
4: estupendo.
3: Sí, también muchas personas escuchan y estoy segura que más de uno estará positivamente interesado. Bien. La doctora Elena Marcos, te vamos a presentar un poquito.
4: Muy bien.
3: Bueno, es una joven doctora, especialista en naprotecnología, esta palabra que parece tan rara, ella misma nos la va a explicar y verán que es muy sencillo, es médico de familia y también colabora precisamente en estas especialidades con el Centro de Orientación Familiar de la Diócesis de Getafe en España, cerquita de la capital, de Madrid. Pues doctora, claro, la primera pregunta sería ¿qué es la naprotecnología? Una palabra un poco larga.
4: Vamos a explicarla así porque mucha gente no sabe lo que es y yo creo que hay que dejarlo claro desde el principio. Bueno, viene del inglés naprotechnology, que significa tecnología procreativa natural. Y aunque suena muy rimbombante, se basa en algo muy sencillo, que es simplemente hacer un diagnóstico adecuado y un tratamiento de las causas que digamos que subyacen en el ciclo femenino, los trastornos del ciclo femenino. Quizá la patología o la enfermedad que más famosos nos ha hecho son los problemas a la hora de concebir un hijo, como usted decía, a la hora de la fertilidad, pero también se puede aplicar a otro tipo de enfermedades de la mujer, así como también a otras circunstancias, como por ejemplo lo que se llama la perinatología, que es el cuidado de la mujer y de su hijo durante el embarazo.
3: Ah, perfecto, es verdad. O sea, que tiene una utilidad mucho más amplia, ¿no?
4: Sí, la verdad es que como decía, lo que quizá es más conocido es el tema de la fertilidad, pero no solamente, porque también nos sirve para cosas tan interesantes como prevenir abortos de repetición, también prevenir el parto pretérmino, que es una de las grandes plagas de nuestros días, la prematuridad, y también en mujeres incluso solteras que no tienen, idea de concebir porque no están casadas, también se puede aplicar a trastornos ginecológicos.
3: De acuerdo. Vamos a preguntar quiénes pueden beneficiarse de la naprotecnología, aunque ya nos has dado un avance, ciertamente, y al principio ya lo comenté, pero ¿nos lo puedes ampliar un poquito?
4: Sí, la verdad es que hacemos un esfuerzo muy grande desde nuestra consulta, los doctores, para concienciar a las mujeres jóvenes de que muchos trastornos hormonales que tienen se pueden arreglar con esta ciencia. sin tener que recurrir a tratamientos como se hace de modo, digamos, habitual, por desgracia, como puede ser la píldora anticonceptiva. Por ejemplo, pues las mujeres jóvenes con ciclos irregulares, por ejemplo, con síndrome de ovarios poliquísticos, por ejemplo, con dolores fuertes menstruales, con sangrados anómalos. Si vamos a la consulta habitual de un ginecólogo estándar, digamos, veremos cómo a muchas de estas mujeres se les da de modo sistemático la píldora anticonceptiva, que además de no arreglar su problema, les causa problemas posteriores, porque evidentemente causa un trastorno hormonal peor que el que tenía la mujer antes. Así que cualquier mujer puede beneficiarse de esta ciencia.
3: Muy interesante. Y vamos a ver que cualquier mujer puede beneficiarse y que el matrimonio en sí se beneficia en muchos aspectos. ¿Cuáles son los fundamentos esenciales de esta tecnología para la procreación natural?
4: Pues los fundamentos, inicialmente, la mujer, si está ella sola, o el matrimonio, si acuden ambos a la consulta, que es lo más frecuente, pues esta paciente o este matrimonio tienen que aprender a reconocer el ciclo con el método Creighton. El método Creighton es un método de conocimiento de la fertilidad que está estandarizado, es decir, que hace que todos los pacientes en todo el mundo aprendan de la misma manera para, digamos, tener datos objetivos del ciclo menstrual de esa mujer.
3: Perfectamente.
4: Esta enseñanza la hacen monitoras profesionales, es decir, que de modo individualizado se enseña a la mujer o a la pareja. Entonces, hay una colaboración muy estrecha, muy cercana, entre los médicos especialistas y las monitoras. Somos un equipo. Esta gráfica nos aporta informaciones relevantes sobre el ciclo fértil de la mujer, que permite al médico orientar el estudio diagnóstico, pedir pruebas y orientar el tratamiento también de esta mujer. Entonces, esta gráfica es un fundamento esencial, porque además nos permite también orientar los estudios a un momento concreto del ciclo. Por ejemplo, la fase posovulatoria, hay que pedir unas pruebas especiales. La fase preovulatoria, hay que pedir unas pruebas distintas, o las ecografías, etcétera.
3: De acuerdo, pero lo que nos gusta mucho es ver que todo está basado en el autoconocimiento, diríamos, de cómo funciona el ciclo femenino, que muchas veces dejamos todo esto a los profesionales y muchas veces no conocemos cómo funciona nuestro propio cuerpo.
4: Y por desgracia, me gustaría decir aquí, ya que mucha gente me está escuchando, por desgracia las mujeres conocemos muy poco nuestro ciclo, muy poco, y los médicos tampoco lo conocen. Entonces, el ciclo es algo que se ignora, se desconoce, se pisotea y se maltrata, no se valora, y es verdad que es algo precioso, muy valioso, y que cuando se tiene un conocimiento, realmente es un enriquecimiento para el matrimonio impresionante.
3: Fíjate, ¿por qué? Porque todo está muy bien hecho y mejor de lo que podemos pensar.
4: Desde luego.
3: Cuanto más lo estudia, descubrimos, es como el que estudia el ojo humano, pues que en algunos programas, en Adiós por la Ciencia, hemos estado con especialistas, y realmente cuanto más conoces, más te maravillas de lo bien que está hecho. Y como nos lo ha dicho ahora la doctora Elena Marcos, aprendemos a valorar también nuestro cuerpo tan perfectamente hecho y a tratarlo, pues, en relación a lo que es.
4: Eso es.
3: A no maltratar, bueno, tener en cuenta este ciclo en muchos aspectos. Bien, como sería interesante saber cuáles son las causas más comunes de infertilidad que se pueden solucionar gracias a la naprotecnología.
4: La verdad, esta pregunta es muy interesante y la verdad es que en las pacientes muchas veces encontramos más de una causa, es decir, que no es una causa única, sino que muchas veces son varias. Algo muy frecuente, lo más común que encontramos son los defectos hormonales que tienen que ver con la ovulación. Por ejemplo, porque bueno, el estrés de la vida que llevamos ahora todos afecta mucho a la calidad de las ovulaciones. La gente no come bien, la gente no descansa bien, la gente trabaja demasiado. También hay otras cosas frecuentes como desajustes hormonales, como puede ser problemas de tiroides, también problemas del desequilibrio entre las hormonas femeninas y masculinas, y también a veces, claro, la baja fertilidad del varón, porque aquí hablamos de la fertilidad del matrimonio y la de uno es la del otro. También encontramos trastornos alimentarios, por ejemplo, intolerancias, y una cosa que nos preocupa mucho hacer bien es ver al paciente en su totalidad, es decir, verlo como con integralidad, no solo ver una parte de su cuerpo, sino verle como un todo, ya que cualquier afectación, por ejemplo, del aparato digestivo, puede afectar también a la fertilidad. Y otra cosa que también encontramos con mucha frecuencia es la endometriosis, que es una enfermedad, bueno, en la cual encontramos tejido que debería estar dentro del útero, lo encontramos fuera. Es una causa muy importante de esterilidad y realmente seguramente es mayor de lo que vemos, porque tendríamos que hacer a todo el mundo una intervención quirúrgica, diagnóstica para encontrarla y, bueno, ahora mismo es algo que está fuera de nuestras posibilidades y que es demasiado también invasivo para la mayoría de las pacientes.
3: De acuerdo, pero gracias a la naprotecnología, aparte de detectar esta causa, ¿también se puede solucionar?
4: Sí, también, porque es cierto que, bueno, tenemos muchas herramientas. A veces son cosas muy sencillas, por ejemplo, partiendo del conocimiento del ciclo, hay personas que cuando tienen la fertilidad ligeramente por debajo de lo normal, pues solo con conocer el ciclo pueden conseguir un embarazo porque conocen mejor la ventana de fertilidad. Hay gente con problemas de hormonas que podemos solucionar con medicamentos, por ejemplo, o con suplementos alimenticios, con dietas que también hacemos y ya en los casos más severos con intervenciones quirúrgicas que también se pueden hacer.
3: Fíjense, amigos, como la esperanza, ¿verdad?, para aquellos matrimonios que nos escuchan y que es verdad, pues es un sufrimiento muchas veces. Y bueno, me llama la atención en todo lo que está explicando, y es algo que yo ignoraba completamente, esta interacción, pues fíjense, con el aparato digestivo. Entonces, a lo mejor una intolerancia a un alimento afecta a la fertilidad. Y los modos de vida a los que ha hecho alusión la doctora Elena Marcos. Entonces, quizás ese encuentro integral del médico, del especialista de naprotecnología con el matrimonio, con la mujer, va a dar lugar también a unos consejos sobre el modo de vida.
4: Sí, porque es cierto que muchas veces no nos damos cuenta de la vida que llevamos hasta que alguien no nos pregunta cuánto duermes, qué comes, cómo te encuentras o cómo te sientes respecto a este problema, por ejemplo, concreto de no poder tener hijos, qué sufrimiento hay detrás tan grande y cuántas cosas podemos mejorar si alguien nos lo aconseja. Y también que el matrimonio encuentre, que yo creo que es importantísimo, que ellos pueden trabajar mucho. Es decir, que no solamente es lo que el médico me diga, sino que yo tengo una parte aquí muy importante, soy actor principal en mi salud y hay muchas cosas que puedo trabajar y que puedo cambiar para mejorar esta situación.
3: Eso me parece maravilloso, importante. Me parece que es obvio a estas alturas del programa, pero nunca hay que dejarlo así, simplemente en lo vago, sino concretar que la naprotecnología respeta la esencia natural del acto conyugal. Explíquenos la diferencia entre la naprotecnología y las técnicas que no son correctas, como puede ser la fecundación in vitro, a la que desgraciadamente hay personas que sí se apuntan, ¿eh?
4: Sí, la verdad es que en su mismo nombre, que es tecnología procreativa natural, este natural hace referencia a varias.
3: Explíquenos la diferencia entre la naprotecnología y las técnicas que no son correctas, como puede ser la fecundación.

0: La procreación, es decir, que la procreación cuando se da está dentro de este acto unitivo conyugal, que es lo que separa precisamente técnicas como la que usted mencionaba, la fecundación in vitro, en la cual separamos la unión conyugal del acto procreativo que se realiza fuera del cuerpo de la mujer, en un laboratorio, creando, entre comillas, a un ser humano fuera del cuerpo de su madre, que es el lugar natural de su concepción.
1: Exactamente. Como doctora y siendo usted mujer, ¿considera que esta tecnología ayuda? Atención, atención, esto para mí es una pregunta importantísima. ¿Ayuda también a que el esposo respete más a su esposa? Porque esto es muy bonito.
0: Es muy bonito y tengo que responder con un sí rotundo, porque es verdad que el esposo puede ver cómo son los procesos naturales, cómo está hecha su esposa, que como decía usted, está hecha muy bien, y también cómo está hecha para él, es decir, cómo Dios ha pensado a esa esposa para ese esposo y a ese esposo para esa esposa. Y también cómo la utilización de los periodos fértiles es la que puede dar lugar a una concepción, cómo ver el cuerpo de la mujer pues como ese templo que debe ser, lugar de respeto, cómo ver esa dignidad de la esposa, cómo ver ese lugar que hay que respetar, porque con esta ciencia estamos respetándolo al máximo y lo que queremos es conseguir un ciclo sano, es la salud, no es darle medicación para que se quede embarazada, sino para que esté saludable y por eso se quede embarazada.
1: Magnífico. ¿Es muy costoso el tratamiento de la naprotecnología? Supongo que depende de los casos, ¿cierto?
0: Intentamos hacerlo asequible a la mayoría de los matrimonios, pero es cierto que a veces lo pueden encontrar difícil a causa de los tratamientos. Es necesario que pensemos pues que hay que pedir muchas pruebas. Como es un estudio tan completo, a veces tenemos que pedir muchas pruebas, a veces hace falta incluso la cirugía, y muchas cosas no están financiadas, desgraciadamente, por el sistema público. Pero es verdad que los gastos se hacen poco a poco y que se pueden asumir generalmente por la mayor parte de los matrimonios.
1: Perfectamente. Pensemos, ¿cómo está organizado? Esto ya es una reflexión que nuestra doctora Elena Marcos, con la que estamos hablando, desde cerquita de Madrid, especialista en naprotecnología, médico de familia, colaboradora en el Centro de Orientación Familiar de la Diócesis de Getafe, quisiera también que ella nos ayude a reflexionar un poco sobre cómo, brevemente, ¿verdad? Porque esto daría para libros. Sí. Los sistemas de salud en algunos países, en España, tiene fama España de estar bien organizado y ciertamente es verdad. O sea, está al alcance de prácticamente la totalidad de la población, etcétera. Sin embargo, usted ha apuntado algo muy interesante. Hay prácticas que están subvencionadas por el Estado que quizás no deberían estarlo, y otras como la naprotecnología que no lo están. ¿Nos puede orientar un poquito a los oyentes?
0: Sí. Al final es cierto que los sistemas incluso públicos de salud muchas veces están motivados por ideas que no son pro vida precisamente, y que también hay un gran papel de la industria farmacéutica. En la naprotecnología no tenemos tratamientos que sean muy costosos, por tanto no somos muy rentables, entre comillas, claro, económicamente. Y el papel que juega la industria farmacéutica es tan grande que es muy complejo, digamos, poder entrar en ese mundo desplazándolo para entrar en un sistema público. Es cierto que si mirasen de verdad los números netos, sería mucho más rentable hacer naprotecnología que hacer, por ejemplo, fecundación in vitro, porque los medicamentos son más baratos, en general pues no tenemos esa técnica de laboratorio tan costosa, pero es cierto que hoy por hoy, debido a la gran presión de la industria farmacéutica y también a las ideas que rigen los países ahora mismo, nos es muy difícil entrar en un sistema público, hoy por hoy.
1: Entendido, entendido. No obstante, debemos siempre trabajar con esta esperanza porque, qué duda cabe que la misma razón y el respeto a la vida que tanto se defiende, por ejemplo, pues en la ecología, digamos, la ecología a nivel animal, que está tan, que es muy razonable, ¿no? Sin caer en los ecologismos, ¿no? Sí. El respetar la naturaleza. Si respetamos la naturaleza, pues de los animales, ¿cuánto más deberíamos respetar la naturaleza en las personas?

0: estructura.
1: Sí, y es cierto que las personas, en el público, digamos, los pacientes, hay cada vez más conciencia de esto. Y cada vez menos mujeres quieren que les den demasiados medicamentos, cada vez menos mujeres quieren someterse a procedimientos muy invasivos. O sea que esta conciencia ecológica, en este sentido, sí que se está creando y sí que hay gente que se acerca a nosotros por este mismo pensamiento. Con lo cual, efectivamente, hay que aspirar a que algún día, si Dios quiere, podamos tener un papel ahí importante en,
0: claro,
1: en los sistemas
0: sí.
1: públicos también.
0: Pienso que este es un verdadero progreso, o sea, el aprender a conocer el cuerpo humano y... Han estado atentos al dato. Nos ha explicado la hermana, la doctora Elena Marcos, que en el mismo, la misma paciente, en este caso la mujer o el matrimonio, tienen trabajo. Es decir, que tienen que también investigar en sobre estas tablas para lograr conocer el ciclo femenino a fondo y de esta mujer en concreto, ¿verdad?, de sí misma,
1: sí.
0: Y poder actuar en consecuencia. Bien, ¿también influye la edad de los esposos normalmente? Bueno, sabemos que sí, ¿no?, en la fertilidad, pero ¿de qué manera?
1: Sí, la verdad es que esta es una de las causas más, quizá más llamativas o más grandes, de que ahora tengamos tanto problema de infertilidad. Y es cierto que la edad para tener hijos, para concebir a los hijos, para educar a los hijos, criarlos, es la juventud. Y ahora mismo la edad preponderante, al menos en España, son los 30 años, a partir de los 30 años, no los 30, sino de los 30 a los 40, y ya es un poco tarde cuando queremos tener hijos. A partir de los 40 años, la fertilidad femenina baja enormemente, y es verdad que también, debido al ambiente en el que vivimos, en el que nos movemos, cada vez los esposos son menos libres de elegir cuándo pueden tener la familia y el número de hijos que querrían tener, porque muchos querrían tener más hijos, pero no pueden porque el colegio es muy caro, tienen que trabajar muchas horas, se han casado mayores porque no podían económicamente. Entonces eso nos quita libertad a la hora de formar una familia, a la hora de muchas cosas. Y entre todos, la sociedad en la que vivimos, hemos hecho pues de la comodidad, del bienestar, ídolos. El capricho también, ¿no? A veces que olvidamos que el hijo es un don que Dios da, no es algo que yo quiero tener y tengo, sino que es un don que me da Dios. Y todo esto del bienestar, de la facilidad económica, llega a un punto que en el cual nos decepciona, ¿no? Porque cuando llevo recorrido un trecho de vida y veo que he hecho un ídolo de algo, veo que ese ídolo no me ha dado la felicidad. Y entonces hay mucho arrepentimiento, ¿no?, en la edad de los 50 en adelante, de cómo han vivido su vida. Y sin embargo, pues seguimos perpetuando esta mentalidad en los hijos, ¿no?, por desgracia, muchas veces.
0: Uh-huh. En cambio, hay una lucecita de esperanza, porque sí que hay matrimonios que, de hecho, pues usted debe conocer varios, doctora,
1: sí,
0: que, bueno, aparte de los que reciben, ¿verdad?, tratamientos y que acuden a la naprotecnología, pero que quizás también desde otros países se quieren informar, porque usted es especialista en España y vamos a contar cuántas son los especialistas en España.
1: En España ahora mismo, en activo, estamos dos doctoras.
0: Uh-huh. Entonces, ya saben que la doctora Elena Marcos, Elena en este caso va con H, Elena Marcos,
1: eso es.
0: La pueden encontrar en la diócesis de Getafe, en el Centro de Orientación Familiar, y bueno, a través de internet también pueden encontrar
1: también
0: más información, ¿sí?
1: Sí.
0: Y en la ciudad de Zaragoza también tenemos la doctora Mena.
1: Perfecto, sí, la doctora María Victoria Mena, que está en Zaragoza, efectivamente, que fue la que comenzó en España esta labor de la naprotecnología.
0: Uh-huh. ¿En otros países está más desarrollada esta ciencia maravillosa?
1: Sí, la verdad es que en Europa todavía vamos un pasito por detrás de Estados Unidos, pero sí que algunos países como Irlanda o como Polonia han tenido más presencia, digamos, de monitoras y de médicos. Y después, ya que nos escuchan desde Latinoamérica, tengo que hablar de México, donde ha habido un gran avance en los últimos años. Hay profesionales, hay monitores, y es quizá la mayor presencia en América, aunque hay otros países más, también en la parte de América del Sur, donde también se pueden encontrar profesionales de esta ciencia.
0: Claro, muy interesante también, y sería un poquito la pregunta de despedida, antes de felicitarla de nuevo por esta labor, de verdad, porque es fundamental hoy en día, a también apoyar a los esposos en ese momento difícil, ¿no?, de cierto desánimo, en ese momento en que no pueden tener hijos, y cómo esta doctora les va a ayudar. que sea una ayuda en cuerpo y alma, ¿no? No simplemente en recetar una fármaco.
1: Sí, como bueno, como mencionaba, esbozaba un poco antes, la ayuda efectivamente es ver a la persona como un todo. Ese todo no solamente un cuerpo, sino por supuesto y principalmente un alma. Y gran parte del éxito de la nanotecnología no es solamente los que quedan embarazadas, porque hay gente que no queda embarazada, sino el diagnóstico y el acompañamiento que se hace de ese matrimonio en el momento de sufrimiento que está pasando. Ser buenos samaritanos que acudimos a, pues donde nos llama Dios, a ayudar a estos matrimonios que están sufrientes. Esto para mí es el mayor regalo que podemos hacer nosotros como médicos a los pacientes.
0: Muy, muy bien. Yo quisiera animar también a los oyentes que quieran investigar más sobre la naprotecnología, tecnología para el nacimiento, la procreación natural, perdón, procreación natural.
1: Eso es.
0: No es reproducción, atención, es,
1: eso es.
0: Procreación. Hablamos de reproducción para los animales. Y bueno, ha llegado la hora de despedirnos, deseando que siga adelante esta ciencia, esta investigación, que está dando ya tan buenos resultados en las familias. Hasta siempre, doctora Marcos.
1: Muchísimas gracias. Un saludo.

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1: Ocho de la mañana y un minuto.
2: Santo Rosario. Por la señal de la Santa Cruz, de nuestros enemigos, líbranos, Señor Dios nuestro, en el nombre del Padre, y del Hijo, y del Espíritu Santo.
3: Amén.
2: Acto de contrición.
3: Señor mío Jesucristo, Dios y hombre verdadero, Creador, Padre y Redentor mío, por ser vos quien sois bondad infinita, y porque os amo sobre todas las cosas, me pesa de todo corazón haberos ofendido. También me pesa porque podéis castigarme con las penas del infierno. Ayudado de vuestra divina gracia, propongo firmemente nunca más pecar, confesarme y cumplir la penitencia que me fue impuesta. Amén.
2: Un credo al Sagrado Corazón de Jesús.
3: Creo en Dios, Padre Todopoderoso, Creador del cielo y de la tierra. Creo en Jesucristo, su único Hijo, nuestro Señor, que fue concebido por obra y gracia del Espíritu Santo. Nació de Santa María Virgen, padeció bajo el poder de Poncio Pilato, fue crucificado, muerto y sepultado, descendió a los infiernos, al tercer día resucitó de entre los muertos, subió a los cielos y está sentado a la derecha de Dios Padre Todopoderoso. Desde allí ha de venir a juzgar a vivos y muertos. Creo en el Espíritu Santo, la Santa Iglesia Católica, la comunión de los santos, el perdón de los pecados, la resurrección de la carne y la vida eterna. Amén.
2: Ofrecemos este Santo Rosario por nuestras intenciones. Misterios gloriosos del Santo Rosario. Primer misterio, la resurrección del Señor. Al alborear el primer día de la semana, fueron a ver el sepulcro. El ángel habló a las mujeres: «Vosotras no temáis, ya sé que buscáis a Jesús. No está aquí, ha resucitado». Padre nuestro que estás en el cielo, santificado sea tu nombre. Venga a nosotros tu reino, hágase tu voluntad en la tierra como en el cielo.
3: Danos hoy nuestro pan de cada día, perdona nuestras ofensas, como también nosotros perdonamos a los que nos ofenden. No nos dejes caer en la tentación y líbranos del mal. Amén.
2: Dios te salve María, llena eres de gracia, el Señor es contigo. Bendita tú eres entre todas las mujeres, y bendito es el fruto de tu vientre, Jesús.
3: Santa María, Madre de Dios, ruega por nosotros pecadores, ahora y en la hora de nuestra muerte. Amén.
2: Dios te salve, María, llena eres de gracia, el Señor es contigo. Bendita tú eres entre todas las mujeres, y bendito es el fruto de tu vientre, Jesús.
3: Santa María, Madre de Dios, ruega por nosotros pecadores, ahora y en la hora de nuestra muerte. Amén.
2: Dios te salve, María, llena eres de gracia, el Señor es contigo. Bendita tú eres entre todas las mujeres, y bendito es el fruto de tu vientre, Jesús.
3: Santa María, Madre de Dios, ruega por nosotros pecadores, ahora y en la hora de nuestra muerte. Amén.
2: Dios te salve, María, llena eres de gracia, el Señor es contigo. Bendita tú eres entre todas las mujeres, y bendito es el fruto de tu vientre, Jesús.
3: Santa María, Madre de Dios, ruega por nosotros pecadores, ahora y en la hora de nuestra muerte. Amén.
2: Dios te salve, María, llena eres de gracia, el Señor es contigo. Bendita tú eres entre todas las mujeres, y bendito es el fruto de tu vientre, Jesús.
3: Santa María, Madre de Dios, ruega por nosotros pecadores, ahora y en la hora de nuestra muerte. Amén.
2: Dios te salve, María, llena eres de gracia, el Señor es contigo. Bendita tú eres entre todas las mujeres, y bendito es el fruto de tu vientre, Jesús.
3: Santa María, Madre de Dios, ruega por nosotros pecadores,
4: ahora y en la hora de nuestra muerte. Amén.
5: Dios te salve, María, llena eres de gracia, el Señor es contigo. Bendita tú eres entre todas las mujeres, y bendito es el fruto de tu vientre, Jesús.
4: Santa María, Madre de Dios, ruega por nosotros, pecadores, ahora y en la hora de nuestra muerte. Amén.
5: Dios te salve, María, llena eres de gracia, el Señor es contigo. Bendita tú eres entre todas las mujeres, y bendito es el fruto de tu vientre, Jesús.
4: Santa María, Madre de Dios, ruega por nosotros, pecadores, ahora y en la hora de nuestra muerte. Amén.
5: Dios te salve, María, llena eres de gracia, el Señor es contigo. Bendita tú eres entre todas las mujeres, y bendito es el fruto de tu vientre, Jesús.
4: Santa María, Madre de Dios, ruega por nosotros, pecadores, ahora y en la hora de nuestra muerte. Amén.
5: Dios te salve, María, llena eres de gracia, el Señor es contigo. Bendita tú eres entre todas las mujeres, y bendito es el fruto de tu vientre, Jesús.
4: Santa María, Madre de Dios, ruega por nosotros, pecadores, ahora y en la hora de nuestra muerte. Amén.
5: Gloria al Padre, y al Hijo, y al Espíritu Santo.
4: Como era en el principio, ahora y siempre, por los siglos de los siglos. Amén.
3: María, Madre de gracia, Madre de piedad y misericordia, defiéndenos del enemigo y ampáranos, ahora y en la hora de nuestra muerte. Amén. Oh Jesús mío, perdonad nuestros pecados, librarnos del fuego del infierno, llevad al cielo a todas las almas, especialmente a las más necesitadas de vuestra misericordia.
2: Segundo misterio: la ascensión del Señor. Y los sacó hasta cerca de Betania, y levantando sus manos los bendijo. Y mientras los bendecía, se separó de ellos y fue llevado al cielo. Padre nuestro que estás en el cielo, santificado sea tu nombre. Venga a nosotros tu reino, hágase tu voluntad en la tierra como en el cielo.
4: Danos hoy nuestro pan de cada día, perdona nuestras ofensas, como también nosotros perdonamos a los que nos ofenden. No nos dejes caer en la tentación, y líbranos del mal. Amén.
5: Dios te salve, María, llena eres de gracia, el Señor es contigo. Bendita tú eres entre todas las mujeres, y bendito es el fruto de tu vientre, Jesús.
4: Santa María, Madre de Dios, ruega por nosotros, pecadores, ahora y en la hora de nuestra muerte. Amén.
5: Dios te salve, María, llena eres de gracia, el Señor es contigo. Bendita tú eres entre todas las mujeres, y bendito es el fruto de tu vientre, Jesús.
4: Santa María, Madre de Dios, ruega por nosotros, pecadores, ahora y en la hora de nuestra muerte. Amén.
5: Dios te salve, María, llena eres de gracia, el Señor es contigo. Bendita tú eres entre todas las mujeres, y bendito es el fruto de tu vientre, Jesús.
4: Santa María, Madre de Dios, ruega por nosotros, pecadores, ahora y en la hora de nuestra muerte. Amén.
5: Dios te salve, María, llena eres de gracia, el Señor es contigo. Bendita tú eres entre todas las mujeres, y bendito es el fruto de tu vientre, Jesús.
4: Santa María, Madre de Dios, ruega por nosotros, pecadores, ahora y en la hora de nuestra muerte. Amén.
5: Dios te salve, María, llena eres de gracia, el Señor es contigo. Bendita tú eres entre todas las mujeres, y bendito es el fruto de tu vientre, Jesús.
4: Santa María, Madre de Dios, ruega por nosotros, pecadores, ahora y en la hora de nuestra muerte. Amén.
5: Dios te salve, María, llena eres de gracia, el Señor es contigo. Bendita tú eres entre todas las mujeres, y bendito es el fruto de tu vientre, Jesús.
4: Santa María, Madre de Dios, ruega por nosotros, pecadores, ahora y en la hora de nuestra muerte. Amén.
5: Dios te salve, María, llena eres de gracia, el Señor es contigo. Bendita tú eres entre todas las mujeres, y bendito es el fruto de tu vientre, Jesús.
4: Santa María, Madre de Dios, ruega por nosotros, pecadores, ahora y en la hora de nuestra muerte. Amén.
5: Dios te salve, María, llena eres de gracia, el Señor es contigo. Bendita tú eres entre todas las mujeres, y bendito es el fruto de tu vientre, Jesús.
4: Santa María, Madre de Dios, ruega por nosotros pecadores, ahora y en la hora de nuestra muerte. Amén.
5: Dios te salve, María, llena eres de gracia, el Señor es contigo. Bendita tú eres entre todas las mujeres, y bendito es el fruto de tu vientre, Jesús.
4: Santa María, Madre de Dios, ruega por nosotros pecadores, ahora y en la hora de nuestra muerte. Amén.
5: Dios te salve, María, llena eres de gracia, el Señor es contigo. Bendita tú eres entre todas las mujeres, y bendito es el fruto de tu vientre, Jesús.
4: Santa María, Madre de Dios, ruega por nosotros pecadores, ahora y en la hora de nuestra muerte. Amén.
5: Gloria al Padre, y al Hijo, y al Espíritu Santo.
4: Como era en el principio, ahora y siempre, por los siglos de los siglos. Amén.
3: María, Madre de Gracia, Madre de Piedad y Misericordia, defiéndenos del enemigo y ampáranos, ahora y en la hora de nuestra muerte. Amén. Oh Jesús mío, perdonad nuestros pecados, libradnos del fuego del infierno, llevad al cielo a todas las almas, especialmente a las más necesitadas de vuestra misericordia.
2: Tercer misterio: la venida del Espíritu Santo sobre María Santísima y el Colegio Apostólico. Al cumplirse el día de Pentecostés, vieron aparecer unas lenguas como llamaradas, posándose encima de cada uno de ellos, y se llenaron todos de Espíritu Santo. Padre nuestro que estás en el cielo, santificado sea tu nombre. Venga a nosotros tu reino, hágase tu voluntad en la tierra como en el cielo.
4: Danos hoy nuestro pan de cada día, perdona nuestras ofensas, como también nosotros perdonamos a los que nos ofenden. No nos dejes caer en la tentación y líbranos del mal. Amén.
5: Dios te salve María, llena eres de gracia, el Señor es contigo. Bendita tú eres entre todas las mujeres, y bendito es el fruto de tu vientre, Jesús.
4: Santa María, Madre de Dios, ruega por nosotros pecadores, ahora y en la hora de nuestra muerte. Amén.
5: Dios te salve, María, llena eres de gracia, el Señor es contigo. Bendita tú eres entre todas las mujeres, y bendito es el fruto de tu vientre, Jesús.
4: Santa María, Madre de Dios, ruega por nosotros pecadores, ahora y en la hora de nuestra muerte. Amén.
5: Dios te salve, María, llena eres de gracia, el Señor es contigo. Bendita tú eres entre todas las mujeres, y bendito es el fruto de tu vientre, Jesús.
4: Santa María, Madre de Dios, ruega por nosotros pecadores, ahora y en la hora de nuestra muerte. Amén.
5: Dios te salve, María, llena eres de gracia, el Señor es contigo. Bendita tú eres entre todas las mujeres, y bendito es el fruto de tu vientre, Jesús.
4: Santa María, Madre de Dios, ruega por nosotros pecadores, ahora y en la hora de nuestra muerte. Amén.
5: Dios te salve, María, llena eres de gracia, el Señor es contigo. Bendita tú eres entre todas las mujeres, y bendito es el fruto de tu vientre, Jesús.
4: Santa María, Madre de Dios, ruega por nosotros pecadores, ahora y en la hora de nuestra muerte. Amén.
5: Dios te salve, María, llena eres de gracia, el Señor es contigo. Bendita tú eres entre todas las mujeres, y bendito es el fruto de tu vientre, Jesús.
4: Santa María, Madre de Dios, ruega por nosotros pecadores, ahora y en la hora de nuestra muerte. Amén.
5: Dios te salve, María, llena eres de gracia, el Señor es contigo. Bendita tú eres entre todas las mujeres, y bendito es el fruto de tu vientre, Jesús.
4: Santa María, Madre de Dios, ruega por nosotros pecadores. Madre de Dios, ruega por nosotros pecadores, ahora y en la hora de nuestra muerte. Amén.
5: Dios te salve, María, llena eres de gracia, el Señor es contigo. Bendita tú eres entre todas las mujeres, y bendito es el fruto de tu vientre, Jesús.
4: Santa María, Madre de Dios, ruega por nosotros pecadores, ahora y en la hora de nuestra muerte. Amén.
5: Dios te salve, María, llena eres de gracia, el Señor es contigo. Bendita tú eres entre todas las mujeres, y bendito es el fruto de tu vientre, Jesús.
4: Santa María, Madre de Dios, ruega por nosotros pecadores, ahora y en la hora de nuestra muerte. Amén.
5: Dios te salve, María, llena eres de gracia, el Señor es contigo. Bendita tú eres entre todas las mujeres, y bendito es el fruto de tu vientre, Jesús.
4: Santa María, Madre de Dios, ruega por nosotros pecadores, ahora y en la hora de nuestra muerte. Amén.
5: Dios te salve, María, llena eres de gracia, el Señor es contigo. Bendita tú eres entre todas las mujeres, y bendito es el fruto de tu vientre, Jesús.
4: Santa María, Madre de Dios, ruega por nosotros pecadores, ahora y en la hora de nuestra muerte. Amén.
5: Gloria al Padre, y al Hijo, y al Espíritu Santo.
4: Como era en el principio, ahora y siempre, por los siglos de los siglos. Amén. María, Madre de gracia, Madre de piedad y misericordia, defiéndenos del enemigo y ampáranos, ahora y en la hora de nuestra muerte. Amén. Oh Jesús mío, perdonad nuestros pecados, librarnos del fuego del infierno, llevad al cielo a todas las almas, especialmente a las más necesitadas de vuestra misericordia.
5: Cuarto misterio: la asunción de Nuestra Señora en cuerpo y alma al cielo. ¿Quién es esta que despunta como el alba, hermosa como la luna, refulgente como el sol, imponente como un batallón? Padre nuestro que estás en el cielo, santificado sea tu nombre, venga a nosotros tu reino, hágase tu voluntad en la tierra como en el cielo.
4: Danos hoy nuestro pan de cada día, perdona nuestras ofensas, como también nosotros perdonamos a los que nos ofenden. No nos dejes caer en la tentación, y líbranos del mal. Amén.
5: Dios te salve, María, llena eres de gracia, el Señor es contigo. Bendita tú eres entre todas las mujeres, y bendito es el fruto de tu vientre, Jesús.
4: Santa María, Madre de Dios, ruega por nosotros pecadores, ahora y en la hora de nuestra muerte. Amén.
5: Dios te salve, María, llena eres de gracia, el Señor es contigo. Bendita tú eres entre todas las mujeres, y bendito es el fruto de tu vientre, Jesús.
4: Santa María, Madre de Dios, ruega por nosotros pecadores, ahora y en la hora de nuestra muerte. Amén.
5: Dios te salve, María, llena eres de gracia, el Señor es contigo. Bendita tú eres entre todas las mujeres, y bendito es el fruto de tu vientre, Jesús.
4: Santa María, Madre de Dios, ruega por nosotros pecadores, ahora y en la hora de nuestra muerte. Amén.
5: Dios te salve, María, llena eres de gracia, el Señor es contigo. Bendita tú eres entre todas las mujeres, y bendito es el fruto de tu vientre, Jesús.
4: Santa María, Madre de Dios, ruega por nosotros pecadores, ahora y en la hora de nuestra muerte. Amén.
5: Dios te salve, María, llena eres de gracia, el Señor es contigo. Bendita tú eres entre todas las mujeres, y bendito es el fruto de tu vientre, Jesús.
4: Santa María, Madre de Dios, ruega por nosotros pecadores, ahora y en la hora de nuestra muerte. Amén.
5: Dios te salve, María, llena eres de gracia, el Señor es contigo. Bendita tú eres entre todas las mujeres, y bendito es el fruto de tu vientre, Jesús.
4: Santa María, Madre de Dios, ruega por nosotros pecadores, ahora y en la hora de nuestra muerte. Amén.
5: Dios te salve, María.

0: y llena eres de gracia, el Señor es contigo. Bendita tú eres entre todas las mujeres, y bendito es el fruto de tu vientre, Jesús.
1: Santa María, Madre de Dios, ruega por nosotros, pecadores, ahora y en la hora de nuestra muerte. Amén.
0: Dios te salve, María, llena eres de gracia, el Señor es contigo. Bendita tú eres entre todas las mujeres, y bendito es el fruto de tu vientre, Jesús.
1: Santa María, Madre de Dios, ruega por nosotros, pecadores, ahora y en la hora de nuestra muerte. Amén.
0: Dios te salve, María, llena eres de gracia, el Señor es contigo. Bendita tú eres entre todas las mujeres, y bendito es el fruto de tu vientre, Jesús.
1: Santa María, Madre de Dios, ruega por nosotros, pecadores, ahora y en la hora de nuestra muerte. Amén.
0: Dios te salve, María, llena eres de gracia, el Señor es contigo. Bendita tú eres entre todas las mujeres, y bendito es el fruto de tu vientre, Jesús.
1: Santa María, Madre de Dios, ruega por nosotros, pecadores, ahora y en la hora de nuestra muerte. Amén.
0: Gloria al Padre, y al Hijo, y al Espíritu Santo.
1: Como era en el principio, ahora y siempre, por los siglos de los siglos. Amén.
2: María, Madre de gracia, Madre de piedad y misericordia, defiéndenos del enemigo y ampáranos, ahora y en la hora de nuestra muerte. Amén. Oh Jesús mío, perdonad nuestros pecados, librarnos del fuego del infierno, llevad al cielo a todas las almas, especialmente a las más necesitadas de vuestra misericordia.
0: Quinto misterio: la coronación de la Santísima Virgen María como reina y señora de todo lo creado. Un gran signo apareció en el cielo: una mujer vestida del sol y la luna bajo sus pies, y una corona de 12 estrellas sobre su cabeza. Padre nuestro que estás en el cielo, santificado sea tu nombre. Venga a nosotros tu reino, hágase tu voluntad en la tierra como en el cielo.
1: Danos hoy nuestro pan de cada día, perdona nuestras ofensas, como también nosotros perdonamos a los que nos ofenden. No nos dejes caer en la tentación y líbranos del mal. Amén.
0: Dios te salve, María, llena eres de gracia, el Señor es contigo. Bendita tú eres entre todas las mujeres y bendito es el fruto de tu vientre, Jesús.
1: Santa María, Madre de Dios, ruega por nosotros pecadores, ahora y en la hora de nuestra muerte. Amén.
0: Dios te salve, María, llena eres de gracia, el Señor es contigo. Bendita tú eres entre todas las mujeres, y bendito es el fruto de tu vientre, Jesús.
1: Santa María, Madre de Dios, ruega por nosotros pecadores, ahora y en la hora de nuestra muerte. Amén.
0: Dios te salve, María, llena eres de gracia, el Señor es contigo. Bendita tú eres entre todas las mujeres, y bendito es el fruto de tu vientre, Jesús.
1: Santa María, Madre de Dios, ruega por nosotros pecadores, ahora y en la hora de nuestra muerte. Amén.
0: Dios te salve, María, llena eres de gracia, el Señor es contigo. Bendita tú eres entre todas las mujeres, y bendito es el fruto de tu vientre, Jesús.
1: Santa María, Madre de Dios, ruega por nosotros pecadores, ahora y en la hora de nuestra muerte. Amén.
0: Dios te salve, María, llena eres de gracia, el Señor es contigo. Bendita tú eres entre todas las mujeres, y bendito es el fruto de tu vientre, Jesús.
1: Santa María, Madre de Dios, ruega por nosotros pecadores, ahora y en la hora de nuestra muerte. Amén.
0: Dios te salve, María, llena eres de gracia, el Señor es contigo. Bendita tú eres entre todas las mujeres, y bendito es el fruto de tu vientre, Jesús.
1: Santa María, Madre de Dios, ruega por nosotros pecadores, ahora y en la hora de nuestra muerte. Amén.
0: Dios te salve, María, llena eres de gracia, el Señor es contigo. Bendita tú eres entre todas las mujeres, y bendito es el fruto de tu vientre, Jesús.
1: Santa María, Madre de Dios, ruega por nosotros pecadores, ahora y en la hora de nuestra muerte. Amén.
0: Dios te salve, María, llena eres de gracia, el Señor es contigo. Bendita tú eres entre todas las mujeres, y bendito es el fruto de tu vientre, Jesús.
1: Santa María, Madre de Dios, ruega por nosotros pecadores, ahora y en la hora de nuestra muerte. Amén.
0: Dios te salve, María, llena eres de gracia, el Señor es contigo. Bendita tú eres entre todas las mujeres, y bendito es el fruto de tu vientre, Jesús.
1: Santa María, Madre de Dios, ruega por nosotros pecadores, ahora y en la hora de nuestra muerte. Amén.
0: Dios te salve, María, llena eres de gracia, el Señor es contigo. Bendita tú eres entre todas las mujeres, y bendito es el fruto de tu vientre, Jesús.
1: Santa María, Madre de Dios, ruega por nosotros pecadores, ahora y en la hora de nuestra muerte. Amén.
0: Gloria al Padre, y al Hijo, y al Espíritu Santo.
1: Como era en el principio, ahora y siempre, por los siglos de los siglos. Amén.
2: María, Madre de gracia, Madre de piedad y misericordia, defiéndenos del enemigo y ampáranos, ahora y en la hora de nuestra muerte. Amén. Oh Jesús mío, perdonad nuestros pecados, librándonos del fuego del infierno, llevad al cielo a todas las almas, especialmente a las más necesitadas de vuestra misericordia.
0: Letanías lauretanas. Señor, ten piedad.
1: Señor, ten piedad.
0: Cristo, ten piedad.
1: Cristo, ten piedad.
0: Señor, ten piedad.
1: Señor, ten piedad.
0: Cristo, óyenos.
1: Cristo, óyenos.
0: Cristo, escúchanos.
1: Cristo, escúchanos.
0: Dios Padre Celestial,
1: ten misericordia de nosotros.
0: Dios Hijo Redentor del mundo,
1: ten misericordia de nosotros.
0: Dios Espíritu Santo,
1: ten misericordia de nosotros.
0: Trinidad Santa, un solo Dios,
1: ten misericordia de nosotros.
0: Santa María,
1: ruega por nosotros.
0: Santa Madre de Dios,
1: ruega por nosotros.
0: Santa Virgen de las Vírgenes,
1: ruega por nosotros.
0: Madre de Cristo,
1: ruega por nosotros.
0: Madre de la Iglesia,
1: ruega por nosotros.
0: Madre de Misericordia,
1: ruega por nosotros.
0: Madre de la Divina Gracia,
1: ruega por nosotros.
0: Madre de la Esperanza,
1: ruega por nosotros.
0: Madre Purísima,
1: ruega por nosotros.
0: Madre Castísima,
1: ruega por nosotros.
0: Madre Intacta,
1: ruega por nosotros.
0: Madre Incorrupta,
1: ruega por nosotros.
0: Madre Inmaculada,
1: ruega por nosotros.
0: Madre amable,
1: ruega por nosotros.
0: Madre admirable,
1: ruega por nosotros.
0: Madre del buen consejo,
1: ruega por nosotros.
0: Madre del Creador,
1: ruega por nosotros.
0: Madre del Salvador,
1: ruega por nosotros.
0: Virgen prudentísima,
1: ruega por nosotros.
0: Virgen digna de veneración,
1: ruega por nosotros.
0: Virgen digna de alabanza,
1: ruega por nosotros.
0: Virgen poderosa,
1: ruega por nosotros.
0: Virgen clemente,
1: ruega por nosotros.
0: Virgen fiel,
1: ruega por nosotros.
0: Espejo de justicia,
1: ruega por nosotros.
0: Trono de la sabiduría,
1: ruega por nosotros.
0: Causa de nuestra alegría,
1: ruega por nosotros.
0: Vaso espiritual,
1: ruega por nosotros.
0: Vaso digno de honor,
1: ruega por nosotros.
0: Vaso insigne de devoción,
1: ruega por nosotros.
0: Rosa mística,
1: ruega por nosotros.
0: Torre de David,
1: ruega por nosotros.
0: Torre de marfil,
1: ruega por nosotros.
0: Casa de oro,
1: ruega por nosotros.
0: Arca de la Alianza,
1: ruega por nosotros.
0: Puerta del cielo,
1: ruega por nosotros.
0: Estrella de la mañana,
1: ruega por nosotros.
0: Salud de los enfermos,
1: ruega por nosotros.
0: Refugio de los pecadores,
1: ruega por nosotros.
0: Consuelo de los migrantes,
1: ruega por nosotros.
0: Consoladora de los afligidos,
1: ruega por nosotros.
0: Auxilio de los cristianos,
1: ruega por nosotros.
0: Reina de los ángeles,
1: ruega por nosotros.
0: Reina de los patriarcas,
1: ruega por nosotros.
0: Reina de los profetas,
1: ruega por nosotros.
0: Reina de los apóstoles,
1: ruega por nosotros.
0: Reina de los mártires,
1: ruega por nosotros.
0: Reina de los confesores,
1: ruega por nosotros.
0: Reina de las vírgenes,
1: ruega por nosotros.
0: Reina de todos los santos,
1: ruega por nosotros.
0: Reina concebida concebida sin pecado original,
1: ruega por nosotros.
0: Reina asunta al cielo,
1: ruega por nosotros.
0: Reina del Santísimo Rosario,
1: ruega por nosotros.
0: Reina de la familia,
1: ruega por nosotros.
0: Reina de la paz,
1: ruega por nosotros.
0: Mediadora maternal de todas las gracias,
1: ruega por nosotros.
0: Nuestra Señora del Encuentro con Dios,
1: ruega por nosotros.
0: Cordero de Dios que quitas los pecados del mundo,
1: perdónanos, Señor.
0: Cordero de Dios que quitas los pecados del mundo,
1: escúchanos, Señor.
0: Cordero de Dios que quitas los pecados del mundo,
1: ten misericordia de nosotros.
0: Ruega por nosotros, Santa Madre de Dios,
1: para que seamos dignos de alcanzar las promesas de nuestro Señor Jesucristo.
0: Oremos. Te rogamos, Señor y Dios nuestro, que concedas a nosotros, tus siervos, gozar de perpetua salud de alma y cuerpo, y por la gloriosa intercesión de la bienaventurada siempre Virgen María, ser librados de la tristeza presente y disfrutar de la eterna alegría. Por Cristo nuestro Señor.
1: Amén.
0: Por las intenciones del Sumo Pontífice, para ganar las indulgencias concedidas. Padre nuestro que estás en el cielo, santificado sea tu nombre. Venga a nosotros tu reino, hágase tu voluntad en la tierra como en el cielo.
1: Danos hoy nuestro pan de cada día, perdona nuestras ofensas, como también nosotros perdonamos a los que nos ofenden. No nos dejes caer en la tentación y líbranos del mal. Amén.
0: Dios te salve María, llena eres de gracia, el Señor es contigo. Bendita tú eres entre todas las mujeres, y bendito es el fruto de tu vientre, Jesús.
1: Santa María, Madre de Dios, ruega por nosotros, pecadores, ahora y en la hora de nuestra muerte. Amén.
0: Gloria al Padre, y al Hijo, y al Espíritu Santo.
1: Como era en el principio, ahora y siempre, por los siglos de los siglos. Amén.
0: Por las benditas almas del purgatorio. Padre nuestro que estás en el cielo, santificado sea tu nombre. Venga a nosotros tu reino, hágase tu voluntad en la tierra como en el cielo.
1: Danos hoy nuestro pan de cada día, perdona nuestras ofensas, como también nosotros perdonamos a los que nos ofenden. No nos dejes caer en la tentación y líbranos del mal. Amén.
0: Dios te salve María, llena eres de gracia, el Señor es contigo. Bendita tú eres entre todas las mujeres, y bendito es el fruto de tu vientre, Jesús.
1: Santa María, Madre de Dios, ruega por nosotros, pecadores, ahora y en la hora de nuestra muerte. Amén.
0: Gloria al Padre, y al Hijo, y al Espíritu Santo.
1: Como era en el principio, ahora y siempre, por los siglos de los siglos. Amén.
0: Por las intenciones del reinado de María y sus miembros. Padre nuestro que estás en el cielo, santificado sea tu nombre. Venga a nosotros tu reino. Hágase tu voluntad en la tierra como en el cielo.
1: Danos hoy nuestro pan de cada día. Perdona nuestras ofensas, como también nosotros perdonamos a los que nos ofenden. No nos dejes caer en la tentación y líbranos del mal. Amén.
0: Dios te salve María, llena eres de gracia, el Señor es contigo. Bendita tú eres entre todas las mujeres, y bendito es el fruto de tu vientre, Jesús.
1: Santa María, Madre de Dios, ruega por nosotros, pecadores, ahora y en la hora de nuestra muerte. Amén.
0: Gloria al Padre, y al Hijo, y al Espíritu Santo.
1: Como era en el principio, ahora y siempre, por los siglos de los siglos. Amén.
0: Una salve al Inmaculado Corazón de María.
2: Dios te salve, Reina y Madre de misericordia, vida, dulzura y esperanza nuestra. Dios te salve, a ti llamamos los desterrados hijos de Eva, a ti suspiramos gimiendo y llorando en este valle de lágrimas. Ea pues, Señora abogada nuestra, vuelve a nosotros esos tus ojos misericordiosos, y después de este destierro, muéstranos a Jesús, fruto bendito de tu vientre. Oh clementísima, oh piadosa, oh dulce siempre Virgen María, ruega por nosotros, Santa Madre de Dios, para que seamos dignos de alcanzar las promesas de nuestro Señor Jesucristo. Amén.
0: Ave María Purísima,
1: sin pecado concebida.

0: Historia de la Iglesia Católica. Edad Antigua. Período primero. Desde el año 1 al 313. San Pablo, su obra y sus viajes apostólicos.
1: En el programa anterior, historiamos las primeras manifestaciones de la Iglesia después de Pentecostés y terminamos con la conversión de San Pablo y su preparación al apostolado. En el presente, seguimos la obra y los viajes de San Pablo, con lo que terminamos el tema.
0: Primeros trabajos apostólicos. En Damasco, Jerusalén y Tarso.
1: Terminada su preparación al apostolado, Pablo volvió a Damasco, pero tuvo que escapar por la muralla metido en una espuerta. Entonces se dirigió por vez primera a Jerusalén, donde fue introducido por Bernabé entre los cristianos, los cuales no acababan de fiarse de él. Como primer campo de acción, eligió Pablo su ciudad natal, Tarso, y allí en efecto se hallaba entregado a su obra apostólica cuando fue requerido por Bernabé el año 41 o 42 para que acudiera a Antioquía con el objeto de ayudarle en la organización de tan importante iglesia. Dos o tres años después, ambos recibieron la consagración episcopal.
0: Primer viaje apostólico de Pablo, desde el año 45 al 49.
1: Inmediatamente comenzó a realizar los vastos planes apostólicos que sin duda hacía tiempo bullían en su mente. Pablo, acompañado de Bernabé y de Juan Marcos, dio principio hacia el año 46 a su primer viaje apostólico. Dirigióse en primer lugar a Chipre, patria de Bernabé, donde abundaba el elemento judío y existía ya una comunidad cristiana. En Pafos encontraron al mago Bar Jesús, a quien estimaba mucho el gobernador Sergio Paulo. Un milagro estupendo, la ceguera del mago obrada por la invocación del apóstol, abrió los ojos al gobernador y lo convirtió. La iglesia de Chipre quedaba con esto sólidamente establecida. De Pafos se trasladó entonces Pablo al continente y entró en Panfilia. Su plan era internarse en las florecientes regiones de Asia Menor, pero entonces se le separó Juan Marcos y se volvió a Jerusalén. Pablo lo sintió vivamente, pero sin arredrarse por nada, se dirigió con Bernabé a Antioquía de Pisidia, de donde pasó no mucho después a Iconio, Listra y Derbe de Licaonia. En todas partes se empleó el mismo sistema de evangelización. Se dirigía primero a los judíos en sus sinagogas y les anunciaba el cumplimiento de la ley en Cristo, el anunciado Mesías. Mas, como invariablemente era rechazado por estos, se entregaba desde entonces a la evangelización de los gentiles. De vuelta de este primer viaje, recorrió de nuevo las poblaciones de Listra, Iconio y Antioquía de Pisidia, poniendo al frente de cada comunidad a los presbíteros, y hacia el año 49 se hallaba en Antioquía.
0: Concilio de Jerusalén y sus derivaciones, desde el año 49 al 50.
1: La llegada de Pablo fue muy oportuna. La cuestión sobre si los conversos del gentilismo adaptarse a la ley de Moisés y en particular a la circuncisión agitaba los ánimos cada día más. Como el asunto era tan vital para el apostolado de Pablo, este y Bernabé se dirigieron a Jerusalén, donde se celebró una asamblea a la que asistieron los apóstoles y los presbíteros de la ciudad. Es el primer concilio de la Iglesia celebrado por los mismos apóstoles el año 49 o 50. Como era de suponer, los judío-cristianos trataron de defender su opinión, pero al fin se impuso la que correspondía claramente a los designios universalistas de la Providencia, que no se debía imponer a los conversos del gentilismo ningún precepto de la ley mosaica.
0: Incidente de Antioquía entre Pablo y Pedro.
1: Pero la solución se dirigía exclusivamente a los cristianos procedentes del gentilismo. El mismo Pedro, viviendo en Antioquía, se acomodó a los cristianos del gentilismo, Mas, como se presentaran algunos venidos de Jerusalén, para no escandalizarlos y por evitar mayores disturbios, se apartó otra vez de aquellos y continuó viviendo como los judío-cristianos. Pablo temió que esta conducta del jefe de la iglesia indujera a muchos a error, por lo cual, como dice él mismo, «in face mei restiti», le recriminé en su misma cara aquella conducta que se oponía a la decisión del Concilio de Jerusalén y comprometía la actividad entre los gentiles. Esta actitud enérgica de Pablo tuvo efecto inmediato. En adelante, la cuestión quedó resuelta en favor de la libertad cristiana.
0: Segundo viaje apostólico, desde el año 50 al 53.
1: Pasado este incidente, Pablo tomó a Silas y se dirigió con él por Siria a Cilicia y Licaonia, donde visitó las iglesias organizadas en el viaje, Derbe y Listra, y allí se les juntó su discípulo converso Timoteo. Habiéndose detenido también en Iconio, continuaron a través del Asia Menor hasta Misia, desde donde Pablo trataba de entrar en el Asia proconsular. Mas, de un modo milagroso, el Espíritu Santo los hizo torcer rumbo hacia Troade, de donde se embarcaron hacia Macedonia. Desde este punto, los acompaña el médico Lucas, autor de esta narración. Era el primer territorio europeo que pisaba el apóstol de las gentes. En Filipos logró la conversión de la matrona Lidia con su familia, pero pronto es arrojado a la cárcel donde convierte al carcelero, mas tiene que abandonar la ciudad, aunque deja en ella una buena comunidad cristiana. En Tesalónica predica, como en todas partes, y obra muchas conversiones en la sinagoga, pero es hecho objeto de una persecución sangrienta de parte de los judíos que lo obligan a escapar. En Berea tuvo igualmente buen éxito entre los prosélitos, pero acosado por los judíos de Filipos y Tesalónica, salió también de allí. De esta manera, entró Pablo en Atenas, sede de la cultura clásica. Allí tuvo ocasión de dirigir la palabra en el Areópago y de hacer algunas conversiones ilustres, particularmente la de Dionisio Areopagita. Pero la vaciedad de los filósofos atenienses, quienes lo trataron con irónica altanería, debió llegarle al alma y tal vez por esto decidió salir relativamente pronto y se encaminó a Corinto. En Corinto, la ciudad más rica del Oriente Europeo, se detuvo Pablo hasta año y medio. Los judíos le hicieron una oposición decidida. Hubo de responder ante el tribunal del procónsul Galión, pero salió triunfante de todas las dificultades y tuvo la satisfacción de convertir al mismo jefe. La ciudad más rica del Oriente Europeo, se detuvo Pablo hasta año y medio. Los judíos le hicieron una oposición decidida.

0: babilónica, motivadas por ciertos disturbios entre los cristianos. El año 53 dejó por fin Corinto para ir a Jerusalén a cumplir un voto que no sabemos en qué consistía. De Jerusalén se dirigió luego a Antioquía.
1: Tercer viaje apostólico de Pablo, desde el año 53 al 58.
0: El año siguiente emprendió Pablo una nueva excursión apostólica acompañado de su converso el joven Tito. Hizo primero una gira rápida por las cristiandades del Asia Menor y se dirigió a Éfeso, donde prolongó esta visita 2 años y medio, en los que desarrolló una actividad sorprendente, si bien, para no ser cargoso, vivía del trabajo de sus manos. Las conversiones fueron abundantes, comenzando por la instrucción de los discípulos de un tal Apolo y siguiendo por gran número de los que ejercían artes mágicas, lo cual precisamente le proporcionó una violenta persecución que fue causa de su salida. Durante este tiempo escribió Pablo una carta a los cristianos de Galacia y la primera a los de Corinto, donde habían surgido ciertas disensiones que exigían su intervención. Finalmente, se encaminó a Cesarea y de aquí a Jerusalén, portador de abundantes limosnas para aquella iglesia. Se hallaba en Pentecostés del año 58.
1: San Pablo en Jerusalén, cautividad y muerte.
0: En Jerusalén, Pablo fue acogido con gran regocijo. Sin embargo, el núcleo del partido judaizante se exasperó hasta el delirio. Entonces, un pelotón de judíos, reforzado con algunos venidos del Asia Menor, levantaron contra Pablo un alboroto que puso en verdadero peligro su vida. Pero el tribuno Lisias logró arrancarlo de manos de la turba y trató luego, sin embargo, de aplicarle el tormento del que Pablo se libró haciendo valer su calidad de ciudadano romano. Poco después, lo hizo juzgar regularmente por el Sanedrín, mas como se alborotaran más los ánimos y aun se conspirara contra la vida de Pablo, Lisias lo remitió a Cesarea al procurador Félix.
1: Cautividad de Pablo en Cesarea.
0: 2 años duró esta cautividad en la cárcel de Cesarea, pues Félix, aunque convencido de su inocencia, no se atrevía a malquistarse con los judíos. Por esto mismo, Pablo gozaba de relativa libertad. Mas como el procónsul Festo, sucesor de Félix, insistía en que debía ser juzgado por el Sanedrín, Pablo apeló al César, por lo cual fue remitido a Roma. Efectivamente, fue retenido allí en prisión durante 2 años con la sola vigilancia de un soldado. De esta manera, pudo mantener frecuentemente trato con los cristianos y continuar su apostolado con los demás. Con esto termina el relato de los hechos, sin que sepamos con toda certeza cómo acabó el proceso entablado y cómo empleó el apóstol el resto de su vida. La opinión más probable es que durante los 2 años de prisión escribió una serie de cartas a Filemón, a los de Colosos, Éfeso y Filipos. Luego, una vez en libertad, pues no parece pudo terminar de otra manera un proceso en que no se daba acusación seria de ninguna clase, realizó su plan de venir a España.
1: Última prisión y martirio.
0: La edad ya avanzada de Pablo no había disminuido para nada sus bríos juveniles. El año 64 había estallado la persecución de Nerón. El jefe de la iglesia, Pedro, había sido arrojado en prisiones. Innumerables cristianos caían diariamente víctimas de la ferocidad de este tirano. No era extraño, pues, que también Pablo, el incansable propagador del cristianismo tan odiado y perseguido, fuera a sí mismo encarcelado. Por esto, también la prisión fue desde un principio dura y cruel, y Pablo tratado como un malhechor criminal. No tenemos datos históricos que nos permitan fijar la fecha exacta y el modo como fue martirizado el apóstol de las gentes, pero la tradición más antigua y segura nos atestigua que hacia el fin de la persecución de Nerón, el año 67, fue decapitado en la Vía Ostiense.
1: San Pablo y su obra.

0: este modo acabó su vida aquel hombre que desde su conversión no aspiró a otra cosa que a dar a conocer a Cristo en todo el mundo. La acción de este grande apóstol en el origen de la Iglesia fue de una importancia trascendental. Con su clarividencia, él fue quien mejor orientó a los primeros cristianos en la manera de realizar el universalismo de la Iglesia y con su fogosa voluntad supo poner en práctica el principio de la evangelización de los gentiles, acudiendo a los centros más vitales del Imperio Romano e iniciando o consolidando en ellos las iglesias que debían ser luego poderosos focos de irradiación de la cultura cristiana.
1: En el próximo capítulo de Historia de la Iglesia Católica, San Pedro, la Iglesia de Antioquía y la Romana, los demás apóstoles.

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1: 9 de la mañana y un minuto.
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Amables oyentes, de nuevo con ustedes, en un nuevo espacio, Conócete a ti mismo. Al final de nuestros días, seremos juzgados en el amor. ¡Qué belleza y qué promesa y qué esperanza! Saber que algún día, al final, el atardecer de la vida, seremos juzgados en el amor. Pero para ese juicio debemos revisar qué llevamos, cuál es el kit de nuestra vida. ¿Qué llevamos? ¿Sobre qué vamos a ser evaluados? ¿En qué se va a manifestar nuestro amor? Perdón, esta mañana está un poquito fría y la garganta ha molestado un poquito, pero aquí continuamos. Vamos a hablar de talentos y frutos, pensando que como que los talentos son los árboles, nuestro bosque que Dios nos ha dado, un bosque lleno de árboles, y esos árboles deben dar unos frutos determinados. Dios espera frutos de los talentos que nos ha dado a cada uno. Tú tienes unos talentos determinados, yo tengo otros. Cada persona que viene al mundo trae unos talentos. El paquete completo, la maleta, la valija, el kit para su salvación, pero sobre todo para la glorificación de Dios, que sin la cual no se da la santidad del alma. Para poder santificar tu alma, para poder santificarnos como Dios quiere, necesitamos darle toda la gloria a Dios a través de los talentos que hemos recibido de Él. Entonces te decía que cada uno tenemos un paquete distinto, un equipaje distinto de talentos. Unas personas tienen unos talentos para unas cosas, otros para otras. En los mismos estudiantes se ven, ya los profesores detectan, esta niña, este niño es muy inteligente, tiene cierta facilidad para las ciencias sociales o tiene una gran sensibilidad en su corazón, sería un gran servidor de la humanidad. Le gusta mucho lo humanístico, este otro tiene una gran capacidad de la química o de la ubicación espacial, o le gusta la termodinámica, bueno, etcétera. Van descubriendo. Este, por el contrario, este es un gran negociante, tiene la habilidad propia de hacer negocios, bueno, ir a ser un gran empresario y demás. Revisar cuáles son los talentos que hemos recibido, porque Dios espera de ellos los frutos. La vida no puede pasarse sin frutos. Hay muchos ejemplos en el Evangelio sobre frutos. Por ejemplo, cuando el Señor va a tomar higos de una higuera, porque tenía hambre y tenía sed con sus discípulos, y la higuera estaba muy frondosa, llena de hojas, verdecita, preciosa, esbelta, majestuosa en ese campo, pero sin frutos, sin frutos. Y aunque no era tiempo de higos, es que el que le estaba reclamando frutos era el Creador, tenía derecho. Y no, no había. Bueno, el Señor la maldice para dejarnos una enseñanza de que Él es Dios y que toda la naturaleza y toda la creación le debió obedecer. Y al otro día estaba seca la higuera. Pero no nos detengamos en eso, sino en que el Señor espera frutos. Y también nos dice, por sus frutos los conoceréis. Nos dice que no puede un árbol bueno dar un fruto malo, ni puede, al contrario, un árbol malo dar fruto bueno. Entonces, la persona que es un buen árbol da frutos buenos. Por eso debemos construir nuestro árbol, nuestro bosque, los árboles que nos ha dado el Señor a cada uno, a ver cómo cultivamos esos árboles, cultivar los talentos recibidos para que den muchos frutos, primero para gloria de Dios y luego para el mismo bienestar humano y los que nos rodean. Entonces hay que apretar el paso, el tiempo es de Dios, decimos aquí en esta emisora, tu tiempo es de Dios. El tiempo va muy rápido y no notas que cada vez va como más rápido. Entonces hay que apretar el paso, ir al ritmo de Dios. ¿Cuánto me faltará a mí de vida? Ya he vivido, los años que tengo son los que me faltan por vivir, los que he vivido ya no los tengo. Entonces, ¿cuántos años tendré? Puede que no tenga ni años siquiera, sino meses o días. Entonces, hay que apretar el paso para ir cuadrando el balance con el Señor, ir apretando a ver cómo mis números son mejores y de pronto Él llegara. Los proyectos van avanzando y el hombre tiene que ajustar las acciones de vida, acciones de amor, acciones de misericordia.
que se note, sobre todo la vida debe producir frutos de amor, frutos de servicio, frutos de amor a Dios y al prójimo. Nosotros debemos apretar el paso según San Pablo, que San Pablo nos dice una cosa muy concreta: el que no trabaja, que tampoco coma. Eso parece muy fuerte, pero es que esa es la verdad. Nadie vino al mundo a estar de vago, y esto sí que está lleno de vagos por Dios y de injusticias, y los ancianos abandonados, y los papás o mamás enfermitos por ahí, y los hijos todos muy ocupados haciendo plata o atendiendo cosas que no son ni tan necesarias, pero todo el mundo está detrás del consumismo y pegado a las redes sociales y perdiendo el tiempo en cosas sin sentido, y estamos dejando de hacer la caridad, de vivir el amor. Debemos ser conscientes de que todo lo bueno que tenemos es prestado. Todos los talentos que tú tienes son prestados. Lo único nuestro, yo lo único que tengo mío, es el pecado. De resto, todo lo bueno que tenga es de Dios. El Señor pone cosas buenas en nosotros para que nosotros demos fruto, para que demos mucho fruto. Y si estamos en la gracia de Dios, mayor fruto todavía. Y si pedimos Espíritu Santo, mayor fruto todavía, porque el Espíritu Santo estará inspirando todas nuestras acciones. Pero las inspira incluso a través de lo simple. El Papa Francisco, en esa removida de almas y de corazones y de aguas que tuvo aquí por nuestro país, nos dijo cosas muy sencillas, pero muy profundas a la vez. Dice: buscar a Dios en la simpleza. Claro, en lo simple, en los verbos que conjugamos cada día, en el cumplimiento de los deberes de Estado, los deberes que cada uno tenemos como papá, como mamá, como trabajador, como compañero, como vecino, como amigo, todas esas realidades humanas, ahí está el prójimo, y el prójimo necesita obras de servicio, y esos son frutos. Pero yo llevo los frutos a esas personas si los tengo, si no los tengo no los llevo, o si tengo frutos envenenados, pues frutos envenenados llevo, porque uno da de lo que lleva en su corazón, y de eso hablan sus labios, de lo que uno lleva en su corazón. La simpleza no es tanto los arrobamientos o los éxtasis o muchas oraciones vocales, también son necesarias, pero lo importante es el cumplimiento a través de lo simple, amar a través de lo simple y sacar ratos para estar a solas con Dios. Crecer más y más en la caridad, trabajo de Dios en todo, tener obras de caridad, hay que revisar la misericordia. El año pasado fue el año por la misericordia, pero no es que la misericordia era nada más el año pasado, el año 2016. No, la misericordia es siempre, como Dios es misericordioso siempre, eternamente. Entonces nosotros seamos misericordiosos en todo momento, estar siempre en modo misericordia, pero también en modo justicia, también en modo verdad, porque no existe misericordia sin verdad. Incluso muchas veces el principal acto de misericordia es vivir la verdad, agotar la verdad, iluminar con la verdad, defender la verdad, explicar la verdad al que está confundido, al que está equivocado. Esa es la mayor obra de misericordia, llevar la verdad a quien no la tiene, a quien está en la oscuridad. Obras de caridad, obras de servicio. El servicio está servido, la caridad está servida, la misericordia está servida. No es sino ver el mundo en el que nos movemos, en la sociedad en que estamos viviendo, lo que dicen las noticias, lo que acontece. A nosotros, por fortuna, no nos acontecen esas cosas tan dolorosas que le pasan a otras personas. Pero hay mucha gente sufriendo por la misma conducta del ser humano, por la insensibilidad del ser humano, por la injusticia del ser humano, por el extravío del ser humano, por el pecado del ser humano, que ahí estamos todos, por la misma naturaleza que a veces se encabrita, se enoja, reclama sus fueros, reclama lo que le hemos quitado, reclama el maltrato que le hemos dado. Entonces la naturaleza se enfurece y se viene contra el mismo hombre. Y no sabemos si de pronto Dios también utiliza la misma naturaleza para flagelarnos. La naturaleza es de Él, es parte de la creación, y Él puede hacer con la creación lo que quiera, y le da poderes a ciertas personas para que manejen fuerzas de la naturaleza, como fue, lo hizo por ejemplo con el profeta Elías, que tenía el poder de Dios de cerrar el cielo por 3 años y medio, y no llovió en 3 años y medio. Y luego cuando el profeta oró de nuevo,
se abrieron los cielos y volvió la lluvia. Entonces, orémosle al Señor también por la naturaleza y aprendamos a tratarla bien como parte de la creación, con nuestra hermana la creación. Bueno, obras de servicio, obras de apostolado. El apostolado, ese es una cosa maravillosa, porque cuando uno hace apostolado, que es tratar de acercar almas a Dios, lo que está haciendo es cumpliendo un mandato imperativo de Cristo, que nos dijo, ir y predicar el Evangelio a toda criatura. Entonces, eso es un mandato de Dios, ni siquiera es sugerencia o una propuesta o una invitación, no, es un mandato. Eso es que hay que entender las cosas, eso es un mandato. Al final del Evangelio, tal vez es de San Marcos, no sé si es de San Mateo, pero al final de un Evangelio nos dice eso, ir y predicar el Evangelio a toda criatura. Eso es apostolado. Y cuántas personas se pierden su felicidad o de pronto hasta se irán al infierno por ignorancia, porque no hay quien los eche a la piscina, porque no hay quien les explique la verdad. Es que no tengo quien me meta a la piscina y sigo paralítico ahí, esperando que alguien me meta a la piscina. Pues ese tiene que ser un apóstol, alguien que llegue con compasión y no le dé asco coger mis miserias, tocar mis llagas, tocar mi lepra y meterme a la piscina del amor de Dios con cariño. Entonces el Señor ya decía por el profeta Oseas, mi pueblo se pierde por la ignorancia. El apostolado es llevar la luz de Dios a quienes están en la oscuridad. Obras de amistad, sí que se requieren buenos amigos ahora, porque ahora que se ha mercantilizado tanto el amor, también se ha mercantilizado la amistad. La amistad se vuelve una cuestión de conveniencia. ¿Amigos para qué? Amigos para que hagamos plata, o para que compartamos placeres, o para que lo pasemos rico, pero sin Dios. Entonces, hombre sin Dios y sin ley, entonces es una amistad que no es amor, sino una conveniencia. Un estar ahí, un pasarla ahí. El amigo de verdad es el que quiere mi bien. Un amigo de verdad me lleva a mi plenitud, me ayuda, así con mis padres o con mis formadores, con los que me asesoran, con los que guían mi alma. El amigo también me ayuda a ser mejor y yo le ayudo a él a ser mejor. Escuchemos una canción, descansamos un instantico de esta voz, que ya los debe tener un poquito cansados, y ya continuamos.

regresando de la pausa musical, pues continuamos con esto de que los frutos también pueden ser frutos que se notan en la amistad. Obras de fortalecimiento familiares. Es un momento de mirar qué talentos tengo yo, qué talentos tiene mi esposa, qué talentos tiene mi hermano, mi hermana, qué talentos tienen mis hijos. Y juntemos todos estos talentos y fortalezcamos familiarmente esta familia. ¿Cuánto tiempo hace que no hacemos un paseo juntos? ¿Cuánto tiempo hace que no comemos juntos? ¿O que no almorzamos juntos? ¿O que no vivimos un domingo en familia juntos? ¿Cuánto nos preocupamos los unos por los otros? ¿Cuántas cosas sé yo de problemas serios que tenga mi papá? ¿Me he preocupado por ellos? ¿Sé cómo va el proceso? ¿Estoy rezando, encomendando las inquietudes que pueda tener mi padre o mi madre o mis hermanos? ¿Conocen los demás las cosas que a mí me están acogotando, que me están oprimiendo por dentro, o me callo las cosas, o no hay con quién conversar porque todo el mundo está en una pieza aparte, con un televisor aparte, y entonces están con el televisor prendido, pero también mirando el celular? Entonces ya nos decimos por WhatsApp, hola, ok, y no más, y ya no escuchamos la voz de nuestros hermanos. Hay que hacer obras de fortalecimiento familiar, y yo pienso que un ejercicio serio es a veces decir, bueno, hoy, en toda esta tarde, o mientras dure nuestro almuerzo del domingo, nadie va a prender el celular, todo el mundo va a estar en el almuerzo sin celular. Y se apaga y no pasa nada. Cuando mula no moría, gallinazo que comía. Cuando no existían los celulares, ¿cómo hacíamos? Y cuando no existía el WhatsApp, y cuando no existían esas cosas. Entonces nos morimos porque no existía eso. Ahí estamos vivitos y coleando. La verdad es que nos acostumbramos a cosas y pensamos que ya no se puede vivir sin ellas. Sí se puede. Uno sí puede vivir sin ellas. Obras de estudio, que crezcáis más y más, nos decía un autor espiritual, crezcáis más y más, pues ya es lo mismo que nos dijo Cristo, crecer y multiplicaos. Ese crecer es crecer como personas. Este programa, por ejemplo, pretende eso, que crezcamos un poquito cada día en cada programa, que nos conozcamos un poquito más, a ver en qué necesitamos crecer y en qué necesitamos disminuir. Hay que disminuir en defectos y hay que crecer en virtudes. Esa es la posición honrada de un hijo de Dios, e incluso que de todo ser humano. El servicio y la caridad no se jubilan nunca. Nunca uno, la actitud de servir y las necesidades de otros de ser servidos, eso no se jubila nunca. Por tanto, nuestra actitud de servicio jamás requiere jubilación. Siempre estaremos sirviendo. Y si ya no nos podemos mover,

ni podemos salir. Bueno, ahí en la cama de enfermos, ahí postraditos, ahí oramos por los demás y estamos sirviéndole a Dios y al prójimo, y le estamos sirviendo a nuestra alma. Recuerda lo que tantas veces te he hecho pensar, un pensamiento que siempre, a veces, me pone el Espíritu Santo en mi mente. En cada acto de amor hay tres amores, y en cada acto de desamor hay tres desamores. Siempre que tú sirves, al primero que agradas es a Dios. Le haces bien al prójimo con ese servicio y le haces un bien a tu alma sirviendo. Y si al lo contrario, haces un mal al prójimo, el primero ofendido es Dios, el segundo es el prójimo que lo dañas con tu acto negativo y tercero dañas tu alma. ¿Te das cuenta? Siempre tres amores, tres desamores, siempre, siempre. Ahí está el mandato imperativo de Cristo, la recomendación. Amar a Dios sobre todas las cosas y al prójimo como a sí mismo. Tres amores. Dios sobre todas las cosas, el prójimo y sí mismo. Ahí están los tres amores. Ahí está la cruz. Un amor vertical, el amor a Dios. Un amor horizontal, el amor al prójimo. Y un punto donde se junta la cruz, el corazón del hombre, con el mismo corazón. Con que se ama a Dios, con ese mismo corazón se ama al hombre. Y con ese mismo corazón se ama el hombre a sí mismo. ¿Cómo estamos de bien hechos? ¡Qué imagen tan linda la imagen de Dios! Una cruz, Cristo, que es eterno. Y cuando hizo al hombre, lo hizo con la figura del eterno, con la imagen del eterno, con la imagen de Dios. Llevamos la imagen de Dios. Ningún otro ser tiene la imagen de Dios. El hombre sí, el hombre y la mujer, tú y yo, el género humano, hecho a imagen y semejanza de Dios. La imagen, porque somos una cruz, la semejanza, porque tenemos inteligencia y voluntad, y con ella podemos conocer y amar y decidir. Siempre hay alguien que necesita de nosotros. Mirar talentos. Con mis talentos, ¿cómo puedo servir? Un talento es la salud, otro talento es la inteligencia, otro talento es la disposición, otro talento puede ser la alegría, otro talento puede ser una buena voz para cantar, otro talento puede ser que alguien tuve la habilidad de tocar algún instrumento. Otro talento es la gente que es muy sensible a las necesidades de ciertas personas, que son vulneradas de determinada manera y se dedican a servirle a esas. Esos son talentos. Entonces hay que ir revisando qué talentos te dio Dios y cómo los estás utilizando en bien del amor. Siempre hay alguien a quien podemos servir. La gente espera gestos de amor de parte nuestra, siempre. Incluso la gente conoce la justicia, la gente dice, hombre, las normas y la ley llegan hasta aquí, pero muchas veces la gente está esperando, conoce la justicia, pero espera la misericordia. La justicia llega hasta aquí, pero qué bueno que esta persona sea misericordiosa. Por ejemplo, la justicia dice un salario mínimo, porque se me acaba de ocurrir este ejemplo. La justicia dice el salario mínimo en este país es tanto, pero la persona espera misericordia. Dice, ese patrón o los jefes o la empresa sabe que esa plata no me alcanza y que yo soy una persona supremamente comprometida, que estoy trabajando muchas horas adicionales, que estoy madrugando más, que estoy saliendo más tarde y que les estoy dando muy buenos resultados. La gente espera misericordia. La gente conoce la justicia, pero espera la misericordia. Corazones misericordiosos, como el de Cristo. Es muy bonito pedirle al Señor que nos vaya regalando un corazón aquilatado, que nos vaya cambiando ese corazón de piedra por un corazón de carne, pero ojalá que esa carne sea una carne muy eucarística y que qué dicha que el Señor pudiera decir de tu corazón y del mío, como le decía a Samuel de David cuando estaban escogiendo al rey para Israel para reemplazar a Saúl, decía, escógete a ese pequeñito, a David, porque tiene un corazón semejante al corazón de Dios. ¡Uy! Un corazón según el corazón de Dios. Eso es lo que Dios quiere, que tu corazón y el mío sean según el corazón de Dios. Bueno, talentos, frutos, no nos cansemos de hacer el bien. Cansémonos del mal, ya no hagamos mal, ya hasta hoy. El mal que iba a hacer lo hice ya, y el Señor tiene misericordia de mi pasado, pero me lanzo de aquí en adelante hacia el futuro en la infinita providencia de Dios. Hacia atrás quedó la misericordia, le pido misericordia para todo mi pasado, pero aquí en adelante soy persona nueva, corazón nuevo, alma nueva, me fundo
en la infinitud de Dios y vivo de su divina providencia. Bueno, caeremos, el Señor vuelve y con su misericordia nos salva y nos redime en cada confesión. Jamás agradeceremos lo suficiente ese gran sacramento de la confesión, porque es un sacramento para muertos. Tenemos el alma muerta por el pecado y el Señor la resucita por los méritos de su pasión y cruz en ese sacramento donde vuelve y derrama su sangre para que mi alma sea liberada. Qué cosa tan bonita. Talentos, frutos. Damos mejores frutos si estamos en gracia. Eso sí te lo garantizo. No es lo mismo hacer obras de misericordia en pecado que hacer obras de misericordia en gracia. Es mucho más eficaz la gracia, te lo garantizo. Procurar que el bien se convierta en nosotros en una actitud permanente. Eso se puede adquirir, el alma puede adquirir un modo. Así como los celulares se ponen es que en modo avión. Cuando se ponen en modo avión no les entra ninguna información. Ni suenan, ni les entran mensajes, ni entra internet, ni entra nada, porque está en modo avión, está bloqueado. Pues nosotros podemos poner nuestra alma en modo misericordia, en modo amor, en modo bien, en modo bondad. Y nos vamos acostumbrando a actuar únicamente en bien y en bondad, la verdad del bien y la belleza del alma. Captar pequeños detalles para enmendar o para mejorar. Pero pequeños detalles en nosotros, no en los demás, en nosotros. Pequeños detalles para enmendar o para mejorar. Eso es ir a más. Eso es quererle dar más gloria a Dios. Eso es querer dar más frutos. Nunca terminar una jornada en familia sin hacer las paces. Hombre, que nunca. Puede que dos miembros de la familia tengan un impasse molesto, pesado, de pronto grave, hiriente, difícil de sobrellevar, de comprender, de ceder. Pero decirle a esos miembros de la familia, mira, se llegó la noche, yo me voy a acostar. Quiero que sepas que aunque tengamos una diferencia, te amo. Y listo. Y entre cónyuges, qué cosa tan valiosa esa. Nunca nos acostemos sin decirle al cónyuge, te amo. Estoy muy ofuscado, estoy muy dolido, estoy muy incomprendido, me siento muy mal, pero quiero que sepas que te amo. Feliz noche. Y listo. Mañana seguiremos dándole solución a eso. Pero que el otro sepa y que los hermanos, los demás sepan que los amamos. Eso empieza a sanar y a restaurar. Oiga, pues de todas maneras, pensar en las necesidades y las limitaciones del otro. Se nos quedan cosas en el tintero. De todas maneras, estas conferencias las preparo pues para un tiempo más larguito. Media hora es muy poco, pero también es una misericordia muy grande de Dios que nos la regaló. Hemos tenido otro espacio más de Conócete a ti mismo. Espero que te haya servido, a mí también me ha servido, y pidámosle a Dios su gracia para estar en un nuevo espacio. Conócete a ti mismo. Un abrazo.

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1: Amigos oyentes, hoy el tema que nos ocupa en Católicos en el Mundo lo vamos a anunciar enseguida, pero yo creo que en este caso merece la pena saludar en primer lugar a nuestro invitado por vía telefónica, pero muy cercano, como es Monseñor Rafael Palmero, obispo de Palencia. ¿Cómo se encuentra, Monseñor?
2: Muy bien, gracias a Dios.
1: Queremos agradecerle mucho su presencia, recordando que también es encargado por la Conferencia Episcopal de todo el área de salud, de sanidad, de pastoral sanitaria, que no es poco, teniendo en cuenta la situación actual de un país, pues, como el nuestro, zarandeado por muchas ideologías y donde hay que poner mucha paz y mucha sensatez.
2: Paz y mucho sosiego.
1: Sí, así es lo que más necesitamos en este momento. Monseñor Palmero, hoy le hemos solicitado su presencia para un tema que estamos segurísimos que le ha de ser muy grato, y es hablar nada menos que del cardenal don Marcelo. ¿Verdad que le es grato?
2: Claro que sí, me es muy grato, aunque siempre se revive un poquito pues los últimos acontecimientos, los más recientes, que son precisamente su tránsito de esta tierra al cielo y por lo tanto su separación. Aunque para los que tenemos fe, ciertamente sabemos que esta separación no es definitiva, sino que es momentánea, y que llegará pronto, si Dios quiere, más pronto de lo que todos pensamos, otra oportunidad de encontrarnos definitivamente. Esta esperanza nos mantiene en pie.
1: Así es, así es. Qué bonito es empezar este programa hablando del cielo. Efectivamente, el 25 de agosto del año 2004 bajaba al sepulcro el cuerpo, que no el alma, de este insigne personaje, don Marcelo, el cardenal don Marcelo, una de las figuras más radiantes de la Iglesia española en los últimos tiempos, cuya trayectoria límpida de esta larga vida al servicio de la Iglesia quedará bien señalada e imborrable, pensamos, en la historia de España. Y por eso hemos invitado a uno de sus discípulos más queridos, que es Monseñor Rafael Palmero, para que él nos hable de don Marcelo, porque es una persona a la vez conocida pues por los cargos que ha tenido en la Iglesia, primado de España, si no me equivoco, usted me lo va a explicar, pero por otra parte también muy discreto.
2: Bueno, yo conocí a don Marcelo cuando el Papa Juan XXIII le nombró obispo de Astorga. Era el año 60, yo estaba estudiando en Roma, estaba estudiando teología en la Universidad Gregoriana, y la diócesis era sede vacante en aquel momento, y un buen día nos sorprendió a todos la grata noticia de que había sido nombrado obispo de Astorga don Marcelo González Martín, sacerdote de Valladolid, canónigo de aquella catedral y predicador, que es lo que todo mundo que le conocía tenía en la mente en ese momento, que don Marcelo era un sacerdote del presbiterio diocesano, donde estuvo trabajando bastantes años, no solamente en campos de caridad, de acción caritativa y social, sino sobre todo de predicación. Era un predicador que tenía muchísima fama y que así se le conocía en ese momento. Un sacerdote joven, muy dinámico, muy activo, muy impetuoso y con una fuerza que arrastraba a muchas personas. Todavía hoy se encuentra uno aquí en Palencia o en Valladolid o en otros lugares con algunos hombres que dice que cuando estudiaban en la Universidad de Valladolid acudían a escucharle en sus clases de la universidad o acudían a escucharle en sus predicaciones de la catedral los domingos. Y ese sacerdote es el que en ese momento comenzó a ser mi obispo de Astorga, puesto que yo pertenezco a aquella diócesis originariamente, ¿no?
1: De acuerdo, o sea que en realidad fue mucho el trato personal que usted tuvo con don Marcelo.
2: Fue mucho y muy largo, han sido más de 30 años los que hemos vivido juntos. Primeramente ahí en Astorga un poquito, luego después en Barcelona, donde él fue nombrado arzobispo en el año 1966, ya por el Papa Pablo VI, y a donde yo fui al año siguiente, porque terminé los estudios en Roma, y aunque ya había ejercido de profesor del seminario, de delegado de Cáritas, de secretario de estudios, de colaborador de una parroquia de la ciudad, pero yo ya pude, con la tesis doctoral, instalarme, por así decir, en un lugar un poco más fijo. Y entonces don Marcelo pues me dijo que fuera con él, que le echara una mano, y ahí estuve yo aquellos años suyos, no el primero, pero sí los 5 restantes. Él estuvo 6 de arzobispo de Barcelona, y yo conviví con él durante 5. Más tarde fue nombrado, en el año 72, arzobispo de Toledo, y yo también fui con él a Toledo, y en Toledo hemos estado juntos otros 23 años.
1: Aquí en Toledo, antes de seguir la trayectoria numérica, que quizás para algún oyente, especialmente de América, se le puede hacer un poquito lejana, es importante que recordemos lo que hizo don Marcelo, a lo mejor, yo digo, con ese talante a lo mejor discreto, de no ponerse como en primera plana, pero de hacer cosas muy buenas para la Iglesia, ¿no? ¿Cuál es el primero, por su orden, cuál es el mejor recuerdo que usted conserva de esta tan larga y fructuosa vida?
2: Bueno, yo tengo muchos recuerdos suyos, ¿no? Lo que más y mejor recuerdo, pues es precisamente la imposición de las manos cuando él me consagró obispo auxiliar suyo en la Catedral de Toledo, en una memorable tarde del 24 de enero de 1988, que era precisamente el día después de la fiesta de San Ildefonso y el día en que se celebra allí, en aquella diócesis, la descensión de la Virgen para imponer la casulla a San Ildefonso.
1: Ah, sí.
2: Don Marcelo, desde ese momento en que comenzó a trabajar en la diócesis de Toledo, pues tuvo ya una proyección grande hacia América, porque pronto vinieron algunos seminaristas de distintas diócesis hispanoamericanas que querían formarse allí en aquel seminario diocesano, un seminario nuevo y libre, así lo titulaba él en una hermosa carta pastoral que dio la vuelta a medio mundo. Entonces, fruto de ese esfuerzo, suyo principalmente, pero conjuntado con otros muchos, han sido esos 414 sacerdotes que en sus años han sido ordenados y que no han sido todos ordenados por él, puesto que un buen número de estos seminaristas hispanoamericanos, cuando terminaban la escolaridad, regresaban a sus diócesis de origen y allí les imponían las manos sus propios obispos. Pero la formación, sin duda alguna, había sido del seminario de Toledo.
1: Entendido. Sería bueno, a lo mejor, con pocas, no sé, con los términos que usted considere más adecuados, más comprensibles, poder explicar a los oyentes qué tenía y qué sigue teniendo de particular este seminario libre nuevo de Toledo. ¿Qué es lo que lo hace, qué es lo que le ha dado tan buena fama?
2: No tiene, yo creo, ninguna cosa especial, sino que sencillamente se ha logrado crear un clima en que, como pedía don Marcelo, desde el punto de vista humano hubiera una exigencia grande. Desde el punto de vista académico, pues se estudiara seriamente. Desde el punto de vista de la formación espiritual, pues que hubiera también exigencia, porque claro, no se trata en este momento que nos toca vivir de contemporizar más o menos, sino de ser radicalmente evangélicos o evangélicamente radicales, ¿no? Y en este sentido, él ha procurado esto, lo ha inspirado, lo ha seguido muy de cerca, y esto se ha extendido luego, a mi juicio, como unos círculos concéntricos, porque una vez que los primeros sacerdotes de Toledo se ordenaron con este buen espíritu, con este amor a la Iglesia, con esta generosidad en su entrega, ellos han trabajado luego pastoralmente en distintos lugares de la geografía, no solamente en diócesis españolas, sino también en diócesis de América, sobre todo, alguna también africana, y allí han suscitado también nuevas vocaciones. Entonces, ahora mismo, pues hay muchos jóvenes que se fijan en estos sacerdotes jóvenes, llenos de ilusión, llenos de alegría, llenos de gozo de ser lo que son, y como consecuencia, pues también ellos quieren ser sacerdotes de ese estilo, de esa forma, y vienen al seminario y muchos de ellos piden acudir al seminario de Toledo precisamente, ¿no?
1: Qué curioso, ¿no? Nos encontramos, o sea, con seminaristas, con jóvenes de África y de América que acuden hasta Toledo para formarse y regresar luego a sus países, ¿es así?
2: Así es. De hecho, sus obispos eran los que pedían si podían vivir en Toledo esos años de formación, y las puertas de Toledo estaban siempre abiertas de par en par. Más aún, para muchos de ellos no solamente estaban abiertas, sino que eran recibidos en casa con mucha atención y con mucha caridad, puesto que a bastantes de estos seminaristas don Marcelo procuró que se les ayudara también económicamente para su estancia y para sus gastos y para sus libros y para tantas cosas, a veces de primera necesidad.
1: Muy bien. Realmente es hermoso esta hermandad entre todos los pueblos que pues dibuja y refleja muy bien la catolicidad de la Iglesia, que no es más que una.
2: Una santa, católica y apostólica.
1: Esto es muy hermoso vivirlo así y irradiarlo, ¿verdad? Aparte de esta, la creación, ¿podríamos decir que don Marcelo fue el creador de este nuevo seminario?
2: Sí, sí, porque cuando él llegó había 17 seminaristas y alguien le aconsejaba que cerrara el seminario, que eran muy pocos, que podían vivir en un piso o dos, y don Marcelo dijo, no, la tarea nuestra precisamente es llenar el seminario de seminaristas. Y entonces él es el que acuñó aquella forma, aquella manera de ser tan característica de este seminario de Toledo, y a partir de ahí, pues luego fueron esfuerzos continuados año tras año, seleccionando profesores, buscándolos dentro de la diócesis principalmente, pero también fuera de la misma. De hecho, hay algunos obispos jóvenes hoy, ordenados obispos, que fueron seminaristas del seminario de Toledo, aunque no procedían de aquella diócesis. Uh-huh. Y esto ha creado pues una gran hermandad de claro. unos con otros, sin conocer distancias, ni lejanías, ni tampoco razas ni colores, ¿no?
1: Esto es hermosísimo, es una muestra de realmente lo que tiene que ser un seminario, qué duda cabe. ¿Qué otros servicios como sacerdote, como obispo, desempeñó don Marcelo González Martín al servicio de la Iglesia? Si es que se pueden sacar cuentas, ¿no? Porque hay muchas cosas que solamente en el cielo se sabrán.
2: Así es. Bueno, antes hemos hablado un poquito de aquellos años en que fue sacerdote en la diócesis de Valladolid, después obispo de la diócesis de Astorga, arzobispo en Barcelona, arzobispo y cardenal en Toledo. Y yo destacaría así a primera vista, pues lo que cabría recoger bajo esta expresión. Don Marcelo fue un hombre de Iglesia, un hijo de la Iglesia, que conoció y quiso entrañablemente a esta Iglesia Madre, y que no solamente se fijaba en la cabeza de la misma, sino también en los miembros, en los hermanos nuestros, que a veces tienen miserias, tienen debilidades, como las tenemos todos, pero que tenemos que ayudarnos a superarlas y a tener la mirada levantada al cielo. Él fue un gran formador de sacerdotes. En los años en que los jóvenes se preparan a serlo, a ser ordenados, y luego después, a continuación, en los años en que ejercen su ministerio, sobre todo en aquellos primeros que siempre resultan un poco difíciles.
1: Sí.
2: Él fue, por ejemplo, esto creo que es también importante, un gran reformador de la liturgia, sobre todo de la liturgia mozárabe, que está tan afincada en Toledo. Uh-huh. De la liturgia hispana, así se llama, puesto que había que revisar los textos, y buscó los mejores especialistas y se reunió con ellos muchas veces y procuró que no escasearan los medios para hacer una reforma a fondo que luego fue aprobada por la Santa Sede y que culminó con una celebración en la Basílica de San Pedro de Roma, estando presente el Santo Padre, y que fue una fecha memorable, ¿no?
1: Claro.
2: Entonces, estos aspectos, estas facetas, yo creo que se podrían resumir en una confesión de fe que la hacía muy sencilla y que dio título a uno de los libros suyos, el primero quizá que se escribió, recogiendo homilías y escritos pastorales, que se titula Creo en la Iglesia, que es un volumen de la Biblioteca de Autores Cristianos. Allí aparecía don Marcelo tal como era en ese momento, en que estaba lleno de vitalidad y de energías, y luego después pues continuó haciendo una labor en consecuencia con esta manera de ser.
1: Perfecto, nos hacemos muy bien a la idea y creo que nos gusta presentar hoy este modelo de católico, de sacerdote, de obispo, que a todos nos puede enseñar mucho este amor a la Iglesia, cada uno en nuestro lugar. ¿Qué aspectos de su personalidad destacaría usted más?
2: De su personalidad, bueno, yo destacaría sobre todo esa manera de ser suya, entitativa en el orden humano. Él era un castellano recio y de hecho en Barcelona a veces algunos decían no es catalán. Pues claro que no, don Marcelo era castellano. Bueno, yo destacaría sobre todo esa manera de ser suya, entitativa en el

0: y sin embargo no era así, era entrañable, era cercano. Lo que pasa es que para él no había fisuras y no había tampoco curvas y no había, no sé, maneras de entretenerse como si no hubiera que decir la verdad cara a cara. Era, y bueno, pues una austeridad y una manera de ser recia, sólida, que le caracterizaba a él desde el punto de vista humano. Espiritualmente y cristianamente, pues yo creo que era un hijo de la Iglesia que tenía dedicación y entrega, tenía consagración a esta Iglesia y a la que estuvo sirviendo durante todos los momentos de su vida, porque don Marcelo era un gran trabajador, no solamente cuando tenía que tener una reunión o cuando tenía que preparar un trabajo, sino también cuando en su despacho, en su capilla, pues estaba allí rezando por su comunidad y rezando también por la Iglesia Universal. En los últimos años, don Marcelo fue cardenal de la Santa Iglesia y yo creo que prestó un gran servicio a la Santa Iglesia como consejero del Papa, como un miembro de dos cónclaves en los que se eligió a dos pontífices y sobre todo quizá también en los años en que siendo obispo joven participó tan activamente en las cuatro sesiones del Concilio Vaticano II, tratando luego después de llevar a la práctica aquello que allí habían acordado, aquello que se había aprobado y aquello que serviría para abrir una puerta o una ventana de esta Iglesia al mundo en que vivimos.
1: Muy bien. Y qué importante, qué delicada misión la de llevar a cabo esa adaptación, ese cambio de por ejemplo, de toda la liturgia, pero hacerlo bien sin empobrecer la liturgia, al contrario. Monseñor Palmero, recordamos a nuestros oyentes que estamos hablando de don Marcelo, el cardenal don Marcelo González, que falleció el 25 de agosto del año 2004. Estamos hablando con la persona más adecuada, si cabe, para hablar de él, que fue su obispo auxiliar, prácticamente su discípulo, podríamos llamarlo así, Monseñor Rafael Palmero, actual obispo de Palencia en España. No deja de ser significativo este nombre de don Marcelo. A mí me suena muy como muy cercano, ¿no?, que, aun siendo obispo y cardenal, conservase ante todos este apelativo tan cariñoso, aparentemente, porque yo no he oído nunca que a otro obispo o a otro cardenal se le diga don.
0: Así es, y no solamente por parte de algunos, porque a veces en círculos más familiares, más íntimos, más de amistad profunda, claro, pues se puede mantener este título. Pero es que en el caso de don Marcelo, todo el mundo, don Marcelo, incluso se lo decían a él clarísimamente, a la cara, y a él le gustaba también que le hablaran así, en estos términos, ¿no?
1: Recordemos,
0: yo creo que son esos saberes del pueblo que interpretan a veces la esencia misma de aquello que se tiene entre manos y de aquello que se quiere compartir, ¿no? Y don Marcelo seguirá siendo, incluso de aquí a muchos años, don Marcelo, sin apellidos de ningún tipo, pero todo el mundo sabrá que nos estamos refiriendo precisamente a él.
1: Muy bien. Aquí habría que hacer una salvedad recordando a nuestros amigos de América que en España, en algunas, bueno, en casi toda España prácticamente, a los sacerdotes diocesanos se les antepone el don. O sea, porque cosa que no existe en América. En América a todos se les llama padre,
0: padre,
1: tengo entendido.
0: Sí. O el señor al obispo, por ejemplo, el señor Marcelo, ¿no?
1: Ah, muy bien.
0: Aquí no, aquí es don Marcelo como más familiar y más entrañable.
1: Perfecto. O sea, que un hombre que fue cercano al pueblo, que estuvo en las preocupaciones de las familias, seguramente, de aquel tiempo que le tocó vivir, que no fue fácil, porque recordemos que fue después de la Guerra Civil, es decir, que una época de construcción de España en la cual hacía falta construirlo todo, desde lo físico hasta lo moral.
0: A propósito de estos años que a don Marcelo le tocó vivir, recuerdo perfectamente que en una celebración suya, en el año 91, escribió unas palabras para que las pusiéramos en un pequeño recordatorio, en una estampita que era el San Pedro del Greco de la Catedral de Toledo y que se distribuía a los fieles en esa concelebración, en esa fiesta que tuvimos con él. Y ese texto suyo es muy aleccionador. Resume, a mi juicio, perfectamente lo que él estaba viviendo y lo que

0: vivió siempre. Decía, me ha tocado vivir mi sacerdocio durante estos 50 años, 1941-1991, eran sus bodas de oro, en una época difícil, de muchas transiciones. Y añadía, doy gracias a Dios incesantemente. Siempre he tratado de canalizar mis pobres energías por el cauce ordenado y fecundo de la auténtica renovación querida y promovida por quien en la Iglesia de Dios tiene mandato y responsabilidad para ello. Y ponía entre paréntesis, Pablo VI. Y terminaba, vi claramente que otros caminos no eran acertados. Y dice, seguid dando gracias al Señor conmigo. Estas palabras son casi una traducción de otras que decía con alguna frecuencia en pequeño comité, en familia, en intimidad. Dice, muchas cosas han cambiado en el entorno en que vivimos durante estos años. Yo, en cambio, he tratado de seguir siendo el mismo.
1: Un hombre coherente.
0: Coherente, esa es la palabra.
1: Sí, y esto es muy importante, siguiendo siempre a la Iglesia por la vía de la obediencia, que es la vía segura, la vía del magisterio, que a todos nos une y que precisamente es la que permite superar toda división. Monseñor Palmero, alguna preguntita breve más. ¿Qué es lo que usted más le agradece personalmente a don Marcelo? Que tengo entendido que desde el principio, desde cuando usted era estudiante, él le ayudó.
0: Yo tengo que agradecerle muchas cosas, pero sobre todo el ejemplo de su vida. Para mí ha sido una predicación mucho más elocuente que todos sus sermones, sus conferencias y sus palabras. Y en este ejemplo yo destacaría esa dedicación, esa entrega, esa palabra que utilizaba antes, esa consagración suya al Señor, porque don Marcelo no tenía tiempo para otras tareas y para otras ocupaciones. Estaba pendiente siempre de este Cristo total, que es Jesucristo, nuestro Señor, como cabeza, y cada uno de nosotros los bautizados como miembros suyos, pero formando parte siempre del único Jesucristo. Él predicó, por ejemplo, muchas veces sobre esa distinción que hace algunos años se hacía con alguna frecuencia en algunos ambientes. Cristo sí, pero Iglesia no. Y decía él, no hay Cristo sin Iglesia y no hay Iglesia sin Cristo Jesús, porque la cabeza es la cabeza y los miembros son los miembros. Entonces yo destacaría eso sobre todo, ¿no?
1: Última pregunta a don Rafael, a Monseñor Rafael Palmero. Ante situaciones personales, familiares, nacionales o mundiales en la Iglesia, dolorosas como le tocó vivir a don Marcelo, como a todos y quizás más, ¿dónde y cómo encontró esa tan gran fortaleza que lo caracterizó?
0: A mi juicio, en el ejercicio del ministerio, ese ministerio sacerdotal, ese ministerio episcopal, en ese servicio a la Iglesia. Él era cardenal del título de San Agustín en Roma. Esa era la Iglesia suya, y allí él supo beber también en esta escuela del gran obispo del siglo V, San Agustín de Hipona. Me parece que, claro, los tiempos que vivió él, aquel obispo, eran distintos de los nuestros, pero en buena parte se parecen también a los nuestros. Precisamente hoy leía yo unas palabras del cardenal Ratzinger, al que don Marcelo quería también y al que conocía, en que nos dice este cardenal que con la victoria del mundo secular europeo tecnificado y con la universalización de modelos de vida y de pensar que hoy pululan, se tiene la impresión de que el mundo de los valores europeos, es decir, su cultura y su fe, aquello que constituye su identidad, ha llegado a su fin, y que se está retirando de la escena principal para dar paso a sistemas de valores de otros mundos, dice él, de la América precolombina, del Islam o de la mística asiática. Y dice, justo en el momento de su máximo éxito, Europa parece vacía por dentro, paralizada en cierto sentido por una crisis de su sistema circulatorio, una crisis que pone en riesgo su vida, necesitada de trasplantes que minan su identidad. Pues yo creo que don Marcelo también atisbó esto y lo tuvo muy en cuenta y luchó cuanto pudo por evitarlo. Lo que pasa es que, claro, no siempre se logra y no siempre se consigue, y a veces hay que saber esperar. Y él era un hombre que tenía muy a la vista y muy en cuenta esta consigna: tenemos que saber esperar.
1: Una consigna que recordamos también del beato Rafael María Arnaiz Barón, al cual usted quiere mucho. Y, por otra parte, ya nos toca despedirnos. El tiempo ha corrido muy rápido. Monseñor Palmero, agradecemos muchísimo su presencia y recordamos este mensaje final de lo constructivo, lo que hizo don Marcelo en esta vida, en estos 50 años de tarea, bueno, más de 50 años de tarea sacerdotal, episcopal, como coronación. Fue construir en la Iglesia, ser hijo de la Iglesia y siempre edificar, siempre vencer el mal a fuerza de bien, que es esta nuestra obligación. Agradecemos mucho su presencia, monseñor.
0: Muchas gracias a vosotros y quedémonos con aquellas palabras que don Marcelo también escribió y que están ahí en su recordatorio, ¿no? Él quiere estar en este momento, dice, junto a la infinita belleza de Dios, que habrá perdonado sus faltas y pecados, y quiere estar cantando eternamente su alabanza. Lleno mi ser, dice él, del gozo inefable de tu espíritu. Ojalá eso sea también lo que a nosotros nos espera después de haber cumplido de forma similar o parecida a como cumplió don Marcelo.
1: Cada uno en nuestra misión. Claro que sí, con estos ejemplos estupendos. Muchas gracias de verdad a monseñor Rafael Palmero, obispo de Palencia, que nos ha estado acompañando en este espacio Católicos en el Mundo.

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1: Bienvenidos, queridos amigos, al rezo del oficio de lectura. Hoy, 28º domingo del tiempo ordinario, nos acompaña don Henry Moreno. ¿Cómo está, don Henry? Buenas.
2: Buenas, hermano Felipe, aquí tratando de ver cómo vamos a hacer estas horas litúrgicas con mucho amor, siempre en la Virgen Santísima.
1: Así es, también nos acompaña don Francisco Buscamaita en los controles y que les habla, como dice don Henry Moreno, el hermano Felipe María. Tomaremos el tomo cuarto de la liturgia de las horas en la página 287. Ahí tenemos las lecturas correspondientes a este domingo. La salmodia la tomaremos del domingo de la cuarta semana del Salterio, en la página 909. El himno lo tomaremos también del domingo de la cuarta semana del Salterio, en el Laudes, en la página 913. Como siempre, el Tedeum lo tomaremos en la página 493. Puestos en la presencia del Señor y de María Santísima, vamos a la página 913 para comenzar con este himno y decimos: Dios mío, ven en mi auxilio.
2: Señor, date prisa en socorrerme.
3: Gloria al Padre, y al Hijo, y al Espíritu Santo, como era en el principio, ahora y siempre, por los siglos de los siglos. Amén.
1: Aleluya. En el nombre del Padre, del Hijo y del Espíritu, salimos de la noche y estrenamos la aurora. Saludamos el gozo de la luz que nos llega, resucitada y resucitadora.
2: Tu mano acerca el fuego a la tierra sombría, y el rostro de las cosas se alegra en tu presencia. Si la veas el alba igual que una palabra, tú pronuncias el mar como sentencia.
1: Regresa desde el sueño el hombre a su memoria, acude a su trabajo, madruga a sus dolores. Le confías la tierra, y a la tarde la encuentras rica en pan y amarga de sudores.
2: Y tú te regocijas, oh Dios, y tú prolongas en sus pequeñas manos tus manos poderosas, y estáis de cuerpo entero los dos así creando, los dos así velando por las cosas.
1: Bendita la mañana que trae la noticia de tu presencia, joven, en gloria y poderío, la serena certeza con que el día proclama que el sepulcro de Cristo está vacío. Amén. Página 909. ¿Quién puede subir al monte del Señor? ¿Quién puede estar en el recinto sacro? Del Señor es la tierra y cuanto la llena, el orbe y todos sus habitantes. Él la fundó sobre los mares, Él la afianzó sobre los ríos.
2: ¿Quién puede subir al monte del Señor? ¿Quién puede estar en el recinto sacro?
1: El hombre de manos inocentes y puro corazón, que no confía en los ídolos ni jura contra el prójimo en falso. Ese recibirá la bendición del Señor, le hará justicia el Dios de salvación.
2: Este es el grupo que busca al Señor, que viene a tu presencia, Dios de Jacob.
1: Portones, alzad los dinteles, que se alcen las antiguas compuertas. Va a entrar el Rey de la Gloria.
2: ¿Quién es ese Rey de la Gloria? El Señor, héroe valeroso, el Señor, héroe de la guerra.
1: Portones, alzad los dinteles, que se alcen las antiguas compuertas. Va a entrar el Rey de la Gloria.
2: ¿Quién es ese Rey de la Gloria? El Señor, Dios de los ejércitos. Él es el Rey de la Gloria.
1: Gloria al Padre, y al Hijo, y al Espíritu Santo.
2: Como era en el principio, ahora y siempre, por los siglos de los siglos. Amén.
3: ¿Quién puede subir al monte del Señor? ¿Quién puede estar en el recinto sacro?
1: Bendecid, pueblos, a nuestro Dios, porque Él nos ha devuelto la vida. Aleluya. Aclamad al Señor tierra entera, tocad en honor de su nombre, cantad himnos a su gloria.
2: Decid a Dios, qué temibles son tus obras, por tu inmenso poder tus enemigos te adulan.
1: Que se postre ante ti la tierra entera, que toquen en tu honor, que toquen para tu nombre.
2: Venid a ver las obras de Dios, sus temibles proezas en favor de los hombres. Transformó el mar en tierra firme, a pie atravesaron el río.
1: Alegrémonos con Dios, que con su poder gobierna eternamente. Sus ojos vigilan a las naciones para que no se subleven los rebeldes.
2: Bendecid, pueblos, a nuestro Dios, haced resonar sus alabanzas, porque Él nos ha devuelto la vida y no dejó que tropezaran nuestros pies.
1: Oh Dios, nos pusiste a prueba, nos refinaste como refinan la plata, nos empujaste a la trampa, nos echaste a cuestas un fardo.
2: Sobre nuestro cuello cabalgaban, pasamos por fuego y por agua, pero nos has dado respiro.
1: Gloria al Padre, y al Hijo, y al Espíritu Santo.
2: Como era en el principio, ahora y siempre, por los siglos de los siglos. Amén.
3: Bendecid, pueblos, a nuestro Dios, porque Él nos ha devuelto la vida.
2: Aleluya.
1: Fieles del Señor, venid a escuchar lo que el Señor ha hecho conmigo. Aleluya. Entraré en tu casa con víctimas para cumplirte mis votos, los que pronunciaron mis labios y prometió mi boca en el peligro.
2: Te ofreceré víctimas cebadas, te quemaré carneros, inmolaré bueyes y cabras.
1: Fieles de Dios, venid a escuchar, os contaré lo que ha hecho conmigo. A Él gritó mi boca y lo ensalzó mi lengua.
2: Si hubiera tenido yo mala intención, el Señor no me habría escuchado, pero Dios me escuchó y atendió a mi voz suplicante.
1: Bendito sea Dios, que no rechazó mi súplica, ni me retiró su favor.
2: Gloria al Padre, y al Hijo, y al Espíritu Santo.
1: Como era en el principio, ahora y siempre, por los siglos de los siglos. Amén.
2: Fieles de Dios, venid a escuchar lo que el Señor ha hecho conmigo. Aleluya.
1: La palabra de Dios es viva y eficaz.
2: Más tajante que espada de doble filo.
1: Página 287. Comienza el libro del profeta Ageo. El año segundo del rey Darío, el mes sexto, el día primero, vino la palabra del Señor por medio del profeta Ageo a Zorobabel, hijo de Salatiel, gobernador de Judea, y a Josué, hijo de Josadac, sumo sacerdote. Así dice el Señor. Este pueblo anda diciendo: todavía no es tiempo de reconstruir el templo. La palabra del Señor vino por medio del profeta Ageo. ¿De modo que es tiempo de vivir en casas revestidas de madera mientras el templo está en ruinas? Pues ahora, dice el Señor de los ejércitos, meditad vuestra situación. Sembrasteis mucho y cosechasteis poco. Comisteis sin saciaros, bebisteis sin apagar la sed. Os vestisteis sin abrigaros. Y el que trabaja a sueldo recibe la paga en bolsa rota. Así dice el Señor. Meditad en vuestra situación. Subid al monte, traed maderos, construid el templo, para que pueda complacerme y mostrar mi gloria, dice el Señor. Emprendéis mucho, resulta poco. Metéis en casa y yo lo aviento. ¿Por qué? Oráculo del Señor de los ejércitos. Porque mi casa está en ruinas, mientras vosotros disfrutáis cada uno de su casa. Por eso el cielo os rehúsa el rocío y la tierra os rehúsa la cosecha. Porque he reclutado una sequía contra la tierra y los montes, contra el trigo, el vino, el aceite, contra los productos del campo, contra hombres y ganados, contra todas las labores vuestras. Zorobabel, hijo de Salatiel, y Josué, hijo de Josadac, sumo sacerdote, y el resto del pueblo obedecieron al Señor, porque el pueblo, al oír las palabras del profeta Ageo, tuvo miedo al Señor. Y dijo Ageo, mensajero del Señor, en virtud del mensaje del Señor al pueblo: yo estoy con vosotros, oráculo del Señor. El Señor movió el ánimo de Zorobabel, hijo de Salatiel, gobernador de Judea, y el ánimo de Josué, hijo de Josadac, sumo sacerdote, y el del resto del pueblo. Vinieron, pues, y emprendieron el trabajo del templo del Señor de los ejércitos, su Dios, el día 14 del sexto mes del año segundo del reinado de Darío. El día 27 del séptimo mes vino la palabra del Señor por medio del profeta Ageo. di a Zorobabel, hijo de Salatiel, gobernador de Judea, y a Josué, hijo de Josadac, sumo sacerdote, y al resto del pueblo: ¿quién de vosotros vive todavía de los que vieron este templo en su esplendor primitivo? ¿Y qué veis vosotros ahora? ¿No es como si no existiese ante vuestros ojos? ¡Ánimo, Zorobabel, oráculo del Señor! ¡Ánimo, Josué, hijo de Josadac, sumo sacerdote! ¡Ánimo, pueblo entero, oráculo del Señor! ¡A la obra, que yo estoy con vosotros, oráculo del Señor de los ejércitos! La palabra pactada con vosotros cuando salíais de Egipto y mi espíritu habitan con vosotros. No temáis. Así dice el Señor: todavía un poco más y agitaré cielo y tierra, mar y continentes, pondré en movimiento los pueblos, vendrán las riquezas de todo el mundo y llenaré de gloria este templo, dice el Señor de los ejércitos. Mía es la plata y mío es el oro, dice el Señor de los ejércitos. La gloria de este segundo templo será mayor que la del primero, dice el Señor de los ejércitos. Y en este sitio daré la paz, oráculo del Señor de los ejércitos. Subid al monte, construid el templo, para que pueda complacerme, dice el Señor.
2: Mi casa es casa de oración, y así la llamarán todos los pueblos, para que pueda complacerme, dice el Señor.
1: Del comentario de San Cirilo de Alejandría, obispo, sobre el libro del profeta Ageo. La venida de nuestro Salvador en el tiempo fue como la edificación de un templo sobremanera glorioso. Este templo, si se compara con el antiguo, es tanto más excelente y preclaro cuanto el culto evangélico de Cristo aventaja al culto de la ley o cuanto la realidad sobrepasa a sus figuras. Con referencia a ello, creo que puede también afirmarse lo siguiente: el templo antiguo era uno solo, estaba edificado en un solo lugar, y solo un pueblo podía ofrecer en él sus sacrificios. En cambio, cuando el unigénito se hizo semejante a nosotros, como el Señor es Dios, Él nos ilumina, según dice la Escritura, la tierra se llenó de templos santos y de adoradores innumerables que veneran sin cesar al Señor del universo con sus sacrificios espirituales y sus oraciones. Esto es, según mi opinión, lo que anunció Malaquías en nombre de Dios cuando dijo: «Yo soy el gran rey», dice el Señor, «y mi nombre es respetado en las naciones. En todo lugar ofrecerán incienso a mi nombre, una ofrenda pura». En verdad, la gloria del nuevo templo, es decir, de la iglesia, es mucho mayor que la del antiguo. Quienes se desviven y trabajan solícitamente en su edificación obtendrán, como premio del Salvador y don del cielo, al mismo Cristo, que es la paz de todos, por quien podemos acercarnos al Padre con un mismo espíritu. Así lo declara el mismo Señor cuando dice: «En este sitio daré la paz a cuantos trabajen en la edificación de mi templo». De manera parecida, dice también Cristo en otro lugar: «Mi paz os doy». Y Pablo, por su parte, explica en qué consiste esta paz que se da a los que aman, cuando dice: «La paz de Dios, que sobrepasa todo juicio, custodiará vuestros corazones y vuestros pensamientos en Cristo Jesús». También oraba en este mismo sentido el sabio profeta Isaías cuando decía: «Señor, tú nos darás la paz, porque todas nuestras empresas nos las realizas tú». Enriquecidos con la paz de Cristo, fácilmente conservaremos la vida del alma y podremos encaminar nuestra voluntad a la consecución de una vida virtuosa. Por tanto, podemos decir que se promete la paz a todos los que se consagran a la edificación de este templo, ya sea que su trabajo consista en edificar la iglesia en el oficio de catequistas de los sagrados misterios, es decir, colocados al frente de la casa de Dios como mistagogos, ya sea que se entreguen a la santificación de sus propias almas, para que resulten piedras vivas y espirituales en la construcción del templación de este templo, ya sea que su trabajo consista en edificar la iglesia en el oficio de catequistas de los sagrados misterios, es decir, colocados al frente de la casa de Dios como mistagogos, ya sea que se entreguen a la santificación de sus propias almas, para que resulten piedras vivas y espirituales en la construcción del templo santo, morada de Dios por el Espíritu, Todos estos esfuerzos lograrán, sin duda, su finalidad, y quienes actúen de esta forma alcanzarán sin dificultad la salvación de su alma. Dichosos los que viven en tu casa, Señor, alabándote siempre.
2: Aquel día se incorporarán al Señor muchos pueblos y serán pueblo mío, alabándote siempre.
1: Página 493. A ti, oh Dios, te alabamos, a ti, Señor, te reconocemos.
2: A ti, eterno Padre, te venera toda la creación.
1: Los ángeles todos, los cielos y todas las potestades te honran.
2: Los querubines y serafines te cantan sin cesar.
1: Santo, santo, santo es el Señor, Dios del universo.
2: Los cielos y la tierra están llenos de la majestad de tu gloria.
1: A ti te ensalza el glorioso coro de los apóstoles, la multitud admirable de los profetas, el cándido ejército de los mártires.
2: A ti la Iglesia Santa, extendida por toda la tierra, te proclama.
1: Padre de inmensa majestad, Hijo único y verdadero digno de adoración, Espíritu Santo defensor.
2: Tú eres el Rey de la Gloria, Cristo.
1: Tú eres el Hijo único del Padre.
2: Tú, para liberar al hombre, aceptaste la condición humana sin desdeñar el seno de la Virgen.
1: Tú, rotas las cadenas de la muerte, abriste a los creyentes el reino del cielo.
2: Tú te sientas a la derecha de Dios en la gloria del Padre.
1: Creemos que un día has de venir como juez.
2: Te rogamos, pues, que vengas en ayuda de tus siervos, a quienes redimiste con tu preciosa sangre.
1: Haz que en la gloria eterna nos asociemos a tus santos.
2: Salva a tu pueblo, Señor, y bendice tu heredad.
1: Sé su pastor y ensálzalo eternamente.
2: Día tras día te bendecimos y alabamos tu nombre para siempre, por eternidad de eternidades.
1: Dígnate, Señor, en este día guardarnos del pecado.
2: Ten piedad de nosotros, Señor, ten piedad de nosotros.
1: Que tu misericordia, Señor, venga sobre nosotros como lo esperamos de ti.
2: En ti, Señor, confié, no me veré defraudado para siempre.
1: Página 291. Oremos. Te pedimos, Señor, que tu gracia continuamente nos preceda y acompañe, de manera que estemos dispuestos a obrar siempre el bien, por nuestro Señor Jesucristo, tu Hijo, que vive y reina contigo en la unidad del Espíritu Santo, y es Dios, por los siglos de los siglos.
2: Amén.
1: Bendigamos al Señor.
2: Demos gracias a Dios.

Yo estoy con vosotros todos los días, hasta la consumación de los siglos. Estar Dios contigo no solo significa estar Dios presente en ti, sino estarlo asistiendo junto a ti, ayudando junto a ti. Padre Rodrigo Molina.

Que no nos cansemos. Oración de San Manuel González, el obispo del Sagrario Abandonado. Madre Inmaculada, que no nos cansemos. Madre nuestra, una petición, que no nos cansemos. Sí, aunque el desaliento por el poco fruto o por la ingratitud nos asalte, aunque la flaqueza nos ablande, aunque el furor del enemigo nos persiga y nos calumnie, aunque nos falten el dinero y los auxilios humanos, aunque vinieran al suelo nuestras obras y tuviéramos que empezar de nuevo, Madre querida, que no nos cansemos. Firmes, decididos, alentados, sonrientes siempre, con los ojos de la cara fijos en el prójimo y en sus necesidades para socorrerlos, y con los ojos del alma fijos en el corazón de Jesús que está en el Sagrario, ocupemos nuestro puesto, el que a cada uno nos ha señalado Dios. Nada de volver la cara atrás, nada de cruzarse de brazos, nada de estériles lamentos. Mientras nos quede una gota de sangre que derramar, unas monedas que repartir, un poco de energía que gastar, una palabra que decir, un aliento de nuestro corazón, un poco de fuerza en nuestras manos o en nuestros pies que puedan servir para dar gloria a Él y a ti y para hacer un poco de bien a nuestros hermanos, Madre mía, por última vez, morir antes que cansarnos.

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1: 10:31 a.m.
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0: con mucha alegría, hoy, amigos oyentes, comenzamos un nuevo ciclo gracias a la presencia del doctor Formén, que yo creo que más que un curso sobre la gracia, nos sigue dando un curso sobre la perseverancia. No con palabras, ¿no?, sino con su presencia, que esto vale muchísimo más.
1: Bueno, que es por la gracia de Dios también, ¿eh?
0: Por supuesto, o sea, claro.
1: No es por un mérito propio, sino que yo a veces hasta me parece incomprensible, porque llevo ya muchos años que ustedes me aguantan y que me invitan amablemente pues a que exponga lo que he estudiado, lo que he reflexionado muy profundamente y que a mí me hace bien y que creo que puede hacer bien también a todos los demás.
0: Esto es muy importante lo que acaba de decir el doctor Formén, porque él, como catedrático de metafísica durante muchos años en la Universidad de Barcelona, toda una vida, ha comprobado y siempre nos lo dice que la filosofía perenne que ha estudiado en profundidad y sigue estudiando en Santo Tomás, San Agustín, antes, etcétera, es una filosofía que sirve para la vida y lo vamos a comprobar. En este caso podríamos hablar más de teología, ¿verdad? Puesto que este nuevo curso, sí, podríamos decir, vamos a hablar de la gracia, es una realidad que forma parte de la teología.
1: Sí, del estudio de Dios. Pero yo diría, si me permite, precisando un poquito más, sí, que forma parte de nuestra vida cristiana, ¿eh? Es decir, es algo muy práctico. Y, bueno, si me permite, como un pequeño preámbulo, aunque no estaba preparado para decirlo, en nuestra época, igual que hay un olvido, que es patente, vamos, yo creo que es indiscutible, del pecado, que en nuestra sociedad parece que el hombre lo puede hacer todo, que nada sea pecado, o que cosas que eran pecado pues ya no lo son, que todo va cambiando. Es decir, en realidad incluso ni se habla ya del pecado. O sea, se habla que hay que ser solidario, que hay que hacer cosas buenas, que hay que ser caritativo, que está muy bien, pero de que somos pecadores, pues
0: es algo... un pecado hablar del pecado.
1: Exacto. Pues bueno, de lo mismo que hay un olvido del pecado, está muy relacionado con el olvido de la gracia, que es lo que borra y ayuda a vencer el pecado, ¿eh? De manera que... Y la gracia es importantísima en la vida del cristiano. Y por desgracia, son pocos los cristianos, o no muchos, o incluso nosotros, que lo sabemos un poquito más porque lo hemos estudiado, que lo consideramos como una cosa teórica, pero que lo que sea la gracia y cómo actúa en nuestras vidas, de hecho, parece que no nos afecta y que sea algo secundario. Y es, como creo, que iremos viendo durante estos programas, si Dios pues nos da vida y nos da fuerzas para seguirlos, para continuarlos, veremos que es imprescindible para la gracia, para nuestra salvación.
0: Exactamente, amigos, es la vida de Dios en nuestra alma, es el comienzo de la gloria ya en esta vida, pero vamos a ir por pasos de modo pedagógico, científico, podríamos decir, ¿no?, entendiendo primero los conceptos uno a uno y veremos la inmensa riqueza. De hecho, el Tratado de Gracia debe ser como el más bonito de estudiar en teología, porque es lo más práctico.
1: Porque es exacto lo que dice usted muy bien, que nos afecta más, y vamos a estudiarlo muy detenidamente. Yo le rogaría a usted que, si me permite la expresión, me acribillara a preguntas, porque interesa sobre todo al principio. El tema no es fácil,
0: ¿eh? No, claro.
1: Como la salvación, pues no es fácil. Nadie ha dicho que la doctrina de Cristo sea fácil, ni tiene por qué serlo. Contamos con la ayuda de Dios, por supuesto. Pero es un tema que conviene tener muy claros, muy cimentados los principios, los fundamentos. De manera que, a lo mejor ahora al principio, pues no puede que no tenga, nos parezca que no tenga tanto interés, como cosas que diremos más adelante, pero que es muy importante tenerlas claras. Las repetiremos muchas veces para que nos empapemos, para que las sepamos a fondo. Quiero, si me permite, decir, como en las clases se da la bibliografía al principio, aparte del programa.
0: Por supuesto.
1: Pues claro. Yo la bibliografía, usted lo ha dicho muy bien, ya la ha expuesto usted. Iré siguiendo a los clásicos, a los autores que la Iglesia ha recomendado y que ha seguido en los últimos concilios, que son San Agustín, Santo Tomás, los padres de la Iglesia, San Bernardo, por ejemplo, que tiene cosas muy bonitas sobre la gracia, y sobre todo un libro que supongo que tienen en casa todos nuestros radioyentes y televidentes, que es el Catecismo de la Iglesia Católica. Allí está muy bien expuesto y de una manera muy clara, y yo iré también siguiéndolo, lo que es la gracia y cómo afecta a nuestra vida. De manera que a los que vayan por nota, como un curso, los que vayan por matrícula, pueden ampliar lo que aquí se diga y pueden aclararlo con el Catecismo de la Iglesia Católica. Junto con la Biblia son dos libros que cualquier bautizado tiene que tener en casa. A veces tenemos dudas, preguntas, no entendemos. Pues vayamos al Catecismo de la Iglesia Católica, que está expuesto de una manera clarísima, que está muy bien elaborado. Es una de las grandes obras de San Juan Pablo II que ha legado a la Iglesia y que, bueno, a lo mejor pues a veces le dimos mucha importancia al principio de la publicación y después ha quedado como algo pues que
0: en
1: ya...
0: un estante un poco alto.
1: Exacto. No, hay que acudir siempre. Incluso es un buen método. A veces que estamos un poco secos en la oración o no sabemos qué seguir alguna lectura para orar, pues tomar el Catecismo de la Iglesia Católica. En la parte final hay un índice que es muy útil, incluso para seguir pues la oración, la meditación, para leer siempre.
0: ¡Qué verdad es esta! Yo también lo hago y se lo agradezco muchísimo al Señor. Además, al Catecismo se le pueden hacer preguntas también. Es decir, leerlo como... pues tal tema que me preocupa o algo que me ha preguntado una persona, buscarlo. Ya el hecho de localizarlo, de leerlo, de meditar en ello es maravilloso y sobre todo, como nos ha dicho el doctor Formen, tener las ideas claras. Por eso no correremos en este nuevo ciclo dedicado a la gracia, sino que iremos de verdad punto por punto y siempre abiertos a que ustedes nos escriban. Ya les daremos el correo electrónico. En el inicio, usted lo ha publicado en un libro titulado Sabiduría Cristiana, Fe, Gracia y Libertad, en Edicep. Quisiera que empezar por una palabra que todos, que nos suena muy bonita, porque lo es la providencia de Dios. Al leer el primer capítulo que usted dedica a la gracia, creo que nos puede ayudar mucho que usted nos recuerde a qué llamamos providencia divina.
1: Sí, con mucho gusto. Quiero aclarar y precisar que después profundizaremos más, estudiaremos más la providencia divina. Pero ahora, para empezar, la providencia divina es una actividad que pertenece a la inteligencia y a la voluntad de Dios. Estas facultades que en Dios se identifican con su esencia, que no son como las humanas, pero que Dios es inteligente y tiene una voluntad libre y amorosa, pues Dios, como un arquitecto, ha diseñado, ha hecho un programa, con lenguaje actual diríamos un proyecto, ha proyectado desde toda la eternidad, porque Dios está fuera del tiempo, pues un plan, todo un programa para la creación, para lo que sería... Bueno, desde el primer momento de que el mundo existe, todo lo que ha ido ocurriendo, todo lo que ocurrirá hasta después, hasta toda la eternidad. Dios lo tiene todo previsto, programado, planificado. Y esto es muy importante porque lo descubrieron ya los griegos, los filósofos, que existía, y de hecho la palabra es muy antigua, que existía una providencia, que Dios lo ha previsto, lo ha programado, e incluso los antiguos, este concepto, de este programa divino, pues les cayó como una losa, porque algunos creían que entonces el hombre no sería libre.
0: Ahí viene la cuestión.
1: Esto lo estudiaremos también. Sí. Es decir, hay una providencia divina, pero en la providencia divina está que el hombre, como ser espiritual, como ser con un alma espiritual, corpóreo y espiritual, se asemeje a Dios con su libertad. Dios ha querido, dentro de su providencia, que el hombre sea libre. De manera que todo que está previsto, pero no es un programa a la manera humana, sino a la manera divina, que nos sobrepasa. Dios no solamente... Bueno, quiero aclarar otra cosa, que los antiguos llamaban destino, como si ya no había remedio y que todo estuviera programado. Pero está programado con la misma libertad. Y dentro de esta providencia, y gracias a ella, el hombre es libre y responsable y puede seguir caminos distintos, como veremos. Ahora bien, quiero aclarar otra cosa que no tenían tampoco, que no acabaron de descubrir los antiguos y que está en el Antiguo Testamento, pero sobre todo en el mensaje de Cristo.
0: Cuando
1: en la
0: dice
1: revelación
0: los antiguos,
1: de Cristo,
0: ¿se refiere usted a los filósofos griegos? Por
1: los
0: ejemplo,
1: griegos, romanos, es decir, los paganos. O sea, anteriores a Cristo, anteriores al cristianismo. Y luego han continuado algunos después, pero me refiero a la razón humana sin la fe. Bueno, pues creían que la providencia era, o sea, el objeto de la providencia era para las cosas en general, para las especies, para... No, la providencia es también para cada una de las criaturas. Recordemos el Señor, ¿no? Es decir, que nuestros cabellos están contados, Dios se preocupa de un pajarito que está comiendo, se preocupa de todo. Es decir, la providencia no es solamente general, universal o específica, sino también es individual. Y, por supuesto, hay una providencia amorosa, y aquí entraríamos ya lo que veremos durante el curso, especial para el hombre. De manera que Dios quiere a todo lo que ha creado, pero en su misma individualidad. Y para todo tiene un plan, un plan previsto. Ahora bien, la providencia no es solo esto, la planificación, sino que también es el gobierno. Dios gobierna todas las cosas, las dirige. Es decir, Dios no es, como creía algún filósofo moderno, que creía que Dios pues había creado el mundo, lo había planificado, como un arquitecto, que planifica una casa, hace la casa, y después ya se va de vacaciones, o qué sé yo, o se muere, y la casa se continúa, se construye, queda hecha, y el arquitecto ya solamente está, su nombre ha quedado, ya no tiene nada que ver con ella. No, Dios no solamente ha creado un plan, sino que Dios continúa interviniendo y gobierna todas las cosas, todas las criaturas. Dios está activo, diríamos, si podemos hablar así, con lenguaje humano, analógico, en el gobierno de todas las cosas. O sea, que la providencia es, por un lado, la planificación, y por otro lado, el gobierno. Es como si este arquitecto se hubiera quedado también como administrador de la casa y se continúa ocupando de toda la casa. Dios no se desentiende. Hay un autor contemporáneo cuyo nombre ahora no recuerdo, y ustedes me disculparán, pero bueno, lo que sí me acuerdo es de la idea que me parece importante, quizá él lo dice un poco de pasada, que dice, igual usted me puede ayudar, que dice que si Dios se durmiera, Dios no duerme, porque no tiene cuerpo, no tiene que descansar, y además Dios es un espíritu puro, infinito, absoluto, y no tiene que dormir. Pero si Dios se durmiera, cuando se despertara habría desaparecido todo. Habría desaparecido el mundo, habría nada. O sea, no es que Dios haya creado y ya se va y se retira. Incluso que nosotros ya no lo necesitamos, incluso porque somos libres para nuestro gobierno. Dios ya me ha creado, ahora que me deje tranquilo. Como dicen los toreros, dejarme solo. Ahora dejarme solo ante el toro. Yo me arreglo mi destino, yo lucho con mi destino, yo me arreglo y a Dios no lo necesito. Es una, incluso actúa, y lo iremos viendo, la providencia divina cuando hacemos el mal. Dios actúa siempre, Dios está interviniendo siempre con su providencia, planificando todo, gobernando el mundo. Y diría, podríamos decir, bueno, esto parece una especie de tirano, ¿por qué no? No, deja libertad y da la libertad, crea la misma libertad, posibilita la misma libertad. Y además este plan, este arquitecto, que ha planificado el mundo y que lo gobierna, no es por beneficio propio, sino que todo lo que hace Dios es por benevolencia, es por amor, es para bien nuestro. El arquitecto hace la casa también para posibilitar la misma libertad. Y además este plan, este arquitecto, que ha planificado el mundo y que lo gobierna,

0: con su trabajo, con su inversión, y
1: que el mismo arquitecto tiene unos beneficios.
0: Exacto, que él gane, o sea, que lo hace por beneficio propio. Dios no gana nada al dirigir el mundo, al gobernarlo.
1: ¿Ni pierde nada?
0: No, tampoco, porque Dios es como, bueno, los antiguos decían el sol, que incluso por esto tomaban el sol como Dios.
1: Claro, consideraban que el sol era un dios.
0: Sí.
1: Porque para ellos era lo porque máximo.
0: Exacto, el sol nos da la luz.
1: Bueno, en muchas civilizaciones han considerado, pensemos también en los mayas y en todas estas civilizaciones americanas.
0: Porque el sol, y siempre está, nosotros sabemos hoy en día que sí que va perdiendo fuerza, miles, millones de años, pero los antiguos, que no tenían estos conceptos, pues Dios, el sol no perdía nada, daba la luz, daba el calor, lo daba generosamente, y Dios era generoso. Y gracias al sol, pues las cosechas pues se podían llegar a su término, el hombre podía ver, tener luz, podía tener calor, podía crear, pues ver, en fin, la belleza de los paisajes. Es decir, que todo nuestro tiempo se medía pues por el sol. Es decir, que el sol actuaba en nuestra vida, y por eso lo tomaban de una manera errónea, por supuesto. Lo tomaban como esto, como la providencia, y una providencia generosa, que no lo hace para beneficio propio, no lo hace como a veces los hombres actuamos con respecto a los demás, que si les hacemos un bien, a veces no es para este bien, sino para hacerles un mal. Y cuando hacemos incluso un bien, también ganamos nosotros. Dios no gana nada.
1: Claro.
0: Dios no gana nada. Todo lo hace por amor. Es decir, lo hace por desinterés, desinteresadamente. Decía Santo Tomás que Dios es la generosidad misma. Es lo máximamente generoso. Porque no gana nada. Cuando yo rezo un Padre Nuestro, y lo hago, lo puedo hacer por intercesión, por ejemplo, por medio del Padre Pío, está muy bien rezarle un Padre Nuestro, el Padre Pío, un Padre puesto a Dios con la intercesión del Padre Pío, pero ni Dios gana nada, ni el Padre Pío tampoco.
1: Soy yo el que gano.
0: Soy yo el que gano, soy yo el que gano, que estoy en la verdad, que reconozco que Dios es Dios y le pido ayuda, y lo hago tal como el mismo Dios me enseñó con el Padre Nuestro, de manera que no es que yo le dé, sino que él me da incluso
1: beneficio
0: con la oración. Esto conviene tenerlo muy presente, porque hay muchos errores que pueden dificultar después la comprensión de lo que diremos.
1: Perfectamente, doctor Formel. Antes usted mismo ha puesto la objeción, como hiciera Santo Tomás, pero brevemente, de decir, bueno, pero entonces algunos podrían considerar es el único Dios que todo lo rige, todo lo tiene planeado, nada se le escapa. Entonces usted mismo decía, alguno podría pensar que es como una tiranía, pero ha explicado por qué no, porque él mismo ha creado también la libertad, con la cual nos da siempre la posibilidad de actuar libremente a los seres humanos. Pero lo mismo podríamos decir respecto a las leyes que rigen el universo. Él es el que ha puesto las leyes físicas que los hombres vamos descubriendo a través de milenios, ¿no? Y a medida que la ciencia avanza, él ha puesto las leyes. Los astros se mueven según las leyes que Dios mismo ha puesto. Los microorganismos, lo mismo. Pero esto tampoco es una tiranía, sino que es como, diríamos, el mismo ser de las cosas.
0: Sí, es una ayuda para que las cosas, porque uno de los efectos de la providencia tiene dos efectos principales. Uno es que Dios conserva las cosas en el ser, les ha dado el ser, y además Dios las conserva, las mantiene. Antes hemos dicho que Dios, si se durmiera, desaparecería todo. Y el segundo efecto, que nos puede parecer raro, porque tenemos un concepto de autonomía, de enfrentamiento, como si nosotros nos hubiéramos dado el ser, o que ya no necesitáramos a Dios, lo llevamos dentro esta idea.
1: De rebeldía.
0: Y a veces inconsciente, ni no voluntariamente. Que Dios interviene también en las acciones, en el obrar de las criaturas. O sea, tanto las acciones internas, como el pensar, el querer como las externas, el andar, el trabajar. Dios actúa en todas las cosas.
1: Es decir, yo no podría pensar ahora mismo si Dios no me ayuda.
0: Si Dios
1: no podría respirar,
0: si Dios no me,
1: no podría ser.
0: Si Dios

0: no tuviera un auxilio, ¿eh? Es decir, que porque las cosas por sí mismas somos seres dependientes, no solamente en el ser, que no puedo decir por mí mismo, no, es que yo quiero, que yo quiero estar...
1: Yo quiero existir.
0: Sí, pero por ejemplo decir, yo quiero vivir, yo quiero estar, pues no sé, una efemérides de la familia y tal, en el año 23, pues porque quiero, yo quiero llegar al 23 de octubre del año 23, nadie puede, no puedo.
1: Está en nuestra mano.
0: No está en nuestra mano, somos seres dependientes, incluso... Cuando nosotros actuamos, actuamos porque Dios interviene. O sea, cuando hemos dicho que Dios gobierna, Dios no gobierna simplemente, y usted lo ha dicho muy bien, dando leyes, que las da estas leyes. Que, por cierto, si quiere, las puede suspender, estas leyes. Cambiar.
1: El caso de los milagros.
0: El caso de los milagros, muy bien. O otro caso más claro, que es un verdadero milagro, que podemos hacer milagros todos.
1: A ver.
0: Y no nos damos cuenta, que es la oración. O sea, Dios por la oración cambia. En el Antiguo Testamento lo vemos continuamente, todos los patriarcas, los santos del Antiguo Testamento, y no digamos del Nuevo, con Cristo, que le piden milagros. Pero la oración es omnipotente. Puede cambiar la providencia de Dios, la voluntad de Dios. Es decir, el hombre puede, con su oración, y bueno... No de una manera automática, porque puede ser que recemos algo que no nos convenga, pero podemos cambiar la oración. Una oración perseverante, una oración insistente. No sé, me viene ahora a la cabeza la de Santa Mónica, que estuvo 17 años rezando para que cambiara, para que Dios moviera el corazón de San Agustín y se convirtiera. Y Dios hizo que se convirtiera de una manera sobrenatural, que es patente. Es decir, que la oración podemos cambiar la providencia de Dios.
1: Pero claro, seguro que cualquier oyente está pensando, sí, pero es que esto también lo tenía previsto Dios nuestro Señor.
0: Sí, entonces, lo veremos, si me permite.
1: Claro, esto es un paso más, ¿no?
0: Más adelante, porque nos falta un vídeo. No es que en el fondo cambie, sino que Dios ya tenía previsto que si yo le rezaba...
1: Ahí está.
0: Es decir, en Dios diríamos está no solo la providencia divina, utilizando un lenguaje actual, y le agradezco mucho la pregunta, aunque lo veremos con más calma. Tiene un plan A, un plan B y un plan C. Si falla, si yo no quiero el plan A, me aplica el plan B, si no el plan C, pero siempre está planificado. Yo puedo elegir el plan, pero Dios lo tiene, tiene ya todas las alternativas. Claro, esto nos puede decir, bueno, ¿y cómo puede ser esto? Hay un problema en todo lo que vamos a explicar, el de la providencia divina, muy importante, es que juzguemos a Dios atribuyéndole nuestra inteligencia y nuestra voluntad. Es muy pequeña, ya que hablábamos San Agustín, recuerden aquel ejemplo que se le apareció a aquel niño, nuestra inteligencia comparada con la de Dios, es una comparación que aún me quedo corto, es como un hoyo en la playa que hace un niño con una palita y su cubo, y toda la inmensidad, todo el océano. La inteligencia de Dios, la voluntad divina, es como todo el océano, la nuestra es un pequeño hoyo. De manera que nosotros no podemos abarcar, porque no cabe en nuestra inteligencia. Y entonces, como no podemos abarcar, lo que hacemos es decir, bueno, entonces el mar debe ser como este hoyo, que tiene esta poquita de agua de mi cubito, de jugar. No le podemos juzgar. Y muchas veces le juzgamos a Dios. No lo entiendo. ¿Por qué a mí? ¿Por qué me ha ocurrido este mal? ¿Por qué? Bueno, la respuesta divina no cabe en nuestra mente. Nosotros somos limitados, igual que somos limitados en el espacio y el tiempo, que tenemos unas dimensiones, un determinado peso y vivimos en el tiempo. Nuestra inteligencia, que sí, que se parece a la inteligencia divina, que es un gran don, nuestra voluntad amorosa y libre, la dignidad humana, pero no es comparable a la divina. De manera que siempre, al final, chocaremos con el misterio. Y ante el misterio, pues lo que se puede hacer es pues adorar, dar gracias a Dios, rezar, pero intentaremos comprender hasta lo posible, pero ahí hay el
1: está.
0: Misterio. Pero no juzguemos de decir, bueno, ¿cómo puede ser que Dios se pueda ocupar a la vez de tantas personas? Si yo ya el nombre o la preocupación pues de mis familiares, de mis primos,
1: ya
0: que pueden
1: supera.
0: Ser 50, pues ya no me acuerdo de todos, o no, claro, me puedo ocupar, claro, de todos. ¿Cómo Dios se va a ocupar de toda la humanidad? ¿Y por qué ha creado con tanta gente? Siempre,
1: ¿no sería mejor? ¿Por qué me ha creado? Que se preguntan algunos, ¿no?
0: Exacto.
1: Si yo no he pedido existir, he oído esta expresión.
0: Exacto.
1: nos supera. Aceptemos que no podemos, sería casi un poquito ridículo, o sea, pretender cuestionar la infinitud de bondad y de inteligencia, de sabiduría de Dios. Pues adoremos, como dice muy bien el doctor Formen. Eso sí, no nos prohíbe Dios, al contrario, nos anima a investigar, a intentar conocerlo, conocer su obra, para amarlo más, pero siempre desde la humildad, porque si no, erraremos. Hemos llegado al minuto 21, doctor Formen. Nos quedan 4.
0: Uy, sí que nos ha ido rápido, pasado el tiempo.
1: Me parece maravilloso porque estamos en el
0: programa principio. Después adelantaremos, después iremos.
1: Exacto,
0: rápido.
1: Al tema de la gracia, nada menos. Es lo que veremos, si Dios lo permite, la próxima vez. Por eso vemos, ante todo, podemos sacar la conclusión de que la expresión, si Dios quiere, es muy acertada y que la debemos utilizar continuamente. ¿Sí o no? Es una conclusión muy
0: práctica. Es una gran verdad.
1: Del programa de hoy. Si Dios quiere, estaremos juntos en este próximo programa para hablar de esto con todos ustedes. Gracias al doctor Formen, que nos acompañó, y a Raúl García, desde el control.

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0: quien negara la defensa a la persona humana más inocente y débil, a la persona ya concebida, aunque todavía no nacida. Cometería una gravísima violación del orden moral. Nunca se puede legitimar la muerte de un inocente.
1: Con esta declaración, como lo ven, con toda la fuerza de su corazón, de Juan Pablo II, comenzamos el programa de hoy. Es un corte de voz que lo hemos reiterado porque nos parece que en pocas palabras dice lo esencial, ¿eh? Y vamos a saludar a Huerta porque seguimos hablando de la encíclica de Juan Pablo II, el Evangelio de la Vida, sobre el valor y el carácter inviolable de la vida humana. Bienvenida, María Begoña.
2: Muchas gracias, hermana, bien hallada.
1: Pues cuéntanos qué aspecto queremos desarrollar hoy de esta carta.
2: Pues estamos terminando ya con la introducción en el punto quinto, en comunión con todos los obispos del mundo. Aquí lo que viene a decirnos es que le pidió ayuda a todos los obispos para que le mandaran información y su forma de verlo para poder hacer esta encíclica. Así que de alguna manera esta encíclica en su momento se hizo en comunión con todos los obispos. No sé si quieres que la leamos.
1: Quizás algún párrafo que sea más significativo, sí, claro.
2: Mira, aquí me dice que después de un amplio y profundo debate sobre el tema y sobre los desafíos presentados a toda la familia humana y en particular a la familia, a la comunidad cristiana, los cardenales, con un voto unánime, me pidieron ratificar con la autoridad del sucesor de Pedro el valor de la vida humana y su carácter inviolable con relación a las circunstancias actuales y a los atentados que hoy la amenazan. Los desafíos, a mí me ha llamado la atención aquí subrayado los desafíos presentados a toda familia humana. Como me llamaba mucho la atención por cómo se están ampliando esos desafíos en la actualidad, especialmente, bueno, ya de alguna manera, por ejemplo, en España, la nueva ley que se ha puesto sobre el aborto, pues permite a las chicas de 16 años abortar sin autorización de los padres, sin que estén ni siquiera informados los padres, ¿no? Eso es un desafío a la familia tremendo, porque empiezan a quitarle la patria potestad a los padres. También otro desafío viene por el tema del género, el anteproyecto que hay para la ley de transgéneros. Pues propone que una vez que el niño diga que quiere cambiar de género, si la familia no está de acuerdo, ya es que se le suministra un defensor judicial ajeno a la familia. ¿Vale? O sea,
1: al menor.
2: Pero el defensor judicial se le pone al menor, pero es ajeno a la familia.
1: Sí, sí, es una locura total.
2: Es quitar, o sea, a las familias nos están quitando a los niños, en la infancia y en la juventud. O sea, estos desafíos, fíjate, cuando escribió esta encíclica el Papa Juan Pablo, pues hablaba sobre todo del aborto, ¿no? El desafío era el aborto, la eutanasia, pero ahora es que se está ampliando tanto que no sé si has oído lo último que ha dicho, una de las últimas barbaridades que ha dicho la ministra de Igualdad, Irene Montero, que dice, lo tengo escrito para ser literal, ¿eh? Los niños, las niñas y les niñes tienen derecho a tener relaciones sexuales con quien quieran, con quien les dé la gana, siempre y cuando sean consentidas. Eso es abrir una puerta a la pederastia tremenda, tremendo, tremendo. Y le han contestado, pues desde el sector de los sexólogos especialistas en peritajes de abusos sexuales, les han contestado que es una barbaridad, ¿vale? O sea, quería hablar de esto aquí porque creo que los oyentes, cuando oyen la, estamos hablando de la encíclica, quizá necesitan de los argumentos, porque sin darnos cuenta nos lo van colando todo, con naturalidad, poquito a poco, pues el transgénero, bueno, pues si ellos se sienten así, pues deben de ser, hay que permitírselo, y poco a poco, como ya desde muy jovencitos ya deciden, se autodiagnostican, ¿vale? Porque un transgénero, una vez autodiagnosticado, pues tiene derecho a un proceso de medicamentos, una hormonación y después una operación. Pues ya el siguiente paso va por esta línea. Bueno, pues si ellos quieren tener relaciones, independientemente de la edad, pues también. Y es tremendo, tremendo.
1: No solo esto, y claro, Juan Pablo II, bueno, gracias a Dios, durante su pontificado aún no se daba esta variante tan aberrante, ¿verdad? Por eso él no se llegó a pronunciar sobre ello, pero podemos tener certeza de los argumentos que hubiera dado en defensa de la infancia a la que él tenía tanto cariño y tanto respeto, a la que siempre tomó tan en serio. Él siempre defendió uno de los argumentos, me acuerdo de haber visto un vídeo o sea, filmado, ¿verdad? Uno de los encuentros de Juan Pablo II con niños, debía ser en un país centroamericano tipo Nicaragua o algo así, porque recuerdo muy bien cómo eran los niños, y él les decía, porque eran muchos de ellos eran niños de la calle, y con qué respeto profundo a cada uno de ellos, a la integridad de cada uno de ellos, él les hablaba como si fueran adultos casi, y les decía que él les iba a defender, que no hay derecho a abusar de los niños, ¿sabes? Y cómo le aplaudían a aquellos chavales. Es que es impresionante. Hoy, ¿quién defiende la dignidad de los niños? Sabemos que incluso a nivel escolar se dan a veces, cosa aberrante también, vamos, sin nombre, ¿no? Que clases sobre estos temas, de cómo tener relaciones y con sus prácticas, ¿verdad? En el mismo colegio. Es lo más antipedagógico, que demuestra una ignorancia absoluta de lo que es la psicología, incluso la fisiología infantil. De verdad que, sí, como dices, las declaraciones de estos personajes que están a veces en la política sin dominar el tema, sin tener la humildad de la sensatez de asesorarse con, como tú lo has dicho, con especialistas, pues la verdad es que da incluso vergüenza escucharlos. Pero fíjate lo que nos dice aquí, en este número 5, Juan Pablo II. Te voy a leer también un pasaje, ¿te parece?
2: Uh-huh.
1: Él hace referencia a una muy valiente carta sus enseñanzas aplicadas a una muy valiente carta del Papa León XIII, que en su tiempo hablaba, o sea, defendió a los obreros. Fue la primera carta de un papa, porque antes no se había dado la revolución industrial. Entonces se defendía a los que no tenían derechos. Tú piensas que la gente entonces trabajaba, por ejemplo, en Inglaterra, obreros que trabajaban 12 horas seguidas, 13, que no tenían seguridad social, que cuando no podían acudir al trabajo por enfermedad, nadie se preocupaba de ellos y tenían que ir a cubrir su puesto su mujer o sus hijos. Entonces, claro, la Iglesia tomó cartas en el asunto para defender la dignidad del obrero. Y ahora mira lo que dice Juan Pablo II. Así como hace un siglo la clase obrera estaba oprimida en sus derechos fundamentales y la Iglesia tomó su defensa con gran valentía, proclamando los derechos sacrosantos de la persona del trabajador, así ahora, cuando otra categoría de personas está oprimida en su derecho fundamental a la vida, la Iglesia siente el deber de dar voz con la misma valentía a quien no tiene voz. El suyo es el clamor evangélico en defensa de los pobres del mundo y de quienes son amenazados, despreciados y oprimidos en sus derechos humanos. Y bueno, sigue hablando de los niños no nacidos, pero tú nos has dado ahora una pista de reflexión tremenda, que son los niños sí nacidos, a los cuales pues a veces no se respeta su infancia.
3: Justo, hermana, lo tenía subrayado y había escrito al lado infancia. Infancia, porque ya no solo que no se respeta, y esa base de manipulación. Y el problema es que la sociedad va tragando. Lo que les dicen la respuesta de estos especialistas es que en peritaje de abuso sexual, o sea, que no estamos hablando de la opinión de uno cualquiera, pero es que además se cae de su propio sentido común, porque ellos le explican que el abuso sexual en menores no necesita el ejercicio de violencia, porque el adulto ejerce una manipulación en el menor. Hombre, por supuesto, como seres sexuados que somos, un adulto, aprovechándose de su conocimiento de conquista y le toca ciertas partes erógenas, el niño no puede no sentir placer. Eso hará que nadie tenga que aplicar violencia, y eso hará que cualquier menor, pues de la misma manera que se le ofrece un caramelo envenenado, disfruta con el caramelo. Lo que no quiere decir que su consentimiento sea algo que elige libremente ni que sea bueno en su futuro, ¿vale? O sea, que se habla de un derecho y se debe saber que un niño, para saber lo que quiere y no quiere, debe tener capacidad de discernimiento para distinguir entre lo que es bueno y lo que es malo, y entender que no todo lo que da placer necesariamente es bueno y no es malo. A esta señora explicándole que evidentemente los niños no lo saben y por eso comen caramelos, y si les das 20 caramelos quieren más, y si les das 100 quieren más, pero eso no quiere decir que el niño tenga derecho a comer caramelos porque quiera caramelos. ¿Me explico?
1: Te explicas perfectamente, y cualquier padre de familia y cualquier persona sensata es consciente de ello. Por eso se llaman niños, porque están precisamente creciendo y todavía no tienen esa mayoría de edad que en principio nos hace sensatos, ¿eh? Yo creo que la mayoría de edad, si seguimos así, habrá que consentirla solamente a las personas que realmente saben pensar. Pero bueno, eso es otro tema. Entonces,
3: Pero alarma, hermana.
1: Claro.
3: Que a la señora se le haya explicado tan claramente y no haya dado marcha atrás.
1: La
3: no
1: ministra de Igualdad.
3: Ministra Irene Montero es la misma que ha puesto en marcha la ley del aborto, es la misma que está poniendo en marcha la ley trans. Me explico, y por estas frases tan, además es que el decirlo en un ambiente como es en sede parlamentaria de una manera tan solemne llama mucho la atención, porque ya te está dando la pista de que estamos preparando una ley para legalizar la pederastia, porque es que si no, no te atreves a decir una barbaridad semejante en ese sitio.
1: Totalmente. Es que no se da cuenta de que la autoridad que tiene, que ejerce un adulto sobre un menor, aunque no lo quiera, o sea, por el mero hecho de ser adulto, ya intimida a un niño. Entonces, cualquier manipulación, amenaza, como diría yo, chantaje, más o menos sutil. Entonces, yo de verdad me interrogo, ¿eh? Si están luchando y denunciando los abusos de adultos de cualquier clase sobre niños, que eso hay que hacerlo y hay que denunciarlo, y los papas son los primeros en usar el criterio tolerancia cero, ¿no es verdad? Bueno, sí. Pero entonces, ¿por qué propiciar que desde los mismos niños se quieran prestar a estas cosas? Es contradictorio absolutamente. Adultos de cualquier clase sobre niños, que eso hay que hacerlo y hay que denunciarlo. Y los papas son los primeros en usar el criterio tolerancia cero, ¿no es verdad? Bueno, sí. Pero entonces, ¿por qué propiciar que desde los mismos niños se quieran prestar a estas cosas? Es contradictorio absolutamente. Es como antieducar. Claro, es lo que se pretende cuando no hay ninguna base antropológica seria, filosófica, de lo que es el ser humano, Es una ignorancia tan grande. Yo creo que podríamos recordar aquí todos, creo que sería muy sano, al hablar de estos temas, los profesores que hemos tenido en nuestra infancia, los maestros, las maestras, pues no sé, uno ha tenido muchos, ¿verdad?, de tal materia, de tal otra, y recordar cuáles nos han hecho un mayor bien. Yo te puedo asegurar personalmente, y quisiera que cada uno reflexione, pues aquellos maestros y maestras, profesores y profesoras que nos han exigido que trabajáramos, que no han abusado de su autoridad para inculcarnos, diría yo, sus propias ideas, que yo los he tenido, ¿eh? He tenido una profesora, por ejemplo, o dos, ahora recuerdo, que tenían ideas socialistas y aprovechaban su puesto de profesoras para inculcarnos descaradamente, y yo lo recuerdo, vamos, claro, yo no era capaz. Incluso yo tendría que 12, 13 años, fíjate que ya era pues adolescente, no era capaz de darme cuenta, era consciente, medio consciente, pero claro, un profesor te apabulla con sus conocimientos, entonces, y encima te pone nota, entonces claro, el niño está presionado y luego no te atreves a ir al director para denunciarlo, o sea, yo creo que es que los niños, más que este tipo de leyes absurdas, lo que necesitan es una verdadera protección.
3: Claro. Claro, y esa protección, la base es la familia.
1: Por supuesto.
3: A nivel jurisdiccional en España se están dedicando a hacer leyes que les quiten esa posibilidad a la familia de proteger a los niños. Y eso es, sí, gravísimo.
1: Jurídicamente. Entonces tú dime, ¿quién defiende a ese niño?
3: Sí. Pues tienen que reclamarlo las familias, tienen que reclamarlo las familias. Mira, hablaba Munilla esta semana en un programa que tiene en Radio María.
1: Monseñor Munilla, obispo.
3: Sí, perdón, es que como lo oigo tanto...
1: Sí, pero para los que no lo conocen, nuestros amigos de América, es un excelente obispo que habla muy claro, sí.
3: Sí, hablaba de la asociación Amanda, ¿no? Como una asociación de madres que tienen hijos, hijas, con problemas de género en la infancia, ¿vale? Se han juntado para reclamar y para hacer ver las barbaridades que se están haciendo, ¿no? Por lo menos con esta ley, que se va en contra incluso de la base científica, que va en contra de la experiencia de otros países, porque por ejemplo en Reino Unido, que llevan ya varios años con este tipo de leyes, pues ya ha habido casos en que una, por ejemplo, tengo aquí apuntado, y una chica que demanda a los 23 años a la clínica del Servicio Nacional de Salud inglés, donde le aconsejaron suministrarse el tratamiento hormonal cuando tenía tan solo 16 años. Y ella con 23 se ha arrepentido y ahora tiene aspecto de varón.
1: Y no se puede revertir porque está prohibido. O sea, es aberrante al máximo.
3: Pero, o sea, y ella misma, la asociación esta, dice una cosa que nadie cuenta, es que ahora mismo se están disparando el tema de los problemas, de las dudas y de que los chicos se planteen qué género tienen. Pero en realidad lo que hay detrás es otro tipo de patología, y que apoyado y acompañado

0: desde el respeto y evidentemente con todo el cariño por la familia y los profesionales adecuados, estos problemas pasan, se superan una vez superada la adolescencia.
1: Totalmente, es así, porque es muy normal, esto nos lo han comentado especialistas, es muy normal que en el tiempo de la adolescencia, incluso pues sí, preadolescencia, adolescencia, igual que un adolescente, a veces uno recuerda su propia adolescencia, ¿eh? Uno es el momento en que te lo planteas todo, te quieres comer el mundo por una parte, te sientes lleno de ideales, por otra parte estás súper confundido, no sabes a quién seguir. Te pones unos héroes que a veces son pues un cantante, un deportista y como loco vas detrás, formas parte de una pandilla, te vistes de una manera estrafalaria para llamar la atención, porque es lo que necesitas de la pura inseguridad que tienes en todo. Entonces, ¿qué capacidad tiene un adolescente de tomar una decisión que va además a trastornar todo su ser? Porque, como tú has dicho muy bien, es una mentira en toda la línea. Le pueden hacer un tratamiento hormonal y una operación quirúrgica, pero todas las células de su cuerpo están gritando que eso es un engaño, que su ADN es aquel con el que nació. Por lo tanto, ya nos encontramos con una persona rota.
0: Sí, y además que físicamente sana un cuerpo que físicamente está sano, lo vas a medicar ya de por vida, ¿vale? Y lo vas a amputar porque a esta chica le quitaron los pechos.
1: No, de verdad, es un salvajismo y una insensatez tal que nos queda pues apelar al sentido común. Mira, quisiera que dejar una pausa para reflexionar. Lo vamos a hacer con una canción que hemos encontrado que defiende precisamente la vida.

0: Seguimos con Totus Tuus, un programa dedicado a San Juan Pablo II, a su pensamiento, a su actualidad, al fundamento filosófico tan profundo que él da a sus encíclicas, y que no seamos superficiales, que no nos dejemos llevar por mensajes baratos, insustentables, como nos ofrecen algunos políticos demagógicos. La palabra demagógico la vamos a explicar. Demagógico, ¿verdad que sí, Begoña? María Begoña es el que pretende contentar al pueblo a cualquier precio, como Pilatos. Es decir, que el pueblo quiere tal cosa, pues adelante, sin tener en cuenta la ética más elemental. Y es lo que está ocurriendo en España actualmente. No obstante, quiero decir que es curioso cómo el sentido común de las personas resiste también, de una forma connatural, resiste a todas estas mentiras, ¿no? Hay gente que sí se deja engañar, pero no conoces tú a muchos, incluso personas sencillas, que no pasan por el aro.
1: Sí, porque además muchas veces, cuanto más sencillos son, la lógica natural, ¿no? Es la sabiduría natural, es la que se le cae por su propio peso.
0: Sí.
1: Y a raíz de eso, quería por lo menos aquí una frase que he subrayado de este punto de la cíclica para que nos dé esperanza, ¿no? Porque sí es verdad que la cosa pinta mal, que es tremendo lo que está ocurriendo. Pero lo que decía el Papa, que esta encíclica quiere ser una acuciante llamada a todos y a cada uno en nombre de Dios. Respeta, defiende, ama y sirve a la vida, a toda vida humana. Solo siguiendo este camino encontrarás justicia, desarrollo, libertad verdadera, paz y felicidad. Entonces, el informarnos, el buscar base científica, el contrastar ideas, el no tragarnos todo lo que nos dicen, y sobre todo personas que ya estamos viendo el camino que vienen siguiendo.
0: Perfectamente, es así, es así.
1: Y sobre todo la valentía, ¿no? Porque es que hasta ahora en los medios de comunicación y en las redes sociales veías que todos los familiares de chicos, adolescentes, no, pues nosotros hemos sufrido mucho, pero bueno, descubrimos si ella o él se siente así, pues si se siente que es un chico y es una chica, o al revés, pues habrá que apoyarle, en lugar de preocuparte de ver cuál es la verdad, de ver, buscar en la ciencia cuál es la realidad, alternativa. O sea, tenemos que hacerlo y hay que decirlo. Aunque sea completamente, vamos, políticamente incorrecto, la gente se te va a echar encima, pues hay que echarle valor.
0: Claro,
1: ¿vale?
0: Que sí.
1: Es la única manera de conseguir la libertad verdadera, la paz y la felicidad.
0: Es lo que
1: Juan Pablo.
0: Amén, es lo que dice Juan Pablo II, es verdad de cajón. De manera que nos despedimos ya, hemos sobrepasado un poquito el tiempo, pero bueno, nos volveremos a encontrar y con más noticias de los abusos que se están dando contra la vida y contra la ciencia también, porque como muy, muy bien nos ha dicho María Begoña Huerta, van de la mano, la vida, la ciencia, la fe, la verdad en una palabra.

0: Horas litúrgicas. La oración litúrgica formada por los salmos, antífonas y lecturas sagradas es propia de los ministros ordenados en la Iglesia y de los contemplativos. Pero tú también, amigo oyente, como bautizado, formas parte de esta Iglesia que reza con armonía. Te invitamos a participar en estas horas litúrgicas. Bienvenidos, amigos, a este rezo de la hora intermedia. La que corresponde a este momento del día es la hora de sexta. Junto a María José García y a Nelly Álvarez, les invitamos a compartir esta oración de la Iglesia. ¿Tienen ya preparado el diurnal? Bueno, esperamos que sí, porque vamos a dar las páginas para que ustedes puedan rezar junto a nosotros. Voy a dar las páginas en orden y luego iré indicando si hay alguna persona que está aprendiendo a utilizar el diurnal, pues le ayudará esto. No se preocupen que iré dando las páginas. Miren, porque voy a empezar por el final. La oración final la van a encontrar ustedes en la página número 823, porque estamos compartiendo este domingo 28 del tiempo durante el año. Domingo 28 del año. Como dije, la oración final está en la página número 823. La segunda marquita la pueden poner en la página número 864, porque ahí está el himno primero, que, bueno, recordarán ustedes, es de Santa Teresa de Jesús, la Santa de Ávila. Y las antífonas, los salmos, la lectura breve y el versículo los van a encontrar a partir de la página número 1263. 1, 2, 6, 3. Vamos a tomar todo del domingo de la cuarta semana del Salterio. Página 1, 2, 6, 3. Y ahora les pido que vayan a la página donde está el himno, porque con él comenzamos cada rezo, en la página 864. ¿Estamos preparados? Ya comenzamos. Dios mío, ven en mi auxilio.
1: Señor, date prisa en socorrerme.
2: Gloria al Padre, y al Hijo, y al Espíritu Santo, como era en el principio, ahora y siempre, por los siglos de los siglos. Amén. Aleluya.
0: Nada te turbe, nada te espante, todo se pasa, Dios no se muda, la paciencia todo lo alcanza, quien a Dios tiene, nada le falta, solo Dios basta.
1: Gloria a Dios Padre, gloria a Dios Hijo, igual siempre, gloria al Espíritu. Amén.
0: Vamos ahora a la página número 1263. 1, 2, 6, 3. El que come este pan vivirá para siempre. Aleluya. Salmo 22. El Señor es mi pastor, nada me falta. En verdes praderas me hace recostar.
1: Me conduce hacia fuentes tranquilas y repara mis fuerzas. Me guía por el sendero justo, por el honor de su nombre.
0: Aunque camine por cañadas oscuras, nada temo, porque tú vas conmigo. Tu vara y tu cayado me sosiegan.
1: Preparas una mesa ante mí, enfrente de mis enemigos. Me unges la cabeza con perfume y mi copa rebosa.
0: Tu bondad y tu misericordia me acompañan todos los días de mi vida, y habitaré en la casa del Señor por años sin término.
1: Gloria al Padre, y al Hijo, y al Espíritu Santo.
0: Como era en el principio, ahora y siempre, por los siglos de los siglos. Amén.
2: El que come este pan vivirá para siempre. Aleluya.
0: Vendrá el Señor para que en sus santos se manifiesten su gloria y sus maravillas. Aleluya. Salmo 75, primera parte. Dios se manifiesta en Judá. Su fama es grande en Israel. Su tabernáculo está en Jerusalén, su morada en Sión. Allí quebró los relámpagos del arco, el escudo, la espada y la guerra.
1: Tú eres deslumbrante, magnífico, con montones de botín conquistados. Los valientes duermen su sueño, y a los guerreros no les responden sus brazos. Con un bramido, oh Dios de Jacob, inmovilizaste carros y caballos.
0: Gloria al Padre, y al Hijo, y al Espíritu Santo.
1: Como era en el principio, ahora y siempre, por los siglos de los siglos. Amén.
2: Vendrá el Señor para que en sus santos se manifiesten su gloria y sus maravillas. Aleluya.
0: Haced votos y traed tributo al Señor vuestro Dios. Aleluya. Segunda parte del Salmo 75. Tú eres terrible. ¿Quién resiste frente a ti al ímpetu de tu ira? Desde el cielo proclamas la sentencia. La tierra teme sobrecogida cuando Dios se pone en pie para juzgar, para salvar a los humildes de la tierra.
1: La cólera humana tendrá que alabarte. Los que sobrevivan al castigo te rodearán. Haced votos al Señor y cumplidlos, y traigan los vasallos tributo al temible. Él deja sin aliento a los príncipes, y es terrible para los reyes del orbe.
0: Gloria al Padre, y al Hijo, y al Espíritu Santo.
1: Como era en el principio, ahora y siempre, por los siglos de los siglos. Amén.
2: Haced votos y traed tributo al Señor vuestro Dios. Aleluya.
0: Lectura del libro del Deuteronomio. ¿Qué es lo que te exige el Señor tu Dios? Que temas al Señor tu Dios, que sigas sus caminos y lo ames, que sirvas al Señor tu Dios con todo el corazón y con toda el alma. Palabra de Dios.
1: Te alabamos, Señor.

0: Señor, ¿quién puede hospedarse en tu tienda?
1: El que procede honradamente y tiene intenciones leales.
0: Vamos ahora a la página número 823. Oremos. Te pedimos, Señor, que tu gracia continuamente nos preceda y acompañe, de manera que estemos dispuestos a obrar siempre el bien. Por Jesucristo nuestro Señor.
1: Amén.
0: Bendigamos al Señor.
1: Demos gracias a Dios.
2: Tras de un amoroso lance, y no de esperanza falto, volé tan alto que le di a la caza alcance. Para que yo alcance diese a aqueste lance divino, tanto volar me convino que de vista me perdiese. Y con todo, en este trance, en el vuelo quedé falto, mas el amor fue tan alto que le di a la caza alcance. Cuando más alto subía, deslumbróseme la vista, y la más fuerte conquista en oscuro se hacía. Mas por ser de amor el lance, di un ciego y oscuro salto, y fui tan alto que le di a la caza alcance. Cuanto más alto llegaba de este lance tan subido, tanto más bajo y rendido y abatido me hallaba. Dije, no habrá quien alcance. Y abatíme tanto, tanto que fui tan alto que le di a la caza alcance. Por una extraña manera mil vuelos pasé de un vuelo, porque esperanza de cielo tanto alcanza cuanto espera. Esperé solo este lance, y en esperar no fui falto, pues fui tan alto que le di a la caza alcance.

Bendito seas, Señor, por tu infinita bondad, porque pones con amor sobre espinas de dolor rosas de conformidad. Será el amor que viniere en buena hora recibido. Venga bien, pues Dios lo quiere. ¿Qué me importa haberme herido si es mi Dios el que me hiere? Saber sufrir y tener el alma recia y curtida es lo que importa saber. La ciencia del padecer es la ciencia de la vida. Él nos enseña a tener siempre el alma percibida, y a esperar y a no temer, y a dar su justo valer a las cosas de la vida. Por eso, Dios y Señor, porque con amor me hieres, porque con inmenso amor pruebas con mayor dolor a las almas que más quieres, porque sufrir es curar las llagas del corazón, porque sé que me has de dar consuelo y resignación a medida del pesar. Por tu bondad y tu amor, porque lo mandas y quieres, porque es tuyo mi dolor, bendita sea, Señor, la mano con que me hieres.

He aquí a tu madre. María, tipo perfecto de amor divino y de amor humano. María, madre de los dos, del pecador y de Dios. En la vida, en tu vida, es de absoluta necesidad sentir a María, su contacto, su roce, su respiración cercana. Es de urgente necesidad el suave roce de su manto y extasiarse ante el purísimo perfil de aquel rostro de mujer bella encuadrado por la toca hebrea. Qué tristes debían sentirse los hombres en el Antiguo Testamento sin una madre. Cuando el amigo abandona y el padre se ausenta, ¿quién queda al hijo sino la madre? Porque madre quiere decir ternura plena y entrañas misericordiosas. Porque a la madre siempre le toca padecer y perdonar, meditar y mitigar, y callar. La madre es el prototipo de la compasión. Cuando el padre castiga, la madre se esconde. Cuando el padre se ausenta, la madre queda en casa. Cuando el hermano hiere, la madre cura. Cuando el hijo llora, la madre besa. Cuando el hijo cae, la madre sufre en silencio y no desecha. ¿Puede una madre olvidarse de su hijo? Estas palabras de la Biblia son la más perfecta alabanza de amor maternal. Cuando Jesús quiso expresar toda la ternura de su amor, solo se acordó de compararlo con el amor de una madre. Maravillosa balanza de lo que es el corazón materno. Pues, si esto es una madre humana, sometida a miles de defectos y flaquezas, pensemos ahora, si somos capaces, en el amor de la Madre de Dios. Nada hay en ella de austero, nada de terrible. Es toda suave, exclama conmovido el dulce abad de Claraval, San Bernardo, a quien ella había robado el corazón. Brazos maternales, inmensos y abiertos como las playas del mar. Madre. Y en las horas de luz transformativas, y en los encuentros más... Brazos maternales, inmensos y abiertos como las playas del mar. Madre.

y en los segundos para resistir la cruz. María, la que no conoce menguantes como la luna, ni ocasos como el sol, la sencilla, aquella de la que ha dicho el Concilio que mientras llevaba en este mundo una vida igual a las demás, llena de preocupaciones familiares y de trabajos como tú, estaba constantemente unida con su Hijo. Al fin tendremos que concluir con el mismo San Bernardo. Dios pudo hacer un mundo mayor y crear un cielo más grande, pero no una madre de mayor grandeza.

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1: Doce del día y dos minutos.
2: Día 11 de octubre. El rosario es la devoción del pobre y del rico, del sabio y del ignorante. Todos, pues, debemos unirnos a la cruzada del rosario, poniendo nuestro entusiasmo cálido, rebosante de amor mariano, que es amor de Dios, que es testimonio de fidelidad a Cristo, nuestro Redentor. Y en esta hora nos reunimos para rezar el Santo Rosario, pidiendo por nuestros benefactores, oyentes y amigos que están de cumpleaños. Encomendamos a Luis Guillermo Londoño Ochoa, John Jairo Aguirre, Giovanna Andrea Arcila Mejía, César Augusto Hernández González, Karen Liliana Legarda Llenes y Sor Ángela Martínez.

con el más profundo agradecimiento en el Inmaculado Corazón de la Santísima Virgen María, nuestra Inmaculada Madre, deseamos felicitar, agradecer a estos benefactores que son los que hacen posible que nuestra radio esté viva y que pueda seguir impartiendo el mensaje del Evangelio, el mensaje de salvación, la debida instrucción, la debida luz a tantas almas que están de ello necesitadas. Nuestro agradecimiento reiterado se expresa a ellos en este momento, y todos aquellos que cumplen hoy año queremos desearles en el Inmaculado Corazón de la Virgen y en el Sacratísimo Corazón de Jesús las más colmadas y desbordantes bendiciones y gracias y los mayores y mejores beneficios para el tiempo y la eternidad. Y les imparto ahora la bendición. Y la bendición de Dios Todopoderoso, en y a través del Inmaculado Corazón de la Santísima Virgen María, Padre, Hijo y Espíritu Santo, descienda sobre todos ustedes y les acompañe siempre. Muy feliz y santo cumpleaños.

0: El ángel del Señor anunció a María.
1: Y concibió por la gracia del Espíritu Santo.
0: Dios te salve María, llena eres de gracia, el Señor es contigo. Bendita tú eres entre todas las mujeres y bendito es el fruto de tu vientre, Jesús.
1: Santa María, Madre de Dios, ruega por nosotros pecadores, ahora y en la hora de nuestra muerte. Amén.
0: He aquí la esclava del Señor.
1: Hágase en mí según tu palabra.
0: Dios te salve María, llena eres de gracia, el Señor es contigo. Bendita tú eres entre todas las mujeres y bendito es el fruto de tu vientre, Jesús.
1: Santa María, Madre de Dios, ruega por nosotros pecadores, ahora y en la hora de nuestra muerte. Amén.
0: Y el Verbo se hizo carne.
1: Y habitó entre nosotros.
0: Dios te salve María, llena eres de gracia, el Señor es contigo. Bendita tú eres entre todas las mujeres y bendito es el fruto de tu vientre, Jesús.
1: Santa María, Madre de Dios, ruega por nosotros pecadores, ahora y en la hora de nuestra muerte. Amén.
0: Ruega por nosotros, Santa Madre de Dios,
1: para que seamos dignos de alcanzar las promesas de nuestro Señor Jesucristo.
0: Te suplicamos, Señor, que derrames tu gracia sobre nuestras almas, para que, habiendo conocido por el anuncio del ángel la encarnación de tu Hijo Jesucristo, por los méritos de su pasión y cruz, seamos llevados a la gloria de la resurrección, por el mismo Jesucristo nuestro Señor.
1: Amén.
0: Gloria al Padre y al Hijo y al Espíritu Santo,
1: como era en el principio, ahora y siempre, por los siglos de los siglos. Amén.
0: Ave María Purísima,
1: sin pecado concebida.

Decía el gran Papa Juan Pablo II: ¿cuántas gracias he recibido de la Santísima Virgen a través del Rosario? Él nos dio personalmente ejemplo y testimonio al rezarlo completo cada día. Tú también puedes experimentar esa ternura de la Madre que Dios te ha dado para guiarte en este mundo y encaminar tus pasos a la vida eterna. A continuación, te invitamos a compartir con nosotros el rezo del Santo Rosario, la oración mariana, que es un compendio del Evangelio. Medita mientras rezas cada uno de los misterios de la vida de Jesús. Juntos vamos a aprender de María a contemplar la belleza del rostro de Cristo y a experimentar la profundidad de su amor. Mediante el rosario, por tu fe conseguirás abundantes gracias, como recibiéndolas de las mismas manos de la Madre del Redentor.

0: Rezo del Santo Rosario. Por la señal de la Santa Cruz, de nuestros enemigos, líbranos, Señor Dios nuestro, en el nombre del Padre, y del Hijo, y del Espíritu Santo. Amén.
1: Señor mío Jesucristo, Dios y hombre verdadero, Creador, Padre y Redentor mío, por ser vos quien sois bondad infinita, y porque os amo sobre todas las cosas, me pesa de todo corazón de haberos ofendido. También me pesa porque podéis castigarme con las penas del infierno. Ayudado de vuestra divina gracia, propongo firmemente nunca más pecar, confesarme y cumplir la penitencia que me fuere impuesta. Amén.
0: Misterios gloriosos. Primer misterio, la resurrección del Señor. Y he aquí que se produjo un gran terremoto, pues un ángel del Señor descendió del cielo y, acercándose, removió la piedra y se sentó sobre ella. Llenos de miedo, los guardias se aterrorizaron y se quedaron como muertos. El ángel tomó la palabra y dijo a las mujeres: «No temáis vosotras. Ya sé que buscáis a Jesús el crucificado. No está aquí, porque ha resucitado como había dicho». Puesto que hemos resucitado con Cristo, debemos buscar y saborear las cosas que son del cielo. Éramos hijos de los hombres y somos ahora hijos de Dios. No seamos, pues, insensatos, amando la vanidad y buscando la mentira. Quien resucita del pecado disfrutará también de la segunda resurrección gloriosa. La una es medio para la otra. La señal para reconocer si nos hemos levantado con la primera resurrección es ver si gustamos las cosas celestiales. Padre nuestro que estás en el cielo, santificado sea tu nombre, venga a nosotros tu reino, hágase tu voluntad en la tierra como en el cielo.
2: Danos hoy nuestro pan de cada día, perdona nuestras ofensas, como también nosotros perdonamos a los que nos ofenden. No nos dejes caer en la tentación y líbranos del mal. Amén.
0: Dios te salve, María, llena eres de gracia, el Señor es contigo. Bendita tú eres entre todas las mujeres y bendito es el fruto de tu vientre, Jesús.
2: Santa María, Madre de Dios, ruega por nosotros, pecadores, ahora y en la hora de nuestra muerte. Amén.
0: Dios te salve, María, llena eres de gracia, el Señor es contigo. Bendita tú eres entre todas las mujeres, y bendito es el fruto de tu vientre, Jesús.
2: Santa María, Madre de Dios, ruega por nosotros, pecadores, ahora y en la hora de nuestra muerte. Amén.
0: Dios te salve, María, llena eres de gracia, el Señor es contigo. Bendita tú eres entre todas las mujeres, y bendito es el fruto de tu vientre, Jesús.
2: Santa María, Madre de Dios, ruega por nosotros, pecadores, ahora y en la hora de nuestra muerte. Amén.
0: Dios te salve, María, llena eres de gracia, el Señor es contigo. Bendita tú eres entre todas las mujeres, y bendito es el fruto de tu vientre, Jesús.
2: Santa María, Madre de Dios, ruega por nosotros, pecadores, ahora y en la hora de nuestra muerte. Amén.
0: Dios te salve, María, llena eres de gracia, el Señor es contigo. Bendita tú eres entre todas las mujeres, y bendito es el fruto de tu vientre, Jesús.
2: Santa María, Madre de Dios, ruega por nosotros, pecadores, ahora y en la hora de nuestra muerte. Amén.
0: Dios te salve, María, llena eres de gracia, el Señor es contigo. Bendita tú eres entre todas las mujeres, y bendito es el fruto de tu vientre, Jesús.
2: Santa María, Madre de Dios, ruega por nosotros, pecadores, ahora y en la hora de nuestra muerte. Amén.
0: Dios te salve, María, llena eres de gracia, el Señor es contigo. Bendita tú eres entre todas las mujeres, y bendito es el fruto de tu vientre, Jesús.
2: Santa María, Madre de Dios, ruega por nosotros, pecadores, ahora y en la hora de nuestra muerte. Amén.
0: Dios te salve, María, llena eres de gracia, el Señor es contigo. bendita tú eres entre todas las mujeres, y bendito es el fruto de tu vientre, Jesús.
2: Santa María, Madre de Dios, ruega por nosotros, pecadores, ahora y en la hora de nuestra muerte. Amén.
0: Dios te salve, María, llena eres de gracia, el Señor es contigo. Bendita tú eres entre todas las mujeres, y bendito es el fruto de tu vientre, Jesús.
2: Santa María, Madre de Dios, ruega por nosotros, pecadores, ahora y en la hora de nuestra muerte. Amén.
0: Dios te salve, María, llena eres de gracia, el Señor es contigo. Bendita tú eres entre todas las mujeres, y bendito es el fruto de tu vientre, Jesús.
2: Santa María, Madre de Dios, ruega por nosotros, pecadores, ahora y en la hora de nuestra muerte. Amén.
0: Gloria al Padre, y al Hijo, y al Espíritu Santo.
2: Como era en el principio, ahora y siempre, por los siglos de los siglos. Amén.
1: María, Madre de gracia, Madre de piedad y misericordia, defiéndenos del enemigo y ampáranos, ahora y en la hora de nuestra muerte. Amén. Oh Jesús mío, perdonad nuestros pecados, librándonos del fuego del infierno, llevad al cielo a todas las almas, especialmente a las más necesitadas de vuestra misericordia.
0: Segundo misterio, la ascensión del Señor. Los sacó hasta cerca de Betania, y levantando sus manos, los bendijo. Y sucedió que mientras los bendecía, se alejó de ellos y se elevaba al cielo. Y ellos le adoraron y regresaron a Jerusalén con gran gozo. Tú, Señor, que te elevas hasta lo alto de los cielos y eres rico en misericordia, dígnate mirar a los desvalidos y pobres de la tierra. Jesús sube a los cielos para preparar nuestro lugar. Mas no esperemos que el camino de esta vida sea de rosas y triunfos. Será de espinas y cruz, pero con alegría y amor, como el Padre quiso para su Hijo Jesucristo.
2: Padre nuestro que estás en el cielo, santificado sea tu nombre. Venga a nosotros tu reino. Hágase tu voluntad en la tierra como en el cielo.
0: Danos hoy nuestro pan de cada día. Perdona nuestras ofensas, como también nosotros perdonamos a los que nos ofenden. No nos dejes caer en la tentación y líbranos del mal. Amén.
2: Dios te salve María, llena eres de gracia, el Señor es contigo. Bendita tú eres entre todas las mujeres y
0: Danos hoy nuestro pan de cada día. Perdona nuestras ofensas, como también nosotros perdonamos a los que nos ofenden. No nos dejes caer en la tentación y líbranos del mal. Amén.
2: Dios te salve María, llena eres de gracia, el Señor es contigo. Bendita tú eres entre todas las mujeres y bendito es el fruto de tu vientre, Jesús.
0: Santa María, Madre de Dios, ruega por nosotros pecadores, ahora y en la hora de nuestra muerte. Amén.
2: Dios te salve María, llena eres de gracia, el Señor es contigo. Bendita tú eres entre todas las mujeres, y bendito es el fruto de tu vientre, Jesús.
0: Santa María, Madre de Dios, ruega por nosotros pecadores, ahora y en la hora de nuestra muerte. Amén.
2: Dios te salve María, llena eres de gracia, el Señor es contigo. Bendita tú eres entre todas las mujeres, y bendito es el fruto de tu vientre, Jesús.
0: Santa María, Madre de Dios, ruega por nosotros pecadores, ahora y en la hora de nuestra muerte. Amén.
2: Dios te salve María, llena eres de gracia, el Señor es contigo. Bendita tú eres entre todas las mujeres, y bendito es el fruto de tu vientre, Jesús.
0: Santa María, Madre de Dios, ruega por nosotros pecadores, ahora y en la hora de nuestra muerte. Amén.
2: Dios te salve María, llena eres de gracia, el Señor es contigo. Bendita tú eres entre todas las mujeres, y bendito es el fruto de tu vientre, Jesús.
0: Santa María, Madre de Dios, ruega por nosotros pecadores, ahora y en la hora de nuestra muerte. Amén.
2: Dios te salve María, llena eres de gracia, el Señor es contigo. Bendita tú eres entre todas las mujeres, y bendito es el fruto de tu vientre, Jesús.
0: Santa María, Madre de Dios, ruega por nosotros pecadores, ahora y en la hora de nuestra muerte. Amén.
2: Dios te salve María, llena eres de gracia, el Señor es contigo. Bendita tú eres entre todas las mujeres, y bendito es el fruto de tu vientre, Jesús.
0: Santa María, Madre de Dios, ruega por nosotros, pecadores, ahora y en la hora de nuestra muerte. Amén.
2: Dios te salve María, llena eres de gracia, el Señor es contigo. Bendita tú eres entre todas las mujeres, y bendito es el fruto de tu vientre, Jesús.
0: Santa María, Madre de Dios, ruega por nosotros, pecadores, ahora y en la hora de nuestra muerte. Amén.
2: Dios te salve María, llena eres de gracia, el Señor es contigo. Bendita tú eres entre todas las mujeres, y bendito es el fruto de tu vientre, Jesús.
0: Santa María, Madre de Dios, ruega por nosotros, pecadores, ahora y en la hora de nuestra muerte. Amén.
2: Dios te salve María, llena eres de gracia, el Señor es contigo. Bendita tú eres entre todas las mujeres, y bendito es el fruto de tu vientre, Jesús.
0: Gloria, Santa María, Madre de Dios, ruega por nosotros, pecadores, ahora y en la hora de nuestra muerte. Amén.
2: Gloria al Padre, y al Hijo, y al Espíritu Santo.
0: Como era en el principio, ahora y siempre, por los siglos de los siglos. Amén. María, Madre de gracia, Madre de piedad y misericordia, defiéndenos del enemigo y ampáranos, ahora y en la hora de nuestra muerte. Amén. Oh Jesús mío, perdonad nuestros pecados, librarnos del fuego del infierno, llevad al cielo a todas las almas, especialmente a las más necesitadas de vuestra misericordia. Tercer misterio: la venida del Espíritu Santo sobre María Santísima y el Colegio Apostólico.

Al cumplirse el día de Pentecostés, estaban los discípulos juntos en un lugar y se produjo de repente un ruido venido del cielo, como de un viento impetuoso, que llenó toda la casa donde se encontraban. Aparecieron unas lenguas de fuego que se posaron sobre cada uno de ellos, quedando todos llenos del Espíritu Santo.

0: y comenzaron a hablar en lenguas extranjeras según el Espíritu Santo les inspiraba. No vendrá el Espíritu Santo a ti si no tienes hambre de Él, si no tienes deseos de Él. No te canses de desearlo, aunque te parezca que lo esperas y no viene, aunque te parezca que lo llamas y no responde. Persevera siempre en el deseo y no te fallará. Encerrémonos con María y los apóstoles en el cenáculo para recibir también nosotros nuestra lengua de fuego. Ella nos hará cristianos más fervorosos, valientes apóstoles del Evangelio. Padre nuestro que estás en el cielo, santificado sea tu nombre, venga a nosotros tu reino, hágase tu voluntad en la tierra como en el cielo.
1: Danos hoy nuestro pan de cada día, perdona nuestras ofensas, como también nosotros perdonamos a los que nos ofenden. No nos dejes caer en la tentación y líbranos del mal. Amén.
0: Dios te salve María, llena eres de gracia, el Señor es contigo. Bendita tú eres entre todas las mujeres, y bendito es el fruto de tu vientre, Jesús.
1: Santa María, Madre de Dios, ruega por nosotros pecadores, ahora y en la hora de nuestra muerte. Amén.
0: Dios te salve, María, llena eres de gracia, el Señor es contigo. Bendita tú eres entre todas las mujeres, y bendito es el fruto de tu vientre, Jesús.
1: Santa María, Madre de Dios, ruega por nosotros pecadores, ahora y en la hora de nuestra muerte. Amén.
0: Dios te salve, María, llena eres de gracia, el Señor es contigo. Bendita tú eres entre todas las mujeres, y bendito es el fruto de tu vientre, Jesús.
1: Santa María, Madre de Dios, ruega por nosotros pecadores, ahora y en la hora de nuestra muerte. Amén.
0: Dios te salve, María, llena eres de gracia, el Señor es contigo. Bendita tú eres entre todas las mujeres, y bendito es el fruto de tu vientre, Jesús.
1: Santa María, Madre de Dios, ruega por nosotros pecadores, ahora y en la hora de nuestra muerte. Amén.
0: Dios te salve, María, llena eres de gracia, el Señor es contigo. Bendita tú eres entre todas las mujeres, y bendito es el fruto de tu vientre, Jesús.
1: Santa María, Madre de Dios, ruega por nosotros pecadores, ahora y en la hora de nuestra muerte. Amén.
0: Dios te salve, María, llena eres de gracia, el Señor es contigo. Bendita tú eres entre todas las mujeres, y bendito es el fruto de tu vientre, Jesús.
1: Santa María, Madre de Dios, ruega por nosotros pecadores, ahora y en la hora de nuestra muerte. Amén.
0: Dios te salve, María, llena eres de gracia, el Señor es contigo. Bendita tú eres entre todas las mujeres, y bendito es el fruto de tu vientre, Jesús.
1: Santa María, Madre de Dios, ruega por nosotros pecadores, ahora y en la hora de nuestra muerte. Amén.
0: Dios te salve, María, llena eres de gracia, el Señor es contigo. Bendita tú eres entre todas las mujeres, y bendito es el fruto de tu vientre, Jesús.
1: Santa María, Madre de Dios, ruega por nosotros pecadores, ahora y en la hora de nuestra muerte. Amén.
0: Dios te salve, María, llena eres de gracia, el Señor es contigo. Bendita tú eres entre todas las mujeres, y bendito es el fruto de tu vientre, Jesús.
1: Santa María, Madre de Dios, ruega por nosotros pecadores, ahora y en la hora de nuestra muerte. Amén.
0: Dios te salve, María, llena eres de gracia, el Señor es contigo. Bendita tú eres entre todas las mujeres, y bendito es el fruto de tu vientre, Jesús.
1: Santa María, Madre de Dios, ruega por nosotros pecadores, ahora y en la hora de nuestra muerte. Amén.
0: Gloria al Padre, y al Hijo, y al Espíritu Santo.
1: Como era en el principio, ahora y siempre, por los siglos de los siglos. Amén.
2: María, Madre de gracia, Madre de piedad y misericordia, defiéndenos del enemigo y ampáranos, ahora y en la hora de nuestra muerte. Amén. Oh Jesús mío, perdonad nuestros pecados, libradnos del fuego del infierno, llevad al cielo a todas las almas, especialmente a las más necesitadas de vuestra misericordia.
0: Cuarto misterio, la asunción de Nuestra Señora en cuerpo y alma al cielo. ¿Quién es esta que sube del desierto, apoyada sobre su amado, como columna de humo aromático, como aroma de incienso y mirra? Desbordo de gozo en el Señor y me alegro en Dios mi Salvador, porque me ha vestido un traje de gala y me ha envuelto en un manto de triunfo, como novia que se adorna con sus joyas. Si Cristo, justo juez, reparte los premios con arreglo a las obras de cada uno, justo es que María, su madre, recibiera un don inefable y gloria que excede toda comparación. Tal fue su entrada corporal en el cielo para estar a la diestra de Dios. Me gozo, madre mía, con vuestro gozo, y me alegro con vuestra gloria. Alcanzadme gracia eficaz para venir un día a glorificar con vos a mi Jesús en el cielo, después de haberlo glorificado con mis buenas obras aquí en la tierra.
1: Padre nuestro que estás en el cielo, santificado sea tu nombre, venga a nosotros tu reino, hágase tu voluntad en la tierra como en el cielo.
2: Danos hoy nuestro pan de cada día, perdona nuestras ofensas, como también nosotros perdonamos a los que nos ofenden. No nos dejes caer en la tentación y líbranos del mal. Amén.
1: Dios te salve María, llena eres de gracia, el Señor es contigo. Bendita tú eres entre todas las mujeres y bendito es el fruto de tu vientre, Jesús.
2: Santa María, Madre de Dios, ruega por nosotros pecadores, ahora y en la hora de nuestra muerte. Amén.
1: Dios te salve María, llena eres de gracia, el Señor es contigo. Bendita tú eres entre todas las mujeres, y bendito es el fruto de tu vientre, Jesús.
2: Santa María, Madre de Dios, ruega por nosotros pecadores, ahora y en la hora de nuestra muerte. Amén.
1: Dios te salve María, llena eres de gracia, el Señor es contigo. Bendita tú eres entre todas las mujeres, y bendito es el fruto de tu vientre, Jesús.
2: Santa María, Madre de Dios, ruega por nosotros pecadores, ahora y en la hora de nuestra muerte. Amén.
1: Dios te salve María, llena eres de gracia, el Señor es contigo. Bendita tú eres entre todas las mujeres, y bendito es el fruto de tu vientre, Jesús.
2: Santa María, Madre de Dios, ruega por nosotros pecadores, ahora y en la hora de nuestra muerte. Amén.
1: Dios te salve María, llena eres de gracia, el Señor es contigo. Bendita tú eres entre todas las mujeres, y bendito es el fruto de tu vientre, Jesús.
2: Santa María, Madre de Dios, ruega por nosotros pecadores, ahora y en la hora de nuestra muerte. Amén.
1: Dios te salve María, llena eres de gracia, el Señor es contigo. Bendita tú eres entre todas las mujeres, y bendito es el fruto de tu vientre, Jesús.
2: Santa María, Madre de Dios, ruega por nosotros pecadores, ahora y en la hora de nuestra muerte. Amén.
1: Dios te salve María, llena eres de gracia, el Señor es contigo. Bendita tú eres entre todas las mujeres, y bendito es el fruto de tu vientre, Jesús.
2: Santa María, Madre de Dios, ruega por nosotros pecadores, ahora y en la hora de nuestra muerte. Amén.
1: Dios te salve María, llena eres de gracia, el Señor es contigo. Bendita tú eres entre todas las mujeres, y bendito es el fruto de tu vientre, Jesús.
2: Santa María, Madre de Dios, ruega por nosotros pecadores, ahora y en la hora de nuestra muerte. Amén.
1: Dios te salve María, llena eres de gracia, el Señor es contigo. Bendita tú eres entre todas las mujeres, y bendito es el fruto de tu vientre, Jesús.
2: Santa María, Madre de Dios, ruega por nosotros pecadores, ahora y en la hora de nuestra muerte. Amén.
1: Dios te salve María, llena eres de gracia, el Señor es contigo. Bendita tú eres entre todas las mujeres, y bendito es el fruto de tu vientre, Jesús.
2: Gloria, Santa María, Madre de Dios, ruega por nosotros pecadores,
0: ahora y en la hora de nuestra muerte. Amén.
1: Gloria al Padre, y al Hijo, y al Espíritu Santo,
0: como era en el principio, ahora y siempre, por los siglos de los siglos. Amén.
2: María, Madre de gracia, Madre de piedad y misericordia, defiéndenos del enemigo y ampáranos, ahora y en la hora de nuestra muerte. Amén. Oh Jesús mío, perdonad nuestros pecados, librarnos del fuego del infierno, llevad al cielo a todas las almas, especialmente a las más necesitadas de vuestra misericordia.
0: Quinto misterio: la coronación de la Santísima Virgen María como Reina y Señora de todo lo creado. En ese momento se abrió en el cielo el santuario de Dios. Dentro del santuario uno podía ver el arca de la alianza de Dios. Apareció en el cielo una mujer vestida de sol, la luna bajo sus pies y una corona de 12 estrellas sobre su cabeza. Dios Hijo ha comunicado a su madre todo lo que él adquirió durante su vida y su muerte. La hizo tesorera de todo lo que su padre le entregó en herencia. Dios Todopoderoso, que nos has dado como madre y como reina a la madre de tu unigénito, concédenos que, protegidos por su intercesión, alcancemos la gloria de tu Hijo en el reino de los cielos. Padre nuestro que estás en el cielo, santificado sea tu nombre, venga a nosotros tu reino, hágase tu voluntad en la tierra como en el cielo.
1: Danos hoy nuestro pan de cada día, perdona nuestras ofensas, como también nosotros perdonamos a los que nos ofenden. No nos dejes caer en la tentación y líbranos del mal. Amén.
0: Dios te salve María, llena eres de gracia, el Señor es contigo. Bendita tú eres entre todas las mujeres, y bendito es el fruto de tu vientre, Jesús.
1: Santa María, Madre de Dios, ruega por nosotros, pecadores, ahora y en la hora de nuestra muerte. Amén.
0: Dios te salve, María, llena eres de gracia, el Señor es contigo. Bendita tú eres entre todas las mujeres, y bendito es el fruto de tu vientre, Jesús.
1: Santa María, Madre de Dios, ruega por nosotros, pecadores, ahora y en la hora de nuestra muerte. Amén.
0: Dios te salve, María, llena eres de gracia, el Señor es contigo. Bendita tú eres entre todas las mujeres, y bendito es el fruto de tu vientre, Jesús.
1: Santa María, Madre de Dios, ruega por nosotros, pecadores, ahora y en la hora de nuestra muerte. Amén.
0: Dios te salve, María, llena eres de gracia, el Señor es contigo. Bendita tú eres entre todas las mujeres, y bendito es el fruto de tu vientre, Jesús.
1: Santa María, Madre de Dios, ruega por nosotros, pecadores, ahora y en la hora de nuestra muerte. Amén.
0: Dios te salve, María, llena eres de gracia, el Señor es contigo. Bendita tú eres entre todas las mujeres, y bendito es el fruto de tu vientre, Jesús.
1: Santa María, Madre de Dios, ruega por nosotros, pecadores, ahora y en la hora de nuestra muerte. Amén.
0: Dios te salve, María, llena eres de gracia, el Señor es contigo. Bendita tú eres entre todas las mujeres, y bendito es el fruto de tu vientre, Jesús.
1: Santa María, Madre de Dios, ruega por nosotros, pecadores, ahora y en la hora de nuestra muerte. Amén.
0: Dios te salve, María, llena eres de gracia, el Señor es contigo. Bendita tú eres entre todas las mujeres, y bendito es el fruto de tu vientre, Jesús.
1: Santa María, Madre de Dios, ruega por nosotros, pecadores, ahora y en la hora de nuestra muerte. Amén.
0: Dios te salve, María, llena eres de gracia, el Señor es contigo. Bendita tú eres entre todas las mujeres, y bendito es el fruto de tu vientre, Jesús.
1: Santa María, Madre de Dios, ruega por nosotros, pecadores, ahora y en la hora de nuestra muerte. Amén.
0: Dios te salve, María, llena eres de gracia, el Señor es contigo. Bendita tú eres entre todas las mujeres, y bendito es el fruto de tu vientre, Jesús.
1: Santa María, Madre de Dios, ruega por nosotros, pecadores, ahora y en la hora de nuestra muerte. Amén.
0: Dios te salve, María, llena eres de gracia, el Señor es contigo. Bendita tú eres entre todas las mujeres, y bendito es el fruto de tu vientre, Jesús.
1: Santa María, Madre de Dios, ruega por nosotros, pecadores, ahora y en la hora de nuestra muerte. Amén.
0: Gloria al Padre, y al Hijo, y al Espíritu Santo.
1: Como era en el principio, ahora y siempre, por los siglos de los siglos. Amén.
2: María, Madre de gracia, Madre de piedad y misericordia, defiéndenos del enemigo y ampáranos, ahora y en la hora de nuestra muerte. Amén. Oh Jesús mío, perdonad nuestros pecados, librarnos del fuego del infierno, llevad al cielo a todas las almas, especialmente a las más necesitadas de vuestra misericordia.
0: Letanías lauretanas. Señor, ten piedad.
1: Señor, ten piedad.
0: Cristo, ten piedad.
1: Cristo, ten piedad.
0: Señor, ten piedad.
1: Señor, ten piedad.
0: Cristo, óyenos.
1: Cristo, óyenos.
0: Cristo, escúchanos.
1: Cristo, escúchanos.
0: Dios Padre Celestial,
1: ten misericordia de nosotros.
0: Dios Hijo Redentor del mundo,
1: ten misericordia de nosotros.
0: Dios Espíritu Santo,
1: ten misericordia de nosotros.
0: Trinidad Santa, un solo Dios,
1: ten misericordia de nosotros.
0: Santa María,
1: ruega por nosotros.
0: Santa Madre de Dios,
1: ruega por nosotros.
0: Santa Virgen de las Vírgenes,
1: ruega por nosotros.
0: Madre de Cristo,
1: ruega por nosotros.
0: Madre de la Iglesia,
1: ruega por nosotros.
0: Madre de la Divina Gracia,
1: ruega por nosotros.
0: Madre Purísima,
1: ruega por nosotros.
0: Madre Castísima,
1: ruega por nosotros.
0: Madre Intacta,
1: ruega por nosotros.
0: Madre Incorrupta,
1: ruega por nosotros.
0: Madre Inmaculada,
1: ruega por nosotros.
0: Madre amable,
1: ruega por nosotros.
0: Madre admirable,
1: ruega por nosotros.
0: Madre del buen consejo,
1: ruega por nosotros.
0: Madre del Creador,
1: ruega por nosotros.
0: Madre del Salvador,
1: ruega por nosotros.
0: Virgen prudentísima,
1: ruega por nosotros.
0: Virgen digna de veneración,
1: ruega por nosotros.
0: Virgen digna de alabanza,
1: ruega por nosotros.
0: Virgen poderosa,
1: ruega por nosotros.
0: Virgen clemente,
1: ruega por nosotros.
0: Virgen fiel,
1: ruega por nosotros.
0: Espejo de justicia,
1: ruega por nosotros.
0: Trono de la sabiduría,
1: ruega por nosotros.
0: Causa de nuestra alegría,
1: ruega por nosotros.
0: Vaso espiritual,
1: ruega por nosotros.
0: Vaso digno de honor,
1: ruega por nosotros.
0: Vaso insigne de devoción,
1: ruega por nosotros.
0: Rosa mística,
1: ruega por nosotros.
0: Torre de David,
1: ruega por nosotros.
0: Torre de marfil,
1: ruega por nosotros.
0: Casa de oro,
1: ruega por nosotros.
0: Arca de la alianza,
1: ruega por nosotros.
0: Puerta del cielo,
1: ruega por nosotros.
0: Estrella de la mañana,
1: ruega por nosotros.
0: Salud de los enfermos,
1: ruega por nosotros.
0: Refugio de los pecadores,
1: ruega por nosotros.
0: Consoladora de los afligidos,
1: ruega por nosotros.
0: Auxilio de los cristianos,
1: ruega por nosotros.
0: Reina de los ángeles,
1: ruega por nosotros.
0: Reina de los patriarcas,
1: ruega por nosotros.
0: Reina de los profetas,
1: ruega por nosotros.
0: Reina de los apóstoles,
1: ruega por nosotros.
0: Reina de los mártires,
1: ruega por nosotros.
0: Reina de los confesores,
1: ruega por nosotros.
0: Reina de las vírgenes,
1: ruega por nosotros.
0: Reina de todos los santos,
1: ruega por nosotros.
0: Reina concebida sin pecado original,
1: ruega por nosotros.
0: Reina asunta al cielo,
1: ruega por nosotros.
0: Reina del Santísimo Rosario,
1: ruega por nosotros.
0: Reina de la familia,
1: ruega por nosotros.
0: Reina de la paz,
1: ruega por nosotros.
0: Mediadora maternal de todas las gracias,
1: ruega por nosotros.
0: Nuestra Señora del encuentro con Dios,
1: ruega por nosotros.
0: Cordero de Dios que quita los pecados del mundo,
1: perdónanos, Señor.
0: Cordero de Dios que quita los pecados del mundo,
1: escúchanos, Señor.
0: Cordero de Dios que quita los pecados del mundo,
1: ten misericordia de nosotros.
0: Ruega por nosotros, Santa Madre de Dios,
1: para que seamos dignos de alcanzar las promesas de nuestro Señor Jesucristo.
0: Oremos. Te rogamos, Señor y Dios nuestro, que concedas a nosotros, tus siervos, gozar de perpetua salud de alma y cuerpo, y por la gloriosa intercesión de la bienaventurada siempre Virgen María, ser librados de la tristeza presente y disfrutar de la eterna alegría. Por Cristo nuestro Señor.
1: Amén.
0: Por las intenciones del Sumo Pontífice para ganar las indulgencias concedidas. Padre nuestro que estás en el cielo, santificado sea tu nombre, venga a nosotros tu reino. Hágase tu voluntad en la tierra como en el cielo.
1: Danos hoy nuestro pan de cada día. Perdona nuestras ofensas, como también nosotros perdonamos a los que nos ofenden. No nos dejes caer en la tentación y líbranos del mal. Amén.
0: Dios te salve, María, llena eres de gracia, el Señor es contigo. Bendita tú eres entre todas las mujeres y bendito es el fruto de tu vientre, Jesús.
1: Santa María, Madre de Dios, ruega por nosotros, pecadores, ahora y en la hora de nuestra muerte. Amén.
0: Gloria al Padre, y al Hijo, y al Espíritu Santo.
1: Como era en el principio, ahora y siempre, por los siglos de los siglos. Amén.
0: Por las benditas almas del purgatorio. Padre nuestro que estás en el cielo, santificado sea tu nombre. Venga a nosotros tu reino. Hágase tu voluntad en la tierra como en el cielo.
1: Danos hoy nuestro pan de cada día. Perdona nuestras ofensas, como también nosotros perdonamos a los que nos ofenden. No nos dejes caer en la tentación y líbranos del mal. Amén.
0: Dios te salve, María, llena eres de gracia, el Señor es contigo. Bendita tú eres entre todas las mujeres, y bendito es el fruto de tu vientre, Jesús.
1: Santa María, Madre de Dios, ruega por nosotros, pecadores, ahora y en la hora de nuestra muerte. Amén.
0: Gloria al Padre, y al Hijo, y al Espíritu Santo.
1: Como era en el principio, ahora y siempre, por los siglos de los siglos. Amén.
0: Por nuestras intenciones. Padre nuestro que estás en el cielo, santificado sea tu nombre. Venga a nosotros tu reino. Hágase tu voluntad en la tierra como en el cielo.
1: Danos hoy nuestro pan de cada día. Perdona nuestras ofensas, como también nosotros perdonamos a los que nos ofenden. No nos dejes caer en la tentación y líbranos del mal. Amén.
0: Dios te salve, María, llena eres de gracia, el Señor es contigo. Bendita tú eres entre todas las mujeres, y bendito es el fruto de tu vientre, Jesús.
1: Santa María, Madre de Dios, ruega por nosotros, pecadores, ahora y en la hora de nuestra muerte. Amén.
0: Gloria al Padre, y al Hijo, y al Espíritu Santo.
1: Como era en el principio, ahora y siempre, por los siglos de los siglos. Amén.
0: Un credo al Sagrado Corazón de Jesús.
2: Creo en Dios Padre Todopoderoso, Creador del cielo y de la tierra. Creo en Jesucristo, su único Hijo, nuestro Señor, que fue concebido por obra y gracia del Espíritu Santo. Nació de Santa María Virgen. Padeció bajo el poder de Poncio Pilato. Fue crucificado, muerto y sepultado. Descendió a los infiernos. Al tercer día resucitó de entre los muertos. Subió a los cielos y está sentado a la derecha de Dios Padre Todopoderoso. Desde allí ha de venir a juzgar a los vivos y a los muertos. Creo en el Espíritu Santo, la Santa Iglesia Católica, la comunión de los santos, el perdón de los pecados, la resurrección de la carne y la vida eterna. Amén.
0: Una salve al Inmaculado Corazón de María.
2: Dios te salve, Reina y Madre de Misericordia, vida, dulzura y esperanza nuestra. Dios te salve. A ti llamamos los desterrados hijos de Eva. A ti suspiramos gimiendo y llorando en este valle de lágrimas. Ea pues, Señora abogada nuestra, vuelve a nosotros esos tus ojos misericordiosos. Y después de este destierro, muéstranos a Jesús, fruto bendito de tu vientre. Oh clementísima, oh piadosa, oh dulce siempre Virgen María, ruega por nosotros, Santa Madre de Dios, para que seamos dignos de alcanzar las promesas de nuestro Señor Jesucristo. Amén.
0: Ave María Purísima,
1: sin pecado concebida.

Mi alma y Dios. He alzado mi alma a ti, Señor, como si llevase una vasija a una fuente. Lléname, pues, ya que he alzado mi alma a ti. San Agustín. Mi alma y Dios. Un tiempo para meditar.

Cristo, alegría del mundo, resplandor de la gloria del Padre. Bendita la mañana que anuncia tu esplendor al universo. En el día primero, tu resurrección alegraba el corazón del Padre. Cristo, alegría del mundo, resplandor de la gloria del Padre.

Pascua. Se levanta la tierra como un joven discípulo en tu busca, sabiendo que el sepulcro está vacío. En la clara mañana, tu sagrada luz se difunde como una gracia nueva. Que nosotros vivamos como hijos de luz y no pequemos contra la claridad de tu presencia.

Bendición de la mesa. Te damos gracias, Señor, por todos los beneficios que recibimos de tu mano. Bendice los alimentos que vamos a tomar y haz que nos aprovechen para ocuparnos en tu santo servicio. Padre nuestro que estás en el cielo, santificado sea tu nombre. Venga a nosotros tu reino, hágase tu voluntad en la tierra como en el cielo. Danos hoy nuestro pan de cada día, perdona nuestras ofensas, como también nosotros perdonamos a los que nos ofenden. No nos dejes caer en la tentación y líbranos del mal. Amén.

¿Qué te dice Jesús hoy en el Evangelio? El Evangelio de hoy está tomado de San Mateo, capítulo 22, versículos del 1 al 14. La parábola de hoy subraya la gravedad de la repulsa de Jesús. Él es el rey que invita a los hombres a las bodas de su Hijo. Jesús aparece como el esposo que va a desposarse con la humanidad, y todo hombre es invitado a este festín nupcial, a esta intimidad gozosa con Cristo. Dios se pone cara a cara con nosotros, pecadores, y da el primer paso para llevarnos a Él. El amor lo obliga, porque es siempre Dios quien da el primer paso, produciendo en nosotros un caudal inmenso de esperanza. En esto consiste el amor de Dios, no en que nosotros hayamos amado a Dios, sino en que Él nos amó y nos envió a su Hijo como propiciación por nuestros pecados. Pero ante esta invitación de Dios es imprescindible la respuesta personal, una respuesta que exige una necesaria conversión. Las fuertes expresiones de la parábola, el rey que monta en cólera, manda sus tropas y destruye la ciudad, indican las tremendas consecuencias del rechazo de Cristo. Nosotros, que somos a veces tan sensibles a las relaciones humanas, ¿nos damos cuenta de verdad de lo que significa rechazar las invitaciones de Dios? Nuestra vida, hermanos, debe ser una respuesta continua a las invitaciones de Dios. Pero lastimosamente, ¿cuántas veces encontramos mil excusas para no acudir a las citas divinas? Un camino cómodo y fácil del disimulo, para no dar más a Dios, para no entregarnos más a los hermanos, para no comprometernos más en la iglesia, para no romper con esas ataduras, para posponer a Dios y ponerlo en segundo lugar. Primero yo, mis cosas, mi bienestar, mis compromisos, y después, si queda tiempo, tú, Señor. A la luz de este Evangelio, Jesús nos invita a cuestionar nuestra postura y responder de una vez por todas a su voz con intensidad, sin ese eterno posponer, a eliminar toda opacidad, oscuridad, mentira, doblez de nuestras vidas. Dios no se merece esto. María Inmaculada, la siempre entera, la nunca partida, toda ella fue una continua respuesta pronta a la invitación de Dios. En María nunca ocupó una excusa para posponer el plan divino, nunca existió un después. Para ella lo único que contaba era

Era la voluntad del Padre en el momento presente, aquí y ahora. Por eso toda su vida transcurrió en esa profunda paz del que sabe que en cada momento está haciendo lo que Dios le pide. Podríamos preguntarnos si la falta de paz que hay en nuestras almas no será consecuencia de que le estamos negando algo a Dios. Hagamos el propósito, audaz si se quiere, de decir a todos sí y siempre sí cuando se trate de cumplir la voluntad de Dios.

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1: Amados hermanos en nuestro Señor Jesucristo y María Santísima, nos dice el Evangelio de este domingo 28 del tiempo ordinario. El Evangelio está tomado de San Mateo, capítulo 22, versículos del 1 al 14. Volvió a hablarles Jesús en parábolas diciendo: el reino de los cielos se parece a un rey que celebraba la boda de su hijo. Mandó a sus criados para que llamaran a los convidados, pero no quisieron ir. Volvió a mandar otros criados encargándoles que dijeran a los convidados: tengo preparado el banquete, he matado terneros y reses cebadas y todo está a punto, venid a la boda. Pero ellos no hicieron caso. Uno se marchó a sus tierras, otro a sus negocios. Los demás agarraron a los criados y los maltrataron y los mataron. El rey montó en cólera, envió sus tropas, que acabaron con aquellos asesinos, y prendieron fuego a la ciudad. Luego dijo a sus criados: la boda está preparada, pero los convidados no se la merecían. Id ahora a los cruces de los caminos y a todos los que encontréis, llamadlos a la boda. Los criados salieron a los caminos y reunieron a todos los que encontraron, malos y buenos. La sala del banquete se llenó de comensales. Cuando el rey entró a saludar a los comensales, reparó en uno que no llevaba traje de fiesta y le dijo: amigo, ¿cómo has entrado aquí sin el vestido de boda? El otro no abrió la boca. Entonces el rey dijo a los servidores: atadlo de pies y manos y arrojadlo fuera a las tinieblas. Allí será el llanto y el rechinar de dientes, porque muchos son los llamados, pero pocos los escogidos. Amados hermanos en nuestro Señor Jesucristo y María Santísima, nos presenta la liturgia de este domingo una de las parábolas del Señor más ricas de significado y más cargadas de verdades fundamentales. En ella encontramos representado el plan original del Padre, el misterio de nuestra vocación, de nuestro llamado, también el enigma del rechazo humano que se opone a la iniciativa de Dios, el amor generoso y exigente del Creador. En la parábola del Evangelio de hoy, el reino de los cielos se compara con un banquete de bodas. Y en la primera lectura, el profeta Isaías anuncia la salvación de Dios usando la misma imagen del banquete al que todos los pueblos están invitados. Este banquete es un símbolo de la redención ofrecida por Dios a todas las naciones. Entonces el Señor aniquilará la muerte para siempre y enjugará las lágrimas de todos los rostros, nos dice el profeta Isaías. Por tanto, está claro que el Señor invita a su fiesta, a su banquete. Qué preciosa imagen, ¿verdad? La Biblia nos habla del cielo con imágenes de la tierra. Esta es la idea principal de la parábola. Dios llama a sus amigos, los hombres, a la boda. Todos y cada uno llevamos en el corazón de nuestra existencia un llamamiento o vocación divina. Dios quiere estar con nosotros, ser para nosotros. Mi alegría es estar con los hijos de los hombres, dice en el libro de la sabiduría. Dios invita a su intimidad. Somos los llamados a la mesa del Señor. Desde que vino a nuestro mundo el Mesías, el Hijo de Dios, Jesús de Nazaret, el Hijo de María, la mesa del Señor con nosotros es su alianza, comunión en su palabra y amor, evangelio y eucaristía, redención, gloria. La parábola del Evangelio de hoy tiene elementos similares a las del domingo pasado, Habla de un rey que tenía un banquete de bodas para su hijo. El rey es Dios que ofrece a su pueblo la salvación. Los sirvientes enviados a llamar a los invitados a la boda son los profetas que debían preparar a los judíos para la llegada del Mesías. Los invitados que rechazan la invitación y maltratan y matan a los sirvientes son tanto los judíos de su tiempo como todos los que posteriormente rechazan a Jesús. ¿Cuántas veces nosotros mismos hemos rechazado a Dios con nuestros pecados a lo largo de nuestra vida? Entonces el rey dirigió su invitación a todos y envió a sus sirvientes a llamar a quien encontraran. Este detalle simboliza la predicación de la Iglesia, que proclama la salvación al mundo entero. Los invitados, es el punto focal de la parábola, los invitados. Los enviados, alusión a los apóstoles, salen una y otra vez por mandato y con la autoridad del rey a llamar a los convidados. Dichosos los llamados a la mesa del Señor. Llamar o invitar connota libertad. Llamo libremente, invito a los que quiero. La gracia de Dios se ofrece, no se impone. Nos dirá San Juan Pablo II comentando esta parábola. Efectivamente, los primeros invitados no quisieron ir. Después otros no hicieron caso. Otros hasta insultaron o mataron a los criados que llevaban la invitación. Todos ellos en realidad no se lo merecían. Probablemente porque con inaudita presunción y autosuficiencia juzgaron el banquete inútil o al menos inferior a las propias exigencias y pretensiones. Es decir, honrados por la invitación del rey, los primeros llamados responden con un rechazo. Fíjate que en todas las reacciones de los invitados veremos que libremente toman la decisión. Parece increíble y sin embargo es lo que ocurre en la historia humana, es lo que puede ocurrir también en nuestra historia personal. Todos tenemos la temible prerrogativa de decir no al Dios que nos llama. ¡Qué tremendo! El amor no es amado. Esta es la desconcertante realidad que hizo temblar de asombro y de santa pasión el corazón de los santos. No les importó, dice la parábola, no les importó la llamada. Frente a un acto de predilección, la escarcha de la indiferencia, diríamos. Esa desatención al Dios que nos quiere en forma y grado diferente. A cada uno nos quiere distinto. Pues podemos llegar a manchar incluso nuestra vida. De ella debemos pedir siempre humildemente la gracia de Dios para que nos preserve en su amistad durante toda nuestra vida. Rechazar la invitación del rey es siempre muy peligroso. A veces puede llevarnos muy lejos por el camino del mal. El relato deja claro que algunos de aquellos hombres, despreciando la benevolencia que se les había mostrado, llegaron a cometer un crimen. Tomaron a los criados, los insultaron y los mataron. ¿Por qué en todas las épocas la Iglesia en una u otra parte del mundo es perseguida y embellecida con mártires? ¿Qué daño hicieron los obispos y sacerdotes, religiosas y laicos que fueron encarcelados y muchas veces condenados a muerte, incluso en el siglo XX, y siguen siéndolo en el siglo XXI? No hicieron ningún daño, pero como proclamaban claramente la invitación del rey, se volvieron insoportables para quienes ya habían decidido en su corazón decir no a la salvación. Finalmente fueron los pobres quienes aceptaron la invitación. Aquellos que estaban sin trabajar, sin hacer nada, en los cruces de los caminos. Y entre ellos había buenos y malos. Aquellos que en su humildad conocieron la riqueza inmerecida del don de Dios y lo aceptaron con sencillez. Es preciso, es necesario que también nosotros seamos ante todo conscientes de la invitación a una comunión transformante con el Señor, invitación que se nos hace por la palabra de Dios y la predicación de la Iglesia, y además que sepamos acogerla con todo el corazón, con plena disponibilidad, en la certeza de que el Señor solo quiere nuestra salvación. Y así la sala de bodas se llenó de invitados, nos dice San Mateo, recogiendo las palabras del Señor. Esta sala simboliza precisamente la Iglesia, donde no todos son santos, es verdad, algunos no somos santos, y coexiste el buen grano y la cizaña, buenos y malos, como nos dirá esa parábola de la cizaña. Pero fíjate en un detalle, el mismo rey que se muestra tan acogedor como para abrir de par en par las puertas de su palacio a todos, buenos y malos, no puede tolerar que la gente le falte el respeto y llegue al banquete de bodas sin el atuendo adecuado, es decir, sin el mejor vestido que prácticamente todos pueden tener. No todos se presentarán con ropas caras y lujosas, pero todos pueden hacer un esfuerzo por presentarse de la mejor manera posible. Este es el sentido. Con este final de la historia, que ciertamente llega de forma un tanto inesperada, Jesús nos recuerda que el Dios que nos ama y nos elige no es, sin embargo, un Dios que se deja burlar. Entrar en relación con Él no es algo angustioso y aterrador de ninguna manera, pero en cualquier caso es un compromiso serio que hay que abordar con seriedad y responsabilidad. En el fondo aquí se nos recuerda una enseñanza que siempre ha sido tradicional en la Iglesia, aunque en nuestros días la hayamos olvidado un poco y ya no la oigamos, que son necesarias dos alas para volar al encuentro del Señor y alcanzar el destino de alegría al que hemos sido llamados. El santo temor de Dios, que es principio de la sabiduría, y el amor al Padre Celestial, que es la cumbre y la suma de todo lo que debemos hacer para comportarnos como es justo y recto en este mundo. Para participar en el banquete de bodas del Hijo de Dios, es decir, para lograr la salvación, hay que llevar un vestido nupcial, un traje de fiesta. Padre, ¿y no será muy caro? No. Este traje nupcial representa la gracia de Dios, con la que el alma debe vestirse, lo que llamamos estar en gracia de Dios, es decir, sin un pecado mortal. Es decir, si alguien ha caído en pecado mortal, se confiesa y recupera esa gracia de Dios, recupera ese vestido nupcial. El que carece de esta vestimenta es echado fuera de la sala, a las tinieblas, donde será el llanto y el rechinar de dientes. Estas palabras se refieren claramente a esa terrible realidad que es el infierno, donde todos los que mueren en pecado mortal, rechazando a Dios, terminan eternamente, es decir, los que mueren sin este traje de fiesta que es el alma en gracia y no han querido arrepentirse de sus pecados, pues acaban condenándose. La verdad del infierno y su eternidad ha sido enseñada repetidamente por la Iglesia. Es una verdad incómoda, sí, por supuesto, pero no podemos permanecer en silencio sobre ella sin hacernos seriamente responsables. La Virgen de Fátima les mostró a los niños de Fátima esa realidad del infierno. ¿Sí? Por eso, cuando muramos, entraremos en la eternidad y así la condición de nuestra alma quedará irrevocablemente fijada. Si el alma está en gracia de Dios, se salva eternamente. Si por el contrario está en pecado mortal y rechaza convertirse hasta el último momento y muere rechazando a Dios, el alma permanecerá eternamente en ese rechazo de Dios que esa alma ha elegido libremente. Perdemos la blanca túnica de la gracia divina por el pecado mortal. Los pecados mortales más comunes, pues tan frecuentes hoy, ¿verdad? Por desgracia, los pecados contra la pureza, contra la castidad, como decía la pequeña Jacinta de Fátima. Los pecados contra la vida, el aborto, la eutanasia. Los pecados contra la fama de las personas, como las calumnias divulgadas por redes sociales, que tantas vidas han destrozado. Debemos reparar la fama del prójimo si la hemos ensuciado. Pensemos entonces también en los robos millonarios, estafas de todas clases, y especialmente cuando son los más pobres, los afectados. Qué tremendo, qué insensibilidad. En algunos lugares, pues las blasfemias. Con el sacramento de la confesión, si nos confesamos con vivo arrepentimiento y un propósito sincero, recuperamos el esplendente, el refulgente manto de la inocencia y podemos acercarnos dignamente al sagrado banquete de la Eucaristía. Estamos llamados a eso. Estamos llamados a mantener esa vestidura blanca que se nos dio en el bautismo. Sabemos que Madre Teresa de Calcuta salía todas las noches a las calles de Calcuta a recoger moribundos para darles con amor un buen morir, limpios, bien arropados y, si era posible, bautizados. Cierta vez comentó: "No tengo miedo de morir porque cuando esté delante del Padre habrá tantos pobres que le entregué con el traje de bodas que sabrán defenderme". Qué bonita imagen, ¿verdad? Bienaventurada, esta Madre Teresa de Calcuta, que es santa. Aprendamos la lección. Tenemos que llevar almas al cielo, hacer que las almas recuperen ese estado de gracia. Al comentar esta parábola, Jesús dice: "Muchos son los llamados, pero pocos los elegidos". Esta frase de Jesús nos hace comprender todo el respeto que Dios tiene por nuestra libertad. Llama a todos, pero nos corresponde a nosotros decidir si aceptamos el regalo de Dios y así alcanzar nuestra felicidad eterna. Pongamos en manos de María Santísima nuestra alma. Tantas veces débil y necesitada de misericordia y de consuelo nuestra alma, ¿verdad? Dejémonos conducir por nuestra buena Madre del Cielo para que nos lleve de la mano a esa morada eterna de infinita felicidad. Oh María, no permitas que nunca pierda ese vestido de bodas de la gracia.

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Capítulo número 53. En el capítulo anterior, terminamos de comentar las circunstancias en que el padre Hermann va con otro sacerdote a Lourdes. Conoce a Bernardita, la joven que veía a la Santísima Virgen. También su trato con el padre Peyramal, párroco en el tiempo de las apariciones. Comentamos también la devoción a María en Inglaterra. En el presente capítulo, vamos a hablar de la devoción del padre Hermann a María, a San José y a los santos. En Inglaterra. En el presente capítulo, vamos a hablar de la devoción del padre Hermann a María, a San José y a los santos.

El padre Faber. Frederick William Faber. Nacido en 1814. Muerto en 1863. Oratoriano inglés. Propagador en Inglaterra de la espiritualidad mariana de San Luis María Griñón de Montfort. Sigue diciendo el padre Germán. Ah, el padre Faber. El padre Faber no hubiera seguramente recomendado semejantes precauciones. Que mi palabra y mi corazón le rindan aquí tributo de alabanza, de admiración y de pesar. El padre Faber, que fue el más grande escritor ascético de nuestro siglo, el padre Faber, que fundó el célebre oratorio de San Felipe en Londres y cuya muerte prematura deja un vacío inmenso en el clero de Inglaterra, escribió como testamento a los católicos las últimas palabras siguientes. Si los herejes no se convierten, es porque no se predica bastante de la Santísima Virgen. Jesús no es amado porque se deja a María en la sombra. Su último grito, su canto de cisne, fue exhortar a los sacerdotes a que propagasen la devoción a la Madre de Dios como medio eficaz de salvación y conversión de los herejes. «Se diría», exclamaba un día, «que María pone sitio a Londres, pues ha rodeado la ciudad con una muralla de conventos». Repetía con frecuencia, «Santa Teresa vino a ser tan grande santa porque, desde los 12 años, escogió por madre a la Santísima Virgen». Devoción del padre Germán a María. Un día le preguntaban al padre si no tenía la sensibilidad embotada ante tantas demostraciones de adhesión entusiasta a su persona y también a sus obras. «De ningún modo», decía. «Siempre me conmueven. Además, las ofrezco todas a la Santísima Virgen. Se lo doy todo, hasta mis comuniones, ya que siempre le invito a que venga a recibir a Jesús en mí». Otro día exclamaba en un sermón, «Oh María, si me das la Eucaristía es cosa hecha. Adiós, madre de este mundo, ya no eres mi madre. Mi madre verdadera es la que me une a Dios, la que me da Dios. A ella debo seguir en lo sucesivo, y puesto que tú no quieres despertar a la fe, puesto que persistes en dormir, puesto que sigues cerrando los oídos a la voz que me ha despertado de un sueño mucho más mortal que el tuyo, adiós, pues, pobre madre mía, adiós. Parto para la tierra del Carmelo, en donde corren a raudales la leche y la miel más suaves. Allí rogaré a mi madre del amor hermoso por ti. Adiós. Ya no tengo otra madre más que la madre de la Eucaristía. Y no me acuses de tener mal corazón. El corazón lo reservo para amar a mi Jesús en la Eucaristía y para amar a María, que me lo ha dado. Sí, amo a María. He resuelto escogerla como compañera de mi vida, como arca de mi alianza, como puerta de mi cielo, como consuelo de mis aflicciones. Pero, madre mía del cielo, no olvides que por ti he dejado también una madre que, como tú, es hija de Jacob y es también de tu familia. Ah, me la devolverás. Tendrás piedad de ella. No puedes abandonarla. Devoción a San José.

Ya sabemos la entera confianza que el padre Germán tenía en San José, a quien había nombrado como procurador suyo en todas las fundaciones que había emprendido. Y aún antes de que fuera religioso, más de una vez le encargó que le pagara las deudas. Nunca acudió en vano al gran proveedor de la Sagrada Familia de Nazaret, y en más de una necesidad experimentó la verdad de esta frase de la Santa Reformadora del Carmelo. No me acuerdo hasta ahora haberle suplicado cosa que la haya dejado de hacer. Palabras de Santa Teresa de Jesús. El padre Germán tenía además una excelente norma para obtener de San José todo lo que quisiera. Consistía en no rehusar nada de lo que se le pidiera en nombre de San José y por amor suyo. Una vez, el padre Germán llegó a Segons, en la Gironda, cuando uno de sus hermanos carmelitas, el padre Carlos, terminaba una misión. Se le invitó a que asistiera a la ceremonia de clausura, lo que se apresuró a aceptar. Pero el párroco quería además que predicase. El padre Germán no aceptó, a pesar de la insistencia de la petición. Comentó el párroco su contrariedad al padre Carlos y éste le dijo: «No se desanime y renueve la petición en nombre de San José. Ya verá usted cómo no se niega». Y en efecto, presentada la petición en el nombre de San José, fue aceptada por el padre Germán de inmediato. El santo patriarca no rehusaba igualmente nada a su devoto amigo, y cada año, el día de su fiesta, el 19 de marzo, le daba la alegría de acercarle a algún gran pecador, hasta entonces rebelde a todas las invitaciones de la gracia.

Amor a los santos. Podemos juzgar de su devoción a Santa Teresa y a San Juan de la Cruz por su asiduidad en leer sus escritos, en citarlos en sus sermones y en imitarlos en su conducta. También veneraba con especial culto a San Francisco de Sales y a Santa Juana Francisca Fremió de Yantal, cuyos escritos le gustaba leer, y estaba maravillado del método de oración dado a sus hijas por la venerable fundadora de la Orden de la Visitación. Varias veces declara haber recibido grandes gracias por la intercesión de estos dos santos y firmó la petición dirigida en 1869 al Santo Padre para declarar a San Francisco de Sales doctor de la Iglesia. Defensa de los Estados Pontificios. Una de las recomendaciones más insistentes de Santa Teresa a sus hijas era: amad a la Iglesia, amad a la Iglesia. Y el padre Germán, en más de una ocasión, demostró que era digno hijo de la Virgen de Ávila. No solo sufrió con todos los católicos al ver la guerra hipócrita y terrible hecha al Papa por las sociedades secretas de las que eran cómplices los gobiernos inglés, francés y piamontés, sino que también tomó parte en el combate y la resistencia. En 1859, después de la Guerra de Italia, cuyos resultados fueron funestos para la Santa Sede, estando el padre Germán en Lyon, se fundó bajo su inspiración el Comité de San Pedro para la Defensa de la Santa Sede, que luego se extendió a París y a Marsella, que dirigió el célebre mensaje de unos 100.000 lioneses al Santo Padre para la defensa de su poder temporal, que contribuyó tanto a la gloria de los mártires de Castelfidardo y que no ha cesado de enviar a Roma valientes defensores para la Santa Sede y considerables limosnas para el dinero de San Pedro. Un 22 de enero, la carta nos lleva el año de la fecha, desde Lyon escribía a su amigo de Cuer: hemos logrado formar en París, como en Lyon, un comité de San Pedro para la defensa de la Santa Sede. También hemos establecido la misma obra en Burdeos. El comité se ocupa activamente en repartir en gran número los mensajes al Santo Padre, oraciones en favor de la Iglesia, folletos en favor de los derechos de la Santa Sede, etc. El 10 de noviembre de 1860 predicó en Aviñón en una misa de acción de gracias por 5 jóvenes de la ciudad que se habían salvado de la matanza de Castelfidardo. En esta población, próxima a Ancona, el 18 de septiembre de 1860, las tropas pontificias sufrieron una gran derrota ante las fuerzas piamontesas. Y predicó con tan gran elocuencia que se le pidió que escribiera su improvisación.

Quiero, decía el padre Germán, quiero que se devuelva a Jesucristo lo que es de Jesucristo, lo que pertenece a 200 millones de católicos, el dominio de la Iglesia, la herencia de Pedro. Y quisiera que en mi lugar pudiera surgir otro monje de mejores tiempos, un monje bastante esclarecido en santidad para lanzar el occidente entero en cruzada contra el oriente. Un monje que no solo os diera decir que tiene hambre y sed de justicia, que quiere que se devuelva la independencia y el reino al rey pontífice despojado, que no solo os dijera que todos los verdaderos católicos lo quieren y lo piden, sino que con su voz, que echara llamas de amor por Jesucristo, os dijera: Dios lo quiere, Dios lo quiere. Y el éxito sería seguro. En esta alusión a las cruzadas, el padre Germán parece referirse a la primera, predicada en 1095 por Urbano II, monje clunianense en el concilio de Clermont, al grito de «Dios lo quiere». Pero podría aludir a la segunda, predicada por el monje cisterciense San Bernardo en Vézelay en la Pascua de 1146. Sigue diciendo el padre Germán: y si aquellos reyes cristianísimos, que se llamaron Pipino, Carlomagno, San Luis, volvieran a vuestra católica ciudad y se encontraran con los cinco héroes de Castelfidardo, exclamarían como Clodoveo: ¡Ah, qué desgracia que no me hallara allí con mis francos!

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1: 1:31
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Bueno, amables oyentes, qué alegría estar de nuevo con ustedes en este programa Conócete a ti mismo. Espero que has seguido juiciosamente los programas anteriores y que de pronto lleves una agenda, un cuadernito, unas fichitas donde vas apuntando de esos tips que decimos aquí acerca de cada una de estas virtudes y que a veces y necesariamente necesitamos contrastarlas con su vicio opuesto, aunque el programa no se trata de hablar de vicios, pero bueno, en el conocimiento de sí mismos, en ti y en mí, como en todos los seres humanos, hay de todo. Hay luces y sombras, como en las buenas obras de arte. Hay luces y sombras, y si no hay sino sombras, pues no hay nada, y si no hay sino luces, tampoco hay nada. Para que contrasten los dibujos y las cosas bonitas, la obra de arte, deben haber sombras y luces. Y el Señor sabe que así somos. Por eso nos dice, líbranos del mal. No nos dejes caer en tentación y líbranos del mal. Porque sabe que nosotros, aunque estamos hechos para el bien que es Él, pues tenemos un tema de libre albedrío y una carne que nos arrastra, un barro que si no es agraciado, si no es embellecido por su gracia, simplemente es barro, y el barro es pegadizo y nos pega al suelo del que fuimos creados. Esas son nuestras miserias, esos son nuestros defectos contra los que debemos luchar. Entonces, en un programa anterior hablamos de la humildad. Hoy te traigo una virtud grandotota, muy grande, que nos hace volar hacia Dios, pero en el mundo también tener alto vuelo en las cosas, en los proyectos, pensar cosas grandes, soñar con cosas grandes, exigirnos para realizar cosas grandes, no empequeñecer nuestra mente, no quedarnos en los diminutivos. Un santo decía, con mucho sentido, como son esos santos, lleno de Espíritu Santo, con una frase muy pequeñita: no vueles como un ave de corral cuando puedes subir como las águilas. Qué belleza de pensamiento. No vueles como un ave de corral. Un ave de corral es una gallina, un pato, un pollo, una lora, ¿cierto? Los animales de corral, lindos, preciosos, decoran. Algunos nos los comemos, nos sirven de alimento y todo eso. Pero no vuelan nada. ¿Por qué? Porque son de corral. Pero nosotros nos podemos quedar amañados viviendo como una gallina, o viviendo como una lora, o como un pato, ¿cierto? Que nos tiren maíz y cositas a la hora de la pitanza, a la hora de la, cuando nos pica la tripa, cuando nos da hambre, alguien nos da comida. Y cuando tenemos sueño, en alguna parte dormimos. Y con eso ya nos quedamos tranquilos y se nos va la vida comiendo y durmiendo. No, ese no es el ser humano. El ser humano está hecho para cosas muy grandes y hay que realizar la misión querida por Dios dentro del periodo, dentro del tiempo pequeñito que Él nos dio a cada uno. A ti y a mí nos dio un paquete de tiempo y no sabemos cuántos minutos nos faltan de recarga para que se nos acabe el plan de minutos. Entonces, pero en ese plan de minutos que no conocemos cuánto es, hay que realizar la misión. Y para eso se necesita un ánimo muy grande. Ese ánimo grande ya nos da la pista de la virtud que vamos a tratar hoy. Una virtud poco tratada, se llama la magnanimidad. Magna viene de magno, que es grande, y nimidad es de ánimo, viene de ánimo. Entonces ahí está, un ánimo grande. Santo Tomás define la virtud de la magnanimidad como la disposición del ánimo hacia las cosas grandes. La disposición del ánimo hacia las cosas grandes. Extensio animi ad magna, está en la Suma Teológica. Y la llama el ornato de todas las virtudes, el ornato, lo que orna, lo que le da el adorno, el jardín, lo que embellece las demás virtudes, es la magnanimidad. Porque nada te ganas tú, nada me gano yo, con tener una virtud humana, supongamos la puntualidad, si no es por amor, para que esa sea un adorno, para que la magnanimidad adorne mi puntualidad. Si yo soy puntual por orgullo, porque dicen de mí que siempre llego muy temprano a todo, que estoy a tiempo a todo y que estoy hasta el final en todo, eso se vuelve una virtud, que la puntualidad se puede volver un motivo de orgullo para mí, entonces daña la virtud, la desdibuja. Pero si está adornada por la magnanimidad, simplemente una persona tiene cualquier virtud humana, pero porque le gusta tener el ánimo grande, porque con el ánimo grande se parece a Cristo, porque hay más amor para Dios, porque hay más rectitud de intención,
porque hay más bien para las almas, y sin esperar el beneficio para sí mismo, llega. De todas maneras, lo bonito de las virtudes es que llegan como premio, cuando uno no las busca, cuando uno no busca el premio, sino servir a través de la virtud. Se llama ornato de todas las virtudes, lo dice Santo Tomás. Esta disposición de acometer grandes cosas por Dios y por los demás acompaña siempre una vida santa. Eso es lo que han hecho los santos. Los santos, uno se pone a ver el carisma que tuvo cualquier santo, si uno conoce un poquito, todos siempre pensaron en grande. Santa María Magdalena, por ejemplo, que ya el Papa Francisco va a elevar la fiesta de ella a una fiesta. No ya una memoria obligatoria como era antes, sino una fiesta. Una fiesta solemne. Bueno, entonces, ¿por qué? ¿Qué pensó Magnánimo? Y yo no sé si es de la misma María a la que el Señor había expulsado 7 demonios, pero bueno, por lo menos ella es una mujer que después de que conoció a Cristo, después de que se miró en los ojos de Cristo, después de que oyó la voz de Cristo, después de que sintió el amor de Cristo vibrar en su corazón, ya no fue la misma. Ya María Magdalena jamás fue la misma María Magdalena de antes. Ya es una mujer que no sabía cómo vivir sin su Jesús. No era capaz de vivir sin su Jesús. Se han llevado a mi Señor y no sé dónde le han puesto. Es un alma que no es capaz de vivir sin Cristo. ¿Cómo sería la angustia de San José y de la Santísima Virgen cuando Cristo 3 días no lo encontraban ellos? Él no se les perdió, sino que él se quedó en un sitio y ellos lo perdieron de vista, pero él no se perdió, porque perderse es una imperfección, y Cristo no es imperfecto. Entonces, no es que él se perdió, sino que se quedó en un sitio que para él era una obra magnánima. Estaba evangelizando a los mismos doctores de la ley y a los sumos sacerdotes. Estaba empezando ya su misión, un poquito por adelantada, pero estaba en algo bueno. Y San José se confió en que iba con las mujeres y que estaba donde, en la caravana donde iba la Virgen. Y la Virgen pensó lo mismo, que iba donde iban los hombres y que entonces iba con San José. Entonces hubo un despistico ahí de comunicación, pero no más. Pero él no se perdió. Bueno, entonces me estaba desviando, pues, hablando de Santa María Magdalena. Una mujer que pensó ya magnánimamente de ahí en adelante. Una vez que conoció a Cristo, ya únicamente pensó en grande. Ya todo lo mío ya es para Él. Ya no me da gusto nada del mundo, nada, ¿no? Ya, después de uno conocer a Cristo, ya lo que quiere es Cristo nomás, ¿cierto? Los santos han sido siempre hombres magnánimos hacia las empresas de apostolado y al juzgar y tratar a los demás, a quienes han visto como a sus hijos, como a hijos de Dios, capaces también de cosas grandes. El magnánimo todo lo hace porque le da gloria a Dios, y en los demás hombres ve seres magnánimos también, llamados a hacer cosas grandes por Dios. O sea, que ese es el verdadero liderazgo. La magnanimidad es alguien que en los demás ve oportunidades de almas para Dios, de que a cada persona dé lo máximo que tiene en sí para darle gloria a Dios. Y si le da gloria a Dios, esa persona será muy buen prójimo, será una persona espectacular, espléndida con sus semejantes. Y por lógica, consecuencia, esa persona será muy feliz, será serena, tendrá una vida serena, tranquila, de paz, la paz, que es la bendición de Dios. La magnanimidad implica una fuerte e inquebrantable esperanza. Claro, la persona magnánima, no es sino ver las personas que trabajan en fundaciones, en esas fundaciones que no tienen ánimo de lucro, pero que sí tienen un ánimo inmenso de hacerle bien a los demás, al desposeído, al que tiene a los niños enfermos del corazón, a la gente especial, a la gente que tiene deficiencias renales, a la gente que tiene enfermedades que todo el mundo lo desprecia, los que atienden a ancianos o personas en ciertas situaciones de indefensión, los que atienden tantos refugiados en el mundo. Bueno, tantas fundaciones que hay para atender tantas necesidades que exige la misericordia humana, pero que lo piensan magnánimamente, porque yo puedo tener en el corazón una nobleza muy grande y un dolor muy grande con el hermano que sufre, pero escoger uno solo para ayudarle, mi tía. Entonces, mi tía que es muy pobre, y ahí con eso yo se me va la vida y tranquilizo mi conciencia atendiendo únicamente a mi tía. Bueno, eso está bien, ya es algo muy bueno. Pero ¿y si mi capacidad
si fuera magnánimo, me da para atender no solo a mi tía, sino a 1000 tías de todo el mundo. Entonces, la magnanimidad me lleva a pensar cosas grandes. La magnanimidad es la que lleva a una persona como Francisco Javier, por ejemplo, a decir, bueno, yo me voy a llevar el mensaje de Cristo a tierras lejanas. Y se fue para lo que llamaban Zipango y Catay, que eran la China y Japón. Y allá fue a dar. Y allá murió mártir. Entonces, magnanimidad, pensar en grande, obras grandes. Humanamente, Cristóbal Colón, un hombre que pensó en grande, tenía un espíritu magnánimo. Él quería, él sabía ya, después de mirar el mar tantos años, muchos años estuvo observando el mar, y sabía que llegaban a la orilla algunos despojos, algunas cosas que no eran del mundo conocido, en el mundo donde él vivía. Esto tiene que venir de otra tierra, esto tiene que venir de otro, tiene que haber otro continente, alguna otra tierra que no hemos descubierto, y empezó a pensar en grande. Y le trabajó a eso muchos años, creo que más de 10 años. Como tenía un corazón magnánimo, estaba pensando en grande, a ver cómo buscaba gente para que a una empresa grande le pusieran dinero y hombres y la logística y todo el equipamiento para poder hacer eso. Y lo hizo, y nos descubrió a la América, obras magnánimas, Alejandro Magno, los grandes santos, los hombres de las cruzadas, el mismo Cristo, sin magnanimidad, ¿cómo nos hubiera podido redimir? La magnanimidad implica una fuerte e inquebrantable esperanza, es una esperanza que nada la quebranta. Uno sigue esperando contra toda esperanza. El magnánimo, todos los caminos se le cierran. Él dice, bueno, se cerraron estos, pero entonces tiene que coger un machete y seguir abriendo caminos. Sigue abriendo caminos por otro lado. Nada le quita la esperanza. Sabe que tiene que repensar las cosas, replantear los proyectos, pero sigue pensando en grande. Una confianza casi provocativa y la calma perfecta de un corazón sin miedo. Eso es propio también de la magnanimidad, un corazón sin miedo. No le da miedo a cometer el destino, no le da miedo a cometer obras grandes. ¿Y sabes para qué es para lo que más necesitamos la magnanimidad? Para acometer el proyecto de nuestra salvación. Porque es que nadie te va a salvar. Ya Cristo nos salvó, pero la cuota de salvación para que se haga clic, tienes que hacerla tú y tengo que hacerla yo. Dice San Agustín, aquel que te creó sin ti no te salvará sin ti. Entonces, para hacer nuestra propia cuota de salvación, debemos poner todo nuestro empeño, todas nuestras fuerzas, todo nuestro corazón, toda nuestra mente, toda nuestra voluntad, todo nuestro ser al empeño de ser mejores para Dios, de ser lo que Dios espera de nosotros. Es una obra magnánima. Entonces, ¿eso implica qué? Implica muchas cosas, sacrificios, perdones, renuncias, quitar ataduras, emprender cosas grandes, dejar vicios, dejar amistades y poner todos los medios. ¿Que tengo que aprender esto? Bueno, que eso está muy costoso, miremos a ver cómo vamos a pagar eso. ¿Que eso dura 10 años ese proceso? Empecemos los 10 años. Mientras más rápido empecemos, más rápido lo vamos a lograr. Pero si además de que eso es bien dispendioso y bien largo, no empiezo todavía porque es dispensioso y largo, pues estoy pensando al contrario. Mientras más me demore pensando, más tarde voy a empezar. La magnanimidad no se deja rendir por la confusión cuando está ronda el espíritu, ni se esclaviza ante nadie y sobre todo no se doblega ante el destino. Únicamente es siervo de Dios. La magnanimidad lo hace a uno siervo de Dios. Yo le sirvo a Dios. Yo no le sirvo a las criaturas o a estas circunstancias o a esta empresa, o es que esto es una multinacional, entonces tengo que hacer lo posible por estar ahí y en que hay corrupciones ahí o lo que sea y me quedo ahí. No, yo le sirvo a Dios y a mí nada me aparta del amor de Dios, nada. Por eso es magnánimo San Pablo. Ni la muerte, ni la nada, ni la llama, ni el frío, ni el calor, ni el hambre, ni la persecución, ni los palos, ni el naufragio, nada me aparta del amor de Dios, nada. Eso es magnanimidad. Entonces, cuando uno es magnánimo y sabe para dónde va, uno va hacia ese camino. Las virtudes fundamentales de Joseph Pieper, ahí se consigue mucha información sobre eso. Él habla de la magnanimidad. Lo siguiente, dice que llevará en ocasiones al gasto justo de grandes sumas y a realizar grandes trabajos para hacer el bien a los demás a través de importantes obras. Entonces, uno ha visto grandes obras, digamos, en la misma iglesia. Y las comunidades,
Todas las instituciones eclesiales tienen grandes obras donde a veces dice uno, pero ¿dónde invirtieron? ¿Cuándo invirtieron en todo esto? La majestuosa. ¿Por qué? Porque la obra era grande. Entonces, no es lo mismo alojar, en el tiempo que los monasterios estaban llenos, por ejemplo, alojar 500 monjes que ahorita dos o tres, ¿cierto? Pero pensaban en grande. ¿Y dónde va a alojar? ¿Para qué está haciendo todo eso? Es porque esto lo vamos a llenar aquí de almas. Entonces, claro, se está pensando en grande. En este caso, la magnanimidad da lugar a la virtud de la magnificencia. En otro programa te hablé de la esplendidez, y la esplendidez era sinónimo de la magnificencia. Aquí volví sale aliada con la magnanimidad. Los vicios opuestos a la magnanimidad son la pusilanimidad o pequeñez de espíritu. Grave, grave cosa hoy en día. Lugar a la virtud de la magnificencia. En otro programa te hablé de la esplendidez, y la esplendidez era sinónimo de la magnificencia. Aquí

como que no puedo salir, como que este mundo está muy malo. Incluso la pusilanimidad lleva a que muchas personas incluso tengan miedo de tener hijos. ¿Por qué? Ah, que porque este mundo está muy malo. Es como que este mundo está muy malo. Entonces, para uno criar hijos en este mundo tan malo, uy, aparentemente se ve como una gran responsabilidad. Pero a veces hay comodidad ahí. A veces hay un espíritu pusilánime. Estoy desconfiando de Dios y estoy desconfiando de los talentos que me dio y estoy totalmente ciego al querer de Dios, que quiere cosas grandes de mí. Entonces, y Dios no está esperando porque nosotros trabajemos en su reino. El Señor dijo, yo ya hice mi trabajo, ahorita siguen ustedes, les doy mi gracia, te basta mi gracia, sé fiel y vencerás. Él nos dijo que no nos iban a faltar palos y cosas, incomprensiones. Dice, si todo esto me lo han hecho a mí, pues ustedes no piensen que les va a ser mejor a ustedes. Si esto le hicieron al maestro, lo mismo le van a hacer también a los discípulos. Entonces, el camino no es fácil. Miremos la vida de los santos y a los santos no se les ha hecho fácil. Eso no ha sido color de rosa para ningún santo. Todos han tenido persecuciones, dificultades, incomprensiones, enfermedades, destierros, torturas, martirio, escarnio, cárceles. Bueno, y son santos. ¿Por qué? Y ahí está la iglesia. Eso es abono para sacar adelante la iglesia. Lo mismo una buena familia, un padre de familia, una madre de familia. Hay que manejar el proyecto familiar con magnanimidad. Y hay que resistir las tempestades, los avatares. Hay que resistir momentos de incomprensión, cuando se agrían los caracteres, cuando se cansan, cuando viene la rutina en el amor, cuando alguien se relaja mucho en los vicios, cuando alguien se relaja en la comodidad, cuando uno de los dos le parece que está jalando solo, cuando entre los dos no se ponen de acuerdo para criar los hijos, cuando los hijos dan grandes dolores, que están confundidos y demás. Eso no es fácil, pero con la magnanimidad se sigue pensando, bueno, es que contamos con un sumando a la derecha que es inmenso, que es Dios. Cuando uno pone un cero a la izquierda no suma nada, pero cuando yo pongo a Dios a la derecha ya multiplica por infinito. Entonces, con ese multiplicando a la derecha, siempre salimos adelante. Que nos ayude Él a ser magnánimos, Él nos ayudará. El Señor, mientras nosotros pongamos todo de nuestra parte, Él no nos abandona. ¿Ya? También se manifiesta en una visión pobre de los demás y de lo que pueden llegar a ser con el auxilio divino. La persona que no es, la que tiene el espíritu apocado, o la persona que es pusilánime, ni confía en sí misma, ni confía en los demás. Entonces se siente rodeada de ineptos. Uno en el fondo tiene la vida como un inepto. Mi vida ya no da más. Es que eso está muy malo. Yo ya perdí mis fuerzas. Ya con esta edad ya nadie me coloca. Ya no sé qué. Yo no, ¿para qué ojos, para las hojas de vida? Uno se pone a ver las hojas de vida de estos muchachos hoy en día y no, todo lo que saben esos muchachos. Yo no sé nada. Entonces, ¿para qué paso hojas de vida? Entonces, uno en el fondo, pobrecito de mí, ¿cierto? Pare de contar, apague y vámonos. Eso es un espíritu apocado. Y si además uno está rodeado de personas que también son pusilánimes, que también tienen el espíritu apocado y que están llenas de pesimismo, cualquier proyecto que uno va a medio exponer, ahí mismo llega el pesimista y lo mata. Ahí mismo dice, no, pero ¿cómo así? No, si eso como es de peligroso por allá. Y en este tiempo como está así, a fulanito y que se metió en lo mismo y le fue muy mal. Al otro no sé qué, entonces hay profetas de desgracias. No podemos oír los profetas de desgracias. La persona magnánima hace lo que hizo Ulises, que esos cuentos de la mitología también enseñan. Ulises sabía que tenía que atravesar un mar para poder llegar a la meta. Y decían que para cruzar ese mar en la Atlántida había que pasar por un sitio donde existían las sirenas. Y las sirenas tenían un canto tan encantador que era irresistible. Pero eran unas armas de guerra del enemigo. Esas sirenas, el que oía ese canto de las sirenas se encantaba de ellas, quedaba maravillado con las sirenas, y ellas los llevaban a las profundidades del mar donde el enemigo, que allá vivía. Entonces, Ulises sabía eso, entonces le dijo a todos los marinos, cuando vamos llegando allá, ustedes me amarran al palo mayor del buque, me amarran bien atado, me tapan los oídos, me tapan los ojos, y ustedes por nada del mundo me van a soltar, aunque yo grite. Y de veras, pasaron la tribulación y efectivamente las sirenas cantaban precioso. Los marineros, él les había dicho que se pusieran también tapones en los oídos y tal, pero que por más que él dijera que lo soltaran, no lo fueran a soltar, fue la orden que les dio. Y de veras, no lo soltaron y él bregó mucho a que lo... efectivamente gritó mucho y chapaleó para que lo soltaran y qué tal.
y le gritaban las

Tremendas. O sea, era irresistible el canto de las sirenas, pero como él tenía una resolución seria de traspasar el peligro con la magnanimidad, entonces lo pasaron. Es mitología, es un cuento, es, está en la Ilíada y la Odisea, de poemas de Homero, pero es enseñanza. Nosotros pasemos las tribulaciones, no oigamos las voces agoreras, no oigamos los pesimistas, no oigamos las personas que siempre están tratando de quitarnos la esperanza. La esperanza es vida. Necesitamos, con la magnanimidad va siempre la esperanza, siempre van unidas la magnanimidad y la gran esperanza. También se manifiesta una visión pobre de los demás y de lo que pueden llegar a ser con el auxilio divino. Por exceso se oponen la presunción que inclina a acometer empresas superiores a nuestras fuerzas. También a veces, magnánimo, si uno exagera la magnanimidad, ya es una exageración, pues como de un optimismo, ya uno se va imprudentemente tras de cosas que no tienen sentido, como cuando uno de pronto aspira a un cargo superior a las capacidades de uno, ¿cierto? Si uno no es astronauta, ¿para qué dice, lleven para la NASA que yo no es sino que me enseñen ahí más o menos la cosita y yo ahí mismo arranco? O yo me le mido a eso, la gente que dice yo me le mido a eso. Póngame lo que sea, yo me le mido. No, hoy en día hay que ser cada día la gente más especializada en más cosas y la ciencia humana ha progresado mucho y uno tiene que ser consciente y justo, decir, hombre, usted lo que está buscando es una cosa distinta. Yo si nunca he tenido, si yo he manejado empresas de 20 personas, ¿cómo me voy a meter a una empresa que tiene 1,000? Y yo le digo al amigo mío, porque es dueño de la empresa, no, tranquilo que yo me le mido. No, voy a quedar muy chiquitico allá, voy a poner en peligro esa empresa. ¿Por qué? Porque me estoy metiendo, por ser disque muy magnánimo, en cosas que son injustas y que son imprudentes. Entonces, la ambición también nos puede llevar a malas decisiones. Vamos a ver qué nos dice aquí con respecto a la ambición. La ambición que impulsa a procurarnos honores indebidos a nuestro estado y merecimientos, y la vanagloria que busca fama, honor y gloria de modo desordenado, sin referencia alguna a Dios, para quien en definitiva debe ser toda la gloria. Toda la gloria debe ser para Dios. Eso es lo propio de la magnanimidad. Dale gloria a Dios. Dale gloria a Dios. Y como te decía ahorita, se manifiesta en obras humanas, claro, porque nosotros todo el amor de Dios lo plasmamos es en obras humanas aquí. Entonces podemos emprender grandes obras. Entonces, ¿qué dice enseñarle a una persona? Sí, muy bueno enseñarle a una persona. Pero ¿y si eso que voy a enseñar lo pueden oír 1,000? Ah, mucho mejor a 1,000 que a una. Es magnanimidad, ya estamos pensando más en grande. Hay que hacerlo con igual profesionalismo. A la magnanimidad se oponen también la mezquindad, que tiende a hacerlo todo a escala pequeña y pobre, ¿cierto? Hagámoslo todo con el mínimo esfuerzo. Entonces, hacer cositas chiquiticas. Y uno lo ve a lo largo de la vida. Yo que ya tengo unos añitos y que tengo la cabeza enjabonada, he visto tantas personas a lo largo de la vida. Yo desde muy joven, hace unos 40, 45 años, conocí personas con el espíritu apocado. Y hoy en día que han pasado los años, esas personas que tienen el espíritu apocado están igualmente apocadas y arrimadas por ahí a algún hijo, a un hijo pobre, porque educaron a los hijos con pobreza, los colegios más baratos, con todo lo más barato. Siempre le metieron como la mentalidad a los hijos de que no gastaran mucho. Bueno, como que la vida era muy fácil, ¿no? Entonces, y los que empujaron hoy en día están pues supremamente pues bien, han tenido muy bien sus familias, los han educado muy bien, viven más prósperamente. Y no es que uno tenga que educar o vivir para el tener, no, sino todos. La magnanimidad se nota en todo. Y la mezquindad y la pusilanimidad también se nota en todo. Bueno, pues el Señor ha sido espléndido y grandioso y magnánimo con el tiempo, pero también se nos acabó el pedacito que nos regaló para hoy. Nos vemos, Dios mediante, en el próximo programa. Bendiciones a todos.

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1: 2:01 p.m.
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2: Un saludo cordial a todos nuestros oyentes, incluso María Santísima. Bienvenidos a nuestro programa Contacto Espiritual de la emisora NS Radio Nuestra Señora del Encuentro con Dios. Les habla de nuevo el Padre Jesús de Dueñas y damos gracias infinitas a Dios por tanta bondad que nos regala todos los días con este sol tan radiante de la mañana, con su aire, con sus flores, con sus plantas, con sus mares. Gracias, Dios mío, por tanta bondad. Y queremos darle gracias, y la mejor forma de darle gracias es pues orar sin interrupción. Ya lo ha dicho Jesucristo en el Evangelio, conviene siempre orar y nunca desfallecer. La oración es el pulmón de la vida espiritual. Por eso, si queremos estar siempre con salud espiritual, tenemos que estar en continua oración. Se ha podido decir que San Francisco de Asís, que fue la oración hecha hombre. También podemos encontrar en uno de sus más fieles hijos espirituales, por ejemplo, el padre San Maximiliano María Kolbe, la misma actitud. La oración fue la respiración de su alma invadida por la Inmaculada. Este misionero gigante, verdadero gigante de la vida espiritual, este pobre lleno de audacia siempre estuvo convencido del lugar único de la oración. Jamás emprendió una obra sin ponerse en presencia de Dios, sin reconocer que todo viene de Dios para volver a Dios. No olvidemos que Jesucristo se pasaba noches enteras haciendo oración para meternos en la mente la importancia que tiene la oración. Jesucristo, y cuando tenía que hacer algo, una empresa importante, siempre lo anteponía de la oración, del contacto con su Padre. Realmente queda uno sorprendido por el conjunto importante de textos sobre la oración a lo largo de las cartas, de las conferencias de San Maximiliano María Kolbe. Pero seamos lógicos, este hombre invadido por la Inmaculada conocía bien la recomendación importante de la Madre de Dios. Recordemos rápidamente estas llamadas incesantes de la Virgen Santísima, por ejemplo, en la Salet. Hay que rezar mucho, hijos míos. Y en Lourdes, la Virgen Santísima decía, rogad por los pecadores, penitencia. Y en Fátima, dice la Virgen María, quiero que recéis el rosario todos los días. Queridos oyentes, nuestro mundo sigue con hambre y con sed de oración. Incluso en el momento en que parece olvidarlo o negarlo, nuestro mundo también tiene una inmensa necesidad de oración. En un tiempo en que reina la técnica y donde el hombre sucumbe a la ilusión de bastarse a sí mismo, más necesita todavía, para no caer en la soberbia, en el amor propio, necesita la oración. La vida de oración de San Maximiliano María Kolbe lanza, por lo tanto, un desafío a nuestro error, a nuestra inconsciencia. Ya sea en medio de las rotativas de Nikolanov o de los detenidos del búnker de Auschwitz, él nos recuerda que los grandes discursos o los eslogans son papel mojado y que sólo el grito supremo que brota de las profundidades del hombre para reunirse con el misterio abrasador de Dios, la oración, trae vida al alma del pobre, de este pobre hombre que se siente cebado o humillado. Por eso, los numerosos testimonios que tenemos sobre la vida de oración de San Maximiliano María Kolbe son impactantes y nos muestran lo sólidos que eran sus convicciones, sus sólidas convicciones. Recuerdo un hecho que se ha clavado, dice aquí el padre Felipe Wilk, recuerdo un hecho que se ha clavado en mi memoria. Durante un tiempo libre lo encontré en una sala totalmente solo, de rodillas ante un gran crucifijo, absorto en oración. Y otro padre, el padre Mieczyslaw, dice: a menudo hacía visitas al Santísimo Sacramento. En cada dificultad se iba al pie del altar del Santísimo Sacramento para alcanzar valor y fortaleza. Su deseo era actuar en un estado de adoración perpetua al Santísimo Sacramento. Y repetía sin cesar que el culto de la Inmaculada tiene su valor en la medida en que conduce a Jesús, su Salvador. Y él mismo, ¿acaso no ha dejado escapar la siguiente confidencia? Decía él: por tanto, después de una salida del sagrado recinto de Niepokalanov, la ciudad de la Inmaculada, serán atraídos por este como el hierro es atraído por el imán. Y al terminar el trabajo, allí encontrarán refugio para purificarse del polvo del mundo, curar los arañazos recibidos entre las espinas y en un lugar despoblado, renovar el espíritu y las energías para sucesivas salidas. Constantemente estamos, queridos hermanos, arañados por el polvo del mundo. Por eso necesitamos estar en continua oración para que no nos dejemos arrebatar por los arañazos que el demonio nos pone en tantas trampas para que dejemos de orar. ¿Ven? Preguntémonos, ¿cómo comprendemos este espíritu de oración? Porque diversos libros nos hablan de esto. No se trata de susurrar oraciones, sino que se trata de la única oración. El espíritu de oración toma posesión del que tiene su alma elevada hacia Dios, y en la práctica es la unión de nuestra voluntad con la voluntad de Dios. La salvaguarda del espíritu de oración es una cosa importante y necesaria. Por ella se hace más profunda la identificación de nuestra alma con la Inmaculada y el alma se desprende de todo lo demás. Por eso, obremos de suerte, decía San Maximiliano, obremos de suerte que el espíritu de oración y el amor de la Inmaculada inflame a cada uno de nosotros, ya que le pertenecemos, y que libremente podamos pertenecer a Dios por la Inmaculada y atraer a los demás. Queridos oyentes, no olvidemos que la vida interior es una cosa primordial. La vida activa es la consecuencia de la vida interior y no tiene valor más que si depende de ella. Quisiéramos hacerlo todo lo mejor posible, con perfección, pero si esto no está unido a la vida interior, no sirve para nada. Todo el valor de nuestra vida y de nuestra actividad proviene de la vida interior. Es la vida del amor de Dios y de la Inmaculada. No teorías ni dulzuras, sino la práctica de un amor que consiste en la unión de nuestra voluntad con la voluntad de la Inmaculada y así llegar a la unión con Dios. Ante todo y por encima de todo, debemos hacer más profunda esta vida interior. Si se trata verdaderamente de vida espiritual, Los medios sobrenaturales son necesarios. La oración, y solo la oración, es necesaria para mantener la vida interior y hacer que florezca. Por eso, hay que orar largo tiempo y tener espíritu de oración, ese espíritu de elevación de nuestro pensamiento hacia Dios. Decía en una ocasión, en el año 1938, a la oración hay que unir la mortificación. La Inmaculada lo recomendó vivamente en Lourdes, diciendo penitencia, penitencia, penitencia. También hace falta una muy grande vigilancia sobre uno mismo. Como dice Jesús en San Marcos, velad y orad para no caer en la tentación. Luego la oración, la penitencia, la vigilancia son los medios para encender en nuestra alma el amor al Santísimo Corazón de Jesús a través de la Inmaculada. Que este fuego de amor se encienda y arda en todos los corazones, así en los demás cercanos como en los más alejados. Por eso, queridos oyentes, el recogimiento interior es totalmente necesario. No estemos inquietos por cosas no necesarias, sino dulcemente y en paz procuremos guardar el recogimiento del espíritu y estar disponibles para acoger la gracia de Dios. Esta es la razón por la que el silencio nos ayuda. Realmente, quisiéramos que la oración concluya pronto porque estamos muy apurados por el trabajo. Olvidamos que la oración es lo más importante que hay que hacer para actuar. Dado que verdaderamente es la gracia de Dios la que actúa en nuestra vida, la oración es importantísima para obtener la gracia. Porque la oración es donde conocemos verdaderamente nuestro lugar ante Dios, quién es Dios y quiénes somos nosotros. Y comprendemos que por nosotros mismos no podemos nada. Como dice San Pablo, sin mí nada podéis hacer, pero que con la ayuda de Dios lo podemos todo. Por la oración expresamos nuestro deseo, nuestra confianza y nuestra voluntad. Aquí es donde se unen verdaderamente el amor y la esperanza. Para nosotros, el punto central en orden a convertir a las almas es la oración. Hemos de recordarlo constantemente al mundo. La oración es la que convierte a las almas. Hagamos una pausa y después seguiremos.

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Después de la oración, lo más importante es la penitencia, porque no hay un solo santo que no se haya entregado a la penitencia. La más preciosa penitencia, como también la oración, no depende de nuestra voluntad. Todos los sufrimientos, penas, dificultades que sobrevienen nos son dados por permisión de Dios. Todo viene de Dios. Todo viene de Dios. Decía San Juan 23, la oración verdaderamente no tiene precio, a condición de estar inflamada por el Espíritu Santo. Se eleva cual perfume de la tierra. Esparce sus efluvios suaves ante el trono de Dios. Así oraba el profeta cuando decía, que mi oración ante ti se eleve como incienso. Sin embargo, cualquier cosa, por muy excelente que sea, no puede expandir su perfume si no se le aplica el fuego. Y asimismo, el incienso de la oración solo es agradable si es consumido por la llama de la caridad. Así decía San Juan 23, en el año 1956. Por eso, queridos oyentes, la oración es un medio desconocido y, sin embargo, el más eficaz para restablecer la paz en las almas, para proporcionarles la felicidad, ya que sirve para acercarlas al amor de Dios. La oración hace renacer el mundo. La oración es la condición indispensable para la regeneración y la vida de cada alma. Por eso, oremos también nosotros, oremos también, oremos bien, oremos mucho, tanto con los labios como con el pensamiento, y experimentaremos en nosotros mismos cómo la Inmaculada se adueñará cada vez más de nuestra alma, cómo nuestra pertenencia a ella será cada vez más profunda en todos los aspectos, cómo nuestros pecados se desvanecerán y nuestros defectos se debilitarán, cómo nos acercaremos cada vez más a Dios con suavidad y fuerza. Y entonces, la actividad exterior es buena, pero evidentemente es de importancia secundaria,

menos en comparación con la vida de nuestro personal amor a Dios. Decía en una ocasión el padre Kolbe, San Maximiliano, en Nagasaki, en 1940, solo a través de la oración es posible alcanzar el ideal de San Agustín, el amor de Dios hasta el desprecio de sí. Así decía San Agustín. La cúspide del amor de Dios es el amor de Dios hasta el desprecio de sí. Un desprecio no solo imaginario, sino real, de modo que, conociéndonos cada vez mejor a nosotros mismos, conociendo nuestra nada y nuestras debilidades, podamos despreciarnos de verdad y desear que los demás nos traten como merecemos. Porque en la medida que ardamos cada vez más de amor divino, podremos inflamar un amor semejante a los demás. ¿Y qué es lo que hace falta para vencer la debilidad del alma? Hay dos medios, la oración y el desprecio propio. Así decía San Maximiliano María Kolbe. Hemos de velar, si queremos que nuestro corazón pueda ser atraído y conquistado, porque puede ser atraído y conquistado por buenas o malas cosas, interior o exteriormente. Por tanto, hay que velar. Oremos. Oremos y encomendemos a nosotros mismos y nuestra misión a la Inmaculada, que ella misma se digne hacerlo todo, pero todo porque nosotros no sabemos sino arruinarnos a nosotros mismos y a los demás y atribuirnos lo bueno y por consiguiente robar. ¿Cuánto nos arruinamos por falta de unión con Dios a través de la oración? ¿Cuántas personas, cuántos matrimonios, cuántos sacerdotes habrán arruinado por la falta de oración? Así nos pasa. Que queremos hacernos el bien y como nos queremos mal, pues nos arruinamos por la falta de este medio tan grande y tan primordial que tanto nos recomienda Jesucristo en el Evangelio, de la oración. Es sobre todo la conformidad a la voluntad de la Inmaculada el secreto del éxito. La oración, pues, la oración humilde, confiada y amorosa, infunde luz al intelecto y da fuerza a la voluntad. ¿Cuántas veces se peca por falta por la debilidad de la voluntad? No por malicia muchas veces, sino falta de voluntad, fuerza de voluntad. Y la oración, perseverante, infunde, como digo, luz al intelecto y da fuerza a la voluntad. Y la misma Inmaculada elimina los impedimentos. Decía San Pablo VI, la oración forma parte del sistema general de nuestras relaciones con Dios y de la economía esencial de nuestra salvación. Por eso el Señor nos la ha recomendado tanto como si la esperase de nosotros para concedernos sus gracias. Ella es la causa, sigue diciendo el sumo pontífice, es la causa que dispone a su misericordia en favor nuestro. Por eso es preciso luchar con la oración. Tengan en cuenta, queridos oyentes, que la gran victoria de Jesucristo fue en Getsemaní, en la oración, sudando sangre, con la frente en el suelo, y ahí fue la gran victoria sobre el demonio, en Getsemaní, y fue la que le dio la fortaleza para subirse a la cruz. Entonces nosotros, si también perseveramos y tenemos nuestro Getsemaní y oramos con insistencia y perseverancia, nos dará la energía, la fortaleza para sobrellevar la cruz de cada día. La oración,
es la que la poderosa, la grandiosa, que decía San Pedro Claver, la grandiosa oración. Así que repito, es preciso luchar con la oración, con el buen ejemplo y la cordialidad, con una gran dulzura y bondad, cual reflejo de la bondad de la Inmaculada. Actuemos de tal manera que nuestra consagración a la Inmaculada sea cada vez más total, y para esto la oración es indispensable, así como muy frecuentes invocaciones. Si alguno se siente débil, debe darse todavía más a la oración. La vida de nuestra alma necesita alimentarse sin cesar. Y esto no depende de nuestra voluntad, sino de la gracia de la oración. Por el valor de la oración obtenemos la gracia, y no hay gracia sin oración. Acudamos, pues, a la mediadora de todas las gracias. Pero es necesario orar para que pueda perseverar a fondo y crezca cada vez más sin límites en el amor. Fíjese, por ejemplo, en una ocasión, en una carta que escribió a su madre, a su mamá, San Maximiliano María Kolbe, dice: querida mamá, por este mismo fin ruega también por mí, sobre todo por aquel sin límites, y para que este amor pueda aumentar cada vez más y del modo más rápido posible. Ruega también por mí, mamá. Me encomiendo obviamente a las oraciones de los clérigos para que la Inmaculada no permita a nadie que obstaculice sus planes, sobre todo a mí. Por eso, cuántas veces realmente ya sabemos por experiencia que cuando dejamos de orar, nuestra fe se va debilitando, se va apagando. En este mundo tan convulsivo, tan lleno de problemas, entonces corremos el riesgo de debilitarnos, porque sin darnos cuenta llega la noche, ¡ay, que no hice oración! Me vi envuelto en problemas, en laberintos, y no hice lo más importante. Por eso, como decía nuestro padre Molina, el arte de las artes en nuestra obra es la oración. El arte de las artes. Si hay espíritu de oración, entonces estamos salvados. Pero si dejamos el espíritu de oración, empieza la ruina en nuestra vida, en nuestra alma, en nuestra familia, en todo lo que nos rodea. He experimentado, dice a su hermano, San Maximiliano, a su hermano dice, he experimentado que solo por medio de la oración se obtiene la gracia de la conversión. Bueno, pues si tenemos personas, amigos, hermanos, familiares, que están lejos de Dios o que viven en pecado, la mejor forma de atraerlos hacia Dios es la oración. Como decía San Agustín, no le hables a Agustín de Dios, háblale a Dios de Agustín. Así que voy a hablar a Dios de mi hermano, de mi hermana, de mis parientes, de mis amigos. Hablar a Dios de ellos. Porque muchas veces no me van a hacer caso. Pero Dios siempre me hace caso, siempre me está escuchando. No le hables a Agustín de Dios, sino le hables a Dios de Agustín. La oración, y solamente la oración, es un arma eficaz en la lucha por la libertad y la felicidad de las almas. ¿Y por qué? Porque a un objetivo sobrenatural corresponden únicamente medios sobrenaturales. El paraíso, o si se puede expresar así, la divinización del alma, es una realidad sobrenatural en el sentido más completo de la palabra. Así, por nuestras solas fuerzas naturales, no podemos alcanzar este objetivo. Necesitamos un medio sobrenatural, la gracia de Dios, y esto solo se obtiene por la humildad
y la oración confiada. La gracia, y sólo la gracia, ilumina nuestra inteligencia y fortalece nuestra voluntad. Ella es un medio para obtener la conversión, es decir, la liberación del alma de los lazos del mal. Oiga lo que dice ahora San Pablo VI, en el año 1965. Decía él en aquella ocasión, la oración puede ser caridad con el prójimo, puede ser apostolado. Y esto significa que la oración es una buena gimnasia para la apertura del corazón. Ensancha la esfera estrecha de los intereses personales y a menudo egoístas, y la extiende a los grandes intereses del prójimo, a los de la Iglesia y a los del mundo. La oración es una manera de amar, el arte de la caridad espiritual. Es el medio que hace a todos los hombres capaces de amar a su prójimo y, por tanto, capaces de perdonar siempre. Que a veces nos cuesta mucho esto, el perdonar, nos puede costar. Capaces de participar personalmente en la preocupación por las grandes causas del reino de Dios. ¿Ve? La oración, decía en otra ocasión San Maximiliano María Kolbe, es un elemento principal en el trabajo por la conversión de las almas, porque la conversión es una gracia que hay que obtener con la oración. Tenemos mucha necesidad de la oración para secundar fielmente la voluntad de la Inmaculada. Vamos a hacer una pausa y después seguiremos.

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Repetimos esta idea que es importantísima, queridos oyentes. Para la santificación de las almas hace falta la oración y siempre, siempre la oración. Si falta la oración, entonces el alma se debilita. Los que están espiritualmente débiles y enfermos necesitan la gracia y podemos obtenerla por la oración. La conversión y la santificación de un alma han sido y son y serán siempre obra de la gracia divina. Porque sin la gracia de Dios no se puede hacer nada en este campo, ni con la palabra viva, ni con la prensa, ni con ningún otro medio exterior. La gracia para nosotros y a los demás, al contrario, se adquiere con la oración humilde, con la mortificación y con la fidelidad en el cumplimiento de nuestros deberes cotidianos, incluso los más simples. Hacer nuestra obligación diaria puntualmente, eso ayuda mucho para obtener de Dios muchas gracias. Cumplir nuestros deberes, cada uno el de su estado. Y cuanto más cerca está el alma de Dios, más grata es a Dios. Cuanto más lo ama y es amada por Él, más eficazmente podrá ayudar también a los demás a obtener la gracia divina. Más fácilmente y con más plenitud es escuchada su oración. Queridos oyentes, quien empieza a orar sinceramente a la Inmaculada, poco tiempo después, sobre todo en su fiesta, se dejará convencer, así nos dice San Maximiliano María Kolbe, y así es de verdad, se dejará convencer para confesarse. Hay mucho mal en el mundo, pero recordemos que la Inmaculada es más potente. Y como dice el libro del Génesis, le aplastará la cabeza a la serpiente infernal. Génesis capítulo 3, versículo 15. Dice el Concilio Vaticano II, en la Constitución Lumen Gentium, es necesario que todos los cristianos dirijan a la Madre de Dios y de los hombres insistentes súplicas a fin de que después de haber asistido con sus oraciones a la Iglesia naciente, aún ahora, exaltada en el cielo, continúe intercediendo cerca de su Hijo. Una breve jaculatoria, mientras se trabaja, es la mejor oración. Estamos trabajando, podemos decir una frase corta, por ejemplo, Dios mío, ten compasión de mí, date prisa en socorrerme. Madre mía, dame fortaleza en este problema que tengo. Socórreme, Señor, ten misericordia de mí. Frases cortas a través del trabajo, ¿eh? Que eso puede. Estoy rezumando presencia de Dios, alimentando la presencia de Dios, ¿eh? Y el trabajo se me hace mucho más llevadero, ¿eh? Con la presencia de Dios, ¿eh? Y lo ha dicho en su Evangelio. Mi yugo suave, mi carga ligera. Pero a veces se nos hace insoportable, precisamente por eso, porque nos olvidamos de Dios, ¿eh? Y pasan las horas y no me acuerdo de Dios y cada vez todo se hace más dificultoso, ¿eh? Todo se me va complicando. Cuando una frase corta, ¿eh? Madre mía, acuérdate de mí, ten compasión de mí, socórreme en este problema. Y frases cortas, ¿eh? Y también muy práctica porque nos une constantemente a Dios y de manera cada vez más íntima a la Inmaculada como un instrumento al alcance de la maestra. Y por este medio obtenemos la gracia de la iluminación de la inteligencia para conocer su voluntad y del fortalecimiento de la voluntad para cumplirla. ¿Qué es lo que más necesitamos? Necesitamos la iluminación y la fortaleza. Y la oración es la que nos ilumina y nos endinamiza para hacer aquello que nos ha iluminado.
Decía el Papa Pío XII en el año 1950, hablando de la Virgen Santísima: la Virgen María no sabría permanecer sorda al grito de sus hijos. Si este es no solamente el grito de los labios o el de una resolución precipitada y transitoria, sino el grito de reformas eficaces y de renovaciones necesarias. Pío XII. Pero recordemos siempre que conoceremos más a la Inmaculada gracias a la oración humilde y a la amorosa experiencia de la vida diaria, que por medio de doctas y definiciones, distinciones y argumentaciones, aunque no podemos descuidarlas, entonces, como decía también en otra ocasión San Maximiliano, que aquel que está consagrado entera y limitadamente a la Inmaculada, a pesar de saber que permanece a ella, que pertenece a ella, aunque a veces no lo tenga presente, cuando visita a Jesús en el Santísimo Sacramento, ofrezca expresamente a la Inmaculada toda la visita, quizá con la sola invocación María, porque sabe que procura a Jesús el mayor gozo posible, y sabe también que en ese caso es ella quien hace la visita en él y a través de él, y él la hace en ella y a través de ella. Qué bonito, ¿verdad? Qué bonito. Los dos corazones están bien unidos, el de Jesús y María, María y Jesús, Jesús y María. Trabajemos todos para que todas las almas les pertenezcan a la Inmaculada. Trabajemos mediante la oración y el sufrimiento. Ofrezcamos nuestros sufrimientos, que a veces perdemos ese caudal precioso. Cuando no podemos evitar el sufrimiento, pues ofrezcámoslo al Señor. Señor, dame fortaleza para sobrellevarlo. Esta pena que tengo, este disgusto que tengo, este dolor que tengo, pues sí puedo aliviarme si puedo, pero cuando no puedo, o si puedo ofrecerle, ¿cuánto hace un dolor ofrecido por amor a Dios, para expiar mis pecados, para impetrar por la conversión de un ser querido o de otra gracia que necesito, un examen que voy a hacer de cualquier tipo? En todo lo relacionado con la vida sobrenatural, como el espíritu de oración, debemos esperarlo todo de la Inmaculada. Ni la meditación, ni los propósitos, ni nuestros proyectos, nada nos ayudará. Solo la gracia de Dios puede actuar. Por eso debemos implorar en favor nuestro esta gracia de la Inmaculada, porque Dios puede darnos su gracia sin nuestro concurso, pero desea, sin embargo, que se lo pidamos, por supuesto, y que comprendamos que por nosotros mismos no podemos nada. ¿Bien? El que quiere vivir sobrenatural y santamente debe rezar a la Madre de Dios cuando el alma cae en la cuenta de que se está perdiendo en la actividad. Debe tomar contacto con la Inmaculada, debe establecer un lazo mediante frecuentísimas llamadas interiores: María, María, socórreme, Madre Dios, acuérdate de mí, Madre Dios, acuérdate de mí, María, ten compasión de mí. Que muy a menudo el alma se vuelva hacia la Inmaculada y enseguida notará que los demás atractivos muestran su debilidad, y cuando haya practicado esto, la Inmaculada poseerá su corazón. Qué dicha, ¿eh? Si algún día realmente nuestro corazón está totalmente, que la Virgen María lo posesione totalmente, mi corazón, que está también tan disperso en tantas cosas baratas del mundo. Madre de Dios, dame la gracia de que mi corazón esté constantemente poseído por ti, para que no me pierda, porque yo me pierdo en muchas baratijas. Que mi corazón esté atraído siempre por ti. Que nunca lo abandones, porque si no, me pierdo rápidamente. Decía el Papa Pío XII: así como todas las criaturas están sometidas y obedecen a las órdenes eternas de Dios en lo que les concierne, de la misma manera podemos afirmar que su Hijo
único aceptará siempre escuchar benévolamente las oraciones de la Virgen, Madre de Dios, especialmente ahora que esta bienaventurada Virgen goza de la eterna felicidad en el cielo y que, coronada, único aceptará siempre escuchar benévolamente las oraciones de la Virgen, Madre de Dios, especialmente

de mirar su rostro. Somos indignos, tenemos los ojos manchados, tenemos los ojos turbios en este mundo tan problemático. Los ojos se nos ensucian, se nos manchan. Nada más que tenemos que ir por la calle, como no tengamos cuidado, los ojos se nos manchan. Dame la gracia, Virgen María, de que mis ojos no se manchen nunca. Si mis ojos se manchan, repercute en todo el cuerpo y todo el cuerpo se revoluciona y claro, no encuentro pan, no encuentro alegría, no encuentro nada. Así que repito, no somos dignos de mirar su rostro. No somos dignos de pronunciar su nombre, de pensar en ella, porque estamos manchados y ella es inmaculada. Ella es inmaculada, nosotros estamos manchados. Por eso, el mayor obstáculo para poder ponerse junto a ella es que estamos manchados y somos pecadores. Por tanto, debemos rezar para obtener la gracia de la que somos indignos, para pensar en ella y profundizar en sus privilegios. Lo primordial y lo más importante es la humildad profunda y la oración humilde, para que realmente nos conceda tener los ojos limpios. Los ojos limpios pueden ver a Dios, los ojos manchados no pueden verlo. Por eso, cuanto nuestros ojos están más limpios, más conocemos de Dios, más sabemos de Dios, Dios más nos ilumina. Y como somos impotentes, necesitamos clamar, Señor, que mis ojos no se manchen, manténlos limpios como la Inmaculada. Si insistimos y pedimos, pues entonces obtendremos lo que pedimos si lo pedimos con humildad y perseverancia. Recordemos a menudo que basta dirigirse una sola vez a la Inmaculada con la palabra, con la mirada o incluso solo con el pensamiento para que ella arregle todo lo que hemos destruido en nosotros. Fíjese qué bonito, ¿eh? A pesar de que hemos destruido muchas cosas en nosotros, ella, que es tan omnipotente por gracia y tan limpia, puede arreglarlo todo. Ella puede arreglarlo todo, todo lo arregla, como una madre todo lo arregla a sus hijos, no sé cómo se empeña, se arregla. Eso lo hacen en la vida humana, pues cuanto más en la vida espiritual. Ella lo arregla todo. Pues ojalá que, si estamos en pecado, pues que hagamos una buena confesión, sincera, junto a la Inmaculada, Señor, y que ella me guíe y me conduzca y me dé la gracia para vencer las tentaciones, las que más puedan hacerme daño. Ella todo lo puede porque es la omnipotencia suplicante. Así que, madre mía, no me abandones, tú sabes mi debilidad, cuento con tu potencia infinita, porque Dios te la ha dado a ti, porque eres la madre de Dios, y todo el poder lo tienes tú porque te lo da Dios, la omnipotencia suplicante. Yo te necesito siempre, te necesito en cada momento. Si me dejas un segundo ya me pierdo, puedo perderme. Necesito, siempre te necesito las 24 horas del día. Por eso, madre mía, no me abandones nunca. Bueno, pues voy a terminar con este texto de Pío XII, que dice: sin duda María es en el cielo eternamente dichosa y no sufre ni dolor ni pena, pero no se encuentra allí insensible. Por el contrario, alimenta siempre amor y piedad para con el desgraciado género humano al cual ella fue confiada como madre cuando dolorosa y con llanto estaba al pie de la cruz. ¿Comprenderán los hombres el lenguaje misterioso de esas lágrimas? ¡Oh, las lágrimas de María! En el Gólgota eran lágrimas de compasión por su Jesús y de tristeza por los pecados del mundo. ¿Llora ella aún por las llagas abiertas de nuevo en el cuerpo místico de Jesús? ¿O bien llora por tantos hijos en quienes el error y la falta han apagado la vida de la gracia y que ofenden
trae mente a la majestad.

majestad divina. Bueno, pues así se expresa el Papa Pío XII. Pues no queramos, Señor, ofenderte más, Jesús, y te pedimos, oh Inmaculada, danos la gracia, para que nuestra alma permanezca siempre limpia. La he manchado, si la he manchado, me levanto rápido y hago el propósito de no mancharla más. Para eso necesito la continua y perseverante oración. Lo que decía San Pedro Claver, la grandiosa y preciosa oración. La bendición de Dios Todopoderoso, Padre, Hijo y Espíritu Santo, descienda sobre ustedes y les acompañe siempre.

0: a la hora de las tres, imploren mi misericordia, especialmente por los pecadores. Y aunque sea por un brevísimo momento, sumérgete en mi pasión, especialmente en mi desamparo en el momento de la agonía. Esta es la hora de la gran misericordia para el mundo entero. Te permitiré entrar dentro de mi tristeza mortal. En esta hora no le rehusaré nada al alma que me lo pida por los méritos de mi pasión.
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1: 3:01.
2: Coronilla de la Divina Misericordia.
3: Padre nuestro que estás en el cielo, santificado sea tu nombre. Venga a nosotros tu reino. Hágase tu voluntad en la tierra como en el cielo.
4: Danos hoy nuestro pan de cada día. Perdona nuestras ofensas, como también nosotros perdonamos a los que nos ofenden. No nos dejes caer en la tentación y líbranos del mal. Amén.
3: Dios te salve, María, llena eres de gracia, el Señor es contigo. Bendita tú eres entre todas las mujeres y bendito es el fruto de tu vientre, Jesús.
4: Santa María, Madre de Dios, ruega por nosotros pecadores, ahora y en la hora de nuestra muerte. Amén.
5: Creo en Dios Padre Todopoderoso, Creador del cielo y de la tierra. Creo en Jesucristo, su único Hijo, nuestro Señor, que fue concebido por obra y gracia del Espíritu Santo, nació de Santa María Virgen, padeció bajo el poder de Poncio Pilato, fue crucificado, muerto y sepultado, descendió a los infiernos, al tercer día resucitó de entre los muertos, subió a los cielos y está sentado a la derecha de Dios Padre Todopoderoso. Desde allí ha de venir a juzgar a vivos y muertos. Creo en el Espíritu Santo, la Santa Iglesia Católica, la comunión de los santos, el perdón de los pecados, la resurrección de la carne y la vida eterna. Amén.
3: Dios mío, ven en mi auxilio.
4: Señor, date prisa en socorrerme.
5: Gloria al Padre, y al Hijo, y al Espíritu Santo, como era en el principio, ahora y siempre, por los siglos de los siglos. Amén.
3: Padre eterno, te ofrezco el cuerpo y la sangre, el alma y la divinidad de tu amadísimo Hijo, nuestro Señor Jesucristo, en expiación por nuestros pecados y por los del mundo entero. Por su dolorosa pasión,
4: ten misericordia de nosotros y del mundo entero.
3: Por su dolorosa pasión,
4: ten misericordia de nosotros y del mundo entero.
3: Por su dolorosa pasión,
4: ten misericordia de nosotros y del mundo entero.
3: Por su dolorosa pasión,
4: ten misericordia de nosotros y del mundo entero.
3: Por su dolorosa pasión,
4: ten misericordia de nosotros y del mundo entero.
3: Por su dolorosa pasión,
4: ten misericordia de nosotros y del mundo entero.
3: Por su dolorosa pasión,
4: ten misericordia de nosotros y del mundo entero.
3: Por su dolorosa pasión,
4: ten misericordia de nosotros y del mundo entero.
3: Por su dolorosa pasión,
4: ten misericordia de nosotros y del mundo entero.
3: Por su dolorosa pasión,
4: ten misericordia de nosotros y del mundo entero.
3: Padre eterno, te ofrezco el cuerpo y la sangre, el alma y la divinidad de tu amadísimo Hijo, nuestro Señor Jesucristo, en expiación por nuestros pecados y por los del mundo entero. Por su dolorosa pasión,
4: ten misericordia de nosotros y del mundo entero.
3: Por su dolorosa pasión,
4: ten misericordia de nosotros y del mundo entero.
3: Por su dolorosa pasión,
4: ten misericordia de nosotros y del mundo entero.
3: Por su dolorosa pasión,
4: ten misericordia de nosotros y del mundo entero.
3: Por su dolorosa pasión,
4: ten misericordia de nosotros y del mundo entero.
3: Por su dolorosa pasión,
4: ten misericordia de nosotros y del mundo entero.
3: Por su dolorosa pasión,
4: ten misericordia de nosotros y del mundo entero.
3: Por su dolorosa pasión,
4: ten misericordia de nosotros y del mundo entero.
3: Por su dolorosa pasión,
4: ten misericordia de nosotros y del mundo entero.
3: Por su dolorosa pasión,
4: ten misericordia de nosotros y del mundo entero.
3: Padre eterno, te ofrezco el cuerpo y la sangre, el alma y la divinidad de tu amadísimo Hijo, nuestro Señor Jesucristo, en expiación por nuestros pecados y por los del mundo entero. Por su dolorosa pasión,
4: ten misericordia de nosotros y del mundo entero.
3: Por su dolorosa pasión,
4: ten misericordia de nosotros y del mundo entero.
3: Por su dolorosa pasión,
4: ten misericordia de nosotros y del mundo entero.
3: Por su dolorosa pasión,
4: ten misericordia de nosotros y del mundo entero.
3: Por su dolorosa pasión,
4: ten misericordia de nosotros y del mundo entero.
3: Por su dolorosa pasión,
4: ten misericordia de nosotros y del mundo entero.
3: Por su dolorosa pasión,
4: ten misericordia de nosotros y del mundo entero.
3: Por su dolorosa pasión,
4: ten misericordia de nosotros y del mundo entero.
3: Por su dolorosa pasión,
4: ten misericordia de nosotros y del mundo entero.
3: Por su dolorosa pasión,
4: ten misericordia de nosotros y del mundo entero.
3: Padre eterno, te ofrezco el cuerpo y la sangre, el alma y la divinidad de tu amadísimo Hijo, nuestro Señor Jesucristo, en expiación por nuestros pecados y por los del mundo entero. Por su dolorosa pasión,
4: ten misericordia de nosotros y del mundo entero.
3: Por su dolorosa pasión,
4: ten misericordia de nosotros y del mundo entero.
3: Por su dolorosa pasión,
4: ten misericordia de nosotros y del mundo entero.
3: Por su dolorosa pasión,
4: ten misericordia de nosotros y del mundo entero.
3: Por su dolorosa pasión,
4: ten misericordia de nosotros y del mundo entero.
3: Por su dolorosa pasión,
4: ten misericordia de nosotros y del mundo entero.
3: Por su dolorosa pasión,
4: ten misericordia de nosotros y del mundo entero.
3: Por su dolorosa pasión,
4: ten misericordia de nosotros y del mundo entero.
3: Por su dolorosa pasión,
4: ten misericordia de nosotros y del mundo entero.
3: Por su dolorosa pasión,
4: ten misericordia de nosotros y del mundo entero.
3: Padre eterno, te ofrezco el cuerpo y la sangre, el alma y la divinidad de tu amadísimo Hijo, nuestro Señor Jesucristo, en expiación por nuestros pecados y por los del mundo entero. Por su dolorosa pasión,
4: ten misericordia de nosotros y del mundo entero.
3: Por su dolorosa pasión,
4: ten misericordia de nosotros y del mundo entero.
3: Por su dolorosa pasión,
4: ten misericordia de nosotros y del mundo entero.
3: Por su dolorosa pasión,
4: ten misericordia de nosotros y del mundo entero.
3: Por su dolorosa pasión,
4: ten misericordia de nosotros y del mundo entero.
3: Por su dolorosa pasión,
4: ten misericordia de nosotros y del mundo entero.
3: Por su dolorosa pasión,
4: ten misericordia de nosotros y del mundo entero.
3: Por su dolorosa pasión,
4: ten misericordia de nosotros y del mundo entero.
3: Por su dolorosa pasión,
4: ten misericordia de nosotros y del mundo entero.
3: Por su dolorosa pasión,
4: ten misericordia de nosotros y del mundo entero.
3: Santo Dios, santo fuerte, santo inmortal,
4: ten misericordia de nosotros y del mundo entero.
3: Santo Dios, santo fuerte, santo inmortal,
4: ten misericordia de nosotros y del mundo entero.
3: Santo Dios, santo fuerte, santo inmortal,
4: ten misericordia de nosotros y del mundo entero.

Acto de consagración a Jesús misericordioso. Oh Jesús misericordioso, tu bondad es infinita y los tesoros de tu gracia son inagotables. Me abandono a tu misericordia que sobrepuja a todas tus obras. Me consagro enteramente a ti para vivir bajo los rayos de tu gracia y de tu amor que brotaron de tu corazón traspasado en la cruz. Quiero dar a conocer tu misericordia por medio de las obras de misericordia corporales y espirituales, especialmente con los pecadores, consolando y asistiendo a los pobres, afligidos y enfermos. Mas tú me protegerás como cosa tuya, pues todo lo temo de mi debilidad y todo lo espero de tu misericordia. Que toda la humanidad comprenda el abismo insondable de tu misericordia, a fin de que poniendo toda su esperanza en ella, pueda ensalzarla por toda la eternidad. Amén.

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Mediante el rosario, por tu fe conseguirás abundantes gracias, como recibiéndolas de las mismas manos de la Madre del Redentor.

0: Rezo del Santo Rosario. Por la señal de la Santa Cruz, de nuestros enemigos, líbranos, Señor Dios nuestro, en el nombre del Padre, y del Hijo, y del Espíritu Santo. Amén.
1: Señor mío Jesucristo, Dios y hombre verdadero, Creador, Padre y Redentor mío, por ser vos quien sois bondad infinita, y porque os amo sobre todas las cosas, me pesa de todo corazón de haberos ofendido. También me pesa porque podéis castigarme con las penas del infierno. Ayudado de vuestra divina gracia, propongo firmemente nunca más pecar, confesarme y cumplir la penitencia que me fuere impuesta. Amén.
0: Misterios gloriosos. Primer misterio, la resurrección del Señor. Y he aquí que se produjo un gran terremoto, pues un ángel del Señor descendió del cielo, y acercándose, removió la piedra y se sentó sobre ella. Llenos de miedo, los guardias se aterrorizaron y se quedaron como muertos. El ángel tomó la palabra y dijo a las mujeres: «No temáis vosotras. Ya sé que buscáis a Jesús el crucificado. No está aquí, porque ha resucitado como había dicho». Puesto que hemos resucitado con Cristo, debemos buscar y saborear las cosas que son del cielo. Éramos hijos de los hombres y somos ahora hijos de Dios. No seamos, pues, insensatos, amando la vanidad y buscando la mentira. Quien resucita del pecado disfrutará también de la segunda resurrección gloriosa. La una es medio para la otra. La señal para reconocer si nos hemos levantado con la primera resurrección es ver si gustamos las cosas celestiales. Padre nuestro que estás en el cielo, santificado sea tu nombre, venga a nosotros tu reino, hágase tu voluntad en la tierra como en el cielo.
2: Danos hoy nuestro pan de cada día, perdona nuestras ofensas, como también nosotros perdonamos a los que nos ofenden. No nos dejes.
0: Padre nuestro que estás en el cielo, santificado sea tu nombre. Venga a nosotros tu reino. Hágase tu voluntad en la tierra como en el cielo.
2: Danos hoy nuestro pan de cada día. Perdona nuestras ofensas, como también nosotros perdonamos a los que nos ofenden. No nos dejes caer en la tentación y líbranos del mal. Amén.
0: Dios te salve, María, llena eres de gracia, el Señor es contigo. Bendita tú eres entre todas las mujeres, y bendito es el fruto de tu vientre, Jesús.
2: Santa María, Madre de Dios, ruega por nosotros, pecadores, ahora y en la hora de nuestra muerte. Amén.
0: Dios te salve, María, llena eres de gracia, el Señor es contigo. Bendita tú eres entre todas las mujeres, y bendito es el fruto de tu vientre, Jesús.
2: Santa María, Madre de Dios, ruega por nosotros pecadores, ahora y en la hora de nuestra muerte. Amén.
0: Dios te salve, María, llena eres de gracia, el Señor es contigo. Bendita tú eres entre todas las mujeres, y bendito es el fruto de tu vientre, Jesús.
2: Santa María, Madre de Dios, ruega por nosotros pecadores, ahora y en la hora de nuestra muerte. Amén.
0: Dios te salve, María, llena eres de gracia, el Señor es contigo. Bendita tú eres entre todas las mujeres, y bendito es el fruto de tu vientre, Jesús.
2: Santa María, Madre de Dios, ruega por nosotros pecadores, ahora y en la hora de nuestra muerte. Amén.
0: Dios te salve, María, llena eres de gracia, el Señor es contigo. Bendita tú eres entre todas las mujeres, y bendito es el fruto de tu vientre, Jesús.
2: Santa María, Madre de Dios, ruega por nosotros pecadores, ahora y en la hora de nuestra muerte. Amén.
0: Dios te salve, María, llena eres de gracia, el Señor es contigo. Bendita tú eres entre todas las mujeres, y bendito es el fruto de tu vientre, Jesús.
2: Santa María, Madre de Dios, ruega por nosotros pecadores, ahora y en la hora de nuestra muerte. Amén.
0: Dios te salve, María, llena eres de gracia, el Señor es contigo. Bendita tú eres entre todas las mujeres, y bendito es el fruto de tu vientre, Jesús.
2: Santa María, Madre de Dios, ruega por nosotros pecadores, ahora y en la hora de nuestra muerte. Amén.
0: Dios te salve, María, llena eres de gracia, el Señor es contigo. Bendita tú eres entre todas las mujeres, y bendito es el fruto de tu vientre, Jesús.
2: Santa María, Madre de Dios, ruega por nosotros pecadores, ahora y en la hora de nuestra muerte. Amén.
0: Dios te salve, María, llena eres de gracia, el Señor es contigo. Bendita tú eres entre todas las mujeres, y bendito es el fruto de tu vientre, Jesús.
2: Santa María, Madre de Dios, ruega por nosotros pecadores, ahora y en la hora de nuestra muerte. Amén.
0: Dios te salve, María, llena eres de gracia, el Señor es contigo. Bendita tú eres entre todas las mujeres, y bendito es el fruto de tu vientre, Jesús.
2: Santa María, Madre de Dios, ruega por nosotros pecadores, ahora y en la hora de nuestra muerte. Amén.
0: Gloria al Padre, y al Hijo, y al Espíritu Santo.
2: Como era en el principio, ahora y siempre, por los siglos de los siglos. Amén.
1: María, Madre de gracia, Madre de piedad y misericordia, defiéndenos del enemigo y ampáranos, ahora y en la hora de nuestra muerte. Amén. Oh Jesús mío, perdonad nuestros pecados, librarnos del fuego del infierno, llevad al cielo a todas las almas, especialmente a las más necesitadas de vuestra misericordia.
0: Segundo misterio, la ascensión del Señor. Los sacó hasta cerca de Betania, y levantando sus manos, los bendijo. Y sucedió que mientras los bendecía, se alejó de ellos y se elevaba al cielo. Y ellos le adoraron y regresaron a Jerusalén con gran gozo. Tú, Señor,

0: que te elevas hasta lo alto de los cielos y eres rico en misericordia, dígnate mirar a los desvalidos y pobres de la tierra. Jesús sube a los cielos para preparar nuestro lugar. Mas no esperemos que el camino de esta vida sea de rosas y triunfos. Será de espinas y cruz, pero con alegría y amor, como el Padre quiso para su Hijo Jesucristo.
1: Padre nuestro que estás en el cielo, santificado sea tu nombre. Venga a nosotros tu reino. Hágase tu voluntad en la tierra como en el cielo.
0: Danos hoy nuestro pan de cada día. Perdona nuestras ofensas, como también nosotros perdonamos a los que nos ofenden. No nos dejes caer en la tentación y líbranos del mal. Amén.
1: Dios te salve María, llena eres de gracia, el Señor es contigo. Bendita tú eres entre todas las mujeres y bendito es el fruto de tu vientre, Jesús.
0: Santa María, Madre de Dios, ruega por nosotros pecadores, ahora y en la hora de nuestra muerte. Amén.
1: Dios te salve María, llena eres de gracia, el Señor es contigo. Bendita tú eres entre todas las mujeres, y bendito es el fruto de tu vientre, Jesús.
0: Santa María, Madre de Dios, ruega por nosotros pecadores, ahora y en la hora de nuestra muerte. Amén.
1: Dios te salve María, llena eres de gracia, el Señor es contigo. Bendita tú eres entre todas las mujeres, y bendito es el fruto de tu vientre, Jesús.
0: Santa María, Madre de Dios, ruega por nosotros pecadores, ahora y en la hora de nuestra muerte. Amén.
1: Dios te salve María, llena eres de gracia, el Señor es contigo. Bendita tú eres entre todas las mujeres, y bendito es el fruto de tu vientre, Jesús.
0: Santa María, Madre de Dios, ruega por nosotros pecadores, ahora y en la hora de nuestra muerte. Amén.
1: Dios te salve María, llena eres de gracia, el Señor es contigo. Bendita tú eres entre todas las mujeres, y bendito es el fruto de tu vientre, Jesús.
0: Santa María, Madre de Dios, ruega por nosotros pecadores, ahora y en la hora de nuestra muerte. Amén.
1: Dios te salve María, llena eres de gracia, el Señor es contigo. Bendita tú eres entre todas las mujeres, y bendito es el fruto de tu vientre, Jesús.
0: Santa María, Madre de Dios, ruega por nosotros pecadores, ahora y en la hora de nuestra muerte. Amén.
1: Dios te salve María, llena eres de gracia, el Señor es contigo. Bendita tú eres entre todas las mujeres, y bendito es el fruto de tu vientre, Jesús.
0: Santa María, Madre de Dios, ruega por nosotros pecadores, ahora y en la hora de nuestra muerte. Amén.
1: Dios te salve María, llena eres de gracia, el Señor es contigo. Bendita tú eres entre todas las mujeres, y bendito es el fruto de tu vientre, Jesús.
0: Santa María, Madre de Dios, ruega por nosotros pecadores, ahora y en la hora de nuestra muerte. Amén.
1: Dios te salve María, llena eres de gracia, el Señor es contigo. Bendita tú eres entre todas las mujeres, y bendito es el fruto de tu vientre, Jesús.
0: Santa María, Madre de Dios, ruega por nosotros pecadores, ahora y en la hora de nuestra muerte. Amén.
1: Dios te salve María, llena eres de gracia, el Señor es contigo. Bendita tú eres entre todas las mujeres, y bendito es el fruto de tu vientre, Jesús.
0: Gloria, Santa María, Madre de Dios, ruega por nosotros pecadores, ahora y en la hora de nuestra muerte. Amén.
1: Gloria al Padre, y al Hijo, y al Espíritu Santo.
0: Como era en el principio, ahora y siempre, por los siglos de los siglos. Amén. María, Madre de gracia, Madre de piedad y misericordia, defiéndenos del enemigo y ampáranos, ahora y en la hora de nuestra muerte. Amén. Oh Jesús mío, perdonad nuestros pecados, librarnos del fuego del infierno, llevad al cielo a todas las almas, especialmente a las más necesitadas de vuestra misericordia. Tercer misterio: la venida del Espíritu Santo sobre María Santísima y el Colegio Apostólico.

0: Al cumplirse el día de Pentecostés, estaban los discípulos juntos en un lugar y se produjo de repente un ruido venido del cielo, como de un viento impetuoso, que llenó toda la casa donde se encontraban. Aparecieron unas lenguas de fuego que se posaron sobre cada uno de ellos, quedando todos llenos del Espíritu Santo. Y comenzaron a hablar en lenguas extranjeras según el Espíritu Santo les inspiraba. No vendrá el Espíritu Santo a ti si no tienes hambre de Él, si no tienes deseos de Él. No te canses de desearlo, aunque te parezca que lo esperas y no viene, aunque te parezca que lo llamas y no responde. Persevera siempre en el deseo y no te fallará. Encerrémonos con María y los apóstoles en el cenáculo para recibir también nosotros nuestra lengua de fuego. Ella nos hará cristianos más fervorosos, valientes apóstoles del Evangelio. Padre nuestro que estás en el cielo, santificado sea tu nombre, venga a nosotros tu reino, hágase tu voluntad en la tierra como en el cielo.
1: Danos hoy nuestro pan de cada día, perdona nuestras ofensas, como también nosotros perdonamos a los que nos ofenden. No nos dejes caer en la tentación y líbranos del mal. Amén.
0: Dios te salve María, llena eres de gracia, el Señor es contigo. Bendita tú eres entre todas las mujeres, y bendito es el fruto de tu vientre, Jesús.
1: Santa María, Madre de Dios, ruega por nosotros, pecadores, ahora y en la hora de nuestra muerte. Amén.
0: Dios te salve, María, llena eres de gracia, el Señor es contigo. Bendita tú eres entre todas las mujeres, y bendito es el fruto de tu vientre, Jesús.
1: Santa María, Madre de Dios, ruega por nosotros, pecadores, ahora y en la hora de nuestra muerte. Amén.
0: Dios te salve, María, llena eres de gracia, el Señor es contigo. Bendita tú eres entre todas las mujeres, y bendito es el fruto de tu vientre, Jesús.
1: Santa María, Madre de Dios, ruega por nosotros, pecadores, ahora y en la hora de nuestra muerte. Amén.
0: Dios te salve, María, llena eres de gracia, el Señor es contigo. Bendita tú eres entre todas las mujeres, y bendito es el fruto de tu vientre, Jesús.
1: Santa María, Madre de Dios, ruega por nosotros, pecadores, ahora y en la hora de nuestra muerte. Amén.
0: Dios te salve, María, llena eres de gracia, el Señor es contigo. Bendita tú eres entre todas las mujeres, y bendito es el fruto de tu vientre, Jesús.
1: Santa María, Madre de Dios, ruega por nosotros, pecadores, ahora y en la hora de nuestra muerte. Amén.
0: Dios te salve, María, llena eres de gracia, el Señor es contigo. Bendita tú eres entre todas las mujeres, y bendito es el fruto de tu vientre, Jesús.
1: Santa María, Madre de Dios, ruega por nosotros, pecadores, ahora y en la hora de nuestra muerte. Amén.
0: Dios te salve, María, llena eres de gracia, el Señor es contigo. Bendita tú eres entre todas las mujeres, y bendito es el fruto de tu vientre, Jesús.
1: Santa María, Madre de Dios, ruega por nosotros, pecadores, ahora y en la hora de nuestra muerte. Amén.
0: Dios te salve, María, llena eres de gracia, el Señor es contigo. Bendita tú eres entre todas las mujeres, y bendito es el fruto de tu vientre, Jesús.
1: Santa María, Madre de Dios, ruega por nosotros, pecadores, ahora y en la hora de nuestra muerte. Amén.
0: Dios te salve, María, llena eres de gracia, el Señor es contigo. Bendita tú eres entre todas las mujeres, y bendito es el fruto de tu vientre, Jesús.
1: Santa María, Madre de Dios, ruega por nosotros, pecadores, ahora y en la hora de nuestra muerte. Amén.
0: Dios te salve, María, llena eres de gracia, el Señor es contigo. Bendita tú eres entre todas las mujeres, y bendito es el fruto de tu vientre, Jesús.
1: Santa María, Madre de Dios, ruega por nosotros, pecadores, ahora y en la hora de nuestra muerte. Amén.
0: Gloria al Padre, y al Hijo, y al Espíritu Santo,
1: como era en el principio, ahora y siempre, por los siglos de los siglos. Amén.
0: María, Madre de Gracia, Madre de Piedad y Misericordia, defiéndenos del enemigo y ampáranos, ahora y en la hora de nuestra muerte. Amén. Oh Jesús mío, perdonad nuestros pecados, libradnos del fuego del infierno, llevad al cielo a todas las almas, especialmente a las más necesitadas de vuestra misericordia. Cuarto misterio, la asunción de Nuestra Señora en cuerpo y alma al cielo. ¿Quién es esta que sube del desierto, apoyada sobre su amado, como columna de humo aromático, como aroma de incienso y mirra? Desbordo de gozo en el Señor y me alegro en Dios mi Salvador, porque me ha vestido un traje de gala y me ha envuelto en un manto de triunfo, como novia que se adorna con sus joyas. Si Cristo, justo juez, reparte los premios con arreglo a las obras de cada uno, justo es que María, su madre, recibiera un don inefable y gloria que excede toda comparación. Tal fue su entrada corporal en el cielo para estar a la diestra de Dios. Me gozo, madre mía, con vuestro gozo y me alegro con vuestra gloria. Alcanzadme gracia eficaz para venir un día a glorificar con vos a mi Jesús en el cielo, después de haberlo glorificado con mis buenas obras aquí en la tierra.
1: Padre nuestro que estás en el cielo, santificado sea tu nombre, venga a nosotros tu reino, hágase tu voluntad en la tierra como en el cielo.
0: Danos hoy nuestro pan de cada día, perdona nuestras ofensas, como también nosotros perdonamos a los que nos ofenden. No nos dejes caer en la tentación y líbranos del mal. Amén.
1: Dios te salve María, llena eres de gracia, el Señor es contigo. Bendita tú eres entre todas las mujeres y bendito es el fruto de tu vientre, Jesús.
0: Santa María, Madre de Dios, ruega por nosotros pecadores, ahora y en la hora de nuestra muerte. Amén.
1: Dios te salve María, llena eres de gracia, el Señor es contigo. Bendita tú eres entre todas las mujeres, y bendito es el fruto de tu vientre, Jesús.
0: Santa María, Madre de Dios, ruega por nosotros pecadores, ahora y en la hora de nuestra muerte. Amén.
1: Dios te salve María, llena eres de gracia, el Señor es contigo. Bendita tú eres entre todas las mujeres, y bendito es el fruto de tu vientre, Jesús.
0: Santa María, Madre de Dios, ruega por nosotros pecadores, ahora y en la hora de nuestra muerte. Amén.
1: Dios te salve María, llena eres de gracia, el Señor es contigo. Bendita tú eres entre todas las mujeres, y bendito es el fruto de tu vientre, Jesús.
0: Santa María, Madre de Dios, ruega por nosotros pecadores, ahora y en la hora de nuestra muerte. Amén.
1: Dios te salve María, llena eres de gracia, el Señor es contigo. Bendita tú eres entre todas las mujeres, y bendito es el fruto de tu vientre, Jesús.
0: Santa María, Madre de Dios, ruega por nosotros pecadores, ahora y en la hora de nuestra muerte. Amén.
1: Dios te salve María, llena eres de gracia, el Señor es contigo. Bendita tú eres entre todas las mujeres, y bendito es el fruto de tu vientre, Jesús.
0: Santa María, Madre de Dios, ruega por nosotros pecadores, ahora y en la hora de nuestra muerte. Amén.
1: Dios te salve María, llena eres de gracia, el Señor es contigo. Bendita tú eres entre todas las mujeres, y bendito es el fruto de tu vientre, Jesús.
0: Santa María, Madre de Dios, ruega por nosotros pecadores, ahora y en la hora de nuestra muerte. Amén.
1: Dios te salve María, llena eres de gracia, el Señor es contigo. Bendita tú eres entre todas las mujeres, y bendito es el fruto de tu vientre, Jesús.
0: Santa María, Madre de Dios, ruega por nosotros pecadores, ahora y en la hora de nuestra muerte. Amén.
1: Dios te salve María, llena eres de gracia, el Señor es contigo. Bendita tú eres entre todas las mujeres, y bendito es el fruto de tu vientre, Jesús.
0: Santa María, Madre de Dios, ruega por nosotros pecadores, ahora y en la hora de nuestra muerte. Amén.
2: Dios te salve María, llena eres de gracia, el Señor es contigo. Bendita tú eres entre todas las mujeres, y bendito es el fruto de tu vientre, Jesús.
0: Gloria, Santa María, Madre de Dios, ruega por nosotros, pecadores, ahora y en la hora de nuestra muerte. Amén.
2: Gloria al Padre, y al Hijo, y al Espíritu Santo.
0: Como era en el principio, ahora y siempre, por los siglos de los siglos. Amén. María, Madre de gracia, Madre de piedad y misericordia, defiéndenos del enemigo y ampáranos, ahora y en la hora de nuestra muerte. Amén. Oh Jesús mío, perdonad nuestros pecados, librarnos del fuego del infierno, llevad al cielo a todas las almas, especialmente a las más necesitadas de vuestra misericordia. Quinto misterio. La coronación de la Santísima Virgen María como Reina y Señora de todo lo creado. En ese momento se abrió en el cielo el santuario de Dios. Dentro del santuario uno podía ver el arca de la alianza de Dios. Apareció en el cielo una mujer vestida de sol, la luna bajo sus pies y una corona de 12 estrellas sobre su cabeza. Dios Hijo ha comunicado a su madre todo lo que él adquirió durante su vida y su muerte. La hizo tesorera de todo lo que su padre le entregó en herencia. Dios Todopoderoso, que nos has dado como madre y como reina a la madre de tu unigénito, concédenos que, protegidos por su intercesión, alcancemos la gloria de tu Hijo en el reino de los cielos. Padre nuestro que estás en el cielo, santificado sea tu nombre, venga a nosotros tu reino, hágase tu voluntad en la tierra como en el cielo.
2: Danos hoy nuestro pan de cada día, perdona nuestras ofensas, como también nosotros perdonamos a los que nos ofenden. No nos dejes caer en la tentación y líbranos del mal. Amén.
0: Dios te salve María, llena eres de gracia, el Señor es contigo. Bendita tú eres entre todas las mujeres, y bendito es el fruto de tu vientre, Jesús.
2: Santa María, Madre de Dios, ruega por nosotros, pecadores, ahora y en la hora de nuestra muerte. Amén.
0: Dios te salve, María, llena eres de gracia, el Señor es contigo. Bendita tú eres entre todas las mujeres, y bendito es el fruto de tu vientre, Jesús.
2: Santa María, Madre de Dios, ruega por nosotros, pecadores, ahora y en la hora de nuestra muerte. Amén.
0: Dios te salve, María, llena eres de gracia, el Señor es contigo. Bendita tú eres entre todas las mujeres, y bendito es el fruto de tu vientre, Jesús.
2: Santa María, Madre de Dios, ruega por nosotros, pecadores, ahora y en la hora de nuestra muerte. Amén.
0: Dios te salve, María, llena eres de gracia, el Señor es contigo. Bendita tú eres entre todas las mujeres, y bendito es el fruto de tu vientre, Jesús.
2: Santa María, Madre de Dios, ruega por nosotros, pecadores, ahora y en la hora de nuestra muerte. Amén.
0: Dios te salve, María, llena eres de gracia, el Señor es contigo. Bendita tú eres entre todas las mujeres, y bendito es el fruto de tu vientre, Jesús.
2: Santa María, Madre de Dios, ruega por nosotros, pecadores, ahora y en la hora de nuestra muerte. Amén.
0: Dios te salve, María, llena eres de gracia, el Señor es contigo. Bendita tú eres entre todas las mujeres, y bendito es el fruto de tu vientre, Jesús.
2: Santa María, Madre de Dios, ruega por nosotros, pecadores, ahora y en la hora de nuestra muerte. Amén.
0: Dios te salve, María, llena eres de gracia, el Señor es contigo. Bendita tú eres entre todas las mujeres, y bendito es el fruto de tu vientre, Jesús.
2: Santa María, Madre de Dios, ruega por nosotros, pecadores, ahora y en la hora de nuestra muerte. Amén.
0: Dios te salve, María, llena eres de gracia, el Señor es contigo. Bendita tú eres entre todas las mujeres, y bendito es el fruto de tu vientre, Jesús.
1: Santa María, Madre de Dios, ruega por nosotros, pecadores, ahora y en la hora de nuestra muerte. Amén.
0: Dios te salve, María, llena eres de gracia, el Señor es contigo. Bendita tú eres entre todas las mujeres, y bendito es el fruto de tu vientre, Jesús.
1: Santa María, Madre de Dios, ruega por nosotros, pecadores, ahora y en la hora de nuestra muerte. Amén.
0: Dios te salve, María, llena eres de gracia, el Señor es contigo. Bendita tú eres entre todas las mujeres, y bendito es el fruto de tu vientre, Jesús.
1: Santa María, Madre de Dios, ruega por nosotros, pecadores, ahora y en la hora de nuestra muerte. Amén.
0: Gloria al Padre, y al Hijo, y al Espíritu Santo,
1: como era en el principio, ahora y siempre, por los siglos de los siglos. Amén.
0: María, Madre de gracia, Madre de piedad y misericordia, defiéndenos del enemigo y ampáranos, ahora y en la hora de nuestra muerte. Amén. Oh Jesús mío, perdonad nuestros pecados, librarnos del fuego del infierno, llevad al cielo a todas las almas, especialmente a las más necesitadas de vuestra misericordia. Letanías lauretanas. Señor, ten piedad.
1: Señor, ten piedad.
0: Cristo, ten piedad.
1: Cristo, ten piedad.
0: Señor, ten piedad.
1: Señor, ten piedad.
0: Cristo, óyenos.
1: Cristo, óyenos.
0: Cristo, escúchanos.
1: Cristo, escúchanos.
0: Dios Padre Celestial,
1: ten misericordia de nosotros.
0: Dios Hijo Redentor del mundo,
1: ten misericordia de nosotros.
0: Dios Espíritu Santo,
1: ten misericordia de nosotros.
0: Trinidad Santa, un solo Dios,
1: ten misericordia de nosotros.
0: Santa María,
1: ruega por nosotros.
0: Santa Madre de Dios,
1: ruega por nosotros.
0: Santa Virgen de las Vírgenes,
1: ruega por nosotros.
0: Madre de Cristo,
1: ruega por nosotros.
0: Madre de la Iglesia,
1: ruega por nosotros.
0: Madre de la Divina Gracia,
1: ruega por nosotros.
0: Madre Purísima,
1: ruega por nosotros.
0: Madre Castísima,
1: ruega por nosotros.
0: Madre Intacta,
1: ruega por nosotros.
0: Madre Incorrupta,
1: ruega por nosotros.
0: Madre Inmaculada,
1: ruega por nosotros.
0: Madre amable,
1: ruega por nosotros.
0: Madre admirable,
1: ruega por nosotros.
0: Madre del buen consejo,
1: ruega por nosotros.
0: Madre del Creador,
1: ruega por nosotros.
0: Madre del Salvador,
1: ruega por nosotros.
0: Virgen prudentísima,
1: ruega por nosotros.
0: Virgen digna de veneración,
1: ruega por nosotros.
0: Virgen digna de alabanza,
1: ruega por nosotros.
0: Virgen poderosa,
1: ruega por nosotros.
0: Virgen clemente,
1: ruega por nosotros.
0: Virgen fiel,
1: ruega por nosotros.
0: Espejo de justicia,
1: ruega por nosotros.
0: Trono de la sabiduría,
1: ruega por nosotros.
0: Causa de nuestra alegría,
1: ruega por nosotros.
0: Vaso espiritual,
1: ruega por nosotros.
0: Vaso digno de honor,
1: ruega por nosotros.
0: Vaso insigne de devoción,
1: ruega por nosotros.
0: Rosa mística,
1: ruega por nosotros.
0: Torre de David,
1: ruega por nosotros.
0: Torre de marfil,
1: ruega por nosotros.
0: Casa de oro,
1: ruega por nosotros.
0: Arca de la alianza,
1: ruega por nosotros.
0: Puerta del cielo,
1: ruega por nosotros.
0: Estrella de la mañana,
1: ruega por nosotros.
0: Salud de los enfermos,
1: ruega por nosotros.
0: Refugio de los pecadores,
1: ruega por nosotros.
0: Consoladora de los afligidos,
1: ruega por nosotros.
0: Auxilio de los cristianos,
1: ruega por nosotros.
0: Reina de los ángeles,
1: ruega por nosotros.
0: Reina de los patriarcas,
1: ruega por nosotros.
0: Reina de los profetas,
1: ruega por nosotros.
0: Reina de los apóstoles,
1: ruega por nosotros.
0: Reina de los mártires,
1: ruega por nosotros.
0: Reina de los confesores,
1: ruega por nosotros.
0: Reina de las vírgenes,
1: ruega por nosotros.
0: Reina de todos los santos,
1: ruega por nosotros.
0: Reina concebida sin pecado original,
1: ruega por nosotros.
0: Reina asunta al cielo,
1: ruega por nosotros.
0: Reina del Santísimo Rosario,
1: ruega por nosotros.
0: Reina de la familia,
1: ruega por nosotros.
0: Reina de la paz,
1: ruega por nosotros.
0: Mediadora maternal de todas las gracias,
1: ruega por nosotros.
0: Nuestra Señora del encuentro con Dios,
1: ruega por nosotros.
0: Cordero de Dios que quita los pecados del mundo,
1: perdónanos, Señor.
0: Cordero de Dios que quita los pecados del mundo,
1: escúchanos, Señor.
0: Cordero de Dios que quita los pecados del mundo,
1: ten misericordia de nosotros.
0: Ruega por nosotros, Santa Madre de Dios,
1: para que seamos dignos de alcanzar las promesas de nuestro Señor Jesucristo.
0: Oremos. Te rogamos, Señor y Dios nuestro, que concedas a nosotros, tus siervos, gozar de perpetua salud de alma y cuerpo, y por la gloriosa intercesión de la bienaventurada siempre Virgen María, ser librados de la tristeza presente y disfrutar de la eterna alegría. Por Cristo nuestro Señor.
3: Amén.
0: Por las intenciones del Sumo Pontífice para ganar las indulgencias concedidas. Padre nuestro que estás en el cielo, santificado sea tu nombre. Venga a nosotros tu reino. Hágase tu voluntad en la tierra como en el cielo.
1: Danos hoy nuestro pan de cada día. Perdona nuestras ofensas, como también nosotros perdonamos a los que nos ofenden. No nos dejes caer en la tentación y líbranos del mal. Amén.
0: Dios te salve, María, llena eres de gracia, el Señor es contigo. Bendita tú eres entre todas las mujeres, y bendito es el fruto de tu vientre, Jesús.
1: Santa María, Madre de Dios, ruega por nosotros, pecadores, ahora y en la hora de nuestra muerte. Amén.
0: Gloria al Padre y al Hijo. Dios te salve, María, llena eres de gracia, el Señor es contigo. Bendita tú eres entre todas las mujeres, y bendito es el

0: Santificado sea tu nombre, venga a nosotros tu reino, hágase tu voluntad en la tierra como en el cielo.
1: Danos hoy nuestro pan de cada día, perdona nuestras ofensas, como también nosotros perdonamos a los que nos ofenden. No nos dejes caer en la tentación y líbranos del mal. Amén.
0: Dios te salve, María, llena eres de gracia, el Señor es contigo. Bendita tú eres entre todas las mujeres, y bendito es el fruto de tu vientre, Jesús.
1: Santa María, Madre de Dios, ruega por nosotros, pecadores, ahora y en la hora de nuestra muerte. Amén.
0: Gloria al Padre, y al Hijo, y al Espíritu Santo.
1: Como era en el principio, ahora y siempre, por los siglos de los siglos. Amén.
0: Por nuestras intenciones. Padre nuestro que estás en el cielo, santificado sea tu nombre, venga a nosotros tu reino, hágase tu voluntad en la tierra como en el cielo.
1: Danos hoy nuestro pan de cada día, perdona nuestras ofensas, como también nosotros perdonamos a los que nos ofenden. No nos dejes caer en la tentación y líbranos del mal. Amén.
0: Dios te salve, María, llena eres de gracia, el Señor es contigo. Bendita tú eres entre todas las mujeres, y bendito es el fruto de tu vientre, Jesús.
1: Santa María, Madre de Dios, ruega por nosotros, pecadores, ahora y en la hora de nuestra muerte. Amén.
0: Gloria al Padre, y al Hijo, y al Espíritu Santo.
1: Como era en el principio, ahora y siempre, por los siglos de los siglos. Amén.
0: Un credo al Sagrado Corazón de Jesús.
2: Creo en Dios Padre Todopoderoso, Creador del cielo y de la tierra. Creo en Jesucristo, su único Hijo, nuestro Señor, que fue concebido por obra y gracia del Espíritu Santo. Nació de Santa María Virgen, padeció bajo el poder de Poncio Pilato, fue crucificado, muerto y sepultado, descendió a los infiernos, al tercer día resucitó de entre los muertos, subió a los cielos y está sentado a la derecha de Dios Padre Todopoderoso. Desde allí ha de venir a juzgar a los vivos y a los muertos. Creo en el Espíritu Santo, la Santa Iglesia Católica, la comunión de los santos, el perdón de los pecados, la resurrección de la carne y la vida eterna. Amén.
0: Una salve al Inmaculado Corazón de María.
2: Dios te salve, Reina y Madre de Misericordia, vida, dulzura y esperanza nuestra, Dios te salve. A ti llamamos los desterrados hijos de Eva, a ti suspiramos gimiendo y llorando en este valle de lágrimas. Ea pues, Señora abogada nuestra, vuelve a nosotros esos tus ojos misericordiosos, y después de este destierro, muéstranos a Jesús, fruto bendito de tu vientre. Oh clementísima, oh piadosa, oh dulce siempre Virgen María, ruega por nosotros, Santa Madre de Dios, para que seamos dignos de alcanzar las promesas de nuestro Señor Jesucristo. Amén.
0: Ave María Purísima,
1: sin pecado concebida.

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1: 4:02.
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dichosa tú que has creído, porque lo que te ha dicho el Señor se cumplirá. Palabra de Santa Isabel, cuando María fue a visitarla y congratularse con ella por el gran don que Dios le había concedido de ser madre de San Juan. Dichosa tú que has creído. María vive profundamente a Dios. Por eso creyó hasta el fondo. Y María, para vivir profundamente a Dios, guarda silencio. María guarda silencio de todo lo suyo. Y en el silencio de todo lo suyo, María puede vivir la presencia de todo lo de Dios. Yo, al contrario, con esta tremenda civilización que hoy tenemos, soy todo ruido, ruido, ruido constante. Vivimos la sociedad de la oferta, que es la sociedad de la tentación continua, pobres jóvenes. Por eso la delincuencia aumenta. Según estadística de la revista internacional Time, del 23 de marzo de 1981, en este artículo nos habla del pavoroso problema del crimen violento en Estados Unidos. Solo en 4 clases de delitos, asesinato, violación, robo y agresión armada, ha habido en Estados Unidos 1.500.000 actos de violencia tan graves. Y según las estadísticas españolas, el 75% de los delitos cometidos en España y América se cometen por menores de edad. ¿Qué ocurre? Entre otras cosas, la sociedad de la oferta, la sociedad de la tentación continua. Se han hecho experiencias estadísticas y se han puesto muchos niños oyendo, viendo sesión de televisión con violencia, aunque después acabe bien, triunfa el bueno, y sesión de televisión sin violencia. Pues tremenda la estadística. El número de reyertas y de violencia que hacían estos niños que veían la televisión con actos de violencia era muchísimo mayor que el que no veían la violencia, los que no veían la violencia. De manera que el influjo es real, real. Los niños españoles tienen muchas más horas de televisión que de escuela.
según los datos estadísticos. Esta sociedad de consumo y de medios de comunicación, unida al alejamiento de Dios, es el mejor caldo de cultivo para toda clase de desviación de la juventud. Y dejamos esos medios tan tranquilos. Esa tentación de los huecos iluminados de los escaparates, la tentación de la pantalla del cine y de la televisión, la tentación de la exhibición agresiva del sexo, que eso ya está desbordante de verdad. Todo lo inunda. El sexo desviado, medios de comunicación, calles, plazas, playas, centros de esparcimiento. Vivimos ese ambiente contaminado, estímulo constante a la delincuencia. Lo hemos creado nosotros mismos y para acabar fomentamos el alejamiento de Dios. María, en cambio, vive el silencio de todo lo suyo, lo que hoy no puede vivir la juventud. Y en el silencio de todo lo suyo, María vive la presencia de todo lo de Dios. María aparece siempre junto a Jesús. Aparece siempre junto a Jesús prestando ayuda adecuada. Esa es la mujer ideal. Aprende, mujer, que me oye. Ese es el diseño de mujer perfecta que salió de las manos de Dios. Pasarse prestando ayuda adecuada. La presencia de María junto a Jesús es siempre en silencio. El silencio del que todo lo suyo lo pone al servicio del otro. El silencio del que no tiene voluntad. Siempre que hablo, mi palabra porta un trozo de mi querer. ¡Ay, mal camino ya! ¡Mal camino ya! Mal camino. Hágase tu voluntad. ¿Cómo puede ser esto? Porque no conozco varón. Y el ángel le contestó: no temas, María. El Espíritu Santo vendrá sobre ti. La fuerza de Dios que lleva el Espíritu Santo te cubrirá, te llenará, te fecundará, como el sol acaricia las hojas y sale de él el fruto servicial. Qué agradables son todos los frutos. Todos se dejan triturar por mis dientes. Todos ellos son provechosos para mí. Eso es lo que hará el Espíritu Santo en tu vientre, María. Por lo tanto, lo que van a hacer de ti, todo el santo, todo el fruto comestible, todo el lleno de conveniencia para el hombre, eso es lo que debes decir. Productor de ese fruto santo será llamado Hijo de Dios, porque del vientre de Dios no sale sino: bienaventurados los pacíficos, eirenopoyos, es decir,
Bienaventurados los que dan el don de la salvación. Esos son los pastores. Los que ponen orden en todo. Los que lo convierten todo en orden en el cual se pueda vivir la vida del amor. Esos son los pastores. Y dice Jesús que esos serán llamados, serán hijos de Dios. ¡Qué grande es Dios! Es enamorarse de Él. Enamórense ustedes de Dios. ¡Vivan solo! ¡Solo! Para Dios. Y vivirán para el mundo entero. Esto fue María. Y en el silencio de todo lo suyo, solo la voluntad de Dios que le traía el amor del Espíritu. Que guía mejor que el Espíritu. Pero para eso tienes que dejar muchas cosas. Estás lleno de cosas. Si así lo haces, serás horizonte sin límite para las hazañas de Dios, las magnalias de Dios. Dios quiere hacer cosas grandes. No lo minimice, aspira a grandes obras de apostolado, si no disminuyes a Dios. Pero a la medida que aspires, bájate como María. Mi alma engrandece al Señor, permite que Dios sea grande en mí, por mi silencio, óyelo, porque miró la tapeinosis. Tapeinos en griego no quiere decir la humildad subjetivo, no, la bajura verdadera, porque yo no abro mi boca para decir una sola palabra. Todas mis palabras las pronuncia Dios en mí. Serás horizonte sin límite. Dios en ti no tendrá limitación, como no la tuvo en María. Por eso es grande María, porque Dios en ella no tuvo horizonte. Dios se encontraba a gusto en María. Por eso pudo actuar. Dios quiere actuar hoy, lo mismo que actuó en tiempo de María, pero no encuentra almas en silencio. Entonces en ti Dios se podrá dilatar sin límite en el mundo de hoy. Esos pobres drogadictos. ¿Saben cuántos drogadictos hay en España? 1 millón se calcula. ¿Y cuántos jóvenes han tomado droga? 2 millones y pico. Fíjense, para 30 millones de habitantes. ¿Y qué hacemos? ¿Qué hacemos? Si vives el silencio de María, quedarás lleno, pleno del sentido de Dios. Ya no habrá un futuro prometedor. Será un presente. ¡Qué hermoso es vivir a Dios! La felicidad ya no es futura, es presente, hoy. Lo que pasa es que estás derramado en los sentidos y no puedes gustar a Dios. La vida de hoy lo impide totalmente. Es necesaria una vida ascética y mística por la que sometieron los grandes santos que querían seguir al crucificado para poder ser vientre fecundo como lo fue María en bien de la humanidad. Sí, si haces así, todas las ofertas de Dios son ya realidad actual, son ya presencia.
Y María, en ese silencio, modelo de criatura para la cuaresma, sí me da ese fruto que se llamó Jesús. Jesús es el punto omega hacia donde camino yo y todos los hombres, perdón, hacia donde debemos caminar. Porque búsquenme hoy qué estado caminas hacia punto omega. Ya nos han quitado de las constituciones en España la palabra de Dios. ¡Qué tragedia! Jamás meditarán suficiente la tragedia que esto lleva consigo. De Jesús cuelga tu historia. En Jesús tu historia tiene sentido. Tu vida está justificada. En Jesús tienes existencia y continuidad. En Jesús, tu ansia de vivir queda colmada. Y esto se lo debes a María. Se lo debes, poniendo el dedo en la llaga, al silencio de María. Cuando las paredes de tu casa estarán desnudas, para que no pierdas un afecto de tu corazón en algo que no sea Dios. Cuando la retina de tus ojos quedará libre de cosas y cosas. La presencia, pues, de María, la presencia gigante de María, junto a Jesús, siempre en silencio, la presencia del cristal. La presencia, pues, de María, la presencia gigante de María, junto a Jesús, siempre en silencio, la presencia del cristal. Ven, permite pasar la vista a través de él sin detenerse nada en la luna de cristal. Eso fue María, luna de cristal para ese panorama que nunca me saciará de Dios. Panorama de Dios. Para eso estoy hecho. Para ser pantalla de Dios. No seas pantalla de nada más. No permitas adherencia alguna en la pantalla de tu alma. En el silencio, María pone todo lo suyo al servicio del otro, porque Dios es esencialmente servicial. Dios es esencialmente irradiante. Mientras yo vea y tenga cosas que haya en mi patria 1 millón de drogadictos, ¿y qué hago? No estoy con Dios. ¿Cuándo aprenderé a subir al Gólgota? ¿Cuándo subir al Gólgota al que subió Jesús? Al que subió, el que me amó, Jesús. Por eso, el legado mayor que me transmite Jesús, la cruz
del silencio de todo, para solo vivir al Espíritu Santo la vida de Dios. La cruz, herencia vital que me da Jesús, y la ladeo. La cruz, sin ella, muerto está. Por eso en el mundo hay tanta muerte. Todos muertos. La cruz, ¿sabes quién te la da? Solo el Espíritu Santo. Por eso, María, el Espíritu Santo bajará sobre ti. Llama en tu ayuda al Espíritu Santo. ¡Qué difícil es! Y al mismo tiempo que imprescindible aprender esa especialidad de la cruz. Su catedrático, fíjate si no es divino, el Espíritu Santo. El Espíritu Santo fue el que llevó a Jesús a la cruz. Solo Él puede vencer mi alergia identificada con mi naturaleza a la cruz. Solo el Espíritu Santo. Y hoy, como no rezo, no puede haber Espíritu Santo. El Espíritu Santo solo se da con largas horas de presencia de Dios en la oración. Y hoy no quiero nada con la oración.

solo hay un catedrático, uno solo, el Espíritu Santo. ¿Y sabes cuál es su libro? El Gólgota. Pero tú te vas en estas vacaciones de viaje a playa, a turismo, y me llamo cristiano. Y dejo la cátedra del Espíritu Santo, el Gólgota, sin oyente. ¿Qué va a ocurrir en el mundo? Dígame, ¿qué va a ocurrir? ¿Qué va a ocurrir? Hay un solo libro de texto. El Espíritu Santo tiene un solo libro de texto. El Gólgota. Y nada más que uno. Que es el Gólgota. Jesús de pie. Tiritando. De fiebre. Roto por los azotes. De frío. Desnudo de todo. Arruinado. Para postre. Sus ojos. Mirando cómo le preparan la cruz. Este es Jesús. ¿Y yo? ¿Cómo va a trabajar en mí el Espíritu? Yo le voy a mostrar, dijo el Espíritu Santo, dijo Jesús, a Ananías, cuando se oponía a la elección de San Pablo, cuánto es necesario y conveniente que padezca para extender el reino de Dios. Y lo primero, quitando la cantidad de oferta del mundo actual. Y segundo, disciplina y cilicio. La carne de Cristo azotada y la mía rezongando. ¿Qué les parece? ¿Qué les parece? La mía rezongando y la de Cristo azotada. Nunca, nunca acabaremos de aprobar esta asignatura de la cruz. ¿Cómo nos encabritamos ante ella? ¡Qué difícil! Por eso hay que estar constantemente siendo asiduos a la oración para allí adquirir fuerza del Espíritu Santo que me haga amar la cruz. La presencia de María. Debíamos de quedarnos mirándola para a través de esos ojos limpios. Bienaventurados los limpios de ojo, porque ellos verán a Dios. María, la limpia de ojo. Qué modesta era. Qué silencio guardaba en ella todo para que bulliese solo al latido del Espíritu Santo. La presencia de María junto a Jesús fue siempre inteligente. Tengan cuidado con el celo no inteligente. El demonio coge a muchas personas piadosas con un celo no inteligente. Hace daño. María, su presencia junto a Jesús fue inteligente, fue espontánea, gratuita, generosa. Y por inteligente, la presencia de María tiene el más cotizado matiz en toda presencia, la oportunidad. María era oportuna en sus ayudas.
oportunidad, oportuna en sus ayudas. ¿Cuántas veces somos inoportunos? María es puro servicio. Por eso, fíjate, analiza el Evangelio. Nunca ocupa el lugar principal. ¡Ay, el feminismo de hoy! ¡Qué contrario al Evangelio! Ocupar el lugar principal. Eso es el feminismo. María nunca ocupa el lugar principal. ¡Oh, señora! ¡Qué grande eres! Miró la bajeza de mi condición. De mi condición. Sí, esa fue María. Por eso es modelo eterno. María no acapara la atención. La acapara ella detrás, sirviendo. En silencio es el servicio mayor. No el silencio del apático. No, el silencio del dócil, del disponible. María no acapara la atención. Tiene el arte de las artes de servir sin destacar. El arte de las artes de servir, indicando en todo momento quién es el importante. María tiene una sola razón de ser: Jesús. Una sola razón de ser: Jesús. Ella hace a Jesús. Fíjate bien. Cuando llegó la plenitud de los tiempos, dice el apóstol San Pablo en la carta a los Gálatas, la carta de la fe, del cimiento, dice San Pablo, con ojos de Dios, con ojos de Espíritu Santo, cuando llegó el momento decretado por Dios, el momento oportuno, envió Dios a su Hijo Dios al mundo, hecho de mujer. La mayor alabanza de María. Hecho de mujer. ¿Tu mujer quiere unos planes de grandeza diferentes? ¿Te parece poco? Ella hace a Jesús. Ojalá que hagas tú a Jesús en tantos desgraciados. Pero no quieres. No te arriesgas. ¡Qué tacaños somos para ti! ¡Qué tacaños! Ese dinero que tienes en el banco ya viendo hambriento, que mueren este año 40 millones de hambre. Abriendo estos pobres 500.000 adictos a la heroína para morir dentro de 10 o 12 años, ya inevitablemente. Cogidos como esclavos por ese duro rico y rico mal. ¿Qué haces para liberar a esta gente? ¿Vivir tu vida? ¿No te asocias? ¿No quieres tener riesgo? ¿Qué vamos a hacer? Nada, nada, nada, nada, nada. María hace a Jesús. Jesús es de ella. Pero Jesús tiene un destino, destino cruel entre los crueles. Y María sacrifica todos sus derechos a ese destino.
esta es la vida. Tiene los derechos plenos, Jesús es de ella. Sacrifica todos sus derechos, porque Dios es el primero que guarda el cuarto mandamiento. María sabe que Jesús es de ella. María sabe también que Jesús es para todos en la voluntad de Dios, que es el norte de María. María no tiene palabra, solo una palabra, el querer de Dios. Y María abre sus brazos, no retiene a Jesús. Y yo, ¿cuánto retengo con mis brazos cerrados a ese Jesús que sufre hoy? María sabe que Jesús es tan suyo como su carne, pero lo hace tan mío cuanto indica esta escena. Ella lo lleva a la cruz. Yo lo hago. Esta es María, la perfecta, la modelo según Dios. María, vuelvo a repetirte, sabe que Jesús es tan suyo como su carne, pero lo hace tan mío como lo indica esta escena. Gracias, María. Gracias. No te voy a rezar el rosario todos los días, y si puedo, tres rosarios. Y María obra así porque conoce a Dios. María sabe que Dios es difusivo de sí, difundidor, es la palabra que más conviene a Dios, irradiante, difundidor de hacer el bien. Dios es ansia infinita, incontenible de hacer el bien. Mira, mientras no veas a uno que se dice muy santo, que todo él se convierte como Francisco de Asís totalmente desnudo en hacer bien a sus hermanos, puedes estar bien. No tiene a Dios. No tiene a Dios. Por eso María, Dios, el único modo de averiguar un director espiritual, su alma tiene a Dios, es cuando llega a darlo todo, poniéndolo al servicio. Es la única norma para saber. Lo dice bien claro el apóstol San Juan. El criterio para conocer si tienes el Espíritu Santo, la caridad con el hermano. Sin reservarse nada propio. Nada propio. Dios es ansia infinita de hacer el bien. Infinita. Por eso María, todo cuanto tiene, que es su Jesús, lo pone generosa a mi servicio. María acepta el misterio. El misterio de su maternidad. El misterio de la maternidad de Dios es el servicio de los servicios. Madre del amor. Modelo para el amor. Esta es María. ¿Comprendes la espada que atravesó su corazón? ¡Qué diferente eres de María! ¡Qué diferente eres! ¡Qué diferente! Lo están diciendo la cantidad de cosas a la que tienes apegado el corazón. Y tus hermanos muriéndose. ¡Oh! Esto es desesperante. Es apabullante.
María acepta el misterio de la maternidad divina, que es el servicio de los hombres. Porque si sirve el hijo de tal palo, tal astilla, más la madre, modelo del hijo. Ser madre es prestar el servicio de los servicios. Hoy no se quiere ser madre, síntoma de que el corazón femenino está cargado de negro egoísmo. De negro egoísmo. No se quiere ser madre hoy. Es prestar el servicio de los servicios. Y ser madre es estar en la encrucijada de dos servicios. El servicio al varón que engendra y el servicio al niño engendrado. Así María sirve a Dios que engendra en ella con terribles exigencias. ¿Qué varón hay tan exigente con su mujer? Que lo fue el Espíritu Santo con María, porque engendró en ella. La espada de dolor te voy a regalar, María, si me acepta el fecundante. ¿Ven? ¿Ven? ¡Qué grande es la maternidad de María! En la encrucijada de dos servicios, sin descansar, ¿quién tengo que servir? ¿Al varón que engendra? ¿Al hijo engendrado? ¿La mujer? Doblemente servir. Esta fue la mujer que salió de las manos de Dios. ¡Qué mujer tan diferente me pintan hoy! ¡Qué diferente! La mujer es servicio, servicio. Servicio al Espíritu Santo y servicio a Jesús. ¿Es tu timbre de gloria? No, no me lo pierda. Es el timbre de gloria de María. Servicio, servicio. Hoy no se quiere eso. Hemos destruido el matrimonio. Hoy la mujer en el matrimonio igual al varón. Lo hemos destruido. A ver dónde ves eso en la Sagrada Escritura. A ver dónde lo ves. A ver dónde lo ves. Estamos destruidos todo el concepto cristiano y sano que metió la Iglesia. En 20 siglos lo estamos destruyendo en unos años. Toda la herencia cristiana nos la estamos quemando. Ojalá que ustedes sean levadura que conserve por lo menos mis lotes en el mundo de hoy esta preciosa esencia de la herencia del Evangelio. Nada más, querido hermano, por esta segunda conferencia. Continuaremos por la tarde. Quisiera darte datos fuertes, estadísticos, y seguir profundizando en el corazón de María, pasando después al Espíritu Santo y a su Hijo Jesús. Quiera Dios que este retiro tan próximo al Gólgota, al día del Gólgota, te haya ayudado a decidirte, a abrazarte como San Juan, y a no separarte de los pies de la cruz de Cristo.

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cordial saludo a todos nuestros queridos amigos oyentes que sintonizan con nosotros en este espacio de horas litúrgicas. Vamos a rezar hoy, amigos, domingo, estas segundas vísperas. Nos corresponde el domingo 28 del tiempo ordinario. Vamos a tomar la antífona del Magnificat y la oración final en la página 823. El resto del oficio lo tomaremos del domingo de la cuarta semana del Salterio a partir de la página 1267.

0: Dios mío, ven en mi auxilio.
1: Señor, date prisa en socorrerme.
2: Gloria al Padre, y al Hijo, y al Espíritu Santo, como era en el principio, ahora y siempre, por los siglos de los siglos. Amén. Aleluya.
0: Cuando la muerte sea vencida y estemos libres en el reino, cuando la nueva tierra nazca en la gloria del nuevo cielo, cuando tengamos la alegría con un seguro entendimiento y el aire sea como una luz para las almas y los cuerpos, entonces, solo entonces, estaremos contentos.
1: Cuando veamos cara a cara lo que hemos visto en un espejo y sepamos que la bondad y la belleza están de acuerdo, cuando al mirar lo que quisimos lo veamos claro y perfecto y sepamos que ha de durar sin pasión, sin aburrimiento, entonces, solo entonces, estaremos contentos.
0: Cuando vivamos en la plena satisfacción de los deseos, cuando el Rey nos ame y nos mire para que nosotros le amemos y podamos hablar con él sin palabras, cuando gocemos de la compañía feliz de los que aquí tuvimos lejos, entonces, solo entonces, estaremos contentos.
1: Cuando un suspiro de alegría nos llene sin cesar el pecho, entonces, siempre, siempre entonces, seremos bien lo que seremos.
0: Gloria a Dios Padre que nos hizo, gloria a Dios Hijo que es su Verbo, gloria al Espíritu Divino, gloria en la tierra y en el cielo. Amén. Yo mismo te engendré entre esplendores sagrados antes de la aurora. Aleluya. Oráculo del Señor a mi Señor, siéntate a mi derecha, y haré de tus enemigos estrado de tus pies. Desde Sion extenderá el Señor el poder de tu cetro, somete en la batalla a tus enemigos.
1: Eres príncipe desde el día de tu nacimiento, entre esplendores sagrados. Yo mismo te engendré como rocío antes de la aurora.
0: El Señor lo ha jurado y no se arrepiente. Tú eres sacerdote eterno, según el rito de Melquisedec.
1: El Señor a tu derecha el día de su ira quebrantará a los reyes. En su camino beberá del torrente, por eso levantará la cabeza.
0: Gloria al Padre, y al Hijo, y al Espíritu Santo.
1: Como era en el principio, ahora y siempre, por los siglos de los siglos. Amén.
2: Yo mismo te engendré entre esplendores sagrados antes de la aurora. Aleluya.
0: Dichosos los que tienen hambre y sed de la justicia, porque ellos quedarán saciados. Dichoso quien teme al Señor y ama de corazón sus mandatos. Su linaje será poderoso en la tierra, la descendencia del justo será bendita.
1: En su casa habrá riquezas y abundancia, su caridad es constante sin falta. En las tinieblas brilla como una luz el que es justo, clemente y compasivo.
0: Dichoso el que se apiada y presta y administra rectamente sus asuntos. El justo jamás vacilará, su recuerdo será perpetuo.
1: No temerá las malas noticias, su corazón está firme en el Señor. Su corazón está seguro sin temor hasta que vea derrotados a sus enemigos.
0: Reparte limosna a los pobres, su caridad es constante, sin falta, y alzará la frente con dignidad.
1: El malvado al verlo se irritará, rechinará los dientes hasta consumirse, la ambición del malvado fracasará.
0: Gloria al Padre, y al Hijo, y al Espíritu Santo.
1: Como era en el principio, ahora y siempre, por los siglos de los siglos. Amén.
2: Dichosos los que tienen hambre y sed de la justicia, porque ellos quedarán saciados.
0: Alabad al Señor, sus siervos todos, pequeños y grandes. Aleluya. Aleluya, la salvación y la gloria y
1: como era en el principio, ahora y siempre, por los siglos de los siglos. Amén.
2: Dichosos los que tienen hambre y sed de la justicia, porque ellos

0: que reina el Señor nuestro Dios, dueño de todo, alegrémonos y gocemos y démosle gracias. Aleluya.
1: Aleluya, llegó la boda del Cordero, su esposa se ha embellecido. Aleluya.
0: Gloria al Padre, y al Hijo, y al Espíritu Santo.
1: Como era en el principio, ahora y siempre, por los siglos de los siglos. Amén.
0: Alabad al Señor, sus siervos todos, pequeños y grandes. Aleluya. Vosotros os habéis acercado al monte Sión, ciudad del Dios vivo, Jerusalén del cielo, a millares de ángeles en fiesta, a la asamblea de los primogénitos inscritos en el cielo, a Dios, juez de todos, a las almas de los justos que han llegado a su destino y al mediador de la nueva alianza, Jesús, y a la aspersión purificadora de una sangre que habla mejor que la de Abel.

0: Nuestro Señor es grande y poderoso.
1: Nuestro Señor es grande y poderoso.
0: Su sabiduría no tiene medida.
1: Es grande y poderoso.
0: Gloria al Padre y al Hijo y al Espíritu Santo.
1: Nuestro Señor es grande y poderoso.
2: Un hombre daba un gran banquete y convidó a mucha gente. A la hora del banquete, mandó un criado a avisar a los convidados: «Venid, que ya está preparado, aleluya». Proclama mi alma la grandeza del Señor, se alegra mi espíritu en Dios mi Salvador, porque ha mirado la humillación de su esclava.
3: Desde ahora me felicitarán todas las generaciones, porque el Poderoso ha hecho obras grandes por mí. Su nombre es santo y su misericordia llega a sus fieles de generación en generación.
0: Él hace proezas con su brazo, dispersa a los soberbios de corazón, derriba del trono a los poderosos y enaltece a los humildes. A los hambrientos los colma de bienes y a los ricos los despide vacíos.
3: Auxilia a Israel, su siervo, acordándose de la misericordia, como lo había prometido a nuestros padres, en favor de Abraham y su descendencia por siempre.
0: Gloria al Padre, y al Hijo, y al Espíritu Santo.
3: Como era en el principio, ahora y siempre, por los siglos de los siglos. Amén.
4: Un hombre daba un gran banquete y convidó a mucha gente. A la hora del banquete, mandó un criado a avisar a los convidados: «Venid, que ya está preparado. Aleluya».
0: Alegrándonos en el Señor, de quien viene todo don, digámosle:
3: escucha, Señor, nuestra oración.
0: Padre y Señor de todos, que enviaste a tu Hijo al mundo para que tu nombre fuese glorificado desde donde sale el sol hasta el ocaso,
3: fortalece el testimonio de tu Iglesia entre los pueblos.
0: Haznos dóciles a la predicación de los apóstoles
3: y sumisos a la verdad de nuestra fe.
0: Tú que amas a los justos,
3: haz justicia a los oprimidos.
0: Liberta a los cautivos, abre los ojos a los ciegos.
3: Endereza a los que ya se doblan, guarda a los peregrinos.
0: Haz que los que duermen ya el sueño de la paz
3: lleguen por tu Hijo a la santa resurrección.
0: Por las intenciones del Sumo Pontífice y las necesidades de la Santa Madre Iglesia, por intercesión del Inmaculado Corazón de María y de todos los santos, roguemos al Señor.
3: Te rogamos, óyenos.
0: Unidos entre nosotros y con Jesucristo y dispuestos a perdonarnos siempre unos a otros, dirijamos al Padre nuestra súplica confiada.
4: Padre nuestro que estás en el cielo, santificado sea tu nombre. Venga a nosotros tu reino. Hágase tu voluntad en la tierra como en el cielo. Danos hoy nuestro pan de cada día. Perdona nuestras ofensas, como también nosotros perdonamos a los que nos ofenden. No nos dejes caer en la tentación y líbranos del mal.
0: Te pedimos, Señor, que tu gracia continuamente nos preceda y acompañe, de manera que estemos dispuestos a obrar siempre el bien. Por nuestro Señor Jesucristo, tu Hijo, que vive y reina contigo en la unidad del Espíritu Santo y es Dios por los siglos de los siglos.
3: Amén.
0: El Señor nos bendiga, nos guarde de todo mal.

0: y nos lleve a la vida eterna.
1: Amén.
2: Amados hermanos, en nuestro Señor Jesucristo y María Santísima, hemos de saber y estar bien penetrados de esta importante verdad, o confesión o condenación. Y teniendo en cuenta lo que nos dice nuestro Señor Jesucristo en el Evangelio de San Juan, capítulo 20, versículo 22 y 23, dicho esto, sopló sobre ellos y les dijo: recibid el Espíritu Santo. A quienes perdonéis los pecados les quedarán perdonados. A quienes los retengáis les quedarán retenidos. Es un mandato de Jesús, la santa confesión. Por eso, para los que han pecado mortalmente después del bautismo, la confesión o sacramento de la penitencia, que fue instituido por Jesús para darle la gracia a los que desdichadamente la han perdido y para aumentarla a los que por fortuna la conservan, es el iris de paz que reconcilia a los pecadores con Dios. Es la única tabla a la que deben asirse los que naufragaron en el mar de la culpa y del pecado. Si quieren salvarse, es la sola medicina que se ofrece al cristiano. Si quieren sanar de las mortales heridas que en su alma han abierto los pecados, no deben echar en olvido que así como no obra la medicina, si no se administra en tiempo oportuno y del modo debido, tampoco el sacramento de la penitencia sanará tus dolencias espirituales si no los recibes al debido tiempo, ahora que es tiempo aceptable y que son días de salud. Ni te aprovecharías si lo recibieras indignamente por falta de dolor, de examen, de propósito, de confesión o satisfacción. Pero ya que deseas recobrarlo con fruto, voy a enseñarte el modo cómo lo debes hacer. Primero, la fe, ver en el sacerdote a Jesucristo. Segundo, esperanza, el único tribunal en el que quien se acusa como reo es tratado como inocente. El confesor es ante todo un padre bueno, un padre misericordioso con nuestro Padre en el cielo. Y tercero, caridad, amor a Dios, confesarme como si esa fuera la última confesión de mi vida. Cuanto más acusador seas de ti mismo, Dios será más tu defensor. Y dos cosas para tener el privilegio en el día del juicio: acúsate a ti mismo y no acuses a nadie. Hay otras disposiciones también que son actuales. La primera, examen de conciencia. Y este examen de conciencia tiene que ser con frecuencia un examen con profundidad. Ver la raíz de los pecados sin ansiedad, con mucha confianza en Dios. Segundo, la contrición. A mayor contrición por las culpas, más gracias santificantes, más méritos, más gracias actuales y menos penas. Tercero, propósito firme de no volver a pecar. Aquí también incluir evitar las ocasiones que nos lleven a pecar. Cuarto, confesión oral, que sea una confesión humilde, íntegra, es decir, yo tengo que mirar todos mis pecados. La integridad en la confesión compete al penitente. Y ya por último, satisfacción, es decir, buscar que yo me duela para poder satisfacer por esos pecados cometidos. A continuación escucharemos un examen de conciencia que nos va a facilitar el poder hacer una buena confesión. Dios los bendiga y la Virgen les ilumine sus entendimientos para que puedan hacer una reconciliación con el Señor.

cuarto mandamiento. Honrar a padre y madre. Examinemos nuestra conciencia en este cuarto mandamiento. ¿He irrespetado a mis padres? ¿He tenido sinceras actitudes de gratitud y amor con ellos? ¿He desobedecido a mis padres y superiores en cosas importantes? ¿Tengo un desordenado afán de independencia que me lleva a recibir mal las indicaciones de mis padres simplemente porque me lo mandan? ¿Me doy cuenta que esta reacción está ocasionada por la soberbia? ¿Los he amenazado o maltratado de palabras o de obras, o les he deseado algún mal grave o leve? ¿Me he avergonzado de mis padres por su edad, estrato social, apariencia física, etcétera? ¿He dejado de ayudarle a mis padres en sus necesidades espirituales o materiales, pudiéndolo hacer esforzándome? ¿Me he burlado de mis padres enjuiciando sus defectos? Si los padres han muerto, he orado y he ofrecido misas por su eterno descanso. ¿Me enfado y peleo con mis hermanos y compañeros? ¿He dejado de hablarme con ellos y no pongo los medios necesarios para la reconciliación? ¿He dado mal ejemplo a mis hermanos o compañeros y he sido egoísta o envidioso, queriendo siempre sobresalir, tener razón, etcétera? ¿He ayudado materialmente a mis hermanos si ellos lo necesitan y si puedo hacerlo? ¿O me he dejado llevar del mal genio y me enfado con frecuencia sin motivo justificado? ¿Me he sentido responsable ante mis padres del esfuerzo que hacen porque yo me forme, estudiando con intensidad y cumpliendo con todo el plantel educativo?

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1: 5:03.
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3: Modelos de mujer es este espacio tan agradable porque en él descubrimos los tesoros que nos hacen ser agradecidos, ¿no? Los tesoros de riquezas espirituales, morales, que nos ha dado Dios, especialmente a las mujeres. A los hombres también les ha dado, ciertamente, otros diferentes. Y es muy hermoso, estamos aquí ahí lanzando un reto para que otros locutores hagan un programa de modelos de varón, con las virtudes propias, ¿no? De esa fortaleza, bueno, etcétera. Pero es que aquí, en la vida de la madre Dolores, que fue una carmelita descalza, compañera de Santa Maravillas de Jesús, también descubrimos virtudes que alguna persona podría decir que son virtudes masculinas, ¿no? Y es muy curioso. Generalmente las personas de fe tienen la virtud de la fortaleza, tienen valentía, tienen ese...
4: Porque está el Espíritu Santo en ellos, ¿no?
3: Así es, Nelly Álvarez.
4: Y puede estar igual en nosotros.
3: Saludado.
4: Bueno, no, yo te estaba oyendo tan contenta y tan... que me parece como que venimos haciendo este programa desde 4 horas atrás.
3: Y es verdad, en cierto modo, porque nuestros amigos oyentes saben que hemos hablado ya en otros espacios anteriores, sí, de esta mujer extraordinaria que fue la madre Dolores. Resulta que uno dice, bueno, pues no es una mujer ahí, pues que murió a los 91 años en un convento donde había pasado muchísimos años, había entrado pues un poquito antes o en el momento de comenzar la guerra civil en España, más o menos. Vamos a ver cómo fue este encuentro, más o menos, de la madre...
4: Ah, sí, sí, Madre Dolores con Santa Maravillas de Jesús.
3: Ahí está. Madre Dolores, que era una joven que se llamaba Lola, que además para la época era una persona, bueno, era de muy alta posición social, pero ello no le impedía entregarse totalmente al cuidado de los pobres con gran generosidad, hasta el punto de tener las cuentas rojas en el banco, y su padre, que trabajaba en el banco también, pues le llamaba la atención, porque todo lo daba a los más necesitados, y ella misma también se quería dar y se daba a través, por ejemplo, de la catequesis. Vimos en el último programa que ella se dirigió con un santo sacerdote, el padre Alfonso Torres, que como buen jesuita sabía extractar lo mejor de cada una de las almas para Dios. Y cada una en su vocación, unas como madres de familia, otras como religiosas de vida activa y otras como quizás Lola, nadie lo sabía todavía, llamada a ser carmelita un día.
4: Ella tampoco lo sabía.
3: Así es, todavía no lo sabe.
4: Bueno, llegamos al año 1931, que podría decirse que, hermana, es el año donde comienza ya a no ocultarse tanto el odio a la fe, a la religión y a sus representantes, ¿no? Fueron momentos muy dolorosos, muy duros y, como decíamos, cargados de odio contra todo lo que representara a Dios e inclusive a la patria, ¿no?, a España. El 11 de mayo de ese año fue un día tremendo para la fe en Madrid. Se quemaron conventos, hubo una conmoción general, sobre todo en las personas piadosas, ¿no? Y Lola, de quien estamos hablando, viendo tantas ofensas hechas a Dios, desea reparar. Se viste el hábito de los dolores, abandonando totalmente la vida de sociedad. Vemos como un hecho negativo, sin duda, también sirve para que Dios saque algo positivo. Esta alma empezó a darse cuenta de que...
3: ¿Para qué todo es vanidad?
4: Todo es vanidad, exactamente. Y que si realmente era católica y se sentía así, debía demostrarlo, ¿no?
3: En ese momento, precisamente, esto me llena de admiración, porque se puso el hábito, no era un hábito religioso, pero de monja, pero sí un hábito que se notaba claramente por la calle, que era por algo, creo que es negro, es un traje negro con su cinturón, que se nota muy bien que es una promesa a Dios.
4: Claro, exacto.
3: Y en un momento en que por la calle se odiaba y se atacaba a los que creían en Dios. Luego era un acto de mucha valentía.
4: Claro. No solo eso, hermana, sino también que cambió su auto, su coche, por otro, bueno, no tan bueno como el que tenía. Ya empezó a privarse de esas cositas que no tenían nada de pecado, ¿no? Como leer los periódicos, por ejemplo. Pero ella ya vio que eso no le acercaba a Dios. Ahí también vemos rasgos que podemos imitar. A ella le gustaba mucho bañarse en el mar.
3: Ofreció también este sacrificio al Señor.
4: Ofreció este sacrificio, exactamente. Fueron grandes los apuros que pasaba, porque, claro, al no leer los periódicos no se podía enterar de las noticias. Entonces le resultaba un poquito difícil a una persona como ella, tan vivaz, tan alegre, mantener una conversación. Para mantener una conversación mínimamente debemos estar un poquito informados, ¿no?
3: Sí, pero es algo que ella quiso ofrecer a Jesús en ese momento en que España estaba en una situación tan grave, y ella le quiso ofrecer todo y él lo entendió. También empezó a colaborar en aquel momento con dos obras relacionadas con el Cerro de los Ángeles, la obra de oración y penitencia y las obreras de la Compañía del Sagrado Corazón, a las que ayudó mucho. Sin duda, estaba como preparándose, ¿no? Esa preparación necesaria para el segundo y definitivo encuentro providencial. El primero fue con el padre Alfonso Torres, que la guió a dar lo mejor de sí misma, con exigencia evangélica. Y aquí nos vamos a encontrar con una santa que todavía no sabía que sería santa, pero que cambiaría por completo el rumbo de su vida. ¿De qué se trata?
4: Muy bien, se trata de que, estando muy cerquita la fecha del corazón de Jesús, en el año 1931, ella y unas amigas habían organizado una novena de penitencia, de oración, por todo lo que estaba pasando en España, y justamente lo habían hecho en el centro geográfico de España, que es el Cerro de los Ángeles. Salían a las 7 de la mañana de la ciudad de Madrid, que está ahí a unos 20 minutos más o menos del cerro, desde la estación, subían andando, no es muy empinado, y se puede hacer, pero hay que también hacer un pequeño sacrificio para llegar hasta allí, y ahí, en la iglesia, asistían a la Santa Misa, y el último día de la novena, 12 de junio, mes dedicado al Sagrado Corazón, y en ese día era la festividad justamente del Sagrado Corazón de Jesús, el Señor le concedió, según ella comentaba después con los años, una de las mayores gracias de su vida. Ahora se las explico. Ese día volvió por la tarde a participar de la bendición solemne, que tuvo lugar en el altar del monumento del Sagrado Corazón, que todavía no había sido tirado por las balas de los milicianos, de los comunistas, ¿no? Antes de regresar, fue a la capilla de las Carmelitas. Recordemos que el Cerro de los Ángeles es uno de los conventos que fundó Santa Maravillas de Jesús. Y de hecho, ella estaba ahí todavía, porque el convento donde con los años estaría Madre Dolores todavía no había sido fundado. Entonces, ¿qué pasó? Fue hasta el sagrario, donde está Jesús, y dejó una rosa roja. Y en ese momento, la demandadera, que son las personas que colaboran con las carmelitas, saben sus horarios, saben si debe pasarle una llamada, todas estas cosas que hacen, es la ayuda adecuada, digamos así, ¿no? Y a veces están las demandaderas con su familia también, ¿no? Uh-huh. Entonces, le avisa que la madre priora, o sea, la superiora del convento, quería darle un mandadito, un recado, Y Lola nunca había tenido, francamente lo reconoce ella con los años, ningún interés por conocer a la superiora del convento. Aunque el padre Torres, que era director espiritual de Santa Maravillas de Jesús, se lo había sugerido varias veces, pero ella parece que no tenía mucho interés. Y entonces ella lo cuenta.
3: ¿Qué querrán las monjas? Pensé. ¿Será algún recado para Madrid? En el locutorio me esperaba la Madre Maravillas. Nada más que al oír esas palabras de saludo, Ave María Purísima, ya el modo que tuvo de decirlas tan sencillo me impresionó. Me pidió si yo podía hacer alguna gestión con un tío mío, que era presidente de la telefónica, para que les colocasen lo antes posible el teléfono. Y el señor obispo de Madrid quería que en aquellas graves circunstancias del momento en que cualquier oportunidad podía ser buena para una bomba, por ejemplo, o para incendiar el convento en aquellos momentos de guerra, pues quería que tuvieran urgentemente el teléfono colocado en el convento. Hablamos, como siempre pasa, de cosas indiferentes. En el mismo instante en que ella pensaba, ¿esta chica no tendrá vocación? Dice, a mí se me cruzó la idea de, yo no tengo vocación, pero si alguna vez la tuviera, entraría con esa monja. ¿Cómo era? Nelly, el temperamento, la manera de ser de Lola.
4: Le decían algo y lo ponía en práctica inmediatamente. Hablaste del teléfono. Esa misma tarde en que la Madre Maravillas le dijo que lo necesitaban, subieron los obreros al Cerro de los Ángeles y en 2 o 3 días las carmelitas tuvieron el teléfono instalado y, por supuesto, funcionando. Uh-huh.
3: Y desde este momento surgió una gran intimidad entre ambas. Contra su costumbre, la Madre Maravillas hablaba con ella con una enorme confianza, porque ella no era de suyo muy expansiva, sobre todo con las personas de fuera, pero con ella, con Lola, con esta joven que se acercaba al convento y que ella veía en ella una persona de mucha valía, muy, muy sensata, muy prudente, muy inteligente, incluso hablaba con ella los asuntos íntimos y reservados. A esto da pie la extraordinaria prudencia y reserva de Lola. A partir de entonces sería el firme apoyo y el gran consuelo para esta santa que fue Maravillas de Jesús.
4: Como ya habíamos dicho, la situación en España era muy difícil por aquellos años a causa de la persecución religiosa que se desencadenó ya totalmente, podríamos decir, al año siguiente, 1932. El padre Alfonso tuvo que huir de España, se refugió en Roma. Recordemos que a esta altura Madre Maravillas tenía 40 años y en su humildad y tan profunda que era, cree más necesario el consejo de una persona que le merezca toda su confianza. Por eso la elige a Lola para comentarle sus asuntos delicados, porque ya no tenía tan a la mano, podríamos decir así, al padre Alfonso que estaba en Roma. Y Lola, claro, ahí se da como ella era realmente, completamente a la Madre Maravillas, le soluciona todos los problemas. Para ella no hay ninguna dificultad, era muy eficaz realmente. Hace de enlace para la correspondencia entre el padre Torres y la Madre Maravillas. Habla por teléfono con él cada vez que en el Cerro de los Ángeles, donde está Maravillas de Jesús, surge algún problema. Incluso saben que llegó a ser la Madre Dolores ir a Roma cargada con una maqueta de la iglesia del convento para ver si le gustaba al padre Torres. Fíjense, y colabora en la nueva fundación que Santa Maravillas de Jesús tiene entre manos. En ese momento, la Madre Maravillas tenía por la mente la fundación de un convento de carmelitas en la India, que después se lleva a cabo en la zona de Cottayam, pagando inclusive el importe que tenían que pagar, ¿no?, con el equipaje y todo esto, ¿no? Porque de hecho después van a hacer la fundación, si no me equivoco, 2 o 3 monjitas, muy poquitas, pero van, y eso finalmente se concreta.
3: Aquí hubo una simpática anécdota, ¿no?, que un buen psicólogo la captaría enseguida. Resulta que la Madre Maravillas intuyó que la joven no era para este mundo. Pero cuando le habla de su vida, de su apostolado, de etcétera, piensa si no tendrá tal vez vocación para religiosa de vida activa. Y ante la negativa rotunda de Lola, la Madre Maravillas, llena de alegría, exclama en su interior: ya es mía, como diciendo, ya es de Jesús, ¿no? Ya es carmelita. Bueno, pues efectivamente, veremos cómo entra Lola en el convento. Todo fue bastante rápido. Una mañana dijo a su madre y hermanos que se marchaba. ¿Qué pasó?
4: Su papá estaba, como todos los días, en el banco. Entonces uno de sus hermanos le hace ver a Lola que tenía que esperar, entonces que todavía no se fuera, que esperara un momentito, que él salía a buscar a su padre, porque claro, el papá se pondría muy triste y nunca le perdonaría que se hubiera ido sin despedirse, porque él lo hubiera aceptado. Pero es estas cosas que con las que debemos cumplir, son nuestros padres, son nuestros hermanos, ¿no? Y eso, claro, su ansiedad de entrar en el convento a lo mejor no le hacía ver estas cosas. Cuando el papá vio a Lola, se abrazó a ella llorando, y Lola, que también lloraba, le dijo con gran serenidad: papá, Dios lo quiere, es la voluntad de Dios. Y arrancándose de los brazos de su padre, salió acompañada de sus hermanos, mientras sus padres se quedaban en casa, por supuesto con el corazón destrozado, pero aceptando la voluntad de Dios, ¿no? Y era el día 29 de mayo del año 1935, víspera del aniversario de la consagración de España al Sagrado Corazón de Jesús, justamente en el monumento, en el Cerro de los Ángeles.
3: Exactamente.
4: ¿No?
3: Aquí es bonito porque la Madre Maravillas, una vez que la hermana Dolores de Jesús, este sería su nombre en el Carmelo, en vez de Lola, que era en el mundo, Madre Dolores, hermana Dolores de Jesús, ya nunca más se iba a separar de la Madre Maravillas. Sería su fiel e insustituible consejera en las grandes empresas, en las muchas fundaciones, en las menudencias de la vida diaria, Y es que la Madre Maravillas, que era una persona muy fiel y que cuando veía realmente garantía en una persona, pues no la soltaba en este sentido. No cambió para nada su conducta con ella al ser religiosa. Y esto es muy bonito también. Sí. Incluso le dijo con gran llaneza, como, sí, hija mía, comprenderá usted que la confianza que hemos tenido hasta ahora no la vamos a perder porque usted entre ahora en el convento, claro, ¿no? Sino todo lo contrario. Bueno. Vamos a ver cómo continúa.
4: A ver, damos vuelta
3: estas
4: a la hojita.
3: Virtudes que podemos ver en esta mujer, que es modelo de mujer también para todos nosotros.
4: Muy bien. Habíamos dicho en un programa anterior, hermana, que ella había estudiado enfermería. Y entonces, como todo esto Madre Maravilla lo sabía, la puso como ayudante en la enfermería al poco tiempo de haber entrado al convento, ¿no? Había una religiosa que estaba muy grave, que necesitaba cuidados especiales, y por eso creyó que la hermana Dolores sería la más eficaz y adecuada en esa función. A partir de entonces, ella ejerció este oficio con una entrega total. Por los conventos que pasó, ¿quién no sabe de los cuidados de la hermana Dolores, de su cariño, su delicadeza, su abnegación, su caridad? Cuando ella intuía una pequeña necesidad de sus hermanas, ahí estaba para solucionarlo.
3: Qué bonito.
4: Estos son detalles que podemos todos imitar, tanto mujeres como hombres también, ¿no?
3: Uh-huh. Fíjate que el 18 de julio de 1936, en España, estalló la Guerra Civil. Todo era desolación y muerte. La persecución, el encarcelamiento y asesinatos, especialmente de religiosos, estaba a la orden del día. Y se respiraba, te puedes imaginar, un ambiente de angustia, de inseguridad, uh-huh, que hacía desfallecer hasta a los más templados. El Cerro de los Ángeles, donde estaba este convento donde acababa de entrar Lola, la hermana Dolores, ya, por su significado religioso, ya que allí se había consagrado España al Sagrado Corazón, era un lugar que se encontraba en extremo peligro, era un lugar simbólico de la fe de, claro, los españoles. La comunidad de carmelitas, a pesar de la insistencia de sus familias, permaneció junto a su santa priora, que les infundía tal ánimo que ninguna dudó en quedarse. Lo que le pase a ella nos pasará a nosotras, afirmaban resueltamente. ¿Qué pasó con la familia de la hermana Dolores?
4: Bueno, de la casa de la hermana Dolores vinieron a buscarla, fueron a buscarla su mamá y el hermano mayor para llevarla con ellos. Tenían la autorización, podían hacerlo, ¿no? Para llevarla al norte de España, que era un lugar un poquito más seguro, ¿no? Y ella les dijo que no se iba por nada, ¿eh? Nadie tenía miedo. Sabíamos que el Señor nos estaba guiando por medio de una santa, ¿eh?, de Santa Maravillas, y con ella hubiésemos ido hasta el fin del mundo, dice, ¿eh?
3: Esto es precioso. Para que veamos la fortaleza viril,
4: ¿no?, para llevarla al norte de España, que era un lugar un poquito más seguro, ¿no? Y ella les dijo que no se iba por nada, ¿eh? Nadie tenía miedo. Sabíamos que el Señor nos estaba guiando por medio de una santa, ¿eh?, de Santa Maravillas, y con ella hubiésemos ido hasta el fin del mundo, dice, ¿eh?
3: Esto es precioso. Para que veamos la fortaleza viril realmente que podemos encontrar en muchas almas que son religiosas de clausura, que estamos muy equivocados cuando pensamos que, bueno, son almas, como decir,
4: pusilánimes,
3: pues, esto es,
4: están ahí porque no pueden estar en el mundo,
3: porque no luchan en el, claro, mundo, y muchas, exacto, veces son personas, hace falta mucha más fuerza para luchar contra uno mismo, para vencerse cada día, para soportar las dificultades de una vida en comunidad, pues realmente encerrada entre cuatro paredes. Para eso hace falta mucha más fortaleza que no para divertirse en el,
4: exacto,
3: mundo, ¿no?
4: Sí, sí.
3: Podríamos decir que hubo muchas, vamos aquí a resumir un poquito, uh-huh, porque no se trata tanto de contar su vida completa, sino de ver las virtudes, ¿no? Tuvieron que pasar muchas peripecias difíciles, huir en tren, disfrazadas, en este sentido, como tú nos comentabas, de Seglar. Y incluso desde el punto de vista físico, la hermana Dolores lo pasó muy mal.
4: Uh-huh.
3: Podemos contar que habían logrado que se pasase con ellas el padre Florencio, que era otro carmelita, a la zona nacional, cuando estaban ya en el norte, y allí daban largos paseos por toda la finca, ya que después de 14 meses, sin apenas comer, sí, cuando, sí, estuvieron en Claudio Cuello, en Madrid, uh-huh, todas en un piso pequeñito, encerradas en un espacio tan pequeño y sin, claro, tomar el aire, estaban extenuadas. ¿Qué le pasó a nuestra hermana Dolores?
4: Bueno, ella lo pasó muy mal realmente. A las hermanas que estaban más débiles le pusieron unas inyecciones de hierro en el brazo.
3: Estaban anémicas.
4: Claro. ¿Y qué pasó? A la hermana Dolores se le infectó una de esas inyecciones, le produjo una fiebre altísima y como no cedía con ningún remedio, un guardia civil que visitaba el lugar montado a caballo y que se había hecho médico en un año.
3: Médico a base de...
4: Eso es. Con un cuchillo de cocina le hizo un tajo en el brazo, produciéndole una herida de unos 15 centímetros. Se ve que a lo mejor era la solución en ese momento.
3: Sí,
4: no sé.
3: Descongestionar, pero claro. Sí, sí. Anteriormente, cuando estaban en Madrid, también había sufrido un derrame en una rodilla y como no podían operarla, yo esto quiero contarlo porque nos ayuda mucho, nos estimula a ser valientes. No podían operarla, pues en aquellas condiciones no había hospitales, no había nada y sobre todo una religiosa. Entonces, le sacaban líquido de la rodilla muy a menudo. También tenía muchos dolores en las piernas a causa de su mala circulación. Y esta dolencia que la venía padeciendo desde pequeña, por lo que tuvo que dejar de montar a caballo cuando tenía 13 años, siempre fue creciendo, ¿no? Hasta tal punto que pensó si sería un obstáculo para profesar, porque pensaba que se podía quedar paralítica, imagínate su sufrimiento, ¿no? ¿Pero qué pasó en aquel momento?
4: Bueno, como llegaba el tiempo de la primera profesión, ella le expuso estos temores a la Madre Maravillas y añadiendo que ella estaba dispuesta a pasar así toda su vida con tal de ser carmelita. Es evidente que tenía clarísima la vocación que Dios le había dado y que es lo que quería Dios para ella. Y claro, por si ustedes no saben, la superiora comenta todo esto con la comunidad, sin que oiga la que va a hacer su profesión. Y entonces tuvo el consuelo de comprobar el cariño que le tenían a la hermana Dolores y el aprecio, ¿no? Y las monjas afirmaron que sí, que tenía que hacer su profesión religiosa, aunque estuviese en una silla de ruedas, No quiso el Señor que se quedase paralítica, no era esa la voluntad de Dios, pero permitió que esos dolores le durasen toda la vida y fueran para ella un continuo sufrimiento, O sea, de ahí también podemos ver esta valentía y esta fortaleza que debemos pedir a Dios si no lo tenemos.
3: Así es, y que fíjate, a veces pensamos, ay, ¿por qué Dios permite esto en mi vida, esta enfermedad, esta cosa grave, este cáncer? Y pero ¿qué he hecho yo? Pero es que no es que tú hayas hecho algo malo, es que estás ayudando a Jesús a reparar por todos los pecados del mundo, estás preparando, Dios te está purificando para el cielo. Y claro, ella tampoco había hecho nada malo en ese sentido, como que Dios la tuviera que castigar, pero vemos que en la vida de los santos, aunque no estén canonizados, de cristianos mucho mejores quizá que nosotros, pasan estas cosas y vemos cómo las saben aceptar sin rebelarse. Dicen que

0: Si la Madre Maravillas tenía el don de disimular, porque la habían... la Madre Maravillas a todas estas estaba muy mal de salud, mucho
1: sí,
0: peor.
1: Sí, sí.
0: Muchos dolores de cabeza, una úlcera gigante, propensión a bronquitis, etcétera. Y como no tenía en cuenta su salud para nada, mandaron los superiores que la hermana Dolores, que era enfermera, la tuviera un poquito controlada. ¿Qué pasaba?
1: Bueno, comentaba que era muy difícil saber si le pasaba algo a la Madre Maravillas concretamente, porque ella disimulaba de tal manera que les hacía creer que no tenía nada importante. Pero si Madre Maravillas tenía el don de disimular, la hermana Dolores tenía el don de adivinar.
0: Menos mal.
1: Que con
0: el
1: solo
0: amor hace eso.
1: Claro, con solo mirarle a los ojos, ella ya sabía lo que le pasaba. Y todas las monjas, claro, estaban asombradas de la hermana Dolores, porque adivinaba, ¿no? Y claro, al adivinar qué era lo que le pasaba, ya iba a
0: con el
1: ayudarla
0: acertado.
1: Con el tratamiento, y lo hacía muy bien, con mucha prudencia, ¿Cómo aprendió que el Señor pedía a Santa Maravillas la vida de penitencia que llevaba? Pero en esto también la hermana Dolores era muy delicada. Sabemos que la Madre Maravillas dormía nada más que 3 horas, dormía en el suelo, vestida.
0: Sentada
1: ella,
0: en el suelo.
1: Sentada en el suelo. La hermana Dolores, con mucho respeto, la acompañaba en todo eso. Por ejemplo, se sentaba la Madre Maravillas ya para descansar esas 3 horitas y ella iba a, después que se había sentado, para taparle bien y que no tuviera que levantarse. Si oía algún ruido en su celda, ella estaba durmiendo al lado, se levantaba inmediatamente para ayudarla. Son detalles de caridad y de amor que en este espacio Modelos de Mujer estamos tratando, a ver, de poder imitar, ¿no?
0: Y tanto. Y ven ustedes que son cosas de la vida diaria, ¿eh? La Madre Dolores, ya incluso pocos meses antes de su propia muerte, decía: no hay más que darlo todo al Señor, y Él lo devuelve todo. Terminando este espacio, tenemos aquí un par de párrafos que nos van a ayudar mucho a ver un poco, cuando se llevaron a cabo las fundaciones de Mancera y Duruelo, en una ocasión, comentaban, con cierto deje de tristeza, que aquello, la Madre Maravillas y ella, porque amaba mucho la pobreza, esto es otra virtud que podemos aprender todos de ella, que aquello todavía no era bastante pobre, que no se parecía a la casa de Nazaret, era demasiado bueno ese convento. Y la hermana Dolores, dejando escapar aquel fuego que consumía su corazón, dijo a la Madre Maravillas con ardor:
1: nuestra madre, vámonos donde quiera, a una choza, a una cueva, donde quiera.
0: ¿Y la sierva de Dios le contestó?
1: No, hija mía, eso no. No seríamos entonces carmelitas de calzas.
0: Qué graciosa. O sea, que estaba dispuesta a todo. Para su persona todo le parecía demasiado.
1: Claro.
0: Querían hacerle últimamente un hábito nuevo, pues lo tenía muy gastado, pero ella suplicaba que quería morir con el que tenía, que por cierto también lo había heredado de una novicia que salió del convento. Tenían intención de comprarle unas zapatillas de paño, ya porque tenía los pies muy fríos, sí, con la mala circulación. Ella dijo que lo agradecía mucho, pero dijo: madre mía, no me las compre. No es que no me gusten, es que soy monja. Bien, con este comentario de amor a la pobreza por imitar a Jesús, son todo rasgos simpáticos de la vida diaria que nos muestran cómo son las virtudes de los santos. ¿Qué te
1: no
0: parece?
1: Hermana, vamos a invitar a los oyentes a encontrarnos muy, muy pronto en este espacio que llamamos Modelos de Mujer.

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15 minutos en compañía de Jesús sacramentado. Querido amigo, en la oración, Jesús te habla. Él te dice: no es preciso, hijo mío, saber mucho para agradarme mucho. Basta que me ames con fervor. Háblame, pues, aquí sencillamente, como hablarías a tu madre, a tu hermano. ¿Necesitas hacerme en favor de alguien una súplica cualquiera? Dime su nombre, bien sea el de tus padres, bien el de tus hermanos y amigos. Dime enseguida qué quisieras que hiciese actualmente por ellos. Pide mucho, mucho, no vaciles en pedir. Me gustan los corazones generosos que llegan a olvidarse en cierto modo de sí mismos para atender a las necesidades ajenas. Háblame así, con sencillez, con llaneza, de los pobres a quienes quisieras consolar, de los enfermos a quienes ves padecer, de los extraviados que anhelas volver al buen camino, de los amigos ausentes que quisieras ver otra vez a tu lado. Dime por todos una palabra de amigo, palabra entrañable y fervorosa. Recuérdame que he prometido escuchar toda súplica que salga del corazón. Y ¿no ha de salir del corazón el ruego que me dirijas por aquellos que tu corazón especialmente ama? Y para ti, ¿no necesitas alguna gracia? Hazme, si quieres, una lista de tus necesidades y ven, léela en mi presencia. Dime francamente que sientes soberbia, amor a la sensualidad y al regalo, que eres tal vez egoísta, inconstante, negligente, y pídeme luego que venga en ayuda de los esfuerzos, pocos o muchos que haces, para quitar de ti tales miserias. Jesús sigue hablándote en la oración y te dice: no te avergüences, pobre alma. Hay en el cielo tantos justos, tantos santos de primer orden que tuvieron esos mismos defectos, pero rogaron con humildad y poco a poco se vieron libres de ellos. Ni menos vaciles en pedirme bienes espirituales y corporales: salud, memoria, éxito feliz en tus trabajos, negocios o estudios. Todo eso puedo darte y lo doy. Y deseo que me lo pidas en cuanto no se oponga, sino que antes favorezca y ayude a tu santificación. Hoy por hoy, ¿qué necesitas? ¿Qué puedo hacer por tu bien? Si supieras los deseos que tengo de favorecerte, ¿traes ahora mismo entre manos algún proyecto? Cuéntamelo todo minuciosamente. ¿Qué te preocupa? ¿Qué piensas? ¿Qué deseas? ¿Qué quieres que haga por tu hermano, por tu amigo, por tu superior? ¿Qué desearías hacer por ellos? ¿Y por mí? ¿No sientes deseos de mi gloria? ¿No quisieras poder hacer algún bien a tus prójimos, a tus amigos, a quienes amas mucho y que viven quizá olvidados de mí? Dime qué cosa llama hoy particularmente tu atención, qué anhelas más vivamente y con qué medios cuentas para conseguirlo. Dime si te sale mal tu empresa y yo te diré las causas del mal éxito. ¿No quisieras que me interesase algo en tu favor? Hijo mío, soy dueño de los corazones y dulcemente los llevo, sin perjuicio de su libertad, a donde me place. ¿Sientes acaso tristeza o mal humor? Cuéntame, cuéntame, alma desconsolada, tus tristezas con todos sus pormenores. ¿Quién te hirió? ¿Quién lastimó tu amor propio? ¿Quién te ha despreciado? Acércate a mi corazón, que tiene bálsamo eficaz para curar todas esas heridas del tuyo. Dame cuenta de todo y terminarás en breve por decirme que, a semejanza de mí, todo lo perdonas, todo lo olvidas. Y en pago,
recibirás mi consoladora bendición. ¿Temes por ventura? ¿Sientes en tu alma aquellas vagas melancolías que no por ser infundadas dejan de ser desgarradoras? Échate en brazos de mi providencia. Contigo estoy, aquí. A tu lado me tienes. Todo lo veo, todo lo oigo. Ni un momento te desamparo. ¿Sientes desvío de parte de personas que antes te quisieron bien y ahora olvidadas se alejan de ti sin que las hayas dado el menor motivo? Ruega por ellas y yo las volveré a tu lado si no han de ser obstáculo a tu santificación. ¿Y no tienes tal vez alegría alguna que comunicarme? ¿Por qué no me haces partícipe de ella a fuerza de buen amigo? Cuéntame lo que desde ayer, desde la última visita que me hiciste, ha consolado y hecho como sonreír tu corazón. Quizá has tenido agradables sorpresas, quizá has visto disipados negros recelos, quizá has recibido faustas noticias, alguna carta o muestra de cariño. ¿Has vencido alguna dificultad? ¿O salido de algún lance apurado? Obra mía es todo esto, y yo te lo he proporcionado. ¿Por qué no has de manifestarme por ello tu gratitud y decirme sencillamente como un hijo a su padre? Gracias, padre mío, gracias. El agradecimiento trae consigo nuevos beneficios, porque al bienhechor le gusta verse correspondido. ¿Tampoco tienes promesa alguna para hacerme? Leo, ya lo sabes, en el fondo de tu corazón. A los hombres se les engaña fácilmente. A Dios no. Háblame, pues, con toda sinceridad. ¿Tienes firme resolución de no exponerte ya más a aquella ocasión de pecado? ¿De privarte de aquel objeto que te dañó? ¿De no leer más aquel libro que exaltó tu imaginación? ¿De no tratar más a aquella persona que turbó la paz de tu alma? ¿Volverás a ser dulce, amable y condescendiente con aquella otra a quien, por haberte faltado, has mirado hasta hoy como enemiga? Ahora bien, hijo mío, vuelve a tus ocupaciones habituales, al taller, a la familia, al estudio, pero no olvides los 15 minutos de grata conversación que hemos tenido aquí los dos, en la soledad del santuario. Guarda en cuanto puedas silencio, modestia, recogimiento, resignación, caridad con el prójimo. Ama a mi madre, que lo es también tuya, la Virgen Santísima, y vuelve otra vez mañana con el corazón más amoroso, más entregado a mi servicio. Querido oyente, Jesús quiere decirte: en mi corazón encontrarás cada día nuevo amor, nuevos beneficios, nuevos consuelos.

Jesús afirmó: Yo estaré con vosotros todos los días hasta el fin del mundo. ¿Quieres experimentar esta presencia divina, real, entrañable, transformadora? El mismo Jesús se ha quedado presente en la Eucaristía, reservada en nuestros sagrarios. Para contemplarlo con más intensidad, los fieles católicos acostumbramos a adorarlo de forma más solemne cuando el Santísimo Sacramento está expuesto en la custodia a vista de todos. Dentro de unos momentos tendrá lugar la bendición por parte del sacerdote con la custodia entre sus manos. Es el mismo Cristo Jesús el que te va a bendecir. Prepárate para este momento y con fe viva adora al Hijo de Dios, tu Salvador.

0: En este momento, Jesucristo nuestro Señor, que está presente en el Santísimo Sacramento de la Eucaristía, por manos del sacerdote te va a dar su bendición. Preséntate ante Él con toda tu humildad, con la misma fe de aquellos personajes del Evangelio que le decían: «No soy digno de que entres en mi casa, pero una palabra tuya bastará para sanarme». Oh Jesús, creo, adoro, espero y te amo. Puedes hacer tuyos los sentimientos de Santo Tomás de Aquino. Deja que tu ánimo se abra en esperanza a la contemplación de Cristo. Deja que tu corazón, sediento de alegría y de paz, le diga: «Buen pastor, pan verdadero, oh Jesús, piedad de nosotros, nútrenos y defiéndenos, llévanos a los bienes eternos en la tierra de los vivos. Tú que todo lo sabes y puedes, que nos alimentas en la tierra, conduce a tus hermanos a la mesa del cielo, a la alegría de tus santos».
1: Bendito sea Dios.
2: Bendito sea Dios.
1: Bendito sea su santo nombre.
2: Bendito sea su santo nombre.
1: Bendito sea Jesucristo, verdadero Dios y verdadero hombre.
2: Bendito sea Jesucristo, verdadero Dios y verdadero hombre.
1: Bendito sea el nombre de Jesús.
2: Bendito sea el nombre de Jesús.
1: Bendito sea su sacratísimo corazón.
2: Bendito sea su sacratísimo corazón.
1: Bendita sea su preciosísima sangre.
2: Bendita sea su preciosísima sangre.
1: Bendito sea Jesús en el Santísimo Sacramento del altar.
2: Bendito sea Jesús en el Santísimo Sacramento del altar.
1: Bendito sea el Espíritu Santo Paráclito.
2: Bendito sea el Espíritu Santo Paráclito.
1: Bendita sea la excelsa Madre de Dios, María Santísima.
2: Bendita sea la excelsa Madre de Dios, María Santísima.
1: Bendita sea su Santa e Inmaculada Concepción.
2: Bendita sea su Santa e Inmaculada Concepción.
1: Bendita sea su gloriosa Asunción.
2: Bendita sea su gloriosa Asunción.
1: Bendito sea el nombre de María Virgen y Madre.
2: Bendito sea el nombre de María Virgen y Madre.
1: Bendito sea San José, su castísimo esposo.
2: Bendito sea San José, su castísimo esposo.
1: Bendito sea Dios en sus ángeles y en sus santos.
2: Bendito sea Dios en sus ángeles y en sus santos.
1: Señor, danos almas víctimas.
2: Señor, danos almas víctimas.
1: Señor, danos muchas almas víctimas.
2: Señor, danos muchas almas víctimas.
1: Señor, danos muchos matrimonios, almas víctimas.
2: Señor, danos muchos matrimonios, almas víctimas.
1: Señor, danos muchos sacerdotes, almas víctimas.
2: Señor, danos muchos sacerdotes, almas víctimas.

Dentro de unos instantes comenzará en Radio Nuestra Señora del Encuentro con Dios la Santa Misa. Es bueno que todos nos preparemos devotamente para escucharla y participar de esta Santa Misa en espíritu y de esta manera poder sacar el máximo fruto de ella. Jesús instituyó la Eucaristía para tres fines. Primero, para estar siempre presente con nosotros. Segundo, para ofrecerse por nosotros en el sacrificio del altar. Tercero, para darse como alimento espiritual en la Sagrada Comunión.

La misa es el sacrificio del cuerpo y la sangre de Cristo que se ofrece a Dios por ministerio del sacerdote en memoria y renovación del mismo sacrificio de la cruz. El sacrificio de la misa es el mismo sacrificio del Calvario. La única diferencia es que en la misa se da Jesús de forma incruenta y en el Calvario se dio de forma cruenta.

El sacrificio de la cruz bastó para redimirnos, porque es de valor infinito. Sin embargo, el sacrificio de la misa actualiza y perpetúa aquel sacrificio del Calvario, no para añadir eficacia al sacrificio de la cruz, sino para aplicarnos los méritos de la redención y los frutos del sacrificio del Calvario a nuestro tiempo de ahora.

Es Cristo quien actúa a través del sacerdote celebrante en la Santa Misa, y cuando éste pronuncia las palabras de la consagración, es el mismo Cristo quien las dice, por eso están en primera persona.

Relatando la última cena, el evangelista San Juan en su capítulo 13 nos dice: viendo Jesús que llegaba su hora de pasar de este mundo al Padre, habiendo amado a los suyos, los amó hasta el extremo.

0: En el nombre del Padre, y del Hijo, y del Espíritu Santo.
1: Amén.
0: La gracia de nuestro Señor Jesucristo, el amor del Padre, y la comunión del Espíritu Santo estén con ustedes.
1: Y con tu espíritu.
0: Hermanos, para celebrar dignamente estos sagrados misterios, reconozcamos nuestros pecados.

0: Yo confieso ante Dios Todopoderoso y ante ustedes, hermanos, que he pecado mucho de pensamiento, palabra, obra y omisión. Por mi gran culpa, por eso ruego a Santa María, siempre Virgen, a los ángeles, a los santos y a ustedes, hermanos, que intercedan por mí ante Dios nuestro Señor. Dios Todopoderoso tenga misericordia de nosotros, perdone nuestros pecados y nos lleve a la vida eterna.
1: Amén.

0: Te pedimos, Señor, que tu gracia nos preceda y acompañe y nos sostenga continuamente en las buenas obras. Por nuestro Señor Jesucristo, tu Hijo, que vive y reina contigo la unidad del Espíritu Santo y es Dios por los siglos de los siglos.
1: Amén.
2: Lectura del libro de Isaías. Preparará el Señor del universo para todos los pueblos en este monte un festín de manjares suculentos, un festín de vinos de solera, manjares exquisitos, vinos refinados, y arrancará en este monte el velo que cubre a todos los pueblos, el lienzo extendido sobre todas las naciones. Aniquilará la muerte para siempre. Dios, el Señor, enjugará las lágrimas de todos los rostros y alejará del país el oprobio de su pueblo. Lo ha dicho el Señor. Aquel día se dirá: aquí está nuestro Dios. Esperábamos en Él y nos ha salvado. Este es el Señor en quien esperamos. Celebremos y gocemos con su salvación, porque reposará sobre este monte la mano del Señor. Palabra de Dios.
1: Te alabamos, Señor.
2: Habitaré en la casa del Señor por años sin término.
1: Habitaré en la casa del Señor por años sin término.
2: El Señor es mi pastor, nada me falta. En verdes praderas me hace recostar. Me conduce hacia fuentes tranquilas y repara mis fuerzas.
1: Habitaré en la casa del Señor por años sin término.
2: Me guía por el sendero justo, por el honor de su nombre. Aunque camine por cañadas oscuras, nada temo, porque tú vas conmigo, tu vara y tu cayado me sosiegan.
1: Habitaré en la casa del Señor por años sin término.
2: Preparas una mesa ante mí, enfrente de mis enemigos. Me unges la cabeza con perfume y mi copa rebosa.
1: Habitaré en la casa del Señor por años sin término.
2: Tu bondad y tu misericordia me acompañan todos los días de mi vida, y habitaré en la casa del Señor por años sin término.
1: Habitaré en la casa del Señor por años sin término.
3: Lectura de la carta del apóstol San Pablo a los Filipenses. Hermanos, sé vivir en pobreza y abundancia. Estoy avezado en todo y para todo, a la hartura y al hambre, a la abundancia y a la privación. Todo lo puedo en aquel que me conforta. En todo caso, hiciera bien en compartir mis tribulaciones. En pago, mi Dios proveerá a todas sus necesidades con magnificencia, conforme a su riqueza en Cristo Jesús. A Dios nuestro Padre, la gloria por los siglos de los siglos. Amén. Palabra de Dios.
1: Te alabamos, Señor.

0: El Señor esté con ustedes.
1: Y con tu espíritu.
0: Lectura del Santo Evangelio según San Mateo.
1: Gloria a ti, Señor.
0: En aquel tiempo volvió a hablar Jesús en parábolas a los sumos sacerdotes y a los ancianos del pueblo, diciendo: El reino de los cielos se parece a un rey que celebraba la boda de su hijo. Mandó a sus criados para que llamaran a los convidados, pero no quisieron ir. Volvió a mandar otros criados, encargándoles que dijeran a los convidados: Tengo preparado el banquete, he matado terneros y reses cebadas, y todo está a punto. Venid a la boda. Pero ellos no hicieron caso. Uno se marchó a sus tierras, otro a sus negocios. Los demás agarraron a los criados y los maltrataron y los mataron. El rey montó en cólera, envió sus tropas que acabaron con aquellos asesinos y prendieron fuego a la ciudad. Luego dijo a sus criados: La boda está preparada, pero los convidados no se la merecían. Id ahora a los cruces de los caminos y a todos los que encontréis, llamadlos a la boda. Los criados salieron a los caminos y reunieron a todos los que encontraron, malos y buenos. La sala del banquete se llenó de comensales. Cuando el rey entró a saludar a los comensales, reparó en uno que no llevaba traje de fiesta y le dijo: Amigo, ¿cómo has entrado aquí sin el vestido de boda? El otro no abrió la boca. Entonces el rey dijo a los servidores: Atadlo de pies y manos y arrojadlo fuera a las tinieblas. Allí será el llanto y el rechinar de dientes, porque muchos son los llamados, pero pocos los elegidos. Palabra del Señor.
1: Gloria a ti, Señor Jesús.
0: Amados hermanos en nuestro Señor Jesucristo y María Santísima, nuestra Madre, en medio de la novena al Señor de los Milagros, hemos escuchado este Evangelio del banquete de bodas del Hijo del Rey, el Príncipe. Y en este Evangelio, queridos hermanos, Dios nos habla de una manera extraordinaria. La gran vocación del cristiano: está invitado a vivir las bodas del Cordero. Esta invitación que hace el rey al pueblo: y venid a la boda. Esta es la exhortación del día de hoy para todos nosotros: ir a las bodas del Cordero. El Papa San Gregorio Magno dice: ¿qué es esto? Es el don. ¿De qué bodas nos está hablando? Cuando el Verbo se hace carne, se desposa con la Iglesia. Es el Padre Eterno, fíjate, que quiere que su Hijo se despose místicamente con la Iglesia. Esa Iglesia eres tú, soy yo. Esto, por eso, este Evangelio es extraordinario. Es una llamada a una vida íntima con Dios, que plenamente estas bodas, queridos hermanos, solo se van a vivir en el cielo. El rey, aquí el rey es Dios Padre. La boda es del príncipe, es el Hijo. La fiesta, el banquete, es el Espíritu Santo. Los criados son los profetas del Antiguo Testamento y la segunda tanda, más profetas. Y después, cuando rechazan a los criados, y entonces el rey monta en cólera y manda, dice: vayan a los cruces de caminos y reúnan a todos, a todos, inviten a todos, a cuantos encontréis. Estos son los apóstoles que han ido al mundo entero. Son la invitación al mundo pagano, que somos nosotros. Y entonces entraron, a todos los que encontraron, malos y buenos. La iglesia, ahí está, ahí está, todos nosotros. Fíjate, esta parábola, queridos hermanos, subraya la gran bondad incansable de Dios. Dios, fíjate, quiere que en esta vida ya experimentes esto, la alegría de estar unido a Dios. Y no encuentra, Dios no encuentra un lenguaje más asequible que decirnos, es una fiesta. Pero bien, entonces ahí entendemos, es una fiesta de unión con el Padre, el Hijo y el Espíritu Santo. Esta es la fiesta. O sea, no es una cosa nada más superficial, meramente humana. Esto es hecho en la fe. Y esto es lo que viviremos eternamente en el cielo. Y el Padre, fíjate, una y otra vez invita. Una y otra vez invita. A nadie rechaza. Invita a entrar al banquete. Y este banquete, fíjate, es un banquete regio. ¿Cómo celebra? Puede celebrar el Padre, el Rey, las bodas de su Hijo. Una y otra vez invita. Una y otra vez invita. A nadie rechaza. Invita a entrar al banquete. Y este banquete, fíjate, es un banquete regio. ¿Cómo celebra? Puede celebrar el Padre, el Rey, las bodas de su Hijo. No hay palabras para ponderar. ¿Cómo será, queridos hermanos, esa fiesta con Dios, esa unión con Dios, que será experimentar en el cielo al Padre, al Hijo y al Espíritu Santo? ¿Qué será? Que eso va a poseer nuestros corazones por toda la eternidad. El cielo, queridos hermanos, no es sino esto: poseer al Padre, al Hijo y al Espíritu Santo y gozarlo por toda la eternidad. Es lo que canta el libro del Apocalipsis, las bodas del Cordero. Fíjate, qué grande es la vocación del cristiano. Qué espléndida la invitación que hace Dios. Y esto que no es solo para el cielo, no. También es una invitación a vivirlo aquí, que ya es el cielo anticipado. Por eso aquí en esta parábola, fíjate, hay que entenderla en este banquete que es la Eucaristía. Dios ama a su iglesia como un esposo ama a su esposa. Así también habla la Biblia. ¿Cuál es el amor máximo? Cuando uno puede decir, está amando a más no poder. Esto es Jesús. Se hace pastor y se hace pasto, se hace alimento. Aquí está, fíjate, esa ternura de Dios, cómo nos ama. No piensa en sí, se ha olvidado de sí, solo quiere darse a su pueblo. Y ahí está, para ser comido. O sea, esto en todo amor, queridos hermanos, se verifica. Cuando uno ama a alguien, la expresión más grande de ese amor es darse, darse, darse. No tiene, no busca recibir. Esto es el amor de los padres, desde que nace un niño hasta hacerlo un hombre. Darse, darse, darse, darse. Y muchas veces recibe ingratitud. Y es esto. Fíjate cómo Dios invita, invita, invita. no quiere forzar, es bueno. Esto es amor. Esto es amor. Esto es, queridos hermanos, y esto lo viviremos plenamente en el cielo. Por eso, fíjate, cuando aquí dice al final, ¿no? Este que entra a la fiesta sin el traje de boda, eso tiene, para no demorarme, no voy a explicar, pero fíjate qué es. Es una verdadera caridad. En el cielo, queridos hermanos, si Dios no encuentra en nosotros una íntima y verdadera caridad, no entramos al cielo. Nada impuro entra al cielo. No basta estar en la gracia de Dios, fíjate. No basta estar sin pecado mortal. Si hay pecados veniales, o si hay un amor impuro a Dios en el que

0: me he buscado más a mí y no a Dios, tengo que pasar por el purgatorio. No tengo el traje de fiesta. Dios no admite nada impuro en el cielo. No puede. Nuevamente volvamos a eso. Es lo propio del amor. ¿Qué esposo va a querer compartir el amor de su esposa con otro hombre? ¿Y una esposa? ¿Cómo va a querer compartir el amor de su esposo con otra? No puede. Dios y cielo es lo mismo. El cielo es Dios, queridos hermanos. Por eso no se puede. Aquí por eso, fíjate, hay una exhortación a no solamente vivir en la gracia de Dios, sino a que en este mundo, queridos hermanos, ojalá, pidamos al Señor de los milagros, podamos vivir en un íntimo amor a Dios. No basta un mero hacer voluntad de Dios, hacer comunión de voluntad. Lo que Dios quiere, lo quiero yo, sino que lo pueda hacer más íntimo, desde lo más íntimo de mi ser. ¿Cómo? Cuando no me busco a mí. No basta que yo quiera, ¿ve? El amor, cuando es verdadero amor, quiero lo que el otro quiere. Ese es el amor. Por eso, unos papás quieren lo que los niños quieren. Por eso les dan todas sus necesidades. Ese es el amor. Pero más todavía, cuando ese papá, esa mamá, se olvida de sí. Y es lo que vemos, un papá sin descansar, una mamá enferma, y los dos atienden a sus hijos, cansados, enfermos, pasando ellos necesidades, pero a sus hijos no, se han olvidado de sí. Y esto es, fíjate, por eso lo que subraya Jesús en la Eucaristía. No piense en él. Por eso está callado. Solo piense en nosotros. Ese es un amor profundo. Y esto, queridos hermanos, por eso es importante aquí una llamada a preguntarnos hoy día dos cosas. ¿Cómo va ese anhelo de íntimo deseo de unión con Dios? ¿Cómo va? ¿Amo así a Dios? ¿Quiero amarlo así? ¿O, como en la parábola, las excusas? Me invitan a las bodas del Cordero y prefiero marchar a mis tierras, a mis negocios. Las cosas de acá. Las cosas de acá. Y por otra parte, la segunda pregunta. Primero, ¿cómo va ese mi anhelo, mi espíritu de oración? Unirme a este Dios así que me ama. Ahí está retratado, en la cruz donde ha celebrado Cristo. Se ha unido a su esposa, la Iglesia, dando su sangre. Lo segundo, fíjate, lo segundo de esta parábola. Soy como este padre que invita, a los demás. Me preocupa a mí que los demás no estén en las bodas del Cordero. Siento como propio el drama de tantos que se excusan y no quieren estar con Dios. No viven en la gracia de Dios y viven sumergidos en sus pecados, abandonan a Dios. Fíjate, como en la imagen que les pongo, una mamá que ama a sus hijos, quiere todo su bien, y hay otro, y sabe que otros le ofenden, desprecian a sus hijos, y la mamá no se inmuta. O un esposo o una esposa que ama a su cónyuge, Y hay personas que la desprecian o lo desprecian, lo humillan. Y el cónyuge le da ni fu ni fa, como decimos. Fíjate, ahí está. Si hay amor a Dios, queridos hermanos, o en la medida que hay este amor a Dios, hay dolor por el hermano que abandona a Dios. Estos son los dos puntos, Estos son los dos puntos de este Evangelio. Estos son los dos puntos que nos invita el Evangelio de hoy. Examinarnos cómo va nuestro anhelo de este banquete, aquí en esta vida y finalmente en el otro. Anhelo de este Dios, de vivir unido a Él. Y segundo, ¿cómo va mi preocupación, mi amor por esos hermanos que no aman a este Dios, que quiere unirse a cada uno de nosotros? Y claro, de corolario, o sea, como de apéndice, preguntarme. También yo quizá tengo el riesgo de excusarme, decir: Dios, tengo otras necesidades, negocios, y no doy tiempo a Dios, no le doy la importancia a esto vital para mí. Una pregunta. Pidámosle, queridos hermanos, en este mes del Señor de los Milagros, dejarnos llenar, impresionar de ese amor que irradia desde su cruz. Y a nuestra Madre la Virgen. Estamos mes de octubre, también mes del Rosario. Pidámosle a la Virgen, que ella misma nos enseñe a gustar de esta vida que Dios nos ofrece. Fíjate esta parábola. Dios se hace tu alimento, se va a hacer tu fiesta por toda la eternidad, y ya en esta vida lo puedes gozar. La Virgen, pues, nos ayude en que en nuestras familias esto sea el centro. Por eso la Santa Misa, sepan, ese es como el punto neurálgico, un momento privilegiado, único. Estamos celebrando las bodas del Cordero. El esposo celebra sus bodas con la esposa. Va a bajar y va a dar su vida en la misa por su esposa, que es la Iglesia. Fíjate, esto es lo que celebramos la misa. Por eso para nosotros lo primero es el asombro. Cómo Dios nos ama. Cómo Dios no se cansa de amar. Y cuántas miles de misas se va a celebrar. Esa es la paciencia de Dios, la bondad de Dios, la generosidad de Dios. Que la Virgen, pues, nos ayude a coger de verdad este don. Amén.
1: Meditamos brevemente sobre el Evangelio y la homilía que acabamos de escuchar.
0: Creo en Dios Padre Todopoderoso, Creador del cielo y de la tierra. Creo en Jesucristo, su único Hijo, nuestro Señor, que fue concebido por obra y gracia del Espíritu Santo. Nació de Santa María Virgen, padeció bajo el poder de Poncio Pilato, fue crucificado, muerto y sepultado, descendió a los infiernos, al tercer día resucitó de entre los muertos, subió a los cielos y está sentado a la derecha de Dios Padre Todopoderoso. Desde allí ha de venir a juzgar a vivos y muertos. Creo en el Espíritu Santo, la Santa Iglesia Católica, la comunión de los santos, el perdón de los pecados, la resurrección de la carne y la vida eterna. Amén. Oremos a Dios Padre, que llama a todos los hombres a participar en el banquete de su reino. Por la Iglesia enviada por Cristo, invitar a todos a entrar en la sala del banquete, para que sepa ser atrayente su llamada, roguemos al Señor.
1: Te lo pedimos, Señor.
0: Por los que se sientan marginados de la sociedad y por los que recelan sentarse a la mesa con ellos, para que sepan abrirse a la acción del Espíritu Santo, unos y otros, roguemos al Señor.
1: Te lo pedimos, Señor.
0: por nosotros que nos sentamos a la mesa de la Eucaristía, para que no incurramos en la contradicción de rehusar, como los invitados de la parábola, la invitación del Señor a participar en una vida íntima de unión con Él, roguemos al Señor.
1: Te lo pedimos, Señor.
0: Por las intenciones y necesidades de los que guían a nuestras comunidades, roguemos al Señor.
1: Te lo pedimos, Señor.
0: Por nuestros bienhechores vivos y difuntos, roguemos al Señor.
1: Te lo pedimos, Señor.
0: Por nuestros difuntos y nuestros enfermos, roguemos al Señor.
1: Te lo pedimos, Señor.
0: Señor Dios nuestro, que tu bondad y tu misericordia nos acompañen todos los días de nuestra vida. Por Jesucristo nuestro Señor.
1: Amén.

0: Oren, hermanos, para que este sacrificio mío y suyo sea agradable a Dios Padre Todopoderoso.
1: El Señor reciba de tus manos este sacrificio para alabanza y gloria de su nombre, para nuestro bien y el de toda su santa Iglesia.
0: Acepta las súplicas de tus fieles, Señor, juntamente con estas ofrendas, para que lleguemos a la gloria del cielo mediante esta piadosa celebración, por Jesucristo nuestro Señor.
1: Amén.
0: El Señor esté con ustedes.
1: Y con tu espíritu.
0: Levantemos el corazón.
1: Lo tenemos levantado hacia el Señor.
0: Demos gracias al Señor nuestro Dios.
1: Es justo y necesario.
0: En verdad, es justo y necesario, es nuestro deber y salvación darte gracias, siempre y en todo lugar, Señor Padre Santo, Dios Todopoderoso y Eterno, porque nos concedes en cada momento lo que más conviene y diriges sabiamente la nave de tu Iglesia, asistiéndola siempre con la fuerza del Espíritu Santo, para que, impulso de su amor confiado, no abandone la plegaria en la tribulación ni la acción de gracias en el gozo, por Cristo Señor nuestro, a quien alaban los cielos y la tierra, los ángeles y los arcángeles, proclamando sin cesar.

Padre misericordioso, te pedimos humildemente por Jesucristo, tu Hijo, nuestro Señor, que aceptes y bendigas estos dones, este sacrificio santo y puro que te ofrecemos, ante todo por tu Iglesia santa y católica, para que le concedas la paz, la protejas, la congregues en la unidad y la gobiernes en el mundo entero, con tu servidor, el Papa, con nuestro obispo Javier, con el obispo auxiliar Raúl y todos los demás obispos que, fieles a la verdad, promueven la fe católica y apostólica. Acuérdate, Señor, de tus hijos.

y de todos los aquí reunidos, cuya fe y entrega bien conoces. Por ellos y todos los suyos, por el perdón de sus pecados y la salvación que esperan, te ofrecemos y ellos mismos te ofrecen este sacrificio de alabanza a ti, eterno Dios, vivo y verdadero. Reunidos en comunión con toda la Iglesia, para celebrar el domingo, día en que Cristo ha vencido a la muerte y nos ha hecho partícipes de su vida inmortal, veneramos la memoria ante todo de la gloriosa siempre Virgen María, Madre de Jesucristo nuestro Dios y Señor, la de su esposo San José, la de los santos apóstoles y mártires, Pedro y Pablo, Andrés, Santiago y Juan, Tomás, Santiago, Felipe, Bartolomé, Mateo, Simón y Tadeo, Lino, Cleto, Clemente, Sixto, Cornelio, Cipriano, Lorenzo, Crisógono, Juan y Pablo, Cosme y Damián, y la de todos los santos. Por sus méritos y oraciones, concédenos en todo tu protección, por Cristo nuestro Señor. Amén. Acepta, Señor, en tu bondad esta ofrenda de tus siervos y de toda tu familia santa. Ordenen tu paz nuestros días. Líbranos de la condenación eterna y cuéntanos entre tus elegidos, por Cristo nuestro Señor. Amén. Bendice y santifica esta ofrenda, Padre, haciéndola perfecta, espiritual y digna de ti, que se convierta para nosotros en el cuerpo y la sangre de tu Hijo amado, Jesucristo nuestro Señor, el cual, la víspera de su pasión, tomó pan en sus santas y venerables manos, y elevando los ojos al cielo, hacia ti, Dios, Padre suyo todopoderoso, dando gracias, te bendijo, lo partió y lo dio a sus discípulos, diciendo: Tomen y coman todos de él, porque esto es mi cuerpo, que será entregado por ustedes.

Del mismo modo, acabada la cena, tomó este cáliz glorioso en sus santas y venerables manos. Dando gracias, te bendijo y lo dio a sus discípulos, diciendo: tomen y beban todos de él, porque este es el cáliz de mi sangre, sangre de la alianza nueva y eterna, que será derramada por ustedes y por muchos para el perdón de los pecados. Hagan esto en conmemoración mía.

0: Este es el misterio de la fe.
1: Anunciamos tu muerte y proclamamos tu resurrección. Ven, Señor Jesús.
0: Por eso, Padre, nosotros, tus siervos y todo tu pueblo santo, al celebrar este memorial de la muerte gloriosa de Jesucristo, tu Hijo, nuestro Señor, de su santa resurrección del lugar de los muertos y de su admirable ascensión a los cielos, te ofrecemos, Dios de gloria y majestad, de los mismos bienes que nos has dado, el sacrificio puro, inmaculado y santo, pan de vida eterna y cáliz de eterna salvación. Mira con ojos de bondad esta ofrenda y acéptala, como aceptaste los dones del justo Abel, el sacrificio de Abraham, nuestro padre en la fe, y la oblación pura de tu sumo sacerdote, Melquisedec. Te pedimos humildemente, Dios Todopoderoso, que esta ofrenda sea llevada a tu presencia hasta el altar del cielo por manos de tu ángel, para que cuanto recibimos, el cuerpo y la sangre de tu Hijo, al participar aquí de este altar, seamos colmados de gracia y bendición por Cristo nuestro Señor. Amén. Acuérdate también, Señor, de tus hijos, que nos han precedido con el signo de la fe y duermen ya el sueño de la paz.

0: A ellos, Señor, y a cuantos descansan en Cristo, concédeles el lugar del consuelo, de la luz y de la paz. Por Cristo nuestro Señor. Amén. Y a nosotros, pecadores siervos tuyos, que confiamos en tu infinita misericordia, admítenos en la asamblea de los santos apóstoles y mártires: Juan el Bautista, Esteban, Matías y Bernabé, Ignacio, Alejandro, Marcelino y Pedro, Felicidad y Perpetua, Águeda, Lucía, Inés, Cecilia, Anastasia y de todos los santos. Y acéptanos en su compañía, no por nuestros méritos, sino conforme a tu bondad. Por Cristo, Señor nuestro, por quien sigues creando todos los bienes, los santificas, los llenas de vida, los bendices y los repartes entre nosotros. Por Cristo, con Él y en Él, a ti, Dios Padre omnipotente, en la unidad del Espíritu Santo, todo honor y toda gloria, por los siglos de los siglos.
1: Amén.
0: Fieles a la recomendación del Salvador y siguiendo su divina enseñanza, nos atrevemos a decir: Padre nuestro que estás en el cielo, santificado sea tu nombre. Venga a nosotros tu reino, hágase tu voluntad en la tierra como en el cielo. Danos hoy nuestro pan de cada día, perdona nuestras ofensas, como también nosotros perdonamos a los que nos ofenden. No nos dejes caer en la tentación y líbranos del mal. Líbranos de todos los males, Señor, y concédenos la paz de nuestros días, para que, ayudados por tu misericordia, vivamos siempre libres de pecado y protegidos de toda perturbación, mientras esperamos la gloriosa venida de nuestro Salvador Jesucristo.
1: Tuyo es el reino, tuyo el poder y la gloria por siempre, Señor.
0: Señor Jesucristo, que dijiste a tus apóstoles: la paz les dejo, mi paz les doy. No tengas en cuenta nuestros pecados, sino la fe de tu Iglesia. Y conforme a tu palabra, concédele la paz y la unidad, tú que vives y reinas por los siglos de los siglos.
1: Amén.
0: La paz del Señor esté siempre con ustedes.
1: Y con tu espíritu.
0: Dense fraternalmente la paz.

0: Este es el Cordero de Dios que quita el pecado del mundo. Dichosos los invitados a la cena del Señor.
1: Señor, no soy digno de que entres en mi casa, pero una palabra tuya bastará para sanarme.

En estos momentos en que obviamente no puedes comulgar de forma sacramental, sí lo puedes hacer de forma espiritual. La Iglesia nos estimula a multiplicar siempre que podamos estas comuniones espirituales, que puedes hacer en estos términos o parecidos. Creo, Señor Jesús, que estás realmente presente en el Santísimo Sacramento del altar. Me pesa de verdad haberte ofendido. Te amo sobre todas las cosas y deseo con ardor recibirte. Pero ya que no puedo hacerlo ahora sacramentalmente, ven al menos espiritualmente a mi corazón. Quisiera recibirte con todo el amor, la pureza, la humildad y la fe que tuvo la Santísima Virgen María para recibirte. Quédate conmigo y no permitas que jamás me aparte de ti.